0: alcohólicas y algunos productos lácteos canadienses. Además, aplicará desde el 15 un arancel adicional del 50% a productos como colchones, embarcaciones a motor o carritos de golf, una nueva represalia dentro del pulso comercial entre Washington y Ottawa. Y en deportes, arrasa la Champions League con victoria para el Real Madrid y Betis, derrota para el Villarreal. Nacho Gómez.
1: Victoria del Real Madrid 2-1 con goles de Mbappé y Valverde y de Carlos Augusto para el Inter en un partido con mala imagen para los blancos, aunque José Mourinho dice no estar enfadado.
2: La gente tiene otro tipo de exigencia. Pienso también que a vosotros os gusta este tipo de preguntas, a ver si yo digo que estoy enfadado con la afición, no sé qué. Nada, no estoy enfadado con nada, estoy contento con los puntos, estoy contento con los jugadores andados.
1: Por su parte, el Betis ganó 2-3 ante el Lille con doblete de Bartra y otro de Parrot en un partido donde Ethan Mbappé, el hermano de Kylian, fue expulsado. El Villarreal de Íñigo Pérez perdió 3-2 en Dortmund en un gran partido de los valencianos, pero que no consiguieron llevarse los 3 puntos pese a los goles de Santiago Mourinho y Guirassy en propia puerta. En el día de hoy, Barça, Feyenoord y Liverpool Atlético de Madrid, y en una hora Carlos Alcaraz disputará su partido contra Ben Shelton en los cuartos de final del US Open.
0: Gracias, Nacho. Pues pendientes de ese comienzo del partido de Carlos Alcaraz en el Abierto de los Estados Unidos. Es todo por ahora. 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
4: Bueno, pues son las 2:05, la 1:05 en Canarias. Por la noche, cuando uno está en silencio, ¿verdad que nos da por ser más introspectivos? Es como ensordecedor este silencio. Después de tanto ruido en la rutina diaria, de repente hay hueco para escuchar tu corazón. Y cuando estás ahí, es entonces cuando hay dos caminos. Uno, desesperarse, porque a menudo te vas por el laberinto de pensamientos que deriva en lo problemático, sí, te vienen a la mente todos los obstáculos que te pone la vida. O lo que yo realmente te propongo, que veas lo insignificante que eres y que por eso tomes conciencia de que ¿para qué? ¿Para qué te vas a desesperar? Si en el planeta no somos más que una mota de polvo. De madrugada las calles son diferentes. Hasta los pasos suenan de otra manera, no suenan igual. Habitan otros seres, es como que el escenario se transforma y aparecen en escena los otros actores, los noctámbulos, nosotros. Bueno, en fin, quédate, ¿no? Que lo que vas a escuchar van a ser muy buenas historias. Arranca aquí, Lunáticas.

0: Nos gusta escucharla, yo sé que a ti también te encanta. Nos va poniendo en la onda de que si te estás durmiendo vas a tener que dejarlo de dormir para un poquito más tarde. Te voy a contar lo que está ocurriendo aquí en este estudio. Estamos detrás de uno de los nombres que ha sido noticia estos meses pasados, en Venezuela concretamente, en el resto del mundo también, Hernán Gil, esa persona que estuvo casi sentado esperando a que lo rescataran. Su historia va a estar aquí, en directo con nosotros. De momento en control de sonido, Manuel Linares, en realización Raúl Barquero y el resto de los que habitamos estas dos horas de radio aquí en Radio Nacional, Emma Hernández, Daniel Andrés, Ana Tejera y Elena Cerveto. Es una hora extraña esta para hablar quizás de veneno, lo veremos. Es una hora auténtica para demostrar cómo uno es y que alguien te dé un buen consejo, pero alguien que sabe dar esos consejos porque es lo que tiene en sus manos habitualmente. Alguien como Luis Rojas Marcos. Y es posible que en un rato incluso hagamos que te rías, pero de una forma diferente también, porque vamos a hablar de política, pero nos vamos a reír de la política. Pero lo primero es lo primero. Hoy ha habido un estreno diferente, interesante, de esos que gusta ver, de los que gusta hablar. Ella ha bailado, pero lo ha hecho rabiosamente y muy, muy enfadada.
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0: Donde vivimos es importante, es el sitio de nuestro recreo, del descanso, de la libertad, en principio donde podemos hacer lo que nos plazca. La banda sonora que escuchamos es la de la película Here, protagonizada por Tom Hanks. Enseña el salón de una casa, de un barrio residencial estadounidense, por el que pasan a través de casi dos siglos varias familias. Hay un plano que se retrotrae incluso hasta la época de los nativos, cuando en ese espacio no había nadie, ni siquiera existía la casa. Bueno, ¿te has parado alguna vez a pensar quiénes han vivido antes entre las paredes que tú habitas? ¿Qué vidas llevaban esas personas? Si tu casa es nueva, pues puedes pensar en ese espacio. ¿Qué fue antes de que se convirtiera en un edificio? ¿Ahora estás tú? ¿Y qué será para los que vengan? De ahí que de casa pasemos a llamarlo hogar. Para que uno sienta una casa como propia, uno necesita tiempo. Y por eso cuando te expulsan, es muy normal que te sientas enfadado, que te sientas rabioso. ¿Verdad que sí, Paloma? ¿Paloma Díaz?
2: Pues sí, verdaderamente es muy frustrante, es muy... causa mucho enfado, mucha ira, mucha incomprensión y mucha tristeza, muchas cosas, sí, creo que hay un abanico de emociones que acompañan en ese proceso tan duro.
0: Por eso entiendo que hacer de todo ese proceso una obra de teatro y compartirlo con la gente puede ser, además de una denuncia, algo como sanador. Hoy ha sido el estreno, estoy enfadada, estoy rabiosa, en Madrid, en los teatros del canal. ¿Y qué ha pasado? ¿Cómo ha ido?
2: Bien, contenta, eso creo que está un poquito nerviosa. El domingo que hicimos un ensayo general estuve más gustosa, pero bueno, muy bien, muy contenta de parirlo, de mostrarlo, de compartirlo. Sí, sobre todo compartir esta experiencia que vivimos tantos y tantas y que se nos va de las manos, no sabemos qué hacer con ello.
0: He dicho hoy porque como estamos en la madrugada, pero realmente fue ayer, porque hoy habrá una segunda opción para poder verlo. Estamos ya en el otro día, ¿no? Esto de estar a caballo entre una noche y el día siguiente, pero ya estamos ahí. Hoy habrá a las 6:30 otra oportunidad de poder ver lo que ha sido para ti una realidad, lo de que te saquen de casa después de más de 25 años y que te veas en la calle y además no puedas hacer nada. Explícanos todo eso, Paloma, porque eso es lo que le ocurre a mucha gente hoy en día.
2: Pues sí, yo he tenido la suerte durante, bueno, la suerte, sí, es que fíjate, es que es un privilegio, pero bueno, he tenido un casero decente durante 27 años cuando llegué a Madrid y durante todo ese tiempo pues he tenido un casero que me ha permitido pues tener un alquiler moderado, normal, con el que he podido, en el que he podido vivir. Pero hace 2 años, pues un fondo buitre compró todo el edificio, porque era el dueño de todo el edificio, y entonces pues no hubo manera de dialogar con ellos, no se abrieron a ninguna propuesta y nada, y entonces pues me han echado de lo que ha sido eso, mi casa durante 27 años, del barrio de Malasaña. Y eso, pues, una faena.
0: Pero una faena gorda, de verdad, porque gorda, a ti te gorda. Echan textual.
2: Iba a decir otra cosa, pero está feo. Está
0: bueno,
2: feo.
0: Pero yo creo que todos lo entendemos y lo comprendemos muy bien. Eres la última del edificio, ¿y qué decides hacer?
2: Pues eso, después de tratar negociaciones infinitas con la propiedad y no había manera, pues sentí realmente que la necesidad de hacerle como un homenaje a la casa, al tiempo vivido, a las habitaciones, a esos sitios que me habían acompañado, que habían sido mi refugio, que habían sido mi sostén real. Y entonces, como soy bailarina, pues tuve la necesidad eso de hacer algo con ello y hice como danzas por las diferentes habitaciones de la casa, y con ayuda de mi compañero Antonio Estrada, pues él me ayudó a grabarlas y una vez que teníamos pues todo este material, pensamos que había una posibilidad de hacer una pieza escénica con ello. Y gracias a diferentes residencias por las que hemos ido pasando, pues hemos podido estrenar hoy o ayer, ¿no? 8 de septiembre en los teatros del Canal de Madrid.
0: El martes y hoy miércoles, como digo, otra vez a las 6:30.
2: Miércoles, el 9, sí.
0: Paloma, me estoy poniendo en tu piel, en tus tacones, porque se ven tacones también en ese vídeo. Y entonces vas de habitación en habitación, pues dejando también parte de lo que tú has sido, porque por esa casa, yo he empezado diciendo que pasa de ser casa-hogar cuando uno acaba cosechando vivencias en esos lugares. ¿Cuántas personas han pasado por allí, amistades? ¿Cuántos momentos son los que tú has ido cosechando con el paso del tiempo? Y que eso no lo va a entender ni un fondo buitre, ni nadie que lo compre de esta manera tan especulativa.
2: Sí, sí, además, totalmente, porque yo llegué a esa casa en el año 98 y éramos una pandilla como de actores, bailarines, sevillanos. Entonces por esa casa ha pasado mucha gente, y ha sido como refugio también, punto de encuentro, punto de llegar a Madrid para bucear y para reencontrarse por otros lugares. Y Julián Villagrán, Manolo Solo, Pilar Gómez, Manolo Caro, muchísima gente.
0: Sí, los que acaben viviendo allí no sabrán, ¿no?, todo lo que ha sucedido. Y está muy bien que tú les recuerdes que toda la vida no vale y que el dinero no es lo único, ni mucho menos, ¿no? ¿De todo esto va a haber un documental?
2: Sí, un documental que no sé muy bien si se llama Hormigas Perplejas, no estoy segura. Fue uno de los títulos provisionales, pero la verdad que no sé ahora por dónde irá. Y sí, todavía no tiene fecha de estreno, no está terminado, pero sí, además eso va a ser como bien chulo, ¿no? Como los diferentes lenguajes para contar esta aventura a la que la vida desgraciadamente me ha puesto por delante.
0: Esta denuncia social, porque capítulos de crueldad tiene unos cuantos. ¿Cómo es el momento en el que se cierra la puerta detrás de ti y a ver qué pasa? Porque
2: Pues me parece el 2 de febrero fue el día que yo tuve que dar las llaves. Y fue aquello muy siniestro. Era por la mañana, a las 8, a las 9 de la mañana, creo. Era una mañana muy lluviosa, muy oscura. Y me acuerdo de eso, subiendo las escaleras con el abogado, con una secretaria y luego un caballero que era el cerrajero. Entonces entramos en la casa, nos dimos por ahí un paseo, vieron que estaba todo ok, y yo les di las llaves y el cerrajero arrancó la cerradura, puso la nueva, o había también un hombre poniendo la alarma y me echaron. Y fue como... ¡fua! Terrible, terrible, sí.
0: Y borrón asqueroso. Y cuenta nueva, ¿no? Es como, venga, y rapidito, a por otra cosa.
2: Y venga, venga, venga, ya, que de aquí ya queremos sacar un pastizal.
0: Claro.
2: Vete, nena, que nos estorbas.
0: Por no hablar de tener que buscarte la vida otra vez, un lugar para poder vivir.
2: Claro, claro, claro. ¿Mm? Sí, sí, sí, sí.
0: Y seguramente a otro precio.
2: Claro, a otro precio, otro tamaño, otro barrio. Es que te dejan sin sustento, sin la red social. Y bueno, la suerte, de una manera, que no tengo hijos, no tengo, pero tú imagínate que sabes, que tuviera a los hijos escolarizados, que mi puesto de trabajo estuviera a... Es que te rompen la vida, es una verdadera mierda.
0: Fíjate que estás diciendo la suerte. O sea, que incluso te hacen pensar, ¿no?
2: Claro.
0: Y además, que vaya ligado. No tengo hijos, venga, va, así me puedo ir más fácilmente de un lugar a otro. Es que hay que ver qué forma de vivir y qué forma de habitar este planeta, ¿no? Que te obliguen de esta manera. Pues va a ser interesante verlo. Yo confieso que no lo he visto. Tengo mucha curiosidad. Hoy, como digo otra vez, a las 6:30 de la tarde, allá que voy a estar para verlo. Y que...
2: ¡Wow! Genial.
0: Más de uno se va a sentir identificado, ¿no? Sobre todo porque a través de la danza y del baile, que es lo que tú haces habitualmente, con compañía de teatro y demás, pues se puede denunciar y se pueden poner así, pero cara a cara, las verdades de este mundo, que no todo vale, que un hogar es un hogar. Y es un hogar porque precisamente en él han ocurrido cosas importantes para quienes lo habitan. Por ejemplo, ¿cuántas veces entramos en casa, no? Tú estás dentro... Hay alguien que entra en casa y reconoces perfectamente quién está entrando, las pisadas, ¿verdad? Es todo tan familiar. Es que podrías decirlo, aunque no estuvieras en casa, si lo estuvieras escuchando desde otro lugar, oye, mía, es tal, acaba de entrar, ha dejado las llaves, Es, pues eso, algo mío. Paloma Díaz, que vaya muy bien, suerte, enhorabuena por haber hecho de algo que es totalmente una catarsis... Pues un ejemplo o una forma de enseñarle al mundo, oye, mira, estos hacen lo que hacen, que no todo vale, que aquí somos personas. Lo primero, personas. Paloma, un abrazo grande.
2: Muchísimas gracias y animo a todo el mundo a que pueda, a que venga al teatro. Me encantaría compartirlo con todos vosotros. Muchas gracias.
0: Me encanta el título, ¿eh? Estoy enfadada, estoy rabiosa. Paloma Díaz.
2: Sí.
0: Un beso.
2: Un beso, gracias.
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0: Son las 2 y 21, la 1 y 21 en Canarias, Venezuela, 24 de junio de 2026. Dos terremotos de 7,2 y 7,5 en la escala Richter provocaron el colapso de edificios, infraestructuras. Los seísmos ya figuran entre los más fuertes que han golpeado Venezuela en más de un siglo. Más de 6.000 personas han muerto, según los datos oficiales del gobierno. A partir del tercer día, las posibilidades de encontrar personas con vida disminuyen drásticamente, pero los equipos de rescate siempre trabajan pensando que las estadísticas están para romperlas.
12: Estoy como acostado, pero puedo moverme hacia allá.
13: Mueve de nuevo la mano, ¿cómo lo estabas haciendo? Perfecto.
0: Perfecto, decían. Esa mano a la que apela este rescatista es la de Hernán Gil, un guardia de seguridad de unos 40 años que quedó atrapado en un pequeño espacio de un sótano en Catia la Mar, en el estado La Guaira, que por cierto sigue habiendo una cobertura terrible Vamos a ver qué tal nos sale esta conversación. Quedó allí, sepultado, bajo 9 plantas de un centro comercial. Pasaron 5 días hasta que los equipos lo localizaron con vida.
6: ¿A dónde estás? ¿Alcanza a llegar la luz de aquí arriba? ¿Estás bien?
7: Sí, estoy bien. Lo que pasa es que la piedra me tiene mal la espalda.
6: ¿Estás herido?
7: No estoy herido, sino que las piedritas me tienen incómodo.
0: No somos capaces de ponernos ahí. Y menos mal, ¿no? Había que trabajar despacio porque el riesgo de colapso estaba ahí. A la operación cada vez se suman más rescatistas. Casi un centenar de personas de 10 países trabajan juntas para obrar este milagro. Todavía sigue siendo un milagro. Podemos llamarlo así porque Hernán es religioso.
11: Yo estaba aquí, ligeramente a la izquierda. Hernán, y fala conmigo. Buenas tardes.
14: Buenas tardes.
11: ¿Usted consegue después se mover hasta la luz, no?
14: Ahorita estoy como acostado, pero puedo moverme hacia allá.
11: No, mas ainda no, ¿ok? Mantente, ¿está bien?
0: Sí. ¿Cómo una persona puede aguantar tanto? Equipos especializados de Venezuela, Costa Rica, El Salvador, México, Portugal, Estados Unidos, todos coordinados por el grupo de búsqueda y de rescate urbano de los bomberos de Chile y allí, todos a una. Para muchos brigadistas, esta ha sido una de las operaciones más peligrosas, más delicadas. Una vez lo localizaron, hicieron un túnel, metieron una sonda con una cámara para ver en qué condiciones estaba Hernán y con una sonda lo hidrataron.
15: Trata de mantenerte con las antiparras puestas, con los escombros que están saliendo. Ya esa es la idea, que te pasemos la antiparra, por favor. Sí, los lentes. Necesito que te los mantengas puestos por las pequeñas partículas que están cayendo. No te caiga ninguna al ojo, ni yo quede mareado.
0: Como una película, tal cual. Pero claro, la diferencia es que era real. El colapso del edificio donde estaba Hernán Gil produjo un efecto parecido al de un reloj de arena, donde todo, poquito a poco, el material descendía hacia la zona donde ellos trabajaban. Se desvanecía. No había que precipitarse. Así lo contaba uno de los rescatistas.
16: Conforme pasaban los días, logramos tener acceso a él y poder darle agua. Labor que duró casi 3 días para poder darle el primer sorbo de agua. Anoche, al ser aproximadamente las 10 de la noche, ya tuvimos contacto físico, piel a piel con Hernán.
0: Ahí llegaba el momento. 5 días hasta que los equipos lo localizaron con vida y 3 más hasta que pudieron sacarlo sano y salvo de la garita. Como para no festejarlo, ¿verdad? Pero claro, nosotros lo estamos viendo como testigos. Pero estar ahí y ser Hernán Gil. Hola Hernán, ¿qué tal? ¿Cómo estás?
17: Hola, ¿cómo estás? Muy bien, gracias a Dios.
0: Pues encantados de escucharte, te voy a tutear porque esta historia que estuvimos siguiendo casi al minuto desde todas partes del mundo, al final tuvo un final feliz como acabamos de escuchar. Vivimos tu rescate casi día a día, pero de esto han pasado ya más de 2 meses y la pregunta es obligada. ¿Cómo estás, Hernán?
17: Bien, gracias a Dios. Gracias a Dios primeramente y bueno, con un poco de molestia. Uno de mis brazos, el brazo izquierdo, pero con unas terapias que me las están realizando, la Cruz Roja, todo bien, gracias a Dios.
0: Es decir, estás haciendo rehabilitación para que el resto del cuerpo, porque la parte que quedó más dañada, Hernán, ¿cuál fue de tu cuerpo?
17: Mi hombro izquierdo. Mi hombro izquierdo quedó dañado, pues comprometido, pues un poco.
0: Tú eres muy discreto, Hernán. Hemos estado persiguiéndote, Ana, nuestra compañera de producción, poquito a poco para sacar no solamente las palabras, sino los sentimientos. Hoy estamos escuchando desde España, Hernán, ¿cómo puede una persona, cómo pudiste aguantar ahí dentro tantos días? ¿En qué pensabas?
17: Bueno, en el primer momento, fue muy sorpresivo y bueno, ya cuando ya estuve ahí, bueno, un ruido muy ensordeciente, pues, y bueno, y una de las piedras, bueno, me afectó la cabeza, en el ojo, y bueno, en esas horas, bueno, la pasé pensando, meditando, la familia. Fueron muchas cosas que pasaron en mi mente, pero me mantuve con mucha fe, en calma, porque no era fácil, no fue fácil, pero mantuve la calma en todo momento.
0: ¿En algún momento, Hernán, llegaste a pensar que podía ser el fin?
17: Sí, llegué a pensar en eso, en que sería el fin, pero después pensando y cayendo en la donde estaba, pues, oye, en la realidad, yo dije, bueno, por algo estoy vivo aquí y tengo que tratar de mantenerme en un modo como de sobrevivencia, pues, tratar de mantener más que todo la calma, que eso fue fundamental, pues, de verdad que me mantuve muy, muy en calma. No digo que fuera un momento que llegué a desesperarme, pero llegaba un momento que pensaba mucho en mi familia, en mis hijos, mi esposa, primeramente Dios. Rezaba mucho. Hubieron muchas personas en mi mente y, bueno, mucha fe, que es lo que me mantuvo en pie.
0: Hemos narrado desde fuera, evidentemente, todo lo que sucedió. Pero ¿cuál es el primer momento en el que tú empiezas a ver que alguien desde fuera puede por fin llegar a ti?
17: En los primeros momentos, no, en los primeros momentos fue mucho, un ruido muy fuerte y en esos momentos fueron, no se escuchaba nada, pues yo no escuchaba nada. No, todo estaba oscuro, tenía en el lado derecho, tenía una como especie de un hueco, pues había un hueco y ahí me pude tener un poco de aire, había aire ahí, y entonces buscaba oxígeno.
0: ¿Y cómo se busca oxígeno cuando ves que a tu alrededor no hay espacio ni siquiera para los pensamientos?
17: Sí, bueno, de verdad que yo no sé, yo ahí estuve pensando mucho sobre eso, o sea, que oye, cómo estando así tan, o sea, como yo estaba tan tapiado y no sé, si había ese oxígeno, pues. Ese oxígeno del lado derecho. Que yo me, o sea, estaba limitado porque ya estaba reducido, pues, pero me podía como inclinar hacia ese hueco y poder tomar un poco de aire.
0: Cuenta la gente que te rescató, Hernán, que tú, desde dentro, les dabas ánimos y decías, oye, venga, que estoy aquí, ánimo, que no decaiga. Y estabas, bueno, pues con la moral bastante firme.
17: Sí, la que todos los rescatistas me estuvieron dándome ese aliento, pues, ese plus, como quien dice, pues, para mantenerme enfocado, pues, y seguir todas las instrucciones de ellos, pues. De verdad que yo literalmente esto es un milagro, pues, porque yo rezaba mucho, de verdad que le pedí mucho a Dios que alguien llegara pues hacia mí, y pasó.
0: Y pasó, y pasó, a 9 metros de profundidad que estabas. No sé si has tenido la oportunidad de poder hablar con alguno de los rescatistas, porque fueron de varios países y todos pusieron de su parte. Si has podido comentar con ellos, no sé, en un momento así quizás uno necesita un abrazo. Al final, en la salida, cuando se ha recuperado, porque has estado bastante tiempo ingresado.
17: Sí, sí, bueno, recuerdo mucho así bueno, que he interactuado, bueno, en los primeros momentos con un rescatista de Chile, se llama Víctor, que, bueno, de verdad que sus palabras fueron muy, muy reconfortantes, porque cuando él estuvo muy, muy, muy, muy pendiente de mí, muy, muy enfocado. No voy a decir que todos los rescatistas, no, todos fueron gran parte fundamental del rescate, pues. Pero bueno, recuerdo mucho al señor Víctor de Chile.
0: Víctor Torres. Hay otra persona que ha sido también nuestro nexo hacia ti y que estuvo evidentemente ahí todo el tiempo y fue la que más confió. Mira lo que decía tu mujer después de tu rescate.
18: Bueno, esto de verdad no tiene otro nombre, esto es un milagro de verdad, porque no nos habían dado esperanzas de vida, ya nos habían dicho que no había ninguna persona viva en el lugar, hasta que bueno, los rescatistas de todos los países entraron en el lugar y encontraron a mi esposo con vida, gracias a Dios. Yo duré 3 días aquí pernoctando, esperando que me dieran noticias de él, pero el día de ayer llegó mi cuñado primero y él fue el que recibió primero la noticia que yo. Yo estaba en mi casa porque fui a ver a mis hijos, yo tengo 2 hijos con él y uno tiene una condición especial. Entonces fui a atenderlos un rato y recibí la noticia en mi casa y no esperé ni un ratito, pues me vine de una vez corriendo a ver. Y cuando llegué aquí me quedé sorprendida de la cantidad de personas que habían de todos los países haciendo un trabajo arduo entre todos.
0: Bueno, pues ahí estaba esa compañera de vida que en aquel momento, evidentemente, ¿no?, estaba más que atenta, como tú has dicho, enfocada. Katia Lamar, en el estado La Guaira, en Venezuela. ¿Y cómo están las cosas allí? La gente tiene la suficiente ayuda. ¿Ha llegado la normalidad de alguna manera? Cuéntanos, Hernán.
17: Bueno, en los primeros momentos sí se ha visto esa ayuda hacia el pueblo de aquí Venezuela, especialmente Katia Lamar. Pero sinceramente en estos momentos sí ya ha decaído un poco esa ayuda. De verdad que hace falta un poco más de ayuda a todas esas personas que están ahorita pasando por momentos difíciles, pues.
0: Porque se necesita todavía, ¿verdad? No sé si tú has vuelto a trabajar, si la casa quedó algo en pie o tenéis un lugar para poder vivir.
17: Sí, sí, ahorita estoy laborando allá media, pero sí, yo bueno, soy el que provee el sustento a mi familia, pues,
0: Hernán, tenemos a veces problemas de comunicación. Bueno, es también otro milagro que hayamos podido conversar de esta manera con normalidad. Hernán Gil, en Venezuela, que la vida continúa. Y pregunto ya para terminar, no sé si tú me oyes. Cuando alguien pasa por algo así, Hernán, aprecia la vida un poco más.
17: Exactamente. Sí, sí. Que te quisiera también decir una petición. El rescatista llamado Alan de Costa Rica, muy presente, fue uno de los primeros que me halló. Oye, quisiera en un momento poder interactuar con él, bueno, en su momento.
0: Si lo localizamos, ¿te parece que hablemos de nuevo en estas madrugadas aquí desde Lunáticas España en Radio Nacional y que os conectemos de alguna manera para que puedas, al menos radiofónicamente hablando, vía telefónica, pues darle ese abrazo y el agradecimiento? Hernán, gracias por atendernos. Espero que las cosas vayan a mejor y que, bueno, en aquel país que sabemos que todavía hay muchos problemas, solamente por dar un dato, el Banco Mundial estima en casi 20.000 millones de dólares los daños físicos directos y ha advertido que una reconstrucción lenta podría frenar la recuperación económica de Venezuela durante la próxima década. Y estos, en lo que estáis. Hernán, de momento tú tienes la vida, que no es poco. Un saludo grande para ti y otro para tu mujer. Y gracias por estar con nosotros.
17: Sí. Bueno, gracias, gracias a todos ustedes, especialmente a todos, pues todo su equipo y muy agradecido con Dios primeramente. Dios es grande.
0: La fe ayuda, ¿eh? En estos momentos.
17: Un abrazo.
0: Otro inmenso. Gracias, Hernán.
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0: Bueno, pues aquí estamos efectivamente en Radio Nacional de España y la verdad que en este programa podemos presumir de ser auténticos con la ilusión y la desgracia, ¿eh? Lo que sentimos lo decimos y viceversa, todo gente de paz, sin influencias, esto también hay que reconocerlo. Que ve en esto en la noche este territorio donde uno puede respirar, hablar claro, ¿eh? De entre todos los habitantes de Lunáticas hay uno que esto lo lleva a rajatabla. Rajatabla, dícese de aquella marca que en las mesas divide a los comensales en los de izquierdas y los de derechas. ¿Hay otra forma de clasificar a los infelices? Miguel Baselga, vamos allá.
1: ¿Estamos realmente seguros de que todo tiene un motivo y una causa?

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6: ¿Qué tal, Miguel? ¿Cómo estás?
7: Yo perfectamente.
6: Tengo dudas. Con esta careta, ¿quién es el gilipollas?
7: Yo soy el tonto, soy yo. A partir de ahí ya puedes decir lo que quieras.
6: Pues yo qué sé, yo lo pregunto todo. Y después el efecto, que podemos hacer un concurso. Que la gente descubra...
7: A ver quién gana.
6: Ese efecto que hay ahí en esta careta, que
7: es
6: a lo
7: verdad.
6: Mejor en algún momento de su vida ha recurrido a...
7: Deberíamos abrir los micrófonos.
6: Claro.
7: A ver quién ha oído ese ruido, ese jingle.
6: Ese momentito.
7: A ver quién
6: careta.
7: Es el guapo que levanta... La mano.
6: Ah, vale. Bien, entonces a partir de ahora, esto es lo que de verdad importa, ¿no? Lo que va a suceder. ¿A qué hora te acuestas tú habitualmente?
7: Yo generalmente 2:30, 3 menos algo. Suelo apagar la luz. Estoy bien. Leyendo. O sea que a esta hora para mí es perfecta.
6: Apagar ya te he dicho. La luz no significa apagar la radio.
7: No, yo no tengo ningún aparato. Yo soy de la escuela antigua. Yo apago el móvil, no hay televisión. No hay...
6: Pero la radio se queda encendida.
7: No, la carrera
6: pero,
7: está apagada.
6: ¿Qué estás diciendo también el resto de la noche? ¿No escuchas lunáticas?
7: No.
6: ¿Y qué haces aquí? Venga, vámonos, fuera. Pero fuera del estudio, ¿qué es
7: bueno,
6: lo que
7: pues
6: me
7: nada.
6: Estás contando?
7: Pero, muchas gracias.
6: O sea, en fin.
7: Yo estoy leyendo. ¿Tú no has visto la comprensión lectora de los niños como está ahora mismo?
6: Ahora me lo vas a demostrar. ¿Hablas del informe? ¿El informe PISA?
7: El PISA.
6: ¿Ese que PISA?
7: ¿Has visto que la gente... Es que el problema es que la gente no lee porque no se entera.
6: Claro. PISA las ilusiones de los chavales.
7: Claro, qué verdad.
6: Oye, que tengo que decirte que estoy un poquito más tranquila porque Putin ha asegurado a Trump que no tiene planes de atacar a la Unión Europea.
7: Ah, pues entonces vámonos
6: no.
7: a la cama. Ya,
6: pese a lo que está cayendo.
7: Sí, no, ¿eh? No, ningún problema.
6: Así que tenemos un fin de semana más para hacer planes.
7: No sé de quién me fío más, si de Putin o de Trump.
6: Bien. Vale, y después,
7: sí.
6: a ver, estoy intrigada yo porque...
7: ¿Por qué?
6: No sé si tú has leído esto.
7: ¿Qué?
6: Tengo un poco así como, por esa lista de periodistas contertulios que fueron incluidos en un dossier elaborado en 2024.
7: Es verdad.
6: Por el Departamento de Comunicación del Ministerio del Interior.
7: Qué bueno.
6: En el que se hace una relación, pues esto, de articulistas,
7: claro.
6: Y demás, de distintos medios, que participan en tertulias.
7: Exacto.
6: Y se les clasifica en función de su ideología.
7: Ah, yo pensé que era, había otro tipo de clasificación.
6: No.
7: Digo, a ver, algo más físico, algo más
6: ¿así?
7: Evidente.
6: Si es guapo o feo.
7: Por ejemplo,
6: no.
7: Si está
6: no.
7: bien, tú
6: no.
7: me entiendes.
6: Y también se utiliza otro parámetro y es la actitud frente al gobierno.
7: Ah, qué bueno. O sea, si hay más o menos cera, ¿no?
6: Sí. Marlaska ha dicho que no tiene mayor implicación.
7: Que
6: esto es un dossier de trabajo.
7: Va. Y también tiene, si aparece una cabeza de caballo en la cama cortada al día siguiente.
6: Uy, madre mía, son palabras mayores.
7: Unos zapatos de plomo en el armario,
6: no me
7: por si acaso.
6: Así.
7: Oye, menos mal que no cubre el Manzanares. Porque al final, si te tiran como unos zapatos de plomo al Manzanares.
6: Pues ya no.
7: Hasta las rodillas.
6: Ya no reflotas. ¿Qué digo yo? Que de existir nosotros para ellos...
7: ¿Dónde estaríamos?
6: ¿En qué saco nos meterían?
7: Yo ni estoy. O sea, yo... Y a estas horas ya te puedo decir que yo ni estoy ni se me espera. Pero tú eres famosa. Mari Carmen.
6: Podríamos
7: tú
6: hacer...
7: tienes un pasado que ocultar.
6: Como mínimo, ¿eh? Uno como mínimo.
7: Hombre, como poco.
6: Que digo yo que podríamos hacer otro concurso si hay alguno de ellos que esté despierto. Digo, de esta gente que hace este tipo de clasificaciones. Podría decir,
7: oye, a lo mejor está despierto Villarejo y nos está escuchando porque es ese especialista en grabarlo todo y en tener información right from the horse mouth.
6: Y mañana va y nos cita para desayunar.
7: Exacto.
6: Para desayunar.
7: Exacto, grabándolo todo, evidentemente.
6: En fin, que ya estamos. Que vamos allá, ¿no?
7: ¿Vamos allá?
6: Pues venga.
7: ¿Ya has hablado lo suficiente?
6: Oye,
7: ¿ya,
6: cállate.
7: ¿Ya has hecho de jefa?
6: ¿A qué me voy?
7: No, si te puedes quedar.
6: ¿Y
7: si
6: tú de qué haces?
7: ¿Puedes hablar?
6: ¿No?
7: Yo siempre lo digo, Mari Carmen, como si fueras la directora. Puedes hablar cuando te dé la gana.
6: Mira, Manolo, haz el favor.
7: Venga.
6: Arranquemos.
7: Venga, Oli, Mari Carmen. Este es mi starter.
6: Que solo
7: mi
6: eres
7: starter.
6: Tú el que me llamas así, que lo
7: claro,
6: sepas.
7: Sí, bueno. Como seguramente habrá mucha gente que se pregunte ahora mismo qué hace un señor como yo hablando a estas horas por la radio.
6: Uy,
7: bueno,
6: un señor.
7: Vejestorio como yo. En fin, me atrevo a repetir parte de lo que dije la semana pasada para aquellos que se perdieron el primer programa. No intenten entender nada de lo que les rodea, porque la mayoría de las cosas que nos suceden no tienen explicación. Así que esta sección va de eso, a saber, hablar de lo que toque, siempre con un fondo musical como pretexto.
6: Espera un momento, ¿tenemos el pitido censura? Bien, ese lo es, tenemos, está preparado.
7: Ese es mi pitido.
6: Vale, pa'lante.
7: Ese soy yo. Bueno, pues ahora lo van a entender con esto que suena.

0: Ha empezado un poco sotoboche el
1: asunto. Sí, no, esto, está mal. Pero bueno, supongamos...
0: Esto podría ser para calmar un poco los ánimos.
1: Exacto. Supongamos que estuviéramos escuchando, sí, que no es, pero supongamos que estuviéramos escuchando la ópera Eugenio Oneguín. Esto que hemos escuchado era de Mozart, pero no era de Tchaikovsky.
0: Bueno, pues podemos...
1: Pero no pasa nada.
0: Vamos a buscarlo.
1: No, no pasa nada. No pasa nada.
0: A estas horas de la madrugada...
1: A estas horas no pasa nada. Ustedes imaginen que esto que ha sonado es de una ópera que se llama Eugenio Oneguín de Tchaikovsky.
0: Sí.
1: Y yo, como tengo mucho tiempo libre, como estamos diciendo, y suelo acostarme tarde, el otro día decidí meterme en la IA, eso que es inteligencia artificial, y le pedí a quien hubiera del otro lado que me describiera el carácter y la personalidad del personaje de Eugenio, el protagonista de Eugenio Oneguín, no Eugenio el sino Eugenio Oneguín. Y mira, Mari Carmen, cómo lo describe.
0: A ver qué dice.
1: Esto es.
0: Este señor.
1: Esto sí que es, vale. Entonces, ahora la inteligencia artificial define a Eugenio Oneguín como un cínico hastiado emocionalmente, distante, que busca evadir el aburrimiento de la alta sociedad, pero termina atrapado en su propia vacuidad. Su personalidad se caracteriza por su arrogancia y frialdad, condescendencia y superioridad moral. Y entonces, claro,
0: dicen que la inteligencia artificial no sabe.
1: Claro, no. Yo leí esto y entonces yo me dije, hombre, se está refiriendo a Marcos de Quinto.
0: Anda.
1: Que seguramente una vez amarrado su yate, pues se habría encargado una ópera autobiográfica del tamaño de su ego. Pero luego lo pensé con más detenimiento y llegué a la conclusión de que eso era imposible, porque Eugenio Oneguín es un drama que acaba mal, y a Marcos de Quinto le pega más un personaje tipo niñáutico de opereta a su altura.
0: ¿Tú crees?
1: Ya tenemos palabra, por cierto, ¿sí? Niñáutico.
0: Ya.
1: ¿Qué te parece?
0: Pegado a Marcos de Quinto.
1: Exacto. Bueno,
0: por cierto,
1: que...
0: teléfono de aludidos, por si alguien quisiera llamar.
1: Si quiere llamar,
0: 900-137-137.
1: Exactamente, que llame. Así que en este caso la IA había acertado de lleno. Y entonces me dije a mí mismo...
0: ¿Sí?
1: Otra vez, o a mí mismo. Voy a buscar una ópera que pueda definir e ilustrar la situación política actual. ¿Qué te parece? ¿A que es una idea brillante?
0: ¿Y la has encontrado?
1: Y la he encontrado. Dicho y hecho. Bueno, la sección de esta semana se llama Esclavo de tus palabras.
0: ¡Ay, cómo me gusta!
1: Ya sabes eso, eres dueño de tus silencios, pero esclavo de tus palabras.
0: Y bueno, quieres decir que esta señora que has citado ya ha caído en eso.
1: Exacto. Bueno, y nosotros somos esclavo de tus palabras. Esa es la versión fina, pero el subtítulo en castellano antiguo podría haber sido aquello de: eso me pasa por abrir esta boca chanca que tengo, que estaría más guapo calladito.

0: convienen estos segundos musicales para que la gente vaya asumiendo lo que acabas de decir, cínico, hastiado, emocionalmente distante, que busca batir el aburrimiento de la alta sociedad. ¡Uf! ¿Qué bien empezamos hoy?
1: Bueno, pues llegado a este punto, no me resisto a contar una anécdota que me ocurrió hace unos años, con tu permiso, Mari Carmen. Venga. ¿Puedo? ¿Prometo? Bueno, prometo brevedad. Venga, gracias.
0: Que
1: ya
0: no,
1: está.
0: Que no, que si es buena, para adelante.
1: Voy al rato. Bueno, voy directo al grano. Hace unos años termino yo un recital en una ciudad, da igual la ciudad, y viene un señor acompañado
0: de su mujer. Pero un momento, inciso, ¿por qué Miguel Baselga es pianista? Sí, sí, aunque no lo parezca.
1: En mis ratos libres toco el piano. Yes. Bueno, yo este señor no lo conozco de nada, hola, hola, ¿qué tal? Encantado, mucho gusto. Resulta que había conocido un familiar mío, bla,

0: de la cena, a la que yo, por supuesto, no conocía absolutamente nada. Bueno, pues yo soy muy malo para decir algo original. No sé si a ti te pasa en estos casos. Yo me quedo siempre en el socorrido, no somos nadie, te acompaño en el sentimiento, siempre se van los mejores, ahí son ese. Y yo entonces intenté tirar de fondo de armario y recurrí al socorrido. Oye, cualquier cosa que necesites, eso que te das así unos. Cualquier cosa que necesites, en fin. Bueno.
1: Vale.
0: Si te puedo ayudar en algo. Uy, y entonces se pronuncia la frase que la verdad nunca hay que decir. Dice, si te apetece venir a Madrid a pasar unos días, oye, para distraerte. Bueno, la jodimos.
1: Es que total. Claro.
0: Mira que en Madrid hay hoteles.
1: Le abriste la puerta de tu casa.
0: Bueno, pues nada. Bueno, dos días después suena el timbre del portal de mi casa y me encuentro con dos maletas al tío en la puerta. Así. Y como me dijiste que si me apetecía venir a Madrid, bueno, y me encuentro, ahí es cuando piensas, ¿por qué no me habré callado y no me conformo con un vulgar lo siento mucho?
1: Claro.
0: Aunque sea mentira, porque yo a la muerta no la conocía de nada.
1: Llega el señor, llama a la puerta de casa.
0: Hola, ¿qué tal?
1: El ofrecimiento previamente, por lo tanto no te puedes negar.
0: Hombre, claro. ¿Y entonces espera que la cosa no acabe aquí. El tío se instala en la habitación de invitados de mi casa, pero a comer, a cenar y a merendar. Y hasta le pide a mi mujer que él haga la cama. Bueno, total, pasan cinco días, el nota no
1: se
0: va.
1: Oye, ¿te lo podría haber pedido a ti?
0: Se lo pidió a ella, para que te des una cuenta del jaez de esta persona. Bueno, todo esto por las mentirijillas que uno dice a veces y que luego nos arrastran por querer salir bien en la foto y aparecer como magnánimo y generoso,
1: y llevo
0: le das
1: regalo,
0: la mano,
1: como mínimo,
0: ¿no? Te cogen el brazo y por no quedar mal como un antipático, pues luego tienes un problemón en tu propia
1: casa. Claro.

0: La verdad que con lo que suena yo me lo imagino en casa, cenando con vosotros.
1: Exacto.
0: Él ahí...
1: Me pidió un batín y todo, que se lo llevó, luego nunca lo recuperé. Esto que suena de fondo ahora sí se llama La clemencia de Tito y es una ópera de Mozart. Y te leo cómo lo define la IA, porque hoy va de
0: ¿otra
1: IA.
0: Vez?
1: Otra vez, me metí, no tenía nada más que hacer. Bueno, la IA define La clemencia de Tito, como la falacia de que el poder absoluto de un monarca puede guiarse únicamente por la piedad y la magnanimidad, camuflando bajo una supuesta bondad lo que en realidad era una estrategia de propaganda política.
0: Vaya, fíjate, bueno, seguro que tienes un nombre, has pensado en alguien.
1: No, bueno, claro, aquí. Es que a esta definición le quitas la palabra monarca y pones Pedro Sánchez en la oración y es que es lo de Ceuta.
0: ¿Tú crees que da en el clavo con todo, no?
1: Exactamente, es una estrategia de propaganda política, magnanimidad, camuflando, en fin, total.
0: Eso él, y después está la oposición.
1: Bueno, luego hablamos de la oposición. Salvando las distancias, en las estamos. O sea, la izquierda, si te fijas, Mari Carmen siempre presume de superioridad moral. Nosotros somos mejores, tenemos un gran corazón, vosotros sois unos desalmados, no tenéis sentimientos, hay que ver qué malos que tal. Y entonces, pues el país que tienes enfrente, que por cierto no está en guerra, todo hay que decirlo, no es Afganistán ni es Somalia, y tiene un crecimiento económico del 5% del Producto Interior Bruto, que no está nada mal, el doble que el español, más o menos, chispa más, chispa menos, que por cierto ya hizo una marcha verde, los que tenemos una cierta edad nos acordamos de eso. Escucha aquello de, oye, cualquier cosa que necesites, y se presenta con dos maletas en el rellano de tu casa.

0: Entonces, ¿quieres decir, no sé, por seguir utilizando tu misma anécdota y experiencia, al final qué hiciste?
1: ¿Yo? Pues, en fin, le tuve que mentir a este señor y decirle que necesitaba la habitación para otra persona, porque, claro, venía un familiar y necesitaba la habitación, porque es que el tío no se iba ni con agua caliente.
0: O sea, ¿le contaste una mentira?
1: Hombre, querido.
0: ¿Para salirte con tus intereses y
1: no,
0: tu objetivo?
1: Intereses no, para poder recuperar mi casa, porque no se podía estar ahí en ningún momento. Pero, en fin, ahora solo quedan, en la situación de Ceuta, ahora realmente solo quedan dos soluciones. La vía administrativa, es decir, caso por caso, persona por persona, cada persona con su papel, con su petición, con su, en fin, situación particular, con su reclamación, en fin, al ritmo de los recursos, los plazos, los informes, los contrainformes, me temo que los ceutíes se van a chupar 2 años sin poder poner la toalla en la playa. Eso por un lado. O por otro lado está la vida expeditiva. Eso de enseñar amablemente el camino de vuelta, como diciendo, bueno, señores, gracias por la visita, pero las bromas han durado lo suficiente. Pero claro, eso sería reconocer que Meloni, Trump, la extrema derecha, en fin, la internacional, esta que todos

0: vemos quiénes son, pues a lo mejor tenían algo de razón, aunque nos moleste. Y claro, antes muerto que sencillo.
1: Y de ahí la mentira, ¿no?
0: Y de ahí la mentirijilla, que yo tengo que decir, oye, mira, que es que va a venir una hermana mía y necesito, en fin, porque si no, el señor...
1: Hilando fino, ¿eh? Y esto que es la segunda intervención de esta nueva sección de este año.
0: Hilando fino, no, nos la han metido doblada, pero hasta el corvejón.
1: Se puede decir de otra manera, pero no...
0: Pero no más claro, ¿no?
1: No.

0: Queda como cortesano hacerlo con este fondo, ¿eh?
1: ¿A que sí?
0: Otra cosa sería si pusiéramos, yo qué sé, aquí una música provocativa.
1: Nada.
0: Aquí somos... Hablo de reggaetón.
1: Pelucón, aquí pelucón y miriñaque.
0: Pero al pan pan... Y al vino vino.
1: Y al vin du vin.
0: Te has quedado así como mirándome a ver por dónde va a salir.
1: No, está bien.
0: Que no, que estamos ya en el mañana y que Totalmente. Por eso nos podemos permitir el lujo y la educación de decir lo que pensamos.
1: Las cosas
0: ¿no? Como
1: son.
0: Hablando de las cosas como son,
1: sí. Hay
0: que tener palabras o palabros.
1: Hoy tenemos palabras, muchos palabras.
0: Pues venga, vamos.
1: Venga, careta. Palabras.
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0: Y aquí estamos, en el momento de la noche en el que nuestros oyentes aprenden palabras.
1: Ahora vamos a hacer, vamos
0: a derrochar.
1: A trabajar la silla que tú te mereces en la Real Academia.
0: Efectivamente.
1: Lo que lenguaje. no sé la letra que te tocará.
0: La EQ, ¿cuál?
1: ¿Será mayúscula? Seguro, a minúscula no, mayúscula.
0: ¿Tú qué sería, una minúscula?
1: Pues yo no estaría.
0: Ya estás clasificando.
1: Yo estaría pasando la fregona por los retretes, que digo yo que habrá retretes en la Real Academia.
0: Porque esas necesidades las tiene todo.
1: Pues mira, primer palabra. ¿Tú sabes lo que es un peloteógrafo?
0: Pues yo no.
1: Peloteógrafo. Dícese del biógrafo pelota, estiralevitas, que narra en tono laudatorio la vida y hazañas del gran líder. También en vacaciones.
0: También este nunca tiene vacaciones.
1: Sí, sí.
0: ¿Y tienes algún nombre en la cabeza? No te voy a poner un compromiso.
1: Sí, no. Había el otro día uno que le hizo una entrevista a un señor muy importante ¿Sí? Que está en la Moncloa.
0: Sí.
1: Y que cuando le dijo que tenía derecho a irse de vacaciones, no le dijo nada. O sea, ¿qué me estás diciendo?
0: Claro,
1: que
0: no pensó nada, ¿no?
1: No.
0: Es que igual no pensó. Igual estaba bebiendo en ese momento,
1: claro,
0: ¿no? Un traguito de agua.
1: A ti te dice el presidente del gobierno que se va de vacaciones y tú le dices, pues claro.
0: Claro. También como le dices nada y le que no, espero con toda que, la gente que hay alrededor.
1: Espero que España nunca tenga un problema un domingo 15 de agosto, claro. ¿No? Al mediodía.
0: Porque... Igual si esa conversación hubiera sido hasta ahora, se lo hubiera dicho.
1: En fin. ¿Eh?
0: ¿Cómo es?
1: Peloteógrafo. Pero tengo otro, que es el retropelotarismo. ¿Sabes lo que es el retropelotarismo?
0: No lo sé, pero es difícil de decir.
1: Deporte consistente en adular a algún gran líder para conseguir a cambio alguna dirección general, presidencia de correos, paradores nacionales, alguna empresa pública, algún programa en la radio, en horario de máxima audiencia, en la televisión...
0: Sí, lo he dicho antes, que nosotros no tenemos influencia.
1: ¿Qué te parece? ¿Quieres más?
0: Influencia.
1: ¿Quieres más?
0: Cosas.
1: ¿Quieres más?
0: Claro que
1: más?
0: Sí. Mira, siempre más.
1: Amignesia. ¿Sabes lo que es la amignesia?
0: Yo no, pero mira, suena como a enfermedad.
1: Exactamente. Es una enfermedad que consiste en la pérdida momentánea y pasajera de la memoria por parte de un antiguo amigo ahora en apuros.
0: A ver, que voy a reflexionar.
1: Amignesia, tú no has visto esos que... ¿Y de qué habló usted con fulano? No me acuerdo.
0: Claro.
1: No me consta.
0: Antes era amigo... Pero resulta que ahora no lo soy.
1: Exacto. Y
0: porque no me conviene.
1: ¿No se reunió usted con él por una subvención? ¿Y de qué hablaron? No me acuerdo.
0: Ah, pues como me gusta.
1: Pero la amignesia se cura.
0: ¿Se cura?
1: Se cura, porque
0: ¿cómo se cura?
1: Después del juicio, en cuanto sale la sentencia. ¿Quieres más? Mira, tengo otro. Choricantor. ¿Sabes lo que es un choricantor?
0: Yo no lo sé, pero es una pájaro.
1: Pequeño delincuente implicado en alguna fechoría que decide colaborar con la justicia cantando la Traviata, por ejemplo. Un choricantor. ¿Quieres más?
0: Nos cabe una más, como
1: una,
0: mínimo.
1: Una más. Mira, rocenchuf. ¿Sabes lo que es un rocenchuf?
0: Yo no, pero
1: rocenchuf.
0: Suena a chorro de agua.
1: No. Dice, contrato laboral conseguido por recomendación y descarado favoritismo a cambio de unas prebendas, digamos, eróticas esporádicas. Eso del roce.
0: Oye, que dicen que quien define bien las palabras es porque antes las ha vivido.
1: Claro. Yo soy un gran rocenchuf. No sé a quién puedo darle enchuf, pero...
0: Ay, Miguel Baselga, que lo tuyo es lo
1: tengo
0: si
1: más.
0: Es el humor o la música.
1: ¿Quieres más?
0: Déjalo para la semana que viene,
1: bueno,
0: ¿no?
1: Bueno, nada.
0: Que
1: nada.
0: No lo podemos dar todo hoy.
1: Bueno, bien.
0: ¿Cómo te sienta de bien la noche? Oye,
5: 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Dicen que tienes un tacto divino. 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
0: Pues mira, esta canción es porque dentro de un rato vamos a hablar de veneno y de tipos de veneno. ¿Qué te parece?
1: Me parece muy bien. Lo importante es la dosis. El veneno no existe.
0: ¿Cómo lo sabes?
1: Lo que existe es una dosis equivocada.

0: Son las 3, las 2 en Canarias.
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0: La presión migratoria sigue creciendo sobre Baleares. Solo este martes han llegado a las islas 157 personas en 9 pateras. Algunas fueron rescatadas todavía en el mar, cerca de Cabrera y Formentera. Otros consiguieron alcanzar tierra y fueron localizados después en caminos y distintos puntos de la costa. Una presión que sigue poniendo a prueba los recursos de acogida y atención en las islas, mientras Ceuta sigue todavía lejos de la normalidad.
2: Es un desastre. Los niños han tenido que entrar por la mierda que había en el suelo, pasar encima de esa mierda y entrar al colegio. Eso ha sido desastroso. Y aparte nos dijeron que iba a haber seguridad, militares, policías y tal, para que no pase nada y eso, y no hay nada.
0: Ayer volvió a clase cerca del 70% del alumnado con medidas de seguridad. La ministra de Educación, Milagros Solón, anunció además que se reforzará el vallado de varios colegios para impedir accesos no autorizados. Todo ello en el mismo día en el que se conocerán los 40 informes desclasificados sobre la entrada masiva desde finales de julio. Marina Corredor.
3: Sí, con la atención puesta en Marruecos, un informe policial incorporado a la investigación de la Audiencia Nacional apunta que agentes marroquíes facilitaron y guiaron algunos cruces, aunque el gobierno insiste en que por ahora no hay pruebas concluyentes para atribuir al Estado marroquí la organización de lo ocurrido. El Masaif.
4: Bueno, y el presidente del gobierno ha sido claro. Si existen pruebas, se actuará con contundencia.
3: PP y Vox no dan credibilidad a las explicaciones y mantienen que el Ejecutivo conocía ese riesgo y reaccionó tarde.
0: Anoche las defensas jordanas aseguran haber interceptado 18 misiles de los 20 lanzados estas últimas horas por Irán. Los otros dos han caído en zonas desérticas y deshabitadas. El ataque se produce después de que la Guardia Revolucionaria iraní anunciara una ofensiva contra Al-Arraq, una base aérea jordana utilizada también por fuerzas estadounidenses, y contra dos barcos destructores estadounidenses que han sufrido daños considerables. Informan esto en represalia por los ataques de Estados Unidos contra 5 petroleros iraníes. Por ahora no se han comunicado víctimas. Los deportes pendientes del comienzo del partido de Carlos Alcaraz en el Abierto de los Estados Unidos de tenis. Gonzalo Acuña.
5: Muchos se habían puesto la alarma a esta hora, pero van a tener que esperar, ya que la jornada en Flushing Meadows va con mucho retraso. Se ha alargado el Tiafoe Michelsen hasta los 5 sets y acaba de comenzar hace nada la jornada nocturna en la pista central. Se juega el Pegula Emma Navarro. Todavía en el primer set, 4-2, domina Emma Navarro. Cuando termine ese partido, Alcaraz y Shelton, que están esperando en vestuarios, jugarán su partido de cuartos de final. Todo en un martes que nos dejó el arranque de la Liga de Campeones. Real Madrid 2, Inter de Milán 1, Borussia Dortmund 3, Villarreal 2 y Lille 2, Betis 3. Meritoria victoria del Betis con remontada en Francia en su vuelta a la Champions 20 años después. Para hoy, dos partidos con representantes españoles, 7:45 de la tarde en el primer horario, Barcelona Feyenoord, y a las 9 de la noche en Anfield, Liverpool Atlético de Madrid.
0: Gracias, Gonzalo. Pues pendientes de ese comienzo es todo por ahora. Sigan informados en esta sintonía y en rtv.es.
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1: Pues ahí es donde estamos, ¿eh? Bueno, vamos viendo de todo un poco, ¿no? La noche da para eso y mucho más. Aprovecho la ocasión para decirte que sigue abierta la pregunta que ayer lanzó Maui. A ver, deja tu ingrediente al contestador, el 91-346-1070. ¿Pero qué? ¿Qué respuesta? ¿Qué ingrediente? ¿Qué pregunta? ¿Qué te da hambre de vivir? Esta es la pregunta, ¿eh? Tú puedes darnos ideas. Al 91-346-1070. Y más cosas que ocurren en Lunáticas. Cada viernes buscamos dar la oportunidad a alguien que se estrena. En lo que sea, puede ser una canción, el viernes pasado sucedió, vinieron, fue la primera vez de Saturno en agosto y aquí cantaron. Bueno, los lanzamos. Si es así, si es un libro que quieres contar, que acabas de sacar, si es una canción, si es un grupo de música o a lo mejor un restaurante, quién sabe, envíanos esa idea, esa propuesta a el correo del programa lunáticas@rtve.es. Repito, lunáticas@rtve.es. Y bueno, hasta ahora, pues el menú se presenta de la siguiente manera: un buen vino con la rescatadora de vinos de lujo de Bodegas Secretas. Ahí que estaremos, descorchamos, a ver lo que nos cuenta. Algún secreto, seguro. Después, la dosis exacta de un veneno. No te asustes, tiene historia, es una curiosa exposición. Y al final, bueno, vamos a empezar por esto, ¿eh? Un buen consejo de parte de un psiquiatra especialista con una experiencia grandísima, Luis Rojas Marcos. Venga, a por ello.
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1: Bueno, pues todas las semanas tenemos una cita que es muy especial para mí. Entiendo que también para ti que estás escuchando ahora mismo Lunáticas en directo. Nos vamos a Nueva York con su voz, pero hoy para empezar voy a citar uno de sus últimos mensajes en la red social X. Dice: la vida está marcada por olas y adioses. ¿Verdad que no existe el juntos para siempre? Cuando un ser querido se despide, trato de agarrarme a la idea de que soy afortunado por contar con alguien de quien me cuesta tanto despedirme. Confieso que cada día me duelen más los adioses. Hola Luis, ¿qué tal?
2: Muy bien, mami, muy bien. Un placer estar aquí contigo otra vez.
1: Lo mismo digo. Oye, me tienes que explicar qué significa este mensaje.
2: Bueno, despedidas. Yo creo que desde que tenemos uso del lenguaje y los sentidos, pues sabemos lo que es conocer a alguien o encontrarnos con alguien y también lo que es despedirnos. Luego forma parte de nuestro día a día, los olas y adioses. Claro, hay veces donde a lo largo de la vida pues nos despedimos de alguien que preferiríamos no despedirnos, y eso pues es causa de tristeza, o incluso, dependiendo de qué tipo de despedida, también puede ser una causa de una situación traumática, si ya no hay vuelta. Pero la otra cara de esa misma moneda es tener a alguien que nos cuesta tanto despedirnos. Eso ya quiere decir que nos hemos unido, que hemos convivido o que hemos nos hemos relacionado con alguien que nos hacía felices de alguna forma.
1: Pero, a ver, Luis, tú has tenido pérdidas en tu vida muy importantes. No quiero ir a lo más íntimo y personal, si tú no quieres. Si quieres, sí, esta hora invita a ello. Pero estarás conmigo en que hay pérdidas que son absolutamente insuperables.
2: Pues sí, indudablemente son pérdidas que ocurren sin estar preparados para ellas, que suelen ocurrir de repente o como consecuencia de alguna adversidad, bien sea una tragedia personal, bien sea un problema de la naturaleza, terremotos, en fin. Hay despedidas que están impuestas a nosotros, y a lo largo de la vida pues tenemos muchas despedidas de este tipo, y es normal que sintamos el dolor emocional de perder a alguien que necesitamos y que nos hace felices de alguna forma.
1: Lo digo porque a ti también te habrá pasado. ¿Cuántas veces hemos dicho lo de hablar por hablar? La vida es así, hay que continuar, a todos nos va a pasar. Estas son frases que a veces lo que hacen es empeorar la situación o, no significa nada realmente.
2: Bueno, podemos estar preparados para una ruptura, digamos, en una relación que implica una despedida también. Si tenemos un ser querido que está enfermo, y estoy en el mundo de la medicina y la psiquiatría, que es así, el mundo de mi profesión, pues lo vemos a menudo, ¿no? Las despedidas que no son despedidas voluntarias, sino involuntarias, ¿no? Alguien se nos va, o la misma persona que se va preferiría no irse, ¿no? Esto indudablemente es un obstáculo, es un reto para nuestra estabilidad emocional, para nuestra autoestima, para nuestro bienestar. Indudablemente las despedidas que uno no quiere perder a esa persona.
1: Hay un término que es bastante ahora mismo utilizado y de tanto puede que incluso haya perdido el significado, y es la resiliencia. ¿Qué es para un psiquiatra resiliencia?
2: Bueno, resiliencia es un fenómeno relativamente nuevo. Se estudió en los años 50 por dos psicólogas que estudiaron todos los niños que habían nacido en un pueblo de Hawái, y pues casi unos 800 niños al final. Y los siguieron durante tres décadas, o sea que siguieron. Y luego pues identificaron a estos niños que habían sufrido por lo menos cuatro adversidades duras. O bien enfermedades físicas o problemas psicológicos, abandono por parte de los padres o abuso de algún tipo. Identificaron este grupo y luego lo siguieron, como digo, durante unos 30 y tantos años, 40, y vieron que había un grupo dentro de este grupo desafortunado, había un aproximadamente el 33-34% de estos niños que habían sufrido esas calamidades, que crecían normalmente y que llegaban a la adolescencia y llevaban su vida, disfrutaban de su vida, estaban bien en el colegio y luego pues tenían relaciones que disfrutaban, o sea que superaron estas cuatro adversidades. Y ellas pues se sorprendieron, ¿no? Y al principio hablaban de superpersonas, esto era como un milagro casi. Luego, a medida que lo estudiaban, veían que no, que hay personas que tienen esa capacidad para superar terribles adversidades y que no es algo tan excepcional. En el caso del estudio que ellas hicieron, pues, como digo, pues el 30 y tantos%. En fin, entonces se empezó a estudiar este término o esta capacidad del ser humano de superar adversidades. Y en los años ya 80, en los años 80 ya se le dio un nombre y ocurrió que se pensó la palabra resiliencia, que viene pues del latín resiliere, que quiere decir una mezcla de flexibilidad y resistencia. Un ejemplo simplista, pero que lo dice muy bien, es una pelota de goma. Tiramos la pelota de goma, recibe el golpe, se adapta a su golpe, se adapta y luego pues vuelve al estado anterior, a su forma. En fin, esa mezcla de flexibilidad y resistencia que llamamos resiliencia, pues es algo normal en los seres humanos. Y hay personas que, en su mayoría, superamos adversidades, tragedias que no esperamos en la vida y volvemos al estado natural después de haber pasado por un proceso de recuperación. No es algo que al día siguiente nos vamos a sentir bien. Vamos a tener un periodo para recuperarnos. Cuando hay pérdida de un ser querido, pues ese proceso, ¿no?, de duelo, que llamamos duelo.
1: Se desprende de tus palabras que, bueno, definitivamente se puede llegar al estado natural, regresar, ¿no? No sé si llamarlo mejorar o que se te pase lo que está ocurriendo, pero bueno, queda la puerta a la esperanza. Pero ¿y cuando no tienes ni la resistencia ni la flexibilidad? Porque estoy hablando con un psiquiatra, y los psiquiatras se definen muchas veces porque dan medicación. Entonces, ¿cuál es el tratamiento? ¿Medicación solamente o algo más? Cuando no tienes esa resistencia y esa flexibilidad.
2: Bueno, pues es una muy buena pregunta, ¿no? ¿Qué ocurre cuando tu resiliencia no logra superar una pérdida o una tragedia que has vivido? Y según las estadísticas, tenemos un mínimo de 2 grandes adversidades por persona. O sea que antes o después, la gran mayoría nos vamos a enfrentar a esto. Pues bien, ¿qué ocurre? Pues si tienes un ser querido que ha muerto inesperadamente y pasa el tiempo del duelo, digamos, que se puede cambiar, pero pensamos que es aproximadamente unos 3 meses, y la persona sigue sufriendo la pérdida de aquel ser querido y de forma que interfiere con su bienestar diario, sea un bienestar físico, donde la persona sienta bien dolores o bien cansancio, sea un bienestar psicológico, donde la persona siga sufriendo esa pérdida, llorando, sintiéndose triste, con dificultad para dormir, dificultad para concentrarse, dificultad para relacionarse con los demás. Obviamente, esta persona pues está sufriendo ese trauma y su resiliencia no ha logrado superar esa pérdida de ese ser querido. En esos momentos, pues lo más importante es el centro de control. Yo puedo hacer algo por entender por qué llevo ya mucho tiempo y me he podido recuperar de la pérdida de aquel ser querido. Entonces, buscar ayuda es lo que yo recomendaría. Buscar ayuda. Una vez que vivimos ese trauma directo que interfiere con nuestro bienestar diario. Y ahí es donde tenemos que empezar por contar qué es lo que sentimos y hablar sobre la pérdida que hemos sufrido, compartir y escucharnos también. Es muy importante. ¿Y cómo te tratas tú a ti mismo o a ti misma en esos momentos? ¿Te das ánimo? ¿Te das esperanza? ¿O te atacas diciendo es que soy un desastre, no puedo superar esta situación difícil, no voy a llegar a ningún sitio? O sea, es importante el tomar el control y, bueno, pues yo lo que necesito es ayuda.
1: Necesitas a alguien que guíe esas conversaciones contigo mismo, pero también con los demás. Y pregunto, ¿con un psiquiatra o con un psiquiatra y un psicólogo o con un psicólogo solo?
2: Bueno, pues para empezar, si tú entiendes y estás familiarizado con la diferencia entre un psiquiatra y un psicólogo, básicamente la única diferencia es que el psiquiatra es médico, ha estudiado medicina y también está familiarizado o familiarizada con los temas físicos, ¿no? Que a lo mejor esta depresión pues es debido a que no te funciona bien alguna parte del cerebro o que ciertas hormonas evitan que sentirte bien, ¿no? El psiquiatra, pues al haber ido a la Facultad de Medicina y haber estudiado medicina, pues también tiene acceso a esa parte. El psicólogo o la psicóloga, pues son expertos en la mente y expertos en las relaciones. Y entonces, ¿cómo elegir? Pues yo, para empezar, habla con alguien que tú creas que te puede ayudar y que va a entender tu problema. Porque esa persona, pues, luego va a decir, mira, dado lo que me estás contando, que te sientes débil, que has perdido el apetito, que hay cosas que, pues, quizás te convenga consultar con tu médico. Porque a lo mejor también es un problema de hígado o un problema de páncreas que también tienen un impacto en la mente. O esa persona te diga, no, vete a ver o hablar con una psicóloga o psicólogo, porque lo que te pasa es algo que tienes ahí que te está haciendo sufrir y que no entiendes bien por qué esa persona se fue, ¿no?, de este mundo, y te sientes culpable porque a lo mejor piensas que tú podrías haber hecho algo por evitarlo o por mejorar la situación de esa persona y te sientes culpable. Mejor hablas con una psicóloga que te entienda, ¿verdad? O sea que, pero lo más importante es el primer paso, el tomar el timón, de a mí me pasa algo y yo necesito ayuda. el reconocer, yo me pasa algo, necesito ayuda y voy a ver, me voy a informar para a ver dónde encuentro esa ayuda, eso es fundamental. Yo he visto desafortunadamente muchas personas que han vivido accidentes de todo tipo de aviación, por ejemplo, de trenes, de automóviles, y que les pregunto, bueno, ¿y qué hiciste, no? Cuando viste que yo tenías este problema o te enfrentabas a un fuego en tu casa, ¿qué hiciste? Bueno, mira, la verdad es que yo, pues, que sea lo que Dios quiera. El que sea lo que Dios quiera, o mira, esto es cuestión de suerte, no nos ayuda en momentos difíciles. En momentos difíciles, sea un accidente, sea un momento que no entendemos, pero que estamos sufriendo, es toma el ser consciente que algo está pasando, toma el timón y infórmate de lo que puede estar pasando, pide ayuda, pero no te quedes, que sea lo que Dios quiera, no. Y si al buscar ayuda, de paso, también te interesa el ayudar a otra persona, por ejemplo, sabemos que los rescatadores de grandes tragedias sobreviven mejor que las personas que no tienen ese papel de rescatar, de ayudar a otros. Luego, sabemos que si tú en tu camino, a la hora de salir, digamos, de una situación difícil, sea un fuego en la casa, sea un... En fin, hay que salir de aquí. Si en esa ida tú ayudas a otra persona a salir, vas a resistir mejor el pánico. ¿Por qué? Porque a la hora de ayudar a otra persona, no solamente estás pensando cómo salgo yo de aquí, sino a ver, tú sigue, agárrate aquí. Y esa atención a otra persona te va a ayudar a ser más a conseguir el que no te invada el pánico, que como sabéis, pues el pánico nos paraliza.
1: En lo que estás diciendo, el que tiene que dar el paso es el paciente. El problema que veo es cuando está tan mal que no es capaz de dar el primer paso. ¿Entonces qué?
2: Esa es una buena pregunta, ¿verdad? Estamos hablando ahora de personas que sufren de alguna forma, pero que no son conscientes de que tienen un problema. Y esto en el mundo de la salud mental abunda. De hecho, pues desafortunadamente añade a esa... Mira, esos prejuicios que hay en el mundo, en todos los países, sobre la enfermedad mental, ¿no? Donde se piensa que el enfermo mental es peligroso, lo cual no es así. No es más peligroso que otra persona que no sea enfermo. Pero a lo que voy es que si no eres consciente de que tienes un problema, entonces ahí es donde viene la ayuda de los demás y la ayuda de la sociedad. Hay leyes en la mayoría de los países donde la persona que está enferma, por ejemplo, enferma mental, pero no es consciente de que está oyendo voces, alucinaciones, las llamamos, sino que piensa que son voces de verdad, ¿no? Que a lo mejor las impulsan a hacer cosas que son peligrosas, o hacer daño a otros, o hacerse daño a ellas mismas, pero no son conscientes de una... Entonces, se permite que haya otras de la familia o otras personas que lleven a que impongan incluso el tratamiento cuando la persona está poniendo en peligro su vida o la vida de otros. Por eso el ser consciente de que nos pasa algo ayuda.
1: Pero eso es un caso muy extremo, Luis. Eso es la persona que no es consciente en absoluto, ¿no? Y está enajenado. Pero ¿y cuando tienes una depresión? Es lo más común. Es que está con depresión, ¿vale? Y esa persona no quiere salir de la cama, se pasa el día llorando y no quiere dar. No el primer paso, sino ni siquiera ningún paso. A eso me refiero.
2: Bueno, pues eso ocurre también cuando la persona pierde la esperanza. ¿Para qué hacer algo si esto no tiene arreglo? Entonces ahí es donde entran a las personas que rodean a esa víctima de la desesperanza, que es terrible. Yo creo que la peor enfermedad que tenemos, mamen, es cuando perdemos la esperanza. Sí. ¿Y qué enfermedad, si yo preguntara, a ver, qué enfermedad, una de las características que tiene esa enfermedad es la falta de esperanza? Esto no tiene arreglo, esto para qué vivir. Es la depresión. La depresión, en mi opinión, es una de las peores, si no la peor enfermedad, porque para empezar, te roba la esperanza, te roba el sentir que vivir vale la pena. De ahí el gran peligro de los suicidios en personas que sufren depresión. Ah, porque llega el momento donde no es que vivir, no, esto no es para mí. Por eso, en esos momentos ahí influye mucho las personas que tenemos cerca, que se dan cuenta de que, mira, estás perdiendo la esperanza, de que esto no tiene arreglo y que vivir ya no vale la pena. Sí. Si uno piensa en la idea de que vivir ya no vale la pena, eso son situaciones extremas, que a veces pues están producidas por un dolor que no tiene arreglo, un dolor físico, un dolor mental, la falta de esperanza.
1: Por buscar una referencia, ¿a ti te ha pasado alguna vez? ¿Qué es lo que te devolvió la esperanza?
2: Bueno, pues yo he sufrido ya a mi edad, pues yo diría que he pasado esa media de dos tragedias y quizás tenga un par de ellas más, ¿no? Bueno, pues yo perdí un hijo con 32 años y eso fue muy duro. De hecho, ahora que te lo estoy contando a ti, no puedo remediar el ver su cara, ¿no? Y ocurrió ya hace años, ¿no? Hace pues casi 20 años. Pero el aquello pues lo pude superar. A mí me ayudó mucho el compartirlo, y curiosamente en este país, aquí en Estados Unidos y Nueva York concretamente, te aconsejan que en el trabajo, por ejemplo, no cuentes tu vida a tus compañeras o compañeros de trabajo. Al trabajo vas, puedes hablar de lo que quieras, pero no empieces ya, mira, oye, que tengo un problema con mi marido o mi hijo tiene tal. No, nos enseñan desde el principio, yo llevo ya aquí muchos años, en el trabajo, tú hablas del trabajo, puedes hablar de cómo te sientes, pero intimidades no, porque de alguna forma eso va a afectar tus relaciones con tus compañeros y compañeras, de alguna forma, o tu jefe. Entonces, pues en mi caso, pues efectivamente, yo entonces pues dirigía pues a un grupo de hospitales en esta ciudad, o sea, estaba muy ocupado, digamos, ¿no? Y decidí que esto no, yo no lo conté en el trabajo, que mi hijo había muerto, ¿no? Pero sí lo conté a mis familiares, a mis otros hijos, a mi mujer, a mi pareja, a mis amigos. Y eso me ayudó mucho. Y me ayudó mucho el desahogarme, el compartir, recibir también compasión por gente que me quería. Y la verdad que también me ayudó el estar ocupado, el tener que eso, el tener una ocupación. O sea, que llegaba a las 9 de la mañana y si yo quería funcionar en el trabajo, tenía que hacer lo que fuese para no pensar en la pérdida de mi hijo. Y me ayudó pues el trabajo también, el tener cosas que hacer y cosas que yo consideraba importantes. Y me ayudó el hablar con gente que yo quería. Y hablé también con psicólogos, y también porque además los tenía amigos que además eran. O sea que hablar me ayudó y el estar ocupado también me ayudó, el tener obligaciones. Eso me ayudó a mí. Hay personas que también llega un momento que si pasa el duelo y siguen sufriendo de esa forma, que hay medicinas, antidepresivos, llamamos, que donde ya entras en el mundo de que no has superado y lo que tienes es ya una situación de angustia, de tristeza. No es que estás en el proceso de duelo, sino ya han pasado 2, 3, 4 meses y sigues. Entonces ya lo que tienes es una depresión. Y la depresión hoy día, si se trata, pues la mayoría se cura también. Pero claro, hay que ir a alguien que te ayude.
1: Te agradezco, Luis, estas confesiones tan personales. Por terminar hoy, abriendo ese final, si te parece, Luis, a personas que pueden ser también referencia del mundo del deporte, tiene muchos de ellos, ¿no? Cuando uno, como por ejemplo Rafa Nadal, no da ninguna bola por perdida, que esto incluso ha llevado a que se bautice lo de no dar ninguna bola por perdida como una especie de impulso personal para seguir adelante en medio de la adversidad. ¿Hay algún nombre que tú te hayas tropezado con alguno de ellos, que haya estado, no sé si en tu consulta o en el ámbito de la amistad, y que hayas visto, oh, caramba, ¿no? Pues mira, puede ser un gran ejemplo.
2: Bueno, los deportistas y las deportistas, ¿no?, son un buen ejemplo para esto. Yo no te puedo dar nombres. La capacidad que tienen los deportistas, si tú oyes lo que es, porque muchos los ves, jugadores de fútbol, jugadores de tenis, que ahora aquí en Nueva York tenemos el gran campeonato de tenis, y tú les miras en la cara, a menudo se están hablando a ellos mismos. Y uno puede preguntarse, bueno, ¿y qué te dices? Yo solo he preguntado yo a deportistas, a futbolistas, a tenistas y a otros. Bueno, ¿qué te dices? Y lo que se dan es ánimo. Se dan consejo. Mira, por aquí no vas a ir allí, por la derecha, por la izquierda. Y ese es otro mundo, ¿eh? Porque cuando yo tenía 5 y 6 años, yo era un niño muy parlanchín, que tenía un problema de falta de control, ¿no? Me decían, Luis, habla bien, no interrumpas, habla, pide las cosas por favor. Pero no me decían, Luis, cuando te hables, háblate bien. No, porque el hablarse a uno mismo estaba mal visto.
1: Voy a traer a colación a uno que tú conoces muy bien, Erling Cage.
3: Creo que todos nacemos exploradores. Por eso creo que ser un explorador, querer escalar montañas, querer surcar océanos, querer esquiar sobre hielo, es en realidad el estado natural del ser humano. Creo que la mayoría de las personas subestiman sus propias capacidades. Creo que todavía hay desafíos por los que merece la pena esforzarse y sueños por los que merece la pena hacer absolutamente todo.
1: Bueno, Luis, ahí está, ¿no? El poder de la mente sobre cualquier otra cosa en la vida.
2: Pues sí, lo conocí hace años en Suiza, en una organización, a descubrir todo esto. Y recuerdo que me decía, mira, Luis, para sobrevivir en las montañas y en la nieve hace falta un buen equipo y hace falta saber y tener experiencia. Dice, pero al final lo que separa a los vivos de los muertos no es lo que llevan en la mochila, sino en la mente.
1: Luis Rojas Marcos, adiós Nueva York. La próxima semana más, ¿te parece?
2: Me parece muy bien. Amén. Y gracias por escuchar.
1: Siempre. Es lo más importante en la vida. Un abrazo inmenso.
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1: Hay una exposición en comillas en Cantabria que está muy, muy, muy, muy interesante. Es muy interesante. De hecho, nos hemos dado cuenta de que más que una muestra, es un viaje. Un viaje de más de 4.000 años. Con Daniel Andrés, hola, ¿qué tal?
12: Hola, ¿qué tal?
1: ¿Has venido de guía hoy?
12: Hoy vengo de guía, sí. Empezamos, lo ves y lo oyes, nos hemos venido hasta lo más primitivo que hemos podido, porque es aquí donde comienza esa historia, concretamente en esa flecha.
1: Uy. Fíjate que hemos dado un salto tremendo,
12: claro,
1: ¿no?
12: No lo toques por si acaso, mejor no, claro, te lo explico en otro sitio. Si te has dado cuenta, ahora mismo estamos en un palacio. ¿Tú ves lo maquilladas que van las doncellas?
1: Lo veo.
12: Pues ellas no lo saben, pero están jugando con fuego. Y ahora, si te parece bien, volvamos a nuestra era.
1: Venga. Me has descolocado, ¿eh?
12: Volvemos, pero no dejamos de hablar del motivo de nuestro viaje. Esta noticia es de solo unos días. Nos vamos hasta el Parque de la Ballena, en Sevilla Este. Así informaban nuestros compañeros de Televisión Española en Andalucía.
6: Así, completamente cerrado se han encontrado este parque los vecinos del barrio de Sevilla Este después de que hayan aparecido unas bolsitas con una sustancia que está siendo analizada y que habría sido arrojada supuestamente para envenenar a los perros.
12: A mí me ha llamado bastante la atención un dato. Al año, el Servicio de Información Toxicológica en España atiende 80.000 consultas sobre todos sus derivados, todos los derivados del veneno.
1: Son muchas consultas anuales, ¿eh? Esta exposición se titula Venenos que matan, venenos que curan. Se puede ver hasta el 20 de septiembre en el Centro Cultural El Espolón, en Comillas, Cantabria. Y entiendo que con este nombre, pues también podemos encontrar de dónde vienen estas pócimas.
12: Y yo te aviso que, como dice Francisco Molina, es el director de esta muestra, el veneno no nace, se hace. De hecho, suele nacer para todo lo contrario.
9: Bueno, todo esto surge de la relación, o sea, es una exposición que va más allá del veneno, que realmente en lo que se enfatiza es en la relación del veneno con la propia historia del ser humano. El veneno siempre ha causado una gran curiosidad al ser humano, es algo ahí que están los elementos que se encuentran en la naturaleza desde el principio de la propia historia del ser humano, y se sabe que es algo que puede usarse para fines, pues al final matar a una persona o hacer daño a un cuerpo. Los venenos son estas toxinas que pueden causar daño a los cuerpos vivos. Entonces, en relación a esto, hay gente durante la historia de la humanidad que ha descubierto que ciertos tipos de estos venenos se pueden usar para poder combatir ciertas enfermedades o ciertas cosas que ocurren en nuestro cuerpo.
1: Yo creo que llegados a este punto es necesario ir poniendo nombres. ¿Qué venenos podemos encontrar en esta muestra?
12: Bueno, la primera aparece en una película. Se llama Pesadilla antes de Navidad, la hemos visto todos.
11: Es que ¿no te gusta el aliento de sapo?
13: Nada más sospechoso que el aliento de sapo. O lo pruebas tú o no tomo ni una cucharada.
11: No tengo hambre. Vaya.
13: ¿Me quieres matar de hambre?
12: No. Te quiere matar con veneno. En la peli se habla de aliento de sapo, pero la sintomatología hace pensar que Sally lo que echa en la sopa al doctor Finkelstein es un veneno mucho más conocido. Se llama belladona y tiene su historia. Nos lo cuenta Daniel Albiani, comisario de esta exposición.
9: La belladona es una planta, la tropa belladona, es una planta que encontramos en Europa, en zonas pantanosas, en zonas con agua limpia corriente, la cual tiene dentro de ella, bueno, la propia planta produce varios alcaloides, los cuales son algunas de las drogas más potentes conocidas. Esto se ha usado, por ejemplo, en la antigüedad, tanto para poder encontrar ciertos elementos curativos dentro de esta planta, que se ha usado incluso desde, pongamos, en la prehistoria, a nivel rituales y demás. Más adelante se ha encontrado que estos efectos, por ejemplo, se pueden utilizar para realizar unos colirios que, por ejemplo, en la antigua Roma las mujeres se echaban en los ojos, lo cual hacía que tuviesen unos ojos, una mirada especial que les parecía muy bonita, ¿no? De ahí surge la palabra belladonna, que significa en italiano mujer bonita, ¿no? Mujer bella.
1: Es decir, que en su justa medida funcionaba como colirio, pero si te pasabas, podía matarte.
12: Y no solo con colirios, en la exposición se pueden encontrar pastillas, cremas, supositorios o incluso biberones.
9: Bueno, es una de las piezas más, podemos decir, importantes o que más impresión causan de la exposición. Es un biberón usado en la época victoriana, que además está hecho de plomo, de aleaciones de otros metales con plomo, que el plomo hoy en día se sabe que es un metal que es tóxico. Pero en aquella época se pensaba que el plomo era un metal que limpiaba, que no era tóxico, todo lo contrario, sino que limpiaba, ¿no? Entonces muchos de estos elementos se hacían con plomo. Entonces, además de ser de plomo, este biberón se rellenaba de leche, evidentemente, para los niños, los infantes, mezclado con morfina, por ejemplo.
12: Wow.
9: De esta manera, los niños evidentemente dejaban de llorar, estaban calmados, dormían bien y causaban pues todos los daños de la adicción de la morfina, pero en este caso en niños.
14: Tela.
12: Sí, a mí me llama la atención, hablando de esta exposición, que los niños, para la historia, eran un poco pues los conejillos de Indias. Estaban allí un poco para beber y vivir el experimento. Por cierto, a día de hoy, la mayor parte de los envenenamientos, según el Ministerio de Justicia, se dan en niños. Suelen ser casos accidentales en domicilios con pequeños de entre 2 y 4 años por vía oral.
14: Bueno, hay que tener cuidado, evidentemente, y todavía nos queda la joya de la corona.
15: Debieron de quedarse dormidos con el opio.
16: Está fumando opio en Asia, profesor.
17: Opio para el pueblo.
12: Claro, si hemos opio. Hablado de los venenos que curan, tenemos que hablar también de aquellos venenos que dan un efecto positivo a corto plazo, pero tienen efectos negativos con los años. Hablamos de las drogas, de una en concreto que ha desatado incluso guerras. Ya lo has dicho tú, el opio.
18: Doctor Peterson, dígale al gran jurado cuándo oyó hablar de Oxycontin.
19: Fue en el verano de 1996. Un representante de Purdue Pharma me habló de un medicamento nuevo que era muy eficaz para combatir el dolor.
20: En aquel momento se hablaba mucho del dolor. Había un movimiento nacional para repensar su tratamiento.
18: ¿Esta campaña la inició Purdue Pharma?
20: Yo creo que sí.
14: ¿Has visto Dopesick, esta serie?
12: Sí, sí, tal cual.
14: Que habla de un caso de uso fraudulento de opiáceos hace 30 años en Estados Unidos. Y bueno, nos hace pensar que no hemos cambiado tanto.
12: Y eso que, como dice el Viani, su principio activo es bastante conocido, como bien hemos dicho al inicio, desde hace más de 4.000 años.
9: Bueno, el opio realmente es una sustancia que es el propio látex de una planta que es la dormidera. Papaver somniferum es la famosa amapola blanca, es una amapola que ha sido de toda la vida muy común en gran parte de la zona mediterránea, sobre todo del sur del Mediterráneo. Por lo tanto, en España esta planta ha estado presente de toda la vida prácticamente. Esta planta tiene, pues, dentro de sí produce una serie de alcaloides, los cuales algunos de ellos son súper conocidos, como puede ser la heroína, la morfina o la codeína, que tienen el problema de que son extremadamente adictivos. Sin embargo, al ser una planta que es muy común y que ha estado muy cercana al ser humano, pues en estas zonas del planeta, el ser humano ha aprendido desde hace muchísimos años, hablamos de miles de años, lo que tiene esta planta y lo que produce esta planta. Y se ha utilizado pues tanto con fines curativos, con otros fines que no son tan buenos, desde prácticamente el origen de la humanidad.
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1: La canción entra como el veneno, ¿eh? ¿Has visto? Poquito
2: sí, sí,
1: a poco,
2: sí.
1: ¿Eh?
2: No, aquí está nuestro realizador, que ha sido quien la ha puesto.
1: Lo hice por ti. Lo hice por ti, dice. Venenos total. Que curan, venenos que matan, que es una muestra que sirve para volver a pensar lo que entendemos de ellos y también para reflexionar sobre qué consideramos o no venenos en el futuro.
2: Me llama la atención porque Alviani lo tenía muy claro, ¿eh? cuando hablamos con él. Decía que para ver la exposición que harán dentro de 30 o 40 años solo hace falta ir a la farmacia de ahora.
1: Por todo lo que hay allí, ¿no?
2: Exacto, exacto.
1: Bueno, pues está bien, no hay que perdérsela. Todavía tenemos tiempo, ¿verdad?
2: Uh-huh, sí.
1: ¿Hasta cuándo está?
2: Hasta el 20 de septiembre, venenos que curan, venenos que matan, en el Centro Cultural El Espolón, en Comillas.
1: Nos gusta todo esto cuando hacemos lunáticas, ¿eh?
2: Me gusta mucho.
1: ¿El lado oscuro? ¿Nos vamos a ir ahora al lado oscuro? Bueno, vamos a verlo.
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1: Bueno, de momento son las 3:44, las 2:44 en Canarias. La noche es un buen momento para muchas cosas. Una de ellas es descifrar misterios. Acabamos de hacer algo parecido, ¿no? Con el veneno. ¿Cómo te quedas si te digo que la nueva Sherlock Holmes es de Badajoz?

0: no es un veneno.
1: Evidentemente no lo es lo que ella maneja, al contrario. Lo que pasa es que si es bueno, tan bueno, puede resultar acabar un poco como siendo el absoluto protagonista en los sentidos de una persona. A ver, bueno, nos imaginamos a una persona recorriendo Extremadura para resolver un enigma que además suena así de bien. Un poquito espumoso, ¿no? Tiene aguja, dirían algunos. Vamos a hablar efectivamente de vino a esta hora de la noche y de cava extremeño. Y de una persona que tiene un don, el don especial es el de encontrar los grandes caldos, los buenos caldos, allá donde están y que a lo mejor resulta que quien los ha creado, pues mira, o no puede colocarlo en el mercado, o a lo mejor no sabe que lo que tiene entre manos es algo realmente extraordinario. Bueno, pues ella es enóloga y es la persona indicada para rescatar del olvido muchas veces esos tesoros. Desde Badajoz, Carmen de Aguirre, ¿qué tal? Feliz madrugada.
2: Buenas, ¿qué tal? ¿Cómo estás, mami? Encantada.
1: Pues yo muy bien, yo también igualmente encantada de hablar contigo a estas horas de la madrugada. Oye, ¿qué le pondrías? ¿Cómo maridarías este momento radiofónico?
2: Uy, pues sería un momento de reflexión enológica.
1: Eso me ha gustado. Vale, ¿y a dónde nos llevaría esta reflexión? Porque yo te veo vestida algo parecido a una Indiana Jones y siempre atenta, a veces incluso sorprendida. ¿Cómo es tu trabajo, Carmen? ¿Qué es lo que estás haciendo con esos caldos?
2: Bueno, a ver, en realidad mi trabajo sobre todo se basa en formar sobre vinos, pero en mi inquietud, después de haber viajado por casi todo el mundo, gracias y por y para el vino, bueno, pues quise poner un poco en valor mi región, Extremadura. Y habiendo catado vinos extranjeros maravillosos, pero a veces de precios prohibitivos, yo decía, ¿por qué no podemos tener vinos no prohibitivos, que se puedan pagar, evidentemente, pero de alto nivel? Los tenemos. El problema es que no hay muchos bodegueros que no se atreven a comercializarlos como tal. Entonces, bueno, pues después de varios años hablando con ellos, intentándolos animar y tal, como nos han animado, pues lo he hecho yo. Y he dicho, pues vamos a... Claro, sí, ¿cómo es? Si la montaña va a Mahoma, Mahoma a la montaña. Pues así lo tenemos que hacer. Tenemos que las ideas que se nos pasan por la cabeza, pues llevarlas a cabo.
1: ¿Y por qué no se atreven a hacerlo? Si tienen algo tan valioso, bueno, ¿ellos desconocen que es tan valioso o qué?
2: No, no. Ellos lo saben perfectamente. ¿Qué pasa? Que no es lo mismo vender, 100.000 botellas que vender 500 botellas, ¿entiendes? Entonces yo he elegido de una selección de muchas barricas, de distintas bodegas, una barrica. Entonces no es lo mismo, bueno, yo no sé si lo veis, yo sé que los oyentes no lo están viendo, pero por streaming en pantalla, esta etiqueta, que es los pendientes de Extremeña,
1: la estoy viendo.
2: Una bodega, pero... La estás viendo,
1: ¿no? Sí, ¿qué es lo que tiene? Descríbelo para la gente que no nos esté viendo, porque vía streaming
2: pues
1: te pueden ver.
2: Son unos pendientes como de oro, ¿no? Se llama pendiente tembladera y son como unos pendientes de oro de la época precolombina. Y la etiqueta, de hecho, dice, bueno, pues que el pendiente tembladera es símbolo tradicional extremeño de herencia y prestigio. Entonces, bueno, tenemos un vino, no le vamos a llamar caldo, que caldos bueno, antiguamente se le decía caldo, pero ahora le vamos a decir vino, caldo es el de gallina blanca. Pero bien, aquí tenemos unos vinos.
1: Mensaje captado, a partir de ahora está claro,
2: sí,
1: vino,
2: no,
1: vino.
2: No lo digo por ti, lo digo por en general los periodistas y como me gusta enseñar,
1: sí.
2: Pues, como mi parte.
1: Perfecto.
2: Y los pendientes.

0: lugar y reconocer su trabajo, ¿no?
1: Están felices los dos, están encantados. Yo todavía no puedo decir quiénes son, porque lo que quiero es no dar a conocer dos bodegas, quiero dar a conocer muchas bodegas, porque todas tienen joyas enológicas. Lo que pasa que hay que descubrirlos y hay que ir poco a poco y hay que catar mucho. Entonces, bueno, pues vamos a intentar a través de estas dos marcas, de Aguirre y Márquez de Prado, que es el tinto, que si te fijas es como una falda, bueno, la falda de Extremeña. En este caso es la falda roja, que es la de Cáceres, con el delantal y bueno, su lacito de selección Carmen de Aguirre. Por detrás las dos etiquetas son didácticas. Se aprende un poquito cómo se elabora el tinto.
0: Qué bonita presentación, ¿eh? Las dos ya, claro. Ya la botella lo merece, ¿eh?
1: Bueno, es que las botellas solo vacías pesan un montón. Estas están llenas, las he traído ahora de la escuela para... Y todas para etiquetadas verlo. A mano y las gradas a mano. Esto lo hemos hecho mi compañera Ara Barra y yo. Las etiquetas están diseñadas por una empresa también de Extremadura. O sea, son 100% Extremadura.
0: Yendo por partes, Carmen, acabas de mencionar la escuela. Tú diriges dos escuelas, una en España y otra en Costa Rica. Por lo tanto, entiendo que vives a caballo entre una parte del mundo y la otra.
1: Tengo la suerte... Yo digo la suerte, porque todavía tengo fuerza, vitalidad, ganas y pasión para poder estar en los dos países. No siempre, a ver, no puedo estar 2 meses allí, aquí no. Estoy 6 meses allí, 6 meses aquí. De hecho, me voy en 1 mes y medio y bueno, 16 años en Costa Rica dedicándome a la formación, entre otras cosas, pero sobre todo formación.
0: Es la Escuela Europea del Vino y la Escuela de Vino Centroamérica en Costa Rica. Explícanos, a ver, porque a mí me gustan todas las curiosidades. En esas catas, en esos momentos en los que uno está viendo la competencia, digo la competencia porque es de otros países y veo que tú tienes mucho amor y sientes mucho amor por lo tuyo y tu tierra. Y entonces va, ¿cómo es? A ver, en Nueva York hay vinos extranjeros, esa anécdota, por favor.
1: Ay, vale. Pues todos los años hay un congreso. Es que la verdad es que lo cuento porque fue como un orgullo, ¿no? Hay un congreso muy importante en Nueva York en octubre, todos los años, lo organiza además Wine Spectator, pero nos juntamos amigos de todo el mundo. Entonces, amigos conocedores, enólogos, sumilleres, o sea, gente profesional del mundo del vino, y llevamos cada uno una botella tapada, completamente tapadas, catas ciegas. Entonces, bueno, pues somos un poquito frikis del vino, intentamos averiguar qué uva es, de qué país, qué edad tiene el vino, incluso a veces la marca, o sea, nos ponemos a ese nivel. Y bueno, pues hubo un compañero, un amigo, que llevó un Petrus, que es un vino de Burdeos muy reconocido, de $3,500. Hubo otro que llevó un vino neozelandés de 300, un mexicano. Y entonces yo, evidentemente, llevé un vino español. Español, tapadito, pero no era español. O sea, sí era español, pero dentro de esa España era de Extremadura. ¿Qué pasa? Que ellos... conocen Extremadura por mí, porque lo he nombrado, Badajoz, Cáceres, etcétera, pero no habían catado muchos vinos extremeños. Total que cuando ya empezamos a destapar botellas, porque cada uno dice, bueno, pues yo creo que este vino tal, por lo menos adivinar la uva, y el vino que yo llevé era una variedad de uvas, pero sobre todo era Tempranillo, que es nuestra uva insigne, Pinta. Y dijeron, bueno, pues esto lo ha traído Carmen, es un gran Ribera del Duero de 100 y pico euros o por ahí, porque tenemos que decir más o menos aproximadamente cuánto vale el vino. Hay vinos que valen 3.500 y no lo valen. Y hay vinos que son de 50 euros o 100 euros y sí lo valen. Es decir,
0: que el precio se ajuste, ¿no? El valor que tiene como sabor y todo lo demás. Claro.
1: Efectivamente. Entonces ya tenemos como un precio más o menos en la cabeza, ¿no? Y entonces dijeron, esto es un gran Ribera del Duero, pero un mega Ribera del Duero y tal. Dije, pues no, esto es un vino extremeño, se llama Aragán, de bodega Pagolos Balancines, tal y tal, y no sé qué. Y entonces todos no se lo creían porque decían, ¿y cuánto vale? Digo, vale 30 euros.
0: No puede 30 ser. Euros este vino no... frente a $3,500. Evidentemente algo estaba desajustado. ¿no? Es decir...
1: No, no, es marketing, es exclusividad, es... O sea, hay bolsos, hay zapatos de $1,000, de 2,000, de 3,000. Yo trabajé en Don Periñón. Yo tenía, me acuerdo que tenía 28 años y me llegaban ofertas, bolso de Louis Vuitton, 50%. Yo

0: ¡Ay, qué bien! Bolso de 3.000 a 1.500. Pues el vino al final es lo mismo.
1: Claro.
0: Hay botellas de 3.000 claro. dólares.
1: Y qué pena, ¿no?, que todo eso no salga a la luz. Y sé de otra anécdota que tiene que ver con un cava extremeño, en este caso, y un crítico japonés, que no sé si para terminar nos puedes contar, Carmen, porque, aunque sea brevemente, pone de manifiesto, pues eso, ¿no?, que a veces hay esas joyas por ahí, y es normal que hay gente como tú, que tú sabes, en este caso, crear una colección pues muy especial, diferente. ¿Cómo fue? ¿Cómo fue aquello?
0: Bueno, pues fue muy bonito porque estábamos catando a ciegas en un concurso internacional, muchas nacionalidades y tal, y tenía al lado a un japonés, un gran sommelier que tiene un restaurante en Madrid, y me dijo, bueno, yo tengo unas ganas ya de catar burbujas y tal. Claro, yo soy amante de las burbujas, amante del champán, también del cava. De cava extremeño, catalán, o sea, valenciano, riojano. Me encantan las burbujas. Bueno, pues resulta que este chico catándolo dijo, por fin nos pone un champán. Y yo le dije, pero si esto es un cava, y además yo creo que es extremeño. Me dice, no, esto es champán seguro. Digo, mira, vamos a hacer una cosa. Si esto es champán, si esto es cava extremeño, lo metes en tu carta.
1: Y me dice, ya se fue. Ya sí fue, evidentemente. Carmen, pues mira, me has puesto puntito para que cuando acabemos el programa, aquí habitualmente nos entra un poquito de hambre, ¿eh? Ahora mismo una copita, que podemos decirlo en este horario, me vendría estupendamente bien, ¿eh? Te agradezco, pues Carmen de Aguirre, esta madrugada que nos has decorado y aportado un sabor diferente. Eres bióloga, pero se ha visto además que tienes un gran corazón por lo tuyo, ¿eh?, y por los tuyos. Gracias y felices madrugadas.
0: Muchas gracias.
1: Y salud, con un brindis.
0: Salud y felicidad.
1: Buena mezcla con los dos ingredientes. Te digo hasta mañana, ¿eh?

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1: Buenos días, madrugadores. Comienza Alborada y así encendemos juntos la primera luz del día. Cuando comenzamos una etapa nueva, solemos querer tenerlo todo previsto. Saber qué ocurrirá, cuánto esfuerzo nos costará y si el resultado será el que esperamos. Nos tranquilizan los calendarios, los planes y las respuestas claras. Y está bien prepararse. El problema aparece cuando necesitamos tantas garantías que terminamos sin dar ningún paso. A veces aplazamos una decisión, una conversación necesaria, una petición de perdón o un proyecto importante porque todavía quedan demasiadas preguntas. Esperamos a que desaparezca toda incertidumbre. Pero claro, ese momento casi nunca llega. Los faros de un coche no iluminan de una vez todo el camino, solo permiten ver unos metros por delante. Sin embargo, esa luz limitada es suficiente para recorrer poco a poco una larga distancia. Quizá también la vida funciona así. No necesitamos conocer desde el principio todo el trayecto. Necesitamos luz para dar con verdad el siguiente paso. Abraham escuchó un día la llamada de Dios en la Biblia. «Sal de tu tierra hacia la tierra que yo te mostraré». Dios no le entregó un mapa detallado ni le explicó todo cuanto iba a suceder. Le ofreció una promesa y su compañía. Y Abraham se puso en camino. Creer no significa estar seguros de que todo saldrá como habíamos pensado. La fe es confiar en que también cuando el camino cambia o se vuelve difícil, Dios permanece a nuestro lado. Él no siempre responde de antemano a todas nuestras preguntas, pero nos da la luz necesaria para continuar. Tal vez hoy no podamos resolver todo lo que nos preocupa ante este recomenzar en este mes de septiembre, pero sí podemos realizar una llamada, o pedir ayuda, o comenzar esa tarea que llevamos posponiendo, o tal vez acudir a una cita necesaria, o dedicar unos minutos a escuchar a Dios. Quizá no veamos todavía todo el camino, pero podemos dar el siguiente paso. Y muchas veces eso es exactamente lo que Dios nos está pidiendo. ¡Feliz día!

0: Son las 4, las 3 en Canarias.
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0: El gobierno asegura que no comparte la decisión del Tribunal Supremo sobre la conocida como Ley de Nietos. El alto tribunal ha decidido suspender, recordamos, cautelarmente el derecho a voto de algunos españoles que obtuvieron la nacionalidad por esta vía. Una decisión que afecta a quienes fueron incluidos en el censo sin acreditar que sus padres o abuelos tuvieran que exiliarse de España. Marina Corredor.
2: Sí, el Ejecutivo pide al alto tribunal que resuelva cuanto antes el fondo del recurso, en todo caso antes de las elecciones de 2027, y advierte de que la medida puede dejar sin derecho a voto a miles de españoles. Escuchamos al ministro de Justicia, Félix Bolaños.
3: Bueno, en la decisión del Supremo no la compartimos. La posición del Gobierno de España, que era la misma posición de la Junta Electoral Central, era que no debían haberse adoptado estas medidas cautelares. Quiero decir que, evidentemente, estamos ante unas medidas cautelares que no son definitivas, que no se ha resuelto todavía el fondo de la cuestión, pero que, obviamente, hoy el Supremo dicta este auto y, por tanto, lo que hace es que suspende el derecho de voto a miles de españoles.
2: La oposición celebra, en cambio, la resolución del Supremo, que responde al recurso presentado por Vox y por Justitia Europa. Ambos denuncian una ampliación irregular del censo y acusan al Gobierno de utilizar la ley con fines electorales.
0: Hay otra causa con derivadas para el PSOE. La Audiencia Nacional declaran la gerente del partido, Ana María Fuentes, y el exabogado de Coldo García, Ismael Oliver, dentro del llamado caso Leire.
2: Y el juez Santiago Pedraz investiga una presunta trama destinada a obtener información y entorpecer procedimientos judiciales que pudieran perjudicar al Partido Socialista o incluso al Gobierno. Según la Unidad Central Operativa de la Guardia Civil, la UCO, Fuentes había falseado dos contratos para poder facilitar pagos a abogados vinculados a esta trama bajo las directrices del entonces secretario de Organización del PSOE, Santos Cerdano.
0: Jornada judicial que coincide además con el regreso del presidente de Pedro Sánchez al Congreso para la primera sesión de control del nuevo curso, con Ceuta como uno de los principales asuntos de debate. Precisamente hoy se va a conocer el contenido de los cerca de esos 40 informes sobre la crisis de Ceuta que el Consejo de Ministros desclasificó ayer. Documentos que el Gobierno insiste en que no tiene nada que ocultar y sostiene que ninguno anticipó una entrada masiva como la de los días 30 y 31 de julio. El exterior, Irán asegura haber capturado un dron submarino de la Marina estadounidense. Washington confirma que ha perdido ese apretón que rebaja el alcance del incidente. Sostiene que había sufrido una avería, era un modelo antiguo y no llevaba sistemas clasificados de sonar o radar. Una captura que llega en plena escalada esta noche entre ambos países después de los últimos ataques cruzados contra buques y objetivos militares sin víctimas. Y en los deportes seguimos esperando ese comienzo de partido de Carlos Alcaraz en el Abierto de los Estados Unidos. De momento, la jornada nocturna sigue acumulando retraso. Javi de Diego, buenas noches.
4: Hola, ¿qué tal? Muy buenas noches. Sí, porque ha empezado más de una hora después de lo previsto debido a las casi cinco que ha durado el partido entre los norteamericanos Tiafoe y Mikkelsen, que era el que cerraba la jornada de día. Después ha tenido que vaciarse la grada de la Arthur Ashe para que entrara el público de la jornada nocturna. Se ha llenado de nuevo y, por lo tanto, estamos todavía empantanados en el partido que abre la jornada nocturna y que enfrenta a las norteamericanas Pegula y Navarro. Además, ese partido se va a ir largo. Ha ganado Navarro la primera manga por 6-3, pero ha igualado Pegula en la segunda por 6-4, así que todavía nos queda un set en este partido. Sabalenka espera en semifinales a la vencedora de este encuentro entre norteamericanos y Frances Tiafoe espera al vencedor del Alcaraz Shelton en una décima jornada que puede batir el récord de nocturnidad a poco que se alargue el partido estelar entre Shelton y Carlitos, cuyo inicio se va a ir casi a las 5 de la mañana aquí en España.
0: Gracias, Javi. Pues a la espera de ese inicio de partido de cuartos de final en Nueva York, mientras finaliza este último, es todo por ahora. Sigan informados en esta sintonía y en rtv.es.
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5: Muy buenos días. Son las 4 y 4 de la mañana, las 3 y 4 en Canarias. Segundo miércoles de la temporada, segundo miércoles de septiembre. Seguro que crees que ya te han preguntado las veces que te corresponden eso de, ¿pero tú a qué hora duermes? O eso de, no sé si decirte buenos días o buenas noches. Bueno, pues no, tengo que decirte que no, que así va a ser durante toda la temporada. Pero ¿qué más da? Con lo bien que vives tú de noche, ¿verdad? Cuando todos duermen, lo bien que te lo pasas. Bueno, tienes la suerte de que estás haciendo lo que te gusta, seguramente, y que encima estamos nosotros en el despertador de Radio Nacional. Tenemos Instagram, que estamos a puntito de llegar a los 20.000 seguidores, 19.900 y pico. Tenemos muchas ganas de llegar para hacer una gran celebración, así que síguenos. Eldespertador.rne, eldespertador.rne. Y después tenemos ese teléfono que ya sabes que el que llama, algo se lleva. 900-137-137. 900-137-137. Hola, José. No hemos hablado, mi técnico, en lo que llevamos de temporada. ¿Cuántos meses de temporada llevamos? ¿6, 7, no? Ya, sí, tiene que ser así, más o menos. Sí, que muchas ganas de verte, ¿eh? Y esa sonrisa que te caracteriza. Ya le quiero yo mucho a José, claro que sí. Zacarías de la Era, mi realizador, el hombre con más paciencia desde el Santo Job. Que tenemos muchos contenidos, que te lo vas a pasar bien y te lo va a contar Guillem Hidalgo. Ecuador de semana en El Despertador, donde vamos a contar con muchos pata negra del programa. Iniciamos la primera hora con el viaje a ninguna parte de David Insua. ¿A qué personalidades conectará esta semana? ¿Nos hará llorar? Son preguntas que resolveremos en cuestión de unos minutos, así que os recomendamos estar atentos. El relevo es para Pity Alonso, quien esta semana sienta en su butaca preferente a un actor en plena forma, Raúl Tejón. Seguro que le conocéis por su papel en Machos Alfa y en breve estrena una nueva película, una comedia, Gracias Equipo. Sobre ella, su extensa trayectoria y más, charlará con nuestro colaborador. Ángel Lobo pone el broche a la primera hora con literatura, grandes libros para pequeños problemas, regresa al despertador con algunos de los mejores discursos de las últimas décadas. Y desde las 5, el programa es terreno de la tertulia despierta. Recibimos este miércoles a Torito, a Samantha Gilabert, a Carlos que opinan y a Tatiana Muñoz para comentar la actualidad con el mejor humor y toda la diversión del mundo. ¿Te gustaba volver al colegio? ¿Conoces el nuevo concurso que estrena esta noche Televisión Española? Estos y muchos más son los temas que comentarán hoy en la mesa nuestros colaboradores, además de escuchar también la canción que trae Carlos que opinan. Poneos cómodos, que esto ya empieza.
6: A ponerse cómodos o todo lo contrario, a activarse. Tú decides cuál es tu vida. Nosotros nos limitamos a acompañarte y a ofrecerte las mejores secciones, como esta que llega ya, que es la de David Insua.
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5: Qué feo eso de que den por hecho que vamos a llorar con tu sección.
7: Es como
5: la semana pasada, como diría Mónica Naranjo, no lloré.
7: Como campeón. Sí que hubo ojos rayados, tengo que decirle a Lidia Torrent, sí, que te ha dicho que estabas impávido, ¿no? Lidia, estaba los ojitos ahí a punto, casi lo conseguimos.
5: ¿Sabes qué le pasa a Lidia Torrent? Que es la nueva. Y no se entera, dice, uy, que este chico qué fuerza tiene.
7: Uy, qué frío, Gorka. No, estaba Gorka, a puntito romperse.
5: Gorka llora siempre. David Insua, bienvenido.
7: Bienvenido tú, ¿qué tal estás?
5: Pues estupendamente bien, ya te digo. Para llevar 6 meses de temporada estoy encantado.
7: Fresco como una lechuga.
5: Vaya.
7: Pues nos vamos de viaje.
5: Adelante.
7: Pues venga.

para arrancar el viaje de esta semana tenemos que retroceder en el tiempo hasta el jueves 7 de septiembre de 2023. Esa mañana nos despertábamos con la noticia de que nos había dejado la inigualable María Jiménez.

con ella. María moría en 2023 a los 73 y tras años lidiando con una mala salud de hierro. En el año 2019, un episodio intestinal provocó que pasara 3 meses en coma y al despertarse, el 3 de julio del 2019, dijo 2 frases. La primera, me tenéis hasta el coño. Sí. Y la segunda, ya verás tú para coger el sueño esta noche. La Jiménez, como veis, fue genio y figura hasta la sepultura. De hecho, su funeral también estuvo a la altura de su leyenda. El féretro fue envuelto en un mantón de Manila que estaba bordado con plumas de pavo real auténticas. Y el cortejo fúnebre se hizo en un coche fúnebre de caballos del siglo XIX, que además, para la ocasión, los caballos que tiraban el de este coche fúnebre también iban adornados con penachos de plumas negras. Y en las calles de Sevilla se echaron más de 30.000 personas para despedirse de esta trianera universal.

María caminó por este mundo haciendo siempre lo contrario de lo que se esperaba de ella. Al principio de su carrera se negó a ponerse traje de gitana para cantar flamenco. También se negó a cambiarse el color de su melena rubia por otro más racial. Al quedarse embarazada de su hija Rocío, siendo soltera, se negó a casarse solo porque fuera a tener un hijo, y solo para que su hija tuviera un padre. Años más tarde se negó a denunciar los malos tratos que sufría en su matrimonio con Pepe Sancho, y luego se negó a callarse los años después cuando el silencio era lo único que se esperaba de ella. La forma de vivir de la Jiménez fue una suerte de pulso contra lo preestablecido, una pelea a muerte contra los estándares de la época sobre lo que se esperaba de una mujer y de un artista. Su último trabajo discográfico se editó en 2020 y llevó por título Qué felicidad la mía, 30 años en la música, y justamente en ese trabajo está la clave para la próxima parada de esta noche. Miguel Poveda.

0: Esta colaboración entre ambos gigantes, Poveda y Jiménez, se produjo porque Miguel Poveda fue uno de los que animó a María a volver a sentarse delante de un micrófono. Su primera entrevista juntos la concedieron justamente a esta casa, a Radio Nacional de España, y concretamente a una compañera que acaba de salir de este estudio, a Mamen Asencio, que presentaba Por Tres Razones en febrero de 2020. Así le contaba a María cómo nació esta colaboración.
1: Miguel Poveda me llamó por teléfono recién salida de la clínica y me dijo: ponte buena pronto que tenemos que grabar juntos. Y a los dos días lo llamé y le dije: vente para acá el martes, vamos allá. Él no se lo creía.
2: No me lo creía.
1: El viernes estábamos grabando.
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0: Es maravilloso porque de fondo se oían las gallinas del corral de María Jiménez.
4: Eran gallinas.
0: Eran gallinas, era maravilloso. Que además el corte lo editaba, pero luego le preguntaba a Mamen qué se oye de fondo. Y dice: ¿a ti qué te importa? O sea, increíble.
4: Pues
0: María
4: es verdad,
0: Jiménez.
4: Es verdad.
0: Poveda siempre había sido un admirador de María, porque además su madre, la madre de Poveda, la había criado escuchando la música de María Jiménez. Y en cuanto se conocieron, pues la chispa entre los dos fue evidente. Una vez ya fallecida María, Miguel recordaba como meses antes de su partida, un día lo llamó y le dijo: oye, sácame a comer. Total, que fue a buscarla a su casa. Y él dice: la recogí y nos fuimos juntos a Conil. El trayecto fue una aventura, pero la vuelta fue todavía más. Me metió por un camino de campo lleno de tractores y yo le decía a María que esto no es por aquí, y ella me contestaba que sí, coño, que yo sé dónde es. ¿Tú qué vas a saber dónde es? Sí, la que vive ahí soy yo. Recuerda sonriendo Miguel Poveda aquella escena con su amiga María Jiménez. Una simple salida a comer con María, pues como veis, se convertía en una aventura. De ella, Miguel dice que todo con ella era distinto, especial, pintoresco, y era asombrosa la vitalidad con la que afrontaba la vida y el arte. Miguel Poveda posiblemente sea en la actualidad el cantante de flamenco en activo más importante de nuestro país. En 1993, con 20 años, ganó el Festival Nacional del Cante de las Minas, de la Unión. Concretamente ganó 4 de los 5 premios posibles que se pueden ganar en este festival, y desde entonces no ha parado. 14 discos de estudio, 3 en directo, un documental, 5 nominaciones a los Grammy Latinos, innumerables discos de oro y platino, Premio Nacional de la Música, Premio Nacional de Cultura de Cataluña en 2011, Medalla de Andalucía, Cátedra de Flamencología en Jerez en el 2008, Hijo Adoptivo de Sevilla, de la Unión, de Estepona, Hijo Predilecto de Badalona, una auténtica leyenda del flamenco. Y de una leyenda, pues nos vamos a otra, porque Poveda nos lleva hasta la tercera parada de esta noche, que es, pues, otra leyenda, Rosalía.

0: que mucho antes de ser una estrella planetaria, Rosalía cantaba donde la llamaban. De hecho, fíjate, mi amiga Pilar Iria me ha contado muchas veces que ella, cuando todavía Rosalía no era conocida en absoluto, una noche le llamó una amiga y le dijo, oye, vámonos a un sitio del Raval que canta una niña que es maravillosa, y pagaban, creo que eran 5 euros por sentarse allá a tomar una copa y escucharla.
1: Me lo creo.
0: Y esa niña era Rosalía. Pero bueno, poco después de esta época en la que te cuento de Pilar, ocurrió el momento que conecta a Poveda y a Rosalía para siempre. En enero de 2022, en otro programa de esta casa, en Caminos del Flamenco, Miguel Poveda y Rosalía se entrevistaron mutuamente y así contaban ese instante que podemos fechar en el 16 de agosto de 2015.
2: Tú me inspiras, Miguel, para mí es muy importante.
3: ¿Y qué sirve
2: hoy
3: de inspiración?
2: Pues sí, yo te teloneé. Sí, yo te teloneé.
3: ¿Te acuerdas?
2: Miguel,
3: ¿en cada qué?
2: Yo me acuerdo. Estaba tan nerviosa.
3: Estaba nerviosa, ¿verdad?
2: Sí, estaba muy nerviosa, pero tú fuiste súper amable. Tú fuiste muy cariñosa. No,
3: yo te recuerdo en el camerino, ahí como todas cortadillas. ¿Puede ser que cantaste algo de El Año de los Peines?
2: Sí.
3: ¿Que cantaste algo de... Sí. De Barcelona a Valencia, de Valencia a Sevilla?
2: Me hace mucha ilusión hablar contigo hoy, Miguel.
3: Igualmente.
2: De verdad.
3: Muchas gracias.
2: Significa mucho.
3: Gracias, cariño. Gracias. Que sigas así. Te queremos.
0: Qué maravilla tener esto en el archivo de Radio Televisión Española. Oro. Pero bueno, y hoy la cosa va de recordar actuaciones de Rosalía antes de ser una estrella mundial, porque otra de ellas se produjo en la costa de Málaga, concretamente en Marbella. Era agosto de 2018, acababa de sacar Malamente, pero todavía no había lanzado El Mal Querer, y Rosalía actuó en Starlight.
2: Pues es emocionante, ¿no? Por el entorno, también es... Especialmente emocionante por el cartel que tiene este festival siempre, por los artistas internacionales que vienen, que me inspira muchísimo. Nunca había estado en Marbella y me ha gustado mucho también todo el entorno. Es muy guay, me inspira.
0: En noviembre de ese año, del 2018, llegaría El Mal Querer. El fenómeno Rosalía explotaría y se convertiría en la supernova que a día de hoy es. En marzo de 2022 llegaría Motomami, su tercer disco de estudio, y en noviembre de 2025, hace nada, lanzó Lux, que ha sido su consagración como una de las artistas más importantes del momento a nivel mundial. Rosalía nos lleva de la mano a la cuarta parada de esta noche, que es Sandra García San Juan.

quizás no sepáis quién es Sandra García San Juan. Y es normal porque quizá por el nombre, pues no. Cara posiblemente le pongáis, si os pudiera poner una foto por la radio, pues diríais, sé quién es. Uh-huh. Sandra fue en otra época una empresaria que fundó en los 90 una agencia de representación de artistas a nivel internacional que funcionó como un tiro. Un día, hablando con un amigo sobre comenzar un proyecto solidario, comenzaron a fantasear con una idea de una gala solidaria para recaudar fondos para diferentes proyectos filantrópicos. Comenzaron a hacer llamadas, la gente empezó a levantar el teléfono y a contestar, y cuando se dieron cuenta tenían tantos síes para participar en esa gala que la gala se convirtió en un festival de varios días. Era el año 2012, ese amigo con el que Sandra hablaba era Antonio Banderas y el festival se convirtió en lo que a día de hoy es Starlight. Es decir, Sandra es la fundadora de Starlight. El Starlight ha sido definido como un festival boutique y cada una de sus ediciones genera unas ganancias de 315 millones de euros, parte de los cuales se destinan a distintas causas benéficas. Y hay algo que también es una seña de identidad de esta gala, y es que en ella se dan cita a celebridades de todo tipo. Lo mismo te encuentras a una Carmen Lomana que a un miembro de la Casa de Alba que a Emma García. Justamente este megamix de invitados nos lleva hasta la penúltima parada de esta noche, que es, pues, una princesa, Marta Luisa de Noruega.

0: El 11 de agosto de 2019, la cantera de los Nahueles, que es el paraje que acoge el Starlight, recibió la real visita de Marta Luisa, princesa real de Noruega, y su por entonces novio, el chamán Durek Berret. Aquella era la primera vez que la princesa con su novio venía a España, y el Starlight fue la ocasión elegida porque en aquella jornada ella recibía de manos de Antonio Banderas y Sandra García San Juan un premio especial por su espíritu filantrópico. Aquella noche se superaron los récords de recaudación para la Fundación Starlight, más de 600.000 euros en una sola noche.
1: Dios mío.
0: Y es que nada funciona mejor como acicate para que un montón de millonetis se toque en el bolsillo que la presencia de una princesa, aunque vaya acompañada de un chamán. Después de esta ocasión en Starlight, vinieron muchas más en las que Marta Luisa paseó a su chamán por cada foro al que era invitada, y esa era su particular maniobra de la gota china, perseverar hasta conseguir luz verde para poder casarse con él. Meses después de esta ocasión, en diciembre de 2019, la princesa hizo frente a su peor momento. Su exmarido y padre de sus tres hijas decidía quitarse la vida, generando un hondo eco en toda la sociedad noruega. Ari Behn decidió poner fin a sus días y dejando además una carta donde pedía expresamente que no se ocultase el motivo de su deceso, poniendo así la salud mental en el centro del debate público noruego. Aún y con todo, no sería hasta 2024 cuando Marta Luisa conseguiría su objetivo de casarse con el polémico Durek Berret, y además lo hizo en un documental para Netflix y mezclando en un fiordo noruego a la familia real por un lado, a las estrellas de Hollywood por el otro y a un buen puñado de drag queens increíbles. Vivir para ver. Pero bueno, Marta Luisa esta noche nos lleva hasta el destino final de este viaje, que es Harald de Noruega.

0: El viaje de esta noche pues termina en Oslo, la capital noruega que el pasado 28 de agosto vio el último aliento del monarca Harald. Fue uno de esos monarcas que reinó gracias a la ley sálica. Él era el tercero de tres hermanos, sus dos hermanas mayores eran mujeres y se quedaron fuera de la línea de sucesión, Astrid y Ragnhild. En su juventud se le relacionó con la entonces princesa Sofía de Grecia y lo cierto es que Federica, la madre de la actual reina Sofía, maniobró para casar a su hija con el heredero de Noruega. Pero aquello no se pudo oficializar porque cuando el gobierno noruego pidió una dote, el parlamento griego dijo que ellos no pagaban ese dineral por casar a una princesa con un príncipe. En paralelo, Harald se estaba enamorando de una mujer que su familia no veía adecuada. Era una joven costurera de nombre Sonia Haraldsen y ante la negativa de los padres del príncipe a dar luz verde a este noviazgo, pues Harald se plantó, dijo o Sonia o ninguna. También Sonia amenazó con hacer alguna barbaridad. El 29 de agosto del 68, Harald y Sonia se dieron el sí quiero. Después llegaron los hijos, primero Marta Luisa, luego Hakun, la coronación, los nietos, los problemas y un día antes del 58 aniversario de bodas, la muerte. Mañana miércoles 9 de septiembre será finalmente enterrado mientras su hijo Hakun trata de hacerse con los mandos de un barco que hace aguas. María Jiménez, Harald de Noruega, tan lejos, tan cerca, en El Despertador de Radio Nacional, con Gorka Rodríguez.
1: Me ha llamado mucho la atención porque has mencionado, bueno, tú estás entre ellos, entre los periodistas que se entera absolutamente de todo, pero claro, está Pilar Eire, que tiene una carrera de décadas y décadas, sí, de estar informadísima, de ser la primera en contar algunos aspectos, especialmente de la realeza. ¿Cómo lo hace Pilar Eire para enterarse absolutamente de todo? Porque eso tiene que ser un desgaste tremendo.
0: Pues mira, lo hemos hablado muchas veces Pilar y yo, y las exclusivas más importantes que ha dado Pilar en su carrera, por ejemplo, una, mira, la venta del palacete de Pedralbes de los duques de Palma, entonces, son casualidades. O sea, en aquel momento ella se enteró porque justamente el que le vendía ese palacete era el marido de una prima suya. Y su prima dijo, oye, que fulanito está a punto de venderle la casa a estos dos y estas cosas tiran por casualidad. También es verdad que Pilar tiene ya un ojo entrenado, evidentemente, se mueve en unos entornos, conoce amigos personales de y las cosas llegan sin que las busques.
1: Sí, llegan sin que las busques, sí, sí. Pero cómo de importante es estar presente y también querer saber.
0: Hombre, y lo que te digo, y tener el ojo entrenado para que cuando tienes algo gordo entre manos digas, oye, que esto va a ser importante. Ella, por ejemplo, también, junto con la revista Lecturas, fue la que publicó las fotografías de Iñaki con su nueva pareja cuando todavía no se sabía ni que se estaban separando.
1: También has hablado de Rosalía, me ha dado como mucha añoranza acordarme de esa Rosalía que estaba comenzando, que tampoco considero que haya cambiado mucho en los últimos años en cuanto a humildad o en cuanto a sencillez. Pero ¿cómo lo puede hacer un artista? Porque claro, talento nos encontramos muchísimo, porque sí, hacemos entrevistas a gente que tiene muchísimo talento. ¿Cómo lo puede hacer un artista para convertirse, como has definido antes, en un fenómeno, en una supernova?
0: Pues mira, yo creo que Rosalía lo ha hecho muy bien porque se hizo una muy buena raíz. O sea, estuvo muchos años haciendo pues eso, que telonea Poveda, que voy a cantar a un bar del Raval por 5 euros, voy a cantar a un bar del Raval, que voy a la tele y no sale bien, lo sigo intentando, me sigo formando. Y lo que Rosalía ha hecho genial para mí, a mi parecer, es formarse, porque la primera Rosalía que vimos en aquel programa de Telecinco, no recuerdo el nombre ahora cómo era, que era un talento,
1: Tú sí que vales,
0: y la Rosalía que conocemos ahora son, vamos, galaxias diferentes, sí. Y que ha habido entre medias trabajo, que es lo que ha hecho Rosalía.
1: Qué curioso, porque nos encontramos con personas que ponen límites a la mínima, que están comenzando, que consideran que a lo mejor esto que les estás ofreciendo no es suficiente, no es bueno, y sin embargo ahí estamos algunos, no me quiero comparar con Rosalía, pero yo sé que tú también eres como yo, de aprovechar la oportunidad, de que te la den, de seguir trabajando, seguir probando suerte. Qué curiosa es la vida, David Insua.
0: Picar piedra, Gorka, picar piedra.
1: Picar piedra, pico pala. Pues nada, de momento, esta semanita con Viaje a Ninguna Parte, mañana te escuchamos con Carrota Corredera.
0: Correcto.
1: Nos cuentas las portadas de la prensa del corazón. Muchísimas gracias, un día más.
0: A ti.
1: Que vaya muy bien. Esto ha sido Viaje a Ninguna Parte y nosotros a las 4 y 24 de la mañana, 3 y 24 en Canarias, seguimos en El Despertador. Ya llega Piti Alonso de la mano de Raúl Tejón.
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6: Bueno, qué entrada tenemos, Gorka, desde siempre, de esta sección tan poco mariquita, esta música tan así como tan machirula, tan heterosexual. Me encanta empezar esta parte del programa, esa parte de la entrevista, así, siempre muy bien. Porque además hoy tenemos aquí, pues, a una maravilla de persona. ¿Qué quieres que te diga, Gorka? Porque es un actor, ¿vale? Pero hay actores a los que un personaje coloca de repente delante de millones de espectadores, aunque detrás haya una carrera que cuenta muchísimas más cosas. En este caso, el teatro ha ocupado siempre un lugar importante en esta carrera, y dentro de ella hay un capítulo especialmente significativo: La Casa de la Portera. Uno de los proyectos que marcaron la renovación de la escena independiente madrileña, porque allí protagonizó Ivanov, la obra con la que comenzó aquella aventura en 2012 y que terminó convirtiéndose en un verdadero fenómeno. Mucha gente lo conoce, bueno, muchísima gente lo conoce por Machos Alfa, donde interpreta a Raúl, probablemente el personaje más alejado de muchas de las cosas, de las cosas que él defiende fuera de la pantalla. Un tipo machista, competitivo y empeñado en conservar unos códigos de masculinidad que la propia serie pone constantemente en cuestión. Y precisamente este contraste entre actor y personaje es una de las cosas más interesantes de su trabajo en la serie. Pero ahora vuelve a Netflix con Gracias Equipo, una comedia negra que lleva uno de esos encuentros de empresa pensados para fomentar el compañerismo hacia un terreno bastante más salvaje. Descubrir que se preparan despidos y que cada uno tendrá que intentar conservar su puesto. La dirige Diego Núñez Irigoyen y comparte reparto con Alessandra Jiménez, Maribel Verdú, Pedro Casablanc y Blanca Martínez. Y se estrena el 11 de septiembre. Hoy está con nosotros Raúl Tejón. Pero bueno, qué presentación.
7: Pero qué presentación me has hecho.
6: De repente he dicho, pero ¿cuánto he escrito yo?
7: Pero me has emocionado un poquito, o sea, que me sigan recordando por Ivanov, me gusta mucho.
6: Yo desde luego, la primera vez que yo supe de tu existencia fue ahí. Entonces, y recuerdo el impacto que me causó aquella función, con lo cual obviamente había que hablar de esto, sí, porque estamos aquí los dos y pues tenemos que hablar
7: de las cosas que nos unen.
6: Claro.
7: Pero, sí, pero porque, es bonito eso.
6: Pero bueno, tenemos que hablar de lo que te trae aquí, porque tenemos que hablar de Gracias Equipo, porque aquí tú interpretas a Marco, un director de marketing de Tío Mochales, se llama la empresa.
7: Tío Mochales.
6: Qué maravilla de nombre. De
7: besitos
6: verdad.
7: Y piquitos.
6: ¡Ay, qué me gusta! Pues una empresa de quesos, además, que ha conocido tiempos mejores y os llevan a esto que llaman ahora el team building, que yo de verdad, o sea, a mí yo me echo a temblar directamente cuando oigo esa palabra, como que directamente me dan como
7: convulsiones.
6: Estertores, un poquito así. Que hay pues para recuperar los valores de la empresa, y ahí lo que se descubre es lo que hemos dicho antes, que se preparan despidos. ¿Qué le preocupa más a tu personaje? ¿Que despidan a sus compañeros o que lo despidan a él?
7: Yo no, este es absolutamente competitivo. Lo que más le preocupa es que le despidan a él y que él pueda quedar fuera con la edad que tiene, pues que ya nos acercamos a unas edades donde si nos despiden de una empresa...
6: Pues a ver a dónde vamos.
7: A ver a dónde vamos, claro, es que ese es el problema. Entonces esta es su principal preocupación. Entonces a partir de ahí, pues cada uno tiene su motivación, ¿no? Pero la lucha está asegurada, es pelear en el barro.
6: ¿Y tú crees que el personaje se cree el discurso que te dan en los team building de pues, lo de somos un equipo, somos una familia, o aquí hay que sobrevivir aquí?
7: Yo es que creo que en los team building se da siempre este mensaje de somos un equipo y una familia para hacerte creer que sois un equipo y una familia, pero para exprimirte lo más posible.
6: Claro.
7: Entonces él, en ese sentido, está dispuesto a que le expriman lo más posible, pero es decir, entra en juego, pero yo creo que Marco en el fondo sabe que hay algo ahí de mucho individualismo, que es lo que hay en la gran empresa.
6: Sí, porque estas reuniones son bastante, pues, una especie como de intentar engañar, pues, no sé a quién realmente, ¿no? Porque,
7: pues sí, es como, es decir, yo te voy a exprimir lo que haga falta, yo te voy a pedir que incluso un domingo me contestes un mail, porque, claro, esto lo haces no por mí, no por ti, sino por la empresa.
6: Claro, todo por la empresa.
7: Pero realmente todos sabemos que esto es una falacia, que lo que hacen es que sacar la mayor productividad que puedan de ti por el menor dinero posible.
6: A mí me encanta cuando me llaman por teléfono y me dicen, bueno, sé que estás de vacaciones, pero ya ahí empezamos mal.
7: Claro.
6: Digo, o sea, si sabes que estoy de vacaciones...
7: No quiero molestar.
6: No quiero molestarte, pero te quería contar, entonces yo digo, me cago en tu madre. Claro, entonces, ¿por qué? Pero ¿para qué me llamas? ¿No? O sea, que digo, que estas cosas...
7: Bueno, estamos en una sociedad donde además lo inmediato nos ha comido, ¿no? Entonces parece ser que si tú estás de vacaciones y vuelves el viernes que viene, nadie puede esperar a que Piti vuelva el viernes que viene. Porque hay que solucionarlo hoy. El viernes ya no se puede solucionar. Y dices, bueno, a lo mejor sí, ¿no?
6: A lo mejor se puede.
7: A lo mejor se puede.
6: Porque está lo urgente y está lo importante.
7: Es que y yo pensé que después de la pandemia habríamos entendido la diferencia, ¿no?
6: No hemos entendido nada.
7: No hemos entendido nada, hemos ido a peor.
6: Bueno, bastante. La verdad, bueno, visto lo visto, no vamos a entrar tampoco en terrenos que están entrando todo el mundo, porque tampoco estamos
7: aquí. No estamos aquí para eso.
6: Porque estamos para reírnos y para pasarlo bien. Pero en esta comedia, pues hay, la verdad, el trasfondo que tiene la comedia, gracias equipo, es que hay un trasfondo bastante jodido, que es lo de perder un trabajo
7: a determinadas edades. Se habla también y se toca el tema de la meritocracia, que son los padres, ¿no? Porque evidentemente no es lo mismo, yo siempre lo digo, yo soy de Getafe y no es lo mismo la línea que han seguido compañeros míos que se licenciaron conmigo y que tuvieron que empezar desde la caja de un banco, porque es lo que le daban después de ser recién licenciado, a amigos que vienen de Guecho, y entonces papá habla con su amigo y empiezas a trabajar en banca de inversión. Quiero decir, entonces, que claro, de esto también se habla, ¿no? De cómo cada uno está allí por una razón diferente, y quién se lo curra, quién tiene la oportunidad, y quién puede fallar. Porque al final, si con 50 años tú fallas, pero tienes el riñón cubierto...
6: Claro, porque al final vienes de donde vienes. Y, por ejemplo, tú vienes de Getafe.
7: Yo vengo de Getafe.
6: Ahora ya tienes allá a Leonor contigo en Getafe.
7: Ya tengo a Leonor.
6: Oye, bueno.
7: No entiendo por qué ayer no me llamaron, porque soy el embajador cultural.
6: Claro, es que yo he dicho, ¿cómo es posible que llegue Leonor y que Raúl no esté para recibirla? Yo no he entendido nada.
7: Soy el embajador cultural de la ciudad.
6: Por favor, por favor. Casa Real Española, con todo el respeto, aquí ha habido un pequeño fallo.
7: De protocolo.
6: Hombre, totalmente, porque es que además digo
7: escucha, ¿y por qué no nos han llamado a los dos? Porque tú, Piti, hombre, tú me organizas una buena alfombra para esa llegada de Leonor.
6: Imagínate tú la llegada que hubiéramos hecho de Leonor, ahí nos vamos, por favor. Bien baja me parece la muchacha, fíjate, sí, sin ser yo nada de eso, pero
7: sin
6: bien
7: ser
6: baja,
7: yo nada de eso.
6: Pero me parece bien baja la muchacha, sí, las cosas como son. Oye, antes has entrado en el tema de la meritocracia y del privilegio, pero tú, por ejemplo, siempre has dicho en entrevistas que has hecho, que yo te he escuchado, que al final que prácticamente tú has podido vivir siempre el trabajo de actor.
7: Sí, prácticamente.
6: O sea, entonces, ¿tú cómo se lleva esto de repente de poder hacerlo sabiendo que mucha gente tiene que hacer como 20 cosas y tiene que hacer malabares para poder llegar?
7: Pues entendiendo que es un privilegio. Entendiendo que es un privilegio y entendiendo que tenemos que echar una mano al que pueda, y por ejemplo, si dirijo, echar una mano y contratar a mi película gente que no sería la que por lo general está en un casting.
6: Ajá.
7: O una función, porque esa gente necesita, porque nos tenemos que echar una mano. Esta cosa de no, cuanto mejor te vaya a ti, mejor me va a ir a mí, y hay que repartir el pastel, hay mucho pastel, y casi siempre cae de las mismas manos y las mismas gentes, y yo creo que hay que abrir, y hay que entender que los que vivimos de esto somos privilegiados, y que yo, por ejemplo, en mi caso, yo desde el 97 y rara vez he tenido que hacer otra cosa. Alguna vez la he tenido hacer, ¿no? Pero rara vez he tenido que hacer otra cosa. Yo con el teatro me he manejado muy bien. El teatro siempre ha sido mi refugio, y cuando no había audiovisual, el teatro a mí siempre me ha salvado y me ha dado de comer, lo básico. Pero también ha habido épocas en las que mi madre y mi tía me han tenido que llenar la nevera y el corazón, porque...
6: Pues claro, porque a veces pasa.
7: Porque a veces pasa. Claro, y porque es muy difícil sostener. Entonces, señores, amigos, cuando un compañero llegue a una serie en la que nosotros seamos protagonistas o secundarios, pero que llevemos 3 temporadas, y llegue un compañero que tiene 3 secuencias, hagámosle parte. Porque, claro. Porque parece una gilipollez, pero le vamos a ayudar mucho.
6: Sí, bueno, aquí entra el tema del, aquí el tema del compañerismo. Es que siempre decís cuando estáis promocionando algún trabajo, pues bueno, que hemos sido una familia, a veces sí, a veces no, por eso sí, a veces. Pero en este caso parece que sí, ¿no? Que ha habido como un...
7: En este caso, tú imagínate.
6: Sí, qué bueno, que te dice que Alessandra Jiménez, que fue un descubrimiento para ti, porque no habías trabajado con ella.
7: Y somos, vamos, pili mili, nos lo hemos pasado.
6: Qué maravilla.
7: Pero, por ejemplo, Pedro. Yo no había vuelto a trabajar con Pedro desde Policías. 25 años después nos hemos reencontrado. E igual, o sea, yo llegaba los fines de semana y decía Pedro, y nos íbamos los dos al cine, nos hacíamos programa doble, con cena, con...
6: Qué alegría.
7: Y ha sido como reencontrarme con amigos de... Blanca ha sido un descubrimiento.
6: Hombre, ¿me vas a hablar a mí de Blanca?
7: Perdóname, que me la he llamado mi peli.
6: Hombre, es que, ¿cómo es Blanca? Por favor.
7: Blanca es...
6: Blanca Martínez Rodrigo, vamos a contextualizar, protagonista de Marilendre. Que ahora está en, joder, se me sale el título ahora mismo. El coño,
7: ¿sí?
6: Que no me sale el título.
7: Yo tampoco. Bueno, la de Netflix.
6: La de Netflix.
7: No, señores, Netflix,
6: equipo,
7: perdóname.
6: Gracias, equipo. Sí.
7: Pero que ha sido un descubrimiento maravilloso como persona, porque tiene un corazón que no le cabe en el pecho, y como actriz, o sea.
6: Es un escándalo.
7: Es un escándalo. La vis cómica que tiene, no. Como es para lo dramático y como, o sea, realmente yo creo que Blanca es una de las actrices mejores dotadas de su generación, sí, y que yo le auguro un carrerón.
6: Sí, yo igualmente. A mí me parecía muy interesante verla trabajar desde donde se tomaba ella el personaje. Me parecía súper, súper interesante de ver. Sí. Y increíble como hacía, cómo se enfrenta a las cosas. Me parece maravillosa. Blanca, tienes que venir. Diego Núñez Irigoyen. Parece que os dio bastante libertad. Creo que incluso había veces que rodabais 15 minutos sin...
7: Y 17, y 20.
6: Minutos sin
7: en llegar. Los Goya se me acercó el montador de la película y me dijo que sepas que tienes el récord de una secuencia de Diego. Dice, yo no sé las horas que tienes rodadas y que tengo que montar.
6: Qué barbaridad.
7: Porque Diego te pone la cámara y te empieza a hablar, y tú vas metiendo las frases como puedes, te vuelve loco, te dice que hagas una cosa y la contraria, y cuando ya no sabes ni para dónde vas, ahí te caza. Y eso es lo fantástico de Diego, que entiendo que para muchos actores sea difícil, porque es un poco caótico, hay que entrar en... Es como cuando buceas y te dejas llevar por la corriente, pues esto, hay que dejarse llevar, y de repente cuando te dejas llevar entiendes a dónde te quiere llevar él. Y la primera cosa que me dijo nada más terminar la película, me dio un abrazo y me dijo, ¿tú repetirías conmigo? Y dije, desde luego, porque realmente es una manera muy particular de trabajar, pero que a mí me viene muy bien.
6: Bueno, y Machos Alfa, Raúl. Porque bueno, ya porque esto está, se ha hablado mucho de la paradoja, que significa que tú des vida a este personaje, que te defines orgullosamente como mariquísima, que
7: mariquísima.
6: No eres mariquísima, sí. Hablas abiertamente de pluma, de visibilidad, de heteropatriarcado, y llevas 5 temporadas interpretando a un machirulo de manual. Entonces, ¿qué tiene de divertido esto para ti?
7: Pues tiene de divertido fundamentalmente que, porque además la gran pregunta es, ¿cómo llevas esto de, pues mira, esto es que los tenemos alrededor? Y cuando un heterosexual hace de marica, parece que el heterosexual se tiene que quitar parte de esa masculinidad que le sobra para ser marica. Mm. Pero cuando un marica hace de heterosexual de manual, parece que esa falta de masculinidad, esa parte de masculinidad que le falta... Bueno, pues señores, es que no nos falta, es que mi masculinidad es lo que yo decido.
6: Claro.
7: Otra cosa es que coincida con los esquemas patriarcales. Sí. Ahora, que a mí no me hace falta más masculinidad para interpretar a este muchacho que es un minusválido emocional. Pues no me hace falta. Entonces la paradoja es esa y me lo disfruto mucho, ¿no? Disfruto mucho porque además mucha gente ni se entera.
6: Sí, bueno, que así también cuando sales a la calle, muchas veces te han pasado cosas, ¿no? Que te encuentras pues con el típico bro.
7: Bueno, claro,
6: que te acerca.
7: Todos los bros vienen a por mí. Si hay un bro en un gimnasio, a por mí que viene. Si hay un bro en la calle, a por mí que viene. Muchos a echarme la bronca porque por mi culpa han tenido que abrir la pareja. Y ya le he dicho, bueno, por mi culpa o no, cariño, que a lo mejor estabas divorciado.
6: Y no lo sabía.
7: No lo sabía, ¿sabes?
6: ¿Y te preocupa que haya personajes que ven, que no entiendan que la serie se está riendo precisamente de ese tipo de...
7: A mí no me preocupa nada. Es que la gente se empeña mucho en entender y no hay que entender nada. Yo un microondas no lo entiendo y lo uso todos los días. Pues esto es lo mismo. Quiero decir, si usted no lo entiende, señora, es su problema. Claro. Esto como lo de señora... No, eso también es droga. Pues esto es lo mismo.
6: Pues es lo mismo.
7: Yo no tengo, o sea, yo a toda esta gente que dice, yo es que no lo entiendo. Pues mira, chicos, es que no hace falta que lo entiendas. Si es que no te pedimos ni siquiera que lo entiendas. Es una realidad.
6: Es lo que hay.
7: Es lo que hay, sí. Es como el microondas. Calienta la leche, sí. ¿Entiendes cómo funcionan las ondas? No. ¿Y por eso dejar de utilizarlo? No. Pues esto es lo mismo. ¿Entiendes?
6: ¿Y interpretar a Raúl te ha hecho descubrir algún machismo propio?
7: Todos.
6: Que no tenías tú identificado.
7: Pero mogollón. Mogollón desde replantearme cómo han sido mis relaciones sexoafectivas, desde, por ejemplo, nosotros tenemos un juego, siempre lo decimos, ¿no? Entre nosotros, en cuanto hay un comentario que lo es, alguien grita desde lejos, patriarcal. Y lo hacemos entre nosotros ya como juego, ¿no? Y entonces muchas veces nos cazamos haciendo comentarios absolutamente patriarcales. Yo el primero.
6: Bueno, nos han educado así.
7: Es que estamos educados en el patriarcado y hay muchas veces, ¿no? Y el lenguaje sexista y el lenguaje no inclusivo y que lo femenino sea siempre peor. Y la tonta esta, ¿sabes? Porque es tonta, no es tonto.
6: Ya.
7: Esto es que digo que también nosotros lo hacemos, ¿no? Entonces nos ha obligado a hacer una revisión sobre quiénes somos.
6: Sí, bueno, tenemos todavía mucho trabajo por ahí por delante para esto, ¿eh?
7: Tenemos dos generaciones.
6: Sí, o tres.
7: Al paso que vamos, a lo mejor tres, porque hay una que va a retroceder y luego nos faltan otras dos.
6: Vamos a ver qué pasa con todo esto. Y, oye, ¿alguna vez has dicho que te han echado para atrás en algún personaje por ser gay? ¿Ha pasado?
7: No sé si lo han conseguido, pero que se ha puesto en la mesa en valor mi sexualidad, sí, ¿no? Es como Raúl no es lo suficientemente atractivo para este personaje, que es la manera de decir a Raúl le gustan los pitos, ¿no? Es el problema de ese señor o esa señora que hace el casting, o de ese señor o ese señor que decide sobre el casting, ¿no? Demostraba esta, la suerte que yo he tenido es que demostraba esta que aunque me gusten los pitos puedo hacer heterosexual, y igual que Denzel Washington o Tom Hanks podían hacer de una persona del colectivo sin serlo, quiero decir.
6: Y alguna vez, porque creo, no sé si lo has dicho alguna vez o no, pero ¿tú alguna vez dijiste, cómo me hubiera gustado ser heterosexual?
7: Sí. Todos lo hemos dicho, ¿no?
6: Sí.
7: Alguna vez.
6: Alguna vez.
7: ¿No? Menos mi amigo Josevi. No, mi amigo José, mi primer novio, que lo tenía claro desde los 4 años.
6: Qué rápido.
7: No, algún día te lo presentaré.
6: Bueno, yo creo que...
7: Bueno, ¿tú le conoces?
6: Sí, yo sí le conozco. Pero yo creo que a los 4 no, pero a los 6 no había duda.
7: No porque para mí fuera un problema que me gustara un hombre. Lo que era un problema es todo lo que conllevaba que nos gustaran los hombres, ¿no? Y todo lo que nos decían que nos íbamos a perder si nos gustaban los hombres, ¿no? O en la serie, por ejemplo, hay una trama donde la niña de repente quiere cambiar de sexo y de repente se da cuenta de que no, que lo que pasa es que le gustan las chicas. Porque al final hay toda una confusión de si tú no encajas en las categorías normativas de a chico le gustan las chicas y a las chicas le gustan los chicos, y si has nacido con pene, por cojones tienes que ser chico, y si has nacido con vagina, por cojones tienes que ser chica. Si tú no entras en eso, el mundo se te va a poner en contra. Esto nos lo han explicado siempre. Y no es verdad. Es decir, el mundo se te va a poner en contra, seas quien seas, incluso si eres heterosexual cis, el mundo se te va a poner en contra.
6: En algún momento sí.
7: En algún momento
6: sí. Hombre, pero sí que hay que poner en valor también.
7: Hay que poner en valor, sí.
6: Que realmente...
7: Que hay realidades mucho más.
6: La realidad es la realidad.
7: Y esto hablando desde, una vez más, desde el privilegio,
6: sí.
7: Desde siendo caucásico, teniendo un cuerpo normativo,
6: claro.
7: Viviendo en España...
6: Sí, sí, sí.
7: Imagínate otras realidades mucho más difíciles.
6: Las tenemos delante todos los días.
7: Todo realidades. El rato, todo el rato.
6: Me gustaría hablar un poquito de Ivanov. De Ivanov y de la Casa de la Portera. Para nuestros oyentes vamos a explicar que la Casa de la Portera fue un espacio teatral emblemático que se convirtió en un fenómeno, que arrancó en el año 2012 en una portería, en una antigua portería, en una casa del barrio de Lavapiés, No sé si la pieza la latina, pero bueno, en la, por ahí, en el medio.
7: En el medio. Middle.
6: Y bueno, pues eran dos habitaciones muy pequeñas donde, de repente se decidió no hacer microteatro, sino hacer obras de teatro de gran formato en ese espacio. Y era, era un espacio donde cabían 35 personas, que directamente el actor te escupía en la cara cuando hablaba. Y bueno, pues la experiencia se convirtió en un fenómeno, que aparte de ser un fenómeno para los medios, fue, vamos, que fue... ¿Cuántas funciones hicisteis, Ivanov?
8: No lo sé yo, pero fue desde el 2012 al 2017 y luego hicimos la versión en italiana en teatro. Y fue algo absolutamente que no pensábamos que iba a funcionar. Nosotros, a mí me llama Martret para hacer, me dice, quiero que te leas esto. Y cuando me lo leo, digo, ¿pero tú qué quieres que haga el Chebutikin, el doctor o el tal? No, quiero que hagas al...
6: Mira.
8: Ah, ¿qué quieres que haga, Iván? Ah, bueno. Y dije, venga, va, para adelante. Pues dije, ¿quién te va a ofrecer hacer un Chekhov? Y dijimos, 2 meses, nos ven nuestras primas de Getafe y las de Mallorca que vengan, y cada uno para nuestra casa.
6: Pues.
8: Y en 3 semanas, Rosana Torres fue a la casa de la portera, hizo una portada en el...
6: Sí, lo recuerdo perfectamente.
8: Y dijo, no se pierdan a este chico, que está fantástico. Y ahí me cambió la vida.
6: Pues ya de tú, o sea, ¿quién iba a decir de repente una portería en Lavapiés? De hecho, tú escribiste, bueno, que cuando cerró la casa de la portera, bueno, que luego fue la pensión de las pulgas, que sí, fue como una continuación, escribiste sobre aquello y dijiste, la casa de Iván, mi casa, y que después de todo lo que has hecho entonces, ¿qué tenía aquella casa que no has vuelto a encontrar en ningún otro teatro?
8: Tenía una energía que era brutal. Lo que allí sucedía era muy potente porque el público formaba parte, no era, era parte del espectáculo, ¿no? Y cada público hacía que la función fuera distinta. Para mí ha sido el reto actoral más grande que yo he tenido, porque es hacer teatro pero en un primer plano, y menudo primer plano, pues yo tenía un tercer acto que era una bajada a los infiernos absoluta. Y durante 5 años, todas las semanas yo tenía que bajar a esos infiernos 7 veces por semana.
6: Mira tú.
8: Y me pasó factura, ¿eh? Me pasó factura porque, claro, yo soy muy sanito, yo entro y salgo y... Pero mi cuerpo de repente decía, chaval, que es que estás deprimido. Y yo decía, no, pero mi cuerpo decía, estás deprimido. Entonces me hinchaba, me demacré. Entonces, lo que tiene esa casa para mí es que primero fue la lección más importante que yo he tenido en esta profesión en cuanto al compromiso, incluso, ¿eh? Porque estábamos allí 7 veces por semana casi sin cobrar.
6: No, sí, era bastante bastante baratita la cosa. A ver, ¿cuánta gente cabía? 35 personas.
7: No, 35 no, 35 sí eran delgadísimos. Realmente era para 27, ya. Que normalmente podíamos meter uno o dos, sí, si había delgados, claro. Si había gente, pero por ejemplo si entraba una silla de ruedas, que también no son, por ejemplo, sí. Esto yo dije y digo, tenemos que tener un espacio para gente.
6: Claro.
7: Y entonces se dejaron espacios libres que se pudieran utilizar o que se pudieran tal. Entonces si entraba, por ejemplo, la silla que ocupaba 2-3 espacios, pues te quedabas en 25. Entonces yo creo que fue una experiencia para todos, para todos los que pasamos por allí, que es muy difícil de repetir, porque además no es la experiencia de un teatro. De verdad que es muy aterrador en principio, pero muy satisfactorio luego. Que ese público sea parte de, porque yo hacía un monólogo donde el monólogo no era monólogo, era un diálogo con el público. Y yo veía al público desde el que se aburría hasta el que estaba destrozado porque estaba pasando por lo mismo que Iván.
6: Oye, y en aquel en el mismo texto de despedida hablabas de la necesidad de contar y crear, y justo ahora te acabas de poner detrás de la cámara.
7: Cuenta. Bueno, pues usted ya sabe que yo, sí, que soy, sí, un espíritu, pues ya había escrito, ya había dirigido teatro, y entonces esto era como una evolución también, ¿no? De cosas que el teatro ya no me permitía hacer, pero eran historias que yo quería contar. Escribí un guión, conocí a unos productores maravillosos que dijeron, pues este chico a lo mejor tiene algo que decir. Y me dijeron, ¿tú tienes un guión? Le mandé 4.
6: Bueno, por si acaso.
7: Por si acaso.
8: Y me dijeron, queremos este, que es el más, de carácter más autoral. Y entonces, pues una vez más, como decíamos antes, volví a mis amigos, porque ellos me tenían que ayudar, porque si no yo solo no podía, y volví a gente que normalmente no tienen las oportunidades, y son toda esa gente la que ha formado mi reparto, que es un reparto maravilloso, encabezado
7: encabezado por un Emilio Wallé que está inmenso y que ya era hora de que pudiera hacer un personaje así. Pero bueno, está él, está mi Sabrina Praga, que tú sabes que Sabrina Praga es mi hermana. Sí. Ya está. Pero está Silvia Vacas, está Antonio Vico. ¿Sabes quién es Antonio Vico?
6: Sí.
7: ¿Te acuerdas del hijo de Ana Diosdado en Anillos de Oro? Sí. Antonio Vico.
6: Maravilla, es verdad. O sea.
7: Está Antonio Vico, que está ya, o sea, retirado del cine y de todo porque está jubilado y que yo le conozco porque he hecho mucho teatro con él. Le dije, Antonio, por favor. Y me dijo, sí, sí. Y se vino. Está Ciro Miró, está, bueno, y también es verdad que necesitaba ese tipo de elenco de gente. Yo tenía 20 jornadas de 8 más 1 para hacer una película de más de 20 localizaciones.
6: Nada, todo fácil.

0: ¿Qué es lo que más te apetecería hacer mañana?
1: ¿Profesionalmente?
0: Bueno.
1: Yo creo que me quedan muchas cosas. Estoy enamorando mucho del cine, porque es muy difícil hacerlo, porque una película al final, bueno, antes eran 9-10 semanas, ahora nos estamos yendo a 4-5, si las tenemos. Pero es verdad que una película, en cuanto tú te has perdido una semana, te has perdido un tercio de la película. Entonces hay que estudiar mucho, y el lenguaje cinematográfico me está trayendo mucho, ahora que lo conozco también desde la otra parte y que he tenido que estudiar mucho para dirigir, me apetece mucho. Entonces me apetece seguir dirigiendo mucho y actuando mucho, y me apetece ya... Tú sabes que yo cuando me meto y voy a saco, y tengo ya ganas de alguien que me coja y me dirija, y que si yo pego un hostiazo a la pelota, que me la devuelva con la misma fuerza.
0: Pues nada, deseando que ocurra todo eso, y que cuando ocurra, que nos lo vengas a contar.
1: Aquí a ti siempre tú lo sabes.
0: Pues nada, pues una maravilla, Raúl, tenerte aquí. Muchísimas gracias y continuamos con el programa.
2: Maravilla tú, Pity Alonso, y maravilla tú, Raúl Tejón. Gracias a los dos, sois maravillosos. Bueno, seguimos, que son las 4:51 de la madrugada, las 3:51 en las Islas Canarias, y tenemos una sección que queremos que escuches. Grandes libros para pequeños problemas. Nos lo trae Ángel Lobo en unos segunditos.
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2: Qué bien nos viene, Ángel Lobo, buenos días.
11: Buenos días, Gorka, ¿qué tal?
2: Pues bastante bien, oye, con ganas de escuchar tu sección, lo acabo de decir.
11: Yo también con muchas ganas de traerla de vuelta en esta nueva temporada, porque me apetecía, bueno, volver a pasarme aquí para hablar de libros. Y bueno, para darle la bienvenida a la nueva temporada, quería plantear un problema que, bueno, a partir de ahora que ya acaba el calor, tendrán muchas personas, ¿no? Y es que el calor ya se ha ido y con ello llegan...
2: ¡Oh!
11: Las bodas, Gorka. Yo, de hecho, tengo en una semana y pico la suerte de ir a una boda, y también la suerte de no tener que dar ningún discurso ni hacer nada.
2: Ya.
11: ¿Tú has tenido que dar algún discurso en alguna boda?
2: Sí, ¿verdad? Sí, sí, en la de mi hermano, sin ir más lejos.
11: ¿Y cómo lo viviste?
2: Pues el cura me dijo, ¿te gusta San Pablo? Y dije yo, wow. Y me dio un texto de San Pablo y tuve que añadir unas cosas. Bueno, bien, como esto de la comunicación nos gusta, pues te lo tomas así, ¿no? En plan, voy a ser presentador.
11: Sí, mola, y aparte es una gran responsabilidad, porque aquellas palabras que utilices, bueno, van a formar parte de la historia de amor de la pareja que se casa, ¿no? Porque imagínate que te quedas en blanco y que justo cuando te armas de valor para recitar ese discurso que tanto te has preparado, carraspeas así. Y eso es luego lo que le cuentan tus amigos a sus hijos, ¿no? Bueno, pasarás a la historia como el pedo en la boda de Carlos y Natalia. Pues para evitar estos momentos, he estado revisando algunos consejos habituales para redactar y dar discursos. ¿Te los cuento, Gorka?
2: Venga.
11: Bueno, pues hoy no se nos van a atascar las palabras. Gorka, tú y yo que nos dedicamos a la radio, bueno, trabarse es uno de los mayores peligros que corremos al dar un discurso o al locutar. Me da bastante miedo trabarme.
2: A mí todo lo contrario, me ha dado, ¿eh? O sea, yo con tu edad estaba acojonado constantemente. Digo, es que tengo que hacerlo. No, es que no pasa nada por trabarse, es natural, es normal.
11: Bueno, pues además traemos aquí un truco, ¿no? Que utilizaba uno de los mayores oradores de la historia, Demóstenes, que recitaba sus discursos con la boca llena de piedras para practicar la dicción.
2: Sí.
11: Dicen que es bastante bueno. También he escuchado lo de ponerte como un boli encima del labio.
2: Eso es.
11: Y bueno, lo de las piedras pues puede ser útil también si tenemos el hierro bajo. Otro truco que se suele dar es dar un traguito de algo que nos pueda relajar antes de dar el discurso. Pero claro, si estamos en una boda, igual pues ya nos hemos tomado demasiados traguitos y un trago extra no va a arreglar nada. De hecho, lo puede empeorar.
12: ¡Soy un tío trompa!
11: Y otro truco muy típico, Gorka, que seguro que has escuchado, es

0: Imaginarte a la audiencia desnuda.
1: Cierto.
0: ¿Tú este lo has intentado alguna vez?
1: Es que cuando estás ahí ya dando el discurso no te acuerdas. Yo al menos no me acuerdo, no sé tú.
0: Yo este truco sí que lo he utilizado y es arriesgado. O sea, yo no recomiendo imaginar al público desnudo. De hecho, lo intenté utilizar una vez esta estrategia y no sirvió, que fue cuando tuve que dar el discurso de apertura en la Convención Anual de Nudistas de España. Por lo que sea, creo que no cambió nada. Pero bueno, Gorka, como siempre, si no sabemos algo, lo mejor es acudir a los expertos. Así que hoy te voy a hablar de una obra considerada como uno de los puntos álgidos del género discursivo. Pero el autor encargado de motivarnos no suena así.
2: Si tú no tienes resultados, ¿qué dices? No te oigo. ¿Cuántos Lambos tienes? ¿Cuántos coches? ¿Cuántas casas? ¿Tienes cuántos relojes?
0: No, suena más bien así.
3: Of course, the main requirement of speeches like this is that I'm supposed to talk about your liberal arts education.
0: Bueno, este es David Foster Wallace, uno de los escritores más influyentes del siglo XXI, ¿no? Y este corte que hemos escuchado es parte del discurso Esto es agua, ¿no? Es un libro muy finito que recoge un discurso motivacional que dio en la ceremonia de graduación del Kenyon College en Ohio en 2005. Pero vamos, no es el típico discurso de graduación que hemos escuchado un montón de veces.
4: Cuesta creer que después de tantos años haya llegado el momento de despedirnos. Recordaremos las bromas en clase, los recreos...
0: Bueno, este es un discurso, una parodia que hace el humorista Alejandro Tapia en Instagram, pero el discurso de Foster Wallace, bueno, plasma la visión de la vida que tenía este escritor, ¿no? Uh-huh. Era un auténtico intelectual. Era licenciado en inglés, en filosofía, en escritura creativa y estaba especializado en lógica modal y matemáticas. Y seguro que el arroz no se le pegaba a Gorka. Bueno, su obra maestra y más conocida es La broma infinita, que no tiene nada que ver con los chistes que siempre suelta tu cuñado en las cenas de Navidad.
5: Jefe, tráeme otro botellín, que este tiene un agujero.
0: Bueno, La broma infinita es un buen tocho que tengo ahí pendiente. Y fíjate, Gorka, mi propósito este septiembre es leérmelo a lo largo del curso.
1: ¿Sí?
0: Y traérmelo a final de temporada para hablarlo.
1: Oh.
0: Pero bueno, ¿por qué hablamos de este discurso si es una obra menor de Foster Wallace? Bueno, pues porque es una buena forma de entrar a su mundo. Y de hecho hacen referencia a este discurso en la peli Soul de Pixar, que no sé si la has visto.
1: Sí, la he visto.
0: Pues hablan de una metáfora que tiene que ver con peces. Y bueno, vamos a escucharla.
6: Están dos peces nadando uno junto al otro cuando se topan con un pez más viejo nadando en sentido contrario, quien los saluda y dice: buen día, muchachos, ¿cómo está el agua? Los dos peces siguen nadando hasta que después de un tiempo uno voltea hacia el otro y pregunta: ¿qué demonios es el agua?
0: Y es que, Gorka, ¿y si estuviésemos nadando en un océano y no nos estuviésemos dando cuenta?
1: Qué bueno.
0: ¿Y si estuviésemos viendo una vida en la que nos estuviésemos perdiendo algo importante? ¿Te lo has planteado alguna vez?
1: Yo me he planteado de todo, hazme caso.
0: Bueno, pues Wallace le está diciendo a los estudiantes que se dan cuenta de que este agua existe, pueden bucear y decidir su camino. Pero hay una corriente que siempre nos arrastra sin que nos demos cuenta, la que nos hace comportarnos como seres sin compasión. Lo que me faltaba, aguantar 50 minutos de viaje en metro apretado en esta lata de sardinas con raíles, a 40 grados y rodeado de personas irritantes que no saben lo que son los auriculares, ni tampoco el espacio personal. Tengo que aguantar esto después de haber pasado 9 horas infernales rellenando Excels que nadie leerá, junto a mi compañero que todavía no sabe que hay que ducharse más de una vez a la semana. ¡Vaya día de...! Bueno, la clave de la educación, de la universidad, de todo lo que aprendemos en la vida, según explica Wallace, es precisamente enseñarnos a reconocer estos pensamientos y actitudes para nadar contra la corriente, para vivir una vida más compasiva.
6: El tipo de libertad más importante involucra atención, conciencia, disciplina, esfuerzo y ser capaces de preocuparse realmente por las demás personas y sacrificarse por ellas una y otra vez, realizando miles de pequeños y nada sexys actos día tras día. Esa es la verdadera libertad.
3: That is real freedom.
0: Muy bien, pues he empezado Gorka explicando un poco cómo dar un discurso y hemos acabado hablando de uno de los mejores discursos que no tiene los mayores trucos retóricos ni el mayor ingenio, pero habla de una cosa muy importante que deberíamos practicar más, que es la bondad.
1: ¡Qué bueno! ¡Claro que sí! Ángel Lobo, muchísimas gracias. Hemos practicado un poquito la bondad en su sección Grandes Libros para Pequeños Problemas. Ahora, en la siguiente hora vamos a practicar el humor. No te pierdas la tertulia despierta, ya tenemos a los colaboradores. Y te voy a dar el número de teléfono para que te vayas adelantando a los de las 5. 900-137-137, 900-137-137. Tengo un libro aquí para regalarte que van a firmar ellos. Torito, Samantha Gilaver, Carlos, ¿qué opinan? Y Tatiana Muñoz. En unos segundos, seguimos en el Despertador de Radio Nacional.
7: Son las 5, las 4 en Canarias.
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7: La crisis de Ceuta marcará hoy la primera sesión de control al gobierno de nuevo curso en el Congreso. Pedro Sánchez volverá a medirse con el presidente del Partido Popular, Alberto Núñez Feijóo, que al igual que el socio de gobierno, Esquerra Republicana, pedirá explicaciones al presidente sobre cómo piensa afrontar lo que queda de legislatura. Marina Corredor.
9: Y sí, todo en el mismo día en el que se van a hacer públicos esos informes sobre lo ocurrido en Ceuta. El gobierno hará públicos los informes de las fuerzas de seguridad sobre la entrada masiva de finales de julio, cuya credibilidad cuestiona la derecha. Feijóo sostiene que llegan recortados y Vox habla de una cortina de humo, mientras desde el gobierno reiteran que no existen pruebas que impliquen a Marruecos y si aparecen, el Ejecutivo actuará con contundencia. El Masaiz, portavoz.
10: Somos los primeros interesados en que se esclarezcan los hechos y en ese sentido nos hemos personado como también parte perjudicada.
7: Y mientras el gobierno afronta el examen en el Congreso, España sale mal parada de otro, el de la educación. El último informe PISA deja a los alumnos españoles de 15 años con los peores resultados de la serie histórica en lectura, matemáticas y ciencias.
9: Y por debajo de la media de la OCDE, las tres competencias con diferencias importantes entre comunidades, Madrid, Castilla y León o Asturias, están en las que mejor resultados obtienen, mientras que Euskadi ha registrado uno de los mayores retrocesos. Reconocía la consejera vasca de Educación, Begoña Pedrosa, lo siguiente.
11: No son los que queremos para Euskadi. Nuestra responsabilidad es analizar estos resultados con rigor, entender qué es lo que nos están diciendo y utilizar esa información para tomar decisiones dentro del marco de esa estrategia de mejora que tenemos desde el año 2025.
9: La OCDE apunta, entre otros factores, al uso excesivo de pantallas, la distracción digital y también la pérdida del hábito de una lectura prolongada y profunda.
7: En el exterior, volvemos al Golfo Pérsico. Irán asegura haber atacado 2 buques estadounidenses y 8 petroleros en respuesta a la destrucción por parte de Estados Unidos de 5 petroleros iraníes tras varios intentos de ataque contra un buque de guerra norteamericano. La Guardia Revolucionaria iraní afirma además que ha atacado otros 10 barcos que trataban de atravesar una zona del estrecho de Hormuz declarada por Teherán prohibida e insegura. Y en los deportes, ahora sí parece que está a punto de comenzar el partido de cuartos de final para Carlos Alcaraz en el Abierto de los Estados Unidos. Javier de Diego, buenos días.
12: Hola, ¿qué tal? Muy buenos días. Sí, ya tenemos al murciano en pista, concretamente saltado a las 4 y 58 de esta madrugada. También Abel Shelton, a punto de comenzar este segundo partido de cuartos de final masculinos en el US Open. En la semi espera Francis Tiafoe, que en la jornada de día se ha impuesto a Alex Mikkelsen en un partido larguísimo de más de 4 horas y media. Será el cuarto enfrentamiento Shelton-Alcaraz. El español domina el cara a cara 3-0. Ojalá que hoy pueda salir con la victoria. Serán claves el saque y el resto. Shelton es un gran sacador, así que sus opciones pasan por tener un buen porcentaje de primeros. Alcaraz deberá estar solvente al resto. Si el español es capaz de alargar los intercambios, tendrá más encarrilada la victoria. Como digo, a punto de comenzar este Shelton-Alcaraz, vale un puesto en las semifinales del US Open.
7: Bueno, pues pendientes de este inicio de partido. Gracias, Javi. Pasadas las 11 de la noche en Nueva York, este y el resto de noticias se las contamos a partir de las 6 de la mañana en las mañanas de Radio Nacional con Juan Ramón Lucas.
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0: de la mañana, a las 4 y 4 en las Islas Canarias. Perfecta la canción, perfecto el timing, perfecto absolutamente todo. Bienvenidos, bienvenidas a la tertulia despierta del despertador de Radio Nacional. Seguro que estás de vuelta en tu traje, en tu uniforme. Igual tienes la suerte de poder ir en chándal a trabajar o trabajar en pijama. Bueno, esa es tu tertulia despierta, así que puedes entrar con nosotros. Te lo he dicho antes, tenemos un regalito que darte con los colaboradores, así que nos llamas, ¿vale? 900-137-137. 900-137-137. A lo mejor tienes que llevar tacones rojos, como dice la canción de Yatra. Te sentirás incómoda por un lado, pero te vas a sentir poderosa por otro lado y encima te vas a partir de risa con ellos. Y hasta aquí, con su uniforme fosforito, imposible perderle en un bosque. ¡Torito!
1: Y a churritas de España, transportistas, taxistas, mujeres, hombres que limpian oficinas, toda España, sois un sueño hecho realidad. Muchas gracias por seguirnos.
0: Claro que sí, gracias por esos, y por los EGMs, dilo.
1: Por los EGMs, EGMs básico, cuando os pregunten si os llama un día o un número largo, estamos haciendo una encuesta, decid, el despertador de Gorka Rodríguez.
0: En Radio Nacional de España.
1: En Radio Nacional.
0: Es demasiado normal que no nos vaya bien.
1: Muchísima cosa. Y cuando hay fútbol, estamos en Radio 5, ayer Radio Exterior y
0: todo. Escucharos todo.
1: Por aquí radios hay.
0: Carlota Corredera lo dice, escuchadnos a través de todos los dispositivos, en todos los sitios, muchas veces.
1: ¿Ella, esa es la frase estrella de ella?
0: Ella es para tener audiencia. Y hace bien, ¿eh?
1: Y suave, qué bonito, con María Jiménez y todo, ¿no?
0: Te ha emocionado, ¿no?
1: Me ha emocionado, yo la conocí.
0: Claro, María, yo también, Jiménez, yo la llevé al baño una vez.
1: Ay, mira, la conociste más que yo.
0: Sí, sí. Ayer estuve con un amigo tuyo, con Neftalí.
1: Sí, eso desde aquí, sí. Oro puro,
0: Oro puro este
1: está
0: chico.
1: Hay muy buena gente en la radio es y en todas las cosas que hay.
0: Deberíamos conocer un poquito más a la gente que no se pone delante del micro.
1: Pero a veces, no es el caso de Naftali, pero a veces hay gente que parece buena gente y son un poco tremendos,
0: Sí, pero no es el caso de este chico.
1: No es el caso de él, que es un sueño hecho realidad. ¿Sabes qué me ha pasado hoy con una señora entrañable? ¿Te pasa a ti cuando vas al súper? Que es que me pasa mucho,
0: ¿El qué?
1: Porque yo voy al súper y no... A ver, me ven un chico joven, parezco más joven de lo que soy.
0: Sí, eso.
1: ¿No te pasa que siempre se te pone al lado una viejecita con una barra de pan y que de cada vez está más cerca, te va metiendo la barra de pan al lado de la cara para que le digas, pase señora? Yo lo suelo hacer siempre.
0: Lo suelen hacer conmigo, porque yo siempre al final, claro, yo compro...
1: ¿Deja pasar?
0: Compro dos cositas y siempre la persona de delante suele ser agradable conmigo. Y dice, pasa tú que yo tengo más cosas.
1: Tú siempre dejas pasar.
2: Yo también. Pues,
1: hoy me ha pasado una señora, pero la señora que parecía de un catálogo de señoras entrañables. Le digo a la señora, estaba con la barra de pan allí, pero pegadita a mí, hasta que le he dicho, pase señora.
0: Te ha dado bien con la barra de pan incluso, no, en plan que estoy...
1: Y cuando va a pagar... Cuando deja la barra de pan, abre la mochila y saca 20 productos de la mochila.
0: ¡Hola, la señora!
1: Y yo le digo a la señora, a ver, señora, que al final tengo menos cosas yo que tú.
0: Pero la buena obra no te la quita nadie.
1: Claro, el padre Ángel nunca resta.
0: Gracias una vez más por todo lo que nos cuentas, por estas obras y por estar aquí en la tertulia. ¿Vale?
1: Gracias por contratarme.
0: En este punto del año en el que no sabía si llevar pantalón corto, largo, jersey o camiseta luce bíceps, está con nosotros Carlos, ¿qué opinas?
3: Buenos días. Pues mira, justo vengo sin bíceps, macho. De verlo sabía.
0: Sí, pero llevas de emergencia un polo.
3: Sí, un polo de emergencia.
0: Luce bíceps.
3: Un jamón de emergencia.
0: También.
3: Polvorones de emergencia.
0: Sí, sí, sí.
3: Cuchara de plástico de emergencia y muchas cosas de emergencia.
0: Todo eso en una mochila que llevas azul, bonita.
3: Mira, la he traído, por si acaso. Sí, sí, sí.
1: Es el típico que va al súper y te saca también la sorpresa.
3: Es que yo llevo muchas cosas siempre escondidas en el súper, en el carrito. En la parte de abajo, así no te ven y la puedes sacar y hacer lo que hace la señora contigo, que es colarte. Me gusta.
1: Ah.
3: Claro, Torito.
0: La vez que más he comprado yo en el súper, y creo que así fue con Tatiana, debajo de tu casa para llevar comida a tu casa.
3: Eso fue la vez que más trajiste patatas fritas.
0: Oye, guapo, tendrás todavía, te aseguro que todavía tienes comida de aquel momento.
3: Tengo comida y tengo muchas cosas, pero patatas trajiste dos, Gorka. Tengo fino que trajo alguien, tengo, ¿puedo decir alcohol? Sí, no se puede hablar alcohol.
0: No puedes decirlo.
3: Bueno, tengo ron y demás, pero comida no me queda nada, ¿eh? O sea, comida a bolo.
0: Tatiana Muñoz, hola.
4: Hola, buenos días.
0: Da fe, hombre, no me dejes mal.
4: No, es que Carlos, compramos
2: un montonazo de cosas, sí. Llevamos un carro enorme, eres un sinvergüenza, te lo digo, ¿eh?
3: Es que es una bolsa cada uno y sin estar
2: mentira.
3: Llena.
2: Mentira, llevamos diciendo? Más comida nosotros que tú, que sí. Eres el de la casa.
4: Hombre, porque tú trajiste humedades.
2: Literal.
3: Y lo que tiré de mi casa, la basura que tiré, que tuve que limpiar.
1: Había
3: por
1: esa decoración, gente, en esa terraza, yo no
0: pero
1: estuve.
0: Pero si tú no estuviste.
2: A ver, tío, qué fofo.
0: Espera, que tú eres estrella y te tengo que presentar todavía. No
1: hasta Roberto Santamaría, ¿sabes? Hace mucho que no hablamos de él.
0: Ya, por algo será.
1: Mira, churrita, hace una semana. ¿Qué? ¿Hace una semana la presentación o hace dos? Como hace una semana, ¿no?
2: Una semana y media.
0: Es que una semana que y mucho. Sí. Uy, parece, lo he dicho al comienzo.
1: Me dijo que barra
0: seis
1: libre.
0: Meses.
1: Barra libre.
0: ¿Barra libre qué respeto. Significa?
1: Bueno, que se hablara de todo.
0: Perfecto. Libertad problema. Absoluta, que estamos en la pública, claro que sí. Ella también tiene libertad para llevar lo que le dé la gana. Creo que no lleva tacones, lleva chanclas o, como diría su amiga Natalia Jiménez, boca chanclas. ¡Samantha Gilabert!
5: ¡Buenos días, Españita!
0: La primera en la frente,
5: oh,
0: ¿eh?
5: Recuerdos de Vietnam.
0: ¿Qué pasó? Que Torito no vio Operación Triunfo 2020.
1: Yo cancelado. Sí te vi, sí la vi, pero lo de Vietnam, ¿qué es?
0: No,
5: Vietnam es una
0: no. No te quedes con la anécdota.
1: Ah, vale.
0: Explícaselo, Samantha.
5: Pues mira, en una de las galas, mis compañeros, la verdad que en las galas eran unas personas que estaban bastante contenidas porque vale. Vivían mucho el momento cantar. Pero yo me gustaba mucho hablar con Roberto, tal cual, y Roberto un día me dijo, ¿por qué no psicoanalizas a nuestro jurado?
0: ¡Qué detalle!
5: Y yo dije, pues ni me lo pensé, ¡qué ilusión, por supuesto, este es mi momento! Lo dije todo precioso, pero Natalia Jiménez, bueno, pues le dije, pues que era un poco... boca chanclas.
0: Wow.
5: Pero con todo el cariño que yo le tenía, porque la admiro mucho, pero la verdad que sí que ahí conocí a una Natalia, que era una Natalia que el filtro lo tenía totalmente anulado. Entonces, pues me parecía así un poco, pero yo también soy muy boca chanclas.
1: Hombre,
5: y
1: claro.
5: Reivindicamos el derecho a que las boca chanclas no se callen nunca.
0: Ella te contestó, de hecho, ¿no?
5: Sí, me dijo, pues sí, tú también.
1: Y es verdad que tienes razón, porque yo soy muy amigo de Roberto Leal y es sí. Verdad que esa edición lo pasó mal porque había muy pocos que le daban juego en las galas. Está la gente calladísima, solo sí. Pendiente de hacer la actuación en plan súper bien, pero sí. Había que...
0: Esto no lo pongas, Tatiana, pero claro, entre Flavio, que no sé si te suena, Anne también, Gerard, vaya coñazo de gente.
5: Sí, es gente que lo pasaba muy mal, la verdad, porque tenían... Pensaban mucho lo que tenían que decir y cuando tenían que decirlo, el momento ya había pasado.
1: Claro, el programa de tele son tres horas y hay que rellenarla, no se rellena solo de claro. Actuaciones. Y es que no comentabais los vídeos.
5: También era gente de 18 años.
1: Cali.
0: Claro.
5: Yo entré con 25.
0: Fuera música, Torito, hablando de Natalia Jiménez.
1: Esta canción puede ser el corredor de la muerte de Guantánamo, ¿sabes? Es que nos da pereza un respeto a ella. Ella lo vocaliza muy bien y tiene una laringe prodigiosa. Sí. Pero el creador de esta canción, ¿sabes?
0: Que Torito es la canción que menos le gusta de la historia.
5: ¿Cómo no, es posible?
1: Porque hice un programa de musical, de karaoke, y cada semana me cantaban esta cancioncita sin filtro ni nada. Y esta canción o la cantas muy bien uh-huh. O es un martirio, no termina nunca.
5: Además es muy difícil, ¿eh?
0: Es que es difícil. ¿Cómo la cantarías tú? ¿Te atreves ahora a las 5:12 de la mañana?
5: ¿Por qué no?
0: Venga.
5: Me muero por...
3: Besar.

0: ¡Bueno!
1: Bien trabajado.
2: Salvo ese momento que, que parecía que tenías voz de hombre, ha molado mucho, ¿eh?
3: Sí. Es una nueva técnica.
1: El primer golpe, no sabes muy bien si afinas o no, pero después le metes un sablazo muy bien cantado, cariño, ¿eh?
3: Juego al despiste.
2: Y Torito, que no haya sido jurado de ningún talent.
1: Sí, fui jurado.
2: Ah, bueno, fuiste presentador de La La La, ¿no?
1: No, y fui jurado en Qué Tiempo Tan Feliz, al lado de Íñigo y
2: José María
1: y
2: Íñigo.
1: De Edith Salazar.
2: Bueno. ¿Qué tal está Edith, por cierto? Es una básica.
1: Ahora mismo roncando, ¿sabes? Le gusta. A ver si conseguimos despertarla, que venga algún día.
2: Hablando de despertarse, porque ya toca, vamos con el primer tema de la tertulia.
4: Vuelta al cole.
2: ¿Lo entiendes?
1: Buena sintonía. Al salir de clase, ¿no?
2: Al salir de clase.
1: Olé.
2: Ya estamos pensando en cuando salen los niños de clase y eso que acabamos de empezar. No, empiezan hoy. Bueno, nos lo cuenta Tatiana.
5: Vamos allá, porque es que 3 meses sin horarios, sin deberes, sin madrugones, las vacaciones esta semana llegan a su fin. Más de 8 millones de alumnos retomarán estos días su actividad lectiva en los diferentes centros educativos españoles. En la Comunidad de Madrid, Cataluña o Navarra ya lo han hecho. En otras comunidades como Baleares se incorporan todos mañana, el día 10. Y así pues un poquito, poco a poco.
2: A mí me tiene loco esto, que dependiendo de la comunidad autónoma se empieza un día antes, un día después.
1: Eso es como carnaval, que nunca sabes cuándo es el carnaval en los sitios.
2: Total.
1: ¿Eh? El carnaval en España dura 3 meses y medio. Tú puedes es estar cierto. Maquillado en todas las comunidades.
2: Sí.
1: Mira, no hay cosa que me guste más que una salida de cole. Yo le obligo a mi hijo. Le
2: ¿a
1: digo,
2: que salga del cole?
1: No. Le obligo que venga corriendo a darme un abrazo. Porque ese momento es el más bonito del día.
2: ¿Y no pasa vergüenza? ¿Cómo lleva tu hijo
1: todavía
2: el tema?
1: Todavía no.
2: De
1: todavía no. Llegará un punto que me dirá que le recoge mi marido, que es el menos mediático.
2: Llegará
1: ese momento y solo me usará para ir gratis a conciertos de Aitana y cosas
2: claro,
1: de estas.
2: Para que les grabes vídeos de cumpleaños a
1: claro,
2: los amigos.
1: Claro, como hacía Zeus Tous con Sara Montiel, ¿sabes?
2: ¿Le usaba así?
1: No, pero a ver, todos tenemos una adolescencia, una trama.
2: Sí,
1: ¿sabes? Un beso Zeus.
2: Zeus.
5: Beso.
2: Oye, a ver si viene de personaje secreto, sería, bueno, fantasía pura.
1: A ver si lo reconocemos. Hace años que no lo veo.
2: En Gran Hermano VIP estuvo.
1: Yo lo vi desnudo, ¿sabes?
2: Ah, claro, que le desnudaste en primera
1: desnudo.
2: Línea. Todo el mundo ha salido desnudo en primera línea. Sí. ¿Tú no, Samantha?
5: Jamás.
1: Es que no. Ya, cuando ya fue famosa, la revista ya desapareció.
2: Sí, es verdad, ¿sabes? En el mejor de los momentos. ¡Qué rabia! Bueno,
1: o si nos hubiese sido, porque tiene uno. No, es que hoy vienes muy, muy
5: yo
1: sexy.
5: Yo hubiese sido carne de interview.
1: Sí.
5: Y a favor, me encanta.
1: Yo no sabía que tenías tantísimos tatuajes por todo el cuerpo.
2: ¿Qué
1: me he dado cuenta
2: tienes?
1: Hoy.
5: Ah, sí, la verdad es que soy pro tatus.
2: No me lo puedo creer que te hayas hecho el Ivo este aquí en el brazo, Samantha.
5: Todos nos hicimos nuestro Ivo.
2: ¿Alguno de los compañeros se lo ha quitado?
5: Estoy segura de que sí. Porque hay gente que vivió un absoluto trauma.
2: ¿Cómo se llamaba la primera expulsada?
5: Ariana
2: se lo quita.
5: Estoy
2: se lo quita,
5: segura de que no lo tiene.
2: Pero con lija.
1: Ese tatuaje,
5: sí, además,
1: ¿ese tatuaje lo hicisteis todos los de la edición?
5: Los 18, además. Solo entramos 16.
1: Bueno. ¿Pero lo hicisteis allí in situ en la academia o no?
5: No, días antes, en el hotel.
1: Curioso.
6: ¿Y la chincheta qué es?
5: Es que es una historia muy larga. Teníamos...
2: No le apetece
5: a ver,
2: nada.
5: En nuestra edición, los 18 éramos secretos hasta el momento de la gala cero. Entonces, muchos periodistas nos llamaban haciéndose pasar por gente de Jazz Music. Y teníamos una palabra secreta que era chincheta. Para ellos nos
2: era como un
5: chincheta.
2: Código, ¿no?
5: La gente de Televisión Española de Jazz Music que nos llamaba para...
2: Qué fuerte.
1: ¿Y te tatuaste chincheta?
5: Nos tatuamos una chincheta y Ivo.
1: Ostras, vaya edición, ¿no? De tinta. Todo lo que pasaba lo tatuabais, ¿no?
5: Y
2: tiene a Miguel Martos tatuado en la espalda.
5: Y lo que no podemos contar.
1: Sí, que es lo más raro que llevas tatuado, cariño.
2: No, que leches, es que no puedes contar.
5: Claro, no lo puedo contar.
2: Ya, pero siempre, joder, hay una premisa.
1: Claro.
2: Una...
5: Sí, pues cosas internas que pasaron.
2: ¿En las habitaciones?
5: Bueno.
6: ¿En los baños?
5: Sí, y en momentos donde no se grababa, porque no solo no se grababa ahí, porque cuando íbamos a la sala de ensayos...
2: Claro, el autobús famoso.
5: El autobús famoso, los recorridos de autobús duraban 30 segundos, pero ¿qué 30 segundos?
2: Da tiempo, hombre, si estáis ahí contenidos, 30 segundos es un mundo. Carlos, ¿qué opinan? Por alusiones.
7: 30 segundos.
2: Sí. ¿Tú cómo eras al comienzo de clase? Claro, nos ha hablado Samantha de su momento lectivo allí en Operación Triunfo. ¿Tú qué recuerdas del cole?
7: Yo siempre terminé en el colegio. O sea, yo odiaba cuando en agosto ya empezaban, el 1 de agosto...
0: La vuelta al cole, qué alegría. ¿Cómo que qué alegría la vuelta al cole 1 de agosto? Pero déjame todavía, me queda todo el mes, mes y pico, y con el cuadernillo rubio haciendo caligrafía, porque encima soy malísimo con la letra, como habrás visto.
2: Sí.
0: Y tiene que hacer todo el verano caligrafía con el cuadernillo rubio. Entonces, al final no tienes vacaciones. Cuando empiezas las vacaciones, cuadernillo rubio. Cuando acabas el cuadernillo rubio, la vuelta al cole, súper en contra. O sea, lo pasaba fatal. Solo me gustó la universidad. En la universidad sí me gustaba, porque llegaba más tarde a clase, jugabas al mus, no hacías nada, era más divertido. Pero el colegio lo odiaba, la verdad.
2: Que viva España.
1: La gente que nos escucha, Carlos no tiene 75 años.
2: Tiene 39.
1: Está hablando de cuadernillo rubio.
0: Pero es que
1: el mus.
2: Tatiana, ¿tú has usado el cuadernillo rubio?
5: Yo creo que sí, alguna.
2: No, eso es que no, te acordarías.
5: Puede ser que no. Alguna cosa, o sea, a mí me mandaban típicos libros para hacer en verano que nadie hacía nunca, obviamente.
2: Sí, no, joder, los anti.
0: Santi,
5: de la marca esa. Pero a mi vuelta al cole.
2: Santi y Ana no era un grupo.
0: Enrique y Ana, ¿no?
2: Ah, vale, perdón, me he liado con Enrique del Pozo. Sigue, perdón.
5: Ay, que me ha estallado la cabeza. Que a mí me gustaba la vuelta al cole a la universidad. Bueno, cole-universidad. Porque, claro, en realidad se supone que empezabas en septiembre, pero yo no aparecía hasta diciembre, hacía los exámenes. Se volvía de vacaciones de enero a mayo y en mayo otra vez vuelta al cole hasta junio, que se acababa la universidad.
2: Y aquí está en Radio Nacional.
5: Y aquí estoy con la carrera de periodismo y un máster, chicos. Sí, no
2: claro
5: sé ni
2: que
5: cómo.
2: Sí. Bueno, pues trabajando y entregándose, que es lo que tienes que hacer tú, que son las 5 y 19. Por algo estás despierto, despierta, puede que sea por insomnio. Tenemos el teléfono, nos lo puedes contar. 900-137-137. Y encima te llevas un regalo. Claro que sí, que los madrugadores tienen que tener su recompensa. ¿Cuál es este libro, Torito?
1: Pues un libro básico para tu armario, de Carlota, no corredera, sino de Benito,
2: claro,
1: ¿sabes? Hermana de Rosa. Y el libro se llama El ingenio de tejer palabras.
2: ¿Se lo firmas a la persona que llama y se lo regalas?
1: Firmamos, pero con dos bolis.
2: Y en 30 segundos hacemos repaso a las portadas y te enteras de qué está ocurriendo ahí fuera. No te muevas.
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2: De la mañana, 4:21 en Canarias. Repaso, te lo habíamos prometido, a las portadas de la prensa escrita. Adelante, Juan Urra.
15: Buenos días, Gorka. Pues inmigración, Ceuta y educación son los temas que copan las portadas en los principales diarios para hoy. Sobre educación, pone el foco el diario El País en su portada con el titular La educación toca fondo, a propósito de los malos resultados cosechados por los alumnos españoles en el informe PISA. La fotografía en El País muestra al rey junto a la ministra de Defensa y los principales mandos militares manteniendo una reunión sobre la situación en Ceuta. Y el otro tema que destacan es sobre la ley de Nieto, sobre la que escriben: el Supremo suspende el derecho a voto a 500,000 de nacionalizados por la ley de nietos. En El Mundo arrancan también con esta última noticia: el Supremo decidirá en 3 meses si 2,3 millones de nietos votan, paralizado un elemento clave para las próximas elecciones generales. La fotografía destacada en la portada del Mundo enseña a un grupo de militares protegiendo un colegio durante la vuelta a las clases en Ceuta. Y también se hacen eco en su portada de los malos resultados de España en el informe PISA. Por último, nos asomamos a la portada del diario ABC, que hoy titula La Fiscalía rechazó ver las pruebas sobre el hackeo del móvil de Sánchez. También Rabat coloca una puerta en la frontera de Ceuta para evitar las devoluciones de marroquíes. Una noticia que ilustran con una fotografía de esa misma puerta custodiada por un gendarme marroquí. Esta y toda la información continúan a partir de las 6, las 5 en Canarias, con todo el equipo de las mañanas aquí en Radio Nacional de España.
2: Muchas gracias, Juan Urra. Antes de que empezara Juan, me he acordado de algo que me está pasando a mí, que tú comentaste, Samantha Gilabert, en una visita a la Academia de Operación Triunfo. Cuando de repente sale el típico tío que llevas décadas sin saber nada de él y resulta que eres su sobrina favorita. Esto lo dijiste tú.
1: No se acuerda.
2: ¿No te acuerdas?
3: No se acuerda.
2: Te lo juro, te lo voy a buscar y te lo voy a enviar.
3: Es que yo dije muchas cosas, ¿eh? Pero hablando de sobrina favorita. Y yo hablaba mucho y la gente me decía mucho, tú dijiste tal, y yo en plan...
1: ¿Tienes algún tío?
2: Claro, ¿te ocurre? ¿Tienes algún tío que haya aparecido de la nada y diga, ay, Samantha es mi sobrina favorita?
3: No me acuerdo.
2: O sea, que mentiste.
3: Pero puede ser. Pero mira, mi tío Emilio me está escuchando, que es transportista. Un besito, Emilio, que vaya bien el día.
2: Lo voy a buscar.
3: Pero no me acuerdo, pues que puede ser, porque es que hace mucho tiempo.
2: Es que fuiste tú.
3: No, pero me salieron primos también, ¿eh?
2: También primos.
3: Pero apunta pala, porque en mi pueblo hay muchos Gilabert.
2: Claro.
3: Es como el apellido, el segundo que más hay.
2: Lo voy a buscar.
3: Y toda la gente que éramos Gilabert decía, pero ahí sí, somos familia.
1: ¿Cómo son, eh?
2: Claro, aquí hay que sumarse al carro.
1: Sí, Gorka, sí. Que se acuerda de todo.
2: Sí, hombre, pero ahora tengo la duda, pero yo creo que fue...
3: Puede ser, es que yo conté mucho. Mi madre me dijo, has hablado demasiadas cosas.
2: No, total. Hasta cosas que no te acuerdas.
1: ¿Cómo
2: pero
1: se
2: bueno.
1: llama tu tío el transportista? Que
2: venga,
1: me llame.
2: Emilio. No, que no tenemos tiempo. Sí, va, llama. Siguiente tema, que esto es muy importante, que estamos de estreno en la 1.
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2: Váyanse acostumbrando a esta sintonía porque va a dar mucho que hablar este nuevo programa, El Túnel. Tatiana.
5: Esta noche se estrena El Túnel, Avanza y Gana, el nuevo concurso de la 1 presentado por Jesús Vázquez. Un total de 32 participantes comenzarán la competición con un valor asignado y a partir de ahí, El Túnel decidirá qué concursante entra en el juego y la categoría. El jugador elegirá a su adversario y para ello podrá consultar con sus compañeros cuál es la mejor elección. Ahora, nadie está obligado a decir la verdad.
2: ¡Ay, esto me encanta!
5: Ahí está la clave.
2: Ahí ganarías tú, Tatiana. Si concursáramos nosotros, la más mentirosa eres.
5: 100%. O sea, claro. De hecho, ha apuntado, yo jugaría siendo una mosquita muerta, os engañaría a todos y os metería un zambombazo.
2: De hecho, ni siquiera empieza hoy ese programa.
5: No,
2: No. Sí, hoy miércoles. Y además un día muy, muy especial, porque 9 de septiembre, hoy es el cumpleaños de su presentador, Jesús Vázquez.
1: ¿Ah, sí?
2: 61 años celebra el tío.
1: Un aplauso para él.
2: Felicidades, Jesús.
1: ¿Sabes?
3: Happy birthday.
2: Yo tengo que decir una cosa, es muy importante cumplir años y que comience un proyecto, es que va a funcionar sí o sí, y el túnel va a ir como un tiro.
1: Además, Jesús Vázquez está, creo que lo puedo decir, en su mejor momento.
2: Sin duda.
1: Está como más liberado en el estilo de ropa, se nota que lleva lo que quiere llevar.
2: Está buenísimo, además.
1: Antes, en sus antiguos proyectos, iba como más cauto. Y Jesús Vázquez ha sido un tío que nunca ha dado muchos titulares ni declaraciones.
2: Es verdad.
1: Y últimamente, siempre que lo veo, está como muy suelto, habla de todo, opina de todo, temas que pueden ser polémicos, pero se tira a la piscina, se nota que en esta casa está cómodo.
2: Está cómodo y sigue presentando igual de bien que lo ha hecho siempre. No sé si en este concurso, en el túnel, va a haber famosos, pero te podías postular, Torito.
1: Yo hoy mismo voy a mandar un WhatsApp, no sé a quién le toca la trama, pero
2: yo te voy a pasar contactos de la productora y seguramente que te cuelen.
1: He visto que es como una atracción de un parque de atracciones.
2: Alucinante,
1: ¿no?
2: El plató.
1: Es como un túnel, como una silla de estas de parque, ¿no?
2: Y lo hemos visto vacío. Bueno, ya ha habido imágenes, adelanto, pero prepárate porque eso va a ser espectacular. Carlos, ¿qué opinan? De los que estamos aquí, ¿quién es el más listo como para ganar el túnel?
0: Yo. O sea,
2: ¿tú? ¿Por qué? No. Tú eres bueno improvisando, pero ya.
0: No, soy un tío medio culto. Pregúntame algo. ¿Qué cosa de cultura general? Ya verás.
2: Samantha, pregúntale. ¿Cómo se llamaba el tío que yo era su favorita?
0: Emilio.
2: Y ya de paso te lo llevas. No, Emilio, no le cargues con eso.
3: Emilio nos está escuchando ahora. Capital de Islandia.
0: Reykjavik.
3: Muy bien.
0: Claro.
3: Estás perfecto para
0: además,
3: ganar.
0: Además, vestido de Islandia entre los tres.
2: Tatiana, pregúntale.
5: ¿Dónde nació?
2: Jesús Vázquez.
5: Jesús Vázquez.
0: Gallego. Ya
2: la provincia ya la es un provincia... poco más complicado. Bueno, pero es gallego, es verdad. Torito, pregúntale algo a Carlos, pon la prueba.
1: ¿Cuánto vale un café en Lavapiés?
0: Ostras, pues muy caro, ¿eh? O sea, sí. Está por 2,5 o 3 ya. o más.
1: Bueno, es que yo no me gusta pasando el café, no te puedo decir.
0: Sí, sí, sí.
2: Depende de dónde vayas.
0: Specialty te valen hasta 8 ya.
2: Ya, pero en Lavapiés, claro, depende también del local que vayas. En Lavapiés, en Madrid, que no se nos olvide. Torito, que...
1: Muy orgulloso de él.
2: No, y orgullosos, por supuesto, estamos de esta casa, que siga apostando por los concursos. Hace unos años alguien decía, los concursos no funcionan. ¡Ja! Por favor.
1: Me te di una cosa que me ha pasado este verano.
2: Pero muy rápida.
1: Muy rapidísimo.
2: Claro, es que me interrumpiste, estoy dando paso a lo siguiente, me interrumpiste.
1: Métele,
2: si es rápido, sí.
1: Esta casa está haciendo una programación apta para toda la familia, sin para duda. Tal. Con tanto problema de... Me ha pasado este verano, con tanto problema de Ceuta, de Ceuta. Yo no tenía programas para enseñar a mi hijo por las noches.
2: Claro.
1: Y es la única cadena que te ponen un Dohouse, ¿cómo se llama?
2: Dohouse.
1: Dohouse, un Grand Prix, una programación completa para toda la familia. Porque, a ver, los que no tienen plataformas, que hay muchísima gente que no tiene plataforma.
2: Y que no las quiere.
1: Que ve por las noches.
2: Sí, pues que se queden aquí en Televisión Española en la 1, que después de la revuelta, el túnel con Jesús Vázquez. ¡Mua! Muchos besos, mucha suerte y que vaya bien como siempre va en este prime time, que es que realmente yo me siento muy, muy orgulloso. Las 5 y 28, yo creo que por una vez nos podríamos ir y empezar el día con los que se despiertan a y media, ¿os parece?
5: Venga. Hombre.
1: Olé.
2: Que nadie se mueva del despertador, volvemos ya.
1: Ole, mi marido.
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0: para que lleguen las 5:30, las 4:30 en Canarias. Buenos días, España. Qué ganitas de acompañarte mientras el despertador, el que incordia, hace pepe, pepe, pepe. Ellos no, ellos te acompañan, te hacen reír y te regalan cositas. Torito, ¿qué tal?
1: Hola, familia. Qué guapo sales en la TDT esta, como en RTV sí. Play, RTV Higher.
0: RTV Higher. Mira, en la TDT nos pueden seguir en RN para todos. En las aplicaciones de RTV Play. Sí. Cuesta un poquito encontrarlo, pero estamos ahí tirando hacia la derecha. Y en RN Audio le das al play y ahí estamos. Y nos pueden ver.
1: Todo. De hecho, hay mucha gente que nos sigue de fuera de España.
0: Es
1: que usa todas estas aplicaciones.
0: A la vez, todas. Incluso.
1: Todas a la vez. Tiene una migraña, pero muy orgullosos de ellos. Tenemos un libro, ¿eh?
0: Tenemos
1: para vosotros.
0: Libro.
1: Es la primera persona que llame y sea un poco simpática, porque si nos escupe.
2: Mínimo.
1: Exactamente no.
0: Pues tenemos un libro que se lo va a llevar quien nos llame. 900-137-137. Samantha Gilabert, hola.
2: ¡Holi!
0: ¿Qué tal? ¿Tú te acordarás de nosotros dentro de un par de meses? Imagínate que dejas de venir porque, yo qué sé, triunfas en lo que a ti más te pueda parecer. ¿Te acordarás del nombre de nosotros?
2: Por supuesto, evidentemente.
0: Eres un poco Dory, ¿eh? Me estoy dando cuenta.
2: Soy muy Dory, pero soy una persona que los nombres los suelo recordar.
0: Presenta a tu compañero, ¿cómo se llama?
2: ¿Qué opinas?
3: Ya se ha olvidado, venga, hombre.
1: ¿Y de nombre?
3: Ahí no se acuerda.
0: Y lo tienes ahí apuntado. Carlos, ¿qué opina? Hola.
3: Menos mal que estás tú.
2: Qué vergüenza.
3: Claro.
0: Qué vergüenza.
2: Pero no lo quería decir por si acaso, porque nunca te he llamado por tu nombre.
3: ¿Cómo me llamas entonces, cariño? ¿Cómo me llamas?
2: Carlos, mi vida, churri.
1: Ya sé por qué te tatúas las cosas, para acordarte.
0: Carlos, ¿qué opinan? ¿Qué tal estás?
3: Muy bien, muy contento con la compañía Virginia. Gracias por venir.
0: No, Samantha Gilabert. Hombre, por supuesto. Y Tatiana Muñoz, ¿qué tal?
4: Buenos días.
0: Hola, hola, hola.
4: Que, por cierto, estamos a punto de llegar a los 20.000 seguidores.
0: Sí, lo he dicho antes, no queda nada. Que la gente nos siga. El despertador. Mira cómo van a comprobarlo ellos. El despertador.rn en Instagram.
1: Yo miro, faltan 200, ¿no?
0: No, qué leches.
1: ¿Cuánto queda?
0: ¿Cuánto? ¿70 o así?
4: Sí, es que
1: no. Claro, es que yo no veo, este dato no lo veo yo.
0: Yo sé de una que a lo mejor no nos sigue porque hoy es la primera vez que nos escucha. Mercedes, hola.
5: Hola, buenos días, Gorka.
0: ¿Cómo estás?
5: Pues muy bien, estoy sorprendida de lo que me está pasando, porque claro, pues he llamado todo como un poquito como por casualidad,
0: sí.
5: No me esperaba ni que me lo cogiesen ni nada,
0: pues
5: y ahora estoy hablando contigo.
0: Pues es que es así de mágica la vida, esto es la suerte del principiante, que dicen.
5: Pues sí, he tenido suerte, sí, estoy encantada.
0: Pues, ¿qué te ha parecido el programa? Lo poquito que has escuchado, porque es la primera vez que nos escuchas, ¿verdad?
5: Sí, sí, pues ¿qué? Nada, animadísimo, que estáis ahí, vamos, como si fuesen ya las 2 de la tarde.
0: Es que para nosotros casi lo es, ¿verdad, Torito?
1: Claro, cariño. A mí me resulta muy curioso. ¿Cómo
0: es? Me ha encantado. O sea, has escuchado a Torito y has hecho... Bueno, ay, va, que es Torito, de verdad.
1: Ella, hola, churrita, Merceditas.
0: Merceditas. ¿Te gusta que te llamen Merceditas, Mercedes?
5: Hay gente que me llama Merceditas, sí, no me importa.
1: Hasta ahora se permite todo, churrita. Que me resulta muy curioso la gente que nos escucha por primera vez. ¿Cómo va eso? Porque tú estás en la emisora, vas cambiando de canal a las 5:30 y de repente aparecemos nosotros.
5: Pero yo he empezado a escuchar un rato antes, ya llevo como 20 minutos o así.
1: Pero ¿cómo ha sido el momento? ¿Ibas cambiando de emisoras o que ya habíamos aparecido?
5: Yo quería poner Radio Nacional porque digo, si ya no me duermo hasta las 7 que tengo que levantarme, digo, pues escucho a Jorge Ramón Lucas.
0: Claro, a las 6 viene ya lo tiene todo preparadito. Sí.
5: Claro. Y estaba en eso y digo, a ver qué hay. Digo, que hasta ahora nunca lo he escuchado. Y entonces ahí estabais.
1: Pues aquí estamos, cariño, además vocalizas muy bien,
0: ¿sí?
1: Hablas muy bien hablada.
0: Eres de Leganés, ¿verdad?
5: Sí, soy de Leganés. Además, me ha encantado que ya me habéis dado una noticia para hoy, el programa de Jesús Vázquez.
0: ¡Hombre! Tenemos unas ganas de verlo.
1: Aquí te hacemos la programación mensual.
5: Me encanta.
1: ¿A qué te dedicas tú? Que siempre nos gusta saber un poquito de la gente.
5: Pues nada, yo trabajo en un juzgado. Nada que ver con lo vuestro.
1: Ay, bueno.
0: Bueno, no te creas. Lo nuestro es de juzgado de guardia, ¿eh?
1: Hay mucha trama. Además,
5: pues mira, os voy a contar un secreto. Yo escucho muchísimo la radio a todas horas y siempre digo, madre mía, a mí me hubiera encantado ese trabajo.
0: ¿Ser locutora de radio, colaboradora?
5: Sí.
0: Oye, pues ya sabes que aquí recibimos a cualquiera que no tenga experiencia. O sea, si te apetece venirte un día...
2: Ya te digo.
0: No, por ti. Oye, es cuestión de hablarlo y además la adicción que tienes, claro que sí. Si al final...
5: Oye, pero por favor, que yo encantadísima. Yo, para mí sería, vamos, un regalazo.
0: Pues venga, deja tus datos y en el momento que podamos, oye, lo mismo. Además es que estás cerca. Estás en Leganés, que está cerquita de aquí.
5: Sí, está muy cerca, sí.
0: Pues oye, pues lo podemos hablar. Mercedes, que te enviamos un beso y muchísimas gracias por escuchar. Eso sí, te tienes que quedar con nosotros. Si te llaman del EGM, tienes que decir el nombre del programa que escuchas con mi nombre, con el de la emisora, y así te vas preparando para ser colaboradora del Despertador.
5: Pero... Ah, vale, pero ¿quién me va a llamar?
0: Pues es que esto es te pilla por sorpresa.
1: Sí,
0: el Estudio General de Medios, Tatiana.
4: Mercedes, síguenos en redes sociales, porfa, en eso, Instagram.
0: Que tenemos Instagram.
4: Ah, eldespertador.rne, que estamos a puntito de conseguir 20.000
1: ¿Nos
4: seguidores.
1: ¿Os dais cuenta la cantidad de trabajo que le estáis dando?
0: Ya, un poco saturada está. Sí, dime rápido.
5: ¿No me regaláis un libro?
0: ¡Ah, claro! Cari, perdónate, ¿no? Lo estamos firmando. Es que somos así de listos.
1: Está firmado.
0: Ya está, para Mercedes. Nos lo estamos pasando los unos y los otros.
1: Además, tienes la suerte de llevarte un libro firmado por todo el equipo y subrayado por el que lo ha leído antes. O sea, que es una pieza de museo.
5: Me encanta.
0: Mercedes, un abrazo. No cuelgues, que necesitamos tus datos para enviártelo, ¿vale?
5: Muy bien. Buen día a todos.
0: Buen día.
5: Gracias.
0: Un abrazo. Muy buenos días, Iván.
6: Hola, buenos días.
0: Nos puede gustar más que nos llame un policía nacional.
4: ¡Oh!
0: Sí. Las cosas. Aunque tú vives en Cádiz, ¿verdad?
6: Sí, ¿qué tal? Buenos días. Yo vivo, mi residencia la tengo en Cádiz, concretamente en San Fernando.
0: Hombre, Torito lo conoce muy bien.
1: Hombre, claro, cariño, San Fernando de Asís. Churrita, Policía Nacional, patrullando la ciudad.
0: Ahí está,
1: patrullando la ciudad. ¿A qué hora entras? ¿A qué hora entra el turno tuyo?
6: Bueno, pues a ver, yo empiezo a trabajar a las 8 de la mañana.
1: Uy, sí que te...
6: Lo que
1: sí.
6: Pasa que hoy, a ver...
1: Que está sacando brillo el cinturón.
0: Vamos a escucharle.
6: ¿Perdona?
0: No, habla, perdona.
6: Sí, el lunes y martes me lo he cogido de permiso y me incorporo a trabajar hoy. Entonces, el primer día, pues, cojo el barco a las 7 de la mañana y llego un poquitín más tarde. Pero bueno, luego
0: claro.
6: Lo
0: cogido. Oye, hay una pregunta que yo te quiero hacer porque, claro, cuando nos cruzamos con un policía nacional, enseguida empezamos a pensar que hemos cometido delitos que no hemos cometido. Nos asustamos muchísimo. Y porque es que sois serios, porque, claro, es servir, proteger y al final el trabajo es muy serio. ¿Tenéis humor los policías? Es decir, en el momento que trabajáis, habláis entre vosotros, ¿hay cachondeo en algún momento?
6: Bueno, yo creo que sí, en general. Lo que prima es el buen humor en general, ¿no? Yo creo que no somos tan serios.
0: No soy tan serio, aunque el trabajo lo sea.
6: Que va, yo sé exactamente. Una cosa es el trabajo y otra cosa es luego cómo somos, cómo se habla en la furgoneta, cómo se habla en el coche, cómo...
0: Es otra historia.
6: Yo creo que nos lo pasamos bastante bien en general.
0: Claro que sí.
4: ¿Siempre vas con un compañero?
6: Sí, siempre vamos
0: en pareja.
4: Dos.
6: Siempre vamos, como mínimo, pareja.
4: Ah, qué guay.
1: A mí me caen muy bien los policías nacionales, de verdad, ¿eh?
0: Sí, ¿no?
1: Desde que me quitaron una multa, a ver, que era un caso menor, ¿sabes qué te digo? Pero uno... Que, a ver, iba con la
0: era
1: moto.
0: Era una multa.
1: Iba con la moto, fui a aparcar la
0: esto
1: moto.
0: Esto que va a contar Torito no se puede hacer, ¿vale? De primeras.
1: No se puede hacer, pero a ver, tampoco... Que fueron muy agradables conmigo. Iba con la moto y hay que bajar por la moto para aparcar la moto encima de la acera.
0: ¿Sí?
1: Y ese trayectito de dos metritos, no me bajé de la moto. Y me pillaron y hablamos un poquito y me...
0: ¿Se rieron?
1: Bueno,
0: ¿aprovechaste el personaje de Torito?
1: No, fueron muy agradables. Pero, y te digo una cosa, que como no me pagaron la multa, me cogí los datos de ellos, me fui a comprar una caja de bombones y se la llevé a la comisaría, ¿eh? Y de hecho no me la quisieron coger.
0: Esto podríamos catalogarlo, siempre desde el humor, ¿eh? Podríamos catalogarlo como soborno.
6: No, hombre.
1: A ver, esto pasó en Mairena del Jarafe, una cosa muy, muy así de... no me cogieron los bombones porque los tenían que poner en un escáner y no lo tenían, porque no se fiaban.
0: Pero ¿cómo se van a fiar de la comida que le da el primero que pasa?
1: A ver, estaba embalado de esto de que no estaba ni abriendo. Para regalar un bombón chupao.
0: Iván, oye, te agradecemos mucho la llamada, ¿eh?
6: A vosotros. Sí. Hoy estoy haciendo una cosa que no he hecho nunca en mi vida, que es hablar en la radio. Así que mira.
0: ¿Siempre? ¿Cuántos años tienes?
6: 51.
0: Pues es que es la mejor edad, ¿eh? O sea, a partir de los 50, aquí tenemos gente que tiene ¿cuántos años? Plané, ¿cuántos años tiene?
1: Plané, no te lo puedo decir, pero tiene muchas gorras.
4: Más de 65.
1: Y tiene una sección. ¿Te gustaría a ti tener una sección de Patrullando la Ciudad en el programa?
0: Me encantaría. Aunque ya tenemos una sección que es la de Fabio Encinar, que tiene la sintonía de que se lleven a que el toro de... Claro. Además, y ya más Fari no podemos.
1: Está triunfando mucho el chaval.
0: Que te damos un abrazo, Iván. Muchísimas gracias por llamarnos.
6: Muchísimas gracias por darme compañía por las mañanas, ¿vale?
0: Que no te falte. Gracias.
6: Gracias, adiós.
0: Ayer se cumplieron 7 años de un acontecimiento que nos puso muy tristes y que nos impactó. La muerte, el fallecimiento de Camilo VI. Qué pena, Samantha, que a ti te gusta mucho la música de Camilo.
2: Bueno, fan incondicional, mi padre de Camilo, y además era de Alcoy, y yo soy de Beñarrés, que está al lado.
0: Están al lado.
2: O sea, estamos al lado. Yo me sé una historia muy chula de Camilo VI.
0: A ver.
2: Y es que el cementerio de Alcoy, que por cierto, si sois de Alcoy o alrededores, id a verlo, porque es increíblemente bello.
0: ¿Sí?
2: Sí, y es una atracción turística muy chula. En el cementerio de Alcoy...
0: A ver, un cementerio de atracción turística...
2: No, no, es que es precioso.
0: Hay que ir a verlo porque es bonito.
2: Sí, es vale. Muy bonito y tiene mucha historia. Uh-huh. Y hay rutas turísticas que por el cementerio de Alcoy. Uh-huh. A lo que voy. Es la única persona, fue la única persona viva que estaba en una foto en un nicho. Lincho.
3: Nicho,
0: ¿no? Sí, sí, sí.
2: Porque él estaba en la foto de la tumba de sus padres, así.
0: Me encanta, como, o sea, protegiéndoles, ¿no?
2: Sí. Y ahora está 2 veces, en la suma de sus padres, claro, y en la suya.
0: Y en la suya.
2: Oye, por cierto, es precioso, podéis ir.
0: Camilo, afán de protagonismo, hasta en la sepultura.
2: Siempre ha sido el mejor y siempre lo será.
0: Pues hemos salido a cantar, Carlos.
3: ¿Qué vamos a cantar? Lo más típico de Camilo.
0: ¿Cuál? ¿Molamazo?
3: Pues podría ser, pero es buena, eso no me lo esperaba. Siempre me traiciona la razón.
0: Vivir así es morir de amor, en la voz de Carlos, ¿qué opinan? La voz prodigiosa de Carlos, ¿qué opinan? Y de la gente de la calle.
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1: Qué voz, Jorge, qué voz.
0: Sí. Por amor de tu vida.
2: Su vida, ¿no es eso?
0: Es que si haces así como la voz parece que cantas mejor.
2: Es que hay gente, ¿sabes? Y tengo gente muy cercana que las T's las pronuncia como ches cuando canta.
0: ¿Sí?
2: No sé por qué hacéis eso.
3: Sí, hay mucha gente que hace eso.
2: ¿A qué lo hacen? Uy,
0: Tamara, que no sabemos cantar.
1: ¿Por qué te llamo Tamara? Tamara está bien.
2: ¿Por qué Tamara? ¿Por qué
3: me pasa mucho.
2: ¿Pero por qué te llamo Tamara?
3: Porque tiene las mismas sílabas y las mismas Samantha. As. Y me pasa mucho.
2: Os conté que tenía esa dislexia con los nombres, sí. De nombres que se...
0: Pues fíjate. ¿Te pasa mucho que de Samantha te dicen Tamara?
3: Sí, mucho.
2: Pues no, Samantha Gil a ver con nosotros y más temas de los que vamos a hablar. Adelante.
4: Rapado.
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2: Pues se le ha cambiado y ya no vuelve a ser como antes. Hablamos de Dani Martín, Tamara, te iba a decir también.
6: Tamara.
2: Tatiana, adelante.
6: Sí, Gorka, Dani Martín en su último concierto en Granada apareció con un nuevo cambio de look que no dejó indiferente a nadie. El cantante no tenía intención de raparse la cabeza, pero tuvo un pequeño percance.
7: Si me desvelé, ¿sabéis? Como cuando desvelas y coges un helado y te lo comes, pues yo cogí la máquina de afeitar y creía que tenía el peine puesto, la máquina. Y así, por aquí, no lo tenía puesto, el peine. Tenía pelo...
2: Se le oye fatal. Bueno, esto lo entiende Iker Jiménez muy bien.
6: Literal.
2: Acostumbrado a las psicofonías, que se equivocó y se rapó sin querer un poco.
6: Básicamente cogió la maquinilla de afeitar y él pensaba que tenía el peine puesto en la maquinilla y no tenía la maquinilla, entonces se rapó.
2: Esto le pasó a David Beckham hace poco también. Que se
3: y
2: pasó...
3: a Britney Spears.
2: No, pero Britney yo creo que lo hizo a conciencia.
6: Yo creo que son excusas.
2: Samantha, ¿tú te raparías el pelo a ver qué tal te queda?
3: A ver qué tal me queda, no.
2: No.
3: Pero por algún proyecto así muy especial, sí, porque al final el pelo crece. Y es un, yo creo que me quedaría bien porque hay que llevarlo con actitud.
2: Si te hubieran llamado para protagonizar Bugonia, por ejemplo, ¿te habrías rapado el pelo?
3: Sí, ¿por qué no?
2: Sí, ¿no?
3: Sí, ya lo tendría largo.
2: Todos conocemos nuestra cabeza, nuestro cráneo. ¿Tú crees que tienes cabeza bonita? Porque muchas veces sabemos que la tenemos fea y dejamos el pelo largo para ocultarlo.
3: Yo creo que la tengo súper normal.
2: ¿Súper normal?
3: En plan... cráneo
2: encefálico.
3: Básico, ah. Sí, nada de sustito, nada, yo creo que sí, que tengo una cabeza bastante simétrica.
2: Pues muy bien.
0: Ay, pero nos fascina la frase de Dani Martín, que lo amamos y todo.
2: Y que toleramos todo.
0: Y toleramos todo, pero claro, es muy de soltero y hombre que no tiene, tiene la misma edad que yo, ¿eh?
3: Es que evidentemente se acaba 49. De quedar soltero.
0: Vidas diferentes. ¿Se acaba de quedar soltero él?
3: Sí, y esto es un cambio de look que radical.
0: Pero esa trama de levantarte a medianoche a tomarte un helado, eso es muy de Los Ángeles.
2: Y Carlos, decir, ¿qué opinas? ¿Tú lo
1: todos
2: haces?
1: Los días lo he hecho hoy. Bueno, yo he comido un poco de jamón, más que helado. De hecho, he traído jamón por si acaso. Bien.
2: Deberías juntarte con Zaka, que también lleva una dieta mediterránea muy estricta.
1: Claro, pero Zaka es tremendo.
2: Que dice que come helado por las noches y jamón. Que tú también, de repente unos torreznos, te lo juntas con nata. Torreznos todo el día. Está
1: a ver,
2: comiendo.
1: Igual engorda un poquito, pero bueno.
2: No, y el helado es fit.
1: El helado tiene azúcar, que es bueno para no engordar.
3: Los torreznos es pura proteína.
1: Y un poquito de grasa. Bueno, y colágeno. Y mucho colágeno.
2: Torito, tú que yo sabemos de qué va esto, hay veces que soltamos unas frases que yo digo, pues nos cierran el programa.
0: ¿Cómo te van a cerrar esto?
2: No, te encargarías tú.
0: Ya tienes un nombre y un apellido. Yo
2: eso
0: llamo
2: a nadie.
0: A nadie, chulita.
2: A nadie. Si Torito, tu cabeza.
0: Si te cierran el programa, yo me encadeno en la puerta de Prado del Rey, como Tita Cervera, no a la tala.
2: Ah, yo también contigo, pero por la anécdota.
0: Allí hasta que reabran.
2: Hasta
0: ¿sabes?
2: Que
0: reabran
2: el nuevo despertador.
0: Y que nos entrevisten lunáticas y todos allí.
3: Ay, me encantaría, chicos.
0: Mamen, que venga allí y con las mujeres estas de los sujetadores grandes, las
2: no me acuerdo cómo
0: las
2: se llaman.
0: Ladinias, ¿cómo se llaman?
2: Las ladinias.
0: ¿Eh?
2: No lo sé, pero sea a lo que te refieres.
0: Sí. Unas cantantes que están allí.
1: Las supremas.
0: Yo me encantaría hacer un cambio me encantaría hacer un cambio de look. De hecho, yo no me rapo, me raparía, ¿eh?
2: Tú dijiste que te raparías las rastas y cuando quisieras abandonar todo.
0: No, me corté las rastas cuando yo dije que me cortaba las rastas cuando mi hijo tuviese un año.
2: Ah.
0: Como que había ido bien todo, ¿sabes? No lo hice al principio porque hay muchas enfermedades que salen en los primeros meses de...
2: ¿De qué?
0: Bueno, que cuando nace el niño...
3: Los bebés se enferman.
0: ¿Tú crees que el niño...
2: ¿Pero qué tiene que ver con raparte el pelo?
0: Bueno, que era una promesa que hice,
2: y sabes
0: que
2: a
0: si
2: otra.
0: El niño salía sano y al año me rapaba las rastas. rastas y el niño salió sano gracias a todo.
2: ¿Y te rapaste?
0: Y me rapé, y me quité la rasta después de 15 años, más cambio de look
2: no,
0: que eso.
2: No me acuerdo.
0: Churritas si y me rapó Raquel Mosquera.
2: ¡Ostras! ¡Qué pedazo de anécdota!
0: Y fue en un programa.
2: ¿Aprovechaste a hacerte micropigmentación o
0: no,
2: algo?
0: No, pero después de raparme ya tuve que irme a una peluquería.
2: ¿Por qué?
0: Me dejó como Pumuki. ¿Eh? Ella cortó las rastas a golpe tijera, pero no me arregló un total look, ¿sabes?
2: ¿Tú eres amigo de Raquel Mosquera?
0: O a ver, no quedamos para ir al Vips a tomarnos el menú.
3: Pero, oye, pues planazo.
2: ¿Sabes? Con Tatiana lo hago mucho.
3: Sí, es nuestro
0: hombre,
3: plan
0: somos
3: favorito.
0: Muy allí. No sé si tengo el teléfono o no.
2: Mira, a ver.
0: Hace mucho que no sé de ella.
2: Yo voy a buscarla, que seguro que
0: el teléfono. Vamos a llamarla. Raquel Mosquera lleva muy bien su negocio. ¿Sabes? Raquel Mosquera, aquí la tengo. ¿La llamamos o no?
2: Venga, dale, pero pues manos libres ya.
0: El otro día llamamos a Geno y se metió un buen susto, la pobre.
2: Por cierto, hablé con su hijo, tengo que decir, con Santos.
0: A ver.
2: ¿Está en altavoz?
0: Sí, ¿no?
2: Vale.
0: Ahí no disponible directamente, ¿cómo va a ser eso?
2: Porque te ha eliminado, te habrá bloqueado.
0: ¿Qué me ha bloqueado?
3: Ella tiene el modo avión porque está durmiendo.
6: Justo.
0: ¿Sí?
2: Inténtalo de nuevo, que hay veces que hay problemas de cobertura.
1: Normal, por WhatsApp.
3: ¿Me explicáis qué es Pumuki?
0: ¿Qué joven eres? No, es una serie muy conocida, ¿sabes?
2: Pumuki acaba de llegar. Sí, la gente que nos escucha lo sabe. Sí, que yo sé que sois muy jóvenes y todo esto sorprende, pero es que la gente tiene más edad que la vuestra.
0: Venga, vamos al lío.
2: ¿Lo tienes?
0: Sí.
2: A ver, play.
0: Mira, Raquel Mosquera, ¿vale? ¿Hay alguien de aquí que quiera un cambio?
4: Oh, y la persona a la que estás llamando no está disponible.
2: No está disponible.
3: Ella tiene el modo avión.
2: Bueno, lo verá y
0: te dejamos un mensaje, ¿no?
2: Adelante.
0: Raquel Mosquera, cariño, soy Torito, estamos en Radio Nacional en directísimo, 5:48, ya sé que tu peluquería abre como en 3 horitas, pero era para que Gorka se quiera hacer como un cambio de look y le gustaría pedirte cita, a ver si podría hacer como un completo, una ingle y un poquito de...
2: ¿Hacen ingles?
0: Ay, ¿hacen de todo? ¿Sabes? Tú entras y puedes ahí como la veneno, ¿eh? Un beso muy grande, Raquel, te quiero. Estamos hablando del día que me cortaste las rastas, qué bien lo pasamos, ¿eh? Que no, cómo nos reímos.
2: Un beso.
0: Un fuerte aplauso para Raquel Mosquera.
2: Gracias.
0: Arte.
2: Mira que nos ha dado momentos esta mujer, ¿eh? Ay, qué divertido. Venga, vamos con el siguiente tema, que tenemos más.
8: Spielberg.
0: Sale el dinosaurio. ¡Arre!
2: Spielberg, ¿por qué le mencionamos, Tatiana?
6: Bueno, Gorka, porque Steven Spielberg ha querido destacar el trabajo de Vicky Luengo en El ser querido de Sorogoyen.
2: Wow.
6: El director estadounidense, tras ver la cinta, escribió a Javier Bardem, compañero de reparto, para confesarle que le había encantado la película y que Victoria estaba soberbia. El texto se lo reenvió Bardem a Luengo y ella de primeras pues no sabía de quién venía este mensaje.
2: Sí.
6: Cuando supo que era de Steven Spielberg, se puso a llorar.
2: A mí no me extraña, perdona.
6: Como mínimo.
2: Que seas momentazo. Actriz y Steven Spielberg alabe tu trabajo, Torito.
0: Steven Spielberg. ¿Cuánta letra, no?
2: Steven Spielberg.
0: Steven Spielberg es lo más grande que ha parido madre. Él, hay que decir que Ana Obregón le hizo una paella.

0: Dice que la paella es el peor plato de España.
1: Sí. Porque no ha probado una paella. ¿Habrás probado arroz con cosas?
2: Bueno, he ido bastante a Valencia, pero es que no
1: en Valencia también hay arroz con cosas. Hay que saber dónde ir.
2: Bueno, si me invitas a tu casa a comer una paella, yo encantada.
1: Perfecto, perfecto, vamos a hacerlo.
3: Porque hay como hostilidad en un momento como bonito, que le estás invitando a comer una paella. Sí. Hay como mal rollo.
4: ¿Vas a pegar?
1: Bueno, de repente, si tú me invitas.
3: Te tiran de tu tierra y te afecta, ¿eh, Samantha?
1: Me afecta mucho el tema de la paella. Porque es que habéis prostituido la paella mucho.
0: ¿Habéis? Es en general, ¿sabes? A ver, yo estuve en Masterchef, pero no me tocó.
3: ¿Cómo tiene que ser la paella perfecta para que no te ofendas,
1: Samantha? La paella valenciana tiene denominación de origen y tiene que tener unos ingredientes concretos. Si no, no es. De carne solo le puedes poner pollo y conejo. Nada más. Luego tienes
3: que... ¿Qué te pones tan seria? Sigue, sigue.
1: Perdón, es...
3: No. Da igual, da igual.
1: El garrofó.
0: Garrofó, sí. Que es muy difícil de encontrar, que no se ha congelado.
1: Sí, eso es verdad.
0: ¿Y
1: pero
0: judías?
1: Bueno, claro, judías verdes. Sí. Luego, depende de la zona de Valencia, se le añade a lo mejor pimentón rojo o pimentón verde. Por el azafrán en rama, no me lo pongas...
2: En polvito.
1: En polvito.
3: Claro.
1: El caldo no es caldo, se hace con el agua y se cuece y haces tu propio caldo.
3: Es todo para la sección, la muchísimo cuidado.
1: Sí. Poca broma, ¿eh?
3: Poca broma. Si eres de Valencia y nos quieres llamar, tenemos unos minutos todavía por si se ha dejado algo, Samantha. 900-137-137. Carlos, ¿qué opinan? Al igual que a Vicky Luengo le escribió un mensaje alabando su trabajo Steven Spielberg, a ti que sea... famoso, famosa, ¿quién ha alabado tu trabajo en redes sociales?
4: Pues mira, una persona que os cae muy bien, que es Natalia Jiménez, me habla bastante.
1: ¡La clamamos!
4: Me sigue, que ya es bastante, para mí es mucho.
1: ¿Te tira la caña?
4: Ojalá, pero no, de momento no. ¿Sabes, por ejemplo, te acuerdas el día que estaba aquí Sonia Amado que me puse nervioso?
3: Sí.
4: Porque claro, es que Sonia Amado, cuando yo empezaba a hacer las canciones, compartió mi canción, entonces para mí era como un referente. Entonces cuando tú estuve aquí, donde estaba su torito, yo estaba temblando porque me encantaba Sonia Amado.
3: Sí.
4: Entonces ahora poco a poco...
3: Te pasé un poco con Malena Gracia también.
4: Malena Gracia más todavía, yo creo. Malena Gracia es que me trae muchos recuerdos.
3: En serio, ¿eh?
0: ¿Pero Natalia te escribe en privado?
4: No, comparte mis cosas, comenta los vídeos y tal. Cuando canto alguna... Bueno, canto, la gente canta alguna canción suya, la comparte siempre, súper simpática y tiene como 3 millones de seguidores y la tía comparte siempre. Y luego la gente, a lo mejor con 20.000 no comparte, pero ella siempre lo comparte.
0: Ole, ole mi niño, que no te falte nada.
1: Compartiste también una canción de Hombres G y David Summers te compartió, que es muy amigo mío.
4: Lo sabes, ¿eh? No sé mi nombre, pero se fija mucho en mi Insta, ¿eh?
3: Hombre, guay. Claro, oye, la gente que te habla. Torito, ¿a ti quién te ha dicho? Ole tú, qué buen trabajo haces, que admires.
0: Yo cuando empezaba era muy fan de Sardá y me encontré a Sardá en Barcelona una vez y me dijo, algún día trabajaremos juntos.
3: Y lo hiciste.
0: Y al final terminé juntos. Y un día en qué tiempo tan feliz también yo era. He sido niño 1, 2, 3, toda esta trama. Bueno, niño que no he trabajado allí, que me ha encantado desde casa. Y Chicho Ibáñez Serrador me dijo en qué tiempo tan feliz que era de los mejores reporteros de España.
3: Es que es verdad.
0: Qué bonito,
3: Que viva Chicho, que viva tú.
0: ¿Sabes? Sí. He trabajado mucho en la calle. Eso sí que me ha pasado. Siempre que veo los premios Iris y toda esta trama,
3: ¿sí?
0: Siempre dan premios al mejor reportero, pero siempre dan reportero de guerra, de cosas serias.
3: Es verdad.
0: Y tragedia, pero nunca se valora, es como el cine en los Goya, nunca se valora el entretenimiento, nunca se da un premio al mejor reportero a alguien que haga humor.
3: Pues hay que reivindicarlo, muy bien dicho. Tatiana, que tú también tienes redes sociales y últimamente hay mucho famoso que te está escribiendo. ¿Quién dice, oye, qué buen trabajo haces en El Despertador o qué buen trabajo haces en tu vida?
2: Bueno, famosos no me escriben, sí me siguen, ¿eh? Y esto me tiene la mosca detrás de la oreja. Pero las personas que más me han dicho que hago un buen trabajo eres tú, Gorka, y Torito. Es verdad, es que no hay más.
3: ¡Qué lejos te has ido!
0: Somos tu Spielberg.
3: Somos Spielberg.
2: Bueno, y me di con un canto en la boca, ¿sabes? En plan, en los
0: vale,
2: dientes.
0: Eres muy mona.
3: Eres monísima, Tatiana.
2: Ya, sí. Que voy a decir, y es que sois los mejores, los más guapos, sí. Los más listos,
3: es
2: presentáis,
3: verdad.
2: Lo hacéis todo tan bien.
3: Gracias,
2: y no
3: Tatiana.
2: Os estoy haciendo la pelota.
3: No,
2: para nada.
3: Torito, ¿cuándo le has dicho tú eso a Tatiana?
0: Yo no me acuerdo.
3: Yo tampoco me acuerdo. No, pero ella lo sabe, claro. Y Samantha, tú, claro, en ese momento que sales de Operación Triunfo, eres un fenómeno de masas.
1: Pues mira, fue después de OT y fue Paloma San Basilio.
0: Oh, ¡qué maravilla!
1: Trabajamos juntos
0: nunca resta.
1: Aquí en Televisión Española en dúos increíbles.
3: Es verdad que cantasteis. ¿Y qué tal es ella?
1: Ella es la mejor, ella es preciosa.
3: Sí.
1: Ella tiene un talento, ella tiene un saber estar, un bajar las escaleras.
0: Un bajar.
3: Hay que saber bajar las escaleras, fuera broma. Me lo dijo Ramón García, que a su vez se lo dijo Concha Velasco, nuestra
0: cadena,
3: musa.
0: ¿No? Sí. Y a Concha se lo dijo Gracita Morales. Concha, que te amamos, ¿eh?
3: Concha, sí.
0: a todo lo que representa Concha.
3: Eso te voy a decir porque falleció ya hace unos cuantos años.
0: Y toda la familia la amamos.
3: A la familia la queremos todos muchísimo, eso desde luego. Y que has hecho las paces con su hijo también.
0: Sí, es verdad.
3: Sí,
0: es verdad.

0: lo hablamos
1: esta temporada, ya te dije, es una temporada de reencuentros.
0: Es una temporada de reconciliation. No, pero que Concha Velasco decía que para bajar escaleras hay que mirar al frente, no hay que mirar a las escaleras.
2: Me caigo.
0: Bueno, pues...
3: Pues hay que practicar.
0: Claro,
3: que pero si podéis ver algún vídeo de Paloma San Basilio bajando escaleras,
0: sí,
3: es una
0: bien.
3: Experiencia religiosa.
0: Bueno, pues lo haremos. Chicos, que nos tenemos que ir. Torito, has cumplido la semana ya.
1: Yo ya estoy hasta la semana que viene, no vuelvo, qué pena.
0: Sí,
1: ¿sabes?
0: Vente mañana, ¿hay sitio?
1: Mañana, si tienes sitio para venir de público, vengo. ¿Sabes? Tendrías que poner una grada aquí.
0: Oye, me encantaría.
1: Hay mucha gente.
0: Tendríamos que hacer un bolo fuera.
1: El otro día, un amigo íntimo.
0: Ya ahora no te puedes poner
3: un wifi.
1: Qué rápido, un amigo de Ronald.
0: Sí. Un amigo nuestro,
1: su fisioterapeuta,
0: ya lo sé,
1: dice que quiere venir de público. Bueno, y yo digo, ¿dónde lo sentamos? Necesitamos una grada, Roberto.
0: Venga, pues pondremos una grada en el estudio 101 de la Casa de la Radio para que todos podáis escuchar a Juan Ramón Lucas, que ya viene en tres minutitos. Le tienes aquí con las mañanas de Radio Nacional. Chicos, nos vamos. Samantha Gilabert, muchísimas gracias.
3: Gracias.
0: Parece que no dices, pero dices, ¿eh?
3: Buenos días y buenas tardes, y que pasen una feliz noche también.
0: A todos ustedes, gracias. De repente hemos cambiado de nada.
1: Ahora estamos en Miami.
3: Ella, bilingüe.
0: Carlos, ¿qué opinan? Gracias. A seguir cantando el viernes.
4: Gracias
0: te veo.
4: A ti, querido. Muchas gracias.
0: Tatiana Muñoz, mañana más, ¿vale? Vete preparándote los temas.
5: Venga, a ver qué se cuecen.
0: Nos vamos. Somos el despertador de Radio Nacional. Hemos estado genial contigo. Nos lo hemos pasado bien. Nos va a durar la sonrisa hasta mañana a las 4 cuando nos veamos. Que pases buen día. Adiós.
1: Viva la paella.
0: Que viva la paella. Que viva todo.
3: Valencia.
0: Torito, ingrediente fundamental antes de irnos para la paella. Lo ha dicho Samantha.
1: Pues un buen cubierto.
0: Para poder comerlo.
3: Es importante, ¿eh?
0: El cubierto también.
3: El cubierto es importante.
0: La gente que lo come con cuchara.
3: No está mal, pero que sea de madera.
0: Que sea de madera. Nos vamos. Venga, no, ya, creo que ya.
1: Ya está, ¿no? Ya que es que esto parece saber vivir.
0: Venga, un abrazo.

0: Son las 6, las 5 en Canarias.
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0: Un servidor. ¿Qué tal? Muy buenos días, amiga, amigo oyente. ¿Cómo está? Bienvenidos, bienvenidas a los primeros pasos del miércoles. De noche aún, todavía queda algo. Empezamos a saludar la mañana desde la radio. Atentos, ya sabe usted a lo que pasa y nos interesa. Ya le anticipo que hoy, que tenemos sesión de control al gobierno, va a seguir pesando Ceuta, con el hartazgo de la gente allí y la última controversia que surge de la decisión del gobierno de desplegar las carpas para acoger inmigrantes en el puerto. Y además se van a desclasificar, o sea, levantar el secreto sobre ellos, pues los informes de la policía, Guardia Civil y CNI sobre lo que pasó ahí en Ceuta. Pero también hoy, el frenazo del Tribunal Supremo a la nacionalización y sobre todo el derecho a voto de los descendientes de exiliados, la llamada ley de nietos. Se lo vamos a explicar con detalle. Pero ya le anticipo, a esta hora de la mañana, de la madrugada casi, que el gobierno está muy disgustado. Félix Bolaños, ministro de Justicia.
2: Ya está dando lugar también a interpretaciones diversas y algún tipo de confusión. Por eso yo creo que es urgente que el Tribunal Supremo dé prioridad a este asunto. Con todo respeto se lo pedimos desde el Gobierno para que antes de los procesos electorales de 2027 esta cuestión esté resuelta, porque, insisto, afecta a lo más sagrado que hay en democracia, que es el derecho al voto a los ciudadanos, que hoy se ha visto privado.
0: Esa es la clave, el derecho a voto. Exige el Gobierno al Supremo que acelere la adopción definitiva de una decisión que de momento lo que hace es paralizar el derecho al voto de los descendientes de españoles exiliados que no hayan acreditado tal condición en embajadas o establecimientos consulares. Vox, que presentó la iniciativa al considerar que esto se hacía para inflar el censo electoral, no como reconocimiento de un derecho, saca hoy pecho, claro.
3: Vox es el único partido con representación parlamentaria que ha logrado que el Supremo suspenda los efectos electorales de la llamada ley de nietos y el intento de manipulación electoral para las próximas elecciones.
0: Hay 2,5 millones de personas con los trámites de nacionalidad en marcha al amparo de la llamada ley de nietos, de modo que el asunto tiene mucha enjundia. Y hay que dársela también enjundia a los datos del informe PISA, que nos han dejado a todos casi en shock, bueno, y sin el casi, con ese descenso, caída dramático, hundimiento en la comprensión lectora o las matemáticas de las chicas y chicos de 15, 16 años. Dicen los expertos que demasiada pantalla y muy poca gimnasia de atención. Por lo demás, atendemos a la lista de periodistas que manejaba Interior con clasificación según ideología o cercanía al gobierno. Tratamos de ir averiguando quién o quiénes están, no estamos no sabemos todavía en ella. Así por curiosidad, el propio ministro de Interior, el señor Marlaska, trata de explicarlo.
4: Es que se trata simplemente de un documento de trabajo interno y evidentemente de nada más y de con ninguna finalidad espuria o de cualquier circunstancia.
0: A ver, los periodistas buscándose a ver qué dicen de mí, a ver cuándo. Bueno, y no es una cuestión menor tampoco, ¿eh? Y mire, esta mañana en el comienzo del programa, si me permite un entresacado a esta hora, a las 6:03, en este mundo en el que la guerra en Europa sigue desangrando Ucrania, en el que la prensa israelí revela que Netanyahu, fíjese, tuvo información previa y solvente del asalto que preparaba Hamas el 7 de octubre de 2023, en el que murieron más de 1.300 israelíes y desató el genocidio en Gaza, y no hizo nada, ni avisó a nadie. Bueno, en este mundo singular y violento, permítame que destaque hoy el caso de este hombre. Es un deportista, es un futbolista que arengaba así el pasado fin de semana a sus compañeros de un equipo regional de fútbol en el Reino Unido. Era el capitán y el portero. Su nombre, George Desmond Kamurasi, de origen ugandés. Su vida ha cambiado radical y completamente. Estos días le ha llegado la noticia de que es el heredero de un reino ugandés, uno de los últimos tradicionales de aquel país, y a partir de ahora tendrá que hacerse cargo no del equipo de fútbol, sino de a la administración de la vida de casi 1 millón de compatriotas, de súbditos, inesperado rey. ¿Qué cosa? 6:04 de la mañana, 5:04 en Canarias. Y ya que estamos en el tema del deporte, Gonzalo Acuña, ¿qué tal? Buenos días.
5: Buenos días.
0: A este portero, que lo contaremos, pero sobre todo a Carlos Alcaraz hoy.
5: Bueno, él quiere ser rey y no por sorpresa. Él quiere seguir reinando en Nueva York, donde ya ganó el año pasado. El partido de Alcaraz ha empezado con muchísimo retraso. Se ha alargado la sesión de tarde en Flushing Meadows, también la de noche. A esta hora, 12:04 de la madrugada en Nueva York, estamos todavía en el primer set del partido de cuartos de final de Carlos Alcaraz ante Ben Shelton. Lo situamos con el hombre del tenis en Radio Nacional de España. ¿Cómo le van las cosas a Carlitos? favoritos. Javi de Diego, ¿qué tal? Buenos días.
6: ¿Qué tal? Muy buenos días. Pues un partido muy ajustado. Ha tenido Carlos el saque para cerrar la primera manga con 6-5, pero le ha devuelto el break Shelton. Estamos en un ajustado tie break de momento. Ventaja para el jugador norteamericano en esta muerte súbita. 5 puntos a 4 y que llegará a 7. Así que muy cerquita Shelton de la victoria en esta primera manga. Ajustadísimo partido en la Arthur Ashe. Llena a reventar cuando son aquí las 6. Y 5 y 6 de la mañana, bueno, una horita de partido y vamos para largo.
5: Vamos para largo, tenis de madrugada hoy en Nueva York. Lo actualizamos durante todo este informativo en la Liga de Campeones. Resultados de anoche: Real Madrid 2, Inter de Milán 1, Lille 2, Betis 3 y Dortmund 3, Villarreal 2. Dos victorias para los españoles, una derrota. Con ese balance empezamos la Liga de Campeones.
0: Gracias, Gonzalo. El tiempo, después de días de calor sofocante, hoy miércoles 9 de septiembre por fin bajan las temperaturas. Pero ojo, porque llegan tormentas y lluvia. Durante toda la madrugada ha descargado en Cataluña y a lo largo del día se activarán los avisos amarillos y naranja en 7 comunidades. Jacob Petrus, buenos días.
7: Buenos días. Mucha atención a la situación meteorológica que vamos a vivir hoy miércoles, sobre todo en la vertiente mediterránea, porque promete ser muy adversa. Después de las tormentas que ya se han formado de madrugada, especialmente en Cataluña, esperamos que a partir de mediodía se reactiven, por un lado, en el centro y sur de la Comunidad Valenciana, así como en la región de Murcia, pero también en las Islas Baleares. Hablamos de tormentas que pueden dejar lluvias torrenciales acompañadas de granizo y de fuertes rachas de viento, con cantidades que pueden rebasar los 40 litros en una hora, los 60 en 12 e incluso, sobre todo en el nordeste peninsular, los 100 en menos de 3 horas. Y por si fuera poco, la probabilidad de que se formen mangas marinas gracias a la elevada temperatura del agua del mar es muy elevada. En el resto de España la situación evidentemente será más tranquila, aunque en buena parte de la mitad oriental de nuestro país tendremos algunos chaparrones. Los del norte, los de Galicia, el Cantábrico, Alto Ebro y Pirineos, irán desapareciendo con el paso de las horas. Y sobre todo remarcamos hoy el viento, se intensifica sobre todo en el nordeste, Cierzo y Tramuntana muy poderosos, con rachas por encima de los 70 kilómetros por hora, y especialmente notable el descenso de las temperaturas, generalizado, notable en buena parte de España, incluso localmente extraordinario por el norte. De hecho, hoy solo subirán un poquito las temperaturas en las rías, en las costas del sureste peninsular y en las Islas Canarias. Remarcamos como todavía se podrán alcanzar los 34 grados con vientos alisios moderados, con algo de calima y con nubes bajas al norte del archipiélago.
0: Bueno, pues sabido todo esto, vamos a entrar en harina ya, como siempre hasta ahora, de la mano de Fernando Bayo. Buenos días.
8: ¿Qué tal, Juan Ramón? Dale. Buenos días. La crisis de Ceuta, que va a marcar hoy la primera sesión de control al gobierno tras el parón veraniego, será a partir de las 9 de la mañana en el Congreso, y unas 3 horas después, al mediodía, será cuando conozcamos finalmente el contenido de los informes desclasificados sobre la entrada masiva de migrantes en Ceuta. Una cuarentena de documentos con los que el Ejecutivo de Sánchez trata de demostrar que ni hubo alertas previas ni indicios posteriores que prueben que Marruecos estuvo detrás de ese asalto a la valla fronteriza. Cristina López Benedicto, buenos días.
9: Buenos días. Los informes están fechados entre el 1 de julio y el 1 de agosto, y con su desclasificación el gobierno pretende dejar claro que no hubo ningún aviso previo del cruce masivo. La portavoz Elma Saiz hablaba de total transparencia y añadía que el Ejecutivo es el primer interesado en que se esclarezca lo ocurrido.
10: La vocación del gobierno es la total transparencia y que la ciudadanía acceda a la información. Indudablemente, pues una labor fundamental de combatir a quienes pretenden abrazar la desinformación y llenar de bulos esta situación.
9: Sumar dice que es necesario tener claridad y dar respuestas, mientras que desde la oposición PP y Vox aseguran que no se fían. Escuchamos a Alberto Núñez Feijóo en Antena 3 y a la portavoz parlamentaria de Vox, Pepa Millán.
11: Esos informes están recortados, los que dicen que no pueden saberse dicen que no los puede desclasificar. Yo me fío mucho más de la instrucción de la Audiencia Nacional y de la investigación que hace la Audiencia Nacional.
12: Posiblemente se haya ordenado a los mandos políticos de la Guardia Civil manipular los informes para omitir cualquier culpa a Marruecos. La verdad es que no esperamos absolutamente nada de la actuación de este gobierno al respecto.
9: Tampoco desde la izquierda se muestran satisfechos. Yone Belarra de Podemos dice que el gobierno no tiene voluntad de decir la verdad, mientras desde el PNV esperan que el Ejecutivo desclasifique otros documentos.
8: Gracias, Cristina. La crisis de Ceuta saltaba ayer al escenario europeo con Juan Jesús Vivas en Bruselas buscando la solidaridad de las instituciones comunitarias.
13: Que haya una manifestación categórica e inequívoca por parte del Parlamento Europeo, poniendo de manifiesto que nuestras fronteras del sur, las dos únicas fronteras fronteras terrestres que tiene Europa en África son fronteras europeas, tanto la de Ceuta como la de Melilla.
8: El presidente ceutí reiteró su mensaje de que si Ceuta naufraga, naufraga también España y Europa, y reclamó a Bruselas cancelar su colaboración con Marruecos si esas fronteras del sur no se respetan. Una propuesta que toman con cautela en la comisión, donde también estuvo ayer el ministro de Exteriores, José Manuel Álvarez, para subrayar la postura del gobierno central. Corresponsal comunitario David Vidueiro.
14: Juan José Vivas y José Manuel Álvarez pidieron cita con el comisario de Interior y ayer por la tarde ambos se vieron con él, uno detrás de otro, pero por separado, recalcando así la enorme distancia entre las dos administraciones. Ambos querían el respaldo político de Bruselas. El ministro Álvarez pide más solidaridad europea y el comisario Brunner remarca que la frontera de Ceuta es la de Europa, pero él pone más el foco en el retorno de todos los ilegales. Esto no puede volver a ocurrir, dice Brunner. Los deberes, anticiparse y fortalecer la agencia Frontex. Pero lo primero para el presidente ceutí es que Europa ponga medios y reme para que Ceuta recupere la normalidad cuanto antes. Aunque para esto también haga falta la colaboración de Marruecos. Quizá por ello la respuesta contundente que Vivas pedía hoy a Bruselas.
13: Me estoy refiriendo al vecino, a Marruecos. No se puede mantener una política de colaboración con Europa si no se respeta las fronteras.
14: En la práctica queda descafeinada una resolución del Parlamento Europeo, dice.
13: En virtud de la cual se ponga de manifiesto que las fronteras de Ceuta y Melilla son las fronteras de España y de Europa.
14: Resolución sin validez legal. Vivas también ha reclamado un estatuto especial para Ceuta, pero evita aclarar si le serviría la unión aduanera y la etiqueta de región ultraperiférica que ha propuesto Sánchez.
8: Otra de las citas del día va a estar en la Audiencia Nacional con la declaración de la gerente del Partido Socialista, Ana María Fuentes, en el marco del caso Leire. Recordemos esa presunta trama liderada por la militante socialista Leire 10 en busca de información que desacreditara informaciones dañinas para Ferraz. La intención del juez Santiago Pedraz es saber si esa trama operaba al margen del partido o si, como señaló la UCO, pudo haber pagos camuflados a Leire 10 por parte de la gerente del PSOE, Gemma Alfaro.
9: Sí, el juez Pedraz ve indicios de que Ana María Fuentes habría cometido al menos un delito de falsedad en documento mercantil por la emisión de facturas mendaces, dijo, para pagar a Leire 10, la conocida como fontanera del PSOE, por sus trabajos para desacreditar operaciones judiciales en contra del partido y del gobierno. La gerente de Ferraz formaría, según la UCO, parte de la estructura creada por Santos Cerdán y coordinada por Leire Díez para boicotear esas causas. Con ese objetivo, el que fuera secretario de Organización Socialista habría puesto al servicio del grupo la estructura del partido, incluida la parte económica. Ahí entraría en juego Ana María Fuentes, quien habría firmado facturas bajo las directrices de Cerdán para pagar a dos despachos de abogados. Al de uno de los letrados de Coldo García, Ismael Oliver, que comparece también hoy como investigado, y al de Jacobo Tijelo, también imputado. Se trata de notas de encargos simuladas. De hecho, el dinero que se pagó a Oliver por parte del PSOE, algo más de 27.000 euros, fue realmente para Leire Díez, que también recibió pagos por parte de la consultora del exvicepresidente andaluz, Gaspar Zarrías, también investigado. En total, el partido habría pagado casi 200.000 euros a todo el entramado, de ahí que el juez Pedraz también haya ordenado analizar 81 cuentas, 6 de ellas del PSOE y el resto de otros implicados, para ver si se pueden localizar pagos que no se hayan podido acreditar todavía.
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8: 6 y 13 minutos de la mañana, 5 y 13 en Canarias. La jornada arranca también con los ecos de la decisión del Tribunal Supremo sobre la llamada Ley de Nietos, una ley que reconoce la nacionalidad a los descendientes de exiliados españoles, incluido el derecho al voto, un aspecto que la oposición califica como un intento del gobierno para inflar el censo electoral y que llevó a Vox y al partido Justicia Europa a recurrir la norma ante el Supremo. El alto magistrado ayer aceptó parcialmente ese recurso interpuesto por la derecha, dejando en el aire el derecho a voto de medio millón de personas. Aisa Sánchez, buenos días.
15: Buenos días. Y el Supremo ha suspendido cautelarmente el derecho a voto de quienes obtuvieron la nacionalidad por la denominada Ley de Nietos, salvo que acrediten su condición de descendientes de exiliados españoles. Es decir, quien quiera votar al amparo de la ley deberá demostrar ese vínculo con el exilio y no darlo por hecho. Como hasta ahora, el Gobierno no comparte la decisión, pide el Supremo que resuelva cuanto antes el fondo del asunto, decía el ministro de Justicia, Félix Bolaños.
2: Creo que privar del derecho al voto a miles de españoles tiene que ser con una resolución de fondo, una resolución donde se den todos los argumentos que puedan justificar una medida de esa envergadura.
15: Una medida tremendamente preocupante, aseguran desde Sumar, que comparte la postura del gobierno. En el otro lado, el Partido Popular celebraba la decisión y denuncia una supuesta ingeniería electoral. Almazcurra.
16: Porque el gobierno pretendía, con todo el descaro, alterar las elecciones generales para que Sánchez se perpetuara en el poder. Y se ha encontrado con un Estado de Derecho que funciona.
15: Y Vox, que sí forma parte del procedimiento junto a Justicia Europa, habla de una victoria propia. Jorge Buxade.
17: Hemos de continuar denunciando las tropelías del Partido Socialista, persiguiéndoles judicialmente y no aceptando ninguna de sus premisas.
15: Sin fecha para la resolución, el Gobierno sí reclama prioridad para que la sentencia firme pueda llegar antes de los procesos electorales de 2027.
8: Gracias, Aisa. Y la esposa del presidente del Gobierno, Begoña Gómez, quedó ayer a un paso de sentarse en el banquillo por presunta malversación y tráfico de influencias. El juez Juan Carlos Peinado cerraba su investigación contra ella y su exasesora en Moncloa, celebrando una audiencia previa a la apertura de juicio oral, un proceso que previsiblemente se celebrará en los próximos meses con un jurado popular, Marina Corredor.
18: Sí, las defensas de ambas también han solicitado el sobreseimiento del caso y la absolución de ambas. Recordemos que están imputadas por presuntos delitos de malversación y de tráfico de influencias. Mientras, la acusación popular que lidera la asociación Ultra Hazte Oír mantiene su postura, pide que se abra juicio oral contra ambas y ratifica la petición de condena para Begoña Gómez. Así lo explica Nuna Lozano de Hazte Oír.
19: Ya en la presentación del escrito de acusación, Hazte Oír solicitó en el caso de la mujer del presidente del gobierno 13 años de prisión tras ese ajuste que hizo la audiencia provincial. Así que, como bien ha dicho el letrado jefe, ratificaremos.
18: Y mantienen también la petición de 6 años de prisión para Cristina Álvarez por presunta malversación. Después de esta audiencia preliminar, el juez debería elevar este procedimiento a la Audiencia Provincial de Madrid para poder fijar la fecha del juicio. Recordemos que el juez Peinado se encuentra ya de vacaciones y se jubila el próximo 27 de septiembre, el día en el que cumple 72 años y además la fecha límite para su jubilación.
8: 6 y 16 minutos de la mañana, 5 y 16 en Canarias, del exterior. Este es el sonido de las baterías antiaéreas jordanas empleándose a fondo esta madrugada para interceptar la última andanada de misiles iraníes contra una base militar que albergaba soldados estadounidenses en territorio jordano. El régimen de los ayatolás afirma haber atacado también 2 buques estadounidenses y una decena de petroleros en las últimas horas después de que Washington destruyera ayer 5 buques iraníes en el estrecho de Hormuz. Esto está elevando aún más la tensión en el Oriente Próximo, donde llama además la atención el informe publicado por el diario israelí Haaretz, que apunta a que Benjamin Netanyahu, el primer ministro de Israel, recibió avisos concretos sobre los planes de Hamas para lanzar un golpe sorpresa contra su país días antes del ataque del 7 de octubre de 2023. La oficina del primer ministro niega esas informaciones que ponen en cuestión la credibilidad de Netanyahu a pocas semanas de las elecciones legislativas en Israel. Elena Llanes, buenos días.
20: ¿Qué tal? Buenos días. El gabinete de Netanyahu dice que no hubo ningún tipo de aviso y tacha la información de falsa. Dubái evita mojarse, no valoran ni noticias ni especulaciones, dicen, aunque añaden que toda la inteligencia relevante ha sido transmitida a Israel. Pero la investigación de Haaretz sostiene que el presidente emiratí avisó en una conversación telefónica de 45 minutos al propio primer ministro israelí. Y que fue Netanyahu, según el periodista de Haaretz, Shlomi Eldar, quien decidió no compartir la información con los servicios de inteligencia, con la jefatura de seguridad o con el Ministerio de Defensa. A poco más de un mes de las elecciones en Israel, la oposición le da toda la credibilidad a esta información. Y trata de sacar rédito con ella, con el ex jefe del Estado Mayor, ahora principal rival político de Netanyahu, acusando al primer ministro de tratar de huir de su responsabilidad a pesar de haber recibido advertencias del ataque del 7 de octubre. En la misma línea se ha pronunciado el líder del laborismo, que también formó parte de la cúpula del ejército. Por cierto, quedan 7 semanas para las parlamentarias israelíes y los candidatos a liderar el gobierno están decididos a usar esta investigación para evitar otra victoria de Netanyahu.
8: Y precisamente ayer, 11 países europeos encabezados por el Reino Unido y entre los que también está España, anunciaron su intención de restringir la importación de productos procedentes de colonias israelíes consideradas ilegales. También Canadá se suma a ese boicot que ya está provocando la respuesta diplomática de Israel, centrada principalmente contra Londres. Mario Borrego.
21: El gobierno de Israel llevaba al parecer varios días preparado para el anuncio efectuado por el ejecutivo laborista que lidera desde hace unos meses el exalcalde de Manchester, Andy Burnham. Gideon Saar, ministro de Exteriores israelí, comparecía serio ante la prensa para criticar con dureza la decisión anunciada por su homólogo británico poco tiempo antes de aplicar sanciones sobre los productos procedentes de los asentamientos israelíes en Cisjordania.
22: A hostile Labour government is in office.
21: Un gobierno laborista hostil está en el poder y actúa de forma sistemática contra Israel, dejándonos sin más opción que finalmente responder a su acción hostil, decía Saar, quien poco después concretaba en qué va a consistir la respuesta del ejecutivo de Benjamin Netanyahu.
3: The closure of the British consulate in Jerusalem.
21: El cierre del consulado británico en Jerusalén es la medida quizás más llamativa de las cuatro anunciadas por el responsable de la diplomacia israelí, quien también aseguró que las sanciones impuestas por Londres, sin fecha a día de hoy y justificadas por Downing Street, por lo que considera una limpieza étnica de los palestinos en Cisjordania, son un intento por influir en el proceso electoral previsto en Israel para dentro de unas semanas, comicios en los que Netanyahu se juega su futuro político.
8: De vuelta en casa llama la atención una importantísima operación contra el narcotráfico internacional y su entramado financiero que ha terminado con 21 personas detenidas. La historia se remonta al año 2021 con la incautación de casi 2 toneladas de cocaína en un barco que los narcos acabaron hundiendo en el puerto de Gijón a fin de ocultar otra parte del alijo que transportaban otros 1.650 kilos, como nos cuenta Laura Barrachina. Laura, buenos días.
4: Buenos días. El golpe es importantísimo, dice Alberto Morales, jefe de la Brigada Central de Estupefacientes, porque han conseguido atacar a los llamados ases del narcotráfico.
22: Una estructura criminal que inundaba Europa de cocaína y que, gracias a esta operación, lógicamente, durante un tiempo estaremos más seguros.
4: Y han conseguido atacarlo a nivel de narcotráfico, pero también de capitales, porque entre los 21 detenidos, además de Jonas Falk, el llamado Pablo Escobar sueco, está también el líder de esa banca clandestina internacional, la Banca de Dubái. Ellos mismos se denominan así. Un entramado dedicado a financiar a organizaciones, mover grandes cantidades de dinero y blanquear sus beneficios, generalmente mediante criptomonedas. Por eso, para este golpe ha sido necesaria la colaboración de la DEA de Estados Unidos, la Interpol o la Europol. José Rodríguez es el jefe de la Brigada de Blanqueo de Capitales de la UDE.
23: Esta investigación se inició en el año 2021 a raíz de la incautación de drogas en el barco Neir y en el donde se hizo una incautación de droga de más de 1.800 kilos de cocaína.
4: En la operación también se han identificado y bloqueado bienes y activos por valor de más de 20.000 millones de euros y hay órdenes internacionales de detención contra 12 personas.
24: A mí me gusta leer, matemáticas, bueno, se me dan un poco mal, pero bueno.
25: A mí me gusta leer libros de terror.
8: A pesar de lo que dicen en la calle, los jóvenes, los datos señalan que leen cada vez menos y que tienen peor comprensión de los textos que llegan a sus manos. Es una de las principales conclusiones del último informe PISA, en el que España suspende también en ciencias y en matemáticas. Elena Guijarro, buenos días.
26: Sí, buenos días. El rendimiento de nuestros alumnos de cuarto de la ESO empeora de manera considerable. Suspenso en las tres materias, en matemáticas, en ciencias, pero sobre todo en comprensión lectora, 45 puntos de caída desde 2015. Por traducir, nuestros estudiantes están más de 2 cursos por detrás de la media de la OCDE. Y eso teniendo en cuenta que la foto global ya de por sí es mala. Los expertos piden abrir el foco. En Radio 5, Miguel Ángel Sancho, presidente de la Fundación Europea Sociedad y Educación, señala la necesidad de poner ya las herramientas para corregir estas carencias.
27: ¿Qué pasa con la evaluación general del sistema educativo que aparece en la LOMLOE? Pues todavía no la conocemos. O sea, ¿por qué tenemos que esperar a 3 años? ¿Qué pasa con las evaluaciones diagnósticas que están haciendo las comunidades autónomas? ¿En qué medida están influyendo? ¿Qué datos arrojan?
26: Los datos que sí tienen ahora en la mano señalan a las pantallas. La caída del rendimiento académico de los estudiantes se ha intensificado en los últimos años tras la pandemia, desde que las nuevas tecnologías han irrumpido en las aulas.
8: Ciertamente esos datos de PISA causan preocupación, aunque puede que todo no esté aún perdido. Penélope Cruz habló ayer en la presentación en Venecia de la película Bunker sobre los jóvenes y su relación con la tecnología y las redes.
28: Yo soy una persona optimista, pero este tema es verdad que lo veo bastante oscuro y preocupante. Y lo que me salva es ver que la gente joven se está dando cuenta mucho más de lo que pensamos de todas estas trampas y que hay que darles ese valor. Porque se piensa que no, pero sí se están dando cuenta. De hecho, yo creo que la gente joven habla más de política ahora que nunca antes.
8: Penélope Cruz y Javier Bardem han sido los protagonistas de la mostra en la jornada de este martes, aunque ha habido más estrellas paseándose por la alfombra roja del Lido. Enviado especial, Jordi Barcia.
0: Fueron Penélope Cruz y Javier Bardem las grandes estrellas de la jornada del martes con Búnker, una película escrita para ellos por su director Florian Seleg. Matrimonio en la vida real, matrimonio en la ficción, una relación que ha perdido la chispa y en la que la carrera de él, arquitecto estrella, es la absoluta prioridad. Una crisis latente que estalla cuando recibe el encargo de construir un refugio para un magnate tecnológico. Para Javier Bardem es Búnker un alegato en favor de la empatía.
5: Ver al otro, dejarte afectar por el otro, humanizar al otro y cómo eso va hacia un final en la historia que me parece constructivo y bonito.
0: Película participada por Radio Televisión Española, todavía sin fecha de estreno en España. Y hoy llega al Lido Un Bon Petit Soldat, una película francesa sobre la responsable de recursos humanos de una empresa que descubre una relación laboral tóxica. Compite por el León de Oro. Coincide con el documental Union Town, fuera de concurso y centrado en las protestas de repartidores de Amazon o de UPS en el entorno de Nueva York.
8: 6:25 de la mañana, 5:25 en Canarias. Tiempo para volver a Flashing Meadows en este tiempo de deportes. Nueva York con Carlos Alcaraz jugando ya el segundo set de ese partido contra el estadounidense Shelton. ¿Cómo va el partido, Gonzalo de Acuña? Buenos días.
6: ¿Qué tal, Fernando? Buenos días. Decías la hora, 12:26 de la madrugada en Flashing Meadows, partido after hour. Y Javi, de Diego, volvemos contigo. Pinta bien la cosa para Carlos Alcaraz de momento, ¿no?
7: Sí, pinta muy bien porque ha sacado un primer set muy ajustado contra un Ben Shelton que está sacando muy bien, ha colocado servicios a 240 kilómetros por hora. Además es zurdo, lo que complica bastante el juego para Carlitos, pero ha conseguido el murciano sacar la primera manga en el tiebreak. 7-6 el primer set para el murciano. Acaba de arrancar la segunda manga. De momento un juego a cero para Alcaraz, sirviendo Shelton. Ha tenido bola de break en este segundo juego Carlitos, aunque la ha desperdiciado. Estamos con Deuce en el marcador, 1:22 y creo que otra jornada que va a terminar más allá de las 2 de la madrugada, hora local de Nueva York, porque todavía queda partido por delante.
6: Pinta partido largo, pinta partido durísimo, nos compadecemos de los que han puesto la alarma a las 2 de la madrugada para ver el partido y al final lo ha comenzado hasta las 5. En fin, más cosas del día: fútbol, semana Champions, que no ha empezado mal para los equipos españoles, con 2 victorias y 1 derrota. Ganó el Madrid 2-1 al Inter con un buen arranque, aunque luego no acabó convenciendo demasiado, con Courtois como estrella, una actuación que no dejó contento a Mourinho.
10: Una locura que no me gusta, me gusta mucho más tener el control absoluto y no necesitar de un portero absolutamente increíble.
6: El Betis también ganó en la vuelta a la Champions 20 años después, victoria en Lille con remontada 2-3 en tablero deportivo. Estaba así de contento el jugador del Betis, Héctor Bellerín.
11: Las victorias que son así trabajadas y difíciles siempre tienen un sabor un poquito más dulce, pero bueno, sobre todo muy contento con la actuación de todos, la verdad.
6: Y el pero, la derrota del Villarreal en Dortmund por 3-2, un Villarreal que no ha empezado bien el año. No le sale nada para su míster Íñigo Pérez el arranque.
12: Es desesperante y es reiterativo el que no podamos acertar en las ocasiones que generamos. También tenemos que defender mejor porque nos han vuelto a hacer 3 goles y es algo que hay que corregir.
6: Hoy juegan los otros 2 equipos españoles, 7:45 de la tarde, Barça-Feyenoord, con un Lamin relajado y divertido en la previa, después de saber que estaba nominado, entre otros, al Balón de Oro. Y a las 9 de la noche, tu Atleti, Bayo, que juega en Liverpool, Liverpool-Atlético de Madrid, con el Cholo Simeone confirmando la titularidad de Julián Álvarez.
8: A ver qué tal se da la cosa. Bueno, veremos. Gracias, Gonzalo.
6: Hasta ahora.
8: Tiempo para cultura. En este espacio en el que hablamos de esos eventos que tienen lugar en zonas donde no nos lo esperábamos, como por ejemplo en Xàtiva, en Valencia, el Museo de Bellas Artes de esa localidad acoge a partir de hoy una muestra de arte queer centrada en la lucha contra la violencia machista. Laura Rodríguez.
13: ¿Qué tal? Buenos días. Es el Museari Queer Art, que aterriza por tercera vez en Xàtiva. Su octava edición, titulada Vulnerables, se centra, como decías, en la lucha contra la violencia de género. La muestra reúne obras de una treintena de artistas, tanto locales como internacionales, que a través de sus creaciones reivindican la diversidad y las realidades del colectivo LGTBIQ+. Su particularidad es que muchas de ellas son obras que nacieron para ser expuestas en un museo virtual, el llamado Museari. Ahora, al pasar a un espacio físico, pues gana nuevas dimensiones y permiten a los espectadores jugar e interactuar con ellas. Y seguimos en Valencia para hacer otro apunte cultural, porque estos días la ciudad de Llíria conmemora el 75 aniversario del emblemático Teatre Sala de Concerts. Con una programación especial de música, teatro y actividades infantiles, celebran que la historia sigue sonando. Hoy a las 8 de la tarde, concierto de la Orquesta Sinfónica Primitiva de Llíria.
8: Ese sonido. Vamos a llegar a las señales horarias que marcan las 6:30 de la mañana, 5:30 Canarias.
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9: En el día en el que seguimos bajo los efectos del impacto de un informe PISA que traza un panorama más que preocupante sobre el nivel de lectura y mates de nuestros adolescentes, hay que registrar hoy la irritación que no se molesta en ocultar el gobierno por la decisión del Supremo de suspender el derecho a voto de los descendientes de exiliados, tal y como se recoge en la llamada Ley de Nietos. Es provisional, pero puede afectar a las elecciones autonómicas o generales del año que viene. Feliz Bolaños, ministro de Justicia.
14: Bueno, en la decisión del Supremo no la compartimos. La posición del Gobierno de España, que era la misma posición de la Junta Electoral Central, era que no debían haberse adoptado estas medidas cautelares. Quiero decir que, evidentemente, estamos ante unas medidas cautelares que no son definitivas, que no se ha resuelto todavía el fondo de la cuestión, pero que, obviamente, hoy el Supremo dicta este auto y, por tanto, lo que hace es que suspende el derecho de voto a miles de españoles.
9: Esta decisión es un triunfo de Vox, que presentó recurso y, claro, hoy saca pecho.
15: Hemos de continuar denunciando las tropelías del Partido Socialista, persiguiéndoles judicialmente y no aceptando ninguna de sus premisas.
9: Y atendemos también a la situación en Ceuta, hoy con disputa alrededor del puerto por esas carpas que ha decidido desplegar allí el gobierno contra el criterio de la autoridad portuaria y el Partido Popular de Ceuta.
16: ¿Por qué ha querido usted imponer un campamento de inmigrantes en el puerto de Ceuta? Es cierto que el terreno se lo cedió la ciudad, pero después de ver los informes técnicos y jurídicos le dijeron que no.
9: La senadora Díaz Moreno ayer en la Cámara Alta, ante ella el ministro Óscar Puente.
17: Ustedes quieren que resolvamos el problema de Ceuta, pero nos ponen todos los palos en las ruedas para que lo hagamos. Necesitamos espacios para afiliar a los migrantes, para hacer sus expedientes y para proceder conforme la ley exige.
9: Todo esto son algunos de los testimonios, voces, asuntos, hay muchos más, ¿eh? En este miércoles en que se celebra la festividad de Santa María de la Cabeza, esposa de San Isidro, muy madrileños ambos, San Pedro Claver y además San Ciriano y San Gorgonio. 6:32, 5:32 en Canarias. Seguimos con Fernando Bayo y las notas del día. Dale, Fernando.
8: Pues con la situación en Ceuta, que va a centrar hoy la primera sesión de control al gobierno en un pleno en el que las miradas van a estar centradas, sin duda, en el ministro del Interior, en Fernando Grande Marlaska. Pero antes vamos a ir a Ceuta porque casi un tercio de los alumnos ceutíes se saltaron ayer el primer día de clases.
18: Yo no los he traído a primera hora. Yo cuando he visto que venía gente, ya luego los traje a la segunda hora.
19: Han visto a dos policías locales, simplemente. Pero eso
8: un regreso a las aulas que ha estado marcado por la normalidad rota desde hace más de 40 días en la ciudad autónoma, donde el refuerzo de la vigilancia no acaba de convencer a padres y madres. En Ceuta, siguiendo ese primer día de clases, estuvo ayer Pablo Danubio. Pablo, buenos días.
29: ¿Qué tal? Muy buenos días. Ha sido un inicio del curso escolar amargo y marcado por el miedo que dicen sentir muchos padres y madres. La cifra de asistencia del primer día de clase en los centros de primaria aportada por el Ministerio es de en torno al 65% en el conjunto de la ciudad, aunque es un dato que baja notablemente en la periferia. En concreto, el sindicato CESIF asegura que de los más de 200 alumnos que tiene el colegio Príncipe Felipe, el más cercano a la frontera, solo unos 20 niños han ido a clase. Maima es una de las madres que se lo ha pensado hasta el último momento.
18: Yo no los he traído a primera hora. Yo cuando he visto que venía gente, ya luego los traje a la segunda hora. Pero vamos, que mucha gente no trae a sus hijos y no los va a traer. Dicen que no van a traer a sus hijos hasta que quiten a esta gente de aquí.
29: En la AMPA del Reina Sofía, también en El Príncipe, su presidenta Malika Mustafa ha pedido explícitamente a los padres que no traigan a sus hijos.
19: Ha visto a dos policías locales simplemente, pero esos policías locales no son porque los haya mandado ahora. Esos policías locales pertenecen todos los años al colegio. Vienen siempre los pobres en la entrada y la salida del cole, todos los años. Los tenemos siempre. Es decir, no es seguridad que nos hayan añadido.
29: Recordamos, la ministra de Educación ha asegurado aquí en Ceuta que aunque las familias en El Príncipe no hayan visto a policía o guardia civil, no significa que no estuvieran, porque asegura, no siempre van uniformados.
8: Y decíamos que Ceuta va a centrar hoy la primera sesión de control al gobierno en un pleno en el que las miradas van a estar centradas también en el ministro del Interior, no solo por la desclasificación de los documentos relativos a la crisis migratoria que vamos a conocer a partir del mediodía, sino también por el asunto de las listas de periodistas elaboradas por el Ministerio. Un dossier de profesionales con fichas, fotografías y comentarios sobre su adscripción política que avanzó ayer el Confidencial, el diario digital. Pues bien, Marlaska trata de restar importancia a ese asunto diciendo que esas listas eran apenas un documento interno de trabajo, que no tenían ninguna otra finalidad.
3: Es que se trata simplemente de un documento de trabajo interno y evidentemente de nada más y de ni con ninguna finalidad espuria o de cualquier circunstancia.
8: 6 y 35 minutos de la mañana, 5 y 35 en Canarias. Del exterior se reactiva también la agenda parlamentaria en Alemania, donde el canciller Merz defendió ayer su proyecto presupuestario para el próximo año, unas cuentas de 2027 en las que se dispara el gasto en defensa a costa de otras partidas. Beatriz Domínguez, buenos días.
4: Buenos días. Segunda sesión parlamentaria tras el parón del verano. La actividad en el Bundestag ha arrancado con el debate de los presupuestos del año que viene, que el gobierno espera aprobar en un par de meses. Y tras la comparecencia ayer del ministro de Finanzas y líder de los socialdemócratas, Lars Klingbeil, este miércoles es turno del canciller, de Friedrich Merz. Una intervención que tendrá un marcado carácter político tras la victoria de este domingo de AfD en Sajonia-Anhalt, que ha supuesto un especial golpe para la formación democristiana del canciller, con esa debacle histórica de su candidato. Los presupuestos de 2027 llevan el sello de las reformas a las que Merz hacía alusión el día después de las elecciones como la fórmula necesaria para encarrilar al país y frenar el avance de la extrema derecha. Pero en la sesión de este martes, la oposición ha criticado las cuentas y ha cuestionado la capacidad del gobierno. Klingbeil ha defendido sus planes argumentando que los recortes a ayudas sociales ahora son necesarios para crear espacio para las inversiones futuras, para una Alemania fuerte, innovadora y socialmente responsable. Y ha asegurado que ambos socios de coalición, conservadores y socialdemócratas, están de acuerdo en que no va a haber un desmantelamiento sistemático del estado de bienestar bajo el pretexto de las reformas.
8: Y en los Estados Unidos, Donald Trump ha hablado hace unas horas sobre el 25º aniversario del 11 de septiembre.
20: I was building a big building in New York and I took the whole crew down there right after this happened.
8: Y cómo no, el presidente estadounidense ha encontrado la manera de situarse una vez más en el centro del escenario, recordando cómo él comandó la evacuación de un edificio en el que se encontraba ese día al frente del resto de los obreros que trabajaban en esa obra. El aniversario de los atentados llega marcado este viernes por la desclasificación de más de 170.000 documentos relacionados con la calidad del aire en los alrededores de la llamada Zona Cero tras el derrumbe de las Torres Gemelas hace 25 años. Y los datos revelados por el nuevo alcalde de Nueva York, por Zoran Mandani, apuntan a la presencia de sustancias tóxicas como el amianto en prácticamente todos los lugares donde se hicieron pruebas. Enviada especial a la ciudad de los rascacielos, María Carou.
21: Son 170.000 páginas de información que, según el alcalde de Nueva York, muestran que las autoridades de la ciudad sabían en 2001, después del 11 de septiembre, que respirar el aire de la zona no era seguro.
22: They show how asbestos
21: que incluso meses después seguían encontrando amianto en las muestras analizadas hasta en casi un kilómetro de distancia, pero que lo ocultaron de forma deliberada a los trabajadores de rescate y desescombro de la zona cero y a los vecinos de la ciudad.
22: People got sick because the leaders they trusted.
21: La gente enfermó porque los líderes en los que confiaban les mintieron al decirles que era seguro respirar aire tóxico, asegura Zoran Mandani. El alcalde de Nueva York dice que en estos años han fallecido ya más personas por enfermedades generadas tras el 11S que los casi 3.000 que murieron en los atentados. Estos documentos abren la puerta a que algunos de los afectados pidan las ayudas sanitarias que hasta ahora les habían negado.
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8: De vuelta en casa, la jueza del accidente ferroviario de Angrois, que en julio de 2013 le costó la vida a 80 personas, se ha mostrado a favor del indulto al maquinista de ese tren, que fue condenado a 2 años y medio de cárcel. Ya la semana pasada, el fiscal jefe de Santiago se había mostrado también favorable a ese indulto parcial. Galicia, José Manuel García.
23: La magistrada asegura que concurren razones de justicia y equidad. Destaca que las víctimas que se han pronunciado sobre la solicitud del penado lo han hecho mayoritariamente a favor. Francisco José Garzón fue condenado a 2 años y medio de prisión por el descarrilamiento del tren en el que murieron en 2013 80 personas y 144 resultaron heridas. La jueza recuerda el profundo pesar del maquinista por el dolor generado a las víctimas y a sus familias, que fue patente ya desde el primer momento tras el accidente y también luego durante la tramitación del procedimiento y la celebración del juicio. Además, recalca que la condena moral del maquinista será de por vida, cumple o no la pena de prisión. La magistrada María Elena Fernández firmó este auto una semana después de que la Fiscalía también se mostrase a favor, en este caso, del indulto parcial.
8: En Huelva, la Guardia Civil ha detenido a 3 hombres presuntamente implicados en el tiroteo que se produjo el pasado 16 de agosto en Isla Cristina y que causó la muerte de 3 personas, entre ellas una mujer embarazada y un menor de edad. Los arrestos se han producido durante un amplio dispositivo policial en el que han participado más de 80 agentes y en el que se han localizado armas de fuego y grandes cantidades de dinero en efectivo. Guillermo García, buenos días.
0: Sí, ¿qué tal? La Guardia Civil desplegó ayer un amplio operativo con más de 80 agentes para detener a los 3 hombres acusados de perpetrar el triple asesinato en Isla Cristina el pasado 16 de agosto. Los detenidos son 3 hombres de entre 24 y 36 años a los que se le imputan 4 delitos de asesinato y 1 delito de pertenencia a organización criminal. Aún así, la operación sigue abierta, informan desde el Instituto Armado, por lo que no se descartan nuevas detenciones. La Guardia Civil realizó en Huelva capital 5 registros simultáneos en los que también hallaba e incautaba un arma de fuego, casi 30.000 euros en efectivo, 20 móviles, varios chalecos antibalas, un taser y documentación que los vincula con los hechos. Recordamos, entre las víctimas del tiroteo que tuvo lugar el 16 de agosto en plena calle, estaban una mujer de 39 años y embarazada de 8 meses, su madre de 62 y un menor de 16 sin relación con esta familia.
8: Y ahora sabemos lo que muchos sospechaban, que fumar es nocivo para la salud y también para las personas embarazadas. Las mujeres y hombres que consumen tabaco tienen muchos más problemas para concebir, según explica la Organización Mundial de la Salud, y por ello los expertos coinciden en que dejar el cigarrillo y mejorar otros hábitos aumenta las posibilidades de que el embarazo llegue a buen puerto. Isabel Jiménez, buenos días.
5: Buenos días. Fumar reduce las posibilidades de concebir para ambos sexos y tanto en reproducción natural como asistida, hasta un 40% entre mujeres que se someten a un tratamiento, y dejarlo, por el contrario, mejora esas opciones. Elisa Gil, presidenta de la Sociedad Española de Fertilidad.
7: Es importante hacer preconcepción y que los buenos hábitos aparezcan desde la búsqueda de gestación.
5: En cuanto a los varones, fumar se asocia con menor calidad del esperma y más posibilidades de sufrir disfunción eréctil.
7: En general, cualquier factor que pueda afectar a la vascularización, bueno, como lo es la hipertensión arterial, el tabaquismo, por supuesto, la hipercolesterolemia, etcétera, puede generar una disfunción sexual, por supuesto que sí.
5: La OMS constata falta de evidencia para abordar las consecuencias de las nuevas formas de consumo de tabaco, pero Elisa Gil es categórica: ninguna es segura.
8: Y precisamente hablando sobre la posibilidad de ser madre, la Federación Española de Fútbol quiere que las jugadoras profesionales puedan hacerlo sin renunciar a sus carreras. Se trata de un acuerdo con una clínica privada para que las jugadoras puedan congelar sus óvulos. Ayer se presentó la medida entre críticas de sindicatos, organizaciones feministas y de algunas futbolistas profesionales que consideran que la federación piensa más en los intereses del mercado que en la salud de las profesionales. José Colmenarejo, buenos días.
10: Buenos días. Sí, la Federación Española de Fútbol presentó ayer en Las Rozas su acuerdo con la clínica Tambre para cubrir la congelación de óvulos a las jugadoras de la selección española, las de fútbol sala. Así expresaba Patrick Guijarro, una de las futbolistas referentes de la selección, su parecer.
11: Es un tema que preocupa a las deportistas. Con esto es que las deportistas sientan que no tengan que elegir entre su vida personal y su carrera deportiva.
10: Sobre las voces discrepantes de algunos sindicatos y asociaciones de igualdad que ven en esta iniciativa una medida que se ajusta a las demandas del mercado y no al reloj biológico de las mujeres, así se defendía Reyes Belver, directora de fútbol femenino de la federación.
24: Siempre vamos a la crítica y no conseguimos transmitir lo beneficioso, lo pionero y lo que también han luchado las jugadoras, lo que han trabajado los clubes.
10: Otra de las medidas anunciadas será la opción de la fecundación in vitro, así como visitas de información sobre el estado reproductivo y la salud menstrual de las jugadoras.
8: 6:43 de la mañana, 5:43 en Canarias. Carmen Mola, le sonará el nombre, ese seudónimo que utilizan varios autores. Estrena hoy novela, Los huérfanos. Los escritores detrás de ese nombre, Jorge Díaz, Agustín Martínez y Antonio Mercero, exploran en este libro la humanidad de los villanos, una historia que comienza en Belfast y que acaba en Marbella. Con ellos ha estado Susana Santolalla. Susana, buenos días.
1: Buenos días. Si algo nos han dejado claro a los 40 periodistas culturales que hemos paseado con Carmen Mola por Puerto Banús, es que se han cansado de escribir sobre gente buena.
6: Al final vamos a explorar la humanidad de los malos. Tiene mucha carga emocional porque todos tienen familias, tienen problemas familiares como cualquier persona. Lo que pasa es que son malos, están en el crimen organizado.
1: Y como dice Antonio Mercero, muchos malos hay en estas páginas con oscuros pasados y negocios turbios. Agustín Martínez nos ha contado mientras tomábamos un buen café irlandés en Puerto Banús que la Guardia Civil ha sido clave para entender la Marbella de ahora.
12: A mí me hacía mucha gracia, pero que le llamaban la ruta del mal, que era como visitar Marbella desde los ojos de un guardia civil y ver dónde se juntaban, pues en este caso los escoceses o irlandeses que había allí, donde había habido un tiroteo.
1: Y precisamente gracias a ellos supieron crear un personaje, la hermana May, clave en la novela, como nos ha confesado Jorge Díaz.
13: La Guardia Civil misma nos dijo, os estáis dejando a los que ahora más manejan los bajos fondos de Marbella, que eran los chinos.
1: Muchas muertes, mucha adrenalina y como dice Jorge Díaz, no os preocupéis, que siempre a cualquier hora hay un Mola de guardia.
8: Pues estaremos atentos a esos huérfanos de Carmen Mola. Y la empresa tecnológica Apple, que presenta esta tarde el iPhone 18, el primero de toda la serie en ser plegable, un debut que solo se estrena en las versiones de mayor tamaño y en el que no se espera nada demasiado rompedor. Esta presentación en Palo Alto va a estar liderada por el nuevo CEO de la compañía, el ingeniero John Ternus, como nos cuenta Manu Martínez. Manu, buenos días.
14: ¿Qué tal? Buenos días. Mucha expectación por dos motivos. Para los amantes de los cacharritos, porque se acabó la espera. Apple va a presentar hoy por fin su primer iPhone plegable. Hay muchos y muy buenos ya en el mercado, pero la manzana es la manzana. Respecto al iPhone 18, se van a anunciar solo las versiones grandes, el Pro y el Max, con nuevos colores y una cámara con objetivo regulable, pero nada revolucionario. El otro gran aliciente es, si queréis, más simbólico, más empresarial, porque va a ser el estreno en público del nuevo CEO de la compañía, John Ternus. Aparecerá con jersey de cuello de cisne o con camiseta negra. Es decir, será más de la escuela Steve Jobs.
15: But there is one more thing.
14: O más del estilo Tim Cook.
25: Stay focused on what really matters.
14: Como ingeniero que es y alguien pegado al producto los últimos 20 años, muchos creen que tendrá un mandato más pegado a la tecnología en sí y no a los números, pero Apple es ahora un transatlántico, un coloso que supera los 4 billones y medio de dólares de capitalización bursátil y que tiene un reto con la inteligencia artificial donde no está liderando la carrera. A partir de las 7 de la tarde salimos de dudas, estaremos pendientes de Cupertino, Apple, ante una de las presentaciones más importantes de los últimos tiempos.
8: Sin duda vamos a estar muy pendientes de esa presentación y toda la tecnología aquí en Radio Nacional. 6:47 minutos de la mañana, 5:47 en Canarias. Vamos con los deportes. Porque Carlos Alcaraz está jugando, buscando el pase a las semifinales del US Open, Gonzalo de Acuña.
26: Y el partido es durísimo, se ha llevado Alcaraz el primer set en el tiebreak y el segundo se ha complicado mucho. Javi de Diego, resituamos ese partido en Flushing Meadows.
27: Sí, porque va brick abajo en la segunda manga, 3-1, y le está costando muchísimo ahora sacar su turno de servicio. Ha tenido que salvar ya dos bolas de break en este juego. 3-1 abajo Carlitos, sirviendo el murciano. Deuce en el marcador en este encuentro que cumple ya la hora y 43 minutos.
26: Y lo que le queda, porque Shelton va a ser un rival durísimo para Carlos Alcaraz. Empieza fuerte un miércoles que va a acabar con partidos de la Liga de Campeones. A las 7 menos cuarto, Barça Feyenoord, el debut de los de Flick, con Lamine Yamal buscando su primera Champions. 9 de la noche, Liverpool Atlético de Madrid, con esa duda de si Julián Álvarez va a ser o no titular. Todo en una jornada que nos va a dejar otra etapa de la Vuelta Ciclista a España en Andalucía. Acaba en Sevilla, otro buen día para los sprinters. Enric Mas a 5 días de ganar la Vuelta.
28: Quedan 5 días de carrera, esperemos que el último sea diferente y nada, vamos a disfrutar de lo que estamos viviendo.
26: El día clave para la general será mañana, con la contrarreloj en Jerez de la Frontera de 32 kilómetros. Ahí Enric Mas tiene que defender esos 2 minutos de ventaja que tiene sobre Primo Roglic y Félix Gall. Y termino con una noticia que hemos conocido en las últimas horas. Hay un principio de acuerdo del grupo inversor de Leo Messi para comprar el Eldense. Es un club de segunda división, está en puestos de descenso. Ya tiene un club no profesional en Cataluña, Leo Messi, pero sería una compra más o menos curiosa para la localidad de Elda.
8: Pero aclárame una cosa, ¿no será para jugar él o sí?
26: No, para dirigir. Como Piqué en el Andorra, pues Messi en el Eldense.
8: Bueno, pues muy atentos a esa noticia. Gracias, Gonzalo.
26: Hasta ahora.
8: No sé si llegarán los kioscos y los diarios a recoger esa tentativa empresarial de Leo Messi sobre el Eldense, pero seguro que hay otros titulares destacados en las portadas de la prensa nacional que hay que conocer a esta hora. Juan Antonio Aparicio, buenos días.
3: Muy buenos días, de momento no, pero seguro que todo llega, Fernando. Hoy el informe PISA es protagonista indiscutible en la prensa española. La educación toca fondo, titula El País, donde se habla de descalabro. Catástrofe educativa es el titular elegido por El Mundo, que añade que España se desploma en todas las disciplinas del informe. España se hunde en lectura, ciencias y matemáticas. Leemos en ABC unos datos que son claros para La Vanguardia. España obtiene el peor resultado escolar de su historia en PISA. Titular similar usa el periódico. España se hunde en el informe PISA con el peor resultado de su historia. Sobre Ceuta, en ABC siguen con su investigación sobre el presunto hackeo del móvil del presidente del gobierno. Titular principal de hoy, la Fiscalía rechazó ver las pruebas sobre el hackeo del móvil de Sánchez. Además, su foto principal es para la valla fronteriza, donde aseguran que Rabat ha colocado una puerta en la frontera de Ceuta para evitar las devoluciones de marroquíes. La Vanguardia, por su parte, se centra en una visión más social. La crisis humanitaria se enquista en Ceuta a falta de plazas. Todas las portadas destacan también la decisión del Tribunal Supremo sobre la ley de nietos. En El Mundo leemos que el Supremo decidirá en 3 meses si 2.300.000 nietos votan. Tema de portada también para El País, que añade que el alto tribunal acepta parcialmente la petición que habían formulado Vox e Justicia Europa. Nos fijamos en El Confidencial, que publica hoy, Fernando, más detalles sobre ese informe de Interior sobre periodista que publicó en exclusiva El Confidencial este martes. Hoy añaden el informe íntegro con el dossier completo de 54 folios con fichas de 280 periodistas y tertulianos divididos por su ideología. Y por último nos detenemos en La Vanguardia, que dedica su foto principal de hoy a la cultura, lo decías antes, con Penélope Cruz y Javier Bardem, en la alfombra roja de la Mostra de Venecia, en la presentación de Bunker.

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2: 6:51 de la mañana, 5:51 en Canarias. Enfilamos la recta final de esta primera hora de las mañanas con nuestro calendario de efemérides. Queremos saber qué ocurría en un día como hoy en la historia. Laura Rodríguez, ¿qué tal? Muy buenas.
3: Hola, ¿qué tal?
2: Y es el 9 de septiembre de 1947, el día fijado, porque fue esa jornada cuando la estadounidense Grace Hopper, pionera en la programación informática, descubrió en el interior de su ordenador el origen del primer error informático documentado.
3: Eso es, una pequeña polilla atrapada en los circuitos de su ordenador que estaba provocando fallos en la máquina y que se convertiría literalmente en el primer bug de la historia de la computación. Representado en la película Rompe Ralph como unos pequeños insectos malvados, el término bug, bicho en inglés, se refiere a todos esos fallos inesperados que nos podemos encontrar en un programa informático. Pero más allá de la anécdota, hoy nos centramos en su protagonista, en Grace Hopper, más conocida como Amazing Grace, madre de la programación informática. Con una innata curiosidad por la tecnología y en una época en la que las mujeres no solían ocupar cargos técnicos o militares de alto rango, Hopper se convirtió en informática de las Fuerzas Armadas estadounidenses durante la Segunda Guerra Mundial y fue la primera programadora en utilizar el Mark I, el primer ordenador de gran capacidad de la historia. Más tarde crearía una herramienta fundamental capaz de traducir las órdenes en inglés al idioma de las máquinas.
4: ¿Cómo sabías tanto sobre computadores
5: entonces? No.
3: Como sabía tanto de ordenadores por aquel entonces, le preguntaban, pues Grace respondía que no sabía. Ella era pionera en un ámbito en el que quedaba mucho por descubrir.
6: You talk a lot about the computer revolution. I thought we're in it and it's over.
5: No, we're only at the beginning. We've been through the preliminaries.
3: Estamos solo en los preliminares de esa revolución de los ordenadores, afirmaba Grace en esa entrevista de 1986, 6 años antes de morir. Tras toda una vida dedicada a la informática, veía en el horizonte un futuro de tareas automatizadas y programación accesible para todos. Y solo hay que mirar en nuestro alrededor para ver que no iba nada desencaminada.
2: Marina Corredor, ¿qué tal? Muy buenas.
7: Buenos días.
2: Es momento de conocer la buena noticia del día y nos sumergimos para ello en el Mediterráneo porque el proyecto Life Mar Natura va a ampliar la protección de 9 especies amenazadas que viven en los mares de Italia y de Grecia.
7: Sí, y entre las que se van a vigilar está la tortuga boba, de la que hemos hablado este verano, el cachalote, el delfín común o la foca monje del Mediterráneo, entre otras. Un proyecto que va a combinar el seguimiento científico con la tecnología y el análisis genético para localizar los hábitats más importantes de estas especies en todo el Mediterráneo y proponer nuevas zonas protegidas. Se van a instalar además más de 200 transmisores satelitales en diferentes ejemplares para conocer sus hábitos más allá de la costa. De esta manera los investigadores van a conocer mejor las zonas donde más animales hay, sus corredores migratorios o las zonas donde se alimentan. Con estos datos van a delimitar las áreas en las que pueden pasar a ser nuevos entornos protegidos en los mares griegos e italianos. Una iniciativa, por cierto, que también va a ampliar la red Natura 2000. Comenzó este proyecto en julio de 2023 y se va a extender hasta junio de 2029, financiado mayormente por la Unión Europea. Un proyecto que abarca 48 millones de hectáreas marinas y que quiere proteger una mayor superficie de mares y océanos y contribuir también a crear nuevas políticas de conservación marina. En España, recordamos, hay ahora mismo más de 2.000 zonas que forman parte de la red Natura 2000, entre todas las que hay terrestres y marítimas.
2: Gracias, Marina. Y en esta temporada, como saben, queremos escucharles a ustedes, a nuestros oyentes. Queremos saber desde dónde nos escuchan, por qué les gusta empezar el día con nosotros. Hoy tenemos con nosotros a Miguel, un profesor que vuelve a su rutina en las aulas.
8: Muy buenos días desde Galicia. Quería mandar un saludo enorme a todo el equipo de las Mañanas de Radio Nacional. Y de verdad que el último curso me habéis acompañado a diario en todos mis viajes de ida hasta el centro de trabajo. Y nada, como hoy da comienzo un nuevo curso, pues deseo que me sigáis acompañando, como mínimo, otro curso más. Un saludo.
2: Bueno, pues como Miguel, usted también puede enviarnos sus mensajes al WhatsApp dejándonos una nota de voz en el 638-887-776.

0: También nos puede dejar un mensaje en nuestro contestador automático en el 900-137-137. ¿Qué te ha parecido, Miguel?
1: Bien, bien, y además me encanta que llamen los oyentes y nos confiesen cómo nos escuchan, dónde y hasta si hacen alguna crítica también. Anda por aquí ya, Luis. Sí,
0: ya le veo, ya.
2: No va a tener ni tiempo de hablar.
0: ¿Cómo que no?
2: ¿Qué?
0: ¿No?
2: Ya ves.
1: No, hombre, tiene por lo menos, tienes por lo menos un minuto y medio para decirme lo que vamos a tener a partir de la...
2: Hoy no tengo sueño.
1: ¿No tienes por qué? ¿Has dormido bien?
2: Me desperta antes de que suene el despertador, que siempre es bueno.
1: A mí me pasa todos los días.
2: Porque tú eres un raro. Oye, que a las 10, oyentes, tenemos al de la barba, Bob Pop. ¿Cuál es el tema? ¿Robar?
3: Nunca he tenido.
1: ¿Cómo
3: una?
1: Que robar?
4: ¿Una habitación para ti?
3: Una cama.
2: A ver, que centro el tiro. La cama puede ser excesivo, pero robar o caerse cosas al bolso o a la maleta en hoteles, pues es el pan nuestro de cada día. Que si las cremitas que
1: era el tuyo,
2: el abrillantador de zapatos si no tengo zapatos, la bolsa de la lavandería que no sé para qué la quieres. Yo me llevo la crema corporal que tengo los talones.
1: Yo la bolsa de lavandería la uso para la ropa sucia.
2: ¿Ves? Pero algo robas. Bueno, tú imaginas además, imagino que pondrás en la puerta una silla para que las fans no entren. Sí. Bueno, que manías de hotel a las 10 con los oyentes. A las 11 nos vamos a acercar a una exposición de fotografías. Es muy especial. Se llama La captura del tiempo y reúne imágenes tomadas por Pascual Maragall con su teléfono móvil tras ser diagnosticado de Alzheimer en 2007. Es la fotografía como herramienta de memoria del entorno del expresidente. Un poco antes vendrá Víctor Amela con sus cosas y Teo Sánchez, que nos obliga a migrar a otro estudio porque se ha empeñado a traer a un señor que toca el piano y en este no cabemos. El señor se llama Andrés Bocas. ¿Y por qué pongo esto?
1: ¿Por qué?
2: Porque estoy harto de poner asturianadas y Víctor Mora y cosas.
1: Una...
2: música vasca porque me apetece a mí.
1: Bien, me parece muy bien.
2: Ah, a las 12, Anchas Castilla. Arturo González.
1: Ah, bueno, Arturo González Campos.
2: Campos.
1: Comité Castilla.
2: Campos.
1: Vale, oye, y que sepas que a las 11, a partir de las 11, está Pedro Sánchez en Televisión Española y tendremos de vez en cuando conexiones en esa parte del programa para ver qué...
2: ¿Voy a hablar con él?
1: ...qué está diciendo el presidente. Si quieres, das paso tú.
2: Oh, no, yo hablo con él.
1: Vete ya. Vete ya, que está aquí Edu Galán. Con antes del ruido. Edu, adelante.
5: Buenos días.
1: Buenos días, hombre.
5: Para los que creemos que es imposible separar la cultura de la ideología y muy difícil alejarla de la política, ha sido sorprendente escuchar a Mónica Naranjo en un escenario defendiendo lo contrario. Que la cultura mejor sin política. A saber qué significa eso. Por ejemplo, de un plumazo se eliminan a qué sé yo cuántas y cuántos genios artistas políticos. En cambio, Naranjo, a la que nunca hemos visto manifestarse por nada, y no pasa nada por ello, se lanzó a un discurso populista y antipolítico, de los que ahora se conocen como discursos de sentido común, recordándonos dos obviedades, que Ceuta es España y que hay que apoyarlos. Hay que respetar la libertad de expresión y de manifestación de todo el mundo, pero también hay que analizar críticamente cómo se usan ambas. En mi opinión, no es muy respetable el discurso súbito y amorfo de Naranjo, y tampoco lo es manifestarse sin problema al lado de nazis. En las manifestaciones por la sanidad, por la educación, contra la guerra o por las pensiones, ningún nazi se siente bienvenido. Por eso, deberíamos analizar mejor qué decimos y con quién nos manifestamos. Pero bueno, pensando en Sajonia y la victoria de la AfD alemana, hoy, ser nazi o votar a nazis ye de sentido común.
0: Son las 7, las 6 en Canarias.
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0: ¿Qué tal, amiga, amigo oyente? Muy buenos días. De miércoles de otoño, noveno día del mes de septiembre, con algo menos de calor, hay que decirlo, y eso sigue siendo noticia. Lluvias en el norte y una atmósfera está bastante agitada en la política, Hoy hay sesión de control al gobierno a partir de las 9 y, como siempre, conectaremos desde este programa con el Congreso de los Diputados. El gobierno dio ayer muestras de estar bastante, bastante moqueado, muy cabreado con la decisión del Tribunal Supremo de suspender el derecho a voto de los afectados por la aplicación de la ley de nietos. Y por ahí empezamos hoy, por ahí estamos empezando esta mañana. Félix Bolaños, ministro de Justicia.
7: Ya está dando lugar también a interpretaciones diversas y algún tipo de confusión. Por eso yo creo que es urgente que el Tribunal Supremo dé prioridad a este asunto. Con todo respeto se lo pedimos desde el Gobierno para que antes de los procesos electorales de 2027... esta cuestión esté resuelta, porque, insisto, afecta a lo más sagrado que hay en democracia, que es el derecho al voto a los ciudadanos, que hoy se ha visto privado.
0: Exige el gobierno al Supremo que acelere la adopción definitiva de una decisión que, de momento, lo que hace es paralizar el derecho al voto de los descendientes de españoles exiliados que no hayan acreditado tal condición en embajadas o establecimientos consulares. Vox, que presentó la iniciativa al considerar que esto se hacía para inflar el censo, no como reconocimiento de un derecho, saca hoy pecho, claro.
8: Vox es el único partido con representación parlamentaria que ha logrado que el Supremo suspenda los efectos electorales de la llamada ley de nietos y el intento de manipulación electoral para las próximas elecciones.
0: Hay 2,5 millones de personas con los trámites de nacionalidad en marcha al amparo de la llamada ley de nietos, de modo que el asunto tiene mucho calado. Como lo sigue teniendo la inacabable crisis de Ceuta, hoy con disputa alrededor del puerto donde el gobierno ha desplegado unas carpas para alojar y clasificar a los inmigrantes. O atendemos, hay que hacerlo también hoy, a la lista de periodistas que manejaba Interior, que manejaba, sí, con clasificación según ideología o cercanía al gobierno, posiciones políticas, moderados, por ejemplo. Dice Marlaska que era una herramienta interna de trabajo.
9: Es que se trata simplemente de un documento de trabajo interno y evidentemente de nada más y de con ninguna finalidad espuria o de cualquier circunstancia.
0: Bueno, y del mundo... Hay muchas cosas, pero es muy llamativo hoy algo que viene coleando de ayer, es la formación de un diario israelí, Haaretz, que Netanyahu tuvo información previa del líder de Emiratos Árabes sobre el asalto que preparaba Hamas el 7 de octubre de 2023, en el que murieron más de 1.300 israelíes y desató el genocidio en Gaza. Lo sabía, se lo dijeron, y no hizo nada ni avisó a nadie, ni servicios de seguridad, ni el Mossad, nada, no dijo nada. Somi Eldar, el periodista que publica la información.
10: Bin Zayed le advirtió de que había sido informado sobre que Yahya Sinwar estaba planeando una operación en un futuro próximo. Intentó transmitir a Netanyahu la sensación de que algo grave estaba a punto de ocurrir y que Israel iba a ser la víctima de ese escenario.
0: Bueno, 7:03, 6:03 en Canarias, hay más noticias que repasamos ya a este punto con Meritxell Planella y Fernando Gallo.
11: La gerente del PSOE declara hoy ante el juez del caso Leire, todo después de la audiencia previa a la apertura de juicio oral, a Begoña Gómez.
12: Ana María Fuentes declara como investigada ante el juez Santiago Pedraz, que indaga si la gerente hizo pagos camuflados por parte del PSOE a Leire Díez. Por su parte, el juez Peinado ha dado este martes el último paso antes de previsiblemente dictar la apertura de juicio oral a la esposa del presidente del gobierno.
11: La Comisión Europea presenta hoy su ley de vivienda,
12: con la que pretende poner solución a la crisis en el sector. El borrador incluye algunas medidas como que los ayuntamientos de determinadas zonas tensionadas puedan restringir los alquileres turísticos e incluso poner coto a las segundas residencias.
11: Un fallo en el sistema de control del tráfico aéreo sigue cancelando decenas de vuelos en el Reino Unido.
12: El fallo ha provocado hoy la cancelación de casi 200 vuelos que se unen a los 1.300 de este martes. El londinense aeropuerto Heathrow es el más afectado. Los responsables afirman que retoman la normalidad va a llevar algo de tiempo.
11: Un informe posterior al 11S revela la mala calidad del aire en todas las zonas analizadas de la ciudad.
12: Con la presencia de amianto meses después de los atentados, hasta en un kilómetro de la zona cero, algo oculto durante años y que habría causado miles de muertes. Esto se ha conocido después de la desclasificación de más de 170.000 documentos por parte del nuevo alcalde de Nueva York.
11: Y además, Gonzalo Dacuña, buenos días.
13: ¿Qué tal, Meritxell? Buenos días.
11: Larga madrugada de tenis con Carlos Alcaraz buscando el pase a semifinales del US Open.
13: Y con retraso, porque algunos había puesto el despertador a las 2 o 3 de la madrugada para ver a Carlitos, pero es que el partido no ha comenzado hasta pasadas las 5 de la madrugada. Alcaraz lo está pasando mal ante Ben Shelton. De momento, igualdad máxima. Actualizamos el partido con el hombre del tenis de Radio Nacional de España, Javi de Diego. ¿Qué tal? Buenos días.
14: Hola, ¿qué tal? Muy buenos días. Pues alcanzamos ya las 2 horas de partido, concretamente 2:01, 7-6 el primer set para Carlitos Alcaraz. Ha ganado el segundo Shelton por 6-1. Está dominando el tercero también el norteamericano. Por 1-0, sirve Carlitos Alcaraz, 30 iguales. Se ha desconectado mucho después de un primer set que ha sido vibrante y que se ha resuelto el tiebreak y todavía se está recuperando. Vamos a ver si consigue mantener el servicio. Ahora 40-30, a un puntito de colocar el 1 iguales en este. este tercer set, partido que va para largo.
13: Partido que va para largo, que iremos actualizando. Gracias, Javi. Además, en la Liga de Campeones, anoche victoria sufrida del Real Madrid por 2-1 ante el Inter de Milán. Courtois fue el MVP. Victoria del Betis en su vuelta a la Champions 20 años después. Lille 2, Betis 3. Y derrota del Villarreal en Dortmund. Dortmund 3, Villarreal 2. Hoy, Barça, Feyenoord y Liverpool, Atlético de Madrid. Y en ciclismo, vuelve la vuelta, previsible sprint en Sevilla. Enric Mas, que sigue como líder. Y hoy parece, Juanra, que el calor le va a dar una tregua a los ciclistas.
0: Pues sí, a los ciclistas y a todo el mundo. Muchas gracias, Gonzalo.
13: Hasta ahora.
0: Que tengas buen día. 7:06 y vamos a ver cómo el calor nos da tregua o no y hasta cuándo y por dónde. Lluvias y tormentas en Cataluña esta pasada madrugada que se van a extender a lo largo del miércoles por toda la costa mediterránea. También bajada brusca de las temperaturas en prácticamente todo el país. Jacob Petrus, buenos días.
15: Buenos días, qué bien suena, ¿eh? Sobre
0: ¿verdad?
15: Todo eso de la bajada de las temperaturas. De hecho, en algunos puntos la calificamos como extraordinaria porque incluso le vamos a restar 10 grados respecto a la jornada de ayer, así que es un deceso térmico muy evidente. Preguntabas hasta cuándo va a notar, hasta cuándo va a durar. Bueno, pues a partir de mañana ya empezarán a recuperarse y el fin de semana hará calor, incluso calor de verano, pero no tanto como el que obtuvimos durante el fin de semana o durante la jornada del lunes. Por lo tanto, hoy bajada de las temperaturas muy evidente y sobre todo estamos muy pendientes de las tormentas. Por un lado, porque las del nordeste peninsular ya han empezado a formarse, sobre todo encima del mar, en las costas de Barcelona y de Tarragona. Atención a esta situación porque irá a más, especialmente durante las primeras horas de la mañana. Podríamos hablar de cantidades cercanas a los 40 litros en menos de una hora, 60 en 12 o incluso 100 en 3 horas. Por lo tanto, serán precipitaciones muy localizadas, insistimos, entre Barcelona y Tarragona, combinadas con granizo, con fuertes rachas de viento, con reventones térmicos y es muy posible la formación de mangas marinas. Es una situación de tormentas que por la tarde se va a reactivar y sobre todo donde va a afectar durante la segunda mitad del día es centro y sur de la Comunidad Valenciana, región de Murcia e Islas Baleares. Aquí también con cantidades muy importantes, reventones, fuertes rachas de viento. En el resto de España, solo algún chubasco en la mitad oriental, podríamos verlo sobre todo al sur de Aragón, en la mitad oriental de Castilla-La Mancha, incluso en Andalucía Oriental y por el extremo norte en Galicia, en el Cantábrico, donde ha llovido algo durante la madrugada. Poco a poco las nubes se irán retirando y por la tarde incluso veremos algunos claros. Por su parte, las Islas Canarias, nubes en el norte, algo de calima, aunque va a menos y todavía vientos alisios fuertes.
0: Bueno, gracias, Jacob. Que tengas muy buen día, amigo.
15: Buen día.
0: Hasta luego. 7:08 en Canarias, son nada menos. Y el tráfico, ¿cómo se circula esta hora por las carreteras de España? Dirección General de Tráfico, José Antonio Pedrosa. Muy buenos días.
16: ¿Qué tal? Muy buenos días. Pues arrancamos una nueva mañana, ya mañana de miércoles, con tráfico intenso a causa de varios accidentes. Uno de ellos complica en Barcelona la entrada por la C-16 en Terrassa, otro en Huesca, la P-2 en Torrente de Cincaya, sentido Zaragoza, y un último de salida de Bilbao en Vizcaya, ya por la P-8 en Galdacao. Al margen de estas incidencias, complicadas las entradas a Madrid ya en esos puntos habituales, A-2 Torrejón de Ardoz, A-4 Pinto y Butarque, A-42 en Parle Getafe, y también por la A-5 en Alcorcón. Ya en la zona de Barcelona también tráfico intenso de entrada por la C58 Moncada y también en la zona de la Comunidad Valenciana, ya en Castellón de salida por la AP7 en Villarreal, así como en Valencia de entrada también por esta misma AP7 ya en Algemesí. En el resto de vías por el momento se sigue manteniendo la tranquilidad.
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0: En poco menos de 2 horas empieza el nuevo periodo de sesiones ordinario en el Congreso. La primera sesión de control al gobierno de este curso, ya sabe usted, a las 9 de los miércoles, cuando hay sesión de control, conectamos. Hoy no será una excepción. La sesión se espera bronca, lo cual tampoco es noticia o excesivamente novedoso. Y llena de reproches, eso sí, en esta ocasión por un asunto que es nuevo en este periodo de sesiones, es Ceuta. A partir de las 9, un poco más tarde, aunque sin hora definida, se van a hacer públicos los 40 informes del Centro Nacional de Inteligencia y de los Servicios de Información de las Fuerzas Armadas sobre la entrada masiva de migrantes en la ciudad autónoma. Cabe pensar que no antes de la entrevista que tiene
1: prevista a las 11 en Televisión Española el presidente del gobierno, Pedro Sánchez. Cabe pensar, pero no sabemos. En todo caso, será a media mañana. El gobierno quiere demostrar con ello transparencia y también que Marruecos no tuvo nada que ver. La oposición, incluidos partidos como Podemos, duda de la veracidad de esos informes o de esa intención o de esa determinación del gobierno. Ellos no están de acuerdo con ella, con que Marruecos no tuvo nada que ver. Rosa Carreño, buenos días.
18: Buenos días. Hoy se van a hacer públicos esos 40 documentos sobre la entrada masiva de migrantes a finales de julio, con los que el gobierno quiere dejar claro que por el momento no hay nada que implique a Marruecos. El Masaiz.
19: La voluntad del gobierno de España es que la ciudadanía acceda a la información de la que se dispone, porque no tenemos nada que esconder, porque actuamos con transparencia.
18: El PP dice que ya solo confía en la justicia, cuestiona a Feijóo que vayan a aportar alguna luz.
20: Esos informes están recortados, los que dice que no pueden saberse dicen que no los puede desclasificar. Yo me fío mucho más de la instrucción de la Audiencia Nacional.
18: Vox también duda de que esos documentos sean fiables. Pepa Millán.
21: Posiblemente se haya ordenado a los mandos políticos de la Guardia Civil manipular los informes para omitir cualquier culpa a Marruecos.
18: Y Podemos cree que el gobierno ha demostrado que no tiene ninguna voluntad de aclarar lo que pasó. Yone Belarra.
22: Yo creo que no reconocer lo que es evidente ya muestra que el gobierno mucha voluntad de decir la verdad no tiene.
18: El PNV celebra en cambio el gesto y espera que el gobierno también desclasifique otros documentos.
1: Bueno, 7 y 12. Otro frente que se le abre al gobierno, lo venimos contando desde primera hora de la mañana también, es el de la ley de nietos. Después de que el Tribunal Supremo haya suspendido cautelarmente la inscripción en el censo electoral de parte de los nacionalizados mediante esa norma que otorga la nacionalidad a descendientes de exiliados por el franquismo. Bueno, lo hace tras estimar parcialmente los recursos de Vox y Justicia Europa. Casi 2,5 millones de estos descendientes ya han solicitado la nacionalidad española. Mario Sánchez, buenos días, Mario.
23: Buenos días. Esta decisión se produce antes del inicio de un ciclo electoral que se prevé intenso. No podrán votar quienes tengan la nacionalidad, pero todavía no han sido inscritos en el censo electoral. En la misma situación se encuentran quienes ya han sido registrados en dicho censo. En total estamos hablando de 500,000 de personas, sin olvidar que todavía quedan pendientes de resolución 1,5 millones de solicitudes de nacionalidades. La única salvedad que hace el Supremo es para quienes una oficina consular les haya reconocido como descendientes directos de españoles que sufrieron el exilio. El Supremo ha pedido a la oficina del censo electoral el número de personas a las que les afecta una decisión que les dejará sin posibilidad de ejercer su derecho al voto hasta que haya una sentencia firme, algo que previsiblemente no se producirá antes de las elecciones autonómicas de primavera y de las generales a las que Sánchez tiene que poner fecha.
1: Claro, por tanto, los afectados no podrán votar, si es así, en las elecciones generales previstas para el año que viene. ¿Qué piensa el Partido Popular? Pues lo ha dicho también. Sigue definiendo la ley como ingeniería electoral para engordar el censo y celebra, al igual que Vox, la decisión del Supremo. Alberto Apestería, buenos días.
24: ¿Qué tal? Buenos días. Los populares celebran la suspensión cautelar e insisten en catalogar la ley de nietos como ingeniería electoral. La vicesecretaria del PP, Alma Ezcurra.
25: Porque el gobierno pretendía con todo el descaro alterar las elecciones generales para que Sánchez se perpetuara en el poder. Y se ha encontrado con un Estado de Derecho que funciona.
24: En Vox lanzan un dardo a quienes se ponen las medallas y recuerdan que fueron ellos los que fueron al Supremo para que tumbara la ley. El eurodiputado Jorge Buxadé.
26: Que otros se suman al carro de la victoria injustamente. Es la vida. Nosotros, como siempre, adelante.
24: Los socialistas acusan al PP y Vox de estar bombardeando la democracia al sembrar dudas sobre los procesos electorales y recuerdan que esta decisión no es una medida definitiva. El ministro de Justicia, Félix Bolaños, urge al Supremo a que lo resuelva cuanto antes.
27: Creo que privar del derecho al voto a miles de españoles tiene que ser con una resolución de fondo, una resolución donde se den todos los argumentos que puedan justificar una medida de esa envergadura.
24: En Moncloa admiten estar sorprendidos por el fallo y lo califican de difícilmente comprensible, aunque dicen respetar las decisiones de la justicia.
1: Cerca de media hora duró ayer la audiencia previa a la apertura de juicio oral a Begoña Gómez, la esposa del presidente del gobierno, por las presuntas irregularidades en la gestión de su cátedra en la Universidad Complutense de Madrid. Es el último paso antes de que previsiblemente se dicte la apertura de juicio con jurado popular. Juan Antonio Aparicio, buenos días, Juan.
28: Buenos días, algo que el juez que instruye el caso, Juan Carlos Peinado, completaría con la elevación del caso a la Audiencia Provincial de Madrid, que debería de hacer antes de su jubilación, que está prevista para el día 27 de este mes de septiembre. Las defensas de Gómez y su ex asesora, que Cristina Álvarez, han vuelto a pedir el archivo del proceso, algo que también ha solicitado en una breve intervención la Fiscalía, que no ve delitos. Por su parte, las acusaciones populares coordinadas por Arte Oír han vuelto a solicitar 13 años de cárcel para Gómez por los delitos de tráfico de influencias y malversación de fondos públicos y 6 para Álvarez, solo por el delito de malversación. Ni Gómez ni su exasesora han acudido a esta sesión en la que podían estar representados por sus abogados. El siguiente paso, después de la elevación del procedimiento, sería que la Audiencia Provincial de Madrid fije una fecha para este juicio.
0: Gracias, Juan. El ministro de Interior ha reconocido la elaboración de una lista que clasifica a casi 300 periodistas con anotaciones como su ideología o cercanía al gobierno. Un documento que el propio Fernando Grande Marlaska ha desmentido que sea una lista negra. Pero su sola elaboración no ha gustado en el propio PSOE ni tampoco en el PP, donde denuncian señalamiento a profesionales de la información. Cuéntanos, Leticia Arenas.
2: En Moncloa son conscientes de que no suena bien y por eso intentan desvincularlo de cualquier lista negra, porque Interior reconoce el documento, pero repite que no buscaba con él clasificar periodistas. Únicamente era, decía el ministro, una herramienta de trabajo sin objetivos espurios. Grande Marlaska insiste en que su ministerio trata por igual a cualquier periodista o medio.
3: Nuestra disposición, nuestra creencia y diría que nuestra participación en ser proactivos en el derecho a la información y a la libertad de expresión es un valor y un principio en el conjunto del Ministerio del Interior.
2: Pero mientras en Moncloa insistían en que no se señala a nadie, que en ese informe de 2024 aparecen todos y por tanto no sería una lista negra, en el PSOE no gustaba la idea. Pachi López.
4: No me gustan absolutamente nada, ninguna lista en que se clasifique a nadie, ni por su pensamiento, ni por su ideología, ni por su raza, ni por nada.
2: Tampoco gusta en el Partido Popular, que utiliza esta información para atacar a un Marlaska que ven completamente amortizado. Esther Muñoz.
5: No se enteró de que en España a través de Ceuta nos invadían 80.000 personas, pero sí tenía una lista negra de periodistas a los que señalar, a los que etiquetar, lo cual nos retrotrae a épocas pasadas que no deberíamos volver.
2: Las asociaciones de periodistas han mostrado su enérgica condena ante este informe.
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0: El Reino Unido ha puesto blanco sobre negro, ha hecho una denuncia de algo que es evidente y que el mundo está viendo casi cada día. Colonos israelíes están realizando una limpieza étnica de ciudadanos palestinos en Cisjordania. Se une así el Reino Unido con la denuncia a otros 12 países europeos, entre los que ya figuraba España, que han prohibido el comercio con esos asentamientos, que lo que sale de allí no llegue a las tiendas, a los comercios españoles. El nuevo gobierno británico ha cambiado radicalmente su postura en ese sentido, algo que ha molestado especialmente a Tel Aviv. El gobierno israelí ha dado 30 días a los diplomáticos británicos para que abandonen el consulado en Jerusalén Este o les retirarán su acreditación. Corresponsal en Londres, Guillermo Tur, buenos días.
7: Buenos días. Andy Burnham había criticado varias veces la falta de contundencia de su predecesor Keir Starmer con Israel. Ayer, el gobierno del nuevo primer ministro laborista dio un giro a la diplomacia británica hacia Tel Aviv. Londres prohíbe la importación de productos procedentes de los asentamientos de la Cisjordania ocupada y anuncia sanciones contra los que financian o facilitan estos asentamientos ilegales.
8: So the official view of the British government is that the occupation is unlawful.
7: La postura oficial del gobierno es que la ocupación es contraria a la ley, aseguró el ministro británico de Exteriores en los comunes. Ed Miliband refrenda así el dictamen emitido hace 2 años por la Corte Internacional de Justicia. Miliband fue más allá, acusando a colonos israelíes de limpieza étnica de los palestinos en los territorios ocupados.
8: And all too often, the Israeli government has turned a blind eye to this.
7: Y con demasiada frecuencia, aseguró el jefe de la diplomacia británica, el gobierno israelí ha hecho la vista gorda y, lo que es peor, algunos de sus miembros han apoyado el desplazamiento forzoso de los palestinos.
0: La Comisión Europea va a presentar hoy su ley de vivienda asequible, con la que pretende poner solución a la crisis de la vivienda. Radio Nacional de España ha tenido acceso a su borrador, que contempla, entre otros puntos, restricciones a los alquileres turísticos y segundas residencias en zonas tensionadas. En ellas otorgará mecanismos a los ayuntamientos para poder luchar contra plataformas como Airbnb. Corresponsal comunitario David Vidueiro.
9: La norma que presentará hoy Bruselas no decidirá ni dónde ni cómo se limitará la actividad de plataformas como Airbnb o Booking. La comisión propone un respaldo legal para aquellos ayuntamientos que sí quieran restringir los alquileres de corta duración. Algunos no han dado pasos por miedo a acabar en los tribunales. El borrador de la norma, visto por Radio Nacional, establece que las administraciones solo podrán tomar medidas en las zonas tensionadas. Hablamos de aquellas en las que se necesita el sueldo íntegro de 8 años o más para comprar un piso, cifra que debe haber aumentado los años anteriores y sin visos de arreglarse. Requisitos estrictos que, si se cumplen, permitirán a los ayuntamientos imponer limitaciones que, eso sí, deben ser proporcionales y solo cuando se demuestre que los Airbnb han afectado los precios y a la disponibilidad de viviendas en los 3 años anteriores. La primera teniente de alcalde de Barcelona, Laia Bonet, cree que esta propuesta avala su plan para acabar con los pisos turísticos en 2028.
10: Avui és avalat per aquesta proposta inicial de la Comissió Europea.
9: Aunque la Asociación de Apartamentos Turísticos de Barcelona opina todo lo contrario. Bruselas también abre la puerta a que las administraciones restrinjan la compra de segundas viviendas en estas áreas tensionadas.
0: En Estados Unidos los partidos empiezan a engrasar ya la maquinaria para las elecciones de medio mandato del próximo mes de noviembre. Hoy comienza en la ciudad de Dallas una convención extraordinaria del Partido Republicano de Donald Trump, en la que el presidente busca aupar a sus correligionarios, a su formación. Un encuentro que se celebra fuera de su periodo tradicional para gloria del propio Trump. Corresponsal en Estados Unidos, María Carou.
11: Normalmente los partidos celebran convenciones antes de las elecciones presidenciales para ratificar a su candidato, nunca antes de los comicios legislativos. Esta vez Donald Trump ha cambiado las normas. Pese a sus bajos niveles de aprobación, en un 38% según la media de encuestas, dice que su presencia es necesaria para ganar las elecciones legislativas. Porque argumenta que cuando él aparece en la papeleta, la gente vota más. Así que, por favor, haced como que yo me presento y votad, decía hace unos días en un mitin. La convención se ha organizado para mayor gloria del presidente de los Estados Unidos, que tomará la palabra los 2 días que dura. Busca también este encuentro recaudar dinero. Algunas de las entradas para asistir a la convención republicana de Dallas cuestan $20,000.
0: Bueno, llevamos toda la madrugada pendientes del US Open y de ese partido de Carlos Alcaraz, pero es que el Abierto de los Estados Unidos nos deja un año más algunas quejas de los tenistas por el horario de los partidos y sobre todo por el ruido que se genera en ocasiones en la pista central, Gonzalo Lacuña.
12: Por ejemplo, Alcaraz está jugando ahora mismo a la 1:20 de la madrugada, un partido que va para largo, luego lo seguimos actualizando, estamos en el tercer set igualdad, y es que la organización del US Open este año ha decidido innovar y sumar a los palcos VIPs creadores de contenido, influencers, que vienen acreditados por la organización para promocionar el torneo en redes sociales. Se ha quejado, por ejemplo, Naomi Osaka. Durante el partido estaban gritando, es muy difícil concentrarse así, decía la doble ganadora del US Open. Está claro que concentrarse para sacar así... No es fácil. 100 creadores de contenido han recibido credenciales, 20 estaban específicamente dedicados a promocionar la comida y la bebida, o sea que de tenis, poco. Wimbledon ya ha dicho que no quiere influencers el año que viene en su torneo, y hay más ejemplos, por ejemplo, la vuelta.
13: ¿Lo ves a Pogacar? Mira qué mono es. A 2 metros lo tengo en el
12: Pogacar, que se puso de moda la primera semana con Erola Jones, la creadora de contenido que contrató la vuelta, tuvo que bajar un poco el tono y sigue haciendo los posts de la vuelta en el canal de Twitch. Y es que últimamente un palco de prensa o una grada es habitual ver algo así.
14: A mí me acaba de saltar la notificación, ¿eh? Gol del Málaga, me acaba de saltar, ¿eh?
12: Imagínate un tío al lado todo el rato. Va a venir el gol del Málaga. Es que no ves el partido.
0: Es cada vez más común ver influencers de eventos así. Altera todo, el ruido, el sonido,
12: ambientes. Lo cantaban The Bagels en el 79, que el vídeo vino para cargarse a la radio. Los influencers no sé qué se van a cargar.

0: escuchaba esto desde mis tiempos de DJ, de hace unos cuantos años, ¿vale? 7:25, 6:25 en Canarias, en las mañanas de Radio Nacional de España. Ahora la información local.
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2: ¿Qué tal? Saludos, buenos días. Son las 7:25 de la mañana. Iniciamos a esta hora el primer repaso a la actualidad informativa de Cantabria en este miércoles 9 de septiembre, que de momento llega con el cielo cubierto y 17 grados en Santander, 11 hay en Potes y 10 grados tenemos en Reynosa. Más de 38.000 estudiantes de infantil y primaria y cerca de 11.000 docentes en 376 centros educativos repartidos por toda Cantabria se incorporaron ayer a las aulas. Hoy es el turno para los alumnos de secundaria, bachillerato y FP. La presidenta de Cantabria, María José Sáez de Buruaga, inauguró ayer de manera oficial el curso escolar con una apuesta por mantener la educación de Cantabria a la cabeza de España. Buruaga ha recordado que la región cuenta con la mejor ratio del país y que es la tercera comunidad con menor tasa de abandono y se sitúa a la cabeza de porcentaje de población joven y adulta con niveles altos de formación.
3: Con el mayor presupuesto de la historia destinado a educación, 784 millones de euros, y lo hacemos con el primer acuerdo salarial con los docentes en 18 años. Lo hacemos también con la reducción de la ratio a 20 alumnos por aula en cuarto de primaria. Lo hacemos con una modificación de la orden de becas de comedor.
2: Cantabria se mantiene por encima de la media de la Unión Europea en el informe PISA en matemáticas y ciencias. También destaca en lectura, área en la que está por encima de la media europea y de España. En concreto, los alumnos de 15 años de nuestra región son terceros en matemáticas y en resolución computacional de problemas y los cuartos en lectura y ciencias. El consejero de Educación, Sergio Silva, reconoce, sin embargo, que se ha producido un descenso general en las calificaciones sobre el que habrá que reflexionar.
4: Que nos mantengamos alerta y analicemos qué medidas implementar para corregir esta tendencia, algo en la que ya venimos trabajando. Destacar que Cantabria es el sistema educativo más equitativo e inclusivo del país, ya que es aquel en el que menos influye en el rendimiento académico, el origen socioeconómico del alumnado o la titularidad del centro en el que estudia, algo de lo que todos debemos estar satisfechos.
2: El presupuesto de Cantabria para el próximo año crecerá alrededor de 300 millones de euros con sanidad, educación y servicios sociales de nuevo como prioridades. Lo ha dicho el consejero de Economía, Luis Ángel Agüeros, quien ha pedido el apoyo de la oposición a las cuentas de 2027. Ha dejado claro que el presupuesto crecerá. Ha destacado el aumento de la recaudación y, por lo tanto, una mayor disponibilidad de dinero para gastar. Asegura que la situación presupuestaria de Cantabria es buena gracias a la reforma fiscal aprobada por el Ejecutivo Regional.
5: Pues este año la cifra incluso probablemente sea superior. Entonces, bueno, que los distintos grupos parlamentarios decidan si proponen su apoyo o su apoyo con modificaciones y propuestas, como ha sido hasta ahora, y renunciar a esos más de 200 y pico millones, casi 300, que vamos a tener para poder gastar si hubiera unos presupuestos en vigor.
2: En Santander, el ayuntamiento ha solicitado al juez de la plaza número 2 de lo contencioso administrativo del Tribunal de Instancia la revocación de las medidas cautelares acordadas sobre el restablecimiento provisional del tráfico bajo el arco de Faro Santander. El equipo de gobierno municipal ha indicado que, en cualquier caso, no podrá restablecerse la circulación hasta el próximo 18 de septiembre debido a diferentes circunstancias de ocupación de la vía pública relacionadas con la apertura del nuevo centro cultural. Por su parte, Izquierda Unida, formación que llevó el caso a los tribunales, ha solicitado al juzgado la ejecución forzosa del auto que ordena la reapertura provisional del tráfico bajo el arco y que requiera al ayuntamiento, en la persona de la alcaldesa Gema Igual, para cumplirlo en un plazo máximo de 24 horas. Queruín Martínez, concejal de Izquierda Unida.
6: Procedemos a solicitar al juez la ejecución forzosa de dicho auto judicial y de dichas disposiciones. Debe reabrir el arco y hasta la fecha no consta que haya adoptado ninguna medida destinada a cumplir con esa resolución judicial.
2: Y ahora los deportes. Diego Lavín, buenos días.
7: ¿Qué tal? Buenos días. Yanuel Velocian puede ser un central de talla mundial. Son palabras de Chema Aragón durante la presentación del francés que viene al Racing cedido sin opción de compra. Aragón ha reconocido que tiene margen de mejora, pero que a su 100% es un defensor diferencial.
8: Para mí la única duda que tengo de él es que tengo la sensación que a veces es el perfil de jugador sobrado, que no acaba de jugar nunca al 100%, ¿no? Un central que si está centrado, si está a gusto, si todo va a ir como creo que va a ir, es un central de 40 millones de euros.
2: Esto es todo de momento. Regresamos con más noticias de Cantabria en 15 minutos. Muy buenos días.
0: Son las 7 y media, las 6 y media en Canarias.
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0: Avanza rápido el día, ¿eh? O sea que apresúrese si tiene hora fijada para salir. La actualidad sigue marcada por Ceuta, entre otras cosas, porque arranca el curso político con Ceuta como presencia y referente. Lo vamos a comprobar esta mañana en el Congreso. La gestión de la crisis migratoria va a marcar la sesión de control al gobierno que escucharemos a partir de las 9 de la mañana aquí en Radio Nacional. Meritxell Planella, buenos días.
9: Sí, esa sesión, buenos días, nos permitirá tomar la temperatura a la política española en el arranque de un curso de alto voltaje. Hay elecciones en el horizonte y eso se nota. Esta mañana en el Congreso, Pedro Sánchez se enfrenta a una doble pregunta que trasciende la crisis de Ceuta y que resume el sentir de los grupos de derecha e izquierda. Feijóo y Gabriel Rufián le preguntarán al presidente cómo va a seguir gobernando lo que queda de legislatura y cómo afronta lo que queda. El líder del PP y el portavoz de Esquerra coinciden en sus dudas. El presidente insiste en agotar la legislatura, incluso asegura, va deslizando, en contra de lo que vaticinan las encuestas, que su proyecto tiene fuelle hasta 2030. El otro asunto que va a marcar la sesión, como decía, será Ceuta, evidentemente, como se ha evidenciado en el Senado.
10: ¿Usted cree que poner palos en las ruedas para la cooperación entre administraciones contribuye a conseguir este objetivo?
11: Ustedes quieren que resolvamos el problema de Ceuta, pero nos ponen todos los palos en las ruedas para que lo hagamos.
0: Ceuta en el Congreso y en Moncloa, porque el gobierno tiene previsto publicar hasta 40 documentos, hoy hacerlo hoy, sobre la entrada masiva.
12: La vocación del gobierno es la total transparencia y que la ciudadanía acceda a la información.
9: El gobierno insiste en que se van a conocer todos los documentos que tienen en su poder y confía en que avalen lo que ha venido defendiendo hasta ahora, que nadie les avisó de la magnitud de lo que iba a pasar en Ceuta. Serán 40 informes elaborados por distintos cuerpos, desde la policía, la Guardia Civil, incluso el ejército, entre el 1 de julio y el 1 de agosto. Ninguno afecta a la seguridad nacional. Si lo hubiera, si lo hiciera, entonces entraría la Comisión de Secretos Oficiales. El presidente ceutí, por su parte, pide conocer toda la verdad. Juan Vivas.
13: Necesitamos conocer la verdad, porque solo desde la verdad podrá construirse ese futuro, solo desde la verdad podrá edificarse la esperanza que necesitamos para ese futuro.
0: Y en este punto nos situamos en el muelle de Poniente de Ceuta, porque ahí en esa explanada están terminando de instalar las tiendas de campaña que deben acoger a decenas de migrantes, para acoger y clasificar, pese a la oposición de los vecinos, de la autoridad portuaria y de los empresarios. Pablo Danubio, buenos días, compañero. ¿Cuál es la imagen hasta ahora allí? Hola, Pablo.
14: Comienza el... Muy buenos días.
0: Buenos días. Adelante, ahora sí te escuchamos.
14: La ubicación elegida, este campamento en el puerto, está así...
0: Nada, pues no, te escuchamos muy malamente, como diría el otro. A ver si podemos recuperar la calidad del sonido. Y regresamos a Ceuta. Otra de las imágenes de la jornada estará en la Audiencia Nacional. Ahí declara hoy la gerente del PSOE, Ana María Fuentes, está citada como investigada en una causa que trata de determinar si los socialistas pagaron a Leire Díez para tratar de hacer descarrilar los casos que afectaban al PSOE o al presidente del gobierno.
9: Sí, Ana María Fuentes es la única imputada que todavía mantiene un cargo orgánico dentro del PSOE. El suyo será un testimonio relevante, porque la justicia sospecha que pudo ayudar a fabricar facturas falsas para desviar dinero del partido para pagar a Leire Díez y a otras personas. Hay que recordar que en este caso también están imputados Santos Cerdán, Gaspar Cerrías o quien fuera jefe de gabinete de Pedro Sánchez en el PSOE, Juan Manuel Serrano, además de la directora de la Guardia Civil, Mercedes González.
0: Bueno, parece que podemos recuperar la comunicación con Ceuta. Pablo Danubio, hola otra vez, compañero.
14: ¿Qué tal? Muy buenos días. La ubicación, decíamos, elegida para este campamento en el puerto lleva siendo motivo de protesta durante días para vecinos, empresarios y el propio gobierno ceutí. Justo al lado de la explanada con las 50 carpas que todavía se están habilitando se encuentra el Banco de Alimentos de Ceuta. También los tanques con las reservas de gasoil y, por supuesto, está muy cerca del lugar donde atracan los barcos. Por ello ha habido múltiples manifestaciones vecinales pidiendo la paralización de este espacio. Aquí se espera atender a más de 700 inmigrantes y muchos ya se están acercando diariamente a preguntar a los operarios si habrá sitio para ellos, porque las noches empiezan a refrescar en el trampolín y ya hay mucha gente constipada. De hecho, anoche los bomberos tuvieron que sofocar un incendio de unos 10.000 metros cuadrados en el Monte de la Tortuga, que la Consejería de Presidencia ha atribuido a las hogueras que los inmigrantes están comenzando a hacer para pasar las noches.
15: Gracias, Pablo. Información en directo desde Ceuta a las 7:35, 6:35 en Canarias. Y esta mañana todavía estamos tratando de sobreponernos, aunque vamos a tardar mucho, si es que lo hacemos, a los pésimos resultados que ha arrojado el último informe PISA, el que mide cómo están aprendiendo nuestros hijos o nuestros adolescentes. ¿Cuál es su nivel?
16: Nunca ha sido mi hobby. Hablo un poco. Se me quema el cerebro, me lío a veces.
9: Nuestro país ha sufrido un batacazo histórico. Mal en matemáticas, mal en comprensión lectora, no entendemos lo que leemos, y mal en ciencias. El problema es de base, porque si no entienden lo que leen, no pueden aprender ni responder correctamente a preguntas de ciencias o de matemáticas. Y ojo, porque no estamos hablando del Quijote. Los chavales empiezan a tener problemas cuando un texto tiene 400 palabras. Esto es aproximadamente un folio, 2 minutos de lectura. Muchos expertos relacionan la caída con el abuso de las pantallas y con una menor exigencia en el aula. Lucas Gortázar.
17: Hay una relación negativa entre un uso de inteligencia artificial asociado a leer y escribir, no así a investigar y razonar, con el aprendizaje. Y en particular, y esto también lo explica la OCDE, son los peores alumnos de mayor nivel socioeconómico los que más caen, los que menos apego tienen a la escuela, de familias más acomodadas.
15: Y hoy también vamos a estar atentos a la situación en los aeropuertos británicos.
9: Se han suspendido cerca de 800 vuelos en las últimas horas, 177 hoy mismo. La culpa está en un fallo técnico en la empresa privada que guía todos los vuelos en el espacio aéreo británico. Así que los aviones no podían aterrizar ni despegar de los principales aeropuertos. Entre los más afectados, Heathrow, Gatwick, Luton o Stansted. Miles de personas quedaron varadas, como escuchábamos. Ahora mismo en Heathrow admiten que tienen alguna dificultad, aunque los vuelos sí pueden operar. Y de rebote, esta situación también ha afectado a los vuelos con origen o destino en nuestro país.
15: Y ahora le vamos a poner, amigo oyente, sobre la pista de una historia peculiar. La tremenda historia de George, que en unos días ha pasado de portero de fútbol en Londres a rey en Uganda. Tal cual. Alex Yerka.
18: Hasta el pasado viernes, George Desmond Kamurasi estaba acostumbrado a rendir cuentas frente a los micrófonos, pero eso sí, solo como portero. Lo más duro, encajar un gol. La máxima responsabilidad, no fallar ante sus compañeros. Y el mayor éxito, parar un penalti. Esa era la vida de Kamurasi hasta este mismo viernes. Y es que a 9.835 kilómetros de Londres, el futuro del portero acababa de cambiar. Su primo, hasta entonces, rey de Toro, en el suroeste de Uganda, fallecía sin herederos y una junta de sabios decidía colocar al número uno, al capitán del SE Dons, de la novena división del fútbol inglés, en el trono. Toro es uno de los 4 reinos que quedan en Uganda y desde 1995 había dependido de Oyo Nyimba Kamamba Iguru Rukidi IV, el considerado rey más joven del mundo, y es que ocupó el trono a los 3 años de edad. Los azares del sistema de herederos ugandés han hecho que la responsabilidad recaiga en un joven de 36 años que el sábado, ajeno al duelo que se vivía en su Uganda natal, se enfrentaba al, en aquel momento, reto más importante de su vida, su primer partido en la Copa Nacional Inglesa, la FA Cup. Me tenéis a mí, decía, en la que sin saberlo iba a ser su última arenga al equipo. El partido se resolvía con una victoria, un 2-0, y quién sabe si con un buen presagio. George Desmond Kamurasi ya no va a tener que arengar a 11 jugadores, sino a 800.000 personas que esperan ansiosas a su nuevo rey. 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

0: Pues en Uganda no, pero a Nueva York, vamos a Uganda, pero en Nueva York sí, porque allí quiere seguir reinando Carlos Alcaraz. Javier de Diego, buenos días, buenas madrugadas ahí. ¿Cómo le van las cosas a Alcaraz, Javi?
1: Pues no muy bien, Juan. Vaya, Ramón. Después de la primera manga que ha sido espectacular, la ha ganado el Carlitos en el tiebreak, se ha desconectado. Ha sumado desde entonces 11 juegos Ben Shelton por solo 4 Carlitos. Shelton ha ganado la segunda manga por 6-1 y domina en la tercera por 5-3. Está sacando 30-15, está a 2 puntos de colocarse 2-1 sobre Alcaraz, aunque esto es muy largo. El partido va al mejor de 5 mangas y todavía se puede recuperar un Carlitos, pues que ha sufrido una desconexión muy grande, está yo creo que acusando el cansancio físico. Recordemos que ha llegado este torneo después de una inactividad de 4 meses y medio, es muy complicado, y también hay que reconocer que el norteamericano está haciendo un grandísimo partido, ha colocado saques a 240 kilómetros por hora, es un auténtico bombardero. Vamos a ver si aguanta Carlos, como digo, set iguales en el tercero, 5-3 Shelton, sirve el norteamericano, 30-15 para él.
0: Gracias, Javier. Diego, en directo desde Nueva York a las 8 menos 20, 7 menos 20 en Canarias. Y vamos a abrir los periódicos, el interior de los periódicos, para conocer en profundidad lo que nos traen en este martes 9 de septiembre. Lo hacemos con Juan Antonio Aparicio y Fernando Bayo.
2: Comenzamos por el informe PISA, que protagoniza prácticamente todos los editoriales de la prensa nacional de hoy. De descalabro educativo habla El País, que dice que los resultados deberían de tener el efecto de una sacudida para el sistema educativo. En ABC entrevistan al director de educación de la OCDE, explicando los resultados de España, donde dice se puede sacar buenas notas sin conocimientos sólidos. Cambiamos de asunto. En ABC continúan con sus informaciones sobre el presunto hackeo del móvil del presidente del gobierno. Aseguran que la fiscalía no quiso ver las pruebas sobre el móvil de Sánchez hackeado. Por otra parte, sobre Ceuta, en El País leemos una información que asegura que Vivas apoyó el uso del puerto en reuniones con Sánchez antes de echarse atrás.
3: De Ceuta también se habla en la prensa extranjera. El alcalde de Ceuta, así lo llaman en Le Monde, pide ayuda a Europa. Hablan de Juan Jesús Vivas. En Financial Times leemos que Vox saca partido de la crisis migratoria. En Alemania, Die Welt se hace eco de la celebración de Trump por la victoria de la ultraderecha germana en Alta Sajonia. Una noche verdaderamente grandiosa, escribe el presidente estadounidense en sus redes.
2: En El País leemos que la Comunidad de Madrid tiene una oficina vacía de 478 metros cuadrados cuando compró el ático, un inmueble que era una antigua oficina de la comunidad, y aseguran que lleva años cerrada.
0: Y a las 7:41, 6:41 en Canarias, saludamos a Eva Broja y su contrapunto. Buenos días, Eva.
4: Buenos días, Juan Ramón. Feliz miércoles.
0: Gracias.
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4: Ayer se me estropeó el móvil, me desperté y mi teléfono no reconocía la tarjeta SIM. Así que salí a la calle sin cobertura y sin conexión a internet. Y me fijé, por ejemplo, en lo bonito y cuidado que tiene el balcón la vecina de enfrente. Y me subí a un taxi y entablé una conversación de verdad con el conductor. Y me fui al programa de la tele y no perdí la concentración ni un segundo. Y cuando a última hora de la tarde me senté a escribir este contrapunto, me sentí mucho más yo. Como sabéis, los alumnos españoles han obtenido la peor nota de la historia en el informe PISA en matemáticas, lectura y ciencias. Las pantallas son en gran medida, qué sorpresa, el origen de esta debacle. Pero no por su utilización dentro de las aulas como método de apoyo al aprendizaje, sino sobre todo por su abuso en casa. Que en ese tiempo que los niños y adolescentes pasan enganchados a la dopamina del scroll.
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4: Son adictos, no leen y no se esfuerzan. Pero si hiciesen un examen parecido a sus padres, ¿creéis que nosotros sacaríamos mejores notas? ¿Cuántas veces preguntamos al día a ChatGPT información que podríamos encontrar en otras fuentes mucho más fiables? ¿Somos capaces de hacer un viaje o tener una conversación con otro sin tener el móvil al lado? ¿Cuándo fue la última vez que pasamos del GPS e intentamos orientarnos con la memoria visual y las señales? ¿Y la última vez en la que leímos un libro de tirón? Solo un 2% de los alumnos de 15 y 16 años es capaz de leer textos largos y complejos, según afirma el informe PISA. El bombardeo de estímulos con el que secuestran nuestra atención las redes sociales y el uso de la inteligencia artificial como sustituta del estudio, los esquemas y la lectura afectan a nuestro cerebro, cambian nuestro mapa sináptico y provocan problemas de concentración y atención. Y también una guerra en casa entre padres e hijos por el acceso a estos dispositivos. Hoy tenemos más información que nunca a nuestro alcance, pero no sabemos comprenderla, recordarla, manejarla, ni utilizarla para desarrollar nuestros propios argumentos. El caudal de datos sobrepasa tanto nuestra posibilidad para digerirlos, que fomenta la capacidad de tomar decisiones de forma inmediata e intuitiva, pero usurpa a cambio la capacidad para reflexionar en profundidad y memorizar, como explica Nicolás Carr en Superficiales. Quizás sea esta una de las razones por las que solo uno de cada ocho españoles entiende cómo se financia el sistema público de pensiones, según una encuesta del think tank Funcas. Nuestra convivencia con las nuevas tecnologías no puede estar determinada por las decisiones comerciales de las grandes empresas. Merece un debate público mucho más serio y complejo. Y si bien una máxima del ordenamiento jurídico dice que la costumbre hace ley, en este caso, yo creo que también la ley hace costumbre. Estoy convencida de que dentro de unos años, sacar el móvil en medio de una reunión social será como fumar hoy dentro de un bar. ¿No os parece probable? Hasta mañana, Juan Ramón.
0: Hasta
4: que paséis un buen miércoles.
0: Hasta mañana, Eva, igualmente. Menos cuarto, las 8:07 en Canarias. Ahora en las mañanas de Radio Nacional, información de las territoriales de esta casa.
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7: ¿Qué tal? Saludos de nuevo. Muy buenos días. Son las 7:45 de la mañana. Iniciamos a esta hora un nuevo repaso a la actualidad de Cantabria de este miércoles 9 de septiembre, que de momento llega con el cielo cubierto y 17 grados en Santander, 16 tenemos en Torlavega, 16 también en Castro, 11 grados hay en Potes y 10 en Reynosa. Eso ahora, pero ¿qué tiempo nos espera hoy? Agencia Estatal de Meteorología, Noelia García, buenos días.
8: Buenos días. Hoy en Cantabria bajan de forma generalizada las temperaturas y el descenso podrá ser notable en el interior. Los termómetros alcanzarán máximas de 17 grados en Reynosa, 20 grados en Laredo, en Azas de Cesto y en Potes y 21 grados en Santander y en Torrelavega. Durante esta mañana, cielo nuboso con lluvias débiles y posibles chubascos en el interior. Durante la tarde, las precipitaciones remiten y se abrirán claros hasta quedar un ambiente más soleado. Sopla viento flojo de componente norte con más intensidad en la costa. Es una información de AEMET.
7: Conocemos también cómo se circula a esta hora por las carreteras de Cantabria, DGT. Marta Míguez, buenos días.
9: ¿Qué tal? Muy buenos días. Arranca la jornada de miércoles y por el momento van a encontrar una circulación bastante fluida y cómoda. En las carreteras tan solo registramos algunas ligeras complicaciones en la A67 a su paso por Villayuso de Cieza. A esta hora en ambos sentidos de la marcha y se complica ligeramente la A8 en el entorno de Oriñón, ya en sentido Vizcaya. Les pedimos especial precaución en estos dos puntos y vías, ya que podrían complicarse a lo largo de la jornada.
7: Más de 38.000 estudiantes de infantil y primaria y cerca de 11.000 docentes en 376 centros educativos repartidos por toda Cantabria se han incorporado ayer a las aulas. Hoy es el turno para los alumnos de secundaria, bachillerato y FP. La presidenta de Cantabria, María José Sáez de Buruaga, inauguró ayer de manera oficial el curso escolar con una apuesta por mantener la educación de Cantabria a la cabeza de España.
10: La presidenta regional ha recordado que Cantabria cuenta con la mejor ratio del país y que es la tercera comunidad con menor tasa de abandono y se sitúa a la cabeza de porcentaje de población joven y adulta con niveles altos de formación. Sin embargo, la educación cántabra de la comunidad se enfrenta a otros desafíos como la reducción del número de alumnos. A pesar de ello, el gobierno empieza el curso, ha sostenido Buruaga con los deberes hechos.
11: Con el mayor presupuesto de la historia destinado a educación, 784 millones de euros, y lo hacemos con el primer acuerdo salarial con los docentes en 18 años. Lo hacemos también con la reducción de la ratio a 20 alumnos por aula en cuarto de primaria. Lo hacemos con una modificación de la orden de becas de comedor.
10: Desde la oposición, la portavoz del PSOE, Ainhoa Quiñones, ha criticado que la euforia de Buruaga en el inicio escolar contrasta con los despidos de 176 profesores y el cierre de 52 aulas.
12: Hay que tener mucha cara para hablar de calidad educativa mientras se desmantelan escuelas rurales, se cierran aulas de 2 años y se despiden a profesores. Y todo esto pasa, que no se nos olvide, cuando Cantabria tiene más recursos que nunca para reforzar la educación pública, gracias a las inversiones del Gobierno de España, del Gobierno de Pedro Sánchez.
7: AMPE denuncia que se han quedado sin cubrir 218 plazas de docentes de secundaria y 73 de primaria en la adjudicación de este lunes de vacantes y sustituciones sobrevenidas, por lo que no han podido incorporarse el 1 de septiembre.
10: El sindicato señala que es un número muy significativo que podía haber estado incorporado desde hace una semana en los claustros de los centros. De las plazas vacantes, 94 son parciales de secundaria y 11 de primaria. La presidenta de AMPE Cantabria, Ruth Trueba, advierte el perjuicio a interinos y alumnado.
13: Estas vacantes han sido adjudicadas en el día de ayer, con el consiguiente perjuicio para los interinos que han pedido la oportunidad de optar a estas plazas en la adjudicación de agosto, y para el alumnado y los centros educativos que ven cómo se inician las clases sin que todo el profesorado esté incorporado desde el día 1 en los centros educativos.
10: Sobre la huelga de extraescolares, la Junta de Personal Docente y la Consejería de Educación se reunirán este viernes para intentar alcanzar un acuerdo. El sindicato ha presentado un decálogo para el buen uso de estudiantes de la inteligencia artificial, centrado en los estudiantes de secundaria.
13: Se realizan trabajos en el que se ve claramente pues, que la IA se ha usado. Entonces, pues lógicamente este decálogo va precisamente encauzado a eso, a que el alumnado sea crítico, a que lo use como una herramienta más, pero que no pierda lo que es toda la originalidad, todo el pensamiento crítico, etcétera, etcétera, ¿no? Es algo fundamental que hoy en día tenemos que trasladar en la educación y en los centros educativos y al profesorado.
7: Ayer conocimos los datos del informe PISA. Cantabria se mantiene por encima de la media de la Unión Europea en ese informe. Matemáticas y ciencias también destaca en lectura, área en la que está por encima de la media europea y del país.
10: En concreto, los alumnos de 15 años de nuestra región son terceros en matemáticas y en resolución computacional de problemas, y los cuartos en lectura y ciencias. El consejero de Educación, Sergio Silva, reconoce, sin embargo, que se ha producido un descenso general en la calificación sobre el que habrá que reflexionar.
14: Que nos mantengamos alerta y analicemos qué medidas implementar para corregir esta tendencia, algo en la que ya venimos trabajando. Destacar que Cantabria es el sistema educativo más equitativo e inclusivo del país, ya que es aquel en el que menos influye en el rendimiento académico, el origen socioeconómico del alumnado o la titularidad del centro en el que estudia, algo de lo que todos debemos estar satisfechos.
10: Desde el sindicato AMPE, su presidenta Ruth Trueba ha destacado el papel del profesorado en la consecución de estos buenos resultados.
13: Es gracias al esfuerzo y a la labor de los docentes y de la inversión que se ha hecho pues, en la educación pública de Cantabria durante todos estos últimos años. Goza de buena salud y lo que queremos dar es un toque de atención al gobierno de Cantabria para que siga por la senda de la inversión y de la apuesta y priorización de la enseñanza pública de Cantabria y que deje de desviar fondos a los centros privados.
7: Hablamos ahora del presupuesto de Cantabria para el próximo año, que crecerá alrededor de 300 millones de euros.

0: asegura que la situación presupuestaria de Cantabria es buena gracias a la reforma fiscal aprobada por el Ejecutivo Regional.
1: Pues este año la cifra incluso probablemente sea superior, entonces bueno, que los distintos grupos parlamentarios decidan si proponen su apoyo o su apoyo con modificaciones y propuestas como ha sido hasta ahora y renunciar a esos más de 200 y pico millones, casi 300 que vamos a tener para poder gastar si hubiera unos presupuestos en vigor.
2: El PSOE de Cantabria denuncia el nuevo convenio con la Mutua Montañesa para cirugías de traumatología dotado con 6 millones y medio de euros a 4 años, al considerarlo un paso más hacia la privatización del sistema público.
0: Su coordinador general, Israel Ruiz Salmón, apoya también las movilizaciones de la comunidad educativa, pide que no se dilaten las mesas de negociación con el personal público y lamenta las carencias sanitarias.
2: Hay que decir que el secretario de Salud socialista, Marcos Agudo, acusa al gobierno autonómico del Partido Popular de desviar fondos públicos hacia el negocio privado mientras empeora la atención sanitaria. Esto relativo a ese nuevo convenio con la Mutua Montañesa.
3: A través de la firma de un inminente convenio, los cántabros perderemos 6,5 millones de euros que debieran haberse invertido en los profesionales y en los hospitales de la red pública. Pero Buruaga prefiere no tener que hacerse cargo de lo público, prefiere abandonarlo y prefiere asfixiarlo.
2: Desde el PP, el diputado Miguel Ángel Vargas ha contestado al PSOE.
4: Los socialistas no pueden criticar ahora las derivaciones que ellos mismos realizaron a Mutua Montañesa cuando estuvieron al frente de la sanidad de Cantabria. Lo único que plantea el gobierno del Partido Popular es dar regulación, es dar seguridad jurídica a través de un convenio que antes no existía. Y es que el último millón y medio que el gobierno PRC y PSOE pagó a Mutua Montañesa por las derivaciones que practicaron se realizó sin ningún tipo de convenio.
2: Arranca la semana portuaria con el foco puesto en los retos actuales de la logística portuaria y las relaciones puerto-ciudad.
0: La regeneración de los waterfronts en la ciudad portuaria iberoamericana, la movilidad sostenible, la geoestrategia actual y un nuevo modelo de gestión para las autoridades portuarias serán algunas de las cuestiones objeto de análisis. Para el presidente de la Autoridad Portuaria de Santander, César Díaz, el objetivo de las jornadas es reflexionar sobre el presente y futuro de los puertos.
5: Puertos siempre hemos sido espacios de transformación, se han cambiado, nos hemos adaptado a nuevas rutas comerciales, nos hemos adaptado a la evolución en el transporte marítimo, en las mercancías, ahora con la tecnología y la digitalización, pero creo que probablemente lo que tenemos delante, lo que nos espera, son cambios profundos, una auténtica revolución tecnológica, una transición energética bastante compleja.
2: La Universidad de Cantabria contará con una oficina para la captación de proyectos internacionales con financiación europea que estará operativa antes de que acabe el año o a comienzos de 2027.
0: Según ha explicado la rectora Conchi López, la nueva oficina tendrá como objetivo prioritario la transferencia del conocimiento a la empresa y la sociedad. La Universidad de Cantabria ya está preparando las convocatorias para contratar al personal y que la nueva oficina de captación de proyectos funcione de cara a la próxima ronda de financiación europea.
6: Uno de los grandes cambios que va a tener el nuevo programa Marco parece que haber mucha más financiación orientada hacia la transferencia y la relación con el mundo productivo, por decirlo de una manera muy amplia, que para financiación de una investigación más básica como la que ha habido en los últimos años. Esto exige un cambio importante, ¿no?
2: El Ayuntamiento de Santander ha solicitado al juez de la plaza número 2 de lo contencioso administrativo del Tribunal de Instancia de Santander la revocación de las medidas cautelares acordadas sobre el restablecimiento provisional del tráfico bajo el arco de Faro Santander.
0: El equipo de gobierno municipal ha indicado que en cualquier caso no podrá restablecerse la circulación hasta el próximo 18 de septiembre debido a diferentes circunstancias de ocupación de la vía pública relacionadas con la apertura del nuevo centro cultural. Por su parte, Izquierda Unida, formación que llevó el caso a los tribunales, ha solicitado al juzgado la ejecución forzosa del auto que ordena la reapertura provisional del tráfico bajo el arco y que requiere al ayuntamiento, en la persona de la alcaldesa Gemma Igual, para cumplirlo en un plazo máximo de 24 horas. Queruín Martínez, concejal de Izquierda Unida.
7: Procedemos a solicitar al juez la ejecución forzosa de dicho auto judicial y de dichas disposiciones. Debe reabrir el arco y hasta la fecha no consta que haya adoptado ninguna medida destinada a cumplir con esa resolución judicial.
2: Y ahora vamos con algunas de las previsiones informativas para el día de hoy. A las 10 menos cuarto, el diputado y portavoz de Salud en el Parlamento de Cantabria del PSOE, Raúl Pesquera, va a hacer unas declaraciones sobre una iniciativa parlamentaria que va a presentar su grupo.
0: La diputada y candidata regionalista Paula Fernández y el portavoz parlamentario del PRC, Pedro Hernando, informan a las 10 sobre

0: enmienda a la totalidad a la Ley de Autoridad del Profesorado y Convivencia Escolar de Cantabria.
1: A las 10:30 va a estar en Argoños el consejero de Vivienda, Roberto Media, que va a acudir al derribo de viviendas en el Camino del Portillo.
0: Y a las 11, la concejal de Deportes de Santander, Beatriz Pellón, presenta las escuelas deportivas y actividades del Instituto Municipal de Deportes para el próximo curso. Y arrancamos los deportes con el Racing y con Yanuel Velocian, que puede ser un central de talla mundial. Son palabras de Chema Aragón durante la presentación del francés, que viene al club cedido sin opción de compra para ganar experiencia en un equipo al que cree que se puede adaptar bien. Aragón ha reconocido además que tiene margen de mejora, pero que su 100% es un defensor diferencial.
2: Para mí la única duda que tengo de él es que tengo la sensación que a veces es el perfil de jugador sobrado, que no acaba de jugar nunca al 100%, ¿no? Un central que sí está centrado, si está a gusto, si todo va a ir como creo que va a ir, es un central de 40 millones de euros.
0: Más allá de la rueda de presentaciones, el equipo se ha ejercitado en la Albericia sin Simon Eriksson, que sufre una tendinopatía en el hombro derecho y estará fuera de los entrenamientos al menos las dos próximas semanas. Dejamos el Racing para hablarles del club de remo Ciudad de Santander, o lo que es lo mismo, un grupo de remeros veteranos, los cuales muchos superan los 60 años, que estarán presentes este fin de semana en la Great River Race, una maratón fluvial que para muchos es considerada como la prueba de remo más tradicional del continente. En la competición, que transcurre por el Támesis, compiten más de 300 embarcaciones de todo el mundo. Escuchamos a Jaime Ruiz Gómez, tesorero y remero del club.
3: Empezamos en Millwall, que está cerca de los Docklands, y luego atravesamos el corazón de Londres hasta Richmond. Esto es una prueba que está calificada como la más importante del mundo en banco fijo.
0: Y cerramos con tenis porque Cristina Buxa ha caído eliminada junto a Melichar Martínez en los cuartos de final del US Open. Perdieron 6-4, 6-2 contra las cabezas de serie del torneo.
1: Hoy es miércoles y hay jazz en el Rubicón de Santander. A partir de las 9:30 actúa Furancholi, un power trio gallego formado por el bajista Suso Estévez, el guitarrista Manuel Díaz y el batería Bryce Lorenzo. Con esta cita cultural cerramos este tiempo para la información de nuestra comunidad. En el control de sonido ha estado nuestro compañero Tino Alegría. Las noticias de Cantabria regresan en 45 minutos. Será por Radio 5. Muy buenos días.
4: Son las 8, las 7 en Canarias.
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6: ¿Qué tal? Muy buenos días. De miércoles, noveno día del mes de septiembre. Le ha parado el Supremo al Gobierno la aplicación de la ley de nietos que abre el derecho a voto de los descendientes de exiliados en el momento en que se le atasca Ceuta y vuelve la rutina de citas judiciales comprometidas. Todo lo cual, y algo más que hoy vamos a conocer, todo lo cual forma en este día de sesión de control parlamentario y entrevista pública del presidente, aquí en La 1, en Televisión Española, un cuadro o escenario de filos, metales y tinieblas, que no parece el mejor para el gobierno cuando toca afrontar un curso político que será electoral y, por tanto, marcará futuros. Por partes, lo del Supremo y la ley de nietos. El gobierno está verdaderamente irritado con el alto tribunal. Félix Bolaños, ministro de Justicia.
7: Creo que privar del derecho al voto a miles de españoles tiene que ser con una resolución de fondo, una resolución donde se den todos los argumentos que puedan justificar una medida de esa envergadura.
6: Y le pide, por tanto, al Supremo un pronunciamiento definitivo. La ley de nietos determina el derecho a la nacionalidad y el voto de los descendientes de españoles exiliados durante el franquismo. El problema está en una instrucción publicada por el Ministerio de Justicia pocos días después de que se aprobara la ley en 2022, en la que se reconocía la condición de exiliado a todos los españoles que hubieran abandonado el país entre el 18 de julio del 36 y el 31 de diciembre de 1955. Bien, pues lo que hace el Supremo es matizar la aplicación de la instrucción y suspender el derecho a voto de quienes se acojan a la ley y no hayan demostrado su condición de descendientes en consulados o embajadas. Una suspensión cautelar hasta que se tome una decisión definitiva. Pero entre tanto no podrán votar y hay cientos de miles de personas afectadas y hay posibilidad de que no vayan a votar en las próximas elecciones.
4: Óscar Puente, ministro de Transportes.
8: Difícilmente comprensible. Gracias.
4: Se refiere a la decisión del Supremo, obviamente. El PP está satisfecho porque lleva meses diciendo que la aplicación de la ley de nietos y la posibilidad de voto que ofrece, pues es una forma artificial de engordar el censo en beneficio del gobierno, como si todos los votos fueran ir al PSOE. Pero eso es lo que dice. Y lo sostiene también Vox. Y suya es de Vox la iniciativa tomada en cuenta por el Supremo. Como es natural, los de Vox sacan pecho hoy. Pepa Millán, portavoz en el Congreso.
9: Vox es el único partido con representación parlamentaria que ha logrado que el Supremo suspenda los efectos electorales de la llamada ley de nietos y el intento de manipulación electoral para las próximas elecciones.
4: Bueno, eso es lo que dice Vox y el PP. Otro de los metales afilados del día para el gobierno. Asunto que saldrá hoy según la sesión de control, Ceuta. Este miércoles, se desclasifican los informes de Policía, Guardia Civil y CNI. Dice Vivas, presidente de Ceuta, que debe conocerse toda la verdad.
10: Necesitamos conocer la verdad, porque solo desde la verdad podrá construirse ese futuro, solo desde la verdad podrá edificarse la esperanza que necesitamos para ese futuro.
4: Y asegura el gobierno que se conocerá y que ellos son los primeros interesados. Además, hay portavoz.
11: Somos los primeros interesados en que se esclarezcan los hechos y en ese sentido nos hemos personado como también parte perjudicada.
4: Y unas cuantas preguntas. ¿Implicarán esos documentos a Marruecos? ¿Establecerán alguna relación del vecino aliado con lo sucedido como cree la mayoría de los españoles? ¿O no lo veremos como no lo ve el gobierno? ¿Usted qué cree? De todas formas, el asunto ahora más espinoso en Ceuta, el ruido más estrepitoso de lo cotidiano hoy, es el despliegue de las carpas en el puerto para acoger y clasificar a los migrantes. Se opuso la autoridad portuaria, se opuso el comité de empresa y se opone el Partido Popular. Ayer se lo sacó al gobierno en el Senado la senadora ceutí Cristina Díaz Moreno.
12: ¿Por qué ha querido usted imponer un campamento de inmigrantes en el puerto de Ceuta? Es cierto que el terreno se lo cedió la ciudad, pero después de ver los informes técnicos y jurídicos le dijeron que no.
4: Respuesta del ministro Puente.
13: Ustedes quieren que resolvamos el problema de Ceuta, pero nos ponen todos los palos en las ruedas para que lo hagamos. Necesitamos espacios para afiliar a los migrantes, para hacer sus expedientes y para proceder conforme la ley exige.
4: De todo esto seguro que tenemos nota y disputa a partir de las 9 en el Congreso, como también eso de la lista de periodistas con anotaciones sobre su posicionamiento ideológico, moderados, por ejemplo, o que apoyan las tesis del gobierno en algunos temas, que el ministro del departamento que las había elaborado, Interior, trata de explicar.
14: Es que se trata simplemente de un documento de trabajo interno y evidentemente de nada más y de con ninguna finalidad espuria o de cualquier circunstancia.
4: Bueno, eso dice Marlaska, pero la cosa no le ha gustado en el propio Partido Socialista, como ha dejado caer claramente su portavoz Patxi López.
15: No me gustan absolutamente nada, ninguna lista en que se clasifique a nadie. Ni por su pensamiento, ni por su ideología, ni por su raza, ni por nada. No me gustan esas listas. Y espero que el ministerio dé las explicaciones y yo seguiré esas explicaciones.
4: Bueno, pues las explicaciones acabamos de escucharla. Las 8 y 5 minutos y medio, 7 y 5 minutos y medio en Canarias. 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Y hay más noticias que vamos a anotar con Meritxell Planella y Fernando Bayo.
16: Empezamos en Bruselas, que presenta su propuesta de ley de vivienda.
17: Busca limitar la compra de segundas residencias y los alquileres turísticos en las zonas más tensionadas. También quiere dotar a los ayuntamientos de más herramientas ante las grandes plataformas. En unos minutos vamos a analizar cómo está la situación aquí en nuestro país.
16: Tormenta política en Israel porque Netanyahu fue avisado de los ataques de Hamas.
17: Una semana antes del 7 de octubre, el presidente de los Emiratos Árabes llamó personalmente al primer ministro israelí para avisarle de que Hamas preparaba una gran operación que se tomara en serio la situación. Netanyahu no hizo nada, no transmitió esa advertencia explícita a los responsables de seguridad israelíes y el resultado, 1.300 personas asesinadas y 250 secuestrados por milicianos de Hamas.
16: Siguen las incidencias en los aeropuertos de Londres.
17: Unos 170 vuelos, 177 al menos, con origen o destino en el Reino Unido han sido cancelados este miércoles, la mayoría en el aeropuerto londinense de Heathrow. Se suman a los más de 600 cancelados ayer por un fallo técnico en la empresa que gestiona el tráfico aéreo británico. Ese error se ha subsanado ya, pero siguen los retrasos y las cancelaciones. Iberia pide a quienes tengan previsto tomar hoy un vuelo al Reino Unido que estén atentos a su correo electrónico por si hay alguna incidencia que notificar.
16: De récord en récord, Inditex registra los mayores beneficios semestrales de su historia.
17: El gigante textil acaba de publicar beneficios. Hasta junio ganó casi 3.000 millones de euros, 2.980. Es un 6,8% más que en el mismo periodo del año pasado. Las ventas aumentaron tanto en tienda física como en el online, impulsadas por la buena acogida de las colecciones de primavera-verano.
16: Vuelta al cole en la Comunidad Valenciana.
17: Unos 800.000 alumnos regresan hoy a las aulas, inicio de curso marcado por la tensión entre sindicatos de docentes y la consellería. En el Instituto de Secundaria Berenguer Dalmau y Catarroja, dos años después de la Dana, siguen aún con aulas prefabricadas.
16: Y ahí está nuestra compañera Lorena Mayordomo. Lorena, buenos días.
18: Sí, ¿qué tal? Buenos días. Este centro está en la zona cero de la Dana, en Lorta Sud, a pocos kilómetros de la ciudad de Valencia, y lleno de mensajes que reivindican una educación pública de calidad, en relación también a la histórica huelga educativa en la Comunidad Valenciana, que está suspendida pero no desconvocada. Según la dirección del centro, casi 1.500 alumnos empiezan hoy en estos módulos de acero de dos pisos. El Ayuntamiento de Catarroja ha instalado varios toldos para hacer frente a las altas temperaturas estos días, como nos acaban de contar.
19: En cuanto terminó la Dana y pudieron construir los barracones, pusieron los barracones y fueron cerrando poco a poco la zona en la que iban a estar los niños. Han ido ampliando y este año han puesto un toldo para que tengan algo de sombra, supongo.
18: El nuevo curso comienza aquí en la Comunidad Valenciana con la sombra del informe PISA, que indica que está en el furgón de cola de España en cuanto al rendimiento del alumnado en ciencias y matemáticas, y por debajo de la media nacional y de la OCDE en lectura. Es la autonomía que más retrocede desde el informe anterior. El sábado hay una manifestación en defensa de la educación pública en las tres provincias.
16: Gracias, Lorena. Y en Cataluña tampoco tienen una vuelta al cole plácida.
17: Ayer huelga de docentes, hoy colegios cerrados en 5 comarcas de los alrededores de Barcelona por la lluvia. Pueden caer hasta 40 litros por metro cuadrado en media hora. Los vecinos de esas zonas han recibido en las últimas horas un es alert para informarles de esta situación y ya se están registrando algunas afectaciones en la movilidad.
16: Bueno, vamos a actualizarlo. Barcelona, Ana Pujol, buen día.
20: Buen día, sí, muy pendientes de las lluvias que se espera que afecten buena parte del territorio catalán. En las últimas horas, Protección Civil, como decía Isa, ha mandado mensajes es alert a los móviles de 5 comarcas de las provincias de Barcelona y Tarragona, donde se prevén precipitaciones especialmente intensas y donde queda restringida la movilidad. Se suspenden las clases y actividades al aire libre, también la actividad sanitaria no urgente, y se recomienda el teletrabajo al menos hasta las 5 de la tarde. Nuria Parlón es la consellera de Interior.
21: Una es alert, en la cual se les informa pues el fenómeno que se espera en las próximas horas y proceder con una actitud sobre todo de precaución.
20: Por el momento, varios vuelos con salida desde el aeropuerto del Prat han sido cancelados o retrasados y dos líneas de Rodalías circulan con limitaciones de velocidad por las condiciones meteorológicas.
4: Bueno, esto en Cataluña. Jacob Petrus, nuestro hombre del tiempo, ¿va a afectar a la comunidad catalana, al Mediterráneo? ¿Cómo se presenta la jornada en ese sentido hoy?
22: Sí, la verdad es que se presenta un día bastante, bastante complicado y hemos tenido alguna de esas tormentas, sobre todo en la costa central catalana. En algunos puntos ya se han superado los 30 litros por metro cuadrado y son chaparrones tormentosos que todavía pueden continuar durante las primeras horas de esta mañana. Recordamos que hay avisos naranjas, cantidades de más de 40 litros en una hora, de 60 en 12, incluso rebasando los 100 en periodos de 3 horas. Y en esta zona combinada, de hecho es una de las razones de las tormentas, con fuertes vientos de tramuntana y de cierzo. Pero es que no se acaba aquí esta situación de tormentas. Atención, porque por la tarde se van a intensificar en el centro y sur de la Comunidad Valenciana, en la región de Murcia y especialmente en las Islas Baleares. Hablamos de tormentas fuertes con lluvias torrenciales, con granizo grande, con fuertes rachas de viento y con una alta probabilidad de que aparezcan algunas mangas marinas. En el resto de España, algún chubasco en el centro y en el este del país, con tendencia a desaparecer. También se van a ir marchando las pocas lluvias que hemos registrado durante las últimas horas al norte de Galicia o en la cornisa cantábrica, y el sol que gana mucho terreno por el oeste. En las Islas Canarias, con nubosidad variable al norte del archipiélago y todavía con algo de calima. Y evidentemente hoy protagonismo absoluto para las temperaturas, porque se desploman en toda España, en algunos puntos descenso localmente extraordinario, es decir, hasta 10 grados menos de ayer a hoy.
4: Gracias, Jacob, que tengas buen día.
22: Buen día.
4: Hasta luego. Y además, Gonzalo Acuña en el deporte. Buenos días, Gonzalo.
23: ¿Qué tal? Buenos días.
4: Alcaraz, que sigue jugando de madrugada, porque es madrugada, son seis,
23: vamos, las 2:11.
4: 2:11 de la mañana está jugando un partido de tenis, el US Open, para buscar clasificarse para semifinales.
23: Y queremos que dure más. Llevamos ya más de 3 horas de partido. Está sufriendo Alcaraz ante el norteamericano Shelton. Resituamos el marcador. Javi de Diego, hola de nuevo.
0: Hola, ¿qué tal? Ejercicio de supervivencia de un Carlitos que tiene evidentes problemas de movilidad, pero aguanta en el partido. Ganó la primera manga por 7-6, las dos siguientes para el norteamericano 6-1, 6-3. Manda Carlitos en la cuarta manga, de momento 4-1 para el palmareño, así que la cosa pinta bien. Podemos irnos al quinto set. Yo no sé de dónde saca las fuerzas este hombre, pero ha resurgido y, como digo, de momento 4-1 arriba en el marcador de la cuarta manga.
23: Queremos quinto set, queremos que el partido acabe no sé a qué hora en Nueva York. Va a ser un día largo en el mundo del deporte, que va a acabar con la Champions. 7:45 de la tarde debuta el Barça ante el Feyenoord en la fase de grupos, y a las 9 de la noche el Liverpool Atlético de Madrid. Anoche dos victorias, la del Real Madrid por 2-1 ante el Inter y la del Betis por 2-3 en Lille, en su venta a la Champions 20 años después. Fueron protagonistas los dos hermanos Mbappé. Kylian Mbappé marcó para el Real Madrid en el Bernabéu. Ethan Mbappé, que es el hermano pequeño de Kylian, fue expulsado en el Lille. Así que, bueno, los dos colaboraron con las victorias españolas, por decirlo de alguna manera. Cayó el Villarreal en un estadio complicado, el Signal Iduna Park ante el Dortmund, y es día largo porque también tenemos vuelta. 17ª etapa con final en Sevilla. Ayer ganó Brennan, que hoy vuelve a ser favorito, y Enric Mas, que sigue contando los días para llegar al domingo vestido de rojo.
6: Gracias, Gonzalo.
23: Hasta ahora.
6: Buen día. 8 y 13, 7 y 13 en Canarias.
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6: El Congreso de los Diputados retoma este miércoles su actividad con la sesión de control al Gobierno y un nuevo cara a cara entre Sánchez y Feijóo. Supongo que con Ceuta como asunto central, pero hay muchos más hoy en cartera, ¿eh? Esto es el día en el que el Ejecutivo va a dar a conocer unos 40 documentos, más o menos 40 desclasificados en relación con esa crisis de Ceuta. Saldrá, se conocerá a mediodía tras la entrevista de Sánchez en Televisión Española. Sandra Gallardo, muy buenos días, Sandra.
24: Hola, buenos días. Desde luego, la crisis abierta en Ceuta para la sesión de control, la primera del curso, será como la continuación de la comparecencia del presidente de hace una semana. De nuevo, tendrá que dar explicaciones Pedro Sánchez por esa entrada masiva a las 9, cara a cara con Feijóo, que habla abiertamente de invasión. Vox, Abascal, abonará la teoría de la conspiración con su pregunta: ¿con qué está chantajeando Rabat al presidente? Gabriel Rufián Esquerra quiere saber cómo piensa el gobierno afrontar lo que queda de la legislatura en un pleno con otro protagonista, Marlaska, a falta de Robles, Álvarez o el mando único, Ángel Víctor Torres. Todo en el día en el que se publicarán en la web de Moncloa los informes sobre Ceuta de policía, Guardia Civil, CNI y de la inteligencia militar. Hasta el 1 de agosto, el día después del asalto fronterizo, unos 40 documentos desclasificados para demostrar, dice el gobierno, que nadie predijo la magnitud de lo sucedido. En todo caso, se colgarán, nos precisan en Moncloa, después de la entrevista del presidente en Radio Televisión Española. A las 11 le escucharemos por primera vez reaccionar a la decisión del Supremo sobre la ley de nietos, que el gobierno rechaza, también sobre esa lista de periodistas y sus ideologías por la que ha tenido que dar explicaciones Interior, y si comparte el presidente las dudas de Puente y del PSOE sobre la imparcialidad de la juez que investiga lo que ha pasado en Ceuta.
6: Bueno, gracias, Sandra. De todo esto tenemos referencias, tenemos algún detalle más, pero antes quiero ponerle al día de una cuestión de agenda que no es menor. El caso Leire. Esta mañana se retoman las declaraciones en la Audiencia Nacional. Gema Alfaro, buenos días, Gema.
25: Hola, buenos días.
6: El juez Santiago Pedraz va a tomar declaración como investigada a Ana María Fuentes, gerente del Partido Socialista, actual gerente del Partido Socialista, en relación con los pagos del partido a la llamada fontanera del PSOE, Gema.
25: Sí, Ana María Fuentes es de momento el único cargo del PSOE que está investigado en la causa. Su papel sería de intermediaria a las órdenes del exsecretario de organización del partido, de Santos Cerdán, quien puso en marcha, junto con la conocida como fontanera del PSOE, el grupo para echar por tierra causas judiciales que les perjudicasen. En concreto, el juez considera que Fuentes habría firmado facturas mendaces para pagar a Leire Díez y gente que ella señalaba por esos trabajos. Serían notas de encargo simuladas a los despachos de los abogados de Ismael Oliver, que declara también hoy, y Jacobo Teijelo, ambos investigados en la causa. Realmente el dinero de Oliver, según la UCO, era realmente para pagar a Leire Díez. En total, la Guardia Civil considera que unos 200.000 euros del PSOE fueron destinados a ese grupo que inició su actividad tras la carta a la ciudadanía de Pedro Sánchez en abril de 2024. El juez ve indicios de que Ana María Fuentes habría cometido falsedad documental, pero cree que podría ser cómplice de delitos que se les imputan a otros investigados, como el de organización criminal. Pedraz también tiene otra pieza abierta para investigar las cuentas de todos los implicados, incluidas seis del PSOE. Quiere ver si con los cruces entre apuntes bancarios se pueden certificar algunos pagos de los que la UCO tiene sospechas. Así que la declaración de hoy, Juanra, será clave para Ferraz.
4: Bueno, pues lo seguiremos con atención. Como hay que seguir también lo que nos apuntaba hace un momento Sandra, ¿no? Entre otros temas pendientes que saldrán en la sesión de control. La decisión del Tribunal Supremo de dejar en suspenso provisionalmente las inscripciones en el censo electoral de residentes ausentes, derivadas de la ley de nietos, mientras el Gobierno y el Partido Socialista se oponen y el PP y Vox lo celebran. Mario Sánchez, buenos días, Mario.
7: Buenos días.
4: El alto tribunal ha estimado parcialmente los recursos presentados por Vox y la formación ultraderechista también Justitia Europa y prohíbe votar de forma cautelar a los nacionalizados por la ley de nietos, salvo que acrediten que son descendientes de exiliados españoles entre el 36 y el 55 y lo hayan hecho en alguna oficina consular. Estamos hablando, Mario, de 500.000 de afectados por esta decisión en principio.
7: Así es, se trata de un varapalo judicial a uno de los puntos clave de la Ley de Memoria Democrática. No podrán votar quienes hayan obtenido la nacionalidad por esta vía y todavía no hayan sido inscritos en el censo electoral, pero tampoco podrán hacerlo quienes ya se encuentren en este censo. Estamos hablando, como has dicho, de 500.000 de nuevos nacionales, sin perder de vista que 1.5 millones está a la espera de que se resuelvan sus solicitudes. Si podrán votar las personas que hayan visto reconocida su condición de descendiente directos de exiliados por una oficina consular. Esta decisión del alto tribunal representa un revés para un gobierno que ha convertido la memoria histórica en una de sus banderas políticas y que ahora se ha quedado descolocado, mientras que supone un espaldarazo a las posiciones del Partido Popular, que había remetido duramente contra el texto, refiriéndose a él como un instrumento con el que Moncloa pretendía hacer ingeniería electoral, aunque no había llegado a recurrir ante el Supremo, un paso que sí dio Vox, que ha visto refrendadas sus tesis tras impugnar la ley de nietos. Todas las personas afectadas no podrán votar hasta que haya una sentencia firme, por lo que queda en el aire su participación en las elecciones autonómicas de primavera y en las generales, a las que Pedro Sánchez tiene todavía que poner fecha.
4: Y no es esta, desde luego, una cuestión menor. 8 y 19, 7 y 19 en Canarias.
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4: La Comisión Europea presenta hoy su ley de vivienda asequible que contempla restricciones al alquiler turístico y a la compra de segundas viviendas en zonas tensionadas. Blanca Pascual, buenos días, Blanca.
8: Hola, buenos días, Ramón.
4: Bruselas no dispone de competencia directa en materia de vivienda, pero lo que pretende con este documento es establecer unos criterios comunes en los 27 países para dar cobertura a gobiernos y ayuntamientos.
8: Sí, estadística hecha las cuentas de los pisos turísticos dos veces al año, en mayo y noviembre, así que los últimos datos de hace cuatro meses reflejan que había más de 341.000 viviendas de uso turístico. Es el 1,28% del total del parque residencial, pero el problema es dónde se concentran. Hay muchas en la costa y en zonas donde es difícil acceder a una vivienda. La estimación del INE en función del parque de viviendas sitúa a Canarias a la cabeza de la lista. Hay 5 pisos turísticos por cada 100 viviendas. En Baleares son 3 y en Andalucía 2. Pero si bajamos al terreno del municipio, Madrid es la primera con 10.800 pisos turísticos, Málaga y Barcelona en el entorno de los 8.300, pero entre los 10 primeros también se cuela Marbella, rozando los 7.000. Respecto a hace un año, han desaparecido 40.800 pisos, pero la limpia fue algo mayor en noviembre respecto a mayo del año pasado. El máximo se registró en agosto de 2024 con más de 403.000 viviendas turísticas. Desde entonces, el gobierno ha emprendido una batalla contra los alquileres vacacionales ilegales. España ha sido el primer país en adaptar la normativa comunitaria que obliga a crear un listado de alquiler de corta duración, pero su registro único ha sido tumbado en parte por el Supremo, que entiende que invade competencias autonómicas. También Consumo ha puesto en su mira a plataformas como Airbnb y Booking. Varias denuncias y sanciones han retirado más de 150.000 anuncios por incumplir los requisitos legales.
4: Como le venimos contando en las últimas semanas, mañanas, aquí también desde las mañanas de Radio Nacional, la Federación Española de Fútbol va a favorecer opciones como la congelación de óvulos para, dice, favorecer la maternidad de las futbolistas. La medida llega tras un acuerdo con una clínica privada que fue presentado ayer y en el que estuvieron presentes algunas jugadoras de la selección española. Hablan Olga Carmona y Patri Guijarro.
9: Al final, el tener un recurso más, ¿no? El poder elegir cuándo y cómo.
10: Es que las deportistas sientan que no tengan que elegir entre su vida personal y su carrera deportiva.
4: Un acuerdo que, sin embargo, ha desatado críticas de otras deportistas. La más sonada, de la atleta Ana Peleteiro, pero que eso sí llega a petición de las futbolistas. La congelación de óvulos es un proceso complejo, con muchas aristas y que no garantiza siempre el éxito. Alba Urrutia, buenos días, Alba.
11: Buenos días.
4: Y tú has charlado con expertas. ¿Qué es lo que te han contado?
11: Bueno, esta técnica se consideraba experimental hasta hace 3 años. Cada vez más mujeres jóvenes llegan a las clínicas. Antes llegaban a los 39, a los 40, ahora antes de los 35, y la congelación de óvulos es la técnica de reproducción que más ha crecido en los últimos años. Sara Lafuente Funes es investigadora en la Universidad Complutense y es autora del libro Mercados Reproductivos, Crisis, Deseo y Desigualdad.
12: Lo decía una de las mujeres que entrevisté, esto no es una respuesta, es una herramienta de mierda, pero para un sistema que me da la espalda en todo lo demás, entonces es útil, pero no es lo ideal.
11: Los precios de la vivienda, los salarios o la falta de estabilidad laboral explican en parte que la tasa de nacimientos por medicina reproductiva sea más alta en nuestro país que la media europea. Aquí es del 11%, en Alemania, por ejemplo, no llega al 4%. Y otra explicación, nos dicen, está en el mercado laboral. En España las mujeres tenemos tasas más altas de trabajo a tiempo completo. Olga Cantó es catedrática en economía en la Universidad de Alcalá.
13: Si las mujeres participan en el mercado de trabajo a niveles más parecidos a los hombres y no se produce una dinámica de políticas públicas que ayuden a la conciliación familiar y los hombres no dan el paso a responsabilizarse de los cuidados, es como un cóctel que hace que se evite la maternidad o se congelen los óvulos para una maternidad más tardía.
11: Además, Juan Ramón, las mujeres que deciden ser madres ocupan puestos peor remunerados. No hay tanto una discriminación salarial, sino una segregación ocupacional, y congelar óvulos se convierte en la opción de muchas mujeres. Elisa Gil es ginecóloga y preside la Sociedad Española de Fertilidad.
14: La segunda gran oportunidad de las mujeres, la primera fue la anticoncepción, decidir no tener hijos. La segunda ha sido la vitrificación de óvulos, decidir cuándo tenerlos. Pero que nadie nos venda la moto de que con esto están ayudándonos a conciliar. No, no, nos están retrasando la conciliación a otro momento. Pero es cierto lo que decíamos, las mujeres hoy por hoy, por H, por B, por Z, no queremos tener hijos en edad biológicamente establecida, y esto es un parche que nos puede ayudar a resolver algunas situaciones. Pero es cierto que es una medida que puede tener un componente empresarial.
11: De hecho, Google y Facebook lo ofrecieron a sus trabajadoras hace 12 años. Hablamos de una técnica que cuesta unos 4.000 o 5.000 euros, a lo que hay que sumar el mantenimiento de esos óvulos. En España, nos contaba Funes, el perfil de mujeres es más variado que en Estados Unidos, Alemania o Reino Unido. Allí la vitrificación es más cara, y en nuestro país hay una proposición de ley para acabar con una discriminación que sufren las mujeres que congelan sus óvulos. Aquí, si ella no quiere utilizarlos, necesita 2 informes médicos para que se destruyan, y un hombre que tiene semen congelado solo tiene que solicitarlo.
4: Gracias, Alba Urrutia. Buen día.
11: A ti.
4: Y 25 a las 8. Y volvemos un día más a Siria, con el envío especial de Radio Nacional, Santiago Echevarría. Santi, buenos días.
26: Hola, Juanra, buenos días.
4: Tú has podido hablar con la fiscal Noa Al-Masri, que lidera las acusaciones contra el régimen depuesto presidente sirio Bashar al-Assad, y en concreto por la represión de las protestas de 2011 que dejaron miles de muertos, entre ellos al hermano de la fiscal, Santi.
26: Sí, al hermano de la fiscal Noa Al-Masri lo asesinaron las fuerzas del régimen de Assad en el inicio de las protestas contra la dictadura. Primero un balazo en el costado, luego una paliza, le rompieron 12 costillas y finalmente un disparo a corta distancia en el cráneo. La fiscal Al-Masri fue testigo de aquella masacre en la plaza Omari de Deraa, detonante de casi 15 años de guerra, en la que mataron a su hermano Ashraf.
27: Cuando sé que mi hermano es Ashraf Al-Masri,
15: Y ahora, una década y media después, Noah al-Mahri ha logrado que condenen a quien ordenó aquellas matanzas en las que asesinaron a su hermano. Ha ejercido ella misma la acusación en el juicio al máximo dirigente del aparato represor del régimen en esa región de Deraa, Atef Najib. El mes pasado el tribunal sirio dictó pena de muerte a Atef Najib por crímenes contra la humanidad, por homicidios, por torturas, por detenciones arbitrarias, entre otros delitos. Para Noah al-Mahri, la sentencia ha sido al mismo tiempo una cuestión de justicia, un logro profesional como fiscal, pero quizás aún más, según ella misma reconoce, una satisfacción personal por la condena a asesinatos como el de su hermano. Yo no soy neutral ni pretendo serlo porque no soy jueza, soy la fiscal, explica sin ocultar para nada esa motivación más familiar, más bien lo contrario. Defiendo a los demandantes, a las víctimas, esa es mi obligación, enfatiza Noah al-Mahri. Este es el proceso de justicia transicional en marcha ahora mismo aquí en Siria, uno de los cimientos sobre los que pretende edificarse la nueva era post-dinastía Assad. Y su construcción va a tomar su tiempo, advierte la fiscal, ironizando con humor también para pedir paciencia. En Siria todos los caminos son largos, bromea, pero luego muy en serio concluye que este camino concreto debe trazarlo siempre la justicia.
16: Y vamos a regresar en este punto a Nueva York, porque allí sigue jugando, allí son las 2 y 27 minutos de la madrugada y siguen jugando Shelton y Alcaraz en el US Open de tenis. Javier de Diego, ¿cómo van las cosas? ¿No te has dormido todavía?
0: Ramón,
16: ¿no?
0: Bueno, ya solamente que me estés dando paso quiere decir que Carlitos sigue en pista, ya es un milagro, porque tiene evidentes problemas de movilidad, pero con esos problemas de movilidad ha sido capaz de ganarle la cuarta manga al norteamericano por 6-1. Está a punto de arrancar, ha arrancado ya el quinto y definitivo set, 7-6 la primera manga para Carlitos. Perdió las dos siguientes el español 6-1, 6-3, y cuando todo apuntaba a que el norteamericano se iba a meter en las semifinales, pues ha resurgido Carlitos Alcaraz. Ha ganado la cuarta el español por 6-1 y estamos en el arranque del quinto y definitivo set, como dices, en Nueva York, las 2 y 28 de la madrugada. Todavía ha habido alguna sesión anterior que ha terminado más tarde, o sea que todavía digamos que estamos en tiempo. Lo que pasa es que aquí, en este caso, ha comenzado la sesión nocturna con una hora de retraso, porque el partido que cerraba la jornada diurna terminó muy tarde también, ha sido muy largo, han tenido que desalojar la pista y volver a meter a los 24.000 espectadores. Ahora hay bastantes menos, la mitad aproximadamente, porque la gente mañana aquí también trabaja. Yeah. Pero bueno, de momento aquí seguimos, 3 horas 22 minutos de partido, estamos en la quinta y definitiva manga, aquí nadie se rinde, estamos buscando las semifinales del torneo. Carlitos Alcaraz defiende el título y se lo está poniendo complicado a un Ben Shelton que está haciendo un grandísimo partido, pero que de momento ve que no puede doblegar al jugador español.
16: O sea que todavía podemos tener a Alcaraz en semifinales, ¿no?
0: Hay posibilidades, claro que sí,
16: y muchas.
0: Ojalá que sí, claro.
16: Bueno, sigue atento, Javi de Diego, disfrutando lo que puedas del partido, y en cuanto haya novedades en un sentido o en otro, volvemos a conectar contigo. Un abrazo.
0: Muy bien, hasta luego.
16: Buena madrugada, hasta luego.

0: 8:30, 7:30 en Canarias.
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0: Muy buenos días. Cambio radical del tiempo. Las temperaturas se desploman 10 grados menos en muchas provincias. Desaparece el calor agobiante para dar paso a las tormentas y a las lluvias que mantienen en alerta a 5 comunidades del Mediterráneo. Murcia, Comunidad Valenciana, Baleares, Cataluña. Cataluña en nivel naranja por fuertes precipitaciones que pueden ser torrenciales en Barcelona y en Tarragona, con más de 100 litros por metro cuadrado en 3-4 horas. Pueden registrarse hasta 60 por metro cuadrado en puntos de la comunidad catalana, como decimos, con intensidad torrencial en el litoral y prelitoral de Barcelona. Vamos a saber ya cómo se circula en las entradas y salidas a las grandes ciudades. Dirección General de Tráfico, José Antonio Pedrosa, buenos días.
2: ¿Qué tal, Fernando? Muy buenos días. Pues hasta ahora pendiente de varios accidentes. Dos de ellos complican la AP7, uno de ellos en la salida de Barcelona por el Papiol ya sentido Girona y otro en la salida de Castelló en Villarreal. Además, otro complica la entrada a Málaga en la A7, la zona de Ciudad Jardín, generando importantes retenciones. Al margen de estas incidencias complicadas, las entradas a Madrid, destacando especialmente la 1 en San Sebastián de los Reyes y Las Tablas, la 2 en Canillejas, a 4 Butarque, a 42 Getafe, ya por la 5 en Alcorcón y la 6 en Torrelodones y también desde Las Rozas hasta Aravaca. Ya en la zona del Mediterráneo, lo peor, Valencia, de entrada por la AP7 en Zoyana por un vehículo averiado, como también por la V21 en Alboraya. En Murcia también una ligera retención por la 7 en Santomera hacia Elche y ya en la entrada a Sevilla, en ese punto habitual de la 49 en Tomares, y finalmente los accesos a Málaga, tanto en la A3 157 en Campanillas, como ya en la zona de San Pedro, Alcántara, en este caso dirección Marbella.
0: Gracias, es 9 de septiembre, miércoles, la mesa de redacción. Bueno, no hay que ser muy perspicaz, no hay que ser adivino para asegurar que la crisis de Ceuta va a centrar la sesión de control al gobierno, que va a comenzar dentro de unos minutos, aunque hay muchos asuntos relevantes hoy. La desclasificación de los documentos del CNI, sin perder de vista también la entrevista en Televisión Española, la primera del curso político en televisión del presidente Pedro Sánchez, que va a poder pronunciarse sobre ese revés judicial que deja en suspenso los efectos electorales de la ley de nietos. Nicolás Caballero, buenos días.
3: ¿Qué tal? Buenos días. Y mucha tela que cortar hoy. Feijóo, en esa sesión de control, primera del año, le va a preguntar a Sánchez cómo va a continuar lo que queda de legislatura. Rufián más o menos lo mismo. Y Abascal le va a preguntar si está siendo chantajeado por Marruecos. Como dices, Ceuta de fondo todo el rato, constantemente, pero también es previsible que se cuele ese varapalo que comentabas del Supremo al Gobierno con la ley de nietos, que, recordemos, paraliza que puedan votar muchos de los que se han nacionalizado gracias a esta ley o que están en trámite. El Ejecutivo parece claro que no se lo esperaba, urge al Supremo a resolverlo ya, antes de las generales, y niega lo que sostiene el PP, que, recordemos, dice que el Gobierno lo que pretendía con esta ley es alterar las elecciones. Seguro que esto se cuela en la sesión de control, también en esa entrevista en Televisión Española. Muchas preguntas para Sánchez, que va a reaccionar por primera vez a esta decisión del Supremo y que es muy previsible también, Fernando, aproveche también para insistir en que el Gobierno, en cuanto a Ceuta, no tuvo ningún aviso que le alertara de la magnitud de la entrada de inmigrantes de finales de julio. Insistirá seguramente en que no hubo alertas, que de momento nada apunta a Marruecos y que el Ejecutivo está siendo transparente. Para eso, precisamente, en torno al mediodía, el Gobierno va a publicar esos 40 documentos, incluidas 3 notas del CNI sobre Ceuta. Insistimos en que la inmensa mayoría son previos, porque son documentos que se elaboraron entre el 1 de julio y el 1 de agosto. Moncloa, Fernando, todavía no ha afinado la hora en la que este dossier va a estar disponible en la web para todo el mundo, pero fuentes gubernamentales apuntaban más o menos en torno al mediodía, seguramente una vez acabe esa entrevista de Sánchez en Televisión Española.
0: Bueno, gracias, Nicolás. Aquí, hasta luego. Bueno, sexto mes de la guerra en Irán y el conflicto escala y mucho con la destrucción de 5 petroleros iraníes en el estrecho de Hormuz por parte de la Armada de los Estados Unidos. Juan Tato, buenos días.
4: ¿Qué tal, Fernando? Buenos días. Sí, Estados Unidos ha atacado 5 petroleros iraníes, hundiendo uno de ellos. Es la respuesta de Washington a los 2 ataques de Teherán contra un buque de guerra estadounidense. 4 de esos 5 petroleros han sido alcanzados en el Golfo de Omán, el otro cerca de la isla de Hark, una importante terminal petrolera frente a la costa de Irán. El régimen de los ayatolás, como es habitual, ha replicado lanzando misiles contra una base de Estados Unidos en Jordania, la mayoría de los cuales han sido derribados. El incremento de la tensión en el estrecho de Hormuz se ha dejado sentir inmediatamente en el petróleo. El precio del Brent, de referencia aquí en Europa, se ha incrementado en un 1,5% hasta los 99,35 dólares por barril. La situación en la región se ha deteriorado de forma notable en las últimas semanas. Irán ha dado señales de estar dispuesta a intensificar su conflicto con Estados Unidos. La República Islámica está adoptando una postura más agresiva ante la creciente presión económica que afronta. El bloqueo estadounidense hace prácticamente imposible que Irán exporte petróleo, que es su principal fuente de ingresos, y en consecuencia Teherán considera la escalada como su principal arma contra Estados Unidos. En paralelo, y para añadir más leña al fuego de esta inestabilidad regional, los hutíes de Yemen, aliados de Irán, han atacado instalaciones energéticas e infraestructuras civiles en Arabia Saudí, hiriendo a 73 personas. Un ataque con drones y con misiles que ha provocado incendios en instalaciones petroleras afectadas, obligándolas a suspender temporalmente sus operaciones.
0: Gracias, Juan.
4: Hasta ahora.
0: Pendientes de las bolsas, por tanto, de la evolución del petróleo y de cómo reciben los inversores los resultados de Inditex, que acaban de hacerse públicos. Mercedes Ruiz, buenos días.
5: Buenos días. El gigante textil ha registrado los mayores beneficios de su historia para un semestre. Hasta julio ha ganado casi 3.000 millones de euros. Es casi un 7% más que un año antes, que también fue récord en ganancias. Esta vez gracias a unas ventas que han crecido un 7,6%, subiendo tanto en tienda física como online, superan los 19.700 millones. Resultados que la empresa destaca se dan en un entorno global muy complejo. Mirando a lo que queda por delante, Inditex destaca el buen comportamiento que espera de la campaña otoño-invierno. Las ventas, dice, están creciendo un 9%. Y para los accionistas, la mayor cotizada del IBEX anuncia un dividendo del ejercicio 2025 de 0,87 euros por acción, que abonará el próximo 2 de noviembre.
0: Bueno, además, la Comisión Europea presenta su plan de medidas destinadas a limitar los pisos turísticos.
5: Sí, Bruselas va a presentar hoy el borrador de su ley de vivienda, con la que poner límites a esos pisos turísticos, aunque la norma no decidirá ni dónde ni cómo poner coto a plataformas como Airbnb, por ejemplo. Lo que busca es ser una especie de paraguas legal para dar respaldo a los ayuntamientos que sí quieran hacer esa restricción. En general, las administraciones solo podrán tomar medidas en las zonas tensionadas, en las que, si se cumplen unos requisitos, podrán poner esas limitaciones si se demuestra que los pisos turísticos, que las plataformas, están afectando a los precios y a la oferta de vivienda en esas zonas tensionadas. La ley, además, deja la puerta abierta a que las administraciones también acoten la compra de segundas residencias en esas zonas consideradas tensionadas.
0: Gracias, Mercedes.
5: A ti.
0: Bueno, pues ha sido este día en el que ha cambiado radicalmente el tiempo, se desploman las temperaturas, decíamos al inicio, con especial atención a las tormentas y lluvias. Ha llovido con ganas en la costa central catalana esta madrugada y la alerta va a continuar todo el día, especialmente en algunas comarcas de Barcelona y de Tarragona. Irene Castellar, buenos días.
6: Buenos días. Y unas tormentas, unas danas, que van a ser lo más temido de este otoño, que se nos asuma ya después del calor de este verano, que todavía estamos arrastrando. Todo esto con un mar caliente como nunca antes, un Mediterráneo que se mueve en valores inéditos entre 27 y 30 grados, una elevada temperatura que favorece las precipitaciones intensas ahora. Hoy se espera, como dices, un día complicado, sobre todo en cuatro comunidades que están en alerta naranja, a esta hora pendientes de Cataluña. Protección Civil allí ya ha enviado mensajes de alerta a cinco comarcas de Barcelona y Tarragona. Está restringida la movilidad, suspendidas las clases, actividades al aire libre, servicios médicos no urgentes, y se aconseja el teletrabajo hasta las 5 de la tarde. De momento, ya se han producido algunas de estas tormentas que han superado los 30 litros por metro cuadrado, sobre todo en la costa central catalana, sin grandes incidentes, aunque varios vuelos en el Prat ya han sido cancelados o retrasados. La situación se va a mantener en Cataluña aún unas horas más, con chaparrones tormentosos a los que se le suma además los vientos de tramontana y del Cierzo. Por la tarde, la tensión estará puesta en el centro y sur de la Comunidad Valenciana, Murcia y especialmente en las Islas Baleares. Hablamos de tormentas fuertes con lluvias torrenciales, granizo grande, altas rachas grandes rachas de viento y alta probabilidad de que aparezcan mangas marinas.
0: Gracias, Irene. Beatriz Toledo, buenos días.
7: Hola, Fernando, ¿qué tal? Muy buenos días.
0: La cultura en Radio Nacional, la Caja de las Letras del Instituto Cervantes en su sede madrileña vuelve a abrirse hoy para recibir el legado de Isabel Coixet.
7: Sí, una de nuestras cineastas más queridas, más reconocidas, ganadora de varios premios Goya y autora de películas como Vida sin mí, La vida secreta de las palabras o La librería, su último título, recordemos, Tres adioses, se estrenó nada hace muy poquito, el año pasado. Hoy, a partir del mediodía, va a repasar precisamente en un coloquio con la periodista Cristina Andreu toda su trayectoria, estos títulos que he mencionado, su manera de entender el cine, las historias que le han acompañado a lo largo de los años. Antes, eso sí, va a depositar su legado en una de las cajas de las letras, como mencionabas, no tenemos detalles de lo que va a dejar allí, pero vamos a estar en el Instituto Cervantes compartiendo con ella un momento realmente especial. También va a estar allí, por supuesto, el director de la institución, Luis García Montero, que va a participar también ofreciendo unas palabras.
0: Bueno, además hoy se presentan novedades de la próxima edición de la Semana Internacional de Cine de Valladolid, la SEMINCI.
7: Sí, según se acerca la fecha de su celebración, a partir del 23 de octubre, se van dando a conocer más detalles sobre su edición número 71. Hace unos días se adelantaron los títulos que formarán parte de su sección oficial. También sabemos que la cineasta chilena Valeria Sarmiento, una de las realizadoras latinoamericanas de mayor trayectoria internacional, va a recibir la Espiga de Honor, que es uno de los premios especiales del certamen. Pues bien, hoy está previsto que se anuncien las películas españolas que van a formar parte de la programación, además de las iniciativas con las que se va a recordar al fallecido José Luis Cienfuegos. Recordemos que murió de forma inesperada el año pasado a los 60 años, que era el entonces director del festival, además de un referente del sector cinematográfico en nuestro país. Sabremos a lo largo de la mañana qué ha preparado el festival en su recuerdo.
0: Muy bien, gracias, Beatriz.
7: Hasta luego.
0: Bueno, emocionante e igualado el partido de cuartos de final que siguen disputando Carlos Alcaraz y Ben Shelton. Daniel Ampuero, ¿qué tal? Buenos días.
8: ¿Qué tal? Buenos días. Buenas noches en Nueva York. 3-20, si no he visto mal. Partido para acceder a las semifinales del torneo de Carlitos Alcaraz ante Ben Shelton. Estamos en el quinto set. No puede ir más igualada la cosa, Javi de Diego. Buenos días.
9: ¿Qué tal? Muy buenos días. 3:34 de partido. Esto empezó a eso de las 5:03, creo, de la mañana aquí en España. Y aquí seguimos. Dos set iguales. Ganó en la primera manga Carlitos en el tiebreak 7-6. Ganó los dos siguientes Shelton 6-1-6-3. Carlitos pegó un bajón enorme de movilidad, con problemas físicos. Ha estado vomitando hace un rato en la toalla en uno de los cambios. No está bien físicamente. Está tocado, pero también hemos visto al norteamericano tocado. Ha ganado el cuarto set 6-1 Carlitos en unas circunstancias increíbles para mantenerse en pista, y ahora estamos en el quinto y definitivo set. Dos juegos iguales, turno de servicio para Ben Shelton, 3:35. Esto vale una semifinal del US Open, y hay gente todavía en el mundo del tenis con cargos de responsabilidad que se está planteando que hay que eliminar los partidos a cinco mangas. Yo creo que esa gente no le gusta el tenis. Extraordinario partido, monumento. Por cierto, en la semifinal espera Frances Tiafoe, ganado en el partido que se ha disputado por la tarde, en la sesión diurna en Nueva York, a su compatriota Alex Mikkelsen. Así que Tiafoe espera al vencedor de este partido en una de las semifinales de este US Open.
8: Gracias, Javi. Recuerdo que Carlitos Alcaraz vuelve tras una lesión de 4 meses y medio y no había jugado absolutamente nada, y además llega con la otra misión tan complicada como es revalidar el título de US Open, que muy poca gente hace muchísimos años que no se consigue. Bueno, ahora la Liga de Campeones, un poco más asequible para hoy para el Barça, que tiene que debutar junto con el Atlético de Madrid. El Barça recibe al Feyenoord. Ojo, partido 7:45 de la tarde, ¿vale? Horario temprano para el Barça en el Camp Nou. También a las 7:45, Stuttgart, Viking Stavanger, es el equipo noruego que debuta en la Liga de Campeones. Y luego los partidos de las 9 de la noche, especial atención al Liverpool Atlético de Madrid. El equipo de Iraola recibe al de Simeone, y además Paris Saint-Germain, el actual campeón, contra Slovan de Bratislava en el Parque de los Príncipes en París, Sporting de Portugal Galatasaray y Nápoles Arsenal. Otro buen partido, los italianos reciben a los finalistas del año pasado. En baloncesto, Mundial Femenino, hoy se juegan los partidos de octavos de final, es ronda de repesca de la que España está exenta, así que hoy tranquilidad, pero yo estaría pendiente del Italia-Australia. Se juega a las 9:45 de la noche, porque de ahí va a salir nuestra rival para enfrentarnos para una plaza a las semifinales. Mañana jueves se jugaría ese partido en el último horario del día. Y tenemos también la Vuelta Ciclista a España, 17ª etapa, entre Dos Hermanas y Sevilla, 185 kilómetros. No va a haber, no, parece que no va a hacer muchísimo calor. Va a ser una etapa igual que ayer, etapa para los sprinters. De hecho, no hay montaña, eso significa tranquilidad para Enric Mas, que sigue con los dos minutos de ventaja, con los que, si no pasa nada, saldrá para mañana en la crono, ese día tan importante también para Enric Mas, de los pocos que le falta para que el domingo proclamarse campeón de la Vuelta Ciclista a España.
10: Bueno, quinto 2026. Set, ¿estamos?
8: Quinto set, saca Shelton, van 2-2, 30 iguales, o sea, más igual de imposible.
10: Muy bien, gracias, Ampuero. Ahora la información local en Radio 5.
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11: Son las 9 menos cuarto. Buenos días, Cantabria. Es miércoles 9 de septiembre, que arranca con cielo cubierto sobre la bahía de Santander y 17 grados en el Mercurio, aunque es cierto que en estas últimas horas, estos últimos minutos, se han registrado lluvias débiles en la zona. En el resto de Cantabria tenemos 11 grados en Reynosa, 12 en Potes, 16 en Torrelavega y 17 en Castrourdiales. Previsión para las próximas horas desde la Agencia Estatal de Meteorología. Noelia García, buenos días.
12: Buenos días. Hoy en Cantabria bajan de forma generalizada las temperaturas y el descenso podrá ser notable en el interior. Los termómetros alcanzarán máximas de 17 grados en Reynosa, 20 grados en Laredo, en Azas de Cesto y en Potes y 21 grados en Santander y en Torrelavega. Durante esta mañana cielo nuboso con lluvias débiles y posibles chubascos en el interior. Durante la tarde las precipitaciones remiten y se abrirán claros hasta quedar un ambiente más soleado. Sopla viento flojo de componente norte con más intensidad en la costa. Es una información de AEMET.
11: Continua alegría en el control técnico, comenzamos. Más de 38.000 estudiantes de infantil y primaria y cerca de 11.000 docentes en 376 centros educativos repartidos por toda Cantabria ya se han incorporado a las aulas. Hoy es el turno para los alumnos de secundaria, bachillerato y formación profesional. La presidenta de Cantabria, María José Sáenz de Buruaga, ha apostado por mantener la educación pública cántabra a la cabeza de España. Manuela Canales, buenos días.
13: Buenos días. Sí, la presidenta regional ha recordado que la región cuenta con la mejor ratio del país y que es la tercera de toda España con menor tasa de abandono. Además de situarse a la cabeza de porcentaje de población joven y adulta con niveles de altos de formación. Sin embargo, la educación de Cantabria también se enfrenta a desafíos como la reducción del número de alumnos. A pesar de ello, el Gobierno empieza el curso, ha sostenido Buruaga, con los deberes hechos.
14: Con el mayor presupuesto de la historia destinado a educación, 784 millones de euros. Y lo hacemos con el primer acuerdo salarial con los docentes en 18 años. Lo hacemos también con la reducción de la ratio a 20 alumnos por aula en cuarto de primaria. Lo hacemos con una modificación de la orden de becas de comedor.
13: Desde la oposición, el portavoz del PSOE, Ainhoa Quiñones, ha criticado que la euforia de Buruaga en el inicio escolar contrasta con los despidos de 176 profesores y el cierre de 52 aulas.
15: Hay que tener mucha cara para hablar de calidad educativa mientras se desmantelan escuelas rurales, se cierran aulas de 2 años y se despiden a profesores. Y todo esto pasa, que no se nos olvide, cuando Cantabria tiene más recursos que nunca para reforzar la educación pública, gracias a las inversiones del Gobierno de España, del Gobierno de Pedro Sánchez.
11: Por otro lado, AMPE denuncia que se han quedado sin cubrir 218 plazas de docentes de secundaria y 73 de primaria en la adjudicación de este lunes de vacantes y sustituciones sobrevenidas, por lo que no se han podido incorporar estas personas el 1 de septiembre.
13: El sindicato señala que es un número muy significativo que podía haber estado incorporado desde hace una semana en los claustros de los centros. De las plazas vacantes, 94 son parciales de secundaria y 11 de primaria. La presidenta de AMPE de Cantabria, Rústrova, advierte del perjuicio a interinos y al alumnado.
16: Estas vacantes han sido adjudicadas en el día de ayer, con el consiguiente perjuicio para los interinos que han pedido la oportunidad de optar a estas plazas en la adjudicación de agosto y para el alumnado y los centros educativos que ven cómo se inician las clases sin que todo el profesorado esté incorporado desde el día 1 en los centros educativos.
13: Sobre la huelga de extraescolares, la Junta de Personal Docente y la Consejería de Educación se reunirán este viernes para intentar alcanzar un acuerdo. El sindicato ha presentado un decálogo para el buen uso de estudiantes de inteligencia artificial centrado en los estudiantes de secundaria.
16: se realizan trabajos en el que se ve claramente pues que la IA se ha usado. Entonces, pues lógicamente este decálogo va precisamente encauzado a eso, a que el alumnado sea crítico, a que lo use como una herramienta más, pero que no pierda lo que es toda la originalidad, todo el pensamiento crítico, etcétera, etcétera, ¿no? Es algo fundamental que hoy en día tenemos que trasladar en la educación y en los centros educativos y al profesorado.
11: Nuestra autonomía se mantiene por encima de la media de la Unión Europea en el informe PISA en matemáticas y ciencias. También destaca en lectura, área en la que está por encima de la media europea y también de España.
13: En concreto, los alumnos de 15 años de nuestra región son terceros en matemáticas y en resolución computacional de problemas y los cuartos en lectura y ciencias. El consejero de Educación, Sergio Silva, reconoce, sin embargo, que se ha producido un descenso general en la calificación sobre el que habrá que reflexionar.
17: Que nos mantengamos alerta y analicemos qué medidas implementar para corregir esta tendencia, algo en la que ya venimos trabajando. Destacar que Cantabria es el sistema educativo más equitativo e inclusivo del país, ya que es aquel en el que menos influye en el rendimiento académico, el origen socioeconómico del alumnado o la titularidad del centro en el que estudia, algo de lo que todos debemos estar satisfechos.
13: Desde el sindicato AMPE, su presidenta, Ruth Trueba, ha destacado el papel del profesorado en la consecución de estos buenos resultados.
16: Es gracias al esfuerzo y a la labor de los docentes y de la inversión que se ha hecho pues, en la educación pública de Cantabria durante todos estos últimos años. Goza de buena salud y lo que queremos dar es un toque de atención al Gobierno de Cantabria para que siga por la senda de la inversión y de la apuesta y priorización de la enseñanza pública de Cantabria y que deje de desviar fondos a los centros privados.
11: Son las 9 menos 10 de la mañana. Abrimos página política. El presupuesto de Cantabria para el próximo año crecerá alrededor de 300 millones de euros con sanidad, educación y servicios sociales de nuevo como prioridades.
13: Lo ha dicho el consejero de Economía Luis Ángel Agüeros, quien ha pedido el apoyo de la oposición a las cuentas de 2027. Ha dejado claro que el presupuesto crecerá. Ha destacado el aumento de la recaudación y, por lo tanto, una mayor disponibilidad de dinero para gastar. Asegura que la situación presupuestaria de Cantabria es buena gracias a la reforma fiscal aprobada por el Ejecutivo Regional.
18: Pues este año la cifra incluso probablemente sea superior, entonces bueno, que los distintos grupos parlamentarios decidan si proponen su apoyo o su apoyo con modificaciones y propuestas como ha sido hasta ahora y renunciar a esos más de 200 y pico millones, casi 300 que vamos a tener para poder gastar si hubiera unos presupuestos en vigor.
11: El PSOE de Cantabria denuncia el nuevo convenio con la Mutua Montañesa para cirugías de traumatología dotado con 6 millones y medio de euros a 4 años, al considerarlo los socialistas un paso más hacia la privatización del sistema público.
13: El secretario de Salud socialista Marcos Agudo acusa al gobierno autonómico del Partido Popular de desviar fondos públicos hacia el negocio privado mientras empeora la atención sanitaria.
19: A través de la firma de un inminente convenio, los cántabros perderemos 6,5 millones de euros que debieran haberse invertido en los profesionales y en los hospitales de la red pública. Pero Buruaga prefiere no tener que hacerse cargo de lo público, prefiere abandonarlo y prefiere asfixiarlo.
13: Desde el PP.

0: Socialista y PSOE pagó a Mutua Montañesa por las derivaciones que practicaron, se realizó sin ningún tipo de convenio.
1: Arranca la semana portuaria con el foco puesto en los retos actuales de la logística portuaria y también con las relaciones puerto-ciudad.
2: La regeneración de los waterfronts en la ciudad portuaria iberoamericana, la movilidad sostenible, la geoestrategia actual y un nuevo modelo de gestión para las autoridades portuarias serán algunas de las cuestiones objeto de análisis. Para el presidente de la Autoridad Portuaria de Santander, César Díaz, el objetivo de las jornadas es reflexionar sobre el presente y futuro de los puertos.
3: Puertos siempre hemos sido espacios de transformación que se han cambiado, nos hemos adaptado a nuevas rutas comerciales, nos hemos adaptado a la evolución en el transporte marítimo, en las mercancías, ahora con la tecnología y la digitalización, pero creo que probablemente lo que tenemos delante, lo que nos espera son cambios profundos, una auténtica revolución tecnológica, una transición energética bastante compleja.
1: Por otro lado, la Universidad de Cantabria contará con una oficina para la captación de proyectos internacionales con financiación europea y estará operativa antes de que acabe este año o a comienzos de 2027.
2: Según ha explicado la rectora Conchi López, la nueva oficina tendrá como objetivo prioritario la transferencia del conocimiento a la empresa y a la sociedad. La Universidad de Cantabria ya está preparando las convocatorias para contratar al personal y que la nueva oficina de captación de proyectos funcione de cara a la próxima ronda de financiación europea.
4: Uno de los grandes cambios que va a tener el nuevo programa Marco parece que va a haber mucha más financiación orientada hacia la transferencia en la relación con el mundo productivo, por decirlo de una manera muy amplia, que para financiación de una investigación más básica como la que ha habido en los últimos años. Esto exige un cambio importante, ¿no?
1: Nos vamos a la página local, en concreto a la capital, porque su ayuntamiento ha solicitado al juez de la plaza número 2 de lo contencioso administrativo del Tribunal de Instancia de Santander la revocación de las medidas cautelares sobre el restablecimiento provisional del tráfico bajo el arco de Faro Santander.
2: El equipo de gobierno municipal ha indicado que en cualquier caso no podrá restablecerse la circulación hasta el próximo 18 de septiembre debido a diferentes circunstancias de ocupación de la vía pública relacionadas con la apertura del nuevo centro cultural. Por su parte, Izquierda Unida Formación, que llevó el caso a los tribunales, ha solicitado al juzgado la ejecución forzosa del auto que ordena la reapertura provisional del tráfico bajo el arco y que requiera al ayuntamiento, en la persona de la alcaldesa Gema Igual, para cumplirlo en un plazo máximo de 24 horas. Kerwin Martínez, concejal de Izquierda Unida.
5: Procedemos a solicitar al juez la ejecución forzosa de dicho auto judicial y de dichas disposiciones. Debe reabrir el arco y hasta la fecha no consta que haya adoptado ninguna medida destinada a cumplir con esa resolución judicial.
1: De Santander a Veruelo, porque el municipio es hoy un punto de donación de sangre. La sala multiusos de allí va a estar habilitado desde las 9:30 de esta mañana, es decir, en poco más de media hora, para que los interesados aporten un granito de arena y así garantizar sangre a los centros sanitarios y también hospitalarios.
2: Durante la mañana estará abierto hasta la 1:30 del mediodía, pero por la tarde reabrirá a las 4:15 de la tarde hasta las 8:30. Para acudir a donar se puede pedir cita a través del teléfono 640-244-120 o a través de la página web de cita previa del Banco Santander.
1: Y en Ampuero la alcaldesa ha hecho un balance muy positivo de las fiestas patronales y ya piensa en las del próximo año. De momento este martes se ha celebrado el último encierro, que ha sido rápido, limpio y tranquilo, según Amaya Fernández.
2: Las carreras por las calles de Ampuero han estado protagonizadas por los toros de la ganadería Cebada Gago, que han dejado un herido leve pero sin gravedad. Escuchamos a Amaya Fernández.
6: La ganadería era Cebada Gago, una ganadería bastante prestigiosa en el panorama nacional, y el encierro ha sido rápido. Ha habido un pequeño susto en la calle Mayor con corredor. Le ha empujado el toro contra una de las paredes del recorrido y bueno, tenía una pequeña lesión en la cabeza, pero bueno, sin gravedad. Por lo demás se ha desarrollado limpio y tranquilo y bueno, como tenía que ser al ser el último, para que disfrutasen todos los corredores.
1: Quedan poco más de 3 minutos para las 9 de la mañana, tiempo de deportes.
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1: Diego Lavín, buenos días.
8: ¿Qué tal? Buenos días. Yanuel Velocian puede ser un central de talla mundial. Son palabras de Chema Aragón durante la presentación del francés, que viene al Racing cedido sin opción de compra para ganar experiencia en un equipo al que cree que se puede adaptar bien. Aragón ha reconocido además que tiene margen de mejora, pero que su 100% es un defensor diferencial.
9: Para mí la única duda que tengo de él es que tengo la sensación que a veces es el perfil de jugador sobrado, que no acaba de jugar nunca el

0: 100%, ¿no? Un central que si está centrado, si está a gusto, si todo va a ir como creo que va a ir, es un central de 40 millones de euros.
1: Más allá de la rueda de presentaciones, el equipo se ha ejercitado en la Albericia sin Simon Eriksson, que sufre una tendinopatía en el hombro derecho y estará fuera de los entrenamientos al menos las dos próximas semanas. Dejamos el Racing para hablarles del club de remo Ciudad de Santander, o lo que es lo mismo, un grupo de remeros veteranos, los cuales muchos superan los 60 años, que estarán presentes este fin de semana en la Great River Race, una maratón fluvial que para muchos es considerada como la prueba de remo más tradicional del continente. En la competición, que transcurre por el Támesis, compiten más de 300 embarcaciones de todo el mundo. Escuchamos a Jaime Ruiz Gómez, tesorero y remero del club.
2: Empezamos en Millwall, que es cerca de los Docklands, y luego atravesamos el corazón de Londres hasta Richmond. Esto es una prueba que está calificada como la más importante del mundo en banco fijo.
1: Y cerramos con tenis, porque Cristina Buxa ha caído eliminada junto a Melichar Martínez en los cuartos de final del US Open. Perdieron 6-4, 6-2 contra las cabezas de serie del torneo.
3: Hoy es miércoles y hay jazz en la Rubicon de Santander. A partir de las 9:30 de esta noche actúa Furancology, es un power trío gallego formado por el bajista Suso Estevez, el guitarrista Manuel Díaz y también el batería Bryce Lorenzo.
4: Su repertorio está constituido por composiciones propias y parte de combinaciones del jazz eléctrico de los años 60 y 70 y del rock psicodélico, que se fusiona con estilos como el soul, el blues, el punk, el hip hop o la cumbia.
3: Pues hasta aquí la información de Cantabria, que volverá a los boletines horarios y también en el informativo de la 1:30. Gracias por acompañarnos. Buenos días.

0: Las 9, las 8 en Canarias.
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0: Buenos días, en unos instantes comienza el pleno de control en el Congreso al presidente del Gobierno y a los ministros, primero después de las vacaciones, primero también desde la crisis de Ceuta. La mayoría de las cuestiones estarán en ese asunto y otras más generales conducirán inevitablemente a ello. Al presidente tres preguntas: Feijóo, PP, Abascal, Vox, Rufián, Esquerra, y luego cuatro preguntas a dos vicepresidentes, a Carlos Cuerpo y a Yolanda Díaz, dos para cada uno. De esas cuatro, tres son del PP, una de H. Bildu. Vamos a escuchar esas siete cuestiones aquí en directo en Radio 5. Por cierto, Sánchez, después de intervenir en este control, se va a dirigir hacia aquí, hacia Radio Televisión Española, para una entrevista a las 11 en el programa Mañaneros, de la que también vamos a ofrecer información en esta emisora. Pero lo primero es el pleno, a punto de iniciarse. Rosa Carreño, buenos días.
2: Buenos días. Y el presidente del Gobierno ya en su escaño, dispuesto a contestar esas tres preguntas en esta primera sesión de control. Tiene una de Alberto Núñez Feijóo, como decías, que es bastante general. Le pregunta cómo va a seguir gobernando lo que queda de legislatura. Santiago Abascal sí que es más concreto y quiere saber si el presidente está siendo chantajeado por Marruecos por la información que disponen de su corrupción y la de su familia, le dice el líder de Vox. Y Rufián pues le pregunta también por la legislatura, cómo afronta lo que queda. Una sesión de control, como decías, que va a estar marcada sin duda por la crisis en Ceuta. Prácticamente todos los ministros tienen preguntas sobre este asunto, sobre todo el ministro del Interior, que tiene cuatro preguntas y luego dos interpelaciones, una del Partido Popular y otra de Vox. Escuchamos ya a la presidenta.
3: Fue diputado con nosotros en esta legislatura, y de Josep Grau i Seris, que fue también diputado de esta Cámara y desarrolló una larga trayectoria de servicio público. Quiero trasladar nuestras condolencias a sus familiares, amigos y compañeros, y a la familia de Pablo Vázquez, que hoy nos acompaña desde la tribuna.
2: Pues pedí a la presidenta del Congreso, a sus señorías, que se colocaran de pie para guardar un minuto de silencio, decía, por un exdiputado que ha fallecido.
0: Suele ser siempre habitual, siempre lo comentamos, Rosa,
2: sí,
0: que al comienzo de los plenos haya un recuerdo a diputados que han fallecido, también en ocasiones al juramento, a la promesa de nuevos diputados.
2: Sí, es que ayer además no hubo pleno, el pleno se inicia hoy, ya que ayer, y como viene siendo habitual, cuando es el día de alguna comunidad autónoma, el Congreso no celebra sesión plenaria para que sus diputados, es una tradición que se ha instaurado en el pasado periodo de sesiones, cuando es el día de una comunidad autónoma, pues ese día sí que hay actividad parlamentaria, pero no sesión plenaria, para que sus diputados pues puedan estar en esa comunidad. Ayer fue el día de Asturias, no hubo pleno, el pleno se inicia hoy, será hoy y mañana. De hecho, hoy se va a convalidar.
3: Abremos
2: un decreto y mañana
3: con las
2: otros.
3: Dirigidas al gobierno,
2: y escuchamos ya a la presidenta que
3: empezamos con las preguntas dirigidas
2: al señor Feijóo, que formule su primera pregunta.
0: Va a preguntar sobre qué queda de legislatura, creo.
2: Exacto, en la que seguro pues Feijóo colará todos los asuntos de actualidad, como esa última resolución del Supremo.
4: Señor Sánchez, de suspender en España, en la que usted todavía gobierna, las aulas de todo el país se vacían de conocimiento y las mochilas de los alumnos de Ceuta se llenan de sprays de pimienta. La degradación de su proyecto afecta ya a los niños de este país, lo cual es intolerable. El problema es que usted no está pendiente. No está pendiente de la vivienda, no está pendiente de la calidad educativa, no está pendiente de la huelga sanitaria, no está pendiente del funcionamiento de la alta velocidad, ni de que las familias no lleguen a fin de mes. Usted solo está pendiente de manipular el censo con la ley de nietos, y parece que esto tampoco le va a salir bien. Su preocupación en el día de hoy, señorías del Partido Socialista, son las preguntas que en la Audiencia Nacional se le hace o se le hagan a la gerente del Partido Socialista y lo que la gerente del Partido Socialista responde ante el juzgado sobre la financiación de su partido. Su problema es que el futuro político y procesal del presidente del Gobierno depende del silencio de demasiadas personas. Si la gerente canta, usted se va. Si Ábalos canta, usted se va. Si Zapatero canta, usted se va. Si Julio Martínez, si Gertrudis, si la directora general de la Guardia Civil canta, usted se va. Y si Marruecos canta, usted se va. Su libertad está condicionada a que muchas personas sigan callando sobre lo que saben de usted. Por eso, usted no es un presidente libre. Un presidente que no vale para proteger la cuarta economía del euro de una agresión consentida o impulsada por Marruecos. O un presidente, eso sí, que hace listas de periodistas a modo de ficha policial. Respóndame, señor Sánchez, si mañana volvieran a entrar 80.000 personas en Ceuta, ¿usted qué haría? Muchas gracias, señoría.

0: Muchas gracias, señor Núñez Feijóo. Señor presidente del Gobierno, cuando quiera.
1: Muchas gracias, señora presidenta. Bueno, señor Feijóo, usted mezcla unas cosas con otras de manera interesada. Sobre la educación y los resultados de PISA de la OCDE, efectivamente son de una extraordinaria preocupación en todos los países occidentales y también en España. Mire, este Gobierno multiplicó por dos la inversión en el Ministerio de Educación respecto a la anterior administración del Partido Popular, de 3.200 millones de euros a más de 6.000. Las becas ocurrió otro tanto de lo mismo, más de 1.000 millones de euros para garantizar la igualdad de oportunidades y más de 400 millones de euros en cooperación interterritorial con las comunidades autónomas competentes en la materia educativa para reforzar la comprensión lectora y para reforzar también las matemáticas. ¿Cuál es el problema? Que hay comunidades autónomas del Partido Popular que no ejecutan esos recursos económicos. Esta es la cuestión, señoría, que ustedes no gobiernan. Le diré más. En este periodo de sesiones hay dos proyectos de ley que son fundamentales si queremos reforzar esa comprensión lectora, que es el origen de este cambio en la comunicación y en el consumo y también en la comprensión de nuestros jóvenes y, por cierto, no solamente los jóvenes, también las personas mayores. Uno, la ley de docentes y de ratios de alumno por aula. Y dos, la prohibición de que los jóvenes menores de 16 años puedan acceder a las redes sociales. Estos son dos proyectos de ley, señoría, que sin duda alguna mejorarían la comprensión lectora de nuestros jóvenes. Espero contar con el voto afirmativo del Partido Popular.

0: Muchas gracias, señor presidente. Señor Núñez Feijóo.
1: Hombre, señor Sánchez, el primer examen a su ley educativa, al socialismo educativo que usted plantea, ha sido el mayor de los fracasos de la historia democrática de nuestro país. Y no se olvide, las mejores comunidades autónomas son las del Partido Popular y los dos territorios peores son en los que gestiona usted, Ceuta y Melilla, señoría. Pero su lealtad al gobierno... Su lealtad está comprometida, señor Sánchez. No me responde sobre Marruecos, no me responde sobre las listas negras. Ha desprotegido a su país y su país se lo hará pagar. Señoría, ponga fecha y nos vemos en las urnas. Muchas gracias.
0: Muchas gracias. Muchas gracias. Señor presidente del Gobierno, cuando quiera.
2: Gracias, señora presidenta. Señoría, por supuesto que va a haber elecciones en el año 2027, por supuesto. Pero mire una cosa, señoría. El problema es que queremos ciudadanos no de primera y de segunda, sino ciudadanos todos de primera con los mismos derechos y también con el derecho al voto. Resulta que la ley de memoria democrática... aprobada y entrada en vigor en el año 2022, mediante la cual se celebraron las elecciones del año 2023, por cierto, ganando el Partido Popular el voto exterior, ahora resulta que el Partido Popular y la ultraderecha cercenan el derecho al voto de miles y miles de ciudadanos españoles, claro que sí. Aquellos a los que a sus padres y madres les obligaron sus antepasados al exilio, ustedes quieren robarles el principal derecho de ciudadanía, que es el derecho al voto. Nos veremos en las urnas y les volveremos a ganar.

0: Muchas gracias, señor presidente. La siguiente pregunta se la formula el diputado don Santiago Abascal Conde. Por favor, silencio. Del grupo parlamentario Vox, que tiene la palabra. Por favor, silencio.
1: ¿Está usted siendo chantajeado por Marruecos por la información que tienen de su corrupción, la de su familia y la de su gobierno? No se preocupe, que es una pregunta retórica, no la conteste, que además le veo muy tenso. Toda España sabe que sí, toda España sabe que nuestro gobierno está en Rabat, y toda España sabe que la presidencia de nuestro país se le ha entregado a Marruecos. Toda España sabe que incluso el señor Sánchez estaría dispuesto a entregarles Ceuta y Melilla y las Islas Canarias si fuera necesario. Pero el señor Sánchez no se ha entregado solo, se ha entregado con toda la izquierda española, a la que ha llevado a la sumisión y a la que ha convertido en una simple embajadora del islamismo, igual que lo es la extrema izquierda en todo el continente europeo. Por eso les irrita tanto cuando allí donde gobierna Vox sacamos a los agentes de otros países extranjeros, a los agentes marroquíes, de nuestras aulas, donde andaban enseñando cultura marroquí. Ese es su sistema educativo, cultura marroquí, lengua árabe y menús halal en los comedores escolares. Y esos son sus resultados, los del informe PISA, que son una auténtica vergüenza para España. ¿Y por qué es esto? Porque ustedes tienen siempre las mismas banderas. La del señor Sánchez ya sabemos que es la de Marruecos, la de otros por aquí, pues la de Cuba, la de China, la de Palestina o la de cualquier grupo terrorista que amenace a Occidente. La de España no. Esa les da asco, no aparece ni en sus mítines y tienen socios que asesinaban para que no fuera izada. Señorías, España no puede seguir siendo un protectorado marroquí ni puede estar en manos de traidores. El próximo gobierno de España no puede estar en Rabat, ni puede estar en Bruselas, ni puede estar en Washington, ni en Tel Aviv, ni en Teherán, ni puede estar en ningún otro sitio, ni puede estar en Pekín. Tiene que estar en España y en manos de los españoles. Y lo vamos a conseguir, señor Sánchez, porque vamos a derrotar sus intentos
0: de manipulación
1: electoral como el de la ley de nietos. Sí, señor Sánchez, lo vamos a hacer como lo hemos logrado en el Tribunal Supremo. Y el Gobierno de España va a servir a los intereses de los españoles, a esos que usted ha traicionado durante los últimos 8 años. Les ha mentido, les ha arruinado, les ha traicionado. Y si ha podido hacerlo, señor Sánchez, ha sido únicamente porque durante mucho tiempo traicionar a España tenía recompensa. Pero eso se acabó. A partir de ahora, traicionar a España no tendrá recompensa. Pueden estar seguros. Por eso hay que activar urgentemente el artículo 102 para llevarle al señor Sánchez ante el Supremo y para saber exactamente cuántos diputados tiene Marruecos en esta Cámara.

0: Muchas gracias, señora Abascal. Señor presidente del Gobierno, cuando quiera.
1: Muchas gracias, señora presidenta. Gracias, señora Abascal, siempre por su tono constructivo y siempre por tener puentes con todos los grupos parlamentarios y con el resto de países, ¿no? Bueno, no solamente demuestra un desconocimiento, sino además un regodeo en la desinformación, los bulos y los insultos y esparcir odio y esa xenofobia que usted traslada en todas sus intervenciones, que la verdad es que es muy preocupante, ¿no? Yo entiendo que usted para algunos sea un socio, pero es evidente que usted y su partido es una amenaza para la democracia en España y en el conjunto de Europa. De todas formas, realmente, señora Abascal, ¿tiene guasa que usted, aparte de estos bulos y desinformación, me haga a mí esa acusación cuando si alguien va con una correa al cuello es precisamente usted? Claro, por eso usted aplaude los aranceles de unos y los genocidios de otro. Se ha intentado poner una venda antes de la herida cuando ha hablado de Tel Aviv y de Washington. Mire, este gobierno, señoría, no acepta el chantaje de ningún partido, ningún país, ni por supuesto tampoco de ningún poder. Y no lo hacemos, señoría, porque no lo aceptaríamos en ninguna ocasión y por supuesto no tenemos nada que esconder. Hoy mismo, señoría, se van a publicar todos los informes desde el 1 de julio hasta el 1 de agosto de la crisis de Ceuta, para que todos los españoles y españolas puedan saber exactamente qué es lo que sucedió. Mire, en todos estos años su aportación a la política solamente ha sido el odio, los insultos y la xenofobia. Respecto a los insultos, señoría, usted me ha llamado autócrata, dictador, incluso me llaman perro. Me llaman perro, sí, me llaman perro. Mire, le digo una cosa, señora Abascal, a diferencia de usted, yo seré un perro, pero no tengo amo.

0: Muchas gracias, señor presidente. Señora Abascal, ¿quiere hacer uso de los 12 segundos que le quedan? No. Pasamos a la siguiente pregunta, entonces.
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Muy buenos días, bienvenidos, 9 de la mañana y 16 minutos. Les saludamos, os saludamos en directo desde la sintonía de Radio Laredo. Arranca una nueva edición de nuestro programa A Toda Vela. Así se pone en marcha las emisiones de producción propia de esta emisora de Radio Laredo, que os acompañarán de momento con este espacio de actualidad hasta la 1:30 de la tarde y después hasta las 8 con el resto de nuestra programación. En este día, en este miércoles 9 de septiembre de 2026, bueno, en el que las previsiones se han cumplido y el ambiente es más otoñal que veraniego, seguimos en verano, pero hoy tanto la temperatura como los cielos de Laredo y de la zona oriental de Cantabria pues nos muestran una cara del verano en Laredo, pues a la que yo creo que no estábamos ya acostumbrando. Nos estábamos desacostumbrando a que en verano también puede hacer fresquito y puede llover, ¿eh? Porque menudo veranito que hemos tenido, de calor, de sol. Bueno, pues esto también es verano y así llega el día de hoy. La previsión meteorológica pues ya anunciaba las lluvias que nos acompañan desde la tarde-noche de ayer. El ambiente sigue húmedo, sigue lluvioso y el frío que gana terreno antes de, eso sí, una tarde nos dicen con cielos un poquito más despejados. Es lo que vamos a explicar a continuación, que es lo que dice el hombre del tiempo para hoy. Bueno, en un día en el que seguiremos acompañándoles con asuntos de la actualidad local, vamos a seguir contándoles cosas sobre Laredo y estaremos encantados de que nos acompañen, de que estén con nosotros un ratito al menos. No les digo que desde ahora hasta la 1:30 de la tarde, que ya sé que tienen cosas que hacer, que la vida no solo es la radio y no solo es pues la información, que es importante, pero bueno, hay que hacer cosas y hay que trabajar, hay que disfrutar de nuestro tiempo libre de mil maneras distintas. Bueno, pues dando la bienvenida, eso sí, siempre a quienes están con nosotros en Laredo y en la comarca disfrutando todavía de sus vacaciones. El mes de septiembre cada año es un mes pues más habitual para recibir visitantes y eso, bueno, pues nos hace pensar en que ellos van a disfrutar junto a nosotros, pues por ejemplo, de las fiestas locales de los diferentes municipios de nuestro entorno, como es el caso de las fiestas de Santoña y de Ampuero estos días, o de la gran batalla de flores escolar que va a tener lugar en Laredo este viernes, pasado mañana viernes por la mañana, con los centros educativos pejinos en la pista de la Alameda Miramar y esas pequeñas carrozas que ellos mismos están confeccionando, que ya han vuelto a la escuela, que ya han vuelto al cole los chavales, sí, efectivamente. Y también de las fiestas de la Aparecida, tanto en Marrón como aquí en Las Cárcovas, o naturalmente de la segunda fiesta local de Laredo, que llegará la semana próxima, el día 18, el día de Carlos V, la semana del desembarco, del 17 al 20 de este mes de septiembre. Bueno, pues sobre todo ello vamos a seguir hablándoles durante los próximos días y vamos a hablar también, por ejemplo, de un concierto que va a tener lugar hoy miércoles en la iglesia de Santa María a las 7:30 de la tarde. A mitad de agosto el Festival WOM ya organizó un concierto benéfico similar al de hoy, en este caso a beneficio de Cáritas, y hoy pues la entidad beneficiaria de ese concierto va a ser Cruz Roja. Luego vamos a hablar con Álvaro Piedra, el responsable del Festival WOM, que es el organizador de este concierto. Es un concierto gratuito,
O sea, para ir al concierto no hay que pagar, pero bueno, luego ya una vez allí en la iglesia de Santa María, pues el que quiera, quien lo desee, puede colaborar con la causa, con la causa, porque Cáritas y Cruz Roja son entidades que están trabajando durante todo el año para ayudar, pues, a las familias de Laredo y de nuestro entorno más cercano, pues más desfavorecidas. Y eso lo saben asociaciones o colectivos como el Festival WOM, y por eso pues colaboran también de esta manera, desinteresadamente. Bueno, hablaremos del concierto y hoy, por cierto, ayer escuchábamos al mediodía, a las 12, escuchábamos el último acto oficial de los cursos de verano de la Universidad de Cantabria aquí en Laredo este verano. Se trata de la conferencia de clausura, bueno, el acto oficial de clausura que tuvo lugar el pasado día 19 de agosto en la Casa de Cultura, aquí en el Salón de Actos. Pero hoy, también al mediodía, a las 12, vamos a recuperar un último momento especialmente interesante, y especialmente pues porque nos afectaba a nosotros aquí a la radio, en el marco de los cursos de verano, digo, porque Radio Laredo, pues este año por primera vez ha colaborado con la celebración de uno de los seminarios que se ha celebrado aquí en nuestra villa, en Laredo, en la sede principal de los cursos. Un curso que trataba los contenidos radiofónicos, la producción radiofónica y los contenidos de los conocidos como podcast. Bueno, pues un grupo de alumnos de la Universidad de Cantabria, de sus cursos de verano, y sus profesores estuvieron trabajando aquí en los estudios de Radio Laredo, haciendo prácticas y bueno, y aprendiendo a trabajar en la radio, a hablar ante los micrófonos de una emisora, pues como puede ser esta, una emisora local modesta, pero que, bueno, pues les ha dado la oportunidad a ellos de tener en muchas ocasiones pues un primer contacto con un medio de comunicación como este. Pues vamos a recordar cómo fue ese curso aquí en la radio. La verdad es que no tiene desperdicio, ¿eh? Se lo recomiendo. A las 12 del mediodía, si tienen un ratito, quédense con nosotros porque lo van a pasar muy bien. Bueno, lo dicho, ¿y qué les parece? Si para comenzar, como hacemos todos los días, perdón, ay, la temperatura que baja y hay que abrigarse, ¿eh? Porque si no la garganta sufre. Digo que como hacemos todos los días, pues hablamos de eso precisamente, de la previsión meteorológica. ¿Qué nos dice la AEMET para el día de hoy? Pues nos dice que nuestra comunidad autónoma va a afrontar una jornada marcada inicialmente por los cielos nubosos o cubiertos, las precipitaciones débiles y un descenso generalizado de las temperaturas. La situación meteorológica irá mejorando, eso sí, progresivamente con el avance de las horas, hasta dejar un ambiente mucho más estable y despejado durante el tramo final de este día. Durante la mañana, eso sí, mucha nubosidad, bueno, pues eso, miran ustedes a la calle y lo ven, todo cubierto, lluvias, no son lluvias fuertes, pero sí que desde la tarde, noche de ayer nos está acompañando la lluvia. También podrán aparecer brumas y bancos de niebla dispersos, especialmente en las zonas altas del interior de Cantabria, donde la visibilidad podría verse reducida durante la primera parte del día. Las lluvias generalmente débiles y acompañadas de algún chubasco disperso, fundamentalmente en áreas de interior. Las precipitaciones perderán intensidad y frecuencia durante la tarde hasta terminar remitiendo. En el centro de Cantabria, durante la mañana, se espera que se hayan acumulado alrededor de 40 litros por metro cuadrado en 12 horas, no está mal, contabilizados desde la tarde de ayer, como decíamos. A partir del final de la tarde se producirá un cambio más evidente en el estado del cielo. La nubosidad disminuirá progresivamente y dará paso a cielos poco nubosos o incluso despejados, dejando atrás el ambiente gris y húmedo dominante durante buena parte del día. Y las temperaturas, bueno, pues experimentarán, eso sí, un descenso generalizado en toda Cantabria. La bajada será especialmente significativa en los valores máximos del interior. El ambiente será, por tanto, pues más fresco respecto a las jornadas anteriores, especialmente lejos de la costa. En cuanto al viento, soplará flojo de componente norte durante buena parte de la jornada. Pues así viene el día.
Así viene el día, así nos anuncia la Agencia Estatal de Meteorología el tiempo para este miércoles 9 de septiembre de 2026. Así comenzamos nuestra referencia diaria a la información en el programa Toda Vela de esta emisora. Pero la información sigue adelante y enseguida, durante los próximos minutos, hasta las 10 de la mañana en concreto, vamos a seguir contándoles noticias de ámbito general, tanto de Cantabria como de nuestro país y fuera de él también, y lo hacemos como siempre a través de los titulares de la prensa de Cantabria. Bueno, pues quédense con nosotros, están ustedes invitados, escuchar la radio es gratis, bueno, más allá del gasto de energético del aparato de radio o del dispositivo en el que nos escuchen, así que ya saben, aquí vamos a estar hasta la 1:30 de la tarde, de momento en directo en la sintonía de Radio Laredo. Buenos días, comienza el programa A Toda Vela.

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Bueno, pues vamos allá, vamos con los titulares que nos ofrece hoy en su primera página el diario Montañés de Cantabria. El principal titular es el siguiente: el rendimiento de los alumnos cántabros baja en ciencias y matemáticas y se desploma en lectura. La región no esquiva el batacazo nacional, aunque se mantiene entre las mejores comunidades de España. La consejería culpa de los resultados a la ley CELAH. Y el ministerio lo achaca al uso de las pantallas. El informe PISA 2025, tema de actualidad en las últimas horas, con la evaluación a los estudiantes de 15 y 16 años. La imagen de la primera del diario es la vuelta a clase en el mini colegio de Bielva. El diario acompaña a 5 de sus 8 alumnos, a sus 3 profesores y al nuevo director del centro de Herrerías en su regreso a las aulas. Bueno, pues 8 alumnos, 3 profesores y el nuevo director del centro, protagonistas de este reportaje. Y además, los médicos de Cantabria irán a la huelga indefinida en octubre. Colas para acceder a Faro en el primer día de puertas abiertas. El tribunal paraliza la inscripción en el censo electoral de los beneficiarios de la ley de nietos. Un influencer denuncia la agresión de un hostelero de Comillas por una mala reseña. Candesa invertirá 2,3 millones en una nueva planta para tratar los residuos de la construcción. Y el techo salarial del Racing, que ascenderá a 50 millones, 4 veces más que en segunda división. También referencia a Sánchez Mellado y a Javois, que cierran los martes. Los dos periodistas dialogan con Ruiz Mantilla sobre la profesión en el marco de la Universidad Internacional Menéndez Pelayo. Abrimos el diario Montañés de Cantabria para hablar del informe PISA. Cantabria no esquiva la debacle nacional del informe PISA con batacazo en lectura. Pese al desplome histórico en la evaluación, la región sigue la tercera de España en matemáticas. Bueno, pues ahí tienen todos los datos en ese informe que a su vez hace el diario Montañés de Cantabria sobre el informe PISA. La vuelta al minicole de Bielva, así titula este periódico a un reportaje sobre el colegio de Herrerías, que arranca el curso con 8 alumnos, 3 profesores y un nuevo director, pero con muchas ganas e ilusión. Bueno, pues están en familia, están en familia, claro. Las vaquillas de Vega de Paz le dan un buen revolcón al alcalde. El también senador Juan Carlos García Diego, del Partido Popular, se convirtió en protagonista de la cita taurina de las fiestas de Nuestra Señora. Bueno, pues un susto, ¿eh? Ahí vemos una fotografía del alcalde de Vega de Paz justo antes de volver a ser embestido. Vamos, que no fue solo una vez. Los médicos de Cantabria irán en octubre a la huelga indefinida contra el ministerio. A falta de concretar la fecha de inicio, la Confederación de Sindicatos Médicos decide intensificar las medidas contra el Estatuto Marco. Suprimidos 12 trenes de cercanías entre Santander y Torrelavega, Cabezón y Reynosa. Nicolás Toral, exalcalde del PSOE de Cabuérniga, crea un nuevo partido independiente. Sus diferencias con Agustín Molleda motivaron su salida de la ejecutiva de Casares y del PSOE a comienzos de año. También nos hablan del gobierno cántabro obligado a hacer fijo a un trabajador que firmó 31 contratos temporales. Y también nos cuentan que ha sido licitada por 1,1 millones la construcción del stand de Fitur y las ferias de 2027. La Brif de Ruentes se queja de que cobra 3.500 euros menos al año que el resto de brigadas. Los bomberos del Miteco reclaman una tercera cuadrilla para equiparar sus condiciones laborales y que el centro cántabro funcione como las demás bases del país. Cantabria y Lanzarote aprovechan su conexión aérea para promocionar sus territorios. También nos hablan de un herido, el conductor de un coche arrollado por un camión cuando estaba parado por una avería en la autovía A8.
Y luego el asunto este del influencer, CociTuber, así es conocido, que denuncia la agresión de un hostelero de Comillas por una mala reseña. Muestra en un vídeo imágenes perdón, de la agresión y de las amenazas y confirma que ha presentado la denuncia ante la Guardia Civil. Bueno, los influencers también en los negocios, en los restaurantes, en los bares, también habría que estudiarlo un poquito el tema, que esto no justifica para nada ningún tipo de agresión. Un adiós por la puerta grande. La Villa de Lasón despide sus encierros con dos carreras protagonizadas por unos animales de cebada gago que se saldan con un susto en la ida. Más de 350 cabezas de ganado en la Feria Anual de Molledo, otro de los titulares del diario Hoy, en la sección Vivir el Verano, que también nos habla de las fiestas de piélagos, nos habla de los lebaniegos que sacan en procesión a la Virgen de la Luz, y luego pues en lo de Faro Santander, con colas para visitar este nuevo centro cultural de la capital de Cantabria. Noticias sobre Santander y sobre Torrelavega, y luego ya nos vamos a las páginas de región de este periódico con la renuncia de Herrán en Castro, que activa el primer relevo de un alcalde para 2027. Los socialistas también tendrán primarias para elegir a los candidatos municipales en Camargo y en Piélagos. Y la oficina municipal de Liencres, que contará con una sala con vistas al mar. El ayuntamiento de Piélagos destina 273.000 euros a transformar una parte del edificio en desuso para acoger un espacio polivalente. También nos hablan de Camargo, que imparte tres cursos para personas desempleadas. Y Santoña, que se despide de su enfermera Macu Peñalba tras 36 años en el centro de salud. Decenas de familias y niños acudieron al consultorio para agradecerle su trabajo y aplaudir su dedicación a los pequeños de la villa. Bueno, pues esto es buena señal, esto es buen síntoma, que los ciudadanos despidan con cariño a una profesional de la sanidad, quiere decir que su trabajo ha estado bien hecho. El saneamiento de la cuenca del arroyo Poceirún de Escalante será renovado. PSOE y PRC sacan adelante en solitario el presupuesto de Reynosa para este año. No será el último, porque el alcalde ha adelantado que ya se trabaja en las cuentas de 2027 para aprobarlas en tiempo y forma. Y el Faro de San Vicente, que quedará sin uso al trasladarse la sede turística de Ollambre. También nos habla el diario sobre el proyecto Ría San Martín, que exige una figura de protección tras el episodio de las aves muertas, que todavía no sabemos por qué se han muerto decenas y decenas de aves a la vez. Rionansa continúa la mejora de viales y espacios públicos. Y así llegamos al final de esta sección de región del diario Montañés de Cantabria de hoy. En cuanto a la crónica nacional en este periódico, pues arranca con el Supremo, que paraliza las inscripciones en el censo electoral generadas por la ley de nietos. El tribunal acepta las medidas cautelares de Justicia Europa y Vox, que consideran que no hay garantías en las nuevas altas. Y el PSOE arremete contra Vox y PP, que acusan a Sánchez de tratar de alterar las elecciones por este mismo tema. Lluvia de críticas a Interior por elaborar un dossier sobre la ideología de periodistas. El gobierno y Marlaska rebajan a documento de trabajo un fichero que incluye fotografías y trayectoria profesional. Esto suena a otras épocas, ¿eh? También es verdad. La verdad es que, bueno, es un tema especialmente sensible para el gremio de la prensa. El rey se reúne con Robles y la cúpula militar para analizar la situación en Ceuta. La ministra y Felipe VI repasaron el escenario que se vive en la ciudad autónoma desde el punto de vista de la defensa. Y el gobierno cuestiona a la jueza que investiga el asalto por sus supuestos vínculos con el Partido Popular. El ex CEO de Plus Ultra admite que el grupo Zapatero le avisó del rescate antes de aprobarse. Rosselli,
ratifica que se pagó el 1% de la ayuda de la SEPI a la aerolínea y está dispuesto a aportar documentación sobre pagos en el extranjero. Y el juez que afea al expresidente que le autorice a investigarle todo y a la vez boicotee el rastreo de cuentas. Crónica internacional. España, otros 10 países europeos y Canadá vetan los productos de los colonos israelíes. El ministro británico Ed Miliband confiesa sentir vergüenza ante la limpieza étnica que sufre Cisjordania. Estados Unidos no apoya las sanciones porque discriminan al pueblo judío. Y Netanyahu desoyó las alertas de Emiratos sobre el ataque de Hamas el 7 de octubre. El jeque Mohammed bin Zayed advirtió al primer ministro hebreo por vía telefónica y le pidió que tomara medidas, según el diario Haaretz. En economía, Candesa promueve una nueva planta para tratar residuos de construcción. El proyecto conlleva una inversión de 2,3 millones en Herrera para valorizar hasta 250.000 toneladas por ejercicio. Y luego nos hablan de los retos y las oportunidades de los puertos, que es tema a debate en la Universidad Internacional Menéndez Pelayo. Los contratos de funcionarios y empleadas del OAR deberán detallar la relación laboral. La norma aprobada ayer afectará también a los trabajadores en activo y las empresas tendrán 30 días para facilitar toda la información incluida. Y luego ya sección de deportes de este periódico. Más de 50 millones de techo salarial para el Racing. La Liga presentará mañana los techos de gasto de los clubes y el Racing multiplicará por 4 el de la temporada pasada cuando estaba en segunda. A grandes rasgos, el límite de gasto se resta a los ingresos, los gastos derivados de la gestión normal, no competitiva, de los diferentes clubes. Bueno, son los primeros titulares de deporte en la sección del diario Montañés de hoy y luego pues nos hablan sobre otras modalidades deportivas como el ciclismo, el descubrimiento de Brennan. Titula el diario, en la tierra que honra a Cristóbal Colón, el inglés de 21 años suma su cuarto triunfo y aspira hoy en Sevilla al quinto. El plan era solo uno. Bueno, la verdad es que los titulares de deportes de la prensa muchas veces son poesía pura. Y el Támesis, que espera a la Virgen del Mar, la tripulación santanderina, será la única embarcación española en la Great Driver Race, que se disputa el domingo en Londres sobre 21,6 millas. Bueno, y aquí tenemos en las páginas de hoy del diario a los dos oros cántabros desde Italia. El aredano David Gutiérrez es una de las figuras deportivas de este artículo y de esta competición, el patinaje artístico. Los patinadores del Alex Mar, David Gutiérrez en la categoría senior y Pablo Riego en cadete se hacen con el título europeo. Bueno, teníamos ayer en directo aquí en Radio Laredo al bueno de David Gutiérrez, al que felicitamos de nuevo, ¿eh? No nos cansaremos de felicitarle nunca. En gran palmarés, el que ha conseguido ya el patinador pejino. 43 minutos sobre las 9 de la mañana, vamos a hacer una pequeña pausa, volvemos enseguida y echamos un vistazo también a los titulares, a los asuntos que trata hoy en sus páginas el diario Alerta.

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15 minutos para las 10 de la mañana. Vamos, así es, con los titulares del diario Alerta, que hoy en su primera página nos cuenta que Cantabria pierde puntos en Pisa, pero mantiene posiciones destacadas. La región se mantiene entre las comunidades con mejores resultados en PISA 2025, en este informe, y supera las medias española y europea. Empeora respecto a 2022, con descensos significativos en lectura y matemáticas, dentro de una tendencia negativa generalizada en España. La imagen es para Bioño, que se vuelca con la Virgen de Valencia. Piélagos honra a la Virgen de Valencia por todo lo alto. Vemos una imagen ahí de la Virgen que salió ayer en procesión. El Supremo frena nuevas altas en el CERA por la ley de nietos. El alto tribunal suspende cautelarmente inscripciones y efectos electorales en el CERA para determinados nacionalizados mediante la ley de nietos. En economía, autónomos extranjeros frenan la caída del RETA y la reducción total de afiliados, es de lo que están hablando. En Cantabria, la región inicia el curso con menos alumnos y con más inversión educativa. 12 cercanías cancelados entre Santander, Torrelavega, Cabezón y Reynosa. Los presupuestos cántabros de 2027 crecerán cerca de 300 millones de euros. En Santander, colas y buenas impresiones marcan el primer día de Faro Santander. Y en Torrelavega, dos sentencias anulan cambios laborales de policías y de bomberos. Finalmente, España, que pisa fuerte entre los nominados al Balón de Oro. El deporte también en la primera página del diario Alerta de hoy. Vamos a abrir este periódico muy rápidamente también para mencionar noticias como la que habla del informe PISA. Cantabria, que se mantiene entre las primeras comunidades en el nuevo informe PISA. Cantabria ocupa el tercer puesto nacional en matemáticas, con 470 puntos. Los estudiantes cántabros son cuartos en lectura y ciencias, con 461 y 490 puntos. Bueno, y luego los expertos que relacionan la caída educativa con las pantallas y con la menor exigencia también. En lectura, los tres primeros cuartiles bajaron entre 15 y 18 puntos. Luego Sáenz de Buruaga, que reivindica los buenos resultados educativos de Cantabria, que inicia el curso con 784 millones para educación, una menor ratio en primaria y proyectos como el bachillerato de investigación, la plataforma Altamira y nuevos servicios dirigidos al profesorado. Otros titulares: Quiñones, que denuncia el cierre de 52 aulas y 176 despidos. Y Cantabria y la Universidad de Cantabria, que impulsan un bachillerato de investigación. Los docentes mantendrán la huelga de extraescolares hasta lograr un acuerdo. Y Cantabria, que prevé elevar en casi 300 millones el presupuesto de 2027. Economía anunciará el techo de gasto hacia mediados de septiembre y espera disponer este mes de una aproximación casi definitiva sobre la ejecución de los fondos europeos recibidos por Cantabria. La Pasiega y Altamira, que reforzarán la posición estratégica de la región. El campus Altamira contempla 3.600 millones de euros de inversión privada. En sucesos, evacuado en helicóptero un paciente con afección cardíaca. También ha sido controlado un incendio en Soba y extinguidos otros tres. Y Renfe, que suprime al menos 12 servicios de cercanías en Cantabria. Las cancelaciones comenzaron por la mañana y continuaron durante la tarde, mientras la línea Santander-Liérganes mantiene modificaciones y transbordos en autobús relacionados con las obras. Partido Popular y PSOE chocan por el nuevo convenio con Mutua Montañesa. Salud tramita un convenio de 4 años y hasta 6 millones y medio
con Mutua Montañesa para cirugías y pruebas diagnósticas, una medida que ha provocado acusaciones cruzadas entre Partido Popular y Partido Socialista. También nos hablan del Comité de Empresa del Gobierno, que mantiene su segundo día de encierro. Luego Faro Santander, que está teniendo mucho éxito en las primeras horas de funcionamiento. Y luego ya en las páginas de región, misa, procesión y paella marcan el gran día de la Virgen de Valencia. Cientos de vecinos celebraron el día grande de la Virgen de Valencia con misa, procesión y actos populares, renovando una tradición profundamente arraigada en la historia y la identidad de Piélagos. Un nuevo vial facilitará los desplazamientos desde Menocal hacia Requejada, otro de los titulares de Alerta Hoy. Riva Montana al Mar renueva su devoción por la Virgen de Latas, en este caso. Entre Somo y Loredo, la Virgen de Latas volvió a convertirse en protagonista de una celebración que combina historia, tradición y una profunda vinculación de los vecinos con su patrona. Y Ucieda rinde homenaje a uno de los fundadores de La Fuentona. Además, Camargo ofrece 45 plazas para mejorar la empleabilidad. Castro Berfest abre sus casetas a la hostelería local y Peñasagra revive la histórica romería de la Virgen de la Luz. También nos hablan de Vega de Paz, que despide sus fiestas con tradición. La información siguiente en las páginas de Alerta es la de ámbito nacional. El Supremo paraliza la ley de nietos e impide su inscripción en el censo electoral. El alto tribunal suspende cautelarmente las inscripciones y efectos electorales en el CERA para determinados nacionalizados mediante la denominada ley de nietos. Núñez Feijóo, pues, que sostiene que las nacionalidades no se regalan. Luego más noticias que nos llevan de nuevo a Ceuta, que

Ceuta. Felipe VI reunió en la zarzuela a la ministra de Defensa y responsables militares para conocer la situación de Ceuta y las medidas adoptadas desde el ámbito de la defensa. Nos vuelven a hablar del ex CEO de Plus Ultra, que confirma pagos por 530.000 euros al socio de Zapatero. Y nos vuelven a hablar también de Begoña Gómez, que se opone a la apertura de juicio oral. Los sindicatos médicos estudian convocar una huelga indefinida y Hacienda defiende los controles de la SEPI ante las críticas del Partido Popular. También nos hablan de tres arrestados por el tiroteo mortal entre clanes en Isla Cristina. La Guardia Civil ha detenido a tres hombres por su presunta implicación en el tiroteo de Isla Cristina, donde murieron dos mujeres, un menor y un bebé en gestación. Más titulares, más noticias sobre economía también. Santander quiere sumar 2.400 farmacias a su cartera de clientes. El banco pretende alcanzar 10.000 farmacias clientes al cierre de 2026, frente a las 7.600 actuales, lo que situaría su cuota de mercado por establecimientos en aproximadamente el 45% de todo el país. Y luego nos hablan del aumento de autónomos extranjeros que frena la caída del RETA cántabro. Cantabria perdió 1.017 autónomos españoles entre 2022 y 2026, mientras incorporó 831 extranjeros, cuyo crecimiento permitió limitar a 186 trabajadores la reducción de total de afiliados. Y los coches usados, que se encarecen un 4,8% mensual en Cantabria. También nos habla el diario Alerta de la crónica internacional. En este caso, esta crónica comienza hablándonos de Trump, que exige a Putin avances rápidos para poner fin a la guerra en Ucrania. El presidente estadounidense trasladó a Putin su intención de lograr pronto el final de la guerra y avanzar hacia el restablecimiento de las relaciones con Rusia, mientras Washington prepara nuevos contactos diplomáticos entre Moscú, Kiev y Washington. Un fallo aéreo provoca la cancelación de 625 vuelos en Reino Unido. Se dice pronto, 625 vuelos cancelados. Dos hombres roban tres obras del Museo Renoir. Y Vivas pide una respuesta contundente en Europa ante la presión migratoria. El presidente ceutí pidió una presencia permanente de Frontex y más financiación comunitaria para reforzar una frontera cuya gestión defendió debe estar en manos de España y de Europa. Luego en deportes, un reencuentro marcado por la tensión. El club cántabro, el Racing, pretende convertir el sardinero en uno de sus principales argumentos. El desafío pasa por contener a un rival que atraviesa una dinámica ascendente y que llega con confianza. Después de su reciente exhibición goleadora, puede resultar determinante en un encuentro exigente. Bueno, pues el Alavés que se enfrenta al Racing en su próximo partido, en la próxima jornada de Primera División. Bueno, hay más información sobre el fútbol, por supuesto, y luego ya tenis, por ejemplo. Zverev se mete en cuartos del US Open tras ganar a Darderi. El tenista alemán, primer cabeza de serie en Nueva York, superó al italiano Luciano Darderi por 6-2, 6-2 y 7-6 después de 2 horas y 31 minutos de partido y confirmó su regularidad en el torneo. El tenista alemán conquistó Roland Garros y llegó hasta la final de Wimbledon también. Una triste noticia, muere la exjugadora española de balonmano Silvia Ederra a los 43 años. Y luego ciclismo, Brennan, que reina de nuevo al sprint en la vuelta y firma su póker. Más información sobre deportes, Laredo, que se prepara para 2 jornadas de vela con el 8º Memorial Gianfranco Cervo. Es otra de las referencias al deporte, en este caso pejino, lo que se celebra aquí en Laredo, en las páginas hoy de Alerta. Bueno, pues llegamos casi a las 10 de la mañana. Vamos a aprovechar estos 2 minutitos que tenemos hasta esa hora para escuchar una divertida y original canción, versión de Son de Laredo Son.
una versión de la

0: Son las 10, las 9 en Canarias.
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0: Primera sesión de control al gobierno en el Congreso después de las vacaciones. Primer cara a cara entre Pedro Sánchez y Alberto Núñez Feijóo, marcado por la crisis en Ceuta, pero también por la ley de nietos. El líder del Partido Popular le acusa de querer manipular el censo. El presidente señala a PP y Vox por cercenar, dice, el derecho a voto de miles de españoles. Estamos en el Congreso. Leticia Arenas, buenos días.
2: ¿Qué tal? Buenos días. El PP ataca al gobierno por el papel de Marruecos en la crisis de Ceuta o por las listas de periodistas elaboradas por Interior. El Ejecutivo acusa a la derecha de intentar robar derechos a los españoles por recurrir la ley de nietos. Es la primera sesión de control de un curso electoral y Feijóo y Sánchez se citan para las generales.
3: No me responde sobre Marruecos, no me responde sobre las listas negras. Ha desprotegido a su país y su país se lo hará pagar. Ponga fecha y nos vemos en las urnas.
4: Ustedes quieren robarles el principal derecho de ciudadanía, que es el derecho al voto. Nos veremos en las urnas y les volveremos a ganar.
2: El líder de Vox también insistía en el papel de Marruecos, acusando al Ejecutivo de sumisión. El presidente del gobierno respondía a Abascal, haciendo suyo aquello de Pedro Sánchez.
5: ¿Está usted siendo chantajeado por Marruecos? No se preocupe, que es una pregunta retórica, no la conteste, que además le veo muy tenso.
4: Me llaman perro, sí, sí, me llaman perro. A diferencia de usted, yo seré un perro, pero no tengo amo.
2: Rufián ha recordado al presidente del gobierno qué panorama pintan las encuestas. Sánchez le pide apoyo para seguir gobernando y legislando este año.
0: En Cataluña, la noticia hasta ahora es la reorganización en la cúpula de los Mossos y la dimisión del director general, Josep Lluís Trapero, después de solo 2 años en el cargo y de forma voluntaria, según la Conselleria de Interior. Desde Barcelona, Sergi Bassolas.
6: Sí, Josep Lluís Trapero deja de ser el director general de la policía y lo hace, según fuentes de Interior consultadas, a voluntad propia y fruto de las tensiones de los últimos meses con la consellera Parlon. El desencadenante, nos dicen estas mismas fuentes, la disparidad de criterios en el relevo al frente de la policía catalana, y es que el actual comisario en jefe, Miquel Esquius, recordemos, se jubilará en los próximos días, este mes de octubre, y los sustitutos de Trapero y de Esquius ya tienen nombre y apellidos. Por un lado, el director general de la policía catalana, un cargo más político, volverá a recaer en un policía, en este caso en Ferran López, el hombre que cogió las riendas del cuerpo durante la aplicación del 155, que después se marchó a coordinar la seguridad del Fútbol Club Barcelona y que volvió a la policía catalana para coordinar las relaciones entre los Mossos y los otros cuerpos policiales estatales. Y por otro lado, la comisaria Silvia Catà, hasta ahora jefa de la región policial de Girona, coge las riendas del cuerpo como comisaria en jefe. Y atención, porque será la primera mujer en ocupar este cargo. Un conjunto importante de cambios en el seno de la policía catalana que se oficializarán a partir de las 10:30 en una rueda de prensa en el Palau de la Generalitat.
0: Carlos Alcaraz no podrá volver a ganar el Abierto de Estados Unidos. Ha caído en cuartos de final ante el estadounidense Ben Shelton en un partido titánico y casi épico por sus problemas físicos. Javier de Diego.
7: ¿Qué tal? Buenos días. Sí, al final murió en la orilla Carlitos Alcaraz. Enorme partido del murciano, enorme ejercicio de supervivencia que terminó con el resultado de la derrota ante Shelton. 6-7, 6-1, 6-3, 1-6 y 7-6, 10-7 en el super tiebreak del quinto set, en un partido larguísimo, 4 horas y media. El récord de nocturnidad en el US Open ha terminado a las 3:35 de la madrugada, hora local de Nueva York. Primera victoria de Shelton sobre Alcaraz, también primera victoria de un norteamericano sobre Carlitos en el US Open. El murciano no podrá defender la corona, ha perdido en cuartos de final Shelton contra Tiafoe, la primera semifinal del US Open.
0: 10:04 de la mañana, 9:04 en Canarias. Ahora las noticias de su comunidad.
8: En Cantabria, el conductor de un turismo ha resultado herido este martes tras ser arrollado por un camión mientras esperaba parado en la autovía A8 a la altura de Azas de Cesto. Diego Lavín.
9: Según ha informado el 112, hasta el lugar de los hechos se desplazaron los bomberos del gobierno de Cantabria para liberar al ocupante del coche. También ha ido la Guardia Civil, el Servicio de Mantenimiento de Carreteras y el 061, quien ha trasladado al herido al hospital Marqués de Valdecilla de la capital.
8: Meruelo es hoy un punto de donación de sangre. La sala multiusos del municipio ya está habilitado desde la 9:30 de esta mañana para quienes estén interesados en aportar un granito de arena y así garantizar la sangre en los centros sanitarios y hospitalarios.
9: Durante la mañana estará abierto hasta la 1:30 del mediodía, pero por la tarde reabrirá desde las 4:15 de la tarde hasta las 8:30.
8: La quinta feria de restauración y obradores sin gluten de la región llegará este sábado a la Casa 10 de Torrelavega. Entre las novedades de esta edición está una food truck libre de este conjunto de proteínas.
9: Desde las 12 de la mañana, familias, profesionales y empresas de este sector se unen a esta cita que busca apoyar y resaltar las necesidades de quienes sufren la enfermedad celíaca. También asegura la organización reivindicar la necesidad de paliar las dificultades a las que se enfrentan estas personas día a día. Borja Sainz, concejal de Participación Ciudadana.
10: La feria servirá como espacio reivindicativo para dar a conocer las novedades del protocolo de diagnóstico precoz y exigir la materialización efectiva de las ayudas económicas destinadas a compensar el sobrecoste de la cesta de la compra para las familias celíacas.
8: En cuanto al tiempo, generalizadamente hay cielo cubierto y precipitaciones, algo que para las próximas horas se espera que persista en toda nuestra tierra. Eso sí, no hay avisos meteorológicos activos. Las mínimas en las últimas horas han anotado valores en torno a los 5 grados, como en Reynosa, frente a los 16 de Santander, y las máximas van a oscilar entre los 17 y 21 grados. Es todo, sigan informados aquí en Radio Nacional de España.
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6 sobre las 10 de la mañana. Enseguida vamos a hablar de música. Enseguida vamos a hablar de un concierto benéfico que va a tener lugar hoy miércoles en la iglesia de Santa María. Pero será después de recordar pues uno de los temas que sonaron en el escenario de la Alameda Miramar el día de la gran batalla de Flores de Laredo de este año 2026. Ahí estuvo Javier Urruchaga y la Orquesta Mondragón, una de las bandas protagonistas del día grande de Laredo. Corazón de Neón es el título de este gran éxito de la Orquesta Mondragón.

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2: Es curioso porque para mí hay tres preguntas y un colofón. La primera pregunta es ¿por qué Laredo y no Colindres? ¿Por qué Alfonso VIII escoge? Es decir, al fin y al cabo, hay muchas villas y buenas villas creadas en la orilla de una ría y no en el frente al mar. Naturalmente, aquí el frente al mar está también protegido por el bastión, el peñón de Santoña y, digamos, por este pequeño monte donde se acurruca el muelle de Laredo. Pero podía perfectamente. Bien, la historia decidió que Laredo, yo creo que hizo méritos para que esa elección histórica la consideráramos adecuada. ¿Cumplió Laredo las expectativas que se abrieron en 1200? Yo creo que las cumplió, como tantas villas de la costa cantábrica del Reino de Castilla, las cumplió. Naturalmente, ¿qué pasó en 1300? Más bien en 1350. En 1350 pasó que Bilbao, creada en 1300, empezó también a crecer en el fondo de aquella ría y naturalmente esto, digamos, que modificó un poco las relaciones geopolíticas, las relaciones de poder en el conjunto del litoral cantábrico. Entonces, bajó Bermeo, subió Bilbao, Casturiales y Laredo, Casturiales había mantenido un poco más alta en el siglo XIV, también empezó a bajar. Eso es la historia que quizá hoy nos podemos conocer o podemos saber. Esto es un poco lo que a mí me parece que, jugando con el teleobjetivo y con el gran angular, quería decir en esta tarde. La villa se entiende en sí misma, pero se entiende mejor en el término de la son a la güera. Y se entiende también con el conjunto de las cuatro villas de la costa de Cantabria y con el conjunto de las villas que decían los documentos medievales de Bayona a Bayona, de Bayona de Galicia a Bayona de Francia, en el conjunto del Reino de Castilla, en el conjunto de Europa. Hay circunstancias, hay condiciones, hay procesos que solo se explican en Laredo si miramos a la villa de la cerca para adentro, pero la mayoría de los procesos de Laredo se explican siempre de la villa de la cerca para afuera, hacia el mar, hacia Castilla, hacia Europa. Yo creo que también Hacia el futuro habrá que seguir haciendo lo mismo, mirar hacia el mar, hacia adentro, hacia Castilla, hacia Europa.

0: 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Bueno, pues vamos a hablar precisamente sobre este concierto al que hacía referencia esta promoción. Un concierto que tiene lugar hoy miércoles, en la Iglesia de Santa María. Y para hablar sobre él, pues su organizador está al otro lado del teléfono, Álvaro Piedra. Buenos días, Álvaro.
1: Hola, muy buenos días, Tomás.
0: Buenos días de nuevo, porque este verano volvéis a Laredo. Estuvisteis ya en Santa María, además, también. A mitad de agosto,
1: claro. Exactamente, el 13 de agosto hicimos un concierto para Cáritas. Y pues nada, queremos cerrar un poquito el verano con este otro recital para la Cruz Roja.
0: Bueno, ¿cómo fue el concierto de agosto, Álvaro?
1: Bueno, pues la verdad es que la gente quedó encantada. Hay una foto por ahí con que se vea al público aplaudiendo con la boca abierta.
0: Sí.
1: Y bueno, pues te hace mucha ilusión, ¿no? El resultado fue magnífico y espero que el de esta tarde también sea... se ha parecido.
0: Bueno, el verano es un momento, yo creo que muy adecuado para disfrutar de la música y de la música clásica, y además si eso lo mezclamos con la solidaridad, pues nada, el paquete completo, ¿no?
1: Sí, bueno, cualquier época es buena para la música clásica.
0: Sí.
1: Pero bueno, el verano, pues estamos nosotros también un poquito más libres, más dispuestos y precisamente la violinista es que se va dentro de unos días a seguir sus estudios superiores en Alicante. Es una persona maravillosa, toca estupendamente el violín, lleva trabajando con WOM desde hace ya muchos años, y antes de despedirse pues quería yo que aterrizara en Laredo. Ha tocado este año en Casar de Periedo, en Santander, en Ampuero, y bueno, pues le faltaba tocar en Laredo, y digo, oye, pues mira, antes de que te vaya vamos a hacer este concierto, ya luego sacamos el piano y lo traemos para tocar el jueves otro concierto aquí en Santander, en el Parque Jado.
0: Sí.
1: Y con esto terminamos la partida de verano de Laredo, pero bueno, esperemos volver muy pronto, también en otoño, con otros artistas.
0: Bueno, pues os recibiremos con los brazos abiertos, claro. Gabriela Crespo al violín esta tarde, y tú que estarás sentado al piano también.
1: Sí, yo ahora para este recital voy a tocar un par de piezas al menos, ¿no? De música de piano solo, que en el otro recital, claro, como era con el trompa solista de la Orquesta Nacional de España y la soprano solista de la Ópera de Odessa, pues no hice prácticamente más que una pieza, ¿no? Y la gente se quedó con un poco de ganas de escucharme tocar el piano, obras de piano solo. Y para este recital tenemos piezas desde Paganini hasta Sarasate, desde el romanticismo hasta el siglo XX, y vamos a hacer también pues algunas piezas de música francesa y tal para que el deleite del público.
0: Bueno, ya tienes
1: y para que se saquen un poquito, para que se, ¿cómo se dice? Para que se muevan los bolsillos y llenen las huchas de la Cruz Roja, igual que también llenaron las de Cáritas en agosto.
0: Sí, porque hemos explicado que lo que es la entrada al concierto, la asistencia al concierto es gratis, ¿no? Lo que luego ya adentro, ¿cómo hacéis?
1: Y luego pues el donativo que quieran realizar, pues ahí van a poner unas urnas, la Cruz Roja, y depositan allí el donativo. Nosotros vamos a ofrecer este concierto totalmente gratuito, sin ningún tipo de gasto. Llevamos el piano, los artistas también se hace WOM cargo de los cachés y tal, y de las dietas y tal, y toda la recaudación es íntegra para la Cruz Roja, que hace una labor, pues ya podemos ver, ¿no? En los medios de comunicación y en el día a día, encomiable.
0: Cruz Roja y Cáritas, que son dos colectivos, dos entidades en Laredo que están todo el año, desde enero hasta diciembre, trabajando por los más desfavorecidos. Y bueno, y vosotros sois conscientes de ello, ¿no? Y por eso colaboráis.
1: Claro que sí. Claro que sí. Tenemos una pequeña ayuda de la Consejería de Cultura, por eso el logo de la Consejería está también en los carteles y en el programa de mano. Y con eso pues nos apañamos para hacernos cargo de los gastos que supone meter un gran cola, ¿no? Sí. En la iglesia, que,
0: ya está.
1: Que no es poca cosa.
0: ¿Ya está instalado ya el piano?
1: Sí, bueno, se instaló para el concierto de Cáritas y,
0: vale,
1: y lo vamos a sacar esta noche después de este concierto.
0: Sí. Ah, bien. Muy bien. Bueno. ¿Qué, cómo ha sido, Álvaro, cómo ha sido el verano, así, en términos generales, fructífero?
1: Bueno, a ver, no sé cuánto, se han hecho como 20 conciertos, yo luego también tuve que descansar un poco porque venía afectado con una piedra en el riñón que...
0: No me digas.
1: ...que llevo arrastrando. Eso sí, es. La verdad es que, bueno, me costó hacer los conciertos y luego estar una semanita descansando, pero sin poder ir tampoco a la playa ni a la piscina, no me podía dar el sol con la medicación.
0: Vaya hombre.
1: Y bueno, ahora ya estoy otra vez con fuerza para volver a empezar la temporada y... Y no hay mejor lugar que esa magnífica iglesia de Santa María, donde están las cadenas de la Reconquista de Sevilla, para que me dé suerte y para poder tener salud el resto del año.
0: Bueno, pues hay que cuidarse la salud, que es lo primordial, lo principal. Venga, pues nada, simplemente queríamos contactar contigo, Álvaro, para que invites a los ciudadanos a asistir a Santa María esta tarde, 7:30 de la tarde, recordamos, en un concierto apto para todos los públicos, ¿no? No es un concierto técnico para entendidos.
1: Sí, bueno, son unas piezas muy conocidas, muy bonitas, muy fáciles de escuchar, cortitas. Sí. Seguro que todo el mundo lo va a disfrutar a tope, ¿eh? Y espero que eso también pues haga que esas urnas que se van a poner pues se llenen de los donativos de todos los asistentes.
0: Venga, ojalá sea así. Álvaro, gracias por ponerle música también desde WOM al verano pejino. Venga, un saludo.
1: Muchas gracias a todos y nos vemos esta tarde en Santa María. Hasta luego.
0: Hasta luego, gracias.

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Las 10:30 de la mañana hablábamos con Álvaro Piedra, el responsable del Festival Musical WOM, que organiza esta tarde ese concierto en la Iglesia de Santa María. Recordamos, 7:30 de la tarde, entrada gratuita, concierto de piano y violín, concierto benéfico a favor de Cruz Roja, lo mismo que sucedía pues a mitad de agosto con Cáritas, que WOM también organizó, como nos recordaba Álvaro Piedra, otro concierto en aquella ocasión para Cáritas, en esta ocasión para Cruz Roja. Así que quien quiera, pues ya sabe, puede matar, entre comillas, estos pájaros de un tiro, disfrutar de un buen concierto y además colaborar con el trabajo de Cruz Roja en Laredo y en la zona oriental de Cantabria. Bueno, y de música, ya que hablamos de música, vamos a seguir hablando de música, pero no nosotros, sino que vamos a recuperar una edición del año 2021 de nuestros Ripios de Antoine, porque nuestro queridísimo amigo Juan Antonio Arconada, Antoine, bueno, vino en uno de sus programas, vino acompañado de otro artista, otro artista del pueblo, Iván García, para cantarnos coplas. Así es, no se lo pierdan. Les dejo con los Ripios de Antoine, con Noé del Río, con Juan Antonio Arconada y con Iván García.

0: Pues hoy tenemos la fortuna otra vez, después de más de un año, de volver a contar y de volver a escuchar esta música que nos introduce en nuestra sección, con más de medio centenar de programas, de Los Ripios de Antoine. Antoine, buenos días.
1: Hola, muy buenos días.
0: Bueno, gracias por volver a estar con nosotros en circunstancias especiales que ahora contamos, pero hoy traes un invitado de la mano.
1: Pues sí, nos hemos encontrado justo, pues parece como si hubiéramos vuelto atrás en unos 30 o 40 años con un buen amigo que de padres gatos, hijos michines, hijo de un buen amigo mío, tocayo además, Toñín García Zendoya, que hizo las delicias de todas las niñas y niños durante la pandemia, cuando iba de policía con el coche de la policía y los bomberos y los sanitarios y aplaudíamos como locos. Él salía y hacía unos shows increíbles que a mí me dejaban estupefacto. Y luego hemos coincidido algunas veces con su hijo
0: Iván,
1: eso es. Y es que tomando dos vinos ya sabéis lo que pasa, que muchas veces se olvidan las cosas. Pero tranquila, si estáis haciendo algo, yo os recomiendo ahora que cerréis la ventana, porque no sé yo el día cómo va a ser hoy.
0: Deja el tiempo. Háblame de Iván.
1: Eso es. ¿Y cómo cantábamos? ¿Cómo cantábamos? Laredo ha cantado siempre, porque ya lo dicen su nombre. Laredo. Toda la vida. No simplemente vale que cante nuestra coral Salvé, nuestra canta Laredo, las panchoneras, la escolanía. No. Aquí se cantaba de todo. Yo recuerdo cómo se cantaban allí cuando yo vivía en la cárcel. Arriba del todo, aquellas canciones que salían por las ventanas o fregando la escalera mi madre o la vecina de al lado. Y había, ¿tú recuerdas, Iván, alguna canción de aquellas?
2: Hombre, alguna me suena. Antonio Molina, por ejemplo.
1: Ay, ¿quién no ha cantado con Antonio Molina?
2: 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No me da envidia el dinero, porque de orgullo me llena ser el mejor barrenero de toda Sierra Morena, de toda Sierra Morena.
0: ¡Olé! Iván.
1: Vaya sorpresa.
0: Iván García, buenos días y buenos gracias. Días. Gracias por prestarte a esta maravillosa locura que Antoine nos ha propuesto de nuevo, y necesitábamos el aporte de alguien como tú, cantador, ¿no? Cantador,
2: bueno, de ferretero y en mis ratos libres.
0: Cantador de lo que se tercie. Bueno, sí, lo que más seguramente te recuerda a la gente es por las saetas en la procesión de la Virgen de la Soledad, ¿no?
2: Sí, tengo una idea muy clara, que no hay que encasillarse en nada. Lo mismo una saeta, que lo mismo una copla, que un reggaetón, que pop, que flamenco. No hay por qué cerrarse puertas, nunca nada. O sea, está claro.
0: Y precisamente,
1: porque Laredo ha cantado todo, por eso es.
0: Claro. Y precisamente durante ese confinamiento en que tu padre Toñín fue un gran protagonista, tú fuiste protagonista en redes sociales, porque hiciste un montón de vídeos y de canciones, sí, y de piezas, ¿no? Yo te vi muchas veces.
2: Me gusta. Es más, aprovecho para hacer un poquito de promoción. Ya estoy haciendo un trabajo de estudio con los Sierra en Santoña, los hermanos Sierra, que son muy buena gente y muy buenos profesionales. Y pues si no es este año, el año que viene seguramente sacaré el primer trabajo de estudio, que me apetece mucho y estoy ilusionado.
0: Ojalá, a ver si puede ser. Sí,
1: y actuar en público.
2: Hombre, a mí me gusta cantar en los bares, Antoine.
1: Eso.
2: Se ha perdido. Los jóvenes no cantamos en los bares, o no cantan.
1: Eso es lo que yo quiero a través de las ondas de Radio Laredo, que vuelva a resurgir, el que volvamos a poder cantar, porque el otro día no hace mucho, yo bajaba de un concierto en Santa María y tú estabas sentado, creo, en uno de los bares de la calle Mayor, la Rúa Mayor, y allí estabas cantando dos canciones que me dejaste acongojado. Bueno, no se dice acongojado, se dice de otra forma, pero como estamos en el horario infantil, lo cambio. Ya me entendéis, ¿verdad, amigas y amigos? Sí, lo sé. Y preciosa copla, digo, pero si es que Laredo sabe cantar todo, no solamente aquellas que yo recuerdo, Frasia y la Norta y la Cana, que cantaban aquellas canciones que salían. Frasia le dijo a la Cana, o cairí, o cairá, cairí, airí, airá. Frasia le dijo a la Cana, ok.

0: Caería, iría, ya. Más de 100 años tiene esa canción, amigas y amigos.
1: Qué bueno. Y entonces, este programa, con la ayuda de Iván, ¿hacia dónde lo quieres dirigir, Antonio?
0: A rescatar nuestras canciones de toda la vida. A la copla, a las canciones que se cantaban en la fábrica, que cantaban nuestras madres, nuestras abuelas, que cantaban cuando iban al río Pelegrín, que no solamente cantaban esta que acabo yo de cantar, sino que cogían y empezaban a cantar aquella de un lunes a primer, yo y toreaba, ya verle fui, que era precioso el relicario, ¿os acordáis? Cuando Sarita Montiel hizo el último cumple aquí en el cine de Nino. Pero había canciones tan preciosas como...
2: A mí es que me gusta mucho, recuerdo muy gratamente las sobremesas con mis abuelos cuando era niño.

0: Oye, Iván, ¿y por qué alguien como tú, joven, se sabe estas canciones o le gusta este tipo de música? Ya me has dicho que otros muchos que no te gusta encasillar,
1: Sí.
0: pero no es muy habitual.
1: No, no es habitual. Es más, yo esto lo canto desde niño, en las comidas familiares, en bares y demás. Pues como antaño, que hay cosas que creo que no hay que perder, se pierden, como son las fiestas del pueblo, la forma de vivir de los pueblos, que, bueno, podríamos decir la cultura, o incluso cultura urbana, que era. En sus tiempos la gente iba con guitarras, a mí me han hablado mucho de mi abuelo, que iba por los bares cantando, que era una persona pues dicharachera, y como dice Antoine, pues eso, de padres gatos, hijos michines.
2: Sí, y eso es lo que yo entiendo que hace Iván, y por lo menos eso es lo que yo he descubierto, que la juventud canta también copla, o sea, que no se trata de cantar canciones nuestras como cuando vamos a una romería, que vamos a la Merced, que vamos a la Aparecida, a los Milagros, y empezamos cantando canciones nuestras, la del Fielato, la de Cuba de los rusos y los americanos, que ya son canciones más modernas recuperadas. Y sino que se cantan canciones, pues eso, como cualquiera, un relicario, un chotis, un paso doble, o unas canciones como las que nos está cantando Iván, que tiene que saber mucho más que yo de todo esto, porque yo a fin de cuentas hablo de lo que veía en el cine y de lo que escuchaba en la radio. Mira, hay una canción que es así que siempre me llamaba a mí la atención cuando yo iba a pasar las Navidades a casa de mis tíos a Santander. Porque yo tenía un tío, mi tío Víctor, que tenía una voz ronca, pero una voz potente, y para cantar aquella canción del inmigrante, porque ¿quién no ha emigrado cuando aquello, Dios mío? Medio Laredo se fue a Francia, y luego ahora Francia entera se vino aquí por los 60 y hay que ver cómo nos dejaron. Aquella canción del inmigrante,
1: ¿Cómo,
2: que
1: cómo?
2: creo, la del inmigrante, que creo que era de Juanito Valderrama.
1: Juanito, sí señor,
2: Que
1: me
2: salía
1: suena.
2: todas las noches en Radio Andorra, en los discos
1: ¿Y
2: solicitados.
1: qué dice esa canción?
2: Aquí, Radio Andorra. Y
1: Vamos a ver.
2: cantaba
1: ¿Pero qué tierra es esa?
2: Andorra,
1: Ah, vale. Yo
2: Andorra
1: es
2: la Vella.
1: que

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0: Olea, y eso lo canta un chico de Laredo que trabaja en Laredo en la ferretería Europa.
1: Sí, señor, ferretería Europa, la de toda la vida.
0: Eso es, la de toda la vida.
1: Con 36 años.
0: Eso es.
1: Manda narices, ¿eh?
0: Sí, y cantando estas canciones que ahora parece que están trasnochadas, pues no, porque la copla ni ha muerto ni morirá nunca. Mientras haya gente joven como
1: así
0: tú.
1: Es. Aunque me tachen de viejo joven, ¿eh?
0: No, Antoine.
2: No, sí que es cierto que las generaciones nuevas, me incluyo, y soy nacido bastante antes que tú, esta canción, como este tipo de canción y de propuesta musical, como que lo despreciábamos un poco, ¿eh? No lo valorábamos nada. El Corral de la Pacheca y el folclore andaluz lo teníamos hasta en la sopa cuando yo era crío en la televisión. Luego, y este tipo de propuestas también, con las artistas que heredaron de aquella época. Pero de 30 años para acá, nadie lo canta, nadie lo interpreta, ¿no?
0: Y como vemos, es una canción con una vigencia increíble, porque hay que ver lo que pasa ahora con la inmigración. Ahora más de medio mundo emigra para Europa y aquí estamos. Les tenemos que recibir, yo creo que igual o mejor que a nosotros nos recibían a nuestros padres cuando se iban a trabajar al extranjero, como era el caso de Francia, que era uno de los lugares al que más se acudían.
2: Tú lo dices por experiencia, que tienes a tus dos hijos fuera, ¿no?
0: Exactamente. Y sé de lo mal que se pasa. Porque tener un hijo ahora en Berlín, pues fíjate, a tantos kilómetros, y en el momento en que no se puede viajar sí o no, ni en autostop, porque con esto de esta enfermedad que nos ha venido, esta crisis, pues entonces lo estamos pasando muy mal. Pero bueno, la radio siempre ha sido la que mejor ha acompañado a todas las generaciones en nuestro tiempo. Y de eso os encargáis vosotros, Radio Laredo, que lo hacéis muy bien, porque es muchísima la gente con la que me encuentro por la calle y siempre, oye, Antoine, que te oí ayer. Y son programas que ya están no trasnochados, Dios me libre de llamarme yo trasnochado, sino que grabados hace como 4 o 5 años o más, y lo recuerdan como al pie del cañón. Y eso gusta, como esto pretendemos que ahora la gente joven que nos está escuchando sepa que la gente joven canta también estas canciones, no cantan la otra de allá arriba en la cuadrada, abba, todas, y todos. Estaba la pilarica sentada, abba, a los 3 años justos. Manuela, venga, Mari, ha recibido un telegrama, abba. Venga, Toya, que ya te dije ayer que iba a salir hoy cantando. Que se ha muerto.

0: Serenata, aunque os habéis acordado,
1: claro.
0: Mirad el puchero por si acaso.
2: Venga, cantamos otra, Iván. ¿Cuál nos propones ahora?
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0: Preciosa.
3: Vamos con ello.

0: Y un beso para mi madre, aprovecho, para mi hijo y para mi padre, sí señor.
1: Bien, muy bien, qué bonito que nos lo estamos pasando. Ahora que sí, una cosa, se está cantando, Iván canta totalmente a pelo, no tiene ningún apoyo musical, ni una triste guitarra, porque nos hemos encontrado tomando una cervezuca por la calle de
0: un vinuco,
1: niños.
0: ¿Verdad? Qué rico. El alterno en este pueblo.
1: Eso es, y así ha surgido.
2: ¿Y qué más canciones te gustaría escuchar?
1: Pues mira, una canción, yo creo que esta era de... Se ponía mucho en Radio Laredo en aquellos tiempos, solicitados para... Y decían siempre, para la chica más guapa de la calle de la Arroyusera, en el portal número 7, piso segundo, la canción que lleva por título en la voz de Iván... A tu vera.

0: Para ti, Antoine.
1: Ayer, hoy, mañana y siempre.
0: ¡Ole!
1: Eternamente a tu vera. Eternamente a tu vera. Y ahora todas y todos.

0: Oye, las voces de Laredo cantando, nos tenían que estar escuchando ahora el maestro Quiroga y todos aquellos que hicieron grandes la copla. ¿Os acordáis de aquellos hombres que venían por la plaza ahora en este tiempo vendiendo aquellos programas que les llamábamos eso, el cancionero? Ahí venían todas estas canciones, porque también estaban las mexicanas, ¿eh? Otro día cantaremos unas mexicanas, ya verás que van a salir. Y el tango, no os olvidéis que iban a cantar algún tango, olé, olé, olé, bandera, para nuestro próximo encuentro.
1: Bueno, y vamos con la despedida. Prepara una canción, venga, que vas a despedir tú, Iván, con una pieza que te apetezca cantar.
2: ¡Ahí va!
1: Y Antoine, que muchas gracias por esta propuesta y, como dices, hay temas para abordar y para tratar más adelante. Bueno, pues nada, hace falta darle las gracias a Iván por prestarse en un rato que ha tenido en su trabajo en la ferretería, en Ferretería Europa, y por tu parte, Antoine, pues que encantados de volverte a recibir, a pesar de la pandemia, en Radio Laredo.
0: Gracias, ya sabéis que podéis contar conmigo. Y yo que esté animado, que sí lo estoy, y esto además me hace ser en algunos momentos, no imprescindible, sino que vaya, de momento se acuerdan de mí, sigo estando en pie. Bien.
2: Pues nada, ya que son las horas que son, y creo que los tres tenemos mucho hambre, le vamos a dar un homenaje al que nos cocina, ¿no? Vamos a ver.
0: Perfecto.
2: No sé, creo que viene muy, muy al momento. Cocinero, cocinero, enciende bien la candela y prepara con esmero un arroz con habichuelas. Cocinero, cocinero, aprovecha la ocasión, que el futuro es muy oscuro.

0: Ole, ole, ole. Oye, tu mujer y tus niños no se aburrirán en casa.
1: No se aburre, no. Yo, mi hijo, que le mando un beso desde aquí a Kevin, que ha hecho 10 añitos hace nada.
0: Ah, pues muchas felicidades.
1: Y yo creo que va a salir como el padre y como el abuelo.
0: Ah, muy
1: bien. Espero
0: muy bien,
1: que salga. Muy bien, muy orgulloso, entonces.
2: Me lo dijeron mil veces.

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0: Las 11, las 10 en Canarias.
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0: En el Congreso de los Diputados, en la sesión de control al Gobierno, además de la crisis de Ceuta o la ley de nietos después del revés judicial al Gobierno, también ha estado presente el informe sobre periodistas y tertulianos elaborados por el Ministerio de Interior. Fernando Grande Marlaska, el ministro, ha negado que el documento fuese una lista negra. Miguel Tellado, del Partido Popular, cree que es impropio de una democracia y pide su dimisión.
2: ¿Cómo sigue sentado en esa silla? ¿No le da vergüenza? ¿Usted se cree el ministro de la gobernación de una dictadura bananera? Es impropio de una democracia.
3: No va con nosotros ninguna lista negra. No conozco lista negra donde se incorpore al conjunto de personas relacionadas directa o indirectamente con lo que es el trabajo en Interior.
0: Temporal de lluvia en Cataluña. Las fuertes precipitaciones han obligado a elevar la alerta roja en algunas comarcas y han provocado cancelaciones de vuelos y retrasos en los trenes. ¿Cuál es la situación hasta ahora? Ana Puyol, Barcelona. Buenos días.
4: Buenos días. Sí, seguimos pendientes de las afectaciones del episodio de lluvias que hasta ahora se desplazan hacia el centro y norte de Cataluña, donde el servicio meteorológico avisa de tiempo violento con posibilidad de piedra y ráfagas de viento de más de 90 kilómetros por hora. También continúa la alerta por lluvias intensas en 5 comarcas de las provincias de Tarragona y Barcelona, donde se han suspendido las clases y la actividad sanitaria no urgente y se recomienda el teletrabajo. En media hora vuelve a reunirse el comité del Plan Inuncat de Protección Civil para evaluar la situación. Los bomberos por ahora han atendido 2 decenas de incidencias durante esta mañana, mientras que el 112 ha recibido casi 190 llamadas por más de 170 incidencias, aunque ninguna destacada. Las lluvias también han afectado la movilidad. El aeropuerto del Prat de Barcelona ha cancelado 130 de vuelos y también se han registrado retrasos en Rodalías.
0: Comienza el curso escolar en Valencia y, como en otras comunidades, con los profesores en pie de guerra. Los sindicatos docentes allí en Valencia acaban de anunciar nuevas movilizaciones y amenazan con otra nueva huelga. Informa desde Valencia Aurora Moncholi.
5: ¿Qué tal? Así es, los sindicatos que forman el bloque más crítico han convocado una manifestación el próximo sábado porque consideran que el curso empieza como acabó el anterior, sin llegar a acuerdos con la consellería en temas importantes como la bajada de ratios, la recuperación de plantillas o la mejora en las infraestructuras. El gobierno valenciano, por su parte, asegura que se han reforzado las plantillas con 5.000 profesores más y que se está llevando a cabo un plan de climatización de las aulas. Pero según el STEP, son medidas que la consellería está tomando por la presión de los docentes y dice que aún falta mucho más candela.
6: La realidad de los centros es que necesitan más profesorado, necesitan bajar las ratios, necesitan más atención de inclusión educativa y necesitan mejorar las infraestructuras, especialmente los centros afectados por la dana, que están pues prácticamente igual que como estaban, ¿no? Entonces aún falta mucho.
5: Recuerda que la huelga no está desconvocada, sino suspendida, y que van a seguir con movilizaciones como la manifestación del sábado.
0: El petróleo Brent toca los $100 el barril, sube más del 2%, alcanza su nivel más alto desde finales de julio. Además, el precio del gas internacional repunta más de un 4%. Todas las bolsas europeas registran caídas de más del 1%. La causa, la nueva escalada de la guerra en Irán. La Guardia Civil Revolucionaria afirma que sus fuerzas atacaron 2 buques estadounidenses y Estados Unidos asegura haber atacado y destruido varios petroleros iraníes. Algo más, el Ministerio de Cultura se reúne mañana con las comunidades y la Policía Nacional para evaluar la seguridad en los museos. La reunión fue anunciada por el ministro Ernest Urtasun debido a la alarma causada por los robos en el Museo Arqueológico Provincial de Badajoz, en el Museo de Albacete y en el Museo de Villena, en Alicante. 11:04, 10:04 en Canarias. Ahora las noticias de su comunidad.
7: En Cantabria, el presidente de la Autoridad Portuaria de Santander, César Díaz, vuelve a defender la necesidad de una autopista ferroviaria entre el puerto de la capital y Madrid, que esto ayudaría a crear una cadena logística que conecte el centro peninsular con el norte de Europa y el Reino Unido. César Díaz ha destacado el liderazgo del puerto de Santander antes de inaugurar el encuentro ferroportuaria, movilidad sostenible e inteligente dentro de la Semana de la Portuaria de la UIMP.
8: En este caso, la configuración de una autopista ferroviaria entre el puerto de Santander y Madrid creo que puede contribuir de forma determinante a ese objetivo de configurar una cadena logística del centro peninsular con el norte de Europa y con el Reino Unido con esas características, con robustez, con fiabilidad, con garantías, con sostenibilidad, con competitividad, y en eso estamos trabajando.
7: También les contamos que un juzgado de Santander ha anulado el decreto del Ayuntamiento de Torrelavega de 2024 en el que se aplicaban cambios en el calendario anual de 15 bomberos municipales. La misión de esta medida, denunciada por Comisiones Obreras, era alterar los turnos nocturnos de los afectados para ir de día a los cursos formativos sin someter esta decisión a la mesa de negociación. Ahora la resolución judicial ha respondido a favor de este recurso, aunque todavía pueden presentarse alegaciones y o recursos. Por cierto, en la capital una joven de 28 años está siendo investigada por la policía local por un supuesto delito contra la seguridad vial tras dar positivo en una prueba de alcoholemia. La implicada, que fue interceptada por los agentes previamente tras conducir irregularmente, superaba en más del triple la tasa permitida. Aunque la conductora no fue detenida, el vehículo sí fue retirado por la grúa municipal. Es todo, más información en esta sintonía en rtv.es y en el canal 24 horas.

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7 sobre las 11 de la mañana. Enviamos también un saludo a la gente de la Cofradía de Pescadores de Laredo, la Cofradía de San Martín, que están trabajando, siguen trabajando actualmente en la costera del Bonito. Según la información que tenemos en nuestro poder, a las 8 de esta mañana, a las 8 de la mañana de hoy, ha habido subasta en la lonja del puerto de Laredo. Se han subastado 20 toneladas de bonito de pulso que ha traído a puerto una de las embarcaciones de la flota laredana, y también 3 toneladas, 3.000 kilos de bonito de cacea. Y nos cuentan que la media de precio del bonito subastado esta mañana pues ha rondado los 4 euros. Así que, bueno, pues eso, nuestro saludo y buen día de trabajo en la lonja del puerto pejino. Hacemos una pequeña pausa musical y después seguimos contándoos más cosas en Radio Laredo.

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Bueno, unos minutos más para la actualidad local, mezclando actualidad, mezclando noticias sobre nuestro municipio y también agenda de este día, por ejemplo, insistiendo en ese concierto benéfico que va a tener lugar esta tarde a las 7:30 en la iglesia parroquial de Santa María, un concierto organizado por el Festival Musical WOM, un concierto de violín y piano a favor de Cruz Roja. Concierto benéfico, que es de entrada gratuita y que, bueno, una vez ya en el interior de la iglesia de Santa María, quien lo desee, pues podrá realizar su donativo, que será destinado, como digo, a los fondos de Cruz Roja y su trabajo diario en Laredo y la zona oriental de Cantabria. 7:30 de la tarde en la iglesia de Santa María. Por cierto, hablando de Cruz Roja, hoy esta institución nos ha remitido una nota en la que nos cuenta que nace el Festival Solidario de Cruz Roja en Cantabria, una iniciativa ya a nivel regional, una iniciativa que busca sensibilizar sobre las vulnerabilidades que enfrentan cientos de familias en nuestra región cada año y recaudar fondos para reforzar las respuestas que se les ofrece. Bueno, y esto se ha materializado en un festival musical con las bandas Soundbeans, Tojo Producciones, Pringaus Food Truck y la Fundación Real Racing Club, que colaboran también en ese primer festival solidario organizado por Cruz Roja. Va a ser este viernes, pasado mañana viernes, día 11 de septiembre, a partir de las 6:30 de la tarde, en la sede de Cruz Roja en Santander, en la calle Los Acebos, número 1 en El Alisal. La recaudación del festival irá destinada a apoyar el trabajo que realiza la institución frente a bueno, las necesidades de las familias de Cantabria. Primer festival solidario de Cruz Roja en nuestra región. Tenemos también otra cita hoy, esta tarde, hoy miércoles por la tarde, tenemos inauguración de una nueva muestra expositiva en el Laredo Espacio de Arte Casa de la Villa. Será a las 7:30 de la tarde, en la planta baja del antiguo Ayuntamiento de Laredo, una exposición protagonizada por las pinturas de Natalia Trueba. Se titula esta muestra Paisajes de la Memoria y va a estar funcionando en Laredo hasta el día 27 de este mes de septiembre. Bueno, noticias también en relación con el viaje que van a hacer el próximo lunes, día 14, al Santuario de la Bien Aparecida en Marrón, un grupo de laredanos en autobús, un autobús, autobuses, dos autobuses que fleta el Ayuntamiento de Laredo para que ese grupo de ciudadanos de Laredo participen en la ofrenda floral a la Virgen de la Bien Aparecida en la víspera de la festividad, de la fiesta del día 15. Bueno, ayer os contábamos que la Casa de Cultura estaba repartiendo tickets gratuitos para poder viajar en esos autobuses. Los tickets, nos cuentan, se han acabado ya, ya están completas todas las plazas de esos autobuses que partirán, recordamos, este próximo lunes a las 4:30 de la tarde desde el Ayuntamiento de Laredo. Bueno, y otra cita importante, la de pasado mañana viernes en Laredo, a las 11 de la mañana dará comienzo el desfile de la quinta batalla de flores escolar de Laredo, una batalla de flores en la que los escolares pejinos, los niños y niñas de Laredo que cursan sus estudios en los colegios de nuestra localidad van a ser los protagonistas de esta batalla de flores junior, podríamos decir, que se celebra ya por quinto año en Laredo. Una edición en la que además de los colegios de Laredo, se suma también con su participación el Instituto de Educación Secundaria Fuente Fresnedo de Laredo. Bueno, pues los centros educativos pejinos, junto con el Ayuntamiento de Laredo, organizan esta fiesta que comenzará a las 11 de la mañana y que se celebrará aquí mismo en el circuito de la Alameda Miramar, donde se celebra todos los años también la batalla de flores senior, la batalla de flores de Laredo. Así que, bueno, pues venga, todo el mundo un ratito el viernes a partir de las 11 de la mañana a aplaudir a los centros educativos pejinos y la batalla de flores escolar.
Hablando de formación para el empleo, recordamos ese curso de formación para el empleo que va a comenzar en octubre y que está publicitando ahora mismo el Ayuntamiento de Laredo a través de su Agencia de Desarrollo Local. Un curso de operaciones para obtener el certificado profesional de operaciones auxiliares de servicios administrativos y generales. El curso consta de 460 horas de formación, tiene prácticas también en empresas, se va a desarrollar por las tardes de 3 a 8 y cuarto de la tarde en modalidad presencial en el Centro Integrado de Servicios a las Empresas del Ayuntamiento de Laredo, allí en el Polígono Industrial. Es un curso gratuito, 100% subvencionado, además cuenta también con becas y ayudas para el transporte. Otorga titulación oficial y, repito, comenzará en octubre, así que quien esté interesado puede ponerse en contacto ya con la Agencia de Desarrollo Local del Ayuntamiento de Laredo, que está recibiendo ahora mismo solicitud de participación. 942-61-27-78, 942-61-27-78. Bueno, recordamos también que el Centro Social Las Rederas está ya desarrollando su programa de actividades del mes de septiembre, que esta semana, por ejemplo, el pasado lunes ha tenido su taller Círculo de Tejedoras, que ayer, día 8, desarrolló sus tres talleres Mente en Marcha y que hoy es el turno de la risoterapia a partir de las 6 de la tarde. Mañana de nuevo Círculo de Tejedoras y el viernes Actívate Suave y a tu ritmo. Todas estas actividades, como saben, se desarrollan las tardes de lunes a viernes en el Centro Las Rederas desde las 6 de la tarde bajo la coordinación de Cruz Roja, que es la institución que mediante un convenio pues desarrolla estas actividades en el Centro Municipal Las Rederas. Así que recuerden, las usuarias y usuarios también del centro, hoy a las 6 de la tarde, taller de risoterapia, para pasarlo bien, para pasarlo bien. Recordamos que el domingo tenemos de nuevo mercadillo semanal de 9 y media de la mañana a 2 de la tarde en la Avenida de España y aprovechamos también para mencionar las exposiciones activas en este momento en Laredo. Desde esta tarde, Paisajes de la Memoria de Natalia Trueba en la planta baja del Laredo Espacio de Arte Casa de la Villa. En la primera planta sigue la exposición de escultura sin tema del escultor santanderino José Cobo Calderón. El Centro de Interpretación del Último Desembarco de Carlos V abrirá de nuevo sus puertas pasado mañana viernes. Ya saben que funciona los viernes, sábados y domingos hasta el 20 de septiembre. La exposición fotográfica Un día cualquiera de Edith Casado Martínez, que está en la Oficina Regional de Turismo. Por cierto, mañana por la mañana tendremos con nosotros aquí en directo a Edith Casado Martínez, a la fotógrafo protagonista de esta muestra que se puede visitar en horario de mañana y tarde, de 9 y media de la mañana a 2 de la tarde y luego por la tarde también de 3 a 6 en la Oficina Regional de Turismo. Y mencionar, como siempre hacemos, también las visitas libres a la Iglesia de Santa María, visitas que también pueden ser guiadas en grupo, previa cita con el guía de la Iglesia, con nuestro amigo Fernando Bailet, de lunes a viernes en horario de mañana y tarde y los sábados solo por la mañana. Y el punto limpio en el Polígono Industrial La Pesquera, que funciona de martes a sábados por la mañana. Bueno, pues son las citas que destacamos cada día en la sintonía de Radio Laredo y que hacen referencia pues a toda la actividad que se puede desarrollar en nuestra villa estos días y también pues a las noticias que hacen referencia a nuestro municipio. Por ejemplo, mencionar también que hasta el próximo lunes tenemos todavía de plazo para venir a la Casa de Cultura y preinscribirnos en las diferentes actividades que se van a desarrollar durante el próximo curso lectivo que comienza el 1 de octubre, recuerden. Cerámica infantil, pintura, informática, teatro, iniciación a la música, lenguaje musical, guitarra, batería y percusión, trompeta, bombardino, saxofón, piano y flauta. Esas son las actividades que oferta el Ayuntamiento de Laredo a través del Centro Cultural Dr. Velasco de Laredo para este próximo curso lectivo.
Preinscripciones hasta el lunes 14 de septiembre. Solo hay que venir por aquí, por la Casa de Cultura. Bueno, y acabamos hablando sobre un par de asuntos relacionados con la actualidad del deporte. Tenemos ya en nuestras manos el anuncio de la celebración del quinto torneo mixto en época de Carlos V de Bolo Palma. Lo anuncia la Sociedad Bolística Laredo Canalsa. Bueno, pues desde este club se nos anuncia este quinto torneo mixto en época de Carlos V, así se denomina, que va a tener lugar el próximo sábado 26 de septiembre en la nueva bolera cubierta del Corro. Bueno, pues lo dicho, es una competición que tendrá lugar ese día a las 4 y 10 de la tarde. Participarán, será el enfrentamiento entre Silvia y Daniel Villodas frente a Raquel y Juan Ruiz. A las 5 de la tarde jugarán Silvia y Jorge Fernández contra Balbanuz y Nicolás Fernández. A las 6 menos 10 de la tarde, Paloma y David Cobo junto o contra Judith y Luis Ballines. Y luego ya a las 7 menos 20 de la tarde tendrá lugar la gran final del torneo. La competición, que mantendrá un ritmo ágil bajo el sistema de concurso de parejas mixto a 6 tiradas. La gran final enfrentará a las 2 mejores parejas de la clase clasificatoria, al primero que consiga 3 chicos. Bueno, pues es el torneo en la época de Carlos V de Bolo Palma en Laredo. Y Laredo, nuestro municipio, que anuncia también el octavo memorial Gianfranco Cervo, que volverá de traineras de vela, que volverá a convertir las aguas de Laredo en escenario de una destacada cita con la vela durante los días 19 y 20 de septiembre, coincidiendo con el fin de semana de Carlos V. La competición reunirá a embarcaciones de las clases Optimis, Variant y Ilka en un fin de semana dedicado a la vela ligera y abierto a deportistas de diferentes categorías. La regata estará organizada por el Real Club Náutico de Laredo, que contará para su celebración con la colaboración de la Real Federación Cántabra de Vela, la Consejería de Deportes del Gobierno de Cantabria y el Ayuntamiento de Laredo. La participación conjunta de estas instituciones permitirá poner nuevamente en marcha una competición que alcanza ya este año su octava edición. Días 19 y 20 de septiembre, sábado y domingo, 19 y 20 de septiembre, en Aguas de Laredo. Hasta aquí nuestra sección de actualidad y agenda de este día.

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1: Y otra de las bandas que nos acompañaron este verano en la semana grande de la Batalla de Flores de Laredo, en concreto la que la puso en marcha, fue Fangoria con Alaska.

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Bueno, os hemos contado hace unos minutos que la lonja laredana sigue estos días todavía recibiendo capturas en el marco de la campaña del bonito de este verano de 2026. Y del mundo de la pesca vamos a seguir hablando, porque sobre la pesca y sobre la historia de este gremio en nuestro municipio, pues nos ha hablado, ha sido uno de los temas de los que nos ha hablado nuestro amigo Baldomero Brígido, el responsable del archivo del Ayuntamiento de Laredo, cronista oficial de nuestro municipio, en esa sección sobre la historia de nuestro pueblo. Vamos a recordar las palabras de Baldomero Brígido.

0: Bien, pues encantados. Como siempre, vamos a seguir conociendo algo de nuestra historia, algo seguramente importante. Vamos a ver qué es lo que nos plantea hoy nuestro colaborador y compañero en funciones profesionales del Ayuntamiento de Laredo, en este caso en calidad de director del archivo del Ayuntamiento y gran conocedor de nuestra historia, doctor en historia, no en vano. Baldomero, Brígido, Meri, ¿qué tal? Buenos días, bienvenido.
1: Buenos días, Noé, y buenos días a todos los radioyentes de Radio Laredo.
0: Bueno, pues gracias por ese entusiasmo a esta hora de la mañana, porque los que investigamos nos encanta compartir nuestros hallazgos, conocimientos o nuestra recopilación de todo lo que se sabe más nuestra investigación, y eso es lo que haces tú de forma maravillosa en papel. Pero también lo haces muy bien en la radio, Meri, así que te lo agradecemos.
1: Bueno, espero que hoy la voz me deje hablar como quisiera.
0: Seguro que sí, venga, ánimo. Vamos a por qué. ¿Qué historia nos traes hoy?
1: Hoy vamos a hablar de la pesca de arrastre del bou, que tanto daño hizo a las generaciones anteriores a nosotros, a los pescadores de Laredo. Ajá. Y que probablemente la gente joven no se dé cuenta de lo que significa, pero hoy vamos a intentar aclararles qué supuso para la gente del siglo XIX, final del XIX y primera mitad del siglo XX, qué supuso para los pescadores de la Villa de Laredo y de todo el Cantábrico principalmente.
0: O sea que hoy, digamos que vas a salir un poco de tu zona de confort, porque, bueno, pues la investigación de archivos y demás, ¿no? Hoy quieres hablarnos de un aspecto muy concreto de nuestra vida social, económica y profesional, ¿no?
1: Y vinculada, por supuesto, a la Cofradía de Pescadores de Laredo, de San Martín, claro, que prácticamente componía gran parte de la población de Laredo y gran parte de la economía laredana, como ha sucedido durante siglos. Entonces, como he dicho, vamos a hablar hoy de la pesca del arrastre o del bou. En esta entrevista voy a tratar de explicar uno de los temas más conflictivos del mundo de la mar, sucedido principalmente en la primera mitad del siglo XX, como fueron la utilización de las artes de arrastre, conocidas en el Cantábrico y en el Mediterráneo como del bou, que ahora explicaré por qué ese nombre tan peculiar. La pesca del arrastre era una técnica de pesca de fondo que surge en el Mediterráneo y principalmente en Valencia en el siglo XVIII, hacia 1730 aproximadamente.
0: Anda.
1: Esta pesca consistía en dos barcas pareadas con la típica vela latina cada una y que arrastraban por la popa una red sobre el fondo de las aguas, esquilmando todo el pescado y los ecosistemas que encontraban a sus pasos. Eso de reservar los pezqueñines, pues no. Estos arrastraban con todo lo que cogían, con lo cual esquilmaban el fondo marino. Esta técnica de pesca consistía principalmente, como ya digo, en arrastrar una pieza de red por el fondo marino. Esta red tenía las bandas con unas cuerdas que en la parte superior llevaban flotadores y en la parte inferior una serie de plomos que permitían a la red quedar verticalmente desde arriba hasta el fondo. Esta técnica de pesca también era conocida en nuestro país como la pesca del bou. En valenciano, bou se refiere al mamífero de la familia de los bóvidos, en concreto al buey, es decir, al toro castrado, que tanto se utilizó en las faenas de campo como también aquí en las faenas de la mar cuando se ayudaban a sacar las embarcaciones del agua.
0: Cierto.
1: Y las varaban en la arena, donde era recogida la pesca por los pescadores para su posterior venta. En otras ocasiones los bueyes trasladaban las lanchas pescadores a los arenales para resguardarlas de la resaca y de los golpes de mar. Hay varios cuadros que se refieren a la pesca del bonito en Laredo cuando no teníamos el puerto y se ve claramente a los bueyes entrando a mitad de la playa para sacar la pesca hacia el exterior. Pero bueno, que también cuando estaba el puerto se utilizaban a veces para sacar las lanchas que quedaban varadas.
0: Claro.
1: Pero la denominación de bou de esta técnica pesquera no era precisamente por su significado buey, sino por la forma que adquiría en las propias redes en el momento de la pesca. Así, estas redes, al ser tensadas por los marineros desde las dos barcas, tomaban la forma de dos cuernos, y de ahí viene su denominación. No era una técnica selectiva de pesca, sino que arrasaba con todo el pescado que se encontraba a su paso. Con esta técnica arrastre no podían competir las técnicas tradicionales que usaban en nuestras costas en esta época, como el volante, el palangre, las volantas o la propia técnica de Tancredo, que figura en la Cofradía de Pescadores, chicharro de Tancredo, y era con una tina y un farol, que tanto se utilizaba para la pesca del chicharro en nuestra costa. Con la tina y el farol parece ser que se atraía a los chicharros y a partir de ahí entraban directamente en la red.
0: Qué guay.
1: Que fíjate que yo no la conocía, pero estudiando actas de la cofradía de pescadores, al colocar o al ir dictando toda la pesca, ponían chicharro de Tancredo, merluza, anzuelo. Y me hizo mucha gracia lo de Tancredo, porque al final ha quedado históricamente como la pesca del chicharro. La utilización generalizada de esta técnica de pesca desde finales del siglo XIX y durante la primera mitad del siglo XX en el Cantábrico provocó una gran conmoción social debido a que esta técnica arrasaba, ya dicho, con todos los caladeros de pescado y no dejaba reproducirse la especie. Por eso aquí en Cantabria y en País Vasco y en Galicia el temor a un futuro incierto donde la hambruna podía ser generalizado hizo que se produjera un estallido social en las villas del Cantábrico, principalmente vascos y cántabros. Y esto viene reflejado en libros de actas, como luego os pondré. Lo que hacía conveniente la necesidad de preservar a toda costa unos recursos pesqueros limitados y unas artes de pesca tradicionales con método de pesca menos invasivos que la del arrastre, porque eso sí que sería el acabar con su propio sustento. Y es que la importancia económica y social era muy grande en las flotas de bajura. En aquellos momentos las embarcaciones principalmente eran unas frágiles traineras en todo el litoral del Cantábrico. Por eso, por la lucha de todos estos pescadores para no quedarse sin el sustento, en 1901 hubo un Congreso Nacional de Pesca y hay una gran protesta de marineros y pescadores del Cantábrico, en concreto de Laredo, Santoña, Casturdiales, Santander, Bermeo, Ondarro, Alemóniz, Lecaitio, Mundaca, Echanove, Algorta, etcétera, etcétera. Todos ellos instan al gobierno a una ponencia a la prohibición de la pesca de arrastre o del bow. Unos años después, en concreto en 1907, los pescadores cántabros y vascos se reúnen en torno a 12.500 personas.
0: Hola.
1: En una gran manifestación que acabó en el frontón euskalduna de la capital vasca de Bilbao para reclamar el fin de la técnica del arrastre en el mar Cantábrico. Imagínese lo que era a principios del siglo XX, 12.500 personas reunidas.
0: Sí, sí.
1: En la Villa de Laredo se realizaron varias manifestaciones también, organizadas por la Cofradía de Pescadores de San Martín de la Villa, y se buscaba el apoyo del excelentísimo Ayuntamiento de Laredo, quien por telégrafo mandó al gobernador civil de la provincia todas las reivindicaciones de los pescadores y sus familias para que el gobierno de la nación suprimiera estas artes de pesca. Todavía en el año 1910 fue un año muy complicado para estas familias pescadoras porque seguían con esas técnicas de pesca. A la petición que había en Laredo del dragado del puerto que se había solicitado al Consejo de Ministros, por mediación del diputado señor Pico, se unen los problemas de varios naufragios de lanchas pescadoras de la villa, además de los disturbios que se producen en la villa por la lucha en contra de los arrastres del bow. Es decir, que fue un año muy complicado y estos disturbios fueron muy virulentos en la villa, y el propio pleno del Ayuntamiento de Laredo, el 20 de abril de 1910, recoge una información sobre el citado tema que dice así: se autoriza al señor alcalde presidente para que ordene la colocación de cristales en la plaza del mercado y cerraduras en los puestos de la misma cuyos deterioros fueron ocasionados con motivos de los sucesos del bow.
0: Anda.
1: Es decir, que ya no se manifestaban en Bilbao, en Madrid, sino que en la propia villa, ante la pasividad de los gobernantes, pues se dedicaron a hacer unas manifestaciones un poco complicadas en la época, pero sobre todo solo por el sustento, por sacar el pan adelante de sus hijos, y por eso hicieron estas manifestaciones. Los disturbios de la población pescadora de Laredo contra la utilización de las redes de arrastre fueron, como ya digo, muy virulentos en la Villa de Laredo. Además, la aparición de las embarcaciones a motor y otras innovaciones técnicas en las primeras décadas del siglo XX, con pequeños motores que se adosaban a las traineras y que daban una mayor movilidad a las mismas, agudizaban en mayor medida la repulsión e inquina hacia las técnicas de arrastre o técnicas del bow, que con estos aparatos a motor ya, estas embarcaciones, pues lo esquilmaban muchísimo más porque podían pescar muchísimas más veces y más rápido a cuenta del motor.
0: Claro.
1: En esta época de principios del siglo XX, tras la llegada al trono de Alfonso XIII, continúan las reuniones entre cántabros y vascos principalmente, y acuerdan manifestarse en las zonas de descanso y de reposo del rey, tanto en la Magdalena como en San Sebastián, para hacer presión a favor de la prohibición de los actos de arrastre. Con lo cual, para Alfonso XIII fue unos momentos incómodos, ya que todo el Cantábrico le perseguía en los lugares de veraneo.
0: Bueno.
1: Todos los marineros.
0: Mucho le importaría la pesca del bobo al rey, entonces.
1: Bueno, pero por lo menos algo lo incomodaría.
0: Scratch, ¿no?
1: Y alguna nota tomaría. Sí, lo que hay es un scratch, conocemos así. La pesca de arrastre era una pesca denominada como pesca criminal en el Cantábrico, y más tras las nuevas redes que habían hecho en Francia. Las nuevas redes de Francia eran mucho más pequeñas en cuanto a los centímetros donde dejaban pasar los
0: menos
1: barcos, que al fin y al cabo ni los propios pequeñines la podían atravesar. Uh-huh. Con lo cual pescaban todos los peces. Los marineros y sus familias estaban constantemente en pie de guerra para luchar por su futuro. En un pleno del 9 de noviembre de 1910 del Ayuntamiento Municipal se lee una solicitud de la Sociedad de Pescadores San Martín de Laredo, y dice así: dase lectura de una instancia suscrita por el señor presidente de la Sociedad de Pescadores de esta villa, en súplica de que este ayuntamiento, según acuerdo adoptado por mencionada junta, proteste ante los poderes públicos de la conducta observada por los pescadores del Bou, quienes, aproximándose demasiado a la costa, destruyen los pastos y la cría de la pesca de bajura.
0: Claro.
1: El ayuntamiento, en constatación, acuerda hacer una mencionada instancia y que se coadyuve a la empresa que dicha sociedad persigue, por ser de absoluta necesidad para este vecindario, que en su inmensa mayoría se compone de pescadores y que por consecuencia se sostienen de la industria del mar y derivadas. El propio ayuntamiento reconoce en 1910 que toda la economía de Laredo pasa por la pesca y sus derivados. Y no teniendo otros asuntos que tratar, el presidente del ayuntamiento, el señor alcalde, ordenó el levantamiento de la sesión, recibiendo un gran aplauso unánime de toda la clase pescadora que llenaba el salón de plenos de la antigua casa consistorial de la villa. Era tal el odio y la aversión que se tenía hacia esta técnica pesquera que la tradición marinera y pejina ha conservado una canción que cantaban a modo de nana a los niños recién nacidos para callarlos cuando lloraban, amenazándoles que iba a venir el bou, que para ellos asemejaba a lo que nosotros conocíamos como que viene el coco. La canción del bou, inventada en el primer tercio del siglo XX, recuperada por la coral pejina, las corales pejinas en pleno siglo XXI, se sigue cantando y rememorando aquellos momentos tan duros que marcaron una etapa histórica. La coral Salve de Laredo, dirigida por José Luis Ocejo y ayudado en la composición por el lorensano de Santa Cruz de Terroso, Ángel Barja Iglesias, en 1967 completará sus estudios musicales en Roma, y siendo profesor de música en instituto del Conservatorio de León y como solista con su Rentería, consiguieron recrear esta magnífica canción del bou que se cantaba en las costas del Cantábrico y especialmente en nuestra villa.
0: Todavía estremece esa canción cuando la escuchas, sí. Y lo que pudo suponer, sí, es cierto que está muy bien hecha.
1: También la coral canta Laredo con el gran musicólogo y exdirector de la misma, Jesús Manuel Piedra Sánchez, en un gran repertorio de música pejina, trabajó en los arreglos y composición de esta canción, de esta bella canción. Por todo ello, los laredanos estamos plenamente y eternamente agradecidos. La canción decía así: no la puedo cantar por la voz, y aunque tuviera buena voz, pues tampoco sería muy buena la música mía, porque no soy musicólogo. La letra decía así: en las costas de Cantabria se oye un grito de dolor que sale del hogar triste del sufrido pescador. Al ver que fallan las pescas en estos mares de España por esas redes malditas que nos trajeron de Francia. Su potencia destructora infunde aquí tal temor que cuando algún niño llora canta a las madres pescadoras: calla, hijo mío, que viene el bou. Calla, hijo mío, que viene el bou. Ancianos, mozas y niños, que bajen al muelle a escape. Si se presenta la fiera, entramos al abordaje. Luego seguía diciendo: los valientes pescadores, de hambre no han de perecer, predican la guerra santa desde Ondarro a Santander. Guerra repite Vasconia en todos sus litorales. Guerra Santoña y Laredo, Santander y Castrurdiales. Es una canción muy significativa que muestra el descontento de los pueblos del Cantábrico ante el atropello que significaba la generalización de las redes de arrastre. Hijos, nietos, bisnietos, abuelos, todos estaban unidos para poder luchar contra esta técnica de arrastre. Técnica de arrastre que han tenido de cabeza durante todo el siglo XX a los pescadores, no solo del Cantábrico, sino de toda la costa española, llegando hasta nuestros días. Y fíjense, todavía en el Boletín Oficial del Estado de 3 de diciembre de 1996... vemos publicada una orden de 22 de noviembre de ese mismo año donde se prohíben definitivamente la pesca de determinadas especies pelágicas con artes de arrastre. No todas, pero sí de determinadas especies pelágicas con artes de arrastre, como pueden ser nuestros bocartes y anchoas, que tanto daño hicieron con estas redes. Como vemos, es un problema que llega hasta nuestros días y que ha causado y causa un gran daño al ecosistema marino y a la economía de las familias pescadoras. Probablemente los chavales, los jóvenes de hoy, no se den cuenta o no sepan lo que significa esto, pero para que el Laredo haya evolucionado hasta donde ha evolucionado estas fechas, hubo una gran lucha de la clase marinera y sobre todo también de la clase de sus derivados, de las conserveras, porque veían cómo se iba empobreciendo y cómo el hambre directamente ya iba atacando a la población. Por eso gentes como el propio doctor Velasco, donde nos encontramos hoy, y otras gentes o familiares, en mi caso, que también tengo en Argentina, y muchos de Laredo, tuvieron que emigrar al sur, principalmente al sur de América, para poder ganarse allí la vida, y muchos de ellos ya ni volvieron y otros han vuelto muy tarde. Es decir, que esta arrastre de pesca implicó muchísimo a la población laredana, en nuestro caso, y a gran parte de la población de Cantábrica, que obligó a emigrar a otros mares y a buscarse la vida.
0: A finales del siglo XIX, cuando se impone la trainera, desaparecen las barcas de alto bordo en Laredo, las barcas de merluceras, digamos, y entonces se concentra mucho la costera o la pesca, se concentra en la sardina y en el bocarte, en la anchoa, en el momento de la eclosión de la transformación de la anchoa a finales del siglo XIX, la industria. Y Laredo se queda con un puerto cegado, con barcas, solo con traineras, sin barcas de alto bordo, no tiene otra opción más que la sardina, básicamente, ¿no? Y el besugo que es probable que el besugo también desapareciera por las artes de arrastre. Los panchos, este producto de costa, ¿no? Que es
1: besugo, que es más costero. Que tiene denominación de origen, besugo de Laredo, que lo he visto yo hasta en Zaragoza cuando fuimos a jugar con el juvenil, venía ahí en las pescaderías besugo de Laredo, que ya ni había aquí. Es decir, que la denominación del besugo, porque era un besugo grande y especial, que tuvo la denominación de aquí, y efectivamente, probablemente, esas redes de arrastre acabarán con él, que ya para pescar aquí besugo es bastante difícil.
0: Sí. El atún, bueno, el bonito llegaba en verano y bueno, pues sí que había alguna captura de bonito. Y luego la crisis es permanente hasta los años del desarrollo de la flota, después ya de la Guerra Civil. La crisis constante de escasez de capturas de pesca en un puerto como Laredo es eterna. Todos los años hay una crisis gravísima, ¿no? Las ayudas de la cofradía se citan cada 2, 3, 4 semanas. Tiene la cofradía que soltar una ayuda.
1: El sacrificio de los pescadores de esta villa ha sido bastante grande.
0: Luego,
1: para las
0: familias. A finales de los 20, los taurones, que era una especie de delfín grande, que rompían las redes, capturaban en el copo de las redes la sardina y entraban los taurones y les destrozaban las redes. Y ese fue un problema también muy gordo. Bueno, luego llega la Guerra Civil, la guerra de los dos pósitos.
1: Los pósitos, efectivamente.
0: Bueno, es que lo de este pueblo ha sido tremendo a este respecto. Y esa canción que has cantado y que vamos a escuchar ahora para terminar esta sección en homenaje a aquellos sufridos pescadores, pues realmente lo refleja a las mil maravillas, ¿no? Calla, hijo mío, que viene el bow, que viene...
1: Todavía se lo dices a los mayores, les entra hasta miedo, hasta temor oyendo esa canción. Tú se lo explicas a una persona de 80 o 90 años y claro, es que lo vivieron desde niños con los padres.
0: Y no vamos a acabar con mal talante, sino que vamos a acabar felicitando precisamente al mundo de la pesca por esos sacrificios que hace o que ha hecho a principios del siglo XX, XXI, por ejemplo, con la veda del bocarte, que se sacrificaron, tuvieron ayudas económicas, pero no las suficientes, y que la flota coincidió con la obra de nuestro nuevo puerto. Bueno, en fin, fueron años realmente tremendos, y parece que ahora vivimos cierto
1: Estabilidad.
0: El bocarte está bien, los bonitos también parece que entran, el resto de capturas, salvo el verdel, que les suele fallar así un poquito y tal. Por lo demás, parece que, bueno, pues que hay ciento y pico pescadores en Laredo, hay docena y media de embarcaciones que pueden vivir de ello, pero que no de nada tienen que ver con aquellas 600 barcas, ¿no?, que había.
1: Y que siguen teniendo más de 1000 años en la historia de Laredo, que han sido parte y serán toda la vida historia de Laredo, tanto los pescadores como la cofradía de San Martín, que es un ejemplo a nivel nacional y ya se menciona en numerosas publicaciones como una de las mejores de España, ya no solo

0: Nuevas generaciones que algún día cuando lo escuchen se den cuenta del sacrificio que han tenido las generaciones anteriores para que hoy se viva mucho mejor.
1: Y ahora nos callamos porque viene el bobo. Hasta pronto.
0: Hasta pronto.

0: Juan Ramón.
1: Mediodía, las 11 en Canarias.
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1: Cortada desde hace una hora la línea del AVE en Madrid-Barcelona después de que haya resultado dañada una catenaria como consecuencia del temporal que afecta a Cataluña. Barcelona, última hora, Mireia Moreno.
3: Buenos días, sí, la circulación de alta velocidad entre Barcelona y Madrid lleva interrumpida desde las 11 de la mañana, como contabais, a causa del efecto de un rayo sobre una catenaria en Sant Vicenç dels Horts. Esta incidencia estaba ya provocando retrasos y técnicos de Adif han decidido interrumpir el servicio para poder repararlo y evitar que se acumularan más retrasos. Debido a esta incidencia, los trenes con salida a Barcelona tendrán que retrasar su salida y los que tienen destino a Barcelona se encuentran ya detenidos en las estaciones de la línea. La previsión es retomar el servicio a partir de la 1 de la tarde. Esta es hasta ahora una de las afectaciones más destacadas de este episodio de lluvias que afecta a Cataluña. También se han registrado retrasos en otras líneas de Rodalías y en el aeropuerto del Prat se han cancelado unos 30 vuelos a causa del temporal. En media hora está prevista la comparecencia de Protección Civil, Meteocat y Govern para actualizar la situación el temporal.
1: Hasta las 11 de la mañana, cuando se ha decidido interrumpir el servicio del AVE en Madrid-Barcelona, 21 trenes habían resultado afectados por la avería y casi 7.000 los pasajeros afectados. Pedro Sánchez hace autocrítica sobre la gestión de la crisis de Ceuta. Reconoce en Televisión Española que es necesario mejorar en prevención ante ataques como el de la ciudad autónoma, Leticia Arenas.
4: Sí, cuando esperamos conocer esos informes desclasificados, insiste el gobierno en que no tiene nada que ocultar, que ellos, como la justicia, quieren saber qué ha pasado. A la jueza Tardón, Pedro Sánchez no le acusa de partidismo, pero sí recuerda su pasado en el Partido Popular. Hace algo de autocrítica, lo decías, en esta crisis de Ceuta, cree el presidente que el Estado debería anticiparse más a estas crisis, pero insiste, sin nombrarle, en que no tiene miedo a Marruecos.
5: Mire, este gobierno, por supuesto que nunca acepta ningún chantaje. En primer lugar, porque no va con nosotros y en segundo lugar, porque no tenemos nada que ocultar.
4: Sobre la llamada ley de nietos, acusa el presidente del gobierno al Partido Popular de alinearse con Vox para extender el bulo del pucherazo, pero insiste en que ya funcionó en 2023 y de hecho recuerda que le dio el voto cera a los de Feijóo.
5: No estamos a favor ni compartimos la resolución del Tribunal Supremo. Les hemos pedido que lo intenten resolver cuanto antes, desde luego antes de las elecciones de 2027, y lamentar de nuevo que el Partido Popular se ha abonado a las tesis más reaccionarias de la ultraderecha.
4: Por cierto, que ha vuelto a insistir Sánchez en que el rey irá a Ceuta, que es el momento, pero que no aclara exactamente cuándo. Tampoco le pone fecha a las elecciones generales, pero que el día elegido siempre de 2027 dependerá, decía el presidente, solo del interés general. Se ve con ganas para repetir como candidato y, por cierto, confirma que contará con el expresidente Zapatero en campaña electoral.
1: El primer ministro de Israel, Benjamín Netanyahu, va a demandar al diario Haaretz por publicar que recibió una advertencia de los planes de Hamas para lanzar un ataque a gran escala días antes del 7 de octubre de 2023. Una advertencia que recibió por parte del presidente de Emiratos Árabes Unidos. Netanyahu acusa al medio de difamación. Algo más, los reyes Felipe VI y Leticia, junto a la reina Sofía, están en Oslo para asistir al funeral de Harald de Noruega, que se va a celebrar en la catedral junto a otros miembros de las casas reales y jefes de Estado de una decena de países. Cerca de 2.000 soldados participan en el cortejo fúnebre que marcha en estos momentos desde el palacio a la catedral, mientras en las calles los ciudadanos se despiden de Harald V, considerado el abuelo de Noruega, que ha sido su monarca durante 35 años. 12 y 4 minutos, 11 y 4 en Canarias. Ahora las noticias de su comunidad.
6: Cantabria, el consejero de Fomento, Roberto Media, ha advertido de un nuevo intento de ocupación el pasado fin de semana de casas con sentencia de derribo que el gobierno regional va a empezar a tirar este miércoles en Argoños. Media ha asegurado además que después de que sus legítimos propietarios dejaran 8 chalés con sentencias de derribo, llegaron ocupas y que la justicia es incapaz de desalojarlos.
7: Esto no puede seguir así. Estamos hablando de instalaciones como esas casas donde echamos a sus legítimos titulares y somos, por sentencia judicial, y somos incapaces de echar a los ocupas. Esto no lo entiende nadie. Si se lo decimos a un francés, a un alemán o a un inglés, alucinarían. Pero esta es la realidad de España, la realidad a la que nos ha llevado el Partido Socialista y sus socios.
6: Más cosas. Hoy es el tercer día de encierro del Comité de Empresa del Gobierno Autonómico en la sede y Consejería de Presidencia residencia en la capital. Los trabajadores que secundan este encierro aseguran no tener novedades reales sobre sus reivindicaciones, que giran en torno a un nuevo convenio colectivo de 2.000 trabajadores de la Administración General tras 16 años. El comité reconoce haber recibido un comunicado de la consejera donde se tendía la mano a negociar, aunque no creen que sea una voluntad real, y denuncian presiones. La portavoz del comité es Rebeca Marqué.
0: Creemos que empieza a haber determinadas presiones políticas que nunca son las adecuadas para llevar a cabo una negociación del diálogo social, para que este movimiento o esta acción, ¿no?, que hemos determinado hacer después de tanto bloqueo del convenio colectivo, pues sea un fracaso.
6: Y la Universidad de Cantabria y el Parlamento Regional presentan dos nuevas publicaciones fruto de su colaboración: Historia de Cantabria, nuevos temas y líneas de investigación. Este título reúne 28 capítulos que actualizan el conocimiento sobre el pasado de la comunidad. Es todo, sigan informados en esta sintonía y en rtv.es.
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0: Bueno, los primeros días de este mes de septiembre hemos repasado, como habéis podido comprobar si nos acompañáis habitualmente, algunas de las conferencias, algunas de las citas del ciclo de conferencias abiertas al público de los cursos de verano de la Universidad de Cantabria. Ayer cerrábamos esa serie con el acto oficial de clausura de los cursos el 19 de agosto aquí en Laredo, pues cuando se celebró la última de las conferencias. Pero hoy lo que queremos hacer es recordar otro momento, y además también muy importante para nosotros, para Radio Laredo, porque esta emisora ha colaborado este año, este verano, con uno de los seminarios celebrados en Laredo en el marco de los cursos de verano. Un seminario en torno a la producción de radio y a los contenidos para los podcasts. Un curso que se celebró entre el 3 y el 6 del pasado mes de agosto y que, bueno, pues respondía a la creciente relevancia del audio como herramienta de comunicación, de divulgación y posicionamiento personal y profesional en un contexto donde la voz y el contenido son elementos clave para conectar con las audiencias. Este curso, que ha ofrecido en Laredo una formación integral en la creación de contenidos sonoros de valor, era el objetivo de este curso, dirigido por Damián Castañeda López, periodista especializado en gestión de proyectos formativos audiovisuales, y por Cristina Dalmau Alonso, periodista que trabaja en la cadena SER. Bueno, pues ambos estuvieron aquí hablándonos sobre el curso y también estuvieron sus alumnos, que elaboraron un par de programas radiofónicos que vamos a recordar a continuación. Escuchamos a los directores del curso en conversación con Noé del Río, Damián Castañeda y Cristina Dalmau, y luego oímos a los alumnos de este seminario de los cursos de verano.
1: Pues nuestra sintonía de cursos de verano nos introduce directamente en un curso de verano que va a tomar el dominio de las ondas de Radio Laredo en tan solo unos minutitos, a partir de las 12:30. Pero eso nos lo van a contar los dos directores del curso sobre el curso de la Universidad de Cantabria titulado Producción de Contenidos Radiofónicos y Podcast, que son Cristina Dalmau. Buenos días, Cristina.
2: Muy buenos días, ¿qué tal, cómo estáis?
1: Y Damián Castellanos.
3: Hola, ¿qué tal? Buenos días.
1: Hoy he acertado con
3: Damián Castañeda.
1: Es que nada. No hay forma.
3: Nada.
1: Discúlpame, perdón.
3: Nada.
1: Bueno, estas son cosas del directo, de la inmediatez, ¿no? Porque nos habéis traído y venís acompañados de una veintena de alumnos que están participando en el curso. Contadme un poquito.
2: Pues sí, la verdad que sí, que nos hacía muchísima ilusión que ya que estamos impartiendo un curso de producción de contenidos radiofónicos y podcast, qué mejor que estar en la radio. No podemos estar encerrados en una aula, tienen que comunicar. Y pensamos que la mejor manera era poder venir aquí en la radio y que pudiéramos escuchar cómo se desenvuelven y cómo nos explican un poquito lo que ellos tienen. Y estuvimos hablando y dijimos, ¿de qué podemos hablar? ¿Qué les puede interesar a la audiencia de Laredo? Pues hablar precisamente de Laredo, que es lo que vamos a hacer hoy. Aunque ya me han dicho que como hay muchísima gente de fuera, hay algunos secretitos que no quieren desvelar. Que los que sois de aquí de Laredo tenéis muy bien guardado los lugares donde se come mejor y donde se puede ir mejor a la playa. Que eso me lo tendrás que explicar porque sois así.
1: El norte.
2: Ay, qué cerrados.
1: El norte marca mucho. Bueno, Damián, a ver, ¿qué es lo que habéis hecho esta semana en el curso? ¿Qué les estáis mostrando a los alumnos? ¿De qué les estáis haciendo partícipes del mundo de la radio? Y la radio del siglo XXI es podcast, ¿no? Grabaciones, ¿no?
3: Tanto Cristina como yo, cuando desarrollamos la oferta formativa, teníamos claro una cosa, que es que no queríamos una formación teórica, sino que lo que queríamos era que pudiesen practicar al máximo, ¿no? Que pudiesen trabajar sobre su perfil comunicativo, sus habilidades comunicativas e intentar ofrecerles distintos ejercicios prácticos con una base periodística muy sólida que les ayudase a crecer comunicativamente hablando. Entonces, estos días que hemos estado haciendo, desde boletines informativos a ejercicios de expresión, improvisación, proyección de la voz. En mañana sí que es verdad que nos vamos a centrar más en lo que es el universo del podcasting, las nuevas narrativas sonoras, el cambio que está habiendo ahora en el consumo sonoro, sobre todo. Uh-huh. Pero ya te digo, esta semana ha sido muy práctica, ¿no, Cristina?
2: Sí, la verdad que sí. Y una cosa que nos ha gustado muchísimo también es ver cómo tenían muchísimo miedo, mucha vergüenza. Ellos se apuntan a un curso de comunicación queriendo comunicar, pero les cuesta. Incluso se comen la voz cuando hablan delante de sus compañeros. Entonces hicimos una práctica muy bonita, que siempre es la misma, es presentarse. Algo muy sencillo, algo que tú ya sabes, pero que quieres expresar a los demás. Y ahí es cuando ves si tienen vergüenza, cómo ellos se comunican, ya sea verbalmente, pero también con su cuerpo. Y hemos visto cómo iban cambiando, cómo se iban conociendo entre ellos y cómo les daba menos miedo poder hablar y sentirse menos juzgados. Que al fin y al cabo, en la comunicación muchas veces siempre estamos pensando en qué dirán o si lo estamos haciendo bien, cuando en realidad lo que queremos es que nuestro mensaje llegue claro. Y lo están consiguiendo y hoy lo vais a ver.
1: Ha dicho presentarnos. No os he presentado o no os habéis presentado. Decidme qué sois, qué experiencia tenéis en radio los dos, Damián, Cristina.
2: Pues mira, yo soy Cristina Dalmau, muchísimos años, ¿no? Que eso me hace mayor, hace sí. 20 años que estudié la carrera y 20 años que me dedico al mundo de la música. Yo estoy en Grupo Prisa, trabajo en Cadena Ser, pero también trabajo en Los 40 y trabajo también en Cadena Dial.
1: ¿Haciendo qué?
2: Pues presentando canciones, presentando conciertos, haciendo entrevistas y haciendo muchísimas, uh-huh, muchísimas cosas.
1: Mira, esta mañana te he invitado porque he tenido la oportunidad de entrevistar, ¿sí?, a Alejo Stivel, ¿no?
2: Ah, muy bien.
1: Bueno, pues porque actúa el domingo aquí en la Atalaya y me han concedido la entrevista, digo, pues...
2: Es que tenéis además a muchos artistas que venían en la Semana Grande, que yo lo iba viendo por todos los carteles, a Hueco, a Andy, que precisamente nosotros, yo he estado presentando una gira por toda España, y venía con nosotros Andy precisamente y Hueco, así que me ha hecho muchísima ilusión, les escribí y les dije, oye, que venís a Laredo, sí, majísimos, la verdad.
1: Bueno, ahí se te ha notado que tienes esa trayectoria, esa experiencia. ¿Y tú qué haces? ¿A qué te dedicas?
3: Y en mi caso, Noé, yo también soy periodista. He trabajado en distintos medios de comunicación, pero ahora estoy dirigiendo un proyecto formativo. Es una escuela de formación que se llama Radiophonics, que tenemos sede en Barcelona y en Madrid. Yo dirijo el proyecto en Madrid y nada, nuestro día a día es hacer formaciones, cursos de televisión, de radio, de nuevas narrativas sonoras, de literatura, porque ahora vamos a empezar también con formaciones de escritura, pero sobre todo nos centramos en lo que es los medios de comunicación.
2: Y yo te diría también que es un cazatalentos, porque él lo que hace es ver a todos aquellos periodistas, todas aquellas personas que a lo mejor salen en televisión, en radio y que ve que tienen potencial, les engaña, porque es lo que hace, y dice, venir, que solo vas a hacer una masterclass, solo vas a venir 2 días, y al final acabas cayendo en Radiophonics, trabajando para ellos durante muchísimos años, porque te das cuenta que podrás saber mucho de muchas cosas, pero lo que te apasiona realmente es enseñar y ver cómo la gente cambia. Y eso es lo que consigue él, dar ese valor añadido al trabajo.
1: Pues me parece que mi talento no lo va a destacar mucho, porque es la segunda vez que me equivoco. Y además, con su apellido,
3: nada.
1: El otro día también apunté castellanos y ya se me quedó. Lo escrito se queda ahí.
3: Nada. Ya la siguiente verás como Castañeda, no se te olvida.
1: Castañeda. Habladme de ellos. Que, a ver, ¿qué han hecho estos días? Que algo en concreto, no sé. Bueno, lo vamos a mostrar, sí, ahora en la radio. Uh-huh. A las 12:30 van a hacernos un programa en directo con Laredo como gran protagonista, ¿no? Pero, ¿qué gente? Veo gente de muchas edades, no son especialmente jóvenes tampoco. No sé, contarme un poquito.
2: Mira, además, cada uno de un ambiente diferente. Una trabaja en derecho, otra en una inmobiliaria, otro es periodista. Son perfiles muy distintos, pero sí que es verdad que tenían en común eso, ¿no? Las ganas de comunicar, una que quiere ser profesora, el que quiere dedicarse al mundo de la docencia. Todos tenían cosas muy distintas, pero en realidad cosas muy parecidas, ¿no? Y una cosa que hemos trabajado muchísimo es la improvisación y el hecho de que ellos se sientan cómodos hablando, pero sobre todo que no lo estén leyendo. Lo que estás haciendo tú ahora, ¿no? Que cuando hemos dicho, bueno, ¿cuándo empezamos? Bueno, pues ahora mismo abrimos el micro y empezamos a hablar, ¿no? Algo tan sencillo. Para ellos no. Ellos necesitaban tener un papel donde todo esté escrito. Entonces, eso lo hemos cambiado. Ahora son capaces de hacerlo sin leerlo. Y si lo leen, nuestros oyentes no lo van a notar. Y yo creo que para mí, en las clases que yo he hecho, para mí lo más importante era perder la vergüenza, pero sobre todo esa empatía y que no estuvieran leyendo, que estuvieran comunicando y que lo que estuvieran diciendo pareciera que les salía de la cabeza, aunque realmente lo han tenido que trabajar mucho y van a tener una facilidad a la hora de hablar porque evidentemente eso lo han trabajado.
1: Ayer por la tarde estuvisteis aquí 2 horas trabajando en el estudio de Radio Laredo. Yo no estuve, estuvo mi compañero Tomás haciéndolos el control, igual que ahora. ¿Qué hicisteis ayer?
3: Pues primero de todo, gracias, Tomás, porque fue una clase de CrossFit. Fue una clase de CrossFit realmente. Ayer hicimos boletos informativos que pudiesen conocer los ritmos, la manera de locutar, la manera de entonar, la manera incluso de jerarquizar la información, ¿no?, en un boleto informativo. Y luego, por otro lado, crearon dos programas temáticos, porque al final mi única indicación fue sorprenderme. Tenéis 15 minutos, que luego, pobres, se los reduje a 10, pero así es la radio, la adaptación, y a partir de ahí era creatividad y era que pudiesen participar todos de manera coral, que esto también es importante, el compañerismo que hemos vivido en este curso, ¿no?, que al final son clases intensas, donde te expones, donde expones tu comunicación, tus miedos, donde incluso te abres, explicas pues problemas personales, vivencias, porque al final de eso se trata la comunicación, de empatizar y de llegar, ¿no? Y ese respeto, ese cariño que ha habido entre los alumnos, esa escucha también, ¿no?, y ese trabajo coral, para mí es lo más importante. Vuelvo a lo que hacíamos ayer, pero quería hablar de esto. También trabajaron las noticias de última hora, la capacidad de reacción, la capacidad de improvisación, y la verdad que nosotros estamos contentísimos.
1: La última, cogerla quien queráis de los
3: Cristina.
1: Dos. El podcast
3: tuyo.
1: ¿El podcast mató o salvó a la estrella de la radio?
2: Uy, qué gran pregunta. Mira, yo creo que estoy muy cansada de mucha gente que no se dedica al mundo de la radio, la que dice, ¡ay, madre mía! Estáis casi muertos, ¿no? La radio está muerta. Hubo un apagón muy grande en el que demostró que precisamente la radio está más viva que nunca y que ahora todo el mundo quiere tener una radio a pilas. Porque además también es, no, nos van a escuchar por internet. Perdóname, la radio de siempre, qué viva está y cómo reaccionó de una forma tan rápida. El podcast que hace, al fin y al cabo, es que es un programa de radio que al final acaba siendo grabada para que la consumas como quieras. ¿Está la televisión muerta? Pues no, lo que pasa es que hay muchas plataformas en las que luego, si quieres, puedes, a la hora que tú te apetezca o tú puedas, después del trabajo, poderla ver. Pues eso mismo pasa también con la radio, y abre la puerta a muchísimas personas que a lo mejor no son periodistas, pero tienen mucho que contar y que nos pueden ayudar a través del podcast. Así que yo creo que podemos ser hermanas y no pelearnos entre nosotras con la radio.
1: Es más, se sigue haciendo radio por las mañanas en la televisión. Los programas de tertulia y de por la noche son radio.
2: Sí, totalmente.
1: Se ve el careto, entre comillas, de la persona que habla. Pero no hay mayor diferencia.
2: No, la verdad que no. Y la radio siempre acompaña. Cuando estás haciendo cosas en la televisión, tienes que estar mirando y estar atento. Con la radio nos acompaña en casa, cuando estamos haciendo cualquier cosa, haciendo los deberes, planchando, duchándote. La tele no la estás viendo, estás escuchando la radio. Así que yo creo que está más viva que nunca.
1: No sabéis la gozada que fue para mí el domingo, en una caminata por la calle. Me dice una conocida, vuestro archivo sonoro es una joya, lo pongo muchos días en cuanto tengo un rato. Se refiere al de nuestra web, que esto es un pueblo, es una radio de pueblo, una radio de pueblo pequeñito, pero cuando alguien te dice esto, dice, ah, vaya, todo nuestro esfuerzo merece la pena, no solamente para el directo, sino también para el podcast, ¿no? Dichoso las grabaciones que tenemos ahí y que son absolutamente maravillosas. Bueno, Sony 25, les hemos prometido a ellos que les vamos a dar protagonismo de 12:30 en adelante. Seguro que están un poco inquietos, un poco nerviosos, porque muchos van a debutar hoy en directo en la radio.
2: Ay, ay.
1: Así que todo para ellos.
3: Unos artistas.
2: Ya veréis.
1: A ver lo que habéis hecho, ¿eh? Vamos a escuchar ahora mismo, más que a ver, vamos a escuchar lo que habéis hecho a continuación aquí en la sintonía de Radio Laredo. Cristina, Damián, muchas gracias.
2: Gracias a ti.
1: Y enhorabuena.
3: Gracias.

0: Bienvenidos a Radio Laredo, aquí con ustedes Samuel Campo y tengo por aquí a Joaquín. ¿Qué tal? Muy buenas.
1: Buenas tardes, Samuel. ¿Cómo estás?
0: Bien, todo bien, todo bien. Mira, vamos a aprovechar esta tarde porque nos esperan muchos temas, muchísimos temas, porque claro, ayer el monotema de Laredo y de la zona oriental se puede decir que fue el apagón, ¿verdad?
1: Sí, vamos a aprovechar que tenemos luz de momento y tenemos aquí una invitada que nos va a hablar un poco de este evento de ayer.
2: ¿Qué tal, compis? Buenas tardes.
0: ¿Qué tal? ¿Cómo estás?
2: Bien, aquí vengo a contaros la incidencia de ayer del apagón de luz. Venga, vamos con ello. Una incidencia durante unos trabajos de mantenimiento en la subestación de Treto provocó la interrupción temporal del suministro eléctrico para unas 27.000 personas en Laredo y localidades cercanas. Según informó Viesgo, el problema se registró alrededor de las 12 del mediodía y los equipos de operación de la red actuaron de forma inmediata. Gracias a las maniobras realizadas desde el centro de operaciones, se logró recuperar el servicio para más del 80% de los clientes afectados en poco tiempo. La compañía mantuvo movilizados a sus equipos técnicos para restablecer completamente el suministro y continuar analizando las causas concretas que originaron la incidencia.
0: Pues muchas gracias, estaremos también muy pendientes si hay novedades, alguna actualización. Muchísimas gracias.
2: Gracias a vosotros, nos vemos.
0: Y mira, oímos. Un plan de verano, yo creo, Joaquín.
1: Y para el que no te hace falta la luz, que pues aunque haga un apagón no te importa.
0: A plena naturaleza, es una buena ruta, ¿verdad?
1: Eso es. Y tenemos un especialista en montaña y en viajes un poco de mochila. Tenemos a Miguel Abad con nosotros. Bienvenido, buenas tardes.
3: Gracias por invitarme. Y nada, animaos a que en este tiempo de calor no paréis de andar por las nuevas rutas que hay por Cantabria.
1: Se está más fresquito además, ¿no? En el monte. Y tú tienes un canal de YouTube, ¿no? En el que un poco indicas y das información de tus viajes. ¿Nos puedes explicar un poco?
3: Sí, correcto, sí. Lo que hace unos años, una página de YouTube en el que voy con una webcam y voy informando pues de las diferentes rutas que voy haciendo y demás, y las particularidades del camino. Lo que siempre intento también es informar desde la experiencia los errores que se van cometiendo y demás, y animando a la gente a que aprecie lo mismo que aprecio yo en los diferentes caminos.
1: ¿Cuáles serían los principales errores a la hora de preparar un viaje? ¿Qué recomendarías, Miguel?
3: Pues básicamente el desconocimiento de no saber montar la mochila, de no mirar el tiempo, de no valorar el material, y luego subestimar el esfuerzo de una persona en un día de calor, por ejemplo, con la corriente hidratación.
1: Toda esta información la puede encontrar en tu canal de YouTube, ¿verdad? Y nos puedes recomendar igual para estos días de agosto, para este final de mes, alguna ruta que, digamos, pueda ser indicada.
3: Pues estando aquí en Cantabria podéis hacer millones de rutas. Podéis hacer de largas a cortas, podéis hacer el Camino del Norte, que es prácticamente toda la costa de Cantabria. Podéis hacer caminos más cortos. Podéis hacer también el camino costero desde Santepestugo hasta Coruña, que pasa por aquí. Tenéis millones de rutas de todos los niveles, de todas las clases, y en los cuales nunca os faltará la compañía de la buena gente de esta tierra.
0: Pues muchísimas gracias, Miguel, por acompañarnos. Y hablando de rutas, seguimos con deportes, actualidad deportiva. Jesús, ¿qué tal?
4: Samuel, ¿qué tal? Pues mira, estamos de celebración. La selección española de fútbol, la masculina, ha ganado y estamos muy contentos con el trabajo que ha hecho Luis de la Fuente con sus chicos, el golazo que metió Ferran. Pero eso sí, decir, estamos un poco enfadados con la actuación de Argentina, el comportamiento antideportivo que tuvieron durante todo el partido, muy marrulleros, patadas cuando acabó el partido, la tangana que hubo, en este caso que Gavi, que había salido, estaba en el banquillo, se pelearan con él, y luego el gesto muy antideportivo, que cuando nos dieron el trofeo, la Copa del Mundo, Argentina estaba de espaldas y no celebró con nosotros, no aplaudió de manera deportiva. Por eso, desde redes sociales se está diciendo de quitar el príncipe de Asturias a Messi. No sé vosotros qué opináis, pero está claro que Messi, después de su palmarés que ha tenido, pues va a ser un borrón para él.
1: Está claro que son unos eventos con mucho público, de mucho impacto, y sí que hay que tener en cuenta un poco la audiencia y el impacto que puede tener esas acciones, ¿no?
0: Pues sí, estaremos muy pendientes de lo que pueda suceder al respecto. Nos quedan nada, 5 minutitos. Pasamos a la siguiente sección de cultura. Ahora sí que sí, turno de la agenda cultural. ¿Qué tal, chicos? ¿Qué tal?
5: Muy bien, aquí estamos con las nuevas novedades que hay por Cantabria.
0: Pues, todo vuestro.
5: Ayer, sin ir más lejos, se inauguró la 75ª edición del el Festival Internacional de Santander con la ópera La Flauta Mágica de Mozart. Además se puso compuesta en escena en Santander de Rolando Villazón, que además estuvo en Salzburgo antes, y nada, vino el tenor mexicano Javier Camarena, la dirigió David Zafkan. Vamos, un lujo sin precedentes. Además allí se dio cita a gran parte de la sociedad cántabra y nada, que merece la pena. Si no la habéis visto ayer, mañana se vuelve otra vez a interpretar. Y
1: ¿hay alguna oportunidad más, Patricia, de,
6: sí, por
1: de eventos culturales durante
6: además,
1: esta semana, estos días?
6: Aprovechando el buen tiempo del verano, tenemos la oportunidad de descubrir el arte, el cine, también en el exterior. Y de hecho, dentro del ciclo de verano del Centro Botín, todos los martes, proyectan una película que podemos ver desde el anfiteatro con esas vistas magníficas que nos ofrece el Centro Botín hacia la bahía. Y justamente hoy tenemos la película de los domingos, que ya sabéis que se llevó 5 estatuas, así que aquellos que no la hayan visto es una gran oportunidad, y si la habéis visto siempre se le puede dar otra oportunidad porque el paisaje es fantástico. Y si nos apetece algo de escultura, Okuda va a presentar 2 obras en el interior de la Magdalena y otra en el exterior. Seguro que el colorido de Okuda no nos defrauda, así que tenemos opciones interior y también en el exterior para aprovechar el verano.
0: De hecho, tenemos aquí a Luis. Has visto la película de los domingos, ¿no? ¿Qué opinión, qué crítica la podrías dar?
7: Pues hombre, la verdad que compañero, que es una película que me gustó mucho, pero yo si fuese padre de esa niña, contrataría un boy para hacer que mi hija no fuese monja. No sé qué opinas tú, Madalena.
8: ¿Por qué me dices a mí?
7: No sé, porque siempre tienes una idea genial para
8: a
7: estas
8: ver,
7: cosas.
8: A ver, yo monja no me veo. Además, ¿no me aprieta la sisa del traje? Yo me veo, pues en un retiro espiritual sí. Ahora, ¿sí? También iba a cambiar ese convento, también te lo digo, ¿eh?
7: Hombre, sería mucho más divertido.
8: Sí.
7: ¿Pero tú qué harías si una hija tuya quiere ser monja?
8: Yo lo primero, si ella va a ser feliz, respetarla.
7: ¿Sí?
8: Sí.
7: ¿Tú crees que se puede ser feliz siendo monja?
8: ¿Por qué no?
7: Uf.
8: ¿Por qué no? Las monjas pensarán, esta gente que no es monja, ¿cómo pueden vivir sin ser monjas? Porque para ellas es algo, pues, maravilloso. Lo importante es que uno sea feliz.
7: Yo no me veo de cura, Madalena.
8: Ah, te iba a decir de monja.
7: No, pues de monja.
0: ¿Por qué?
7: Pues mira, me disfracé hace, creo que 20 años de monja y bueno, fue un éxito, ¿eh?
0: ¿En serio?
6: Perdón, pero ¿cómo no va a ser feliz? Mira, tengo una tía que me decía, una monja no sufre desamor, no sufre desempleo, es que no sufren, no sufren, no hay sufrimiento.
7: Bueno, el clero está fastidiado, ¿eh? También sufren desamores.
8: Y encima está casada y el marido no molesta tanto tampoco. O sea,
7: lo que pasa que bueno, ya sabes que...
1: Y los monasterios están en sitios ubicados en sitios muy bonitos, ¿no? También.
7: Sí,
1: en,
7: también.
1: En la montaña.
8: Lo importante es que uno sea feliz. Y ya, yo pienso que es eso.
7: Sí, sí.
8: La felicidad.
0: Debate muy interesante. Hemos mencionado antes alguna película que teníamos por ahí. No sé si habéis visto alguna para poder decir a los oyentes la opinión al respecto, para animarse a verlo.
1: Por ejemplo, ayer estaba Spiderman, aquí alguien la ha visto. O
0: sí,
1: La Odisea,
0: verdad, sí.
1: Que hemos
0: la Odisea
1: hablado estos días también.
8: Bueno, yo de Spiderman me he tragado muchísimos dibujos con mi hijo, pero bueno. Las telarañas, bueno, algún había por casa, recuerdo también, pero por lo demás no te puedo decir.
7: Yo telarañas en casa, a ver, o sea, si limpio este fin de semana, porque...
8: Bueno. No me mires que no te voy a ayudar.
6: La Odisea, yo sí estuve el domingo por la noche, sí recomiendo que sea que vayáis prontito porque son 3 horas de película.
1: Hay que ir bien comidos, ¿no?
0: Pues nada, chicos, nos tenemos que ir. Joaquín, muchas gracias.
1: Muchas gracias a
0: todos.
1: Un placer.
0: Gracias. 25 grados en la red ahora mismo. Nos vamos, sean felices.

0: Buenos días, buenas tardes y buenas noches. Hoy traemos una nueva edición de La Claqueta de Laredo. Historias, buena conversación nos esperan en los próximos minutos. Y para comenzar, qué mejor manera de estar con Eraritz, que nos trae los estrenos de verano.
1: Algunas de las próximas películas que se van a estrenar durante el vigente mes de agosto, y entre ellas se encuentran El último mono, en la cual un gurú de la seducción que triunfa en internet intenta conquistar a una comediante feminista. El final de Oak Street, después de un misterioso fenómeno cósmico que transporta a los habitantes de Oak a un lugar desconocido, la familia Platt descubre que su propia supervivencia depende de que permanezcan unidos. Insidious, fuera del más allá. El mal encuentra nuevos caminos, un trío que acaba acechándose se infiltra en un tranquilo suburbio obligando a una familia a entrar en el plano astral. Resident Evil, Noche Cero. Brian, un mensajero médico atrapado en Raccoon City durante un devastador brote biológico, se ve inmerso en una lucha por sobrevivir. Y Una noche al año, en la que dos extraños ambientes de amor se conocen por casualidad en Nueva York, durante la única noche del año en la que se permite a los solteros tener encuentros sexuales.
0: Gracias, Eraritz. Seguramente ya hemos encontrado la película que vamos a ver este fin de semana. Seguimos y en este mes de agosto, pleno verano, historias, risas, relax, con esas películas que respiraron verano. Estrella, cuéntanos.
2: Esas películas que nos marcaron estos veranos. ¿Quién no se acuerda de Dirty Dancing? Ese romance de verano inolvidable con el guapísimo Patrick Swayze, que se estrenó en 1987. Y esa inolvidable Mamma Mía en 2008. Una boda en las islas griegas con canciones míticas de ABBA. Y la película Primos, estrenada en 2011. Tres amigos que viajan a un pueblecito costero, de comillas, para superar una boda cancelada. Y bueno, y series tan míticas como Verano Azul, que la pudimos disfrutar en los años 1979-1980. Eso sí, todos sabemos que Chanquete no se murió.
0: Estrella, cuéntanos un poquito, ¿cuál es tu preferida de las que nos has traído?
2: Bueno, es que es un verano sin un amor de verano. Es que esto no se puede soportar. Yo me quedo con Dirty Dancing y bailo con Patrick Swayze y me pienso que soy la protagonista de la peli.
0: Muchas gracias, Estrella. Ya veremos qué nos traes la próxima edición.
2: Muchas gracias.
0: Y bueno, para dar paso a nuestras siguientes superestrellas, qué manera de mencionarlas que Aurora, Silvia, Estíbalis y Silvia. Aquí estamos una vez más en esta tertulia de las películas y series que cambiaron nuestra vida.
3: Pues sí, efectivamente. Vamos a hablar, por ejemplo, de series que a mí me han marcado. Por ejemplo, Juego de Tronos es una de las series que más me han marcado, porque fue algo que rompía los esquemas absolutamente, que no habíamos nunca concebido que un protagonista pudiera morirse o que, en fin, que todo estaba como al revés. Y a mí me encantó. Y es del 2011, por cierto, para la gente que no la haya visto, que sé que hay poca, pero sé que hay mucha gente que no la ha visto porque como le dieron tanto bombo y demás, pues se han quedado un poco...
0: ¿Y con qué personaje te quedas?
3: Bueno, pues me gusta mucho, como bueno, el de todo el mundo, Tyrion Lannister.
0: ¿Y eres de las que cree?
3: El antihéroe.
0: ¿Y eres de las que cree que tiene que volver a rehacerse ese final?
3: Creo que debería ralentizarse ese final, porque el final está muy bien, pero se precipitaron un poco y tuvieron mucha prisa en las dos últimas temporadas.
0: Entonces, ¿qué hacemos con el cariño que nos generó Daenerys y el final que le dieron?
3: Ay, me parece espectacular ese final de Daenerys, me parece súper coherente con toda la serie. Lo que pasa es que como se precipitaron tanto, pues al final no tenía mucho sentido que de un día para otro se volviera loca. Tenía que haberse ido volviendo loca poco a poco. Pero, vale. Pero bueno.
0: ¿Vosotras? Que estáis muy calladas, que aquí no las escucho. Silvia, Estíbalis, bueno, ¿qué películas marcaron vuestra vida?
4: A mí, una película que me marcó muchísimo fue La vida sin mí, de Isabel Coixet, que se estrenó en el 2003. Nos hace reflexionar, o sea, la protagonista se entera, una chica joven, que tiene una enfermedad terminal. cómo arma su vida de aquí en más, qué quiere disfrutar antes de morirse y cómo le soluciona la vida a sus seres queridos para cuando ella no esté. O sea, eso nos invita, nos lleva a reflexionar sobre nosotros mismos. ¿Qué pasaría si uno se va y cómo quisiera que queden nuestros seres queridos? ¿Qué les podemos facilitar? O sea, para mí me marcó mucho esa reflexión, ¿no?
0: Estivali, breve, que nos tenemos que ir con nuestra crítica de cine, así que ¿qué película ha marcado tu vida?
5: Bueno, pues a mí sin dudar una que no está para nada de moda y que mucha gente no conocerá, pero Cadena de Favores es la película definitivamente que marcó mi vida. De hecho, hay un proyecto que quiero empezar a hacer que tiene que ver con eso y cómo cualquier edad, hasta un niño de 12 años, puede plantearse cómo mejorar y cómo cambiar este mundo.
0: Bueno, con este optimismo y esta alegría de la vida que nos trae siempre Estivali, seguimos y vamos a finalizar con María, que nos trae pues su audaz y perspicaz crítica de cine sobre una película que se va a estrenar ahora en Laredo y que sin duda está en boca de todos.
6: Muchas gracias, Joana. Por supuesto, el gran estreno este verano es con toda seguridad La Odisea de Christopher Nolan, que llegó a la cartelera el pasado 17 de julio. Apenas 20 días después de su estreno, las polémicas sobre este film han recorrido todo Internet y los usuarios afirman que va a ser la gran competidora para el Oscar con Dune Parte 3. Queda claro que La Odisea es una película que estriba entre el vanguardismo y la artesanía del cine hollywoodiense, ya que el uso de cámara IMAX 70mm, el animatronic para crear el cíclope, son las grandes pros de esta película. Además, Matt Damon es un Odiseo perfecto y Anne Hathaway es una Penélope sublime. Ahora bien, no es oro todo lo que reduce, ya que la película empieza en media res, por tanto en mitad de la acción, entonces es difícil seguirla por un público no experto. Luego la película se hace un poco larga, pero es loable el resumen que se ha hecho, ya que es complicado condensar los 24 cantos del texto original de Homero. Por mi parte, la recomendaría a cinéfilos y toda persona interesada, dado que es un espectáculo visual.
0: ¿Qué puntaje le damos?
6: Un 8,5.
0: Bueno, con 8,5 igual estamos ya dispuestos a pagar la entrada. Pues nada, muchas gracias por habernos acompañado en estos minutos. Pues nada, aquí antes de despedirnos tenemos una última hora. Atento oyentes, sí. Nos ha llegado una última hora. Estamos sí. con...
7: Perdón, disculpad, la verdad es que ha sido terrorífico. Nos acaban de dar la noticia que en la Escuela Oficial de Idiomas se ha producido un atentado. Y bueno, de momento se cuentan 10 víctimas, no sé, estamos un poco a la espera y bueno, ya está la policía allí, parece ser que ha sido un artefacto casero, es lo único que nos han dicho y estamos a la espera. Bueno, la verdad es que...
0: ¿Puedes moverte por ahí? ¿Qué tal estás?
7: No,
0: ¿estaba cerca del lugar?
7: Sí, sí, bueno, estamos bien, las personas que conocía y estamos allí, estamos fenomenal, estamos haciendo un curso de verano de la Universidad de Cantabria, pero bueno, estamos un poco afectados, no nos esperábamos esto y bueno, y sobre todo todavía no tenemos los nombres de las víctimas.
0: Pues nada, gracias María por esta conexión y esta última hora. En Radio Laredo les daremos todas las últimas novedades de este trágico suceso. Esperamos que no haya víctimas mortales y que todos estén bien. Gracias por todo.
8: Bueno, que no cunda el pánico, que no cunda el pánico, que la ficción también forma parte de la radio y también formó parte del trabajo de los alumnos de este curso, interesante curso de verano de la Universidad de Cantabria, que tuvo lugar en nuestra villa en el mes de agosto, dirigido por Damián Castañeda y Cristina Dalmau. Y bueno, pues que contó con la colaboración de esta emisora. Aquí estuvieron ese grupo de alumnos haciendo radio, haciendo producción radiofónica y creando estos dos programas de radio que hemos escuchado. 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
8: 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Pues precisamente mañana jueves hablaremos con Edith Casado en directo, estará aquí con nosotros en el programa Toda Vela de Radio Laredo, hablándonos sobre esa exposición, sobre su muestra fotográfica que está funcionando ya en la Oficina Regional de Turismo, aquí frente a la Casa de Cultura de Laredo, en horario de mañana y tarde. Bueno, pues mañana la conoceremos un poquito más de cerca. Y hemos dejado para el final, para llegar a la recta final de nuestro programa de hoy, un poquito de educación medioambiental. ¿Con quién? Bueno, pues en Laredo, uno de los mayores expertos en educación medioambiental, pues es nuestro amigo Diego de Vallejo, con sus potiambienturas y hoy con la invernada de las aves.

0: Aquí nos encontramos con nuestra sintonía habitual para hacer ya el que va a ser nuestro programa 21 con Diego de Vallejo. Poti, ¿qué tal? Buenos días, Poti.
1: Muy buenos días a todos. Buenos días, Noé.
0: Un programa súper especial. Los oyentes de la radio no lo van a apreciar, no van a apreciar grandes diferencias, pero sí aquellos que vieran, que vean el vídeo que estamos publicando de forma simultánea, porque tenemos nuestra mesa absolutamente invadida. Hoy es un espacio pues singular y precioso, con estas criaturas que me has traído para complementar nuestro programa. Preséntanoslo tú, ¿de qué vas a hablarnos hoy?
1: No tengo muy claro qué criaturas estás viendo, yo no veo ninguna. Ah, sí, que hay vídeo, perdón. Sí, pues hoy vamos a hablar de aves de las marismas de la invernada. Que está ocurriendo ya y que la gente no conoce, porque como se solapa un poco con el puente de la Constitución y con las Navidades, o el preámbulo de las Navidades, pues pasa desapercibida para la gente que incluso viven en el parque natural, que es lo que nos ocurre a nosotros.
0: Es más fácil ir a ver las luces de Navidad de no sé dónde, sí, o el árbol de no sé cuál, o al centro comercial típico, ¿no?
1: Sí, porque normalmente, pues bueno, pues hace mal tiempo en esta época, pero bueno, viene un fin de semana muy bueno, de mucho sol. Es el fin de semana perfecto para aquellos que no conozcan este fenómeno natural que acontece estos días, tan espectacular y que llena la mesa de Noé de patos, pues que lo conozcan y que se acerquen a las marismas a conocerlo.
0: Básicamente se puede resumir así en patos, pero no solo hay patos, porque hay unas garzas preciosas, unas ánades, unos martines pescadores. Bueno, ahora al fin nos vas a ir definiendo un poquito algún tipo de gaviota también, ¿no? Que siempre
1: sí, pero le has dado en el clavo, porque has dicho no solo patos. Ese tendría que ser el eslogan del parque natural. No solo patos, porque muchas veces, como has podido ver, tiramos de las aves para fomentar el ecoturismo, para llamar la atención, para captar la atención del público. Así te he llenado la mesa hoy, ¿no? Pero lo que ocurre realmente en las marismas no tiene tanto que ver con las aves, sino con un peluche que te he traído por aquí, que le puedes describir si quieres a nuestros oyentes.
0: Esa es una almeja. Una
1: de toda la vida.
0: Una ostra, ¿no?
1: Sí, un berberecho.
0: Un berberecho. Ah, vale.
1: Bueno, sería una almeja, sí.
0: Berigüeto.
1: Sí, berigüeto. Así es como lo llaman. Pues lo que ocurre en las marismas es que lo importante de las marismas ocurre bajo el agua. Y eso la gente no lo ve, no atrae a la gente, no atrae al turismo, se genera mucho barro, mucho fango. Es un hábitat difícil de frecuentar por gente que quiera pasear.
0: Claro.
1: Pero por desgracia para nosotros tenemos que recordar que eso es lo importante de las marismas y que las aves son la consecuencia. Aunque es verdad que nos agarramos a ellas, pues incluso para proteger las marismas y dar unas figuras.
0: O sea, que no vienen como los turistas a bañarse en la playa o en la ría, ¿no?
1: No, ellas vienen huyendo del frío en esta época del año. O sea, del frío, no de nuestro frío, que para ellas es calor. Vienen desde el lejano norte, desde muy lejos, huyendo de los grandes fríos del invierno, y pasan por aquí, o bien porque vienen a quedarse y desde aquí rebotan y ya suben para arriba cuando se van retirando los fríos del norte, o bien porque van hasta África. Y por aquí esto es como un área de servicio. Paran, están unos días, reponen fuerzas. Las primeras en llegar son estas, ¿no? Las que nos indican que comienza la invernada.
0: ¿Cómo se llaman?
1: Se llaman aves frías.
0: Ah, de esas he oído hablar, sí.
1: Aves frías, que es señal de que llega el frío al aredo. Entonces, el que le puso nombre a las aves no se complicó. No solo a las aves de las marismas, ¿eh? Hay un ave en el túnel que da la vuelta a las piedras para buscar pequeños cangrejos, le llamaron vuelvepiedras. Hay un ave que tiene el pico con forma de espátula, que le tenemos aquí a mi derecha, le llamaron la espátula. Y con los pájaros carpinteros igual, pues ¿ya? El pájaro carpintero más grande que tenemos, adivina cómo se llama. Es negro.
0: Pájaro, un carpintero más grande, joder, no me pongas adivinanzas, que yo soy muy torpe para esto.
1: El pito negro.
0: Ah.
1: Así, le podían haber llamado pico negro, pero no, le llamaron pito negro, pues para, no sé muy bien por qué, para generar movidas cada vez que vas con tu pareja y dices, mira, que es raro de ver. Un pito negro, mira, mi amor.
0: Ya, pero todos tienen nombre científico.
1: Sí, pero poca gente los conoce.
0: Por ejemplo, los patos son ánades. ¿El ánades es nombre científico, la expresión ánade?
1: No.
0: No.
1: No, no. Sería Ansar, creo.
0: Ansar.
1: El nombre científico, pero no, ahora mismo no lo recuerdo bien. Pero ese que has señalado tú es el pato doméstico. Ese tiene una característica, que le encanta hacer tríos. No suele ocurrir en la naturaleza que los tríos estén formados por dos machos y una hembra. Pero en esa especie, ahí tienes una hembra, ahí tienes un macho, Y aquí tienes otro macho. Así que ya podemos formar un trío.
0: Ajá.
1: A ver, hacen parejas, ¿eh? Lo habitual sí. Es que sean parejas, una hembra y un macho. Pero a veces ocurre.
0: Generalmente los que tienen algunas plumas azules, ¿no?
1: Sí, lo que pasa es que los patos, los que llamamos patos, o sea, los ánades, tienen plumaje en modo ligoteo y plumaje apagado, en plan, no es la época del ligoteo.
0: Ah.
1: Al plumaje apagado lo llamamos entrar en eclipse.
0: Sí.
1: Y entonces machos y hembras se parecen un montón. Pero el plumaje tan característico de los machos, del pato este, del ánade real, es en cuando están con la librea puesta. O sea, librea para ligar, entrar en eclipse, que es lo que hacemos muchos varones a partir de cierta edad. Entramos en eclipse, pues eso es para no ligar. Y nos parecemos más a las hembras.
0: Vale, pero hay más patos en las marismas.
1: Hay un montón.
0: ¿Ah, sí?
1: De hecho, tenemos este, que es el ánade con el rabo largo.
0: Es muy bonito.
1: Ánade rabudo, como digo, ya la gente no se complicó a la hora de ponerles nombre. Y tenemos este, que es el más especial. Claro, hablar de él se me hace raro, porque sí que es el más especial, pero es muy singular. Solo tenemos 4 o 5 en el mejor de los casos cada año, porque es un ave que no tendría que estar aquí. Este ave vive en un clima tan frío que para huir del frío no le merece la pena llegar hasta España. Se queda mucho más arriba. Se llama este que tenéis aquí, Eider. Este sería el macho y el que está enfrente es la hembra. Es negro y blanco, es muy llamativo.
0: Okay.
1: Y no tendría que estar aquí. En los 80 o así, creo que fue mi madre y mi padre los que le sacaron una foto a un macho de Eider. Nadie se lo creía que hacía un Eider aquí en las marismas. Y años después, cuando ya hizo boom esto del turismo de ornitología, más gente capturó fotos del único Eider que nos visitaba cada año, y ahora ya vienen 4 o 5 machos, alguna hembra. Se está volviendo más común. Es el pato del que hacíamos los famosos edredones que hacía la gente del norte de Escandinavia. De ahí viene la palabra bajo el Eider. Eider down, que es traducido al castellano, es edredón.
0: Anda. Con el
1: así
0: pluma,
1: que es
0: la
1: de este
0: pluma,
1: aquí.
0: El plumón este que tiene, ¿no?
1: Sí, porque lo que tiene debajo de las plumas, el plumón que tiene, es el tipo de pluma más termorregulador que existe. Entonces los vikingos, por así decirlo, se hacían sacos de los plumones de esta especie.
0: Listos.
1: Sí, de alguna manera sabían que de esta especie eran más calentitas las plumas que de otras. Y de ahí hemos heredado los edredones, que hoy en día son sintéticos, ya no vamos matando ni recogiendo plumas de eiders, pero que sí, se asemejan a las plumas de este ave que tenemos también aquí, en la invernada.
0: De eso te iba a hablar yo, que he dicho que listos los vikingos. Alguien habrá pensado que salvajes. Bueno, pues que sepa la gente que estos animalitos se han cazado en nuestras marismas hasta no hace poco más o menos medio siglo, ¿eh? Hasta hace 50 años se cazaban todos los inviernos para comer.
1: Sí, se siguen cazando, pero
0: no en
1: las marismas.
0: Ah.
1: Pero sí, el ave que más se caza, yo creo que por desgracia para él, pues es el ánade común. Pero sí, se siguen cazando, y además se dan unas condiciones muy raras con esto de la caza. No quiero verter mensajes negativos tan cerca de la Navidad, pero, por ejemplo, en España protegemos aves que tenemos poblaciones muy escasas, que vienen desde el norte en la invernada huyendo del frío, que por ejemplo en Francia, que está de camino, se cazan. Y al revés. ¿A qué sentido tiene proteger en España un ave que viene migrando desde el norte, que va hacia África, y en un país se le protege, en uno no? En un país se le protege en su recorrido, en otro no. Y al revés. En España cazamos aves que en Francia no se pueden cazar.
0: Es cierto. Pues lo mismo con los bancos de peces, ¿no? Pues sí,
1: igual.
0: ¿De qué serviría ser protegerlos en Gran Bretaña si aquí los cazamos? O al revés.
1: Sí, o al revés. ¿De qué sirve que nuestros boniteros, barcos de bonitos, vayan uno a uno y pescándolo artesanalmente, y al lado tienen un barco francés que arrasa con...?
0: Antes de abandonar los patos, este pequeñito, ¿qué le pasa?
1: Ese es el más chiquitito de todos. Se llama cerceta. No es que sea una cría, es que no crece más. Ha sacado provecho de ser pequeño, así bucea en aguas muy poco profundas y bucea bien, y es herbívoro, se alimenta de las algas.
0: Anda.
1: Que

0: Serían patos, no. Los limícolas estos que tenemos de...
1: Está más bien tipo garza ya, ¿no? Con las patas largas...
0: Creo que son el tipo de ave más antigua que nos queda, evolutivamente hablando, pero ya en el 2024, Noé, te daré la chapa con los fósiles, la evolución y los dinosaurios. Y las limícolas, las aves que sacan provecho de esa franja cuando baja la marea de fangos, de barros, son como las aves originales de las que pasaron los dinosaurios, vamos. O sea, son más antiguas este tipo de aves, este tipo de aprovechamiento, que incluso que las águilas, que las aves carnívoras que cazan animales, que nos viene más la imagen de dinosaurio esa, ¿no? La de un ave cazador, de otros animales más pequeños, pues no, son las limícolas que también comen animales, pero animales muy pequeños que viven en el fango.
1: ¿Esa es la zarceta pequeña?
0: Es el zarapito.
1: No, el pequeñito, el gris.
0: Ah, esta es la zarceta hembra. Hembra, aquí, ¿no? Aquí la tenéis.
1: Ah, vale.
0: Las hembras generalmente siempre tienen colores muchísimo más apagados porque se suelen dedicar a cuidar de los pollos a escondidas y del nido, y tienen que pasar completamente desapercibidas. Los machos también. Es lo que te digo, durante el año, cuando no es época reproductiva de encontrar pareja, tienen colores muy apagados para pasar desapercibidos. Pero en la época de encontrar pareja, como saben que hay un aguilucho lagunero buscando patos que comer, dicen, yo voy a tener colores muy llamativos, muy despampanantes, para que vean las hembras lo valiente que soy o lo estúpido que soy, pero que sigo vivo todavía, que soy tan ágil y tan fuerte que el aguilucho no me puede cazar ni aunque le llame a gritos. Y esos colores llamativos, que muchas veces lo vemos reflejados en la ropa de las personas también, pues es lo que llama la atención para encontrar pareja.
1: ¿Este pato tan grande que está en mitad de la mesa?
0: Ese es el jefe de todos, el más grande, a excepción del cisne, el ganso común, que este es tan grande que el aguilucho lagunero no le puede hacer nada. Es curioso porque cuando ya alcanzamos tamaños muy grandes, como el del cisne o el del ganso, ya no hay dimorfismo sexual. Ya las hembras y los machos no se traen este juego de tener colores llamativos, los machos, no son los dos iguales todo el año. El ganso, nadie se mete con el ganso cuando es adulto, cuando es, bueno, salvo nosotros y nuestras escopetas.
1: Sí.
0: Cuando es pollo, sí que es verdad que los zorros, las comadrejas, pues hacen, y todos esos animales que también tenemos en las marismas, pues hacen de las suyas, pero nadie se mete con los gansos.
1: Has hablado de pollos, ¿cuándo crían y dónde crían estas especies, generalmente?
0: Generalmente no suelen criar aquí todas, o bien crían más abajo, en climas más cálidos, o no les hace falta nuestro, o sea, ya vienen criados. Pero es verdad que, por ejemplo, la época de cría no es ahora, en las marismas, empezaría después. Tenemos como tres momentos importantes: febrero-marzo, la invernada ahora en invierno, y en septiembre, que también tenemos una concentración de aves muy fuerte en las marismas. Son los tres momentos más bonitos para disfrutar de acercarnos a las marismas y tratar de verlos con prismáticos o mirando sin prismáticos, como queramos.
1: Hace 20 años no se quedaban con nosotros, tampoco las cigüeñas, pero hoy no es día de hablar de cigüeñas, ya tendremos un programa. Pero me dijo Clemen que se llaman zarcillas buelleras, o garcillas buelleras, ¿no? Sí. Que viven todo el año ya aquí con nosotros. Son esas pequeñas bandadas de 5, 6, 8 individuos.
0: Y que vienen del zoo.
1: Blancos, y están todo el día, es cierto, alrededor de los animales de granja.
0: Sí, sí. Según tengo entendido, hay un par de aves muy llamativas, la garcilla huellera, la espátula, que son autóctonas, que tendrían que estar aquí, pero que por alguna razón en el zoo de Santillana, años 70, 80, no lo sé muy bien, no, coged estos datos con pinzas. El gerente del zoo, que todavía lo sigue siendo, y su mujer, pues tuvieron una
1: Pardo
0: población.
1: De Santillana, se llama ese señor,
0: sí. Ese, sí. Que además es youtuber, ¿eh? Uh-huh. Ese señor tuvo una idea de tener allí una población de garcillas huelleras, también otras, también tenían espátulas, y de allí de alguna manera dejaron de migrar. Las aves que tenía ahí se quedaban allí todo el año y de ahí se esparcieron por toda Cantabria, llegaron hasta las marismas esa población, y hubo un boom de garcillas huelleras en las marismas con gracias a ese punto caliente que era el zoo de Santillana, y se multiplicó por mucho su población.
1: Sí, claro.
0: Y ahora es más común verlas de lo que era antes, un poco por ese refuerzo poblacional.
1: En las carcovas hay una colonia todo el año. básicamente, en ese sí. entorno. No sé exactamente dónde pernoctan, dónde hacen su vida de...
0: En los árboles. Nidifican y demás. Son muy llamativos. O sea, además, todas se concentran en un mismo árbol. Cambia de color el árbol por completo. Es precioso de ver. Y además, como ocurre ahora, que los árboles... Mucho

0: árboles están sin hoja, no se pueden esconder. O sea, se suben a las ramas. Y es como si de repente un árbol fuese decorado por Navidad entero de color blanco. Pues igual son 200 garcillas huelleras, que precisamente las llamamos, como has dicho tú y como ha dicho Clemen, huelleras, porque van alimentándose de los pequeños animalitos que el ganado al pastar va levantando, pues bien insectos, sí, o sí, moscas, o pues pequeñas lagartijas.
1: Lo veo todo el año, ese comportamiento. Y sí, es cierto que se comportan así, se llaman así, y ese apellido le tienen porque se, sí, lo han
0: que
1: ganado.
0: Están siempre detrás de los asnos.
1: Es lo que tú decías al principio, ¿no? Que se les da un calificativo automático, ¿no? Es decir, claro, ¿qué hacen? Pues
0: están con los bueyes, huelleras.
1: Pues huelleras.
0: Sí, sí, con las aves no se complicaron mucho. Sigo sin saber de dónde le viene el nombre al chochín, pero por lo demás, todas tienen su explicación, pues eso, el pito verde, el pito negro, el vuelve piedras, la espátula.
1: Háblame de la reina de las aves.
0: Es la más chula de todas. Sí,
1: sí. La espátula, ¿no?
0: Sí, sí, es muy chula, muy chula, es muy orgullosa. Tiene ese pico con forma de cuchara de cocina, podríamos decir, que abre y cierra así muy poquito. No es que lo abra pues 10 o 20 centímetros, lo abre apenas lo justo para que entre el agua. Va metiendo el pico por esa línea en la que no es ni tierra ni agua, sino que es fango muy blandito, y va como escaneando en busca de objetos, animales que poder tragar. Cuando pilla uno de ellos lo detecta y se lo come. No, es muy raro verlas solas. Lo normal es ver grupos de dos, de tres, que se pueden separar unos metros, pero ver una sola es raro.
1: Ya. Es que con esas patas pueden entrar hasta donde los demás solamente pueden entrar ya nadando, ¿no? Entonces claro, tienen esa ventaja, ¿no?
0: Sí, pero si te fijas, cada una de las aves, dentro de la diversidad de picos que vemos, se ha especializado en una franja de la orilla en un momento determinado. Hay aves que le sacan provecho, por ejemplo, cuando la marea está alta, ¿no? Como las cercetas que hemos visto, que les gusta bucear. Claro, no pueden bucear si la marea está baja. Ahí se quedan quietas, no pueden alimentarse. Hay aves que necesitan que la marea esté completamente baja. Por ejemplo, las pequeñas aves frías, las aves de las orillas, como los correlimos, que no te los he podido traer. Hay aves que se alimentan cuando la marea mide apenas 20 centímetros, o que serían los zarapitos, y la espátula es la reina, tiene unas patas enormes, puede sacar provecho de muchos momentos de la marea, pero a cambio, ser más grande, pues ya te imaginas que supone un mayor gasto energético, tiene que comer más.
1: Aquellos que nos vean en vídeo, en directo o en la grabación, hay que decirles que el tamaño no está exagerado, el que has traído aquí. Este es un tamaño real de adultos, ¿no? En la mayoría de los casos, ¿no?
0: Sí, yo creo que, salvo la gaviota esta,
1: esa es más pequeña de lo normal.
0: Es más pequeña de lo normal en estado adulto. Con en este momento tendría que tener plumaje de juvenil. Y salvo el martín pescador que tienes en la mano, que mide 2 centímetros más de lo que debería medir, ese mide 19, tendría que medir 17. No es que sea yo tan friki, es que lo tuve que buscar para ver si estaba hecho a escala. Por lo demás, sí, están todos hechos a escala. Y estas son las aves que llevo por los colegios cuando hago las actividades para poner en valor nuestra marisma en invierno, que es tan difícil de acercar a los alumnos hasta las marismas, por desgracia para ellos y para mí.
1: Este tiene forma de torpedo al entrar en el agua.
0: Es un misil.
1: En picado, ¿no?
0: Es un misil. Lo llaman los ingleses el rey del río, y con razón, porque es el señor del río. Es como una bala que frecuenta todo el rato los riachuelos. Aquí en Laredo no anida, pero viene de visita todos los días. Es un ave que frecuenta los ríos, los cauces, y un sitio donde seguro que le puede ver la gente es al atardecer, en el espigón norte de nuestro puerto.
1: ¿Dónde?
0: En el largo, en el grande, en el espigón grande, si os fijáis justo donde las rocas tocan el agua, si veis pasar como una especie de gorrión azul empapado en speed, o sea que va como ciclado, perdido y no para, se suele parar siempre, siempre, siempre en las mismas rocas del puerto y en los mismos palos. Es una manía que tiene esa especie en concreto, que utiliza siempre las mismas ramas y los mismos posaderos para posarse. Entonces es muy fácil de fotografiar, porque cada vez que vemos uno posarse o despegar de una roca, te quedas con los prismáticos o con la cámara enfocando a ese sitio, aunque ya no esté, y al cabo de 10 o 20 minutos vuelve exactamente al mismo sitio.
1: Es genial, el martín pescador, ¿eh? Bueno, pues ya veis que nos suena a documental de la 2 de los ríos de la Gran Bretaña, pero no, lo tenemos aquí como las garzas, ¿no? Que son espectaculares, ¿no?
0: Ahí
1: y verlas salir y entrar del agua es impresionante. Un agua que, desgraciadamente, no lo tenemos limpio todavía en 2024, ya que estamos, Diego.
0: Sí, ahora si habláramos de hace 40 años o 100 años, pues lo podríamos entender, ¿no? Pero con todas las calidades, proyectos, estándares de tener las marismas con los vertidos que tenemos, que se estén hablando de grandes inversiones y de grandes obras y que ninguna sea... O sea, todas son necesarias.
1: Sí, el tren a Bilbao, por ejemplo.
0: El tren a Bilbao. Mira, es que lo estaba pensando yo, el tren a Bilbao. Pues es necesario, por supuesto que es necesario. Y lo es ahora, lo va a ser hace 10 años y lo va a ser dentro de 20. Pero esa patata caliente de las marismas, de los vertidos incontrolados desde la SON, que se van pasando, no sé, generación a generación, porque el día que eso se limpie, no es que vayamos a visualizar un cambio brutal, va a ser un cambio silencioso. Hombre, ya no veremos tanta porquería flotando, sobre todo en limpias, pero vamos, que no sé yo si el político que dé ese paso va a poder sacarle rendimiento en cuanto a votos, porque ya. No es que se vaya a construir nada, se va a dejar de verter contaminación de manera brutal a un parque natural que es el de las marismas, que tiene todas las figuras de protección que existe. Yo creo, salvo Parque Nacional, las demás las colecciona todas, y que a día de hoy todo el mundo dice, sí, a ver cuándo se hace. Uh-huh. Es obvio que no es fácil de hacer, pero...
1: Hemos tenido mala suerte también con la paralización del túnel famoso, las quiebras de las empresas a las que se les adjudicó el proyecto, pero de esto ya hace casi 20 años, entonces... Ahí seguimos.
0: Estamos como atascados.
1: Nuevas licitaciones, nuevos... presupuestos, nueva presentación, bueno, y hay que hacer ese túnel, ¿eh?
0: Claro, pero si te paras a pensarlo, el tren a Bilbao, yo creo que va a ser muchísimo más complicado de hacer, que no digo yo que no lo necesitemos, ¿eh? Que no se saque el falso titular, pero va a exigir un montón de obra, mucha más obra que lo que es dejar de verter vertidos ilegales no depurados al río Asón. Uh-huh. Y aún así se sigue postergando y se sigue...
1: Y aún vendrá
0: así, otra crisis económica.
1: Claro, ese es el problema.
0: Y volverá a atascarse todo y volverá a haber otras... Al final lo vamos dejando y...
1: Bueno, pues vamos a empujar y a ayudar en lo posible a iniciativas como la Plataforma en Defensa del Río Asón, que están trabajando en esta materia prácticamente solos y que a los que desde aquí queremos siempre pues aupar un poquito en ese trabajo y en esa demanda, que es de todos nosotros, aunque no estemos manifestándonos en la calle. Pero...
0: Claro, el día que se consiga es que... A ver, yo no quiero decir que no lo vamos a notar. Y de hecho los primeros que lo notarán serán los propios integrantes, pero me refiero a que no es que se vaya a ver un puente nuevo construido sobre la SON, no va a ser algo tan visual, va a ser algo que va a desaparecer toda esa contaminación, muchas veces hecha en elementos químicos, en metales pesados, que fuera del laboratorio no se ven. No todo es espuma y aceite verde flotando encima del agua. Ahí hay muchísimo más que limpiar y cuando lo hagamos, pues bueno, pues no sé si va a haber un momento para celebrarlo o hacer una fiesta, pero estoy seguro que ahí estarán los integrantes de la plataforma los primeros.
1: Tenemos que hacer una como la de 1905 cuando se inauguró el puente de Treto, que para Laredo fue,
0: ¿sí?
1: Un cambio drástico. Sí, hubo una fiesta...
0: Oye, y eso de que lo diseñó el despacho de Eiffel es un bulo, ¿no?
1: No, es cierto.
0: ¿Es cierto?
1: Sí, lo que pasa es que estuvo ahí diseñado pues 25 años hasta que lo terminaron, prácticamente.
0: ¿Y giraba cuando lo inauguraron?
1: Sí.
0: Lo giramos.
1: Yo no estaba allí, pero vamos, he leído crónicas.
0: Miramos a ver si gira.
1: Bueno, como hacíamos en casa, cuando le dábamos a la gallina, ¿sabes qué hacíamos?
0: ¿Qué?
1: Pitas. Y venían todas.
0: Cuidado, que como vengan todas y las que he dejado en el almacén.
1: Bueno, pues ha sido muy feliz trabajar hoy con toda esta compañía, Diego, y con la tuya, por supuesto, y tu voz, explicándonos cosas sobre estos bichejos simpáticos que no hacen ningún daño, más bien todo lo contrario, y que sanean, limpian y contribuyen a que nuestro entorno sea mucho más natural y mucho más humano también al mismo tiempo. Animamos a la gente a ir a verlo. En el paseo marítimo de Colindres
0: se ven. También se ven en el regatón de Laredo, pero ahí hace falta saber un poco más, ser un poco más expertos, porque se ven más de lejos y se ven en grupos. Se ven también barnaclas, se ven aves muy grandes.
1: Cormoranes también, sí.
0: Cormoranes, pero claro, el paseo marítimo de Colindres nos acerca mucho a esa zona intermareal y con algas y plantas de las marismas, y allí hay más concentración de especies. Pero el paseo regatón Sí. Colindres se une fácilmente, ¿eh? Sobre todo los que tenemos perro.
1: Con prismáticos los podemos reconocer y acercarnos mucho mejor y no hace falta espantarlos y bueno, pues todo este tipo de cosas funcionan muy bien. Bueno, y si se llevan una pequeña guía, que la hay en internet, imprimes un papel con 4, 8, 10 y dibujos de ellos, se identifican automáticamente, como hemos hecho hoy aquí, aunque no sepamos mucho, ¿no? De pájaros.
0: Sí, sino que miren a ver si Ernesto tiene alguna charla programada, alguna salida de
1: los
0: prismáticos. Sí. Que mejor ir con un experto que ir solo para empezar. Uh-huh. Porque bueno, así disfrutas más.
1: Bueno.
0: Oye, yo tengo la mañana liada, ¿no? ¿Te importa si te los dejo aquí hasta mañana en la mesa o...?
1: Pues, igual salimos en algún medio con referencias llamativas, ¿eh? Porque esto es un escándalo. Lo de esta mesa es un escándalo.
0: Miramos a ver qué cara pone el próximo entrevistado.
1: Ah, claro, sí. Estaría bien. Con esta compañía. Pero iba a ser una entrevista anormal, ¿eh?
0: Sí, y eso que nos ha quedado hablar de cisnes, ¿eh? Lo dejamos cisnes para el siguiente programa, que sí. Me has pasado esta noticia tan interesante. Y de los cisnes hay tanto que contar, sobre todo de los cisnes cantores, la gente va a alucinar.
1: Sí, la... Venga, pues ya hablaremos. Venga, en otro momento de los cisnes, porque además vienen, están aquí, en la Ría de Limpias hay uno muy, muy... Hay una pareja, ¿no? Siempre.
0: No, hay un montón.
1: Hay muchos, ¿eh?
0: Sí, ya no migran, ya se quedan aquí. Bueno. Antes migraban, pero ya son perennes.
1: Venga, pues ya hablaremos de ellos en un próximo programa, si te parecen a principios del 24. Diego, muchas gracias. Diego and Company. A ver.
0: Sarapito. El rabudo.
1: Pato.
0: No. Pato. Este es el más importante este invierno, ¿vale? El Eider, muy bien, el Eider Down.
1: Venga.
0: Ya tienes algo que ir a buscar.
1: A ver si lo encuentro. Venga, Diego, muchas gracias y salud.
0: Venga, pues buenos días a todos y feliz Navidad.
1: Felices fiestas, igualmente.
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0: Bueno, interesantísimo todo lo que nos cuenta siempre Diego de Vallejo con sus potiambienturas, hablándonos de la invernada de las aves, un programa que emitíamos, pues como habéis podido escuchar al final en la despedida, en diciembre, a final de año del año 23, del año 2023. Bueno, seguiremos en contacto con Diego de Vallejo y seguirá visitándonos para seguir educándonos medioambientalmente, que estamos encantados de recibirlo aquí en los estudios de Radio Laredo. Bueno, y llegamos a la recta final de nuestro programa de hoy, 13 minutos sobre la una de la tarde. Y lo que hacemos habitualmente, pues en estos 15 minutos que tenemos hasta la una y media, tiempo de duración de nuestro programa a toda vela, es repasar en primer lugar la previsión meteorológica que actualizamos. Os comentábamos al arranque, en el inicio de nuestro programa, la previsión ofrecida a esa hora por la Agencia Estatal de Meteorología. Actualizamos esa previsión meteorológica y para ello, como siempre, nos vamos hasta EMET, y Luz Cepeda nos informa hoy sobre qué va a ocurrir en nuestros cielos en las próximas horas.
1: Buenas tardes. Baja las temperaturas en Cantabria de forma más notable en el interior. En el interior estamos entre 6 y 8 grados a los termómetros respecto a la jornada de ayer. En la costa restamos en torno a 3-4 grados. Máxima de 17 grados en Reynosa, 20 en Laredo, 21 en Santander y Torrelavega. Esta tarde todavía con nubes, puede quedar alguna lluvia débil o chubasco disperso, pero remitiendo. El viento flojo de componente norte. Mañana se abrirán grandes claros, intervalos de nubes, tendiendo un ambiente más soleado por la tarde. Por la mañana en el sur y en la cordillera podríamos tener brumas y algún banco de niebla. Las mínimas bajarán esta noche. Atención, porque esperamos una mínima de tan solo 3 grados en Reynosa, 12 grados en Laredo, 10 en los Corrales de Buelna, 14 en Santander. Mañana máximas que suben un poco, pero todavía con 22 grados en Santander y Reynosa y 24 en Camargo. Las temperaturas diurnas seguirán en ascenso en los próximos días, sobre todo para el fin de semana. Es una información de AEMET.
0: Por cierto, menudo chaparrones que acaban de caer en la última media hora sobre Laredo. Bueno, lluvia intensa que hemos tenido también en esta última hora de nuestro programa. Bueno, y lo dicho, pues que esta mañana la previsión es que los cielos comenzarán a despejarse por la tarde. Ahora ya esa situación se prolonga un poquito, se posterga un poquito hacia la madrugada de mañana, así que bueno, eso sí, nos quedamos con el consuelo de que va a venir mejor tiempo en las próximas horas. Y como siempre también, en los últimos instantes de nuestro programa, dedicamos unos minutitos a echar un vistazo a lo que está ocurriendo en nuestra comarca, en los pueblos de nuestro entorno más cercano.

Venga, vamos allá. Y lo hacemos, ese repaso lo iniciamos en Colindres. Para mencionar, ya hablábamos sobre ello la semana pasada, pero bueno, traemos de nuevo hoy aquí nuestra, una de las actividades que hemos tratado en nuestro programa, las jornadas ufológicas y paracientíficas Villa de Colindres, la 35 edición ya de estas iniciativas, que hoy miércoles, en la tarde de hoy, se van a dedicar a una conferencia titulada El agua del mar, un recurso olvidado para la salud, la tierra y la economía. Es el tema a tratar en el programa de las jornadas ufológicas y paracientíficas de Colindres, como digo, en la tarde de hoy, en la Casa de Cultura de Colindres, a las 8 de la tarde. Y desde unos minutos antes, pues proyectan ahí unos documentales muy interesantes también sobre diferentes temáticas. El Ayuntamiento de Colindres también anuncia la celebración en Colindres de la Semana Europea de la Movilidad, que se desarrolla entre el 16 y el 22 de septiembre en diferentes países de Europa. Nos invitan a unirnos a la marcha popular en bicicleta que va a tener lugar el día 19, el sábado día 19 de septiembre en Colindres. A las 10 de la mañana, la inscripción y el reparto de los dorsales. A las 11 comenzará la marcha ciclista desde el Ayuntamiento de Colindres y luego a las 12 y media será la entrega del habituallamiento a los participantes, sorteo de materiales deportivos y sorteo de una bicicleta. Nos recuerdan en Colindres que para participar en la marcha es obligatorio el uso del casco. Semana Europea de la Movilidad, marcha ciclista, marcha popular en bicicleta en Colindres el sábado día 19 de septiembre por la mañana. Esto sobre Colindres. A ver, ahora nos vamos hasta Santoña para hablar pues sobre las fiestas de Santoña. Programa para disfrutar en las fiestas patronales de Santoña. Hoy miércoles 9 de septiembre a las 9 de la mañana ha tenido lugar la pelá de patatas para la gran marmitada. A las 11 de la mañana la jornada de puertas abiertas en la cofradía de pescadores y la recreación de una subasta de pescado. A las 12 la misa por los pescadores con la colaboración de la Coral Virgen del Puerto y seguidamente la entrega de placa conmemorativa a los socios jubilados de este año y entrega del Faro del Pescador 2026. A la 1 ha comenzado el concurso gastronómico entre los barcos de la villa. Bueno, la lluvia no sé si habrá afectado, seguramente que sí, a este concurso. A las 4 el gran concurso de bolos masculino Virgen del Puerto 2026 con Víctor González, Óscar González, Manuel Domínguez, Rubén Aya, Luis Ballines, Gabriel Cajigas, José Manuel González y David Cecín en la bolera municipal de Santoña. Luego por la tarde a las 5, castillos hinchables para los más pequeños. A las 6, gigantes y cabezudos en la plaza de San Antonio. A las 7, gran asado de Bonito del Norte gratuito. A las 7 y media, partido de presentación del equipo senior del Club Baloncesto S3T, balonmano contra Musquis, que va a ser en el pabellón Tomás de Teresa. Y a las 8, el concierto del grupo Recuerdos, bajo la organización de la Cofradía de Pescadores Virgen del Puerto, allí en el puerto pesquero. Este es el programa para hoy en las fiestas de la Virgen del Puerto de Santoña. Bueno, pues que disfruten, que las disfruten, por supuesto. Nos vamos a Ampuero. En Ampuero nos hablan sobre la ludoteca municipal y nos cuentan desde su ayuntamiento que desde el 16, desde el miércoles hasta 16 de septiembre, hasta el día 28 de este mes, estará abierto el plazo de inscripción para la ludoteca. Las inscripciones se pueden hacer en las oficinas del registro del ayuntamiento o a través de la sede municipal. Bueno, pues es el anuncio que hace el ayuntamiento. Podrán ser usuarios de la ludoteca municipal de Ampuero
todos los niños y niñas con edades comprendidas entre los 3 y los 12 años de edad. El número máximo de participantes dependerá de la normativa vigente y del número de monitores disponibles para cada periodo de funcionamiento de la ludoteca. Funcionará entre octubre y el mes de junio, los días lectivos del curso escolar. El horario será de lunes a viernes por la tarde, durante el periodo vacacional, en horario también de mañana. Bueno, son datos que se nos ofrecen desde el Ayuntamiento de Ampuero. Quien quiera más información, pues eso, que se dirija directamente a ese ayuntamiento. Y finalmente nos vamos hasta Ramales de la Victoria, donde anuncian sus clases de bailes de salón, el comienzo del curso de esta nueva temporada 26-27. Las clases van a ser los miércoles de 8 a 9 en Ramales de la Victoria. Información e inscripciones nos dan un número de teléfono móvil. Se lo doy: 609-82-76-98. Repito, 609-82-76-98. Pues la Escuela de Baile Pablo López, que arranca el curso 26-27. Y bueno, y anuncia pues esa posibilidad en Ramales de la Victoria. Clases para novios, por ejemplo, para particulares, en fin. Información ahí a través de ese teléfono en Ramales de la Victoria. Hasta aquí nuestro repaso, nuestro rápido repaso por algunos asuntos que son actualidad en los pueblos de nuestro entorno cercano.

Bueno, y acabamos también con la última hora informativa a nivel regional, por ejemplo, contándoos que comienza el derribo de las dos primeras viviendas con sentencia de la urbanización Las Llamas 2 de Argoños. Argoños tiene 255 viviendas con sentencia de derribo y por ahora solo hay una solución para los afectados de las 11 de esta urbanización. La empresa Excavaciones Huerta, contratada por el Ayuntamiento de Argoños, ha iniciado hoy miércoles el derribo de las dos primeras viviendas con sentencia de demolición en la urbanización Las Llamas 2 en Camino del Portillo. Una de ellas fue ocupada el pasado sábado por la noche, pero finalmente fue abandonada tras acudir la Guardia Civil después del aviso del Ayuntamiento. Y de las otras 9 viviendas con sentencia de demolición de esta misma urbanización, una también será derribada próximamente y las 8 restantes están ocupadas en estos momentos. Respecto a estas últimas, pues ya ha habido varias sentencias que, de momento, pues impiden su desalojo. Luego nos hablan también de los nuevos contenedores de basura que comienzan a instalarse en el centro de Santander, del Comité del Gobierno de Cantabria, del Comité de Empresa del Gobierno de Cantabria, que afronta su tercer día de encierro apoyado por concentraciones del personal laboral, el Instituto Municipal de Deportes de Santander, que oferta 50 actividades con cerca de 9.500 plazas para este curso. Nos hablan también de los presupuestos de Cantabria para 2027, dice el PSOE que cuestiona que ese presupuesto vuelva a ser irreal e inejecutable, y ecologistas que considera inquietante que no se haya determinado el origen del brote que mató aves en la ría de San Martín. Pues sí, también llama la atención, ¿no?, que hayan aparecido tantas aves muertas a la vez y que ningún análisis haya conseguido determinar por qué han muerto. Herido el conductor de un coche tras ser arrollado por un camión cuando estaba parado en la A8 por una avería. Hay que tener mucha precaución en la autovía. No salir del coche si no es extremadamente necesario. Salir con el chaleco, poner la baliza, poner todo lo que se pueda para que nos vean. Y tener mucha precaución. Bueno. Así acabamos. Y bueno, pues hasta aquí nuestro programa a toda vela de hoy. Recordar que mañana jueves volvemos. Mañana a las 9:15 de la mañana volveremos a estar con todos vosotros. Y en un programa en el que, bueno, vamos a hablar sobre diferentes asuntos. Haremos referencia, por ejemplo, a la inauguración esta tarde de una nueva muestra expositiva de pintura en el Laredo Espacio de Arte Casa de la Villa. Tendremos también con nosotros mañana por la mañana a Laura Recio, la concejala de Educación y Turismo del Ayuntamiento de Laredo, para hablar un poquito sobre la batalla de flores escolar que va a tener lugar en Laredo pasado mañana viernes. Tendremos nuestra sección de actualidad. Hablaremos también con Edith Casado, la protagonista de la exposición fotográfica que está ahora mismo funcionando en la Oficina Regional de Turismo. Y mañana, por cierto, mañana a las 12 del mediodía, os vamos a ofrecer una interesantísima conferencia que ofreció hace unos días en el Centro Cultural Doctor Velasco el historiador y arqueólogo Pedro Rasines del Río sobre la portada gótica de la iglesia de Santa María de la Asunción de Laredo, que, como alertó Pedro Rasines, pues está sufriendo un proceso de deterioro en lo que es un monumento nacional, la iglesia parroquial de Santa María de Laredo. Nuestros planes para la jornada de mañana jueves: estaremos a 10 de septiembre y estaremos encantados de que nos acompañéis, de que estéis con nosotros en directo aquí a lo largo de la mañana en la sintonía de Radio Laredo. Pues amigos, nada más, gracias por habernos acompañado. Os enviamos un saludo, os enviamos un abrazo desde la cuarta planta del Centro Cultural Doctor Velasco de Laredo. Un saludo. 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

0: Aquí nos encontramos con nuestra sintonía habitual para hacer ya el que va a ser nuestro programa 21 con Diego de Vallejo. Poti, ¿qué tal? Buenos días, Poti.
1: Muy buenos días a todos. Buenos días, Noé.
0: Un programa súper especial. Los oyentes de la radio no lo van a apreciar, no van a apreciar grandes diferencias, pero sí aquellos que vieran, que vean el vídeo que estamos publicando de forma simultánea, porque tenemos nuestra mesa absolutamente invadida. Hoy es un espacio pues singular y precioso, con estas criaturas que me has traído para complementar nuestro programa. Preséntanoslo tú, ¿de qué vas a hablarnos hoy?
1: No tengo muy claro qué criaturas estás viendo, yo no veo ninguna. Ah, sí, que hay vídeo, perdón. Sí, pues hoy vamos a hablar de aves de las marismas de la invernada. Que está ocurriendo ya y que la gente no conoce, porque como se solapa un poco con el puente de la Constitución y con las Navidades, o el preámbulo de las Navidades, pues pasa desapercibida para la gente que incluso viven en el parque natural, que es lo que nos ocurre a nosotros.
0: Es más fácil ir a ver las luces de Navidad de no sé dónde, sí, o el árbol de no sé cuál, o al centro comercial típico, ¿no?
1: Sí, porque normalmente, pues bueno, pues hace mal tiempo en esta época, pero bueno, viene un fin de semana muy bueno, de mucho sol. Es el fin de semana perfecto para aquellos que no conozcan este fenómeno natural que acontece estos días, tan espectacular, y que llena la mesa de Noé de patos, pues que lo conozcan y que se acerquen a las marismas a conocerlo.
0: Básicamente se puede resumir así en patos, pero no solo hay patos, porque hay unas garzas preciosas, unas anas

0: Unos martines pescadores. Bueno, ahora Phil nos va a ir definiendo un poquito algún tipo de gaviota también, ¿no? Que siempre
1: sí,
0: están
1: pero le has dado en el clavo, porque has dicho no solo patos. Ese tendría que ser el eslogan del parque natural. No solo patos, porque muchas veces, como has podido ver, tiramos de las aves para fomentar el ecoturismo, para llamar la atención, para captar la atención del público. Así te he llenado la mesa hoy, ¿no? Pero lo que ocurre realmente en las marismas no tiene tanto que ver con las aves, sino con un peluche que te he traído por aquí, que le puedes describir si quieres a nuestros oyentes.
0: Esa es una almeja.
1: De toda la vida.
0: Una ostra, ¿no?
1: Sí, un berberecho.
0: Un berberecho. Ah, vale.
1: Bueno, sería una almeja, sí.
0: Berigüeto.
1: Sí, berigüeto. Así es como lo llaman. Pues lo que ocurre en las marismas es que lo importante de las marismas ocurre bajo el agua. Y eso la gente no lo ve, no atrae a la gente, no atrae al turismo, se genera mucho barro, mucho fango. Es un hábitat difícil de frecuentar por gente que quiera pasear.
0: Claro.
1: Pero por desgracia para nosotros tenemos que recordar que eso es lo importante de las marismas y que las aves son la consecuencia. Aunque es verdad que nos agarramos a ellas, pues incluso para proteger las marismas y dar unas figuras.
0: O sea, que no vienen como los turistas a bañarse en la playa o en la ría, ¿no?
1: No, ellas vienen huyendo del frío en esta época del año. O sea, del frío, no de nuestro frío, que para ellas es calor. Vienen desde el lejano norte, desde muy lejos, huyendo de los grandes fríos del invierno, y pasan por aquí, o bien porque vienen a quedarse, y desde aquí rebotan y ya suben para arriba cuando se van retirando los fríos del norte, o bien porque van hasta África. Y por aquí, esto es como un área de servicio. Paran, están unos días, reponen fuerzas. Las primeras en llegar son estas, Noé. Las que nos indican que comienza la invernada.
0: ¿Cómo se llaman?
1: Se llaman aves frías.
0: Ah, de esas he oído hablar, sí.
1: Aves frías, que es señal de que llega el frío al aredo. Entonces, el que le puso nombre a las aves no se complicó. No solo a las aves de las marismas, ¿eh? Hay un ave en el túnel que da la vuelta a las piedras para buscar pequeños cangrejos, le llamaron vuelvepiedras. Hay un ave que tiene el pico con forma de espátula, que le tenemos aquí a mi derecha, le llamaron la espátula. Y con los pájaros carpinteros igual, pues ¿ya? El pájaro carpintero más grande que tenemos, adivina cómo se llama. Es negro.
0: Pájaro carpintero más grande, joder, no me pongas adivinanzas, que yo soy muy torpe para esto.
1: El pito negro. Así, le podían haber llamado pico negro, pero no, le llamaron pito negro, pues para, no sé muy bien por qué, para generar movidas cada vez que vas con tu pareja y dices, mira, mira, mírame, que es raro de ver. Un pito negro, mira, mi amor.
0: Ya, pero vale. Todos tienen nombre científico.
1: Sí, pero poca gente los conoce.
0: Por ejemplo, los patos son ánades. ¿El ánades es nombre científico, la expresión ánade?
1: No.
0: No.
1: No, no. Sería Ansar, creo.
0: Ansar.
1: El nombre científico, pero no, ahora mismo no lo recuerdo bien. Pero ese que has señalado tú es el pato doméstico. Ese tiene una característica, que le encanta hacer tríos. No suele ocurrir en la naturaleza que los tríos estén formados por dos machos y una hembra. Pero en esa especie, ahí tienes una hembra, ahí tienes un macho y aquí tienes otro macho. Así que ya podemos formar un trío.
0: Ajá.
1: A ver, hacen parejas, ¿eh? Lo habitual es que sean parejas, una hembra y un macho. Pero a veces ocurre.
0: Generalmente los que tienen algunas plumas azules, ¿no?
1: Sí, lo que pasa es que los patos, los que llamamos patos, o sea, los ánades, tienen plumaje en modo ligoteo y plumaje apagado, en plan, no es la época del ligoteo.
0: Ah.
1: Al plumaje apagado lo llamamos entrar en eclipse.
0: Sí.
1: Y entonces machos y hembras se parecen un montón. Pero el plumaje tan característico de los machos, del pato este del ánade real, es en cuando están con la librea puesta. O sea, librea para ligar, entrar en eclipse, que es lo que hacemos muchos varones a partir de cierta edad. Entramos en eclipse, pues eso es para no ligar. Y nos parecemos más a las hembras.
0: Vale, pero hay más patos en las marismas.
1: Hay un montón.
0: ¿Así?
1: De hecho, tenemos este, que es el ánade con el rabo largo.
0: Es muy bonito.
1: Ánade rabudo, como digo, ya la gente no se complicó a la hora de ponerles nombre. Y tenemos este, que es el más especial. Claro, hablar de él se me hace raro, porque sí que es el más especial, pero es muy singular. Solo tenemos 4 o 5 en el mejor de los casos cada año, porque es un ave que no tendría que estar aquí. Este ave vive en un clima tan frío que para huir del frío no le merece la pena llegar hasta España. Se queda mucho más arriba. Se llama este que tenéis aquí, Eider. Este sería el macho y el que está enfrente es la hembra. Es negro y blanco, es muy llamativo. Y no tendría que estar aquí. En los 80 o así, creo que fue mi madre y mi padre los que le sacaron una foto a un macho de Eider. Nadie se lo creía que hacía un Eider aquí en las marismas. Y años después, cuando ya hizo boom esto del turismo de ornitología, más gente capturó fotos del único Eider que nos visitaba cada año. Y ahora ya vienen 4 o 5 machos, alguna hembra. Se está volviendo más común. Es el pato del que hacíamos los famosos edredones que hacía la gente del norte de Escandinavia, de... De ahí viene la palabra bajo el Eider. Eider down, que es traducido al castellano, es edredón.
0: Anda, con el blanco.
1: Así que es este de aquí.
0: El plumón este que tiene, ¿no?
1: Sí, porque lo que tiene debajo de las plumas, el plumón que tiene, es el tipo de pluma más termorregulador que existe. Entonces, los vikingos, por así decirlo, se hacían sacos de los plumones de esta especie.
0: Listos.
1: Sí, de alguna manera sabían que de esta especie eran más calentitas las plumas que de otras. Y de ahí hemos heredado los edredones, que hoy en día son sintéticos, ya no vamos matando ni recogiendo plumas de eiders, pero que sí, se asemejan a las plumas de este ave que tenemos también aquí, en la invernada.
0: De eso te iba a hablar yo, que he dicho que listos los vikingos. Alguien habrá pensado que salvajes. Bueno, pues que sepa la gente que estos animalitos se han cazado en nuestras marismas hasta no hace poco más o menos medio siglo, Hasta hace 50 años se cazaban todos los inviernos para comer.
1: Sí, se siguen cazando, pero no en las marismas. Pero sí, el ave que más se caza, yo creo que por desgracia para él, pues es el ana de común. Pero sí, se siguen cazando y además se dan unas condiciones muy raras con esto de la caza. No quiero verter mensajes negativos tan cerca de la Navidad, pero, por ejemplo, en España protegemos aves que tenemos poblaciones muy escasas, que vienen desde el norte en la invernada huyendo del frío, que por ejemplo en Francia, que está de camino, se cazan. Y al revés. ¿Qué sentido tiene proteger en España un ave que viene migrando desde el norte, que va hacia África, y en un país se le protege, en uno no? En un país se le protege en su recorrido, en otro no. Y al revés. En España cazamos aves que en Francia no se pueden cazar.
0: Es cierto. Pues lo mismo con los bancos de peces, ¿no? Pues sí, que igual. De que serviría ser protegerlos en Gran Bretaña, si aquí los cazamos, o al revés.
1: Sí, o al revés. ¿De qué sirve que nuestros boniteros, barcos de bonitos, vayan uno a uno y pescándolo artesanalmente y al lado tienen un barco francés que arrasa con...?
0: Antes de abandonar los patos, este pequeñito, ¿qué le pasa?
1: Ese es el más chiquitito de todos, se llama cerceta. No es que sea una cría, es que no crece más. Ha sacado provecho de ser pequeño, así bucea en aguas muy poco profundas y bucea bien, y es herbívoro, se alimenta de las algas que crecen bajo el agua en las aguas poco superficiales. Aquí en las marismas se lo pasa pipa.
0: Los vegetarianos no engordan tanto, claro.
1: No. Y luego tenemos otros con el pico muy especializado, pues limícolas, que llamamos, que meten el pico en los fangos, en la arena, y tienen una habilidad especial para sacar lombrices, gusanos, moluscos pequeños, gusanos de arena.
0: ¿Pero son la misma especie? ¿Son patos?
1: No serían patos. Los limícolas estos que tenemos de...
0: Están más bien tipo garza ya, ¿no? Con las patas largas...
1: Creo que son el tipo de ave más antigua que nos queda, evolutivamente hablando, pero ya en el 2024, Noé, te daré la chapa con los fósiles, la evolución y los dinosaurios. Y las limícolas, las aves que sacan provecho de esa franja cuando baja la marea de fangos, de barros, son como las aves originales de las que pasaron los dinosaurios, vamos. O sea, son más antiguas este tipo de aves, este tipo de aprovechamiento, que incluso que las águilas, que las aves carnívoras que cazan animales, que nos viene más la imagen de dinosaurio esa, ¿no? La de un ave cazador, de otros animales más pequeños, pues no, son las limícolas que también comen animales, pero animales muy pequeños que viven en el fango.
0: ¿Esa es la cerceta pequeña?
1: Es el zarapito.
0: No, el pequeñito, el gris.
1: Ah, esta es la cerceta hembra. La cerceta hembra, ¿no? La tenéis.
0: Ah, vale.
1: Las hembras generalmente siempre tienen colores muchísimo más apagados, porque se suelen dedicar a cuidar de los pollos a escondidas y del nido, y tienen que pasar completamente desapercibidas. Los machos también. Es lo que te digo, durante el año, cuando no es época reproductiva de encontrar pareja, tienen colores muy apagados para pasar desapercibidos. Pero en la época de encontrar pareja, como saben que hay un aguilucho lagunero buscando patos que comer, dicen, yo voy a tener colores muy llamativos, muy despampanantes, para que vean las hembras lo valiente que soy o lo estúpido que soy, pero que sigo vivo todavía, que soy tan ágil y tan fuerte que el aguilucho no me puede cazar ni aunque le llame a gritos. Y esos colores llamativos, que muchas veces lo vemos reflejados en la ropa de las personas también, pues es lo que llama la atención para encontrar pareja.
0: ¿Este pato tan grande que está en mitad de la mesa?
1: Ese es el jefe de todos, el más grande, a excepción del cisne, el ganso común, que este es tan grande que el aguilucho lagunero no le puede hacer nada. Es curioso porque cuando ya alcanzamos tamaños muy grandes, como el del cisne o el del ganso, ya no hay dimorfismo sexual. Ya las hembras y los machos no se traen este juego de tener colores llamativos, los machos, no, no son los dos iguales todo el año. El ganso, nadie se mete con el ganso cuando es adulto, cuando es, bueno, salvo nosotros y nuestras escopetas.
0: Sí.
1: Cuando es pollo, sí que es verdad que los zorros, las comadrejas, pues hacen, y todos esos animales que también tenemos en las marismas, pues hacen de las suyas, pero nadie se mete con los gansos.
0: Has hablado de pollos, ¿cuándo crían y dónde crían estas especies, generalmente?
1: Generalmente no suelen criar aquí todas, o bien crían más abajo, en climas más cálidos, o no les hace falta nuestro, o sea, ya vienen criados. Pero es verdad que, por ejemplo, la época de cría no es ahora, en las marismas, empezaría después. Tenemos como tres momentos importantes: febrero-marzo, la invernada ahora en invierno, y en septiembre, que también tenemos una concentración de aves muy fuerte en las marismas. Son los tres momentos más bonitos para disfrutar de acercarnos a las marismas y tratar de verlos con prismáticos o mirando sin prismáticos, como queramos.
0: Hace 20 años no se quedaban con nosotros, tampoco las cigüeñas, pero hoy no es día de hablar de cigüeñas, ya tendremos un programa. Pero me dijo Clemen que se llaman zarcillas buelleras, o garcillas buelleras, ¿no? Sí. Que viven todo el año ya aquí con nosotros. Son esas pequeñas bandadas de 5, 6, 8 individuos.
1: Y que vienen del zoo.
0: Blancos, y están todo el día, es cierto, alrededor de los animales de granja.
1: Sí, sí. Según tengo entendido, hay un par de aves muy llamativas, la garcilla buellera, la espátula, que son autóctonas, que tendrían que estar aquí, pero que por alguna razón en el zoo de Santillana, años 70, 80, no lo sé muy bien, no, coged estos datos con pinzas. El gerente del zoo, que todavía lo sigue siendo, y su mujer, pues tuvieron una
0: Pardo
1: población.
0: De Santillana, se llama ese señor,
1: sí. Ese sí, que además es youtuber. Ese señor tuvo una idea de tener allí una población de garcillas huelleras, también otras, también tenían espátulas, y de allí de alguna manera dejaron de migrar. Las aves que tenía ahí se quedaban allí todo el año y de ahí se esparcieron por toda Cantabria, llegaron hasta las marismas, esa población, y hubo un boom de garcillas buelleras en las marismas con gracias a ese punto caliente que era el zoo de Santillana, y se multiplicó por mucho su población.
0: Sí, claro.
1: Y ahora es más común verlas de lo que era antes, un poco por ese refuerzo poblacional.
0: En las carcovas hay una colonia todo el año, básicamente, en ese entorno, no sé exactamente dónde pernoctan, donde hacen su vida de...
1: En los árboles,
0: nidifican,
1: son
0: y demás,
1: muy, muy llamativos. O sea, además, todas se concentran en un mismo árbol. Cambia de color el árbol por completo, es precioso de ver. Y además, como ocurre ahora, que los árboles, muchos árboles están sin hoja, no se pueden esconder. O sea, se suben a las ramas. Y es como si de repente un árbol fuese decorado por Navidad entero de color blanco, pues igual son 200 garcillas buelleras, que precisamente las llamamos, como has dicho tú y como ha dicho Clemen, buelleras, porque van a alimentar de los pequeños animalitos que el ganado al pastar va levantando, pues bien insectos, sí, o moscas, o pequeñas lagartijas.
0: Lo veo todo el año, ese comportamiento. Y sí, es cierto que se comportan así, se llaman así, y ese apellido le tienen porque se lo han
1: que
0: ganado.
1: Están siempre detrás de los asnos.
0: Es lo que tú decías al principio, ¿no? Que se les da un calificativo automático, ¿no? Es decir, claro, ¿qué hacen? Pues
1: están con los bueyes, buelleras.
0: Pues buelleras,
1: sí. Sí, con las aves no se complicaron mucho. Sigo sin saber de dónde le viene el nombre al chochín. Pero por lo demás, todas tienen su explicación. Pues eso, el pito verde, el pito negro, el vuelve piedras, la espátula.
0: Háblame de la reina de las aves.
1: Es la más chula de todas.
0: Sí, sí. La espátula, ¿no?
1: Sí, sí, es muy chula, muy chula, es muy orgullosa. Tiene ese pico con forma de, cuchara de cocina, podríamos decir, que abre y cierra así muy poquito, no es que lo abra pues 10 o 20 centímetros, lo abre apenas lo justo para que entre el agua, va metiendo el pico por esa línea en la que no es ni tierra ni agua, sino que es fango muy blandito, y va como escaneando en busca de objetos, animales que poder tragar. Cuando pilla uno de ellos lo detecta y se lo come. No, es muy raro verlas solas. Lo normal es ver grupos de dos, de tres, que se pueden separar unos metros, pero ver una sola es raro.
0: Ya. Es que con esas patas pueden entrar hasta donde los demás solamente pueden entrar ya nadando, ¿no? Entonces claro, tienen esa ventaja, ¿no?
1: Sí, pero si te fijas, cada una de las aves, dentro de la diversidad de picos que vemos, se ha especializado en una franja de la orilla en un momento determinado. Hay aves que le sacan provecho, por ejemplo, cuando la marea está alta, ¿no? Como las cercetas que hemos visto, que les gusta bucear. Claro, no pueden bucear si la marea está baja. Ahí se quedan quietas, no pueden alimentarse. Hay aves que necesitan que la marea esté completamente baja. Por ejemplo, las pequeñas aves frías, las aves de las orillas, como los correlimos, que no te los he podido traer. Hay aves que se alimentan cuando la marea mide apenas 20 centímetros, o que serían los zarapitos, y la espátula es la reina, tiene unas patas enormes, puede sacar provecho de muchos momentos de la marea, pero a cambio, ser más grande, pues ya te imaginas que supone un mayor gasto energético, tiene que comer más.
0: Aquellos que nos vean en vídeo, en directo o en la grabación, hay que decirles que el tamaño no está exagerado, el que has traído aquí, este es un tamaño real de adultos, ¿no? En la mayoría de los casos, ¿no?
1: Sí, yo creo que, salvo la gaviota esta...
0: Esa es más pequeña de lo normal.
1: Es más pequeña de lo normal en estado adulto. Con en este momento tendría que tener plumaje de juvenil. Y salvo el martín pescador que tienes en la mano, que mide 2 centímetros más de lo que debería medir. Ese mide 19 y tendría que medir 17. No es que sea yo tan friki, es que lo tuve que buscar para ver si estaba hecho a escala. Por lo demás, sí, están todos hechos a escala. Y estas son las aves que llevo por los colegios cuando hago las actividades para poner en valor nuestra marisma en invierno, que es tan difícil de acercar a los alumnos hasta las marismas, por desgracia para ellos y para mí.
0: Este tiene forma de torpedo al entrar en el agua.
1: Es un misil.
0: En picado, ¿no?
1: Es un misil. Lo llaman los ingleses el rey del río, y con razón, porque es el señor del río. Es como una bala que frecuenta todo el rato los riachuelos. Aquí en Laredo no anida, pero viene de visita todos los días. Es un ave que frecuenta los ríos, los cauces, y un sitio donde seguro que le puede ver la gente es al atardecer, en el espigón norte de nuestro puerto.
0: ¿Dónde?
1: En el largo, en el grande, en el espigón grande, si os fijáis justo donde las rocas tocan el agua, si veis pasar como una especie de gorrión azul empapado en speed, o sea que va como ciclado, perdido y no para... Se suele parar siempre en las mismas rocas del puerto y en los mismos palos. Es una manía que tiene esa especie en concreto, que utiliza siempre las mismas ramas y los mismos posaderos para posarse. Entonces es muy fácil de fotografiar, porque cada vez que vemos uno posarse o despegar de una roca, te quedas con los prismáticos o con la cámara enfocando a ese sitio, aunque ya no esté, y al cabo de 10 o 20 minutos vuelve exactamente al mismo sitio.
0: Es genial, el martín pescador, ¿eh? Bueno, pues ya veis que nos suena a documental de la 2 de los ríos de la Gran Bretaña, pero no, lo tenemos aquí como las garzas, ¿no? Que son espectaculares, ¿no?
1: Ahí
0: y verlas salir y entrar del agua es impresionante. Un agua que, desgraciadamente, no lo tenemos limpio todavía en 2024, ya que estamos, Diego.
1: Sí, ahora si habláramos de hace 40 años o 100 años, pues lo podríamos entender, ¿no? Pero con todas las calidades, proyectos, estándares de tener las marismas con los vertidos que tenemos, que se estén hablando de grandes inversiones y de grandes obras, y que ninguna sea... O sea, todas son necesarias.
0: Sí, el tren a Bilbao, por ejemplo.
1: El tren a Bilbao. Mira, es que lo estaba pensando yo. El tren a Bilbao. Pues es necesario, por supuesto que es necesario. Y lo es ahora, lo va a ser hace 10 años y lo va a ser dentro de 20. Pero esa patata caliente de las marismas, de los vertidos incontrolados desde la SON, que se van pasando, no sé, generación a generación, porque el día que eso se limpie, no es que vayamos a visualizar un cambio brutal, va a ser un cambio silencioso. Hombre, ya no veremos tanta porquería flotando, sobre todo en limpias, pero vamos, que no sé yo si el político que dé ese paso va a poder sacarle rendimiento en cuanto a votos, porque no es que se vaya a construir nada, se va a dejar de verter contaminación de manera brutal a un parque natural que es el de las marismas, que tiene todas las figuras de protección que existe, yo creo, salvo parque nacional, las demás las colecciona todas. Y que a día de hoy todo el mundo dice, sí, a ver cuándo se hace, a ver cuándo se hace. Uh-huh. Es obvio que no es fácil de hacer. Pero
0: hemos tenido mala suerte también con la paralización del túnel famoso, las quiebras de las empresas a las que se les adjudicó el proyecto, pero de esto ya hace casi 20 años. Entonces, ahí seguimos.
1: Estamos como atascados.
0: Nuevas licitaciones, nuevos presupuestos, nueva presentación, bueno, y hay que hacer ese túnel, ¿eh?
1: Claro, pero si te paras a pensarlo, el tren a Bilbao yo creo que va a ser muchísimo más complicado de hacer, que no digo yo que no lo necesitemos, ¿eh? que no se saque el falso titular, pero va a exigir un montón de obra, mucha más obra que lo que es dejar de verter vertidos ilegales no depurados al río Asón. Y aún así se sigue postergando y se sigue...
0: Y aún
1: vendrá otra crisis económica.
0: Claro, ese es el problema.
1: Y volverá a atascarse todo y volverá a haber otras... Al final lo vamos dejando y...
0: Bueno, pues vamos a empujar y a ayudar en lo posible a iniciativas como la Plataforma en Defensa del Río Asón, que están trabajando en esta materia prácticamente solos y que a los que desde aquí queremos siempre pues aupar un poquito en ese trabajo y en esa demanda, que es de todos nosotros, aunque no estemos manifestándonos en la calle. Pero...
1: Claro, el día que se consiga es que... A ver, yo no quiero decir que no lo vamos a notar. Y de hecho los primeros que lo notarán serán los propios integrantes, pero me refiero a que no es que se vaya a ver un puente nuevo construido sobre la Son, no va a ser algo tan visual, va a ser algo que va a desaparecer toda esa contaminación, muchas veces hecha en elementos químicos, en metales pesados, que fuera del laboratorio no se ven. No todo es espuma y aceite verde flotando encima del agua. Ahí hay muchísimo más que limpiar y cuando lo hagamos, pues bueno, pues no sé si va a haber un momento para celebrarlo o hacer una fiesta, pero estoy seguro que ahí estarán los integrantes de la plataforma los primeros.
0: Tenemos que hacer una como la de 1905 cuando se inauguró el puente de Treto, que para Laredo fue, un cambio drástico. Sí, hubo una fiesta...
1: Oye, y eso de que lo diseñó el despacho de Eiffel es un bulo, ¿no?
0: No, es cierto.
1: ¿Es cierto?
0: Sí, lo que pasa es que estuvo ahí diseñado pues 25 años hasta que lo terminaron, prácticamente.
1: ¿Y giraba cuando lo inauguraron?
0: Sí.
1: Lo giramos.
0: Pero yo no estaba allí, pero vamos, he leído crónicas.
1: Miramos a ver si gira.
0: Bueno, como hacíamos en casa, cuando le dábamos a la gallina, ¿sabes qué hacíamos?
1: ¿Qué?
0: Pitas. Y venían todas, como...
1: Pues ten cuidado, que como vengan todas y las que he dejado en el almacén...
0: Bueno, pues ha sido muy feliz trabajar hoy con toda esta compañía, Diego, y con la tuya, por supuesto, y tu voz, explicándonos cosas sobre estos bichejos simpáticos que no hacen ningún daño, más bien todo lo contrario, y que sanean, limpian y contribuyen a que nuestro entorno sea mucho más natural y mucho más humano también al mismo tiempo. Animamos a la gente a ir a verlo. En el paseo marítimo de Colindres
1: se ven. También se ven en el regatón de Laredo, pero ahí hace falta saber un poco más, ser un poco más expertos, porque se ven más de lejos y se ven en grupos. Se ven también barnaclas, se ven aves muy grandes.
0: Cormoranes también, sí.
1: Cormoranes, pero claro, el paseo marítimo de Colindres nos acerca mucho a esa zona intermareal y con algas y plantas de las marismas, y allí hay más concentración de especies. Pero el paseo regatón Colindres se une fácilmente, ¿eh? Sobre todo los que tenemos perro.
0: Con prismáticos los podemos reconocer y acercarnos mucho mejor y no hace falta espantarlos, y bueno, pues todo este tipo de cosas funcionan muy bien. Bueno, y si se llevan una pequeña guía, que la hay en internet, imprimes un papel con 4, 8, 10 y dibujos de ellos, se identifican automáticamente, como hemos hecho hoy aquí, aunque no sepamos mucho, ¿no? De pájaros.
1: Sí, sino que miren a ver si Ernesto tiene alguna charla programada, alguna salida de
0: Ernesto Villodas,
1: prismáticos. Que mejor ir con un experto que ir solo para empezar, porque así disfrutas más.
0: Bueno.
1: Oye, yo tengo la mañana liada, ¿no? ¿Te importa si te los dejo aquí hasta mañana en la mesa? O...
0: Pues, igual salimos en algún medio con referencias llamativas, ¿eh? Porque esto es un escándalo, lo de esta mesa es un escándalo.
1: Miramos a ver qué cara pone el próximo entrevistado.
0: Ah, claro, sí, estaría bien. Con esta compañía, pero iba a ser una entrevista anormal, ¿eh?
1: Sí, y eso que nos ha quedado hablar de cisnes, ¿eh? Lo dejamos para el siguiente programa, que me has pasado esta noticia tan interesante, y de los cisnes hay tanto que contar, sobre todo de los cisnes cantores, la gente va a alucinar.
0: Sí, Venga, pues ya hablaremos. Venga, en otro momento de los cisnes, porque además vienen, están aquí en la Ría de Limpias. Hay uno muy hay una pareja, ¿no? Siempre
1: no, hay un montón.
0: ¿Hay muchos,
1: ¿eh? Sí, ya no migran, ya se quedan aquí. Bueno. Antes migraban, pero ya son perennes.
0: Venga, pues ya hablaremos de ellos en un próximo programa, si te parece, a principios del 24. Diego, muchas gracias. Diego and Company, a ver.
1: Sarapito. El rabudo.
0: Pato.
1: No. Pato. Este es el más importante este invierno, ¿vale?
0: El Eider,
1: muy bien, el Eider Down.
0: Venga.
1: Ya tienes algo que ir a buscar.
0: A ver si lo encuentro. venga, Diego, muchas gracias y salud.
1: Venga, pues buenos días a todos y feliz Navidad.
0: Felices fiestas, igualmente.
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0: Bien, pues encantados. Como siempre, vamos a seguir conociendo algo de nuestra historia, algo seguramente importante. Vamos a ver qué es lo que nos plantea hoy nuestro colaborador y compañero en funciones profesionales del Ayuntamiento de Laredo, en este caso en calidad de director del archivo del Ayuntamiento y gran conocedor de nuestra historia, doctor en historia, no en vano. Baldomero, Brígido, Meri, ¿qué tal? Buenos días, bienvenido.
1: Buenos días, Noé, y buenos días a todos los radioyentes de Radio Laredo.
0: Bueno, pues gracias por ese entusiasmo a esta hora de la mañana, porque los que investigamos nos encanta compartir nuestros hallazgos, conocimientos o nuestra recopilación de todo lo que se sabe más nuestra investigación, y eso es lo que haces tú de forma maravillosa en papel, pero también lo haces muy bien en la radio, Meri, así que te lo agradecemos.
1: Bueno, espero que hoy la voz me deje hablar como quisiera.
0: Seguro que sí, venga, ánimo. Vamos a por qué. ¿Qué historia nos traes hoy?
1: Hoy vamos a hablar de la pesca de arrastre del bou, que tanto daño hizo a las generaciones anteriores a nosotros, a los pescadores de Laredo. Ajá. Y que probablemente la gente joven no se dé cuenta de lo que significa, pero hoy vamos a intentar aclararles qué supuso para la gente del siglo XIX, final del XIX y la primera mitad del siglo XX, qué supuso para los pescadores de la Villa de Laredo y de todo el Cantábrico, principalmente.
0: O sea que hoy, digamos que vas a salir un poco de tu zona de confort, porque, bueno, pues la investigación de archivos y demás, ¿no? Hoy quieres hablarnos de un aspecto muy concreto de nuestra vida social, económica y profesional, ¿no?
1: Y vinculada, por supuesto, a la cofradía de pescadores de Laredo, de San Martín, que prácticamente componía gran parte de la población de Laredo y gran parte de la economía laredana, como ha sucedido durante siglos. Entonces, como he dicho, vamos a hablar hoy de la pesca del arrastre o del bou. En esta entrevista voy a tratar de explicar uno de los temas más conflictivos del mundo de la mar, sucedido principalmente en la primera mitad del siglo XX, como fueron la utilización de las artes de arrastre conocidas en el Cantábrico y en el Mediterráneo como del bou, que ahora explicaré por qué ese nombre tan peculiar. La pesca del arrastre era una técnica de pesca de fondo que surge en el Mediterráneo y principalmente en Valencia en el siglo XVIII, hacia 1730 aproximadamente.
0: Anda.
1: Esta pesca consistía en dos barcas pareadas con la típica vela latina cada una y que arrastraban por la popa una red sobre el fondo de las aguas, esquilmando todo el pescado y los ecosistemas que encontraban a sus pasos. Eso de reservar los pezqueñines, pues no. Estos arrastraban con todo lo que cogían, con lo cual esquilmaban el fondo marino. Esta técnica de pesca consistía principalmente, como ya digo, en arrastrar una pieza de red por el fondo marino. Esta red tenía las bandas con unas cuerdas que en la parte superior llevaban flotadores y en la parte inferior una serie de plomos que permitían a la red quedar verticalmente desde arriba hasta el fondo. Esta técnica de pesca también era conocida en nuestro país como la pesca del bou. Uh-huh. En valenciano, bou se refiere al mamífero de la familia de los bóvidos, en concreto al buey, es decir, al toro castrado, que tanto se utilizó en las faenas de campo como también aquí en las faenas de la mar, cuando se ayudaban a sacar las embarcaciones del agua.
0: Cierto.
1: Y las varaban en la arena, donde era recogida la pesca por los pescadores para su posterior venta. En otras ocasiones los bueyes trasladaban las lanchas pescadores a los arenales para resguardarlas de la resaca y de los golpes de mar. Hay varios cuadros que se refieren a la pesca del bonito en Laredo, cuando no teníamos el puerto, y se ve claramente a los bueyes entrando a mitad de la playa para sacar las pescas hacia el exterior. Pero bueno, que también cuando estaba el puerto se utilizaban a veces para sacar las lanchas que quedaban varadas.
0: Claro.
1: Pero la denominación de bou de esta técnica pesquera no era precisamente por su significado buey, sino por la forma que adquirían las propias redes en el momento de la pesca. Así, estas redes, al ser tensadas por los marineros desde las dos barcas, tomaban la forma de dos cuernos, y de ahí viene su denominación. No era una técnica selectiva de pesca, sino que arrasaba con todo el pescado que se encontraba a su paso. Con esta técnica de arrastre no podían competir las técnicas tradicionales que usaban en nuestras costas en esta época, como el volante, el palangre, las volantas o la propia técnica de Tancredo, que figura en la cofradía de pescadores, chicharro de Tancredo, y era con una tina y un farol. que tanto se utilizaba para la pesca del chicharro en nuestra costa. Con la tina y el farol parece ser que se atraía a los chicharros y a partir de ahí entraban directamente en la red.
0: ¡Qué guay!
1: Que fíjate que yo no la conocía, pero estudiando actas de la cofradía de pescadores, al colocar o al ir dictando toda la pesca, ponían chicharro de Tancredo, merluza, anzuelo. Y me hizo mucha gracia lo de Tancredo, porque al final ha quedado históricamente como la pesca del chicharro. La utilización generalizada de esta técnica de pesca desde finales del siglo XIX y durante la primera mitad del siglo XX en el Cantábrico provocó una gran conmoción social, debido a que esta técnica arrasaba, ya dicho, con todos los caladeros de pescado y no dejaba reproducirse la especie. Por eso aquí en Cantabria y en País Vasco y en Galicia, el temor a un futuro incierto donde la hambruna podía ser generalizado hizo que se produjera un estallido social en las villas del Cantábrico, principalmente vascos y cántabros. Y esto viene reflejado en libros de actas, como luego os pondré. Lo que hacía conveniente la necesidad de preservar a toda costa unos recursos pesqueros limitados y unas artes de pesca tradicionales con método de pesca menos invasivos que la del arrastre, porque eso sí que sería el acabar con su propio sustento. Y es que la importancia económica y social era muy grande en las flotas de bajura. En aquellos momentos las embarcaciones principalmente eran unas frágiles traineras en todo el litoral del Cantábrico. Por eso, por la lucha de todos estos pescadores para no quedarse sin el sustento, en 1901 hubo un Congreso Nacional de Pesca y hay una gran protesta de marineros y pescadores del Cantábrico, en concreto de Laredo, Santoña, Casturdiales, Santander, Bermeo, Ondarro, Alemóniz, Lecaitio, Mundaca, Echanove, Algorta, etcétera, etcétera. Todos ellos instan al gobierno a una ponencia a la prohibición de la pesca de arrastre o del bou. Unos años después, en concreto en 1907, los pescadores cántabros y vascos se reúnen en torno a 12.500 personas.
0: Hola.
1: En una gran manifestación que acabó en el frontón euskalduna de la capital vasca de Bilbao para reclamar el fin de la técnica del arrastre en el mar Cantábrico. Imagínese lo que era a principios del siglo XX, 12.500 personas reunidas.
0: Sí, sí.
1: En la Villa de Laredo se realizaron varias manifestaciones también, organizadas por la Cofradía de Pescadores de San Martín de la Villa, y se buscaba el apoyo del excelentísimo Ayuntamiento de Laredo, quien por telégrafo mandó al gobernador civil de la provincia todas las reivindicaciones de los pescadores y sus familias para que el gobierno de la nación suprimiera estas artes de pesca. Todavía en el año 1910 fue un año muy complicado para estas familias pescadoras porque seguían con esas técnicas de pesca. A la petición que había en Laredo del dragado del puerto, que se había solicitado al Consejo de Ministros por mediación del diputado señor Pico, se unen los problemas de varios naufragios de lanchas pescadoras de la villa, además de los disturbios que se producen en la villa por la lucha en contra de los arrastres del bou. Es decir, que fue un año muy complicado y estos disturbios fueron muy virulentos en la villa, y el propio pleno del Ayuntamiento de Laredo, el 20 de abril de 1910, recoge una información sobre el citado tema que dice así: se autoriza al señor alcalde presidente para que ordene la colocación de cristales en la plaza del mercado y cerraduras en los puestos de la misma, cuyos deterioros fueron ocasionados con motivos de los sucesos del bou.
0: Anda.
1: Es decir, que ya no se manifestaban en Bilbao, en Madrid, sino que en la propia villa, ante la pasividad de los gobernantes, pues se dedicaron a hacer unas manifestaciones un poco complicadas en la época, pero sobre todo solo por el sustento, por sacar el pan adelante de sus hijos, y por eso hicieron estas manifestaciones. Los disturbios de la población pescadora de Laredo contra la utilización de las redes de arrastre fueron, como ya digo, muy virulentos en la Villa de Laredo. Además, la aparición de las embarcaciones a motor y otras innovaciones técnicas en las primeras décadas del siglo XX, con pequeños motores que se adosaban a las traineras y que daban una mayor movilidad a las mismas, agudizaban en mayor medida la repulsión e inquina hacia las técnicas de arrastre o técnicas del bou, que con estos aparatos a motor ya, estas embarcaciones, pues lo esquilmaban muchísimo más porque podían pescar muchísimas más veces y más rápido a cuenta del motor.
0: Claro.
1: En esta época de principios del siglo XX, tras la llegada al trono de Alfonso XIII, continúan las reuniones entre cántabros y vascos principalmente, y acuerdan manifestarse en las zonas de descanso y de reposo del rey, tanto en la Magdalena como en San Sebastián, para hacer presión a favor de la prohibición de los actos de arrastre. Con lo cual, para Alfonso XIII fue unos momentos incómodos, ya que todo el Cantábrico le perseguía en los lugares de veraneo.
0: Bueno.
1: Todos los marineros.
0: Mucho, ¿no?, le importaría la pesca del bobo al rey, entonces.
1: Bueno, pero por lo menos algo lo incomodaría.
0: Scratches, ¿no?
1: Y alguna nota tomaría. Sí, lo que hay es un scratch, conocemos así. La pesca de arrastre era una pesca denominada como pesca criminal en el Cantábrico, y más tras las nuevas redes que habían hecho en Francia. Las nuevas redes de Francia eran mucho más pequeñas en cuanto a los centímetros donde dejaban pasar los
0: menos
1: barcos, que al fin y al cabo ni los propios pequeñines la podían atravesar. Uh-huh. Con lo cual pescaban todos los peces. Los marineros y sus familias estaban constantemente en pie de guerra para luchar por su futuro. En un pleno del 9 de noviembre de 1910 del Ayuntamiento Municipal se lee una solicitud de la Sociedad de Pescadores San Martín de Laredo y dice así: dase lectura de una instancia suscrita por el señor presidente de la Sociedad de Pescadores de esta villa en súplica de que este ayuntamiento, según acuerdo adoptado por mencionada junta, proteste ante los poderes públicos de la conducta observada por los pescadores del Bou, quienes, aproximándose demasiado a la costa, destruyen los pastos y la cría de la pesca de bajura.
0: Claro.
1: El ayuntamiento, en constatación, acuerda hacer una mencionada instancia y que se coadyuve a la empresa que dicha sociedad persigue por ser de absoluta necesidad para este vecindario, que en su inmensa mayoría se compone de pescadores y que por consecuencia se sostienen de la industria del mar y derivadas. El propio ayuntamiento reconoce en 1910 que toda la economía de Laredo pasa por la pesca y sus derivados. Y no teniendo otros asuntos que tratar, el presidente del ayuntamiento, el señor alcalde, ordenó el levantamiento de la sesión, recibiendo un gran aplauso unánime de toda la clase pescadora que llenaba el salón de plenos de la antigua casa consistorial de la villa. Era tal el odio y la aversión que se tenía hacia esta técnica pesquera que la tradición marinera y pejina ha conservado una canción que cantaban a modo de nana a los niños recién nacidos para callarlos cuando lloraban, amenazándoles que iba a venir el bou, que para ellos asemejaba a lo que nosotros conocíamos como que viene el coco. La canción del bou, inventada en el primer tercio del siglo XX, recuperada por la coral pejina, en las corales pejinas en pleno siglo XXI, se sigue cantando y rememorando aquellos momentos tan duros que marcaron una etapa histórica. La coral Salve de Laredo, dirigida por José Luis Ocejo y ayudado en la composición por el lorenzano de Santa Cruz de Terroso, Ángel Barja Iglesias, en 1967 completará sus estudios musicales en Roma, y siendo profesor de música e instituto del Conservatorio de León y como solista con su Rentería, consiguieron recrear esta magnífica canción del bou que se cantaba en las costas del Cantábrico y especialmente en nuestra villa.
0: Todavía estremece esa canción cuando la escuchas, sí. Y lo que pudo suponer, sí, es cierto que está muy bien hecha.
1: También la coral Canta Laredo, con el gran musicólogo y exdirector de la misma, Jesús Manuel Piedra Sánchez, en un gran repertorio de música pejina, trabajó en los arreglos y composición de esta canción, de esta bella canción. Por todo ello, los laredanos estamos plenamente y eternamente agradecidos. La canción decía así: no la puedo cantar por la voz, y aunque tuviera buena voz, pues tampoco sería muy buena la música mía, porque no soy musicólogo. La letra decía así: en las costas de Cantabria se oye un grito de dolor que sale del hogar triste del sufrido pescador. Al ver que fallan las pescas en estos mares de España por esas redes malditas que nos trajeron de Francia. Su potencia destructora infunde aquí tal temor que cuando algún niño llora canta a las madres pescadoras: calla, hijo mío, que viene el bou. Calla, hijo mío, que viene el bou. Ancianos, mozas y niños, que bajen al muelle a escape. Si se presenta la fiera, entramos al abordaje. Luego seguía diciendo: los valientes pescadores de hambre no han de perecer, predican la guerra santa desde Ondarroa a Santander. Guerra repite Vasconia en todos sus litorales. Guerra Santoña y Laredo, Santander y Castrurdiales. Es una canción muy significativa que muestra el descontento de los pueblos del Cantábrico ante el atropello que significaba la generalización de las redes de arrastre. Hijos, nietos, bisnietos, abuelos, todos estaban unidos para poder luchar contra esta técnica de arrastre. Técnica de arrastre que han tenido de cabeza durante todo el siglo XX a los pescadores, no solo del Cantábrico, sino de toda la costa española, llegando hasta nuestros días. Y fíjense, todavía en el Boletín Oficial del Estado de 3 de diciembre de 1996, vemos publicada una orden de 22 de noviembre de ese mismo año, donde se prohíben definitivamente la pesca de determinadas especies pelágicas con artes de arrastre. No todas, pero sí de determinadas especies pelágicas con artes de arrastre, como pueden ser nuestros bocartes y anchoas, que tanto daño hicieron con estas redes. Como vemos, es un problema que llega hasta nuestros días y que ha causado y causa un gran daño al ecosistema marino y a la economía de las familias pescadoras. Probablemente los chavales, los jóvenes de hoy, no se den cuenta o no sepan lo que significa esto, pero para que el Laredo haya evolucionado hasta donde ha evolucionado estas fechas, hubo una gran lucha de la clase marinera y sobre todo también de la clase de sus derivados, de las conserveras, porque veían cómo se iba empobreciendo y cómo el hambre directamente ya iba atacando a la población. Por eso gentes como el propio doctor Velasco, donde nos encontramos hoy, y otras gentes o familiares, en mi caso también tengo en Argentina, y muchos de Laredo tuvieron que emigrar al sur, principalmente al sur de América, para poder ganarse allí la vida, y muchos de ellos ya ni volvieron y otros han vuelto muy tarde. Es decir, que esta arrastre de pesca implicó muchísimo a la población laredana, en nuestro caso, y a gran parte de la población de Cantábrica, que obligó a emigrar a otros mares y a buscarse la vida.
0: A finales del siglo XIX, cuando se impone la trainera, desaparecen las barcas de alto bordo en Laredo, las barcas de merluceras, digamos, y entonces se concentra mucho la costera o la pesca, se concentra en la sardina y en el bocarte, en la anchoa, en el momento de la eclosión de la transformación de la anchoa a finales del siglo XIX, la industria. Y Laredo se queda con un puerto cegado, con barcas, solo con traineras, sin barcas de alto bordo, no tiene otra opción más que la sardina, básicamente, ¿no? Y el besugo que es probable que el besugo también desapareciera por las artes de arrastre. Los panchos, este producto de costa, ¿no?
1: Besugo, que tiene denominación de origen, besugo de Laredo, que lo he visto yo hasta en Zaragoza, cuando fuimos a jugar con el juvenil, venía ahí en las pescaderías besugo de Laredo, que ya ni había aquí. Es decir, que la denominación del besugo, porque era un besugo grande y especial, que tuvo la denominación de aquí, y efectivamente, probablemente, esas redes de arrastre acabarán con él, que ya para pescar aquí besugo es bastante difícil.
0: Sí. El atún, bueno, el bonito llegaba en verano y bueno, pues sí que había alguna captura de bonito. Y luego la crisis es permanente hasta los años del desarrollo de la flota, después ya de la Guerra Civil. La crisis constante de escasez de capturas de pesca en un puerto como Laredo es eterna. Todos los años hay una crisis gravísima, ¿no? Las ayudas de la cofradía se citan cada 2, 3, 4 semanas. Tiene la cofradía que soltar una ayuda.
1: Sí, el sacrificio de los pescadores de esta vía ha sido bastante grande.
0: Luego,
1: para
0: a finales de los 20, los taurones, que era una especie de delfín grande, que rompían las redes, capturaban en el copo de las redes la sardina y entraban los taurones y les destrozaban las redes. Y ese fue un problema también muy gordo. Bueno, luego llega la Guerra Civil, la guerra de los dos pósitos.
1: Los pósitos, efectivamente.
0: Bueno, es que lo de este pueblo ha sido tremendo a este respecto. Y esa canción que has cantado y que vamos a escuchar ahora para terminar esta sección en homenaje a aquellos sufridos pescadores, pues realmente lo refleja a las mil maravillas, ¿no? Calla, hijo mío, que viene el bow, que viene...
1: Sí, todavía se lo dices a los mayores, les entra hasta miedo, hasta temor oyendo esa canción. Tú se lo explicas a una persona de 80 o 90 años y claro, es que lo vivieron desde niños con los padres.
0: Y no vamos a acabar con mal talante, sino que vamos a acabar felicitando precisamente al mundo de la pesca por esos sacrificios que hace o que ha hecho a principios del siglo XX, XXI, por ejemplo, con la veda del bocarte, que se sacrificaron, tuvieron ayudas económicas, pero no las suficientes, y que la flota coincidió con la obra de nuestro nuevo puerto. Bueno, en fin, fueron años realmente tremendos, y parece que ahora vivimos cierto
1: Estabilidad.
0: El bocarte está bien, los bonitos también parece que entran, el resto de capturas, salvo el verdel, que les suele fallar así un poquito y tal. Por lo demás, parece que, bueno, pues que hay ciento y pico pescadores en Laredo, hay docena y media de embarcaciones que pueden vivir de ello, pero que no de nada tienen que ver con aquellas 600 barcas, ¿no?, que había.
1: Y que siguen teniendo más de 1000 años en la historia de Laredo, que han sido parte y serán toda la vida historia de Laredo, tanto los pescadores como la cofradía de San Martín, que es un ejemplo a nivel nacional y ya se menciona en numerosas publicaciones como una de las mejores de España, ya no solo en cuanto a pesca, sino en cuanto a lucha, durabilidad, y bueno, que ha llegado hasta nuestros días y espero que siga estando durante siglos.
0: Muchas gracias, Mary.
1: Gracias a vosotros por sacar este tipo de temas, que siempre es interesante, tanto para los mayores por recordarlo, pero sobre todo para nuevas generaciones, que algún día cuando lo escuchen se den cuenta del sacrificio que han tenido las generaciones anteriores para que hoy se viva mucho mejor.
0: Y ahora nos callamos porque viene el bobo. Hasta pronto.
1: Hasta pronto.

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0: Pues nuestra sintonía de cursos de verano nos introduce directamente en un curso de verano que va a tomar el dominio de las ondas de Radio Laredo en tan solo unos minutitos, a partir de las 12:30. Pero eso nos lo van a contar los dos directores del curso sobre el curso de la Universidad de Cantabria titulado Producción de Contenidos Radiofónicos y Podcast, que son Cristina Dalmau. Buenos días, Cristina.
1: Muy buenos días, ¿qué tal, cómo estáis?
0: Y Damián Castellanos.
2: Hola, ¿qué tal? Buenos días.
0: Hoy he acertado con
2: Damián apellido. Castañeda.
0: Es que nada. No hay forma.
1: Nada. Complicado, ¿eh?
0: Discúlpame, perdón.
2: Nada.
0: Bueno, estas son cosas del directo, de la inmediatez, ¿no? Porque nos habéis traído y venís acompañados de una veintena de alumnos que están participando en el curso. Contadme un poquito.
1: Pues sí, la verdad que sé que nos hacía muchísima ilusión que ya que estamos impartiendo un curso de producción de contenidos radiofónicos y podcast, qué mejor que estar en la radio. No podemos estar encerrados en una aula, tienen que comunicar. Uh-huh. Y pensamos que la mejor manera era poder venir aquí en la radio y que pudiéramos escuchar cómo se desenvuelven y cómo nos explican un poquito lo que ellos tienen. Y estuvimos hablando y dijimos, ¿de qué podemos hablar? ¿Qué les puede interesar a la audiencia de Laredo? Pues hablar precisamente de Laredo, que es lo que vamos a hacer hoy. Aunque ya me han dicho que como hay muchísima gente de fuera, hay algunos secretitos que no quieren desvelar. Que los que sois de aquí de Laredo tenéis muy bien guardado los lugares donde se come mejor y donde se puede ir mejor a la playa. Uh-huh. Que eso me lo tendrás que explicar porque sois así.
0: El norte.
1: Ay,
0: marca
1: qué
0: mucho.
1: Cerrados.
0: El norte marca mucho. Bueno, Damián, a ver, ¿qué es lo que habéis hecho esta semana en el curso? ¿Qué les estáis mostrando a los alumnos? ¿De qué les estáis haciendo partícipes del mundo de la radio? Y la radio del siglo XXI es podcast, ¿no? Grabaciones, ¿no?
2: Tanto Cristina como yo, cuando desarrollamos la oferta formativa, teníamos claro una cosa, que es que no queríamos una formación teórica, sino que lo que queríamos era que pudiesen practicar al máximo, ¿no? Que pudiesen trabajar sobre su perfil comunicativo, sus habilidades comunicativas e intentar ofrecerles distintos ejercicios prácticos con una base periodística muy sólida que les ayudase a crecer comunicativamente hablando. Entonces, estos días que hemos estado haciendo, desde boletines informativos a ejercicios de expresión, improvisación, proyección de la voz, en mañana sí que es verdad que nos vamos a centrar más en lo que es el universo del podcasting, las nuevas narrativas sonoras, el cambio que está habiendo ahora en el consumo sonoro, sobre todo. Uh-huh. Pero ya te digo, esta semana ha sido muy práctica, ¿no, Cristina?
1: Sí, la verdad que sí. Y una cosa que nos ha gustado muchísimo también es ver cómo tenían muchísimo miedo, mucha vergüenza. Ellos se apuntan a un curso de comunicación, queriendo comunicar, pero les cuesta. Incluso se comen la voz cuando hablan delante de sus compañeros. Entonces hicimos una práctica muy bonita, que siempre es la misma, es presentarse. Algo muy sencillo, algo que tú ya sabes, pero que quieres expresar a los demás. Y ahí es cuando ves si tienen vergüenza, cómo ellos se comunican, ya sea verbalmente, pero también con su cuerpo. Y hemos visto cómo iban cambiando, cómo se iban conociendo entre ellos y cómo les daba menos miedo poder hablar y sentirse menos juzgados. Que al fin y al cabo, en la comunicación muchas veces siempre estamos pensando en qué dirán o si lo estamos haciendo bien, cuando en realidad lo que queremos es que nuestro mensaje llegue claro.

0: Claro, y lo están consiguiendo y hoy lo vais a ver.
1: Ha dicho presentarnos, no os he presentado o no os habéis presentado. Decidme qué sois, qué experiencia tenéis en radio, los dos, Damián, Cristina.
0: Pues mira, yo soy Cristina Dalmau, muchísimos años, no, que eso me hace mayor, hace 20 años que estudié la carrera y 20 años que me dedico al mundo de la música. Yo estoy en Grupo Prisa, trabajo en Cadena Ser, pero también trabajo en Los 40 y trabajo también en Cadena Dial.
1: ¿Haciendo qué?
0: Pues presentando canciones, presentando conciertos, haciendo entrevistas y haciendo muchísimas cosas.
1: Mira, esta mañana te he imitado porque he tenido la oportunidad de entrevistar, ¿sí?, a Alejo Stivel, ¿no?
0: Ah, muy bien.
1: Bueno, pues porque actúa el domingo aquí en la Atalaya y me han concedido la entrevista, digo, pues...
0: Es que tenéis además a muchos artistas que venían en la Semana Grande, que yo luego iba viendo por todos los carteles, a Hueco, a Andy, que precisamente yo he estado presentando una gira por toda España, y venía con nosotros Andy precisamente y Hueco, así que me ha hecho muchísima ilusión. Les escribí, les dije, oye, que venís a Laredo, sí, majísimos, la verdad.
1: Bueno, ahí se te ha notado que tienes esa trayectoria, esa experiencia. ¿Y tú qué haces? ¿A qué te dedicas?
2: Y en mi caso, Noé, yo también soy periodista, he trabajado en distintos medios de comunicación, pero ahora estoy dirigiendo un proyecto formativo. Es una escuela de formación que se llama Radiophonics, que tenemos sede en Barcelona y en Madrid. Yo dirijo el proyecto en Madrid y nada, nuestro día a día es hacer formaciones, cursos de televisión, de radio, de nuevas narrativas sonoras, de literatura, porque ahora vamos a empezar también con formaciones de escritura, pero sobre todo nos centramos en lo que es los medios de comunicación.
0: Y yo te diría también que es un cazatalentos, porque él lo que hace es ver a todos aquellos periodistas, todas aquellas personas que a lo mejor salen en televisión, en radio, y que ve que tienen potencial, les engaña, porque es lo que hace, y dice, venir, que solo vas a hacer una masterclass, solo vas a venir 2 días, y al final acabas cayendo en Radiophonics, trabajando para ellos durante muchísimos años, porque te das cuenta que podrás saber mucho de muchas cosas, pero lo que te apasiona realmente es enseñar y ver cómo la gente cambia. Y eso es lo que consigue él, dar ese valor añadido al trabajo.
1: Pues me parece que mi talento no lo va a destacar mucho, porque es la segunda vez que me equivoco. Y además, con su apellido.
2: Nada.
1: El otro día también apunté castellanos y ya se me quedó. Lo escrito se queda ahí.
2: Nada. Ya la siguiente verás como Castañeda, no se te olvida.
1: Castañeda. Habladme de ellos. Que, a ver, ¿qué han hecho estos días? Que algo en concreto, no sé. Bueno, lo vamos a mostrar, sí, ahora en la radio. A las 12:30 van a hacernos un programa en directo con Laredo como gran protagonista, ¿no? Pero, ¿qué gente? Veo gente de muchas edades, no son especialmente jóvenes tampoco. No sé, contarme un poquito.
0: Mira, además, cada uno de una mente diferente. Una trabaja en derecho, otra en una inmobiliaria, otro es periodista. Son perfiles muy distintos, pero sí que es verdad que tenían en común eso, ¿no? Las ganas de comunicar, una que quiere ser profesora, el quiere dedicarse al mundo de la docencia. Todos tenían cosas muy distintas, pero en realidad cosas muy parecidas, ¿no? Y una cosa que hemos trabajado muchísimo es la improvisación y el hecho de que ellos se sientan cómodos hablando, pero sobre todo que no lo estén leyendo. Lo que estás haciendo tú ahora, ¿no? Que cuando hemos dicho, bueno, ¿cuándo empezamos? Bueno, pues ahora mismo abrimos el micro y empezamos a hablar, ¿no? Algo tan sencillo. Para ellos no. Ellos necesitaban tener un papel donde todo esté escrito. Entonces, eso lo hemos cambiado. Ahora son capaces de hacerlo sin leerlo. Y si lo leen, nuestros oyentes no lo van a notar. Y yo creo que para mí, en las clases que yo he hecho, para mí lo más importante era perder la vergüenza, pero sobre todo esa empatía y que no estuvieran leyendo, que estuvieran comunicando y que lo que estuvieran diciendo pareciera que les salía de la cabeza, aunque realmente lo han tenido que trabajar mucho y van a tener una facilidad a la hora de hablar porque evidentemente eso lo han trabajado.
1: Ayer por la tarde estuvisteis aquí 2 horas trabajando en el estudio de Radio Laredo. Yo no estuve, estuvo mi compañero Tomás haciéndolos el control, igual que ahora. ¿Qué hicisteis ayer?
2: Pues primero de todo, gracias, Tomás, porque fue una clase de CrossFit. Fue una clase de CrossFit realmente. Ayer hicimos boletos informativos que pudiesen conocer los ritmos, la manera de locutar, la manera de entonar, la manera incluso de jerarquizar la información, ¿no?, en un boleto informativo. Y luego, por otro lado, crearon dos programas temáticos, porque al final mi única indicación fue sorprenderme. Tenéis 15 minutos, que luego, pobres, se los reduje a 10, pero así es la radio, la adaptación, y a partir de ahí era creatividad y era que pudiesen participar todos de manera coral, que esto también es importante, el compañerismo que hemos vivido en este curso, ¿no? Que al final son clases intensas, donde te expones, donde expones tu comunicación, tus miedos, donde incluso te abres, explicas pues problemas personales, vivencias, porque al final de eso se trata la comunicación, de empatizar y de llegar, ¿no? Y ese respeto, ese cariño que ha habido entre los alumnos, esa escucha también, ¿no?, y ese trabajo coral, para mí es lo más importante. Vuelvo a lo que hacíamos ayer, pero quería hablar de esto. También trabajaron las noticias de última hora, la capacidad de reacción, la capacidad de improvisación, y la verdad que nosotros estamos contentísimos.
1: La última, cogerla quien queráis de los
2: Cristina.
1: Dos. El podcast
2: tuyo.
1: ¿El podcast mató o salvó a la estrella de la radio?
0: Uy, qué gran pregunta. Mira, yo creo que estoy muy cansada de mucha gente que no se dedica al mundo de la radio, en la que dice, ¡ay, madre mía! Estáis casi muertos, ¿no? La radio está muerta. Hubo un apagón muy grande en el que demostró que precisamente la radio está más viva que nunca y que ahora todo el mundo quiere tener una radio a pilas. Porque además también es, no, nos van a escuchar por internet. Perdóname, la radio de siempre, qué viva está y cómo reaccionó de una forma tan rápida. El podcast que hace, al fin y al cabo, es que es un programa de radio que al final acaba siendo grabada para que la consumas como quieras. ¿Está la televisión muerta? Pues no, lo que pasa es que hay muchas plataformas en las que luego, si quieres, puedes, a la hora que tú te apetezca o tú puedas, después del trabajo, poderla ver. Pues eso mismo pasa también con la radio, y abre la puerta a muchísimas personas que a lo mejor no son periodistas, pero tienen mucho que contar y que nos pueden ayudar a través del podcast. Así que yo creo que podemos ser hermanas y no pelearnos entre nosotras con la radio.
1: Es más, se sigue haciendo radio por las mañanas en la televisión. Los programas de tertulia y de por la noche son radio.
0: Sí, totalmente.
1: Se ve el careto, entre comillas, de la persona que habla. Pero no hay mayor diferencia.
0: No, la verdad que no. Y sí, la radio siempre acompaña. Cuando estás haciendo cosas en la televisión, tienes que estar mirando y estar atento. Con la radio nos acompaña en casa, cuando estamos haciendo cualquier cosa, haciendo los deberes, planchando, duchándote. La tele no la estás viendo, estás escuchando la radio. Así que yo creo que está más viva que nunca.
1: No sabéis la gozada que fue para mí el domingo, en una caminata por la calle. Me dice una conocida, vuestro archivo sonoro es una joya, lo pongo muchos días en cuanto tengo un rato. Se refiere al de nuestra web, que esto es un pueblo, es una radio de pueblo, una radio de pueblo pequeñito, pero cuando alguien te para y te dice esto, dice, ah, vaya, todo nuestro esfuerzo merece la pena, no solamente para el directo, sino también para el podcast, ¿no? Las grabaciones que tenemos ahí y que son absolutamente maravillosas. Bueno, son Sony 25, les hemos prometido a ellos que les vamos a dar protagonismo de 12:30 en adelante. Seguro que están un poco inquietos, un poco nerviosos, porque muchos van a debutar hoy en directo en la radio.
0: Ay, ay.
1: Así que todo para ellos.
2: Unos artistas.
0: Ya veréis.
1: A ver lo que habéis hecho, ¿eh? Vamos a escuchar ahora mismo, más que a ver, vamos a escuchar lo que habéis hecho a continuación aquí en la sintonía de Radio Laredo. Cristina, Damián, muchas gracias y
0: gracias a ti.
1: Y enhorabuena.
2: Gracias.

0: ¿Qué tal? Muy buenas tardes, bienvenidos a Radio Laredo, aquí con ustedes Samuel Campo y tengo por aquí a Joaquín. ¿Qué tal? Muy buenas.
1: Buenas tardes, Samuel, ¿cómo estás?
0: Bien, todo bien, todo bien. Mira, vamos a aprovechar esta tarde porque nos esperan muchos temas, muchísimos temas, porque claro, ayer el monotema de Laredo y de la zona oriental se puede decir que fue el apagón, ¿verdad?
1: Sí, vamos a aprovechar que tenemos luz de momento y tenemos aquí una invitada que nos va a hablar un poco de este evento de ayer.
2: ¿Qué tal, compis? Buenas tardes.
0: ¿Qué tal? ¿Cómo estás?
2: Bien, aquí vengo a contaros la incidencia de ayer del apagón de luz. Venga, vamos con ello. Una incidencia durante unos trabajos de mantenimiento en la subestación de Treto provocó la interrupción temporal del suministro eléctrico para unas 27.000 personas en Laredo y localidades cercanas. Según informó Viesgo, el problema se registró alrededor de las 12 del mediodía y los equipos de operación de la red actuaron de forma inmediata. Gracias a las maniobras realizadas desde el centro de operaciones, se logró recuperar el servicio para más del 80% de los clientes afectados en poco tiempo. La compañía mantuvo movilizados a sus equipos técnicos para restablecer completamente el suministro y continuar analizando las causas concretas que originaron la incidencia.
0: Pues muchas gracias, estaremos también muy pendientes si hay novedades, alguna actualización. Muchísimas gracias.
2: Gracias a vosotros, nos vemos,
0: y
2: nos
0: mira,
2: oímos.
0: Un plan de verano, yo creo, Joaquín.
1: Y para el que no te hace falta la luz, no, que pues aunque haga un apagón no te importa.
0: A plena naturaleza es una buena ruta, ¿verdad?
1: Eso es, y tenemos un especialista en montaña y en viajes un poco de mochila. Tenemos a Miguel abajo con nosotros, bienvenido, buenas tardes.
3: Gracias por invitarme y nada, animaos a que en este tiempo de calor no paréis de andar por las nuevas rutas que hay por Cantabria.
1: Se está más fresquito además, ¿no?, en el monte. Y tú tienes un canal de YouTube, ¿no?, en el que un poco indicas y das información de tus viajes. ¿Nos puedes explicar un poco?
3: Sí, correcto, sí. Lo que hace unos años, una página de YouTube en el que voy con una webcam y voy informando pues de las diferentes rutas que voy haciendo y demás, y las particularidades del camino. Lo que siempre intento también es informar desde la experiencia los errores que se van cometiendo y demás, y animando a la gente a que aprecie lo mismo que aprecie yo en los diferentes caminos.
1: ¿Cuáles serían los principales errores a la hora de preparar un viaje? ¿Qué recomendarías, Miguel?
3: Pues básicamente el desconocimiento de no saber montar la mochila, de no mirar el tiempo, de no valorar el material, y luego subestimar el esfuerzo de una persona en un día de calor, por ejemplo, y sin con la corriente hidratación.
1: Toda esta información la puede encontrar en tu canal de YouTube, ¿verdad? Y nos puedes recomendar igual para estos días de agosto, para este final de mes, alguna ruta que, digamos, pueda ser indicada.
3: Pues estando aquí en Cantabria podéis hacer millones de rutas. Podéis hacer de largas a cortas, podéis hacer el Camino del Norte, que es prácticamente toda la costa de Cantabria. Podéis hacer caminos más cortos. Podéis hacer también el camino costero desde Sant Petersburgo hasta Coruña, que pasa por aquí. Tenéis millones de rutas de todos los niveles, de todas las clases, y en los cuales nunca faltará la compañía de la buena gente de esta tierra.
0: Pues muchísimas gracias, Miguel, por acompañarnos. Y hablando de rutas, seguimos con deportes, actualidad deportiva. Jesús, ¿qué tal?
4: Samuel, ¿qué tal? Pues mira, estamos de celebración, la selección española de fútbol, la masculina, ha ganado y estamos muy contentos con el trabajo que ha hecho Luis de la Fuente con sus chicos, el golazo que metió Ferran, pero eso sí, decir, estamos un poco enfadados con la actuación de Argentina, el comportamiento antideportivo que tuvieron durante todo el partido, muy marrulleros, patadas cuando acabó el partido, la tangana que hubo, en este caso que Gavi, que había salido, estaba en el banquillo, se pelearan con él, y luego el gesto muy antideportivo, que cuando nos dieron el trofeo, la Copa del Mundo, Argentina estaba de espaldas y no celebró con nosotros, no aplaudió de manera deportiva. Por eso, desde redes sociales se está diciendo de quitar el príncipe de Asturias a Messi. No sé vosotros qué opináis, pero está claro que Messi, después de su palmarés que ha tenido, pues va a ser un borrón para él.
1: Está claro que son unos eventos con mucho público, de mucho impacto, y sí que hay que tener en cuenta un poco la audiencia y el impacto que puede tener esas acciones, ¿no?
0: Pues sí, estaremos muy pendientes de lo que pueda suceder al respecto. Nos quedan nada, 5 minutitos. Pasamos a la siguiente sección de cultura. Ahora sí que sí, turno de la agenda cultural. ¿Qué tal, chicos? ¿Qué tal?
5: Muy bien, muy bien. Aquí estamos con las nuevas novedades que hay por Cantabria.
0: Pues, todo vuestro.
5: Ayer, sin ir más lejos, se inauguró la 75ª edición del Festival Internacional de Santander con la ópera La Flauta Mágica de Mozart. Además, se puso compuesta en escena en Santander, de Rolando Villazón, que además estuvo en Salzburgo antes. Y nada, vino el tenor mexicano Javier Camarena, la dirigió David Afkan. Vamos, un lujo sin precedentes. Además, allí se dio cita gran parte de la sociedad cántabra. Y nada, que merece la pena. Si no la habéis visto ayer, mañana se vuelve otra vez a interpretar. Y
1: ¿hay alguna oportunidad más, Patricia, de,
6: sí,
1: de eventos culturales durante
6: además,
1: esta semana, estos días?
6: Aprovechando el buen tiempo del verano, tenemos la oportunidad de descubrir el arte, el cine, también en el exterior. Y de hecho, dentro del ciclo de verano del Centro Botín, todos los martes, proyectan una película que podemos ver desde el anfiteatro con esas vistas magníficas que nos ofrece el Centro Botín hacia la bahía. Y justamente hoy tenemos la película de los domingos, que ya sabéis que se llevó 5 estatuas, así que aquellos que no la hayan visto, es una gran oportunidad. Y si la habéis visto, siempre se le puede dar otra oportunidad porque el paisaje es fantástico. Y si nos apetece algo de escultura, Okuda va a presentar 2 obras en el interior de la Magdalena y otra en el exterior. Seguro que el colorido de Okuda no nos defrauda, así que tenemos opciones interior y también en el exterior para aprovechar el verano.
0: De hecho, tenemos aquí a Luis. Has visto la película de los domingos, ¿no? ¿Qué opinión, qué crítica la podrías dar?
7: Pues hombre, la verdad que compañero, que es una película que me gustó mucho, pero yo si fuese padre de esa niña, contrataría un boy para hacer que mi hija no fuese monja. No sé qué opinas tú, Madalena.
8: ¿Y por qué me dices a mí?
7: No sé, porque siempre tienes una idea genial para estas cosas.
8: A ver, yo monja no me veo. Además, ¿no me aprieta la sisa del traje? Yo me veo, pues en un retiro espiritual sí. Ahora, ¿sí? También iba a cambiar ese convento, también te lo digo, ¿eh?
7: Hombre, sería mucho más divertido.
8: Sí.
7: ¿Pero tú qué harías si una hija tuya quiere ser monja?
8: Yo lo primero, si ella va a ser feliz, respetarla.
7: ¿Sí?
8: Sí.
7: ¿Tú crees que se puede ser feliz siendo monja?
8: ¿Por qué no?
7: Uf.
8: ¿Por qué no? Las monjas pensarán, esta gente que no es monja, ¿cómo pueden vivir sin ser monjas? Porque para ellas es algo, pues, maravilloso. Lo importante es que uno sea feliz.
7: Yo no me veo de cura, Madalena.
8: Ah, te iba a decir de monja.
7: No, pues de monja. ¿Por qué? Pues mira, me disfracé hace creo que 20 años de monja y bueno, fue un éxito, ¿eh?
0: ¿En serio?
6: Perdón, pero ¿cómo no va a ser feliz? Mira, tengo una tía que me decía, una monja no sufre desamor, no sufre desempleo, es que no sufren, no sufren, no hay sufrimiento.
7: Bueno, el clero está fastidiado, ¿eh? Y también sufren desamores.
8: Y encima está casada y el marido no molesta tanto tampoco. O sea,
7: lo que pasa que bueno, ya sabes que...
1: Y los monasterios están en sitios ubicados, en sitios muy bonitos, ¿no? También.
7: Sí,
1: en la montaña.
8: Lo importante es que uno sea feliz y ya, yo pienso que es eso.
7: Sí, sí.
8: La felicidad.
0: Debate muy interesante. Hemos mencionado antes alguna película que teníamos por ahí. No sé si habéis visto alguna para poder decir a los oyentes la opinión al respecto, para animarse a verlo.
1: Por ejemplo, ayer estaba Spiderman. Aquí alguien la ha visto. O
0: sí,
1: La Odisea,
0: verdad, sí.
1: Que hemos hablado estos días
0: mismo.
1: También.
8: Bueno, yo de Spiderman me he tragado muchísimos dibujos con mi hijo, pero bueno. Las telarañas, bueno, alguna había por casa, recuerdo también, pero por lo demás no te puedo decir.
7: Yo telarañas en casa, a ver, o sea, si limpio este fin de semana, porque...
8: Bueno. No me mires, que no te voy a ayudar.
6: La Odisea, yo sí estuve el domingo por la noche, sí recomiendo que sea que vayáis prontito porque son 3 horas de película.
1: Hay que ir bien comidos, ¿no?
0: Pues nada, chicos, nos tenemos que ir. Joaquín, muchas gracias.
1: Muchas gracias
0: a todos.
1: Un placer.
0: Gracias. 25 grados en Darío ahora mismo. Nos vamos, sean felices.

0: Buenos días, buenas tardes y buenas noches. Hoy traemos una nueva edición de La Claqueta de Laredo. Historias, buena conversación nos esperan en los próximos minutos. Y para comenzar, qué mejor manera de estar con Enaritz, que nos trae los estrenos de verano.
1: Algunas de las próximas películas que se van a estrenar durante el vigente mes de agosto, y entre ellas se encuentran El último mono, en la cual un gurú de la seducción que triunfa en internet intenta conquistar a una comediante feminista. El final de Oak Street, después de un misterioso fenómeno cósmico que transporta a los habitantes de Oak a un lugar desconocido, la familia Platt descubre que su propia supervivencia depende de que permanezcan unidos. Insidious, fuera del más allá. El mal encuentra nuevos caminos, un trío que acaba acechándose se infiltra en un tranquilo suburbio obligando a una familia a entrar en el plano astral. Resident Evil, Noche Cero, Brian, un mensajero médico atrapado en Raccoon City durante un devastador brote biológico, se ve inmerso en una lucha por sobrevivir. Y Una noche al año, en la que dos extraños ambientes de amor se conocen por casualidad en Nueva York, durante la única noche del año en la que se permite a los solteros tener encuentros sexuales.
0: Gracias, Enaritz. Seguramente ya hemos encontrado la película que vamos a ver este fin de semana. Seguimos y en este mes de agosto, pleno verano, historias, risas, relax, con esas películas que respiraron verano. Estrella, cuéntanos.
2: Esas películas que nos marcaron estos veranos, ¿quién no se acuerda de Dirty Dancing? Ese romance de verano inolvidable con el guapísimo Patty Swayze que se estrenó en 1987 y esa inolvidable Mamma Mia en 2008, una boda en las islas griegas con canciones míticas de ABBA. Y la película Primos, estrenada en 2011, tres amigos que viajan a un pueblecito costero, de comillas, para superar una boda cancelada. Y bueno, y series tan míticas como Verano Azul, que la pudimos disfrutar en los años 1979-1980. Eso sí, todos sabemos que Chanquete no se murió.
0: Estrella, cuéntanos un poquito, ¿cuál es tu preferida de las que nos has traído?
2: Bueno, es que es un verano sin un amor de verano. Es que esto no se puede soportar. Yo me quedo con Dirty Dancing y bailo con Patrick Swan y me pienso que soy la protagonista de la peli.
0: Muchas gracias, Estrella. Ya veremos qué nos traes la próxima edición.
2: Muchas gracias.
0: Y bueno, para dar paso a nuestras siguientes superestrellas, qué manera de mencionarlas que Aurora, Silvia, Estíbalis y Silvia. Aquí estamos una vez más en esta tertulia de las películas y series que cambiaron nuestra vida.
3: Pues sí, efectivamente. Vamos a hablar, por ejemplo, de series que a mí me han marcado. Por ejemplo, Juego de Tronos es una de las series que más me han marcado porque fue algo que rompía los esquemas absolutamente, que no habíamos nunca concebido que un protagonista pudiera morirse o que, en fin, que todo estaba como al revés. Y a mí me encantó. Y es del 2011, por cierto, para la gente que no la haya visto, que sé que hay poca, pero sé que hay mucha gente que no la ha visto porque como le dieron tanto bombo y demás, pues se han quedado un poco.
0: ¿Y con qué personaje te quedas?
3: Bueno, pues me gusta mucho, como bueno, el de todo el mundo, Tyrion Lannister, o sea, sí. Tyrion Lannister.
0: ¿Y eres de las que cree?
3: El antihéroe.
0: ¿Y eres de las que cree que tiene que volver a rehacerse ese final?
3: Creo que debería ralentizarse ese final, porque el final está muy bien, pero se precipitaron un poco y tuvieron mucha prisa en las dos últimas temporadas.
0: Entonces, ¿qué hacemos con el cariño que nos generó Daenerys y el final que le dieron?
3: Ay, me parece espectacular ese final de Daenerys. Me parece súper coherente con toda la serie. Lo que pasa es que como se precipitaron tanto, pues al final no tenía mucho sentido que de un día para otro se volviera loca. Tenía que haberse ido volviendo loca poco a poco. Pero bueno.
0: ¿Vosotras? Que estáis muy calladas, que aquí no las escucho. Silvia, Estíbalis, bueno, ¿qué películas marcaron vuestra vida?
4: A mí, una película que me marcó muchísimo fue La vida sin mí, de Isabel Coixet, que se estrenó en el 2003. Nos hace reflexionar, o sea, la protagonista se entera, una chica joven, que tiene una enfermedad terminal. cómo arma su vida de aquí en más, qué quiere disfrutar antes de morirse y cómo le soluciona la vida a sus seres queridos para cuando ella no esté. O sea, eso nos invita, nos lleva a reflexionar sobre nosotros mismos. ¿Qué pasaría si uno se va y cómo quisiera que queden nuestros seres queridos? ¿Qué les podemos facilitar? O sea, para mí me marcó mucho esa reflexión, ¿no?
0: Estivali, breve, que nos tenemos que ir con nuestra crítica de cine, así que ¿qué película ha marcado tu vida?
5: Bueno, pues a mí sin dudar una que no está para nada de moda y que mucha gente no conocerá, pero Cadena de Favores es la película definitivamente que marcó mi vida. De hecho, hay un proyecto que quiero empezar a hacer que tiene que ver con eso y cómo cualquier edad, hasta un niño de 12 años, puede plantearse cómo mejorar y cómo cambiar este mundo.
0: Bueno, con este optimismo y esta alegría de la vida que nos trae siempre Estivali, seguimos y vamos a finalizar con María, que nos trae pues su audaz y perspicaz crítica de cine sobre una película que se va a estrenar ahora en Laredo y que sin duda está en boca de todos.
6: Muchas gracias, Joana. Por supuesto, el gran estreno este verano es con toda seguridad La Odisea de Christopher Nolan, que llegó a la cartelera el pasado 17 de julio. Apenas 20 días después de su estreno, las polémicas sobre este film han recorrido todo Internet y los usuarios afirman que va a ser la gran competidora para el Oscar con Dune Parte 3. Queda claro que La Odisea es una película que estriba entre el vanguardismo y la artesanía del cine hollywoodiense, ya que el uso de cámara IMAX 70mm, el animatronic para crear el cíclope, son las grandes pros de esta película. Además, Matt Damon es un Odiseo perfecto y Anne Hathaway es una Penélope sublime. Ahora bien, no es sobre todo lo que reduce, ya que la película empieza en media res, por tanto en mitad de la acción, entonces es difícil seguirla por un público no experto. Luego la película se hace un poco larga, pero es loable el resumen que se ha hecho, ya que es complicado condensar los 24 cantos del texto original de Homero. Por mi parte, la recomendaría a cinéfilos y toda persona interesada, dado que es un espectáculo visual.
0: ¿Qué puntaje le damos?
6: Un 8,5.
0: Bueno, con 8,5 igual estamos ya dispuestos a pagar la entrada. Pues nada, muchas gracias por habernos acompañado en estos minutos. Pues nada, aquí antes de despedirnos tenemos una última hora. Atento oyentes, sí. Nos ha llegado una última hora. Estamos sí. con...
7: Perdón, disculpad, la verdad es que ha sido terrorífico. Nos acaban de dar la noticia que en la Escuela Oficial de Idiomas se ha producido un atentado. Y bueno, de momento se cuentan 10 víctimas. No sé, estamos un poco a la espera. Y bueno, ya está la policía allí. Parece ser que ha sido un artefacto casero. Es lo único que nos han dicho y estamos a la espera. Bueno, la verdad es que...
0: ¿Puedes moverte por ahí? ¿Qué tal estás?
7: No,
0: ¿estabas cerca del lugar?
7: Sí, sí. Estamos bien. Las personas que conocía y estamos allí, estamos fenomenal. Estamos haciendo un curso de verano de la Universidad de Cantabria. Pero bueno, estamos un poco afectados. No nos esperábamos esto. Y bueno, y sobre todo todavía no tenemos los nombres de las víctimas.
0: Pues nada, gracias María por esta conexión y esta última hora. En Radio Laredo les daremos todas las últimas novedades de este trágico suceso. Esperamos que no haya víctimas mortales y que todos estén bien. Gracias por todo.

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Bueno, unos minutos más para la actualidad local, mezclando actualidad, mezclando noticias sobre nuestro municipio y también agenda de este día, por ejemplo, insistiendo en ese concierto benéfico que va a tener lugar esta tarde a las 7:30 en la iglesia parroquial de Santa María, un concierto organizado por el Festival Musical WOM, un concierto de violín y piano a favor de Cruz Roja, concierto benéfico, que es de entrada gratuita y que, bueno, una vez ya en el interior de la iglesia de Santa María, quien lo desee, pues podrá realizar su donativo, que será destinado, como digo, a los fondos de Cruz Roja y su trabajo diario en Laredo y la zona oriental de Cantabria. 7:30 de la tarde en la iglesia de Santa María. Por cierto, hablando de Cruz Roja, hoy esta institución nos ha remitido una nota en la que nos cuenta que nace el Festival Solidario de Cruz Roja en Cantabria, una iniciativa ya a nivel regional, una iniciativa que busca sensibilizar sobre las vulnerabilidades que enfrentan cientos de familias en nuestra región cada año y recaudar fondos para reforzar las respuestas que se les ofrece. Bueno, y esto se ha materializado en un festival musical con las bandas Soundbeans, Tojo Producciones, Pringaus Food Truck y la Fundación Real Racing Club, que colaboran también en ese primer festival solidario organizado por Cruz Roja. Va a ser este viernes, pasado mañana viernes, día 11 de septiembre, a partir de las 6:30 de la tarde, en la sede de Cruz Roja en Santander, en la calle Los Acebos, número 1 en El Alisal. La recaudación del festival irá destinada a apoyar el trabajo que realiza la institución frente a las necesidades de las familias de Cantabria. Primer festival solidario de Cruz Roja en nuestra región. Tenemos también otra cita hoy, esta tarde, hoy miércoles por la tarde, tenemos inauguración de una nueva muestra expositiva en el Laredo Espacio de Arte Casa de la Villa. Será a las 7:30 de la tarde, en la planta baja del antiguo Ayuntamiento de Laredo, una exposición protagonizada por las pinturas de Natalia Trueba. Se titula esta muestra Paisajes de la Memoria y va a estar funcionando en Laredo hasta el día 27 de este mes de septiembre. Bueno, noticias también en relación con el viaje que van a hacer el próximo lunes, día 14, al Santuario de la Bien Aparecida en Marrón, un grupo de laredanos en autobús, dos autobuses que fleta el Ayuntamiento de Laredo, para que ese grupo de ciudadanos de Laredo participen en la ofrenda floral a la Virgen de la Bien Aparecida en la víspera de la festividad, de la fiesta del día 15. Bueno, ayer os contábamos que la Casa de Cultura estaba repartiendo tickets gratuitos para poder viajar en esos autobuses. Los tickets, nos cuentan, se han acabado ya, ya están completas todas las plazas de esos autobuses que partirán, recordamos, este próximo lunes a las 4:30 de la tarde desde el Ayuntamiento de Laredo. Bueno, y otra cita importante, la de pasado mañana viernes en Laredo, a las 11 de la mañana dará comienzo el desfile de la quinta batalla de flores escolar de Laredo, una batalla de flores en la que los escolares pejinos, los niños y niñas de Laredo que cursan sus estudios en los colegios de nuestra localidad van a ser los protagonistas de esta batalla de flores junior, podríamos decir, que se celebra ya por quinto año en Laredo. Una edición en la que además de los colegios de Laredo, se suma también con su participación el Instituto de Educación Secundaria Fuente Fresnedo de Laredo. Bueno, pues los centros educativos pejinos, junto con el Ayuntamiento de Laredo, organizan esta fiesta que comenzará a las 11 de la mañana y que se celebrará aquí mismo en el circuito de la Alameda Miramar, donde se celebra todos los años también la batalla de flores senior, la batalla de flores de Laredo, ¿eh? Así que, bueno, pues venga, todo el mundo un ratito el viernes a partir de las 11 de la mañana a aplaudir a los centros educativos pejinos y la batalla de flores escolar.
Hablando de formación para el empleo, recordamos ese curso de formación para el empleo que va a comenzar en octubre y que está publicitando ahora mismo el Ayuntamiento de Laredo a través de su Agencia de Desarrollo Local. Un curso de operaciones para obtener el certificado profesional de operaciones auxiliares de servicios administrativos y generales. El curso consta de 460 horas de formación, tiene prácticas también en empresas, se va a desarrollar por las tardes de 3 a 8 y cuarto de la tarde en modalidad presencial en el Centro Integrado de Servicios a las Empresas del Ayuntamiento de Laredo. Allí en el polígono industrial. Es un curso gratuito, 100% subvencionado, además cuenta también con becas y ayudas para el transporte. Otorga titulación oficial y, repito, comenzará en octubre, así que quien esté interesado puede ponerse en contacto ya con la Agencia de Desarrollo Local del Ayuntamiento de Laredo, que está recibiendo ahora mismo solicitud de participación. 942 61 27 78 942 61 27 78. Bueno, recordamos también que el Centro Social Las Rederas está ya desarrollando su programa de actividades del mes de septiembre, que esta semana, por ejemplo, el pasado lunes ha tenido su taller Círculo de Tejedoras, que ayer, día 8, desarrolló sus tres talleres Mente en Marcha y que hoy es el turno de la risoterapia a partir de las 6 de la tarde. Mañana de nuevo Círculo de Tejedoras y el viernes Actívate Suave y a tu ritmo. Todas estas actividades, como saben, se celebran, se desarrollan las tardes de lunes a viernes en el Centro Las Rederas desde las 6 de la tarde bajo la coordinación de Cruz Roja, que es la institución que, mediante un convenio, pues desarrolla estas actividades en el Centro Municipal Las Rederas. Así que recuerden, las usuarias y usuarios también del centro, hoy a las 6 de la tarde, taller de risoterapia, para pasarlo bien, para pasarlo bien. Recordamos que el domingo tenemos de nuevo mercadillo semanal de 9 y media de la mañana a 2 de la tarde en la Avenida de España, y aprovechamos también para mencionar las exposiciones activas en este momento en Laredo. Desde esta tarde, Paisajes de la Memoria de Natalia Trueba en la planta baja del Laredo Espacio de Arte Casa de la Villa. En la primera planta sigue la exposición de escultura Sin Tema del escultor santanderino José Cobo Calderón. El Centro de Interpretación del Último Desembarco de Carlos V abrirá de nuevo sus puertas pasado mañana viernes. Ya saben que funciona los viernes, sábados y domingos hasta el 20 de septiembre. La exposición fotográfica Un día cualquiera de Edith Casado Martínez, que está en la Oficina Regional de Turismo. Por cierto, mañana por la mañana tendremos con nosotros aquí en directo a Edith Casado Martínez, a la fotógrafo protagonista de esta muestra, que se puede visitar en horario de mañana y tarde, de 9 y media de la mañana a 2 de la tarde, y luego por la tarde también de 3 a 6 en la Oficina Regional de Turismo. Y mencionar, como siempre hacemos, también las visitas libres a la Iglesia de Santa María, visitas que también pueden ser guiadas en grupo, previa cita con el guía de la iglesia, con nuestro amigo Fernando Bailet, de lunes a viernes en horario de mañana y tarde, y los sábados solo por la mañana. Y el punto limpio en el polígono industrial La Pesquera, que funciona de martes a sábados por la mañana. Bueno, pues son las citas que destacamos cada día en la sintonía de Radio Laredo y que hacen referencia pues a toda la actividad que se puede desarrollar en nuestra villa estos días, y también pues a las noticias que hacen referencia a nuestro municipio. Por ejemplo, mencionar también que hasta el próximo lunes tenemos todavía de plazo para venir a la Casa de Cultura y preinscribirnos en las diferentes actividades que se van a desarrollar durante el próximo curso lectivo, que comienza el 1 de octubre, recuerden. Cerámica infantil, pintura, informática, teatro, iniciación a la música, lenguaje musical, guitarra, batería y percusión, trompeta, bombardino, saxofón, piano y flauta. Esas son las actividades que oferta el Ayuntamiento de Laredo a través del Centro Cultural Doctor Velasco de Laredo para este próximo curso lectivo.
Preinscripciones hasta el lunes 14 de septiembre. Solo hay que venir por aquí, por la Casa de Cultura. Bueno, y acabamos hablando sobre un par de asuntos relacionados con la actualidad del deporte. Tenemos ya en nuestras manos el anuncio de la celebración del quinto torneo mixto en época de Carlos V de Bolo Palma. Lo anuncia la Sociedad Bolística Laredo Canalsa. Bueno, pues desde este club se nos anuncia este quinto torneo mixto en época de Carlos V, así se denomina, que va a tener lugar el próximo sábado 26 de septiembre en la nueva bolera cubierta del Corro. Bueno, pues lo dicho, es una competición que tendrá lugar ese día a las 4 y 10 de la tarde. Participarán, será el enfrentamiento entre Silvia y Daniel Villodas frente a Raquel y Juan Ruiz. A las 5 de la tarde jugarán Silvia y Jorge Fernández contra Balbanuz y Nicolás Fernández. A las 6 menos 10 de la tarde, Paloma y David Cobo contra Judith y Luis Ballines. Y luego ya a las 7 menos 20 de la tarde tendrá lugar la gran final del torneo. La competición, que mantendrá un ritmo ágil bajo el sistema de concurso de parejas mixto a 6 tiradas. La gran final enfrentará a las 2 mejores parejas de la clase clasificatoria, al primero que consiga 3 chicos. Bueno, pues es el torneo en la época de Carlos V de Bolo Palma en Laredo. Y Laredo, nuestro municipio, que anuncia también el octavo memorial Gianfranco Cervo, que volverá de traineras de vela, que volverá a convertir las aguas de Laredo en escenario de una destacada cita con la vela durante los días 19 y 20 de septiembre, coincidiendo con el fin de semana de Carlos V. La competición reunirá a embarcaciones de las clases Optimis, Variant y Ilka en un fin de semana dedicado a la vela ligera y abierto a deportistas de diferentes categorías. La regata estará organizada por el Real Club Náutico de Laredo, que contará para su celebración con la colaboración de la Real Federación Cántabra de Vela, la Consejería de Deportes del Gobierno de Cantabria y el Ayuntamiento de Laredo. La participación conjunta de estas instituciones permitirá poner nuevamente en marcha una competición que alcanza ya este año su octava edición. Días 19 y 20 de septiembre, sábado y domingo, 19 y 20 de septiembre, en Aguas de Laredo. Hasta aquí nuestra sección de actualidad y agenda de este día.

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1: 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Bueno, pues vamos a hablar precisamente sobre este concierto al que hacía referencia esta promoción. Un concierto que tiene lugar hoy miércoles, en la iglesia de Santa María. Y para hablar sobre él, pues su organizador está al otro lado del teléfono, Álvaro Piedra. Buenos días, Álvaro.
2: Hola, muy buenos días, Tomás.
1: Buenos días de nuevo, porque este verano volvéis a Laredo. Estuvisteis ya en Santa María, además, también. A mitad de agosto.
2: Claro. Exactamente, el 13 de agosto hicimos un concierto para Cáritas. Y pues nada, queremos cerrar un poquito el verano con este otro recital para la Cruz Roja.
1: Bueno, ¿cómo fue el concierto de agosto, Álvaro?
2: Bueno, pues la verdad es que la gente quedó encantada. Hay una foto por ahí con que se vea al público aplaudiendo con la boca abierta.
1: Sí.
2: Y bueno, pues te hace mucha ilusión, ¿no? El resultado fue magnífico y espero que el de esta tarde también sea parecido.
1: Bueno, el verano es un momento, yo creo que muy adecuado para disfrutar de la música y de la música clásica, y además si eso lo mezclamos con la solidaridad, pues nada, el paquete completo, ¿no?
2: Sí, bueno, cualquier época es buena para la música clásica.
1: Sí.
2: Pero bueno, el verano, pues estamos nosotros también un poquito más libres, más dispuestos y precisamente la violinista es que se va dentro de unos días a seguir sus estudios superiores en Alicante. Es una persona maravillosa, que toca estupendamente el violín, lleva trabajando con WOM desde hace ya muchos años. Y antes de despedirse, pues quería yo que aterrizara en Laredo. Ha tocado este año en Casar de Periedo, en Santander, en Ampuero, y bueno, pues les faltaba tocar en Laredo. Y digo, oye, pues mira, antes de que te vaya, vamos a hacer este concierto, ya luego sacamos el piano y lo traemos para tocar el jueves otro concierto aquí en Santander, en el Parquejado.
1: Sí.
2: Y con esto terminamos la partida de verano de Laredo, pero bueno, esperemos volver muy pronto, también en otoño, con otros artistas.
1: Bueno, pues lo recibiremos con los brazos abiertos, claro. Gabriela Crespo al violín esta tarde, y tú que estarás sentado al piano también.
2: Sí, yo ahora para este recital voy a tocar un par de piezas al menos, ¿no? De música de piano solo, que en el otro recital, claro, como era con el trompa solista de la Orquesta Nacional de España y la soprano solista de la Ópera de Odessa, pues no hice prácticamente más que una pieza, ¿no? Y la gente se quedó con un poco de ganas de escucharme tocar el piano, tocar de piano solo. Y para este recital tenemos piezas desde Paganini hasta hasta Sarasate, desde el romanticismo hasta el siglo XX, y vamos a hacer también pues algunas piezas de música francesa y tal para que el deleite del público.
3: Bueno, ya tienes
2: para que se saquen un poquito, sí. Para que se, ¿cómo se dice? Para que se muevan los bolsillos y llenen las huchas de la Cruz Roja, igual que también llenaron las de Cáritas en agosto.
3: Sí, porque hemos explicado que lo que es la entrada al concierto, la asistencia al concierto es gratis, ¿no? Lo que luego ya adentro, ¿cómo hacéis?
2: Y luego pues el donativo que quieran realizar, pues ahí van a poner unas urnas, la Cruz Roja, y depositan allí el donativo. Nosotros vamos a ofrecer este concierto totalmente gratuito, sin ningún tipo de gasto. Llevamos el piano, los artistas también se hace Wong a cargo de los cachés y tal, y de las dietas y tal, y toda la recaudación es íntegra para la Cruz Roja, que hace una labor, pues ya podemos ver, ¿no? En los medios de comunicación y en el día a día, encomiable.
3: Cruz Roja y Cáritas, que son dos colectivos, dos entidades en Laredo que están todo el año, desde enero hasta diciembre, trabajando por los más desfavorecidos. Y bueno, y vosotros sois conscientes de ello, ¿no? Y por eso
2: colaboráis. Claro que sí. Claro que sí. Tenemos una pequeña ayuda de la Consejería de Cultura, por eso el logo de la Consejería está también en los carteles y en el programa de mano. Y con eso pues nos apañamos para hacernos cargo de los gastos que supone meter un gran cola, ¿no? Sí. En la iglesia, no es poca cosa.
3: ¿Ya está instalado ya el piano?
2: Sí, bueno, se instaló para el concierto de Cáritas lo vamos a sacar esta noche después del concierto.
3: Sí. Bien. Bueno. ¿Qué, cómo ha sido, Álvaro? ¿Cómo ha sido el verano, así, en términos generales? ¿Fructífero?
2: Bueno, a ver, no sé cuánto, se han hecho como 20 conciertos, yo luego también tuve que descansar un poco porque venía afectado con una piedra en el riñón que...
3: No me digas.
2: ...que llevo arrastrando. Sí, la verdad es que, bueno, me costó hacer los conciertos y luego estar una semanita descansando, pero sin poder ir tampoco a la playa ni a la piscina, no podía dar el sol con la medicación.
3: Vaya hombre.
2: Y bueno, ahora ya estoy otra vez con fuerza para volver a empezar la temporada y no hay mejor lugar que esa magnífica iglesia de Santa María, donde están las cadenas de la Reconquista de Sevilla, para que me dé suerte y para poder tener salud el resto del año.
3: Bueno, pues hay que cuidarse la salud, que es lo primordial, lo principal. Venga, pues nada, simplemente queríamos contactar contigo, Álvaro, para que invites a los ciudadanos a asistir a Santa María esta tarde, 7:30 p.m, recordamos, en un concierto apto para todos los públicos, ¿no? No es un concierto técnico para entendidos.
2: Son unas piezas muy conocidas, muy bonitas, muy fácil de escuchar, cortitas. Sí. Seguro que todo el mundo lo va a disfrutar a tope, y espero que eso también pues haga que esas urnas que se van a poner pues se llenen de los donativos de todos los asistentes.
3: Venga, ojalá sea así. Álvaro, gracias por ponerle música también desde WOM al verano pejino. Venga, un saludo.
2: Muchas gracias a todos y nos vemos esta tarde en Santa María. Hasta luego.
3: Hasta luego, gracias.

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1: Muy buenas tardes y bienvenidas y bienvenidos a una nueva edición de Pick Up de Tarde. Pues nada, esperando que hayáis tenido un mes de agosto estupendo, me reincorporo.

2025. Longing se llamaba. Y vamos a empezar escuchando Exclusively for Me, exclusivamente para mí. Escrita por David Jones y Colin Blanston, y que grabó originalmente este último en 1972, aunque parece escrita para ella. Otro soul lento y atormentado y un tanto triste. Esto es Exclusively for Me.

Y seguimos con la única pieza que se llegó a publicar en su momento. Oficialmente en la década de los 70, salió como cara B en un single del año 77. Se trata de I Am Your Child, Soy Tu Hija, escrita por Barry Manilow y Marty Panzer, y la grabó originalmente el mismo Barry Manilow en 1973. Aquí el resultado es de una fragilidad manifiesta en una preciosidad en clave de soft rock. Esto es I Am Your Child.

Y vamos ya con la última de este extenso repaso por la discografía de Dusty Springfield, que como os habréis dado cuenta, me gusta mucho. Pues bien, la última que vamos a escuchar es Corner of the Sky, el rincón del cielo, escrita por Stephen Schwartz y que grabaron originalmente en estudio los Jackson 5 en 1972. Antes que ellos, pero ese mismo año la grabó en directo John Rubinstein. Esta canción en un principio no la llegaría a grabar completa Dusty Springfield y se recuperaría en 2007 en un dueto con Petula Clark, que la tecnología existente pudo reelaborar. Luego ya se conseguiría hacerla solo con la voz de Dusty. Es una emotiva pieza del musical de Broadway, Pippin, que ella canta de manera impresionante. Así que nos vamos a despedir ya de Dusty Springfield con esta buena canción, Corner of the Sky.

ahora vamos a hacer un pequeño repaso por la discografía del cantante, compositor y actor P.G. Proby, que todavía a sus 87 años, no sé si seguirá tocando en directo, porque grabar hace tiempo que no graba nada. Nacido en Texas, tiene una historia curiosa. Era bisnieto del forajido del viejo oeste John Wesley Harding y su padre era un banquero adinerado. Lo enviarían a una escuela militar y cuando terminó en la academia decidió hacerse actor y se mudaría a California actuando en pequeños papeles. Y en 1958, bajo el nombre de Jet Powers, grabaría perdón, su primer single, Go Girl Go. Vamos, chica, vamos, que es con la que vamos a empezar. La grabaría con Vince Parlo and the Ranch Hands, una estelar pieza de rockabilly escrita por él y un tal Gilbert. Vamos a escuchar esta Go Girl Go, con que pasaría sin pena ni gloria.

y en 1959 grabaría su último single bajo el nombre de Jet Powers, y en la cara A una canción escrita por el compositor Robert Blackwell y que la hizo con la Bumps Blackwell's Orchestra and Ferguson Singers. Es otro single que pasaría desapercibido, pero que con los años se ha convertido en codiciada pieza de coleccionista. Tiene mucha calidad y está brillantemente interpretada. Esto es My Trouble, mi problema.

Y es en 1960 cuando la compositora Sharon Seeley lo convenció para cambiarse el nombre y pasarse a llamarse P.G. Proby, que era el nombre de un novio que ella misma había tenido en la escuela secundaria. Y así, con ese nombre nuevo, hizo una audición para Liberty Records, con los que firmaría, y en 1961 grabaría el primer single bajo el nombre de P.G. Proby. Se trata de Try to Forget Her, Intenta Olvidarla, escrita por el cantante, compositor y productor Dick Glaser, que era precisamente para el que había hecho la audición, y lo grabó con la Johnny Mann Singers como grupo de acompañamiento. Es una dramática pieza que no es nada del otro mundo y que llegó a ser un éxito menor, pero que aquí la traemos por ser el primer single como P.G. Proby. Esto es Try to Forget Her.

Y no sería hasta 1964 que es cuando P.G. Proby consigue su primer éxito y lo hace con Hold Me, Abrázame, una pieza que salió como cara A de un single de ese año. Es una antigua canción compuesta por Dave Oppenheim, Ira Schuster y Jack Little, y grabada originalmente por este último en 1933 y bajo el nombre de Little Jack Little. Pues bien, como os digo, P.G. Proby la grabó en el 64, llegando al número 3 en la lista de singles en el Reino Unido, y contó con la ayuda de Jimmy Page a la guitarra rítmica, Big Jim Sullivan en la guitarra solista con un pedal de distorsión que Page le dejó, y también estaba Bobby Graham a la batería. Vamos ya a escuchar este primer éxito de P.G. Proby, una buena versión de esta balada romántica, Hold Me.

En agosto de ese año del 64 edita otro single que también tendría éxito. Hay que decir que estos singles ya los grabaría en el Reino Unido, donde se había instalado para vivir. La cara B de este single es una composición de Ray Henderson, Buddy Desliba y Leo Bram, llamada Together, juntos, y que grabó por primera vez Nick Lucas en 1927. La convierte en otra mezcla de pop, soul y rock, y él canta muy alto, incluso en falsete en algunas partes. Y luego tenemos un extraño solo de guitarra de Big Jim Sullivan, y también está Jimmy Page con la guitarra rítmica en esta pieza. Porque vamos a escuchar esta Together.

Y el siguiente single que edita es la versión que hace del Somewhere, en algún lugar, del musical West Side Story. Está compuesta por Leonard Bernstein, con letra de Stephen Sondheim. Y la grabaron por primera vez en 1957 en Rary Grist Ensemble. Pille Proby hace una académica versión realzada con su poderosa voz. Esto es Somewhere.

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Y es en enero del 65 cuando graba su primer álbum, al que titula I Am P.G. Proby, y del que vamos a escuchar una pieza, el clásico Rocking Pneumonia and the Boogie Boogie Flu, neumonía rockera y gripe boogie boogie. El clásico que escribió el gran Huey Piano Smith junto a Johnny Vincent y que grabó el mismo Huey Piano Smith con su grupo Los Clowns. Esta de P.G. Proby es una animada versión, como no podía ser de otra forma, siendo la canción que es, y es de lo mejor de este primer álbum de pop rock de P.G. Proby. Esto es Rocking Pneumonia and the Boogie Boogie Flu.

En febrero del 65 edita otro single que llevaba en la cara una pieza escrita por Al Goodhart, Al Hoffman y Ed Nelson, y grabada por primera vez por Bing Crosby en el 31. Como veis, le gustaba grabar canciones escritas en la primera mitad del siglo XX. Se dijo en su momento que esta pieza le sirvió como disculpa por el incidente que tuvo unos días antes en una actuación, pero él siempre lo negó. El caso es que durante una actuación los movimientos excesivos y saltos en el escenario hicieron que los apretados pantalones se le rompieran desde la rodilla hasta la entrepierna, y es que le volvió a pasar lo mismo 2 días más tarde en otra actuación, y eso que ahora no tendría mayores consecuencias, en aquellos años le frenarían seco su fulgurante carrera, pues le vetarían en todos los medios BBC y otras cadenas de televisión, además de no contratarlo para conciertos. Ciertamente no sé lo que se le llegaría a ver para que la cosa fuera tan drástica, y me imagino que se creería que lo hizo aposta, si no nos entiende. En fin, eran otros tiempos. Vamos ya con esta Allá por lo Ice, me disculpo.

Todavía en junio de ese año, en 65, edita su segundo álbum titulado Piggy Proby, y ahí encontramos una canción escrita por Lennon y McCartney, y que estos grabaron con los Beatles una versión para incluirla en la película Help, pero no acabaría de gustarles y al final Brian Epstein se la ofreció a Piggy Proby. La de los Beatles saldría finalmente en el 96 en el Anthology 2 y es infinitamente superior, pero en fin, decidieron no sacarla en su momento y se la ofrecieron a Piggy Proby, como os decía, pensando que le iba a ir bien a su poderosa voz. Vamos a escuchar esta primera aparición en el mercado de esta That Means a Lot, eso significa mucho, de Lennon y McCartney en la voz de Piggy Proby.

Y en ese mismo segundo álbum estaba otra pieza que tuvo cierta repercusión. Es una canción escrita por William Michael y Jess Hotz, llamada Mission Bell, Campana de la Misión, y que grabó originalmente Tony Brooks en 1960, aunque esta de P.G. Proby es claramente mejor. Está muy bien arreglada, tiene cuerdas y metales y un coro femenino imperioso y emocionante, y luego él, que le imprime el punto de dramatismo adecuado en esta Mission Bell.

y en 1966 edita su tercer álbum llamado P.G. Proby in Town, y ahí encontramos la versión que hace de María del musical West Side Story, que estaba escrita por Leonard Bernstein y Stephen Sondheim, y que la grabó por primera vez Larry Kurt en 1957. Aquí P.G. Proby hace otra conmovedora versión de este clásico y que tuvo cierto éxito. Esto es María.

Todavía en el 66 se edita algunos singles y vamos a escuchar una pieza que salió como cara B, una pieza escrita por James M. Smith, que era su verdadero nombre, llamada Wicked Woman, mujer malvada. Es rockera y animada y habla sobre un amor que salió mal. Hay que decir que esta canción ya la había editado en el 63, pero bajo el nombre de Orville Boots, con el engaño de presentarse como un nuevo cantante negro con un tema rockero de su autoría, pero la canción tuvo bastante repercusión en las emisoras norteamericanas de música negra hasta que se descubrió el engaño y perdería toda la trascendencia. Fue luego cuando reaparecería como P.G. Proby y es en 1966 cuando recupera esta Wicked Woman.

Ya en el 67 edita su cuarto álbum titulado Enigma y ahí encontramos la pieza Nicky Huecky, escrita por For, Loli Vegas y Pat Vegas. Estos dos últimos eran hermanos y luego formarían el grupo Redbone. Pues bien, esta excelente pieza sería el mayor éxito de P.G. Proby en su país, los Estados Unidos, y fue la primera grabación de la misma. Luego la grabarían los mismos Redbone y Aretha Franklin, entre otros. Vamos a escuchar ya esta animada Nicky Huecky.

En el 67 edita su quinto álbum de título Fenomenon, y ahí encontramos la versión que hace del Mama Told Me Not To Come. Mamá me dijo que no viniera, de Randy Newman, que este escribió para el primer álbum en solitario de Eric Burdon, de 1966. P. Proby nos hace una buena versión de esta gran canción de Randy Newman.

Y nada más, con esto nos despedimos por hoy. No hay tiempo para más. Como siempre, ha sido un placer. Esperando que os haya gustado, nos encontraremos aquí en un próximo Pick Up de tarde en Radio Laredo. Hasta la próxima.

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1: ¿Qué tal? Buenas tardes, ¿cómo están? Hace exactamente 15 días, en la Comisión de Defensa del Congreso, la ministra Margarita Robles.
2: Nuestras Fuerzas Armadas, los servicios de inteligencia y, obviamente, el CNI, realizaron la labor que competencialmente les era y es exigible. Y compartieron y analizaron con las Fuerzas de Seguridad del Estado y con el personal de la delegación del Gobierno.
1: Robles aseguró, lo acaban de escuchar, que se había alertado a la delegación del Gobierno en Ceuta en las horas previas de la entrada masiva de migrantes. Lo desmintió vía nota de prensa esa delegación que encabeza Miguel Ángel Pérez Triano. Bueno, pues en los informes que ha desclasificado el Ejecutivo esta tarde se recoge una comunicación entre un miembro de los servicios de inteligencia y esa delegación en Ceuta. En redes sociales hay un llamamiento para salto a la valla y mar mañana a las 20 horas, aprovechando la fiesta del trono y que sus fuerzas y cuerpos de seguridad estarán liados. Hay dos grupos diferentes con un total de 180.000 seguidores, 180.000, para que te hagas idea del alcance de la difusión. Eso dice ese texto que envió un agente de inteligencia a la delegación del Gobierno. Pérez Triano va a comparecer en los próximos minutos. A esta hora el que hemos escuchado ya es al ministro de Exteriores, José Manuel Álvarez.
3: A mí no me consta que hubiera ningún informe que pudiera prever la magnitud de lo que ocurrió el día 30 de julio.
1: A Álvarez no le consta que se previera la magnitud. Ese es el término clave en Moncloa, la magnitud. Dicen que solo se alertó de la difusión del mensaje. Desde el PP piden la dimisión de Sánchez y habla la portavoz Esther Muñoz de Mentira de Estado.
4: Todos sabían que estaban mintiendo. Saben que mienten desde el primer momento. Y hoy hemos conocido esa mentira de Estado.
1: También eleva el tono Vox, Pepa Millán.
5: No revela ninguna sorpresa. Viene a acreditar lo que ya sabíamos, que el CNI cumplió con su obligación y advirtió al Gobierno y que este Gobierno, y Sánchez en concreto, han vuelto a mentir. Esta mentira es una mentira criminal y es un acto de traición.
1: Y enseguida ampliamos lo que dicen esos informes desclasificados que está leyendo el área de Nacional de esta casa, pero primero vamos a la propia ciudad autónoma donde hasta ahora hay convocado una concentración para protestar por la instalación de campamentos de acogida en la ampliación del muelle de Poniente. Pablo Danubio, buenas tardes.
6: ¿Qué tal? Muy buenas tardes. Hay una nueva protesta efectivamente vecinal de cientos de ceutíes en contra de emplear estos terrenos portuarios para un nuevo campamento de inmigrantes. Aquí se espera alojar unos 750 carpas que se están habilitando al lado de infraestructura clave como el banco de alimentos o el tanque de gasoil para los barcos. El gobierno no ha aclarado todavía cuándo estará operativo este espacio, aunque será en los próximos días y mientras los inmigrantes empiezan a acusar tantos días en la calle.
7: Nos hacemos las abuelas, tenemos niños, está sufriendo aquí, las cosas muy mal, y baja la sprinte, serviente, amo de una chavala aquí.
8: Yes, yes, of course, gold, night gold.
9: It's called chuchu night, every day. It's so cold.
6: Tenemos mucho frío por la noche, nos dicen algunos de los jóvenes que nos han mostrado que apenas tienen ropa y mantas para cubrirse. Esta tarde el ministro de Política Territorial, Ángel Víctor Torres, ha dicho que desconoce el número total de inmigrantes que siguen en la calle, aunque asegura que desde el 10 de agosto han vuelto a Marruecos voluntariamente más de 4.900.
1: Y hoy también es noche de Champions. El Barça ha empezado la Liga de Campeones con buen pie contra el Feyenoord. Clara Rodríguez, buenas tardes.
10: Hola, ¿qué tal? Muy buenas tardes. Pues sí, los de Hansi Flick ganan por 2-0. Recordemos que marcaron Rafinha en el minuto 3, un auténtico golazo, y Adeyemi en el 22, en una primera parte donde dominaron los azulgrana y en la que pudieron irse con más ventaja al descanso con ese disparo en el 38 de Cancelo al palo. Una jornada de Champions que en menos de una hora también arranca para el Atlético de Madrid con esa gran obsesión que es la Liga de Campeones para los

0: rojiblancos en Anfield. Con esa noticia también de la vuelta de Julián al once. Fernando Cardenal, buenas tardes.
1: ¿Qué tal? Buenas tardes. Sí, la gran novedad, primera titularidad del argentino esta temporada, llega en Champions, en el escenario de los importantes en Anfield. Confía el Cholo Simeone en su mejor futbolista para esta noche después de un verano tan convulso. El once del Atlético lo forman Jan Oblak en portería, Marcos Llorente, Marc Pubill, el Cuti Romero, que también debuta, y David Janko en defensa, Koke y Pablo Barrios en el centro del campo, Juliano y Alex Baena en las bandas, arriba Kang Jin Lee y la gran novedad, Julián Álvarez esta noche en Liverpool.
0: Muchas gracias. El Stuttgart gana 3-1 al Viking con hat-trick de Demirovic para los alemanes y gol de Slatko Tripic para los noruegos, y a las 9 el vigente campeón, el PSG, recibe al Bratislava. La jornada se completa con los encuentros Sporting Galatasaray y Nápoles Arsenal.
2: 3-1 va también el Barça, ¿no, Clara?
0: Ahora mismo sí, acaba de marcar el conjunto azulgrana, lo estamos viendo aquí, no sé si está nuestro compañero Josep.
2: No, tenemos tiempo, Clara Rodríguez, pero muchas gracias. Son las 8 y 5, las 7 y 5 en Canarias, vamos al lío.
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2: El CNI avisó a Marruecos un día antes de la entrada masiva en Ceuta de que se estaban preparando asaltos a la valla y entradas por mar. Es uno de los datos que no conocíamos y que aparecen en esos documentos desclasificados esta tarde, hace un par de horas, por el gobierno sobre la crisis migratoria. Avisó a Marruecos, avisó a la Guardia Civil y también a la delegación del gobierno. Laura Herrero, buenas tardes.
10: Buenas tardes, sí, y hay mensajes que lo prueban. Hay mensajes entre el CNI y un miembro de la delegación del gobierno en Ceuta los días 27, 28 y 29 de julio, hablando sobre los llamamientos en redes por tierra y por mar a Ceuta. Y no solo mensajes, también consta una llamada entre ellos de 11 minutos, pero no hay su transcripción. Hay más. El CNI también avisó a la Guardia Civil y a los servicios de inteligencia marroquíes sobre las convocatorias que circulaban en grupos de Facebook y WhatsApp con más de 180.000 personas. En concreto, en la conversación de WhatsApp desclasificada entre el CNI y un agente de la Benemérita, el día antes del asalto, el 29 de julio, el CNI avisó de que tenía información de un intento de entradas a nado y salto a la valla para el día 30, el día de la fiesta del trono. El agente de la Guardia Civil contesta que este tema le ha cogido fuera y que lo tiene fácil y que no lo tiene fácil para arreglar. Se llaman durante 7 minutos y esa conversación tampoco está transcrita. Esto el CNI, pero también tenemos al CENIF, al Centro Nacional de Inmigración y Fronteras de la Policía Nacional. También dejó por escrito en sus informes del riesgo muy alto que había el día 29 y el 30 y hablaba de riesgo extremo. Lo que no aparece, Lara, en ningún informe previo al asalto el día 30 es una cifra posible de los migrantes que podrían entrar en Ceuta.
2: Por poner negro sobre blanco, el gobierno ha desclasificado 40 documentos recibidos entre el 1 de julio y el 1 de agosto de distintos organismos. Hablamos del CNI, de la Inteligencia Militar, de la Policía Nacional o de la Guardia Civil. Y esa documentación, Laura, revela además la pasividad de las autoridades marroquíes cuando la entrada ya estaba produciéndose.
10: Sí, el mismo día 30 de julio, a la 1 del mediodía, el Centro de Inteligencia de las Fuerzas Armadas habla de la pasividad de las fuerzas y cuerpos de seguridad marroquíes ante la avalancha migratoria, lo que permite, dicen, la transgresión de la frontera. Además, apuntan que la embajada marroquí en España defiende la total colaboración con el gobierno español. Y añaden una valoración sobre las posibles causas de ese asalto. Se puede descartar, dicen, que exista un cierto nivel de descontento en el MACCEN, en el entorno más cercano al rey de Marruecos. Un descontento que relacionan con la visita del presidente del gobierno a Argelia. Y tampoco aseguran se puede descartar descartar que Marruecos intente explotar la situación generada en Ceuta por beneficio propio, en beneficio de sus intereses estratégicos. También al mediodía, un informe de los servicios de inteligencia de la Guardia Civil se refieren a una dejación evidente de funciones de las autoridades marroquíes.
2: Laura Herrero, gracias.
10: A vosotros.
2: La primera reacción del gobierno tras esa desclasificación la escuchamos hace un momento por boca del ministro de Exteriores, José Manuel Álvarez. En la misma idea insistía esta mañana el presidente del gobierno, Pedro Sánchez. En la entrevista concedida a Televisión Española no hubo alerta sobre la magnitud de esa posible entrada. Sánchez sí ha reconocido que el Ejecutivo tiene que prepararse mejor ante los ataques híbridos como el de Ceuta. Sandra Gallardo, buenas tardes.
11: Hola, buenas tardes. En Moncloa creen que esos documentos desclasificados avalan su tesis. Sánchez siempre ha dicho que hubo avisos, pero ninguno predijo la magnitud de lo ocurrido. Esta mañana en Televisión Española el presidente señalaba algo a corregir, prepararse mejor para ataques híbridos.
12: Sobre la anticipación, la prevención, el tener una inteligencia lo suficientemente sofisticada como para que podamos ver en el mundo digital el cómo se pueden producir estos movimientos tan importantes como se dieron los días 30 y 31 de julio, creo que es uno de los elementos que tenemos que mejorar.
11: Es la única autocrítica que ha hecho durante la entrevista defendiendo su gestión de la crisis.
12: Pero he estado al pie del cañón, hemos estado desde el primer minuto.
11: Dice que no tiene nada que ocultar, que nadie le chantajea y le pide al PP que arrime el hombro.
12: Porque no estamos hablando de invasores, estamos hablando de personas.
11: Evita cuestionar a la juez que lleva la investigación por su pasado político. Promete colaboración Sánchez, que no ve segundas intenciones en esa reunión del rey con Robles y la cúpula militar.
12: Que es una foto oportuna, normal.
11: Sigue sin ponerle fecha a la visita de Felipe VI a Ceuta.
2: En Televisión Española, el presidente ha insistido además en que agotará la legislatura, ha confirmado que no habrá superdomingo electoral. También ha dicho que para la campaña electoral contará con el imputado expresidente José Luis Rodríguez Zapatero y ha defendido a Sánchez la financiación de su partido, del PSOE.
12: Yo no sé si nos imputarán o no nos imputarán, pero yo le puedo garantizar que no hay financiación irregular del Partido Socialista Obrero Español.
2: Defiende Sánchez las cuentas del PSOE el día en que ha declarado ante el juez la gerente del PSOE. Ana María Fuentes ha descargado en Santos Cerdán la responsabilidad de los supuestos encargos a los imputados en el caso Leire. Ella ha dicho: ni decidía ni supervisaba los trabajos contratados, solo se limitaba a aprobar esos pagos. Gemma Alfaro, buenas tardes.
13: Sí, buenas tardes. Ana María Fuentes asegura que siguió órdenes de Cerdán. Él dijo que había que contratar a unos abogados por el aluvión de casos judiciales para que asesorasen y ella lo hizo. Pagó, nada más. Según fuentes jurídicas, la gestora del PSOE ha asegurado que ni siquiera conoce a Leire Díez. Afirma que fueron contratos verbales, que Cerdán dijo que habían realizado los trabajos y que ella se limitó a firmar las notas de encargo para abonarlos. No era nada raro porque asegura Fuentes que el secretario de organización en el PSOE es el que lleva el día a día, tiene mucho poder. Uno de los contratados, el abogado Ismael Oliver, asegura que fue la propia fontanera del PSOE la que le contrató en nombre del partido para asesorar con la comisión parlamentaria de la Operación Cataluña. Luego le ofreció llevar la defensa de Koldo García y que Ferraz dijo se lo pagaría, pero eso nunca ocurrió. Oliver ha dado una explicación un tanto rocambolesca de por qué el dinero que le ingresó el PSOE es exactamente la misma cantidad que entregó a Leire Díez. Asegura que realmente era por un servicio que Díez prestó a otro cliente suyo que tenía las cuentas bloqueadas en España. Por eso pagó él. Oliver ha asegurado que la conocida como fontanera del PSOE habla mucho, promete muchas cosas, pero hace poco.
2: ¿Recuerdan a Lluís Trapero? Bien, pues ha dimitido hoy como director general de los Mossos. Desde la Generalitat dicen que se trata de una decisión de carácter personal. De fondo, las discrepancias con la consellera de Interior, que hoy ha preferido no entrar en especulaciones. Vamos a Barcelona, Sergi Bassolas, cuéntanos.
14: Una decisión, la de Trapero, que ha generado sorpresa entre los altos mandos de los Mossos e incluso entre altos cargos de Interior. Una renuncia a la Dirección General de la Policía Catalana que la consellera Núria Parlon, sin embargo, conocía desde el pasado mes de agosto y que, según ella, se debe a motivos estrictamente personales del mayor de los Mossos.
15: Bueno, es una decisión personal, seva, irrevocable.
14: Pese a insistir una y otra vez en rueda de prensa que ella hubiera preferido que Josep Lluís Trapero, que llevaba 2 años en el cargo, finalizara su mandato, fuentes policiales y de Interior consultadas por estos micrófonos vinculan su dimisión con la mala sintonía de los últimos tiempos con la consellera. Unas tensiones iniciadas tras la polémica infiltración de los Mossos en una asamblea Asamblea de Docentes en mayo, pero sobre todo acrecentadas por los desacuerdos sobre quién debía sustituir al actual comisario jefe Miquel Esquius a las puertas de la jubilación.
15: Nosaltres hem tingut una molt bona relació i a vegades hi ha hagut coses que no hem estat d'acord.
14: Así las cosas, a Trapero le va a sustituir a partir del próximo 15 de septiembre Ferran López, quien fue el máximo mando de los Mossos, recordemos, cuando el gobierno Rajoy aplicó el 155 y por primera vez una mujer, la comisaria Silvia Catà, ostentará el máximo mando operativo convirtiéndose en la nueva comisaria jefe.
2: Otro nombre del día, el de Henri Parot, el exdirigente de ETA que dio nombre a la doctrina aprobada por el Tribunal Supremo, va a recibir el tercer grado penitenciario tras la decisión adoptada por el gobierno vasco. Parot, condenado por 39 asesinatos y que desde 2025 disfrutaba de un régimen de semilibertad, va a salir en los próximos días de la cárcel en la que se encontraba desde 1990. La violencia machista no cesa. Una mujer de 38 años está ingresada muy grave en el hospital de Gran Canaria después de que su pareja, un hombre de 40, la haya asestado hasta 6 puñaladas en el domicilio en el que viven en la ciudad de Vecindario. Ha ocurrido de madrugada y ha sido el propio agresor el que ha llamado al 112 para contar lo que había hecho. Ya está detenido. La víctima estaba en el sistema Biocon por una denuncia de una relación anterior. Y todo esto el mismo día en el que hemos conocido en que en Valencia 4 hombres de entre 44 y 53 años han sido detenidos por violar a la expareja de uno de ellos. La mujer era agredida físicamente si se negaba a tener relaciones y también había sido amenazada con difundir vídeos íntimos que habían grabado sin su consentimiento. Valencia, Yolanda Martínez, buenas tardes.
16: ¿Qué tal? Buenas tardes. La víctima acudió a la Policía Nacional solicitando asesoramiento sobre conductas de acoso, amenazas y agresiones sexuales que sufría a manos de su expareja. La mujer relató que le forzó en varias ocasiones a mantener relaciones sexuales tanto con él como con su hermano y sus amigos y siempre bajo amenazas. Tras interponer una denuncia, los agentes lograron localizar al hombre de 51 años ya detenido como presunto responsable de los delitos de agresión sexual y también por malos tratos en el ámbito de la violencia de género. Una vez identificados el resto de sospechosos, la policía los arrestó y pasaron a disposición judicial.
2: Si son víctimas de malos tratos, denuncien. El 016 está disponible las 24 horas del día, es gratuito y no deja rastro en la factura. En unos minutos va a estar por aquí la ministra de Igualdad, Ana Redondo. Con ella vamos a hablar de violencia machista, también de ese debate que se ha abierto después de que la Federación Española de Fútbol haya decidido facilitar a sus jugadoras y árbitras el acceso a tratamientos de fertilidad, incluida la congelación de óvulos. Hemos querido acercarnos a esta práctica porque es ya el tratamiento médico que más ha crecido en los últimos 5 años. Alba Urrutia, cuéntanos.
17: Sí, de hecho es la técnica de reproducción asistida que más ha crecido en los últimos años y es que muchas mujeres solo encuentran salida en la vitrificación. Sara Lafuente es investigadora de la Universidad Complutense.
18: Lo decía una de las mujeres que entrevisté, esto no es una respuesta, es una herramienta de mierda, pero para un sistema que me da la espalda en todo lo demás.
17: El precio de la vivienda y la precariedad están detrás, pero también nos dicen que tener hijos sigue penalizando en el mercado laboral. Olga Cantó es catedrática en Economía en la Universidad de Alcalá.
19: A veces no se puede demostrar como una discriminación salarial, sino como una segregación ocupacional.
17: Las mujeres acuden cada vez más jóvenes a congelar sus óvulos y el comentario más habitual, dicen las ginecólogas, es el miedo a llegar tarde. Elisa Gil preside la Sociedad Española de Fertilidad.
20: Que nadie nos venda la moto de que con esto están ayudándonos a conciliar. No, no, nos están retrasando la conciliación a otro momento. Pero es cierto lo que decíamos, las mujeres hoy por hoy, por H, por B, por Z, no queremos tener hijos en la edad biológicamente establecida y esto es un parche que nos puede ayudar a resolver algunas situaciones, pero es cierto que es una medida que puede tener un componente empresarial.
17: Para Gil, la vitrificación, es decir, decidir cuándo tener hijos, es la segunda gran oportunidad de las mujeres. La primera fue, dice, la anticoncepción.
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2: Uno de cada dos europeos considera que la vivienda es un problema inmediato y urgente. Hay más demanda que oferta, sobre todo a precios asequibles que se ajusten a los sueldos y la mayor culpable de esto es la especulación. Ante esta crisis, la Comisión Europea ha presentado una ley que da a los ayuntamientos herramientas para restringir los alquileres de corta duración y la compra de segundas viviendas en zonas tensionadas. Vamos a Bruselas, corresponsal David Vidueiro. ¿Qué tal? Buenas tardes.
1: Buenas tardes. Bruselas le quiere dar a las administraciones locales el escudo legal para que puedan meter mano a los alquileres vacacionales y a la compra de segundas viviendas. Eso sí, con condiciones. Solo podrán intervenir en zonas tensionadas y Bruselas marca los criterios para definirlas. Por ejemplo, allí donde se necesiten 8 más años del sueldo para comprar una vivienda. Además, cualquier medida deberá ser proporcional, limitada a un máximo de 5 años y deberá acreditarse que los Airbnb o las segundas viviendas han puesto cuesta arriba al mercado en los últimos 3 años.
21: To fight speculative buying up of houses and then not using them as houses.
1: Se trata de luchar contra la compra especulativa de vivienda, dice el comisario Dan Jorgensen en una entrevista a varios medios españoles, entre ellos Radio Nacional. Bruselas deja claro que no va a obligar a actuar, pero los populares europeos no ven con buenos ojos cualquier restricción a la compra de segundas viviendas. Borja Jiménez, eurodiputado.
22: Esta propuesta solo tiene una explicación: prejuicios ideológicos y diría que populismo en estado puro.
1: Una medida también criticada por Vox, así que no está claro si va a pasar el filtro, porque recordemos, Lara, la norma debe tener luz verde tanto de las capitales como del Parlamento.
2: Gracias, David. Lo cierto es que si en España hay un problema que se aborda en el metro, los bares y que sobre todo comentan los jóvenes con sus amigos, ese es el del precio de la vivienda.
23: Que te metes en Idealista para buscar un piso y nosotros son cada vez más altos y hasta desorbitados en algunos sitios.
24: Era horrible, era un primero sin luz, pero muy, muy mal. Y ahora está carísimo, lo han subido muchísimo el precio.
25: Estoy trabajando en un casino y quería independizarme, pero no es posible.
2: Los pisos turísticos tienen gran parte de la culpa de que se disparen los precios. En España apenas representan los que están registrados un 2% del parque residencial, pero se ubican en las playas, islas y centros de grandes ciudades. Blanca Pascual, hola, buenas tardes.
26: Buenas tardes. Madrid es el municipio que cuenta con mayor número de pisos turísticos, 10.800. Málaga y Barcelona completan ese podium de los tres primeros con unos 8.300. Pero si ampliamos el foco a los 10 primeros, también Marbella se cuela en la lista. Son los datos de estadística que en su último recuento en mayo afloraba 341.000 viviendas de uso turístico. Apenas representan el 2% de nuestro parque residencial, pero claro, se concentran en zonas turísticas, costeras o en la periferia de las grandes ciudades, que es donde se detectan los problemas para acceder a la vivienda. Desde la patronal turística Celtur, su vicepresidente Óscar Pirelli, en declaraciones a Radio 5, cree que la dificultad es combatir la oferta ilegal, aunque hay instrumentos.
27: Ibiza, por ejemplo, el año pasado creó una oficina dedicada exclusivamente a la lucha contra el intrusismo en el ámbito del alojamiento turístico y de la vivienda, y ahora tiene un volumen de viviendas turísticas razonable, prácticamente todas legales.
26: Diferentes son las segundas residencias. En nuestro país, la última encuesta financiera de las familias del Banco de España calculaba que alrededor del 15% de los hogares tiene un segundo domicilio vacacional o de fin de semana, y 7 de cada 10 lo tiene para su propio disfrute. Se estiman entre 2,5 y 2,9 millones de inmuebles.
2: Gracias, Blanca. 8 y 22, 7 y 22 en Canarias.
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2: Continúa la escalada en Oriente Próximo. Estados Unidos e Irán se mantienen en guerra con amenazas y bombardeos mutuos en el estrecho de Hormuz y el Golfo, un escenario con información contradictoria sobre los daños causados en cada bando. En las últimas horas, el Pentágono ha negado supuestos ataques contra dos de sus buques de guerra, al tiempo que ha presumido de destruir 10 petroleros iraníes en lo que va de semana, mientras el precio del crudo sigue disparado, superando los $100 por barril. Lo cierto es que una guerra no acaba cuando los bandos enfrentados detienen sus ataques, sino cuando se recuperan las instituciones de justicia. En Siria, casi 14 años de guerra dejan el reto de enjuiciar a quienes dejaron miles de víctimas, entre ellos el dictador huido y condenado a muerte Bashar al-Assad. El enviado especial de Radio Nacional a Damasco, Santiago Echevarría, ha hablado con una de las fiscales que ejercen la acusación. Santi, ¿qué tal? Buenas tardes.
28: Buenas tardes. La fiscal Noa al-Mahri ha logrado casi 15 años después que la justicia siria condene a quien ordenó el asesinato de su hermano Ashraf en las primeras protestas contra la dictadura. Ella misma ha ejercido la acusación en el juicio a Atef Najib, el dirigente que ordenó la masacre en la ciudad de Deraa, en la que las fuerzas del régimen mataron a su hermano. El tribunal sirio dictó el mes pasado pena de muerte a Najib por crímenes contra la humanidad, impunidad por homicidios, por torturas, por detenciones arbitrarias, entre otros delitos. Una cuestión de justicia, asegura Al-Marri, pero también reconoce que es al mismo tiempo en gran medida un asunto personal. Yo no soy neutral, ni pretendo serlo, porque no soy jueza, soy la fiscal, defiendo a los demandantes, a las víctimas, explica Al-Marri, y concluye que este proceso de justicia transicional en marcha ahora mismo aquí en Siria es un camino largo, pero el único posible, dice, hacia una nueva era post-Bashar al-Assad.
2: Gracias, Santi. Entre tanto, Noruega ha encerrado hoy a Harald V. El país despide al monarca con izado de banderas también para dar la bienvenida al nuevo rey, su hijo Haakon VIII. Allí han estado también los reyes de España. Enviada especial de Radio Nacional, Lucía Yeste. Buenas tardes.
0: Buenas tardes. Con el saludo desde el balcón del Palacio Real de Oslo de los reyes Haakon y Metemari, ha terminado una jornada histórica en este país que se ha echado a la calle para despedir al que ha sido su rey durante los últimos 35 años. Miles de ciudadanos noruegos le han rendido homenaje por las calles de Oslo en un cortejo fúnebre en el que han participado a pie los reyes Felipe y Leticia junto a otros miembros de casas reales. Los restos mortales del rey Harald V reposan ya en la cripta de la iglesia del castillo Akershus después de un sobrio y solemne funeral en la catedral de Oslo en el que hemos visto a la reina Sonia muy emocionada depositar una rosa roja sobre el féretro del que ha sido su marido durante los últimos 48 años.
2: Y a esta hora Apple vuelve a centrar todas las miradas. Con esta ovación, el nuevo CEO de la compañía, John Ternus, iniciaba esta tarde la tradicional presentación de otoño de la compañía. Y aparte de las versiones actualizadas del iPhone 18, la marca presenta hoy su primer móvil plegable. Manu Martínez, ¿qué tal? Buenas tardes.
4: ¿Qué tal, Lara? Buenas tardes. Ha tardado la marca de la manzana porque otros muchos fabricantes llevan años con móviles plegables, pero el iPhone es mucho iPhone. El plegable se llama Duo y lo ha anunciado John Ternus en su estreno en sociedad como nuevo jefe de la compañía, con guiño además en la estética y en la frase a Steve Jobs.
5: There is one more thing that we believe will redefine the experience of using a foldable phone.
4: Ese one more thing. A primera vista, el iPhone Duo tiene muy buena pinta, hay que decirlo. Han apostado por un diseño rompedor, más compacto, tipo pasaporte. Ha sido el gran anuncio de una presentación, por lo demás, bastante continuista. Los iPhone 18 Pro y 18 Max estrenan un color cereza y una cámara con apertura variable, pero poco más. Más allá de esto, de la propia tecnología, Apple ha querido escenificar una transición dulce a la nueva era de la compañía, a la época de John Ternus. De hecho, Tim Cook ha aparecido en un pequeño cameo en el vídeo inicial de la presentación.
6: No. Not me. That's your guy. That's your opener.
4: En Cupertino tienen claro que no están liderando la carrera de la inteligencia artificial, así que ahí han querido poner mucho énfasis en una Siri muy mejorada. Ahora es una aplicación y tiene cosas prácticas en la vida cotidiana. Como se esperaba, también la crisis de la memoria RAM se ha dejado sentir y los precios de los nuevos modelos de iPhone van a subir de media unos 100 euros. Hay que compensar el sobrecoste de las memorias ahora que todo el mundo las quiere para hacer inteligencia artificial.
2: Manu Martínez, gracias. Bueno, pues ya lo saben. iPhone Duo se llama el primer teléfono plegable de Apple, de la compañía que ha presentado esta tarde. La Semana Internacional de Cine de Valladolid celebra este octubre su edición número 71 y se han dado a conocer las 20 películas que formarán parte de la programación, tres de las cuales aspiran a la Espiga de Oro y entre las novedades varias iniciativas para homenajear a quien fuera su director, a José Luis Cienfuegos, que falleció el año pasado. Ana Zurita, ¿qué tal? Buenas tardes.
7: Hola, muy buenas tardes. Sí, la edición de este año será una celebración del legado de José Luis Cienfuegos, su director, como decías, entre 2023 y 2025. Habrá varios actos, el primero de ellos el 23 de octubre con la apertura del certamen. De alguna manera su espíritu sigue vivo, decía Javier Estrada, codirector de la Seminci, con Mariona Viader.
8: Para nosotros, la familia del festival, pensamos que José Luis las ha visto todas, les han gustado todas y con él hubiéramos programado lo mismo.
7: Ha sido una presentación muy emocional y muy emocionante. También se recordará al actor Manolo Solo con la proyección de su última película, La Portuguesa Aquí. Como decías, una programación que cuenta con 20 producciones españolas y tres aspiran a la Espiga de Oro. Hermanas, ópera prima de Jone Hernández Sáez, La Violinista de Erwin Hahn y Raúl García, segunda película de animación que lucha por una Espiga de Oro y que triunfó en el Festival de Annecy y que, por cierto, está participada por Radio Televisión Española. Y la tercera, Las Islas Afortunadas, de Erlena Girón y Samuel Delgado.
9: La idea de familia, la idea de comunidad, la idea de el reencuentro es algo que palpita y que viaja película a película.
7: Y junto a ellas, el documental Sergio mostrará en la Seminci la fuerza creativa de Sergio Peris Mencheta. Daniel Calparsoro presentará El Confidente, una cinta ambientada en los últimos años de ETA. Y el actor Ricardo Gómez debuta como guionista y director con Una Familia.
2: Ana Zurita, gracias. Estábamos pendientes de la comparecencia del delegado del gobierno en Ceuta, Miguel Ángel Pérez Triano. Sonido directo.
10: Situación de enorme presión migratoria fronteriza, con cientos de entradas a diario. Es más, a modo de ejemplo, voy a leer una comunicación que yo elevé a mi propio ministerio el 24 de julio. Esa comunicación, repito, el 24 de julio, decía que los números de intentos de entrada irregular en la ciudad se han disparado en las últimas semanas y se prevé que con los cambios meteorológicos que se pronostican.
2: Está dando explicaciones Pérez Triano después de que el gobierno haya desclasificado esos informes que señalan que hubo avisos del CNI tanto a Marruecos como a la delegación del gobierno en Ceuta que encabeza el señor Pérez Triano, como a la Guardia Civil. También es cierto que fuentes de inteligencia señalan ya que de lo que se avisó es de que había una convocatoria que se movía en redes sociales, pero que no se podía prever la magnitud. Son las 8:31, casi una hora menos en Canarias.
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2: Ana Redondo es la ministra de Igualdad. ¿Qué tal, ministra? Buenas tardes, bienvenida a 24 horas.
11: Muchísimas gracias.
2: Pues tenemos que empezar esa charla pues por lo último, ¿no? Por esos informes que se han desclasificado esta tarde, que señala que sí que hubo avisos del CNI a delegación del gobierno, a Marruecos, a la Guardia Civil. ¿Qué le parece a usted? ¿Quién tenía razón al final, el Ministerio de Defensa o el Ministerio del Interior, ministra?
11: Bueno, yo creo que la razón tiene que ver con la complejidad de detectar lo que estaba a punto de ocurrir. Yo creo que la dimensión y la magnitud en ningún caso se están refiriendo en los informes. Por supuesto, se está apuntando a que hay movimientos, pero no la dimensión y la magnitud que conocimos el 30 y el 31. Yo creo que ninguno de los documentos habla de 80-70 mil personas entrando a través del espigón. Creo precisamente por eso que no se le dio la respuesta adecuada, en el sentido de que tampoco hubo reuniones al más alto nivel. Quiero decir, cuando se da una alarma de estas características, uno, lo digo desde mi ministerio, no responde a través del WhatsApp o no responde a través simplemente de informes escritos, responde con lógicamente reuniones al más alto nivel, donde se toman decisiones a la vista de la magnitud del peligro que está en ciernes. Por lo tanto, yo sí que creo que la magnitud y la dimensión no están en esos informes, y por eso no se reaccionó y por eso no se actuó conforme a esa magnitud, porque, como digo, se tendrían que haber producido reuniones al más alto nivel en las que se habría tomado otro tipo de decisiones.
2: No se produjeron reuniones al más alto nivel, dice, en los informes que hemos conocido esta tarde. Sí que hay una comunicación de un agente de inteligencia con la delegación del gobierno en Ceuta que dice que esa convocatoria se está moviendo en grupos de WhatsApp, de Telegram, con 180.000 seguidores. Hay 180.000 personas que han recibido esa convocatoria. Ya sabe que PP y Vox ya han pedido la dimisión del presidente del gobierno. No tiene que dimitir nadie por esto, porque usted dice no se produjeron reuniones de alto nivel. ¿De quién fue la culpa de que no se elevara eso a esas reuniones de alto nivel?
11: Bueno, yo creo que estamos ante guerras híbridas mucho más complejas, donde las redes sociales, los grupos de WhatsApp, de Telegram se mueven y donde efectivamente no se valoró el riesgo y la dimensión de ese riesgo. Está de todas formas judicializado el asunto en la Audiencia Nacional y creo que es lógico que estemos a la expectativa de lo que se decida judicialmente.
2: A fecha de hoy no tiene que dimitir nadie por esta gestión, ministra.
11: Yo creo que a fecha de hoy hay que tomar buena nota para el futuro, desde luego, y ser mucho más conscientes de las dificultades de analizar los datos a través de las redes sociales, pero también creo que de todos los informes se traduce claramente que la dimensión y la magnitud de esta entrada no estaba en esos papeles.
2: Estuvo usted el fin de semana en Ceuta. ¿Qué le contaron las mujeres con las que habló?
11: Bueno, hablé con muchas mujeres. Hablé con mujeres de Ceuta, bueno, hablé con mujeres ceutíes que realmente estaban preocupadas por la situación y sobre todo que pedían volver a la normalidad cuanto antes. Ese es el clamor, volver a la normalidad, porque entienden que efectivamente se ha trastocado su vida. Esas eran las mujeres de Ceuta, en las que yo desde luego encontré solidaridad, encontré comprensión hacia otras mujeres que han llegado, pero también, por supuesto, requerían una respuesta más ágil de las administraciones para recuperar la normalidad, y es en lo que estamos trabajando. Y luego, por otra parte, me entrevisté con muchas mujeres que habían entrado, mujeres migrantes, con una gran fortaleza, con una capacidad de resistencia enorme, mujeres valiosísimas que huyen de la violencia, que huyen de matrimonios forzados, que huyen de la falta absoluta de oportunidades, de violencia sexual y violencia de género. Y creo que tenemos que ser muy conscientes a la hora de analizar cada uno de esos casos, porque son mujeres que huyen de nuestro pasado, huyen del pasado de las mujeres españolas hace 50 y 60 años, porque nosotras sabemos lo que es la violencia machista, la violencia de género, sabemos perfectamente lo que es no tener oportunidades, ya lo hemos vivido en el franquismo. Las mujeres éramos ciudadanas de segunda o de tercera, requiriendo la autorización paterna o del marido para cualquier cosa, desde para estudiar hasta para salir al extranjero o abrir un pequeño negocio. Ellas están viniendo, huyendo de ese pasado al que lamentablemente la ultraderecha y también el Partido Popular parece que quieren devolver a las españolas.
2: Pero fíjese, ministra, ¿no?, que describe la situación de muchas mujeres que huyen de la violencia en sus países. Varios colegas suyos del Consejo de Ministros, el propio presidente del Gobierno, ha dicho que todas las personas que entraron de forma irregular en España tienen que volver a su país de origen, incluidas esas mujeres, entiendo.
11: Bueno, lo que también es, tenemos que aplicar las leyes. Las leyes en España rigen precisamente nuestro Estado social y democrático de derecho. Si estamos orgullosos de algo y orgullosas de algo, es precisamente de la democracia española y del Estado de derecho. Eso supone la aplicación de la ley. Por supuesto que ahora lo importante es tener a todas las mujeres, a todas las niñas, a todos los varones también recogidos en espacios seguros para poder empezar los triajes y las filiaciones y saber quién tiene derecho de asilo y quién no tiene derecho de asilo. Por lo tanto, creo que ese es el proceso que un Estado, como el Estado español, un Estado democrático y de derecho, tiene que realizar. Y tiene que realizar con agilidad. Por eso, creo que la lealtad institucional y la coordinación entre las instituciones es esencial. Ahora mismo la prioridad es tener a las personas recogidas en espacios seguros para poder empezar, como digo, con más agilidad los triajes y las filiaciones y aplicar la ley, simplemente. Aplicar la ley. Quien tenga derecho de asilo, lógicamente, tiene que recibir ese asilo. Y yo creo que muchas de estas mujeres pueden tener derecho a asilo, precisamente por la situación de la que vienen. Y quienes no tengan derecho, por supuesto, tendrán que ser repatriados y volverán a sus lugares de origen.
2: Entiendo que esas labores de triaje están en marcha y que aún no tenemos una cifra de cuántas de esas mujeres serían beneficiarias del derecho de asilo, ministra.
11: Los triajes ya han empezado. Estamos hablando de unas filiaciones que a la semana serán de unas 100 y por lo tanto, bueno, pues se intentará agilizar este proceso, que es lo más complejo en este momento, porque hay muchas que todavía no están en lugares y en ubicaciones seguras, pero cuando eso se produzca, y quiero decir también aquí que de los lugares que se están poniendo a disposición de la acogida de todas esas mujeres inmigrantes, el 90% son del Estado. Y por lo tanto lo que estamos pidiendo también a la, al gobierno de Ceuta es que colabore en establecer ubicaciones seguras para todas estas personas, porque de eso va a depender la agilidad en la respuesta y que las ceutíes y los ceutíes puedan volver cuanto antes a la normalidad. De eso se trata, de recuperar la normalidad. Por lo tanto, esa colaboración es imprescindible y no siempre es lo ágil que debería.
2: Apelaba hace unos momentos a la lealtad institucional el ministro Óscar Puente, acusado de desleal al gobierno de Juan Jesús Vivas. ¿Comparte usted esa opinión? ¿Está siendo desleal el gobierno de Vivas?
11: Bueno, yo creo que no está siendo lo cooperativo y lo colaborador que debería, y el caso paradigmático es el que hemos visto en las últimas horas con la ubicación del puerto. Esa ubicación para unos 1,000 migrantes, que como digo es esencial para agilizar todos los procedimientos, se había acordado, estaba consensuada, así consta en acta. Yo estaba en esa reunión donde nadie puso ninguna objeción a esa parcela del puerto, y justo cuando se van a ubicar ya las carpas, entonces sale el presidente Vivas y dice que donde dijo Diego, digo Diego. Pues eso no puede ser, porque si tenemos un problema que es del Estado, todo el Estado tiene que colaborar en resolverlo. Y, por supuesto, Ceuta es Estado y las comunidades autónomas son Estado. Eso de no reunirse siquiera para ser parte de la solución con la asunción del porcentaje de niñas que les corresponda a las comunidades autónomas me parece de una deslealtad y de una falta de cooperación y también de patriotismo, ¿por qué no decirlo? El patriotismo se demuestra ahora, se demuestra acogiendo a esas niñas para que la presión demográfica, que es muy importante en Ceuta, se rebaje, y para rebajar también la tensión que se está viviendo allí. Y todas las comunidades autónomas gobernadas por el PP tienen la obligación de colaborar, y por lo tanto el patriotismo no es el de la bandera, sino el de estar a la altura en circunstancias como esta.
2: Ante esa situación que usted describe en las comunidades gobernadas por PP, también en las que gobiernan en coalición con Vox, el Ministerio de Infancia, pues una solución intermedia sobre la mesa. Se habló del traslado a la península de 500.000 de niñas, de menores migrantes no acompañadas, hablamos de las más vulnerables, de tal forma que la tutela la mantuviera el gobierno ceutí, pero fueran acogidas en centros en la península. El anuncio se hizo, pero ¿en qué ha quedado eso, ministra? No sé cuál es la situación de esas niñas ahora mismo.
11: La situación es que las comunidades autónomas del PP ni siquiera se han sentado a la mesa.
2: Pero aquí no tenían que mediar las comunidades autónomas gobernadas por el PP. La fórmula que pone infancia sobre la mesa no implica que las comunidades tengan que aceptar eso.
11: Y hemos trabajado con las comunidades autónomas, y es verdad, pero hay un hecho que se debe, yo creo que sustanciar en las próximas horas y no en los próximos días, y es el nombramiento de un responsable que represente al menor. Eso lo exige la ley, el representante del menor. Eso se pidió al presidente Vivas que se nombrara cuanto antes, y se sigue dando largas. Esta misma tarde, a las 3:30, hemos mantenido una reunión para recordarle esa responsabilidad y que sea ágil en esa interlocución, porque sin un representante del menor no se puede trabajar, ni hablar, ni tomar decisiones por el menor. Por lo tanto, hay determinadas cuestiones que sí que dependen de las comunidades autónomas o de la ciudad autónoma, y necesitamos que colaboren. Eso es el patriotismo y esa es la lealtad institucional.
2: A ver si lo he entendido bien. Entonces, ahora mismo es el gobierno ceutí, el gobierno de Vivas, el que mantiene bloqueada la situación de ese 500.000 de niñas, de menores migrantes no acompañadas, de niñas vulnerables.
11: Es que tiene que ser el gobierno de Ceuta el que nombre a esos representantes de los menores, y precisamente mientras esa representación no sea nombrada, no se puede iniciar todo el proceso siguiente.
2: ¿Cuántas agresiones sexuales se han denunciado en Ceuta desde la entrada masiva de migrantes?
11: Según la Fiscalía, en este momento son 23 las denuncias. Yo creo que estamos ante una situación donde evidentemente hay una infradenuncia. Muchas mujeres ni conocen el idioma, ni tienen acceso a los recursos donde poder realizar la denuncia. Mucho me temo que estamos ante una situación de infradenuncia que me preocupa enormemente. Con todo, 23 agresiones sexuales son muchas, y 23 agresiones agresiones sexuales nos llevan a tomar todo tipo de medidas. De hecho, bueno, venimos de allí precisamente para intentar dar soluciones, pero también digo, no se puede demonizar a todo un pueblo por 23 agresiones. La última agresión se ha producido a una menor por parte de un ceutí que la acogió en su casa. Por lo tanto, estamos hablando de la condición humana y hay muchas situaciones muy complejas. El decir que todos los migrantes son violadores o que toda una población, todo un pueblo es criminal, creo que no resuelve, porque primero, no es verdad y lo estamos comprobando, y segundo, pues llama al racismo y a una espiral de violencia que desde luego genera muchos más problemas que soluciona.
2: Usted sabe que también ha estado allí, que también hay padres y madres en Ceuta que tienen miedo por sus hijas, que no quieren que salga a la calle. ¿Qué les diría si nos están escuchando ahora, ministra?
11: Que les comprendo, que empatizo con su miedo, que el miedo es libre, pero también es verdad que hemos reforzado la seguridad. Hay más de 600 guardias civiles y policías municipales de apoyo. El ejército está desplegado y yo he podido ser testigo de ello en las calles y plazas. No es lo deseable, pero desde luego genera seguridad y sensación de seguridad. También desde el punto de vista judicial se ha reforzado con 3 fiscales más, con una jueza de apoyo, y se están desplegando todos los instrumentos del Estado para asegurar la vida y la cierta normalidad en Ceuta. Por lo tanto, este gobierno desde el primer momento ha hecho todo lo que está en su mano para asegurar la vida allí, y es verdad que es compleja, es verdad que no es de normalidad y que no es la vida deseable, pero también creo que si todos trabajamos colaborando al unísono, esa normalidad podrá llegar mucho antes.
2: Ministra, ¿cómo la recibieron usted en Ceuta? Porque modificó la agenda, no dio, bueno, normalmente los ministros que pasan por la ciudad autónoma dan una rueda de prensa, muchos le llamó la atención que usted no lo hiciera. ¿Cómo la recibieron?
11: Bueno, yo creo que nada de lo que hubiera hecho hubiera satisfecho a todo el mundo, porque si vas y te haces la foto, pues te haces la foto. Si vas a trabajar y sin prensa, porque parece clandestino, bueno, nosotras llevábamos una agenda de trabajo fundamentalmente porque teníamos interés en hablar primero con las mujeres allí y saber cuál es su situación, luego conocer la realidad de los campamentos y cómo están viviendo las mujeres inmigrantes, y luego lógicamente con las instituciones. Queríamos conocer de primera mano la situación de la fiscalía, de la jueza contra la violencia, que estuvimos por supuesto con una amplísima reunión muy muy interesante, y también de las ONGs. Quiero decir que fue una jornada de muchísimo trabajo. También es verdad que cuando supieron que íbamos precisamente al centro de crisis 24 horas, que afortunadamente está a disposición y se abrió precisamente en junio, pues hubo una convocatoria vía WhatsApp con la que muy pronto pues nos organizaron un scratch allí directamente. Bueno, yo creo que eso tampoco es lo que ayuda en este momento. Ayuda a arrimar el hombro, a hacer un trabajo serio, riguroso. Tampoco creo que ese insulto a las autoridades que pasamos por allí ayude. Creo que hay que rebajar el nivel de violencia, hay que rebajar en la medida de lo posible la crispación y trabajar con un trabajo sistemático, riguroso, metodológico, que nos permita avanzar, porque eso es lo que quieren las ciudadanas y los ciudadanos ceutíes. Lo que quieren es soluciones, no fotos, no scratches, no más violencia. Lo que quieren es soluciones, y en eso estamos.
2: 36 mujeres han sido asesinadas en lo que llevamos de año a manos de sus parejas o exparejas. La cifra se dice rápido, pero 36 son muchos asesinatos. ¿En qué seguimos fallando, ministra?
11: Bueno, este es un terrorismo de Estado, este es un terrorismo contra las mujeres. 1.377 desde que hay registros. Si hubiera cualquier colectivo, cualquier grupo humano que hubiera sufrido este enorme goteo de asesinatos, sería intolerable. Pero somos mujeres las víctimas, y somos mujeres por el hecho de ser mujeres. Y hay quienes niegan la violencia de género como una violencia estructural, y hay quienes niegan la extrema derecha, y últimamente también normalizando ese discurso la derecha del PP, que entienden que esto, bueno, pues tendría que estar en el ámbito de lo privado. Bueno, pues desde hace más de 20 años es un delito público y está en el ámbito de lo público, y por lo tanto es un problema del Estado. Con todo, el año pasado y cada asesinada es una vida truncada y un proyecto de vida que no puede entrar en la estadística fríamente. Pero el año pasado el número de mujeres asesinadas fue 49, el número, la cifra más baja de toda la serie histórica. Y somos muchos más, somos muchas más en España que hace 20 años. Por lo tanto, quiero mandar un mensaje de que se puede combatir. Por supuesto que hay que hacer una transformación cultural radical, y que en este momento la ola reaccionaria no nos permite tampoco avanzar como nos gustaría, porque hasta hace muy poco había un consenso generalizado, había un gran pacto de Estado que no discutía que matar a una mujer por el hecho de ser mujer era una aberración que no debíamos ni tolerar ni consentir. Eso se ha quebrado, lamentablemente eso se ha quebrado, y esa ola reaccionaria pretende devolvernos a el ámbito de lo privado, a que bueno, la violencia sea la tolerable, y que el machismo pues sea la forma normal y ordinaria en la que se relacionan hombres y mujeres. Sinceramente, el feminismo es igualdad, y el feminismo es libertad, y es libertad para ellos y para ellas. Nos libera a todos y nos pone en una situación de igualdad y respeto, y por lo tanto elimina la violencia, y eso es en lo que tenemos que caminar. Lamentablemente, como digo, la extrema derecha, no solamente la extrema derecha española, a nivel global, es que en Estados Unidos se están planteando el derecho al voto de las mujeres. Es que hasta eso está en cuestión. Por eso creo que estamos en una encrucijada histórica, y que todos los avances del feminismo, que son avances civilizatorios, que son avances de igualdad para todas y para todos, no pueden dar marcha atrás como pretende la extrema derecha a nivel global, y lamentablemente negando una evidencia que es la violencia de género como una violencia estructural que nos pone en una situación de inferioridad y de dominación.
2: Hoy una mujer de 38 años ha sido apuñalada en Gran Canaria por su pareja, está muy grave. Esa mujer estaba en el sistema Biogen registrada por una relación anterior.
11: Sí.
2: ¿Por qué hay mujeres que caen una y otra vez? ¿Ahí no está fallando también el Estado en esa prevención?
11: Sí, en los comités de crisis, y por cierto, el próximo se celebrará en Sevilla el día 16, porque en Andalucía, este caso no, este caso último que usted comenta es en Gran Canaria, es en las Islas Canarias, pero es verdad que en los dos últimos años el número de mujeres asesinadas en Andalucía es muy superior al peso poblacional, 10 puntos por encima del peso poblacional de Andalucía, y eso nos preocupa, y por eso vamos a celebrar allí el próximo comité de crisis, y también hemos pedido una reunión con Juanma Moreno para analizar este tema. Pero en los comités de crisis, que son muy útiles, se aprecian varias cosas. Hay perfiles machistas de agresores de varias víctimas. Es decir, hay multiagresores como un perfil determinado, y también hay víctimas resistentes, es decir, víctimas de varios agresores. Ahí hay un perfil que hay que trabajar. Muchas veces la víctima no tiene percepción de riesgo, no tiene conocimiento o percibe que hay violencia contra ella, y entiende que son celos, que es una forma de entender las relaciones o de entender el cariño, el afecto, absolutamente errónea. Eso lo vemos sistemáticamente. También hay un momento que es fundamental para que todas las alarmas se disparen, y son los momentos de separación y divorcio. ¿Por qué? Porque el machismo es dominación, y el machista no soporta que ella se libere, y por lo tanto la tiene que tener bajo su dominio y bajo su control absoluto. Cuando eso se rompe, la violencia se dispara y los riesgos de agresión son mucho mayores. En este momento hay más de 106.000 mujeres en el sistema Biogen. Hay más de 21 en riesgo extremo y más de 1.000 en riesgo alto. De eso estamos hablando. Por lo tanto, hay muchas cosas que seguir haciendo y mucho que seguir avanzando. Pero las mujeres tienen que ser conscientes también de que una relación tóxica puede acabar con ellas, y de que hay un riesgo extremo en algunos momentos en los que la relación se pretende romper o se rompe por un divorcio. Ahí se genera también una situación de enorme riesgo.
2: Hay casos de esos que nos llegan más. Este verano, a Laura, una guardia civil, la asesinó su ex
12: expareja, a quien había denunciado, la asesinó en el cuartel, en Llanes, en Asturias. ¿Usted sabe el mensaje que manda eso? Porque claro, seguro sí. Que ahora mismo hay muchas mujeres que nos están escuchando y que tienen miedos de su pareja, de su expareja. Claro, dirán, si ella la mataron en un cuartel de la Guardia Civil, ¿qué me puede pasar a mí?
11: Claro, y esa situación además se prolongó de forma terrible en el tiempo. Fue una auténtica tortura por la que pasó esta mujer para terminar siendo asesinada. Desde luego hemos hablado con personas muy cercanas y bueno, pues todas refieren que a veces dentro de los cuarteles también se produce una especie de omerta. Lo hemos visto también, por ejemplo, en policía, cuando se produce...
12: Bueno, no lo he dicho, claro, el agresor era Guardia Civil,
11: claro,
12: también.
11: Claro, era Guardia Civil, y se produce una especie de omertad. En Granada, lo hemos visto hace muy poco tiempo, también un agresor de su compañera policía, y se genera entre los propios compañeros una especie de tapar la realidad. Esto genera todavía más indefensión y más vulnerabilidad para las víctimas. Por lo tanto...
12: ¿Pero cómo es posible que usted me esté diciendo que dentro de los cuerpos y fuerzas de seguridad del Estado que tienen que proteger a esas mujeres, se tapan entre ellos las agresiones?
11: Sí, bueno, pues porque es lo que se produce. Lamentablemente es así. Los protocolos están al servicio de las víctimas y los protocolos que llevan, desde luego en el seno de las fuerzas y cuerpos de seguridad del Estado, que han sido de los primeros, yo creo, en aprobarse, llevan aplicándose años. ¿Qué ocurre? Que cuando no se aplican es porque hay una voluntad de no aplicarlos con el rigor que exige la aplicación de los protocolos. Lamentablemente hay situaciones como las que ha llevado a este asesinato brutal a que esos protocolos no se apliquen con el rigor y la fortaleza que deberían aplicarse.
12: La semana pasada estuvieron aquí en este mismo espacio hasta ahora Blanca y Asun Casasola, son las madres de Carla Fernández y de Nagore Lafaje. Ambas fueron asesinadas víctimas de la violencia machista y ambas se quejaban de que cuando se acaban los focos sus hijas pasan a ser estadísticas. En el caso de Nagore es verdad que es un caso que trascendió, pero de Carla ya nadie se acuerda, ¿no? ¿Cómo se lucha contra esa deshumanización que denuncian esas madres?
11: Bueno, afortunadamente España es un referente a nivel internacional en la lucha contra la violencia de género. No hay muchos países como España que hayan desplegado tal cantidad de medidas y de recursos, además de pactos de Estado, además de acuerdos muy globales.
12: Quiero recordar que la ley de violencia machista la hizo el gobierno de Zapatero y en su momento fue la ley más recurrida de la historia.
11: Sí, pero fue una ley que salió adelante por unanimidad. También.
12: Sí, pero recuerda, también, ¿no? La cantidad de recursos que se presentaron a esa ley.
11: Sí, pues claro, pues porque todos los avances y sobre todo los avances en igualdad van inmediatamente sucedidos de un retroceso, de un intento de retroceso, porque estamos hablando de cultura ancestral que lleva instalada en las sociedades tiempo inmemorial. Quiero decir que estamos luchando contra una cultura machista muy, muy, muy consolidada. Por eso es tan difícil, por eso seguimos hablando de víctimas y por eso seguimos hablando de asesinadas, pero precisamente por eso el Estado tiene que dar respuesta y tenemos que seguir avanzando. Y yo creo que la cantidad de recursos que tiene el Estado español, que como digo, no lo tiene prácticamente ningún otro país del mundo, somos un referente en la lucha contra la violencia de género. Vienen a ver nuestro sistema Cometa, nuestro sistema Tempro, nuestro sistema Biogen, prácticamente todas las semanas de distintas partes del mundo. Tenemos que ser capaces de reforzarlo y fortalecerlo. Pero digo también, si no hay un acuerdo social global, si no hay un reconocimiento de que este es un problema cultural y global, no vamos a seguir avanzando. Y tenemos ahora un reto enorme. La extrema derecha niega la violencia de género, niega que esto sea un problema social, lo reduce a un problema individual y en el ámbito privado, y eso nos está haciendo retroceder. Por lo tanto, lo que hay que decirle también al PP, que es un partido de Estado, que está en el pacto de Estado contra la violencia de género, es que no blanquee el negacionismo de Vox, que desde luego no le haga la campaña a Vox y que no siga gobernando con Vox en aquellas comunidades autónomas donde, por ejemplo, en Andalucía está creciendo enormemente el número de mujeres asesinadas por violencia de género. Y de eso también tienen responsabilidad los presidentes autonómicos.
2: Ministra, me queda muy poquito tiempo, pero quiero preguntarle por esa decisión de la Real Federación Española de Fútbol de cubrir la congelación de óvulos a las jugadoras de la selección española, a las de fútbol sala y a las árbitras de primera división gracias a un acuerdo con una clínica privada. Sabe que esa decisión ha despertado cierta controversia, que atletas como Ana Peleteiro dicen que de feminista tiene poco el asunto. ¿Cómo lo ve la ministra de Igualdad?
11: Bueno, yo entiendo, entiendo las distintas perspectivas de un problema o de, bueno, unas decisiones que, en mi modesta opinión, lo que hacen es ampliar la libertad. Amplían la libertad de las mujeres. Y de eso se trata el feminismo. Se trata de ampliar nuestro haz de facultades, nuestras capacidades de decidir. El que se nos imponga una u otra decisión a mí me parece paternalista. Por lo tanto, no me parece mal que haya distintas formas de entender el problema, pero creo sinceramente que todo lo que abre las posibilidades a las mujeres para decidir sobre su vida sexual y maternal, para mí es algo positivo. Cada una decidirá y ojalá tuviéramos un sistema económico y un sistema social donde se respetara nuestro cuerpo y se respetaran nuestros tiempos de maternidad. Lamentablemente también es verdad que todo eso se está retrasando precisamente porque la vida se ha hecho más compleja y las mujeres a veces pues no encontramos el momento para ser madres cuando pues a lo mejor biológicamente tendríamos una mayor facilidad. Pero con todo y dentro de toda la dificultad de la sociedad capitalista en la que estamos, yo creo que lo importante es que cualquier mujer pueda decidir ser madre o no serlo cuando quiera. Y si eso nos lleva a tomar una decisión de congelación de óvulos, me parece que esa decisión es de cada mujer y que nadie puede tomarla por ella.
2: Ana Redondo, ministra de Igualdad, gracias por estar en 24 horas en la radio pública.
11: Ha sido un placer enorme. Gracias.

0: Lo que toca es actualizar la información. Cristina Cerdeira, buenas noches.
1: ¿Qué tal? Buenas noches.
0: Empezamos por la cascada de reacciones tras la desclasificación de los informes sobre la entrada masiva de migrantes. Se acaba de pronunciar en fuentes del CNI.
1: Fuentes del Centro Nacional de Inteligencia por medio del Palacio de la Moncloa señalan que la documentación desclasificada confirma y evidencia que los servicios secretos informaron sobre una campaña en redes sociales que llamaba al asalto de la valla de Ceuta, pero no anticiparon la magnitud ni la naturaleza de lo que ocurrió el 30 de julio. Según estas fuentes, se trató de un fenómeno inusual sin precedentes entre las crisis migratorias conocidas hasta entonces.
0: Es la idea en la que insisten desde la Moncloa.
1: Mantiene el gobierno que recibieron avisos de distintos organismos de inteligencia, pero ninguno informaba de la dimensión, de la magnitud de lo ocurrido. Y eso, señalan, es lo que prueban los documentos desclasificados hoy. Así lo acaba de señalar también aquí en el 24 Horas la ministra de Igualdad, Ana Redondo.
2: La dimensión y la magnitud en ningún caso se están refiriendo en los informes. Por supuesto, se está apuntando a que hay movimientos, pero no la dimensión y la magnitud que conocimos el 30 y el 31.
0: La duda que hoy despejan, Cris, los informes es que el CNI se alertó a la delegación del gobierno en Ceuta en las horas previas de la entrada masiva.
1: La delegación lo desmintió vía nota de prensa, desmintió a la ministra de Defensa, Margarita Robles, que lo había afirmado en el Congreso, pero en los informes que se han desclasificado esta tarde se recoge una comunicación entre un miembro de los servicios de inteligencia y la delegación. Así se ha justificado el delegado esta misma tarde, Miguel Ángel Pérez Triano.
3: Los días 27 y 28 y 29 de julio hubo conversaciones entre un miembro del CNI y un miembro del gabinete. Esas conversaciones yo no las conocí y tampoco el contenido de la llamada que aparece también en esa desclasificación.
1: Y una información que hemos conocido también hoy a través de esos informes que no sabíamos hasta ahora es que el CNI avisó a Marruecos un día antes de la entrada masiva de que se estaban preparando asaltos a la valla y entradas por mar. También revela la documentación la pasividad de las autoridades marroquíes cuando la entrada ya se estaba produciendo.
0: El Partido Popular habla de mentira de Estado. Para el PNV lo que hemos conocido es preocupante para el gobierno. Gemma Cifuentes, ¿qué tal? Buenas noches.
4: Hola, buenas noches. Sí, el PP contundente cree que el gobierno miente e incluso que esconde información. Esther Muñoz.
5: Muchas partes en negro. Si esto es lo que ha sacado el gobierno, que cree que no le afecta, no nos podemos imaginar todo lo que hay que no han desclasificado.
4: Le responsabiliza de la crisis en Ceuta y exige elecciones. En Vox no se muestran sorprendidos y tachan de mentira criminal la actitud del Ejecutivo. Pepa Millán pide que el Supremo investigue a Sánchez y a su gobierno por traición.
6: Por saber lo que iba a ocurrir, por no hacer absolutamente nada para evitarlo y por colaborar con el invasor que es Marruecos.
4: Entre los socios hablan de situación preocupante en el PNV. Maribel Vaquero cree que la desclasificación corrobora la implicación de Marruecos y le inquieta que el Ejecutivo no supiera interpretar los avisos recibidos.
7: Lo primero decir que es preocupante para el propio gobierno lo que se está conociendo ahora.
4: Desde Esquerra, Gabriel Rufián acusa al CNI de ir en contra del gobierno.
8: El gobierno no controla una parte de su Estado, o sea, es decir, gobierna, sí, pero no manda.
4: Y en Sumar, más prudencia, quieren analizar el contenido y la transmisión de la información.
0: Gemma Cifuentes, gracias.
4: Hasta luego.
0: Ha habido fuertes lluvias y tormentas esta mañana en Cataluña que han dejado incidencias en la circulación. El Govern suspendió las clases y recomendó el teletrabajo, pero las restricciones que se habían establecido en 5 comarcas se han levantado ya. Las tormentas se han ido desplazando y en la región de Murcia, tras una tarde en la que ha llovido con mucha fuerza, continúan los avisos naranjas por fuertes precipitaciones hasta medianoche. Hasta allí nos vamos. Jesús Cano, buenas noches.
9: Buenas noches. La amenaza de fuertes tormentas, ese aviso naranja, se mantiene hasta la medianoche. De hecho, un nuevo frente está entrando ahora mismo por el noroeste de la comunidad. Un aviso que en la zona de Cartagena y Mar Menor se alargará hasta mañana por la mañana. Esta tarde lo peor se lo ha llevado la ciudad de Murcia, con precipitaciones con carácter torrencial y registros de hasta 40 litros por metro cuadrado en tan solo media hora. Todavía hay una decena de calles cortadas y se han suspendido todos los actos de la Feria de Septiembre. No ha abierto ni la Feria de Atracciones ni el recinto de los huertos. Una tormenta que después se ha desplazado a la zona del Mar Menor, aunque con algo menos de intensidad. En total, el 112 ha recibido más de 200 llamadas sin que haya que lamentar daños personales, la mayoría por obstáculos en la vía, inundaciones en garajes y locales, derrumbes y caídas de ramas.
0: El Consejo del Organismo de Control Atómico de Naciones Unidas ha denunciado a Irán ante el Consejo de Seguridad. Lo hace por primera vez en 20 años, acusando al país persa de no cooperar en una investigación sobre rastros de uranio. Una denuncia ante la que ya ha respondido.

0: Teherán. Elena Llanes, buenas noches.
1: ¿Qué tal? Buenas noches. Nuevo toque de atención a Irán. Recuerda el Organismo Internacional de la Energía Atómica que sus equipos necesitan acceder a las instalaciones iraníes para garantizar que Teherán está cumpliendo con sus compromisos. Pero les es imposible hacerlo desde el verano pasado, cuando Teherán restringió la entrada a los inspectores de la OIEA. Teherán cree que es un texto político. El embajador iraní ante este organismo de control nuclear habla de una forma de presión por parte de Estados Unidos e Israel para tratar de derrotar a Irán. Aunque lo cierto es que la OIEA lleva meses sin localizar más de 400 kilos de uranio enriquecido en suelo iraní. Eso sí, aunque por primera vez en 20 años esta resolución, esta denuncia llegue al Consejo de Seguridad, no parece que vaya a tener mucho más recorrido, porque ahí China y Rusia, aliados de Irán que han votado hoy en contra, tienen derecho a veto.
0: Gracias, Elena.
1: Hasta luego.
0: El canciller alemán Friedrich Merz cancela una llamada telefónica crisis prevista con Donald Trump para este miércoles.
2: Cancelación tras una publicación del presidente estadounidense en redes sociales celebrando la victoria de la extrema derecha alternativa para Alemania en las elecciones regionales, en las que señalaba que esa victoria hará que Alemania vuelva a ser grande de nuevo. El portavoz del canciller no ha querido dar ninguna explicación más sobre esa cancelación, pero sí ha querido dejar claro que no se ha debido a problemas de agenda. Merz ha acusado hoy mismo a Alternativa para Alemania de buscar una limpieza étnica con su campaña de remigración.
0: Cristina Cerdeira, gracias.
1: Hasta luego.
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0: 9 y 7, 8 y 7 en Canarias. David Alejandro García, buenas noches.
4: Buenas noches, Lara, ¿qué tal?
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0: Venimos, metafóricos hoy. Diluvio en Barcelona, no hablamos solo del tiempo, David.
4: Metáfora de las buenas, además, porque sí. Porque jarreaba esta tarde en la ciudad condal antes del choque del Barça en Champions, y es que lo que ha llegado después es la tormenta de goles del equipo de Hansi Flick. Brutal comienzo del Barcelona en Champions, esa carta de presentación en Europa, ahora mismo además líder provisional en la tabla de esa Champions League. A vuelta de portada lo contaremos, pero antes manda el directo. Está jugando el Atleti en Anfield con sorpresa en el 11. Buenas, Paco Pérez.
5: ¿Qué tal, David? ¿Qué tal, Lara? Sí, con Julián de titular, nos la coló el Cholo ayer. Vamos a tener que empezar a pensar que el Cholo no le dice la verdad ni al médico, vaya. Así que con Julián formando en punta con Kang In Lee, se cae Lookman, Coque y Barrios en el doble pivote, y debuta el Cuti Romero con Pubil en el eje de la zaga. Janko pasa al lateral izquierdo. Los recibe el Liverpool en Anfield, como digo, con Ronald Araujo, el defensa cedido por el Barcelona, en el lateral derecho, y Barcola, flamante fichaje, en la izquierda del ataque. También tenemos en juego otros tres partidos, en el Diego Armando Maradona de Nápoles, Nápoles-Arsenal, con David Raya y Merino titulares con los Gunners, además de Jokeres, Odegaard, Saka, los finalistas de la Champions siempre fuertes, vaya. Y el Nápoles con Rafa Marín en la zaga, es del Villarreal, y Kevin De Bruyne en la izquierda. Además, el actual campeón, el PSG, que busca ya el que sería su tercer título consecutivo, algo que solo ha hecho el Real Madrid, en el Parque de los Príncipes, recibe al Slovan Bratislava, que entrena Yaya Toure. No sé si te suena también
4: el ex del Barça. O Toure Yaya. De las dos maneras.
5: Y sale Luis Enrique con Ferran de titular, y Dro Fernández, también el canterano del Barcelona, que salió rumbo a París, además de Fabián. Titulares. Y el último partido que tenemos ya en juego, y que por cierto ya tenemos novedad, es el Sporting de Portugal Galatasaray en el José Alvalade de Lisboa. Se adelanta el Galatasaray con gol de Lucas Torreira, ex del Atlético de Madrid.
0: Esto parece el trivial ya, ¿eh? Estáis a ver quién sabe más. Turella ya, Lucas no sé qué, o sea.
4: Nos lo inventamos todo. Gracias, Paco, no te vayas muy lejos, que luego volvemos. Todo esto en la víspera de la contrarreloj, que llevamos días esperando la Vuelta Ciclista a España. No solo los aficionados, seguramente también Primoz Roglic tiene mañana en Cádiz su gran oportunidad de poner en peligro el reinado de Enric Mas. Hoy el que ha cedido el trono ha sido Carlitos Alcaraz. Derrota épica en Nueva York. Empezaba de madrugada y acababa esta mañana a las 9 horas española. Además, sigue calentando la Fórmula 1. Escucharemos a Carlos Sainz y estaremos muy pendientes del rival de las españolas en el Mundial de Baloncesto.
0: Y todo esto en una edición express de Radio Gaceta.

0: Barcelona para que Germán García nos cuente la soberbia presentación del Barça en Champions. Que nos gustan, ¿eh?, los adjetivos aquí. ¿Qué tal, Germán? Buenas noches.
1: ¿Qué tal? Buenas noches. Pues sí, efectivamente, ha sido un partido ciertamente espectacular que ha hecho el Barça. Fíjate que ya lleva 5 partidos esta temporada y es la cuarta vez que coloca 5 goles a su rival. 5-1 ante el Feyenoord. Ha introducido varios cambios también, Hansi Flick, 5 jugadores nuevos respecto al último partido jugado el domingo en Mestalla ante el Valencia. Y como te digo, ha sido un auténtico recital, con doblete del capitán de Rafinha, que ya lleva esta temporada 8 tantos en total, en 5 partidos tan solo disputados. También con los tantos marcados por Lamine Yamal, por Gabriel Jesús, por Adeyemi, y ha recortado diferencias de 6 para un resultado final, repito, de 5-1 favorable al conjunto azulgrana.
2: Pues gracias, Germán. Impresionante la presentación del FC Barcelona. Ayer el Real Madrid superaba al Inter de Milán, primera victoria en esta era para Mourinho y victoria también para el portugués en su desempeño ante los micrófonos, al menos según lo entendía Jorge Valdano, Movistar. Vamos a escucharlo porque tiene gracia el argentino.
3: Todo lo que dice son mensajes muy, muy bien orientados. Se equivoca muy poco en rueda de prensa, ¿no? Fortalece el vínculo con la afición, el vínculo con sus jugadores. Sabe perfectamente lo que defiende. En eso sigue siendo el puto amo.
2: Vamos a oír ahora a Álvaro García, el extremo del Rayo Vallecano. Vallecano ha dicho hoy, hablando del asunto de Vallecas, que los jugadores no saben nada de eso, del tema del estadio, y así están viviendo esta situación dentro del vestuario.
4: La situación dentro del vestuario pues la llevamos mal, ¿no? Estamos fuera de casa, cada semana no sabemos dónde va a ser el siguiente partido. Pero bueno, es lo que he dicho antes, necesitamos volver cuanto antes y ojalá que se solucione pronto.
2: Hoy presentación de uno de esos fichajes mediáticos que ha hecho el Deportivo de La Coruña en verano, Marc Casado, en su primera comparecencia, promete aquello por lo que ha sido fichado. Vamos a escucharlo.
5: El primer objetivo es pues conseguir la salvación, conseguir que este club pues pueda seguir muchos años en primera división y después con trabajo, con humildad, con sacrificio, pues intentaremos partido a partido ir ganando los máximos puntos posibles para pues intentar hacer algo más grande.
2: Algo más grande. Pues si es por las primeras jornadas, de momento el Depor es quinto en posición de Europa League. Y también presentado hoy el nuevo defensa del Celta, el mundialista Sebastián Cáceres.
6: No, en realidad no tengo algo que me preocupe. Al final, si confiaron en mí es porque creen que tengo el potencial y que puedo hacerlo, puedo cumplir con las expectativas.
2: Bueno, pues no tiene ego, dice este defensa uruguayo, que viene de la Liga Mexicana, del América a la Liga Española, al Celta, y ahora sí, nos vamos al polideportivo, cambiamos al ciclismo. Estamos a menos de un día de la crono que puede decidirlo todo en esta Vuelta Ciclista a España, pero antes vamos a contar lo de hoy. Muy buenas, Rubén Ortega, ¿qué tal?
7: ¿Qué tal, David? Muy buenas. Pues lo de hoy podríamos decir que es casi lo de siempre, que es que se ha impuesto Matthew Brennan al sprint. Es el quinto triunfo para él, es el séptimo para su equipo, el Visma. Son los absolutos dominadores cuando la etapa se resuelve con volata, es decir, con un sprint masivo. Y bueno, pues parece que ha nacido una estrella con Matthew Brennan. Tiene tan solo 21 años. Hacía cerca de 15 que no lograba un ciclista en la ronda española hacerse con 5 triunfos. El último precedente más o menos cercano había sido Primoz Roglic, que había logrado 4 triunfos parciales en el año 2024 y luego se había proclamado como campeón. Así que aquí tenemos a Matthew Brennan haciendo historia con tan solo 21 años y demostrándose como el mejor en los finales explosivos, lo mismo que su equipo, el Visma, que es el absoluto dominador por velocista.
2: Menuda maquinaria la del Visma y este británico Matthew Brennan. Vamos ya con lo de mañana, si te parece, Rubén. 32 kilómetros contra el reloj entre el puerto de Santa María y Jerez de la Frontera. No sé cómo lo ves tú, Rubén, porque Enric Valle está en uno de los mejores momentos de su carrera, pero el esloveno Roglic es todo un especialista, ¿no?
7: Eso es el vigente campeón de Eslovenia, que es una tierra que da a muy buenos ciclistas, como por ejemplo Tadej Pogačar. Bueno, pues el mejor contrarrelojista de este país es un Primož Roglič, que mañana, por supuesto, que es el gran favorito. Pero también atención, porque los principales precedentes que hay entre ambos en un cara a cara, en una contrarreloj, era cuando Primož, digamos que estaba en el mejor momento de su carrera, y cuando Enric no estaba en la tesitura en la que se encuentra ahora mismo, luciendo pues la mejor versión histórica del ciclista español. Tenemos 5 precedentes en la ronda española, en la Vuelta Ciclista a España. En todos ellos se ha impuesto el esloveno. En todos ellos ha sido entre 1 minuto y 2, pero ninguno de esos resultados, ninguno de esos precedentes permitiría mañana mismo al esloveno ponerse por delante al frente de la clasificación general. Es decir, parece que a priori todo se va a resolver en la montaña el viernes y el sábado, porque por muy bien que le fuera al esloveno, nunca le ha superado con tanta distancia como podría conseguirlo o como necesitaría conseguir para saltar la clasificación general. Así que hay optimismo en el Movistar. Si os parece, vamos a escuchar a Enric Mas, que lo que sí que tiene claro es que mañana tiene que hacer la crono de su vida.
8: Yo también pienso eso. Bueno, tengo que hacerla, ¿no? Tengo que hacer una muy buena crono para poder intentar ganar la vuelta. Eso está claro.
7: Él ya estuvo practicando con la cabra el lunes en su día de descanso. Aunque no lo parezca, la crono también es cosa de equipo. Así que, si os parece, escuchamos también al director deportivo Juan Carlos Escámez. Así analiza la crono de mañana.
9: Por el pasado ya hemos visto que Enric tampoco es un especialista nato, entonces suele ser una disciplina donde venía perdiendo algo de tiempo siempre, pero bueno, también estamos viendo a un Enric mucho más sólido, con mejores piernas.
7: David, y esas son las sensaciones que estamos viendo al Enric más sólido y con mejores piernas de su carrera, así que mañana hay optimismo y veremos si no asistimos a la mejor crono de toda su vida.
2: Qué ganas de que llegue esa contrarreloj. Te escuchamos mañana en las tardes. Rubén, muchas gracias.
7: Un abrazo, compañeros.
2: Bueno, pues no ha podido ser. Carlos Alcaraz cede su trono, lo ha cedido hoy esta mañana en el Abierto de Estados Unidos, aunque lo ha tenido ahí. Javi de Diego, buenas.
10: ¿Qué tal? Muy buenas, sí, lo ha tenido ahí. Ha estado a 5 puntos de la victoria. Fíjate, después de 4 horas y media batallando, se jugaron 333 puntos en el partido, 169 lo ganó Shelton, 164 Alcaraz, que llegaba con unas estadísticas espectaculares. 3-0 había ganado los 3 partidos a Shelton en los que se habían enfrentado, y 13-0 no había perdido nunca con ningún norteamericano en un torneo de Grand Slam. Bueno, las estadísticas están para romperse. Ayer se rompieron, pero vimos a un grandísimo Carlitos Alcaraz, que salió de la pista con una sonrisa. Yo me quedo con eso, con dos palabras que empiezan por S. Salió sano y salió sonriendo. ¿Por qué? Porque él está bien. Ayer no se dio la victoria, pero evidentemente tiene mucho por delante. Y para él lo más importante es haber recuperado lo que más le gusta hacer, que son esas batallas, como nos decía ayer después del partido.
11: Todo lo que echábamos de menos, las batallas, el ver o intentar pasar por encima al rival, cuando las cosas no van bien, intentar buscar las soluciones. Y la verdad que yo creo que hoy ha pasado un poco de todo, ¿no? Y con eso es lo que nos quedamos, porque realmente lo habíamos echado de menos.
10: Había que ver cómo estaba la pista, el Arthur Ashe, la gente enloquecida. Fue un partido espectacular de los que hacen afición. El que Lumbreras, que dijo que los partidos a 5 sets tenían que desaparecer, pues ya tenía una muestra de por qué no, porque las grandes leyendas del tenis se forjan en este tipo de partidos. Y ahora toca descansar, vuelve a Madrid. Lo próximo para Carlitos Alcaraz será la Laver Cup, un torneo que se juega a finales de septiembre. Y otro récord que se batió, no sé si este es dudoso o no dudoso, pero ayer fue la jornada que terminó más tarde en la historia del US Open. A las 3 y 35 de la madrugada terminó el partido y Carlitos terminaba de atender a la prensa a las 4 de la mañana. No son horas ni para los deportistas, ni para los periodistas, ni para los espectadores, pero este es el nuevo negocio que tiene el deporte.
2: Perfecto, Javi, muchas gracias, buenas noches.
10: Adiós.
2: Y nos vamos un momentito a la Champions, porque ha habido gol importante en Europa, Paco.
12: Eso es, David, gol del Atleti, gol de Marcos Llorente. A pase de Julián se adelantan los colchoneros en Anfield. Minuto 17, Liverpool 0, Atlético de Madrid 1.
2: Vámonos a la Fórmula 1.
13: le dices al chaval de 10, 11 años que corría ahí en Torrejón de Ardoz con ese casco, le llegas a decir, no, es que no te preocupes que vas a llegar a la Fórmula 1, no te preocupes que vas a correr para McLaren, Ferrari, Williams, Toro Rosso y Renault, no te preocupes que vas a ganar tus primeras carreras con Ferrari y encima vas a conseguir que haya un gran premio en Madrid. Pues todo eso son hitos, metas que yo jamás me planteé cuando tenía 10 años.
2: Es Carlos Sainz a dos días de cumplir su sueño en su casa en Madrid, ese Gran Premio de España en Madrid, un nuevo circuito en el que estamos deseando ya ver cómo les va tanto él como a Fernando Alonso, consciente, eso sí, el madrileño, de que si quiere cumplir el sueño completo va a necesitar un mejor coche.
13: Lo único que imagino es algún día teniendo un coche competitivo para poder ganar aquí. Es lo único que ahora me apetece, que ahora pasa por mi cabeza es, vale, este fin de semana está muy bien y lo voy a disfrutar. ¿Qué tengo que hacer para ganar aquí en el futuro? Porque es la cosa que más ilusión me haría.
2: Hoy también ha hablado Franco Colapinto, el argentino de Alpine. Se refería así a la famosa curva peraltada del circuito, la monumental.
14: Va a ser bastante complicada, pero lo vamos a sentir en el cuerpo mucho también, ¿no? Con ese peralte, con esa cantidad de velocidad que vamos a poder meter en ese tipo de curvas. Va a ser bastante espectacular para ver de afuera, pero para ver desde adentro manejarla va a ser dura también.
2: Nos vamos al Mundial de Baloncesto de Berlín. Estamos a exactamente, diría yo, 24 horas del comienzo del choque de España de cuartos. Entiendo que ahora mismo las nuestras, viendo quién será su rival, si Australia o Italia, Gutenag, Norbert, cuartos semifinales. Norbert, aclárame, perdóname.
15: Querido David, pues sí, estamos en esta fase de clasificación y entre Italia y Australia saldrá el rival de España mañana, 20:45 de la tarde. Las nuestras se han ejercitado hasta hace apenas unos instantes en la sala auxiliar del Max Schmeling Hall, a unos 5 kilómetros de donde nos encontramos ahora mismo en este Uber Berlín. Bueno, pues a falta de 3:36 para que concluya este primer tiempo entre Italia y Australia, gana el conjunto oceánico 27-35. De aquí saldrá nuestro rival, como tú bien apuntabas. Y la verdad es que viendo que ha tenido pérdidas importantes como McGregor por parte de Australia, parecería más factible que fueran ellas nuestras rivales. Pero no quieren hacer cábalas en la selección española. Ha hablado su seleccionador nacional, Miguel Méndez, y tienen muy claro que todo, cualquier tipo de capacidad de éxito de esta selección pasa única y exclusivamente por mirarse a sí mismo, por la capacidad propia de generar y de ganar.
16: Vamos a elegir, vamos a intentar jugar como España juega, ser lo más fieles posibles a nuestro tipo de baloncesto, con toda la confianza en que este equipo que está creciendo cada día será mejor. Eso yo creo que todos los que estamos aquí lo tenemos claro y estamos muy contentos todos de estar aquí compitiendo.
15: Solo una duda, la de Stefan Meganson, que ha tenido pequeños problemas en las piernas, unas llagas, pero estoy seguro que en un partido como el de mañana de cuartos de final, David no se lo va a querer perder, van a ir a por todas. Lo que nos queda saber, y lo sabremos dentro de 45 minutos aproximadamente, es quién es el rival de España, si Australia 37 o Italia 28.
2: Gracias, Norbert, mañana nos lo cuentas. Y muy rápido, Paco, actualización de Champions.
12: Pues dejamos el Liverpool 0 Atlético Madrid 1 con gol de Llorente desde el 17, en Nápoles 0 Arsenal 0, PSG 1 Slovan Bratislava 0, marcó Dembélé, y Sporting de Portugal 0 Galatasaray 1.
2: Lo tenemos, gracias Paco.
0: Hasta mañana, chicos, muchas gracias.
2: Hasta mañana.
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0: 9:24, 8:24 en Canarias. La soledad cuando es no deseada es un castigo doloroso, aunque afecta a personas de todas las edades. Los mayores son quienes más la sufren y los centros de día son una buena solución. Quienes acuden no suelen arrepentirse porque conocen gente, salen de sus casas, en definitiva, se entretienen. Carmen Cornejo ha visitado uno de esos centros en Murcia. Carmen, adelante.
18: ¿Dónde estaba el... ya había, que había? Es que se ha quitado muy rápido.
19: ¿Habían dos camellos?
18: ¿Dos camellos y qué más había?
19: Dos camellos.
18: ¿Y dónde estaban los camellos? ¿Abajo o arriba?
19: Abajo.
18: ¿Abajo? ¿Aquí?
20: Escuchamos a un grupo de personas mayores participando en un juego de memoria. Es una de las muchas actividades que realizan en su centro de día. En el de La Purísima, en el barrio murciano de Barriomar, acuden unos 30 usuarios. Carmen, una de ellas, al principio no quería ir. Y Pilar ha vuelto tras tener que marcharse hace unos años.
21: No me quería venir aquí. Y ahora no quiero salir. Le digo que si me ponen en una cama, me quedo aquí.
22: Aquí divinamente, porque gracias a Dios he vuelto de segunda. Aquí llevo de segunda año y medio.
20: La mayoría de ellos coinciden. Aquí no se sienten solos, se encuentran bien cuidados, han hecho amistades y están entretenidos durante todo el día.
23: Me tratan bien, me cuidan bien, me llevan al aseo bien, todo estupendamente. Mi familia, pues están encantadas de que yo esté a gusto.
21: Todas son mi amiga, todas son buenas.
24: Todos los días estoy con gente y en casa estaría aburrido porque vivo solo para estar ahí encerrado, estoy aquí todos los días. Acá las paredes te comen. Digo, pues no quiero casa, me voy para la calle.
22: Están trabajando y no tengo nadie que me cuide. Y aquí estoy mi auto.
20: Al principio llegaban desanimados, pero ahora se sienten parte de este centro que les ha cambiado la vida. Esperanza Rocha es terapeuta ocupacional en el centro.
25: Muchos de ellos cuando llegan aquí al centro, que hacemos la valoración inicial, pues están muy deprimidos porque están en casa. Ellos te comentan que su vida es de la cama al sillón a ver la tele y un poco más. Y aquí, claro, su rutina cambia completamente. Entonces, pues sí, anímicamente se nota mucho.
20: La media de edad en este centro ronda los 80 años. La mayoría, un 60%, son mujeres. Llegan al centro con un grado de dependencia reconocido, la mayoría por deterioros cognitivos como demencia o Alzheimer, pero también por patologías físicas. Según son valorados, se distribuyen en tres grupos y a lo largo del día realizan actividades con terapeutas ocupacionales, fisios y psicólogos. María José Viude Simón es la jefa de sección de los centros de día del Ayuntamiento de Murcia.
26: Dependiendo de cada patología de cada uno, se crean los distintos grupos y van rotando los tres grupos por los tres profesionales a lo largo de la mañana. Más o menos una media de 8 o 10 usuarios están con la terapeuta como una hora. A la hora siguiente pasan con la psicóloga y a la siguiente con la fisio. Esos tres grupos se hacen, ya te digo, dependiendo de cómo esté la patología de cada usuario. Ya a nivel cognitivo y físico.
20: Además de juegos de simulación sensorial y cognitiva y gimnasia, hay algo que es muy importante: trabajar en su autonomía, que ellos mismos puedan seguir haciendo su rutina diaria lo mejor que puedan. Esperanza Rocha.
25: Que ellos se mantengan sobre todo en el desempeño de las actividades de la vida diaria, ya sean básicas o instrumentales. Que ellos sigan manteniendo su autonomía, tanto para ir al baño como para comer, para deambular. También trabajamos las actividades instrumentales, sobre todo el manejo del dinero. Muchos de ellos aún siguen haciendo compras de forma independiente y pues para que no los engañen cuando van a ir a comprar. También lo que trabajamos mucho es con las nuevas tecnologías.
20: Además de atenderlos a ellos, también es clave el apoyo a sus familiares. Muchos siguen con su cuidado y contar con unas horas al día para descansar sabiendo que están en buenas manos es un gran alivio. En este centro incluso ofrecen cursos de formación a las familias para atender mejor a sus seres queridos. Escuchamos de nuevo a María José Viudes.
26: Para la familia es un descanso. Un descanso y el saber que están cuidados. Y de verdad que todos tienen claro que aquí vienen a estar sus 7 o 8 horas, donde van a estar súper cuidados. El que necesita un aseo, un baño a la semana o dos, se le da aquí. Saben que la alimentación, la comida, está adaptada porque ellos reciben los menús todas las semanas. Saben lo que comen, lo que desayunan y lo que merendan. Los familiares se quedan, creo que no es un apoyo importante. No es lo mismo tenerlos en casa que estar aquí 8 horas cuidados por distintos profesionales.
20: En el centro de día La Purísima de Barriomar, en Murcia, cuidar a las personas mayores y dependientes va más allá de tratar sus enfermedades. Ahora mismo son 30 usuarios. Junto a otros dos centros municipales en los barrios de Cabezo de Torres y Beniaján, atienden a un centenar de personas.

0: Son las 9:30, las 8:30 en Canarias.
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0: Segunda semana de la nueva temporada de 24 horas, pero seguimos de estreno. A esta hora lo que les propongo es una mirada al mundo, pero mirar al mundo de manera un poco más profunda. Cada dos semanas se va a asomar por aquí Agus Morales. Agus Morales es un viejo amigo, un viejo conocido, uno de los periodistas que yo más admiro. Y lo que quiero es que miremos también al mundo a través de sus ojos. Hola, Agus, ¿cómo estás?
1: Y ya sabes que es mutuo, Lara. Buenas noches.
0: Bueno, estamos inaugurando este pantanito. Agus, por cierto, ¿esta música por qué la has elegido? Porque la sintonía la has elegido tú.
1: Sí, bueno, es del último de la fila y, como bien dice la letra, pues el mundo no es más que una enorme piedra redonda. Y como vamos a hablar de lo que ocurre en el mundo, en rincones lejanos y cercanos del planeta, pues, y como me gusta mucho el último de la fila también, pues nada, elegí esta canción.
0: Y son catalanes, como tú, ¿no? Todo queda en casa.
1: Exacto, exacto, sí, sí.
0: Porque Agus Morales nos escucha desde Barcelona. Agus es el director de la revista 5W. Si no son socios, les invito ya a que lo hagan, corran. Tiene una vida larga ya, ha sido corresponsal de EFE en la India, en Pakistán, ha trabajado en Médicos Sin Fronteras, y a mí lo que más me gusta decirle siempre es el mangante Morales, que es como le llama su admirado y mi admirado Martín Caparrós. Oye, Agus, ¿de qué vamos a hablar en esta sección?
1: Pues de un tema que siempre está de actualidad candente, pero a la misma vez yo creo que cuando se tiene que hablar no se habla, ¿no? Que es un tema que atraviesa muchos hechos contemporáneos e históricos, que es la inmigración.
0: Pues si te parece, vamos a escuchar a Giorgia Meloni.
2: L'immigrazione è un problema europeo e ha bisogno di una risposta europea.
0: Porque dice Meloni que es un problema europeo que exige una respuesta europea, Agus.
1: Sí, esto es interesante. Ya, bueno, sabemos que siempre se acostumbra a hablar de la inmigración como problema, ¿no? Pues de una forma que se presenta ya pues el debate casi preestablecido, ¿no? Pero es interesante también el adjetivo europeo, ¿no? Yo pienso mucho también en la crisis de los refugiados de 2015, que se llamó así, pese a que a lo que nos referíamos no era tanto a la crisis humanitaria de las personas que intentan llegar a Europa, sino al problema de gestión que tenía Europa de eso, ¿no? Y esta especie de búsqueda, ¿no?, de identitaria de Europa y de muchos otros lugares del planeta, ¿no? Pero relacionada con ese hecho, y muchas veces no nos referimos directamente al fenómeno, ¿no? Y por eso, Lara, pues hoy te proponía repasar 5 paradojas sobre la inmigración. Voy a intentar que no sean relacionadas con aquello más obvio.
3: 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I was saved by God to make America.
0: Este es Donald Trump.
1: Exacto, por eso lo de obvio. Intentaremos que no sea tan obvio, sino que sean sobre todo ideas que vayan contra la intuición, ¿no? Y que con suerte nos hagan pensar, y a ver si así Lara podemos llegar a algún sitio.
0: Pues venga, Agus, vamos con la primera paradoja, que ya para empezar rompe con el molde. Que un país se haga más rico puede hacer que haya más gente que se quiera ir, y no menos.
1: Pues supongo que los oyentes muchas veces han escuchado esa frase que han pronunciado gobiernos de izquierdas y de derechas, de hay que dedicar la ayuda de cooperación a países con pocos recursos o a países pobres, en el léxico que usan, para que no llegue inmigración. Esto, yo además de que sea moralmente reprobable, pero además es erróneo, ¿no? Y la paradoja es que hay muchos países que tienen índices socioeconómicos bajos que cuando mejoran, eso hace que haya mucha más gente que emigre. Es decir, aquel cliché de que la inmigración sale de los países más pobres y va a los ricos, pues no se corresponde con la realidad, ¿no? Y vemos a muchos países de renta media de los cuales sale mucha gente, por un motivo muy sencillo, ¿no? Y es que cuando esos países mejoran un poco, el horizonte vital se ensancha, ¿no? La gente quiere mejorar más aún, ¿no? Quiere tener más formación, etcétera, ¿no?
0: Claro, a ver si lo he entendido bien, Agus. Cuando hay más ganancias es cuando los nacionales de un estado tienen, bueno, capital para salir y probar suerte en otro. ¿Nos puedes poner algún ejemplo?
1: Sí, yo creo que el norte de África, que nos queda muy cerca, es un claro ejemplo de eso, ¿no? El mismo Marruecos, pero también Argelia, Túnez. Y luego también tenemos detalles que nos explican también vaivenes, ¿no?, en esos movimientos. Pues, por ejemplo, pensemos en África Occidental o en concreto en Senegal, un país relativamente próspero de África Occidental, que recibe el golpe de la pandemia. en 2020. Y en ese momento hay más, migración. Entonces vemos como diferentes momentos en los cuales va mejorando la economía, después esas esperanzas se borran de alguna forma, empujan a más gente a salir.
0: Claro, luego aquí no solo va la cosa de la economía, también de la situación política, es lo que a veces empuja a la gente a salir de su país.
1: Sí, el mismo Marruecos es otro ejemplo, y a mí me llama mucho la atención un país vecino que es Túnez, en el cual, con ese cambio político hacia el autoritarismo de los últimos años, pues yo he visto realmente ya muchos jóvenes que sí que era otro motivo para querer salir. No hablamos que también de que la gente quiera salir directamente por la represión política, ¿no? Sino ya solo la atmósfera, ¿no? En la cual se encuentra un motivo más para buscar otro destino.
0: Vamos con la segunda paradoja, Agus. Los grandes escenarios de la inmigración del futuro no están en Occidente. Aunque aquí triunfe ese discurso, están en grandes ciudades de fuera.
1: El futuro de las migraciones está en esas grandes ciudades, sobre todo en Asia, también en África, pero sobre todo en el continente asiático. Mira, por ejemplo, Dhaka, que es la capital de Bangladesh, pasará en 2050 a tener 52 millones de habitantes. Vale. Ahora tiene 36, pasará a 52. Te tengo que decir también, Lara, que yo cuando estuve, he estado varias veces, ¿no? Pero la primera vez ya
0: estaba. Agus Morales ha estado en muchos sitios, lo van a ir descubriendo nuestros oyentes, y tiene muchas vidas.
1: Sí, exacto. Pero somos jóvenes, Lara.
0: Sí, yo un poquito más joven que tú, Mangante Morales, ¿eh?
1: Pues mira, en Dhaka, que era, mira, pues sí que fue hace tiempo, en 2008-2009, creo que fue la primera vez que fui, yo ya pensaba que allí estaban, esos 52 millones ya estaban, ¿no? Pero es una ciudad muy densamente poblada. Y en parte ese aumento demográfico es pues por la propia natalidad del país, o en este caso de la ciudad, pero también porque hay un fenómeno muy importante que es que va del campo a la ciudad. O sea que la flecha que mueve el mundo, digamos, no sería tanto una flecha que va de sur a norte, que es el cliché que tenemos en Occidente, sino sobre todo una flecha en círculos, ¿no?, que va del campo a la ciudad. Y esto se ve, vamos a hablar de Dhaka, pero podemos hablar de Delhi, de Karachi, de otras ciudades que son más pequeñas ahora, pero que con el tiempo van a crecer muchísimo, como por ejemplo en África, Lagos, Kinshasa, y esos van a ser los grandes escenarios de la migración en las próximas décadas, y donde se van a tener que resolver muchos retos. Yo creo que esto es importante para saber cómo se está moviendo el mundo y dónde se está moviendo el mundo.
0: Esto que cuentas es muy interesante. Decía yo antes, ¿no?, que tú has sido corresponsal en India, es un país que conoces muy bien. Entonces me voy a quedar con ese ejemplo, me voy a agarrar eso. ¿Cómo se gestionan actualmente esas migraciones internas, pues, que llegan a esas ciudades como Delhi o como Bombay?
1: Sí, bueno, de hecho, abundando un poco en la misma idea, todos esos grandes movimientos de población, o pensemos en China también, son internos. De hecho, la mayoría de las veces, por ejemplo, el 80% también de los movimientos de población que hay en África son internos, dentro de los propios países, no son transnacionales, ¿no? Y en el caso, pues, por ejemplo, pues yo donde estaba de corresponsal de Delhi, realmente es un lugar en el cual ves todos los retos a los que se enfrentará una ciudad como esa. Ya ni siquiera, yo creo que ya no se puede hablar de ciudades en este caso, sino como, bueno, muchas veces se habla de megaurbes, pero entornos urbanos, porque realmente van creciendo. ¿Y qué pasa? Que hay problemas, por ejemplo, con el agua potable, con las infraestructuras, nuevos problemas de gestión, ¿no?, en este sentido. Y también vemos allí cómo aparece la discriminación, el racismo, el clasismo, etcétera. Por ejemplo, pues yo en Delhi recuerdo que mucha gente, a la comunidad que más discriminaba era la de Bihar, que es un estado, el estado más pobre de la India, que había mucha gente que venía del entorno rural de Bihar que llegaba a Delhi. Todo eso se está acelerando, y sobre todo en tanto en Asia como en África, ¿no? Es decir, también quería destacar esto, ¿no?, para que dejáramos un poco el ombliguismo de siempre mirar aquí y de ver, pues, dónde se está moviendo el mundo ahora mismo.
0: Bueno, vamos a seguir con la tercera paradoja, porque hay partidos de extrema derecha que han ganado elecciones con la inmigración como bandera, pero los partidos de izquierda no lo han conseguido.
4: Ich meine, es ist die Umsetzung von Recht und Gesetz.
0: Un ejemplo cercano este fin de semana, August.
1: Sí, escuchamos a Alice Weidel, del líder del partido Alemania, Alternativa para Alemania, perdón, que es este partido de extrema derecha que se acaba de ganar las elecciones del estado de Sajonia-Anhalt. Alemania no me lo conozco tanto, Lara, pero Vemos una
0: no se
1: vez
0: puede
1: más,
0: saber algo. Todo, Morales.
1: Sí, luego igual te cuento una anécdota sobre esto, pero vemos como aquí, de nuevo, sucede lo mismo, ¿no? Que aquí la misma Biden está, pues, de nuevo usando la inmigración para relacionarla con la delincuencia, para defender las deportaciones, etc. Y vemos como muchos partidos de extrema derecha consiguen llegar a poder con el tema de la inmigración. Y sin embargo, otros partidos que pueden tener políticas migratorias más solidarias no lo consiguen, al menos a través de ese mecanismo. De hecho, lo que acostumbra pasar es que a veces sí que son bien recibidas esas políticas, pero no son el primer motivo por el cual vas a votar, ¿no? Entonces aquí también esto apela un poco también a no solo a que se haga una crítica sobre lo que hacen los partidos, sino también a lo que vota la gente, ¿no? Y todo esto también entronca con algo que sí que, por ejemplo, se está hablando mucho en España, en Europa, yo creo en general, que es esa desubicación de la izquierda para hablar de la inmigración, ¿no? Que por un lado vemos como de alguna forma hay voces que dicen, bueno, hay que hablar de este tema y por qué no hablarlo en términos que usan otros partidos, ¿no? Yo creo que al final lo que ha habido sobre todo ha sido un vacío intelectual, ¿no? Porque realmente es un tema esencial del siglo XXI, pero que sobre todo a la izquierda europea o occidental no le ha interesado tanto, ¿no? Y producto de eso, pues claro, cuando llega un tema de actualidad, muchas veces ya van con el debate perdido, ¿no? ¿Cómo se cambia esa ecuación? Que vemos que sí que les vale a uno y a otros, ¿no? Eso lo sabrán los expertos en ciencia política, pero es algo que se repite una y otra vez.
0: Sí, algunos líderes socialdemócratas promueven políticas de inmigración similares a partidos más conservadores. Lo vemos, por ejemplo, ¿no? Con la primera ministra danesa, con Mette Frederiksen, que condiciona la seguridad en Europa a fortificar el continente. Y aunque haya quien le suene imposible, aquí viene la cuarta paradoja, Agus: más control en las fronteras no significa necesariamente menos inmigración.
1: Sí, bueno, aquí tenemos hecho el experimento de la Europa Fortaleza, que ya dura bastante tiempo y que demuestra que aunque intentes cerrar todas las fronteras, no siempre eso es eficaz. El reciente pacto de asilo y migración aprobado por la Unión Europea, que de hecho el marco mental yo creo que lo ha ganado claramente también la extrema derecha, aunque la socialdemocracia también ha votado a favor, yo creo que demuestra también eso, ¿no? Y también aquí de fondo tenemos algo que hemos visto ahora recientemente con Ceuta, y es que subcontratar a terceros países para que te guarden las llaves de tu fortaleza no siempre funciona. Precisamente por eso, porque lo que estás haciendo es darle las llaves de tu casa, ¿no? Así que esas políticas que muchas veces se presentan como muy restrictivas, la paradoja es que muchas veces no funcionan para aquello por lo que se habían ofrecido al electorado.
0: Nos queda un minuto, Agus, pero lo último que hay que señalar es que, aunque siga la guerra en su país, hay muchos refugiados que lo que querrían es volver a su casa.
1: Yo siempre me acordaré, Lara, en 2012 en la frontera entre Turquía y Siria, ver cómo desde el lado turco cómo caían las bombas en Siria y cómo un montón de refugiados sirios me decían no nos queremos ir de aquí, estamos aquí pegados, estamos esperando que se acabe para volver, queremos volver ya. Al final muchos se tuvieron que ir porque la guerra iba para largo, pero siempre pienso en eso, sobre todo un pueblo que además ahora lo está demostrando que echa mucho de menos su tierra, y que sucede igual con todas las poblaciones refugiadas en todo el planeta.
0: Agus Morales, director de la revista 5W, te veo en 15 días. También aprovecho para recomendar ese libro tuyo, No somos refugiados, para el que quiera seguir analizando ese fenómeno. Un abrazo, amigo.
1: Gracias, Lara. Y como siempre, salud y periodismo.
0: Salud y periodismo.

0: 10 menos cuarto, 9 menos cuarto en Canarias. Pues seguimos de estreno, estrenamos sección, uno de cada dos miércoles vamos a ir a Francia, a algún lugar de Francia, para que nuestro corresponsal y amigo Antonio Delgado nos cuente la historia de un objeto o de un lugar, pero no de cualquiera, un objeto o un lugar que nos ayude a explicarnos qué pasa ahora en el mundo, qué nos está pasando. Antonio, buenas noches.
1: Buenas noches, Lara Hermoso, qué pregunta más buena, ¿qué nos está pasando?
0: Bueno, lo primero que nos está pasando es que Antonio Delgado y yo, que nos conocimos en este informativo en el 24 horas, acordamos esta sección hace varios meses, pero para el estreno, bueno, pues hay fútbol, así que lo estarán escuchando ustedes en el Campo de los Príncipes, en el Parque de los Príncipes.
1: ¿No? En el Parque de los Príncipes,
0: efectivamente,
1: eso es.
0: Bueno, es que el campo, que soy de pueblo, me sale más del campo. Así que hemos tenido que grabar esta primera sección, pero grabada, pero con desplazamiento. ¿Dónde estás, Nono?
1: ¿Dónde estoy? Estoy en la avenida Campos Elíseos, en París. No sé si puedes oír el tráfico ya un poco melancólico de un mes de septiembre, junto al trasiego de turistas y de trabajadores, con los plátanos. Esto no lo oirás, esto te lo tienes que imaginar, los plátanos y los castaños que ya apuntan al otoño en sus hojas. Y estoy justo a la altura de un lugar donde hay una estatua bastante alta, entre pedestal y el señor de la estatua, unos 6 metros, de un hombre que era también muy grande, literalmente, porque él medía casi 2 metros y también porque su impacto en la historia de Francia, yo diría de Europa y del mundo, es también enorme.
0: Espérate que soy muy lista yo. ¿No será la estatua de Charles de Gaulle?
1: La misma, la del héroe de la liberación, la del héroe de la Segunda Guerra Mundial en Francia, que salvó el honor de Francia en ese conflicto y que es también el padre fundador, de alguna manera, de la Francia moderna, de la actual República, de la Quinta, y según muchos sondeos, el francés más importante de la historia. Es verdad que a veces le gana Napoleón, pero otras es de Gaulle el señalado.
0: Bueno, de Gaulle de actualidad además, porque este verano se ha estrenado en Francia una superproducción sobre su vida, la batalla de Gaulle, y no menos importante porque este domingo se estrena un Documentos Radio Nacional.
2: Fue una voz antes que una cara. Los caricaturistas no sabían cómo era. Tenían que inventarle un rostro.
3: Él se sentía llamado a desarrollar un papel importante en la historia de Francia.
4: Estado Franco y De Gaulle conversaron animadamente.
5: Mi padre le preguntó que si podía contarnos algo sobre dicha entrevista. Él levantó los ojos al cielo De Gaulle y simplemente se limitó a decir: ah, si es un anciano.
6: Ver la victoria.
7: Es sistemáticamente considerado junto a Napoleón como el principal líder político que ha tenido Francia.
3: Hay un pacto entre la grandeza de Francia y la libertad del mundo.
0: Bueno, con guión de nuestro corresponsal, el mismo Antonio Delgado.
1: De Gaulle, que además no pasa de moda, porque por la película y por el documento, por supuesto,
0: por
1: pero
0: supuesto,
1: también porque
0: por
1: en Francia.
0: Segundo.
1: Exacto. Pero en Francia también porque de alguna manera es la medida de todas las cosas de la política francesa. Todo el mundo se relaciona o se refiere a De Gaulle para definirse a sí mismo. Tiene, fíjate, 3.600 calles, plazas o rotondas, que se llaman como él, De Gaulle. Pero esta estatua que tengo a mi lado, yo creo que si le hacemos las preguntas adecuadas, nos va a decir cosas que tienen claroscuros. Cosas que son menos complacientes que el relato nacional sobre el general, sobre De Gaulle.
0: A ver, que te estoy viendo venir, no, pregúntale a ver qué te dice. Hazme el favor.
1: Para empezar, como ya decíamos, es un De Gaulle que está caminando. Es un De Gaulle, además, que está tocado con kepis, que es como se llama la gorra militar típica de del uniforme militar francés. Es decir, es el De Gaulle que se paseó por aquí mismo, por la avenida Campos Elíseos, el 26 de agosto de 1944, horas después de la liberación de París. Recordemos para los despistados que 4 años antes Francia había sido derrotada con facilidad insultante por la Alemania nazi, el Estado francés se rinde, toda la Galia queda ocupada, que diría Asterix.
0: Como lectora de Asterix y Obelix, te agradecido.
1: Exacto. Pero un desconocido subsecretario del Ministerio de Defensa, un tal Charles de Gaulle, dice que él no se rinde, se marcha a Londres y allí monta una especie de ejército y de Estado paralelo, lo que va a llamarse la Francia libre. libre. Pasan 4 años de ocupación y cuando los aliados, porque la verdad es que son ellos, liberan Francia, pues este señor se planta rápidamente aquí en el París ultrajado, martirizado, pero liberado, dice en un famoso discurso ese mismo día, gracias a que Francia, sostiene él, nunca se rindió, gracias a que la Francia eterna se ha liberado a sí misma.
6: París ultrajé, París martirizé.
0: Este que estamos escuchando no es el De Gaulle de la estatua, la misma estatua casi.
1: Ese es el De Gaulle de ese día, y ese es su momento estelar, diríamos su prime, ¿no? Como se dicen ahora, su finest hour, por decir la expresión que habría utilizado Winston Churchill, de que hablaremos ahora dentro de un rato. Pero bueno, el caso es que De Gaulle no se acaba ahí. De Gaulle es mucho más grande. Después de los años 60 va a presidir y va a fundar la Quinta República. Es el hombre que convierte a Francia en una potencia nuclear, que la convierte en uno de los actores clave en el mundo de su época y que modela la política francesa hasta su muerte en 1970. Bueno, pues esta estatua no se erige hasta el año 2000. Podrían haber elegido un De Gaulle maduro que englobara a todo el gaullismo. Y sin embargo, eligen a este que celebra el año 44. ¿Por qué lo hicieron así, Charlie? ¿Por qué Charles?
0: Bueno, pues claro, habrá quien pensará, porque estaba mejor con 44 años o igual solo... Es porque le querían más, ¿no? El De Gaulle presidente luego no fue tan querido, no.
1: Es eso, porque ahora no está de moda decirlo, pero la realidad es que De Gaulle fue un héroe de la patria mal querido por una parte importante de esa misma patria. La extrema derecha le odiaba literalmente a muerte, literalmente porque intentó matarle en muchas ocasiones. Y además porque la izquierda también le despreciaba. La de extrema derecha le odiaba porque había propiciado la independencia de Argelia, que eso para ellos fue un delito, belleza, traición. Y la izquierda pues veía en él a un conservador oxidado, fue el hombre contra el que se rebeló. Revelaron de alguna forma los estudiantes en mayo del 68. Es decir, que estamos hablando de una figura que todavía en los años 90, cuando se erige esta estatua, a unos le olía a traidor y a otra a naftalina. Fíjate qué detalle más interesante, De Gaulle tuvo antes una estatua en Londres que en París.
0: Uy, ¿por qué?
1: La razón principal es que la familia, los herederos, no querían que se erigiera una estatua, era reacia que se le levantaran monumentos, pero cuando los herederos por fin acceden, y se abre una suscripción popular para crear esta estatua, para levantar este monumento, no reúne suficiente dinero la suscripción. El proyecto se retrasa porque los franceses no ponen suficiente dinero para pagar una estatua de De Gaulle.
0: O sea que en 2000 era mucho menos querido que ahora De Gaulle.
1: Ahora, como decimos, es la medida de todas las cosas, desde el líder de la izquierda radical, Jean-Luc Mélenchon, hasta Marine Le Pen, la líder de la extrema derecha, cuyo padre odiaba, era otro de los que odiaba ferozmente a De Gaulle. Todos se dicen hoy gaullistas. Marine incluso le rinde homenaje, tiene una descendiente de De Gaulle en sus listas electorales.
0: Vamos, que a todos les conviene ahora invocar su nombre.
1: A todos les viene bien, pero en el 2000 no. Y en vida de De Gaulle mucho menos. Y eso nos viene a contar una verdad, yo creo, incómoda. Y es que muchos políticos que han pasado a la historia como virtuosos, como líderes muy lúcidos, que supieron leer el futuro que venía, la historia, no fueron bien comprendidos por sus contemporáneos. Y es el tiempo, y no los suyos, los que le han dado la razón, ¿no? El que le ha dado la razón.
0: Claro, algunas personas tienen visión y el resto, como yo misma, somos miopes.
1: Somos dos miopes.
0: Dos miopes.
1: La estatua de De Gaulle creo que también era miope. De Gaulle es elocuente por otra cosa. Si le hacemos conversar con el mobiliario urbano de este mismo barrio donde estoy, en Champs-Élysées, nos va a contar también cosas que nos ayuden a entender el presente, este 2026. No sé si te lo crees esto que te estoy diciendo.
0: Bueno, con un poco de esfuerzo ya me conoces, pero a ver.
1: Con un poco de imaginación. Mira, sí. La estatua está junto al Gran Palais, que muchos oyentes que hayan estado por aquí en París les sonará, es ese edificio precioso que está en mitad de los Campos Elíseos. Y apenas a 100 metros de aquí hay otra estatua, que es la de ese señor que mencionábamos antes, el primer ministro británico Winston Churchill. La hizo el mismo escultor que la de De Gaulle, Jean Cadoc. Y a 100 metros de aquí, en otra dirección, una estación de metro dedicada a otro líder del siglo XX, el presidente estadounidense Franklin Roosevelt. Fíjate qué triángulo forman.
0: Claro, Churchill y Roosevelt, el Reino Unido y Estados Unidos, los que liberaron de verdad a Francia de los nazis, los que sostuvieron la Francia libre de De Gaulle.
1: Exacto, correcto. Y sin embargo, los tres tuvieron una relación personal horrenda. Roosevelt detestaba a De Gaulle. Durante la guerra no le consideraba el representante legítimo de Francia. No entendía por qué este De Gaulle se daba a sí mismo tanta importancia, si en realidad era un señor que tenía apenas una milicia hecha de retales del ejército derrotado. Le motejaba de Quijote loco. Intentó cambiarlo por otro. Puso a una marioneta, a un tal Giraud, ahora un tipo olvidado por la historia. Humilló Roosevelt a De Gaulle en varias ocasiones. Le ignoró totalmente cuando el desembarco de Normandía. El plan de Estados Unidos para Francia era utilizar Francia, pues de alguna forma, como un terreno de paso para acabar venciendo a Hitler. Un país que iba a ser ocupado con un gobierno de ocupación a la manera en que lo fue Italia o lo iba a ser también Alemania.
0: Claro, pero De Gaulle se rebeló contra esos planes, ¿no?
1: Exacto. Se plantó aquí en Francia ese día que mencionábamos y gracias al apoyo popular que se había ido labrando con sus míticos discursos en la BBC, pues consiguió ocupar el vacío de poder. Pero él nunca olvidará el desprecio estadounidense. Jamás participó, fíjate, en las conmemoraciones del día D del desembarco. A él, el soldado Ryan, le habría dado absolutamente igual. Él creía que los americanos, como digo, no liberaron Francia, que solo la utilizaron. Pues será un azar de la planificación urbana, pero es un azar pertinente. El De Gaulle de la estatua está dando la espalda y alejándose de la boca de metro Franklin.
0: Vamos, que no quieren verlo ni en pintura.
1: Que te zurzan, Franklin. Bueno, lo interesante es que esta cosa no es solo personal, sino que trasciende la relación personal entre líderes. Es en parte por esa mala experiencia. De Gaulle no se va a fiar nunca de Estados Unidos, ni de su vínculo con Europa, ni de la OTAN. A diferencia de Alemania, él no creía que Estados Unidos protegiera a Europa con la OTAN por filantropía. Lo que pensaba es que nos estaba utilizando. Por eso De Gaulle, como presidente, dota a Francia de su propia arma nuclear y saca a Francia de la estructura de mando de la OTAN. Francia y Europa, decía ya De Gaulle en los años 60, tenían que protegerse a sí mismas.
0: El tiempo también le ha dado la razón un poco en eso, la verdad, ¿no?
1: Es muy de actualidad, ¿verdad? Si de verdad pudiera hablar la estatua, es probable que nos soltara un "os lo dije". Bueno, esa mala relación con el amigo americano, pues explica también en parte que Francia siga siendo hoy la primera potencia militar en la Europa Occidental, que Macron sea el partidario más firme de la defensa europea autónoma, es la herencia del gaullismo.
0: Como ya estamos hablando con las estatuas, aquí hemos normalizado esto aquí en 24 horas, ¿cómo se llevan las estatuas de De Gaulle y de Churchill?
1: Pues mira, ellas sí que se miran, pero de reojo, no están una frente a la otra, se miran como de perfil, oblicuamente, ¿no? Y también encaja con los personajes reales, que ellos se admiraban, es verdad, personalmente eran dos piezas, ahora son dos piezas de bronce, en su momento eran dos piezas de mucho cuidado, dos tipos muy duros de pelar, que de alguna forma se reconocían el uno y en el otro. Lo que pasa es que, de nuevo, había una desconfianza de fondo. De Gaulle nunca creyó que los ingleses actuaran por amor a Francia en la Segunda Guerra Mundial, sino por sus propios intereses, y siempre desconfió del compromiso británico con el continente europeo. Hay un momento muy tormentoso en la víspera del desembarco de Normandía. Churchill cita a De Gaulle, al que, como decía, ha mantenido al margen de los planes de la operación, del desembarco, para convencerle de que a pesar de eso se trague su orgullo y colabore políticamente con la operación, ¿no? Con la Overlord, como se llamaba la operación. Que se muestre sumiso con Roosevelt, que así le va a ir mejor, viene a decirle Churchill. Que acepte un papel secundario al lado del general Eisenhower. Bueno, pues De Gaulle, bonico era, estalla y le suelta: mire usted, señor Churchill, el gobierno francés ya existe, yo no tengo que pedir nada ni a Estados Unidos ni a la Gran Bretaña, id a hacer vuestra guerra. Y Churchill se calienta también en esa reunión y le contesta una frase memorable: sepa usted que cada vez que los británicos tengamos que elegir entre Europa y el mar abierto, elegiremos el mar abierto, y que cada vez que yo tenga que elegir entre usted y Roosevelt, yo elegiré a Roosevelt.
0: Vamos, que si le dan a elegir, el Reino Unido siempre preferirá su relación con Estados Unidos a su relación con Europa. Era el año 44, es como si allí estuvieran ya las semillas del Brexit.
1: Fíjate que De Gaulle vetó toda su vida la entrada del Reino Unido en lo que entonces era el mercado común europeo. Él pensaba que Londres era un caballo de Troya de Estados Unidos y no permitió en vida que se asociara al proyecto de integración europea. El Reino Unido entró, como es sabido, en la Comunidad Europea después de la muerte de De Gaulle. Y de nuevo, si le contáramos a la estatua que tengo aquí lo de De Gaulle y pudiera hablar, nos soltaría: te lo dije también.
0: Las cosas que dicen las estatuas, si se les sabe preguntar. Este domingo en Documentos, Radio Nacional, La larga sombra del general De Gaulle, con guión de Antonio Delgado. Antonio, me da miedo de que sigas preguntando a las estatuas de ahí en los Campos Elíseos. Hazme el favor de irte a casa. O al Parque de los Príncipes.
1: Es verdad que es un trabajo un poco peligroso porque además estamos en una zona muy transitada. El Elíseo también está aquí al lado. Otro día hablaremos de ese edificio. Macron se ha montado una cumbre y hay ya policía que empieza a mirarme con cierta desconfianza, cosa que entiendo perfectamente.
0: Antonio Delgado, gracias amigo, un abrazo.
1: Un abrazo.

0: Son las 10, las 9 en Canarias.
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0: El gobierno ha desclasificado esta tarde una serie de documentos e informes que señalan que el CNI dio aviso a la delegación del gobierno en Ceuta, a Marruecos también y a la Guardia Civil de que se estaba moviendo en grupos de redes sociales una convocatoria de una entrada masiva.

0: se limitó a trasladar esa información por mensaje y breve llamada telefónica al gabinete de la delegación del gobierno de Ceuta y a la Guardia Civil y no emitió ninguna alerta mayor a su cadena de mando de las Fuerzas Armadas, la Policía Nacional o el Ministerio de Defensa. Eso dice el presidente del gobierno, Pedro Sánchez, en redes sociales. En una línea muy similar, aquí en 24 horas, la ministra de Igualdad, Ana Redondo.
1: La magnitud y la dimensión no están en esos informes y por eso no se reaccionó y por eso no se actuó conforme a esa magnitud, porque como digo, se tendrían que haber producido reuniones al más alto nivel en los que en las que se habría tomado otro tipo de decisiones.
0: También se ha pronunciado esta tarde el delegado del gobierno en Ceuta después de que supiéramos que hubo una comunicación entre un agente de inteligencia y su delegación alertando de que se estaba moviendo esa convocatoria, y Miguel Ángel Pérez Triano descarta dimitir.
2: Un WhatsApp a un cargo menor no es un informe ni una alerta, sino un simple intercambio de información. De ser grave, de esa manera, el destinatario no hubiera sido ese cargo como el que acabo de decir. Y desde luego lo que no voy a permitir es que se ponga en duda el trabajo que hemos hecho. No lo voy a permitir. Llevamos 40 días sin parar.
0: Y desde la oposición, pues muy duros, tanto PP como Vox. Escuchamos a la popular Esther Muñoz y a la portavoz parlamentaria de Vox, a Pepa Millán.
3: Todos sabían que estaban mintiendo. Saben que mienten desde el primer momento. Y hoy hemos conocido esa mentira de Estado.
4: El CNI cumplió con su obligación y advirtió al gobierno y que este gobierno y Sánchez en concreto han vuelto a mentir. Esta mentira es una mentira criminal y es un acto de traición.
0: Tampoco los socios del gobierno están satisfechos, entre los que reclaman explicaciones, los que dicen que el CNI les ha traicionado. Escuchamos a Gabriel Rufián, portavoz de Esquerra, Maribel Vaquero del PNV y Alberto Ibáñez de Compromís.
5: Corroboran el hecho de que hay una parte del Estado que va en contra del gobierno, en este caso el CNI.
6: Lo primero, decir que es preocupante para el propio gobierno lo que se está conociendo ahora. También es preocupante que los servicios, que no hayan interpretado bien lo que los servicios de información y las fuerzas de seguridad del Estado estaban comunicando. Por lo tanto, la preocupación es importante.
7: Pediría prudencia a todos los grupos, pero es evidente que hay alguien que tiene que dar todavía explicaciones.
0: Todo este embrollo ha pillado al ministro de Exteriores en Bruselas. Allí José Manuel Álvarez se ha ceñido a la línea oficial de Moncloa diciendo que no había informes que alertaran de la magnitud de la entrada masiva de migrantes en Ceuta. Álvarez también asegura que España vetará la incorporación de nuevos países a la Unión Europea si catalán, gallego y euskera no se convierten en lenguas oficiales del club comunitario. Vamos a la capital comunitaria, Bruselas, corresponsal David Bidueiro. Buenas noches.
8: Buenas noches. Hace unos días el gobierno lanzó su primer órdago, lo contamos aquí, vinculando la ampliación con el debate de las lenguas. Su razonamiento es que si el próximo país en entrar en la Unión Europea es Montenegro, con poca población que hable su lengua, lo lógico sería que antes se le abriera la puerta al catalán, al gallego y a la euskera, con muchos más hablantes. Hoy el ministro de Exteriores ha ido un paso más allá en un encuentro con periodistas aquí en Bruselas. Cree que es impensable que haya una nueva lengua oficial en Europa antes que el catalán, el gallego y el euskera, blanco y en botella. España profundiza el órdago agitando la idea de un veto a la ampliación si no se atiende su reivindicación para cumplir con su promesa a Junts. El día 22 los ministros europeos se reúnen y España tomará la palabra para volver a pedir la oficialidad de las tres lenguas. Por ahora, Lara, no está prevista ninguna votación ni hay garantizado un debate. Veremos hasta dónde llega esta baza, pero hace falta la unanimidad del resto de países y fuentes alemanas ya explican que nada ha cambiado, que nada hace prever una postura mucho más favorable para España.
0: David Hidueiro, gracias.
8: Hasta luego.
0: Aprieta Álvarez en Bruselas para cumplir esa promesa de Junts justo cuando el gobierno va a llevar al Congreso esos presupuestos generales del Estado para los que necesita el concurso de los independentistas catalanes. Pero vamos ahora a Estados Unidos, donde acaba de cerrar Wall Street. Víctor Fernández, buenas noches.
9: Buenas noches, Lara. El rojo es de nuevo el color dominante al cierre de los mercados. El Dow Jones cae un 0,7% y también lo hacen el S&P 500 un 0,4% y el Nasdaq un 0,6%. La escalada de la violencia en Oriente Medio provoca las caídas en Wall Street, lastrado por el cada vez más elevado precio del petróleo. Este martes su coste ha crecido más de un 3% y el barril de crudo Brent ya supera los $101, con el Texas rozando los 96. Un precio que, según el presidente estadounidense Donald Trump, bajará después de las elecciones de medio mandato. Y también hoy el bono del Tesoro de Estados Unidos a 10 años ha alcanzado su nivel más alto desde 2023. Lo hemos conocido después del anuncio de la administración Trump de una operación de recompra de deuda de 6.000 millones millones de dólares. Y aquí las bolsas

0: europeas han cerrado con caídas destacadas, más acusada en el caso del selectivo español por la presión a la baja de Inditex, y así el IBEX se deja un 2% y se queda por debajo de los 19.700 puntos.
1: Víctor Fernández, gracias.
0: A ti.
1: Todo esto el día que el precio de venta de la gasolina ha alcanzado su máximo anual en España. Estamos muy pendientes hasta ahora de las tormentas en el litoral mediterráneo. Hay avisos activos en varias comunidades por lluvia, viento y fenómenos costeros. Se han registrado numerosas incidencias. Hacemos recuento. Juan Coca, buenas noches.
2: Buenas noches también. Hay que lamentar la muerte de una mujer de 67 años en Felanitx, en Baleares, arrastrada por la riada. En la zona han caído más de 50 litros por metro cuadrado en una hora. Y es que a lo largo de la tarde en Mallorca los servicios de emergencia han recibido más de un centenar de llamadas. En todo el archipiélago el aviso, ya amarillo, seguirá hasta la tarde de mañana. En Murcia superan las 200 llamadas a emergencias. No hay que lamentar allí daños personales, pero son numerosos los avisos por inundaciones de locales y garajes. Hasta las 4 de la mañana seguirán con aviso naranja por posibilidad de precipitaciones por encima de los 30 litros en una hora. Hasta esta misma tarde han superado los 40 en la zona del Mar Menor. Medio centenar de incidencias han atendido en la Comunidad Valenciana, con cifras similares de precipitaciones. Allí, hasta las 6 de la mañana seguirán con aviso naranja en el litoral norte de Alicante. Y por cierto, Andalucía acaba de activar en fase de preemergencia nivel 0 su plan de inundaciones en Almería. Toda la provincia va a seguir en aviso naranja durante toda la noche hasta el amanecer. Se pueden producir fuertes tormentas, incluso granizo, acompañado de fuertes rachas de viento.
1: Champions, el Atlético de Madrid busca en Anfield el Liverpool sus primeros 3 puntos en la Liga de Campeones. ¿Cómo van las cosas? Alicia Cifuentes, buenas noches.
3: Buenas noches, Lara. Pues ahora mismo va empatando el Atlético de Madrid contra el Liverpool 1-1. Abrió el marcador en el 16 Marcos Llorente y Dominic puso en tablas el marcador. Mucho por decidir todavía. Eso sí, la sorpresa en el 11 de hoy fue de Julián Álvarez. Simeone jugando al despiste. El enfrentamiento del Camp Nou terminó hace aproximadamente una hora. 5-1 quedó el Barcelona contra el Feyenoord. Los de Flick siguen en un gran momento y eso se nota también en el juego de Rafinha, que anotó doblete. El resto de los tantos fueron obra de Adeyemi, Lamin y Gabriel Jesús, la última incorporación azulgrana que se estrenó a lo grande en competición europea. Rodri salió otra vez desde el once inicial y nada más terminar el partido, estas fueron sus primeras palabras a los medios.
4: En esta vida, cuando uno comete un error, pues hay que salir a pedir disculpas. Este es el caso. Me gustaría pedir disculpas a todos aquellos que han sentido ofendidos, seguidores del Valencia, aficionados, jugadores, cualquiera que se haya podido sentir ofendido por mis palabras.
3: Ha pedido disculpas tras sus palabras poco acertadas del Valencia, después de ganarles también por 5 goles.
1: Alicia, gracias. 19:99 en Canarias.
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1: Bueno, lo que toca hasta ahora es abrir tiempo de análisis de tertulia política hoy con Ramón Espinar. ¿Cómo estás, Ramón? Buenas noches. Cristina de la Hoz, ¿qué tal? Buenas noches. Y primera vez esta temporada, Maite Antona. ¿Cómo estás, Maite?
16: Encantada de estrenarme aquí en tan buena compañía.
1: Pues vienes un día en el que está la cosa calentita, ¿eh?
16: Sí, suele pasar.
1: Bueno, llevamos desde las 5 de la tarde leyendo esos informes, esos papeles que ha desclasificado al gobierno, que han generado mucho ruido ya, muchas reacciones. La última, la del presidente del gobierno, que se ha explicado en un mensaje en redes sociales, en X, ¿no? ¿Por qué? Porque el problema ha llegado con ese informe en el que se señala que un agente de inteligencia habló con la delegación del gobierno en Ceuta y le dijo que se estaba moviendo en grupos de Telegram, de WhatsApp, con unos 180.000 personas en esos grupos, una convocatoria de una entrada masiva de migrantes para la fecha en la que se produjo. Bueno, pues lo que dice el presidente del gobierno. El 29 de julio el CNI informó a la delegación del gobierno en Ceuta de que estaba circulando esa convocatoria en dos grupos de Facebook para entrar a la ciudad de forma irregular durante la semana de la fiesta del trono, y añadió que esos grupos sumaban un total de 180.000 seguidores para que sus interlocutores se hiciesen a la idea del alcance de la difusión. La existencia de esta campaña era conocida por otras instituciones y estaba siendo monitoreada, pero dice el presidente del gobierno que no podía interpretarse como un indicador de la escala, naturaleza o probabilidad de lo que pasó después. Y aquí viene la amiga, porque claro, ya sabéis que llevamos días con la pelea entre defensa e interior. Si interior, la Guardia Civil, había desoído las advertencias de inteligencia, que depende de defensa, depende de Margarita Robles, bueno, pues aquí viene la amiga del tuit, del mensaje de Pedro Sánchez. De hecho, ni siquiera el CNI lo hizo, ¿no? Prueba de su prudencia es que este organismo se limitó a trasladar esa información por mensaje y breve llamada telefónica al gabinete de la delegación del gobierno de Ceuta y a la Guardia Civil, y no emitió ninguna alerta mayor a su cadena de mando de las Fuerzas Armadas, la Policía Nacional o el Ministerio de Defensa. Esto es comprensible porque con la información que existía entonces nadie podía anticipar la crisis migratoria que se produjo. Crisis migratoria, ¿eh? No ataca la integridad territorial. La crisis migratoria que se produjo los días 30 y 31. Ningún organismo competente lo hizo, ni en España, ni en la Unión Europea. Pues esto es lo último que sabemos de todo este embrollo. Cristina.
15: Yo recuerdo una cosa que dijo Gabriel Rufián en el Parlamento, aquello de tenemos ojos en la cara. Si el gobierno pensaba que estos informes iban a ser exculpatorios, creo que se ha vuelto a equivocar, porque de su lectura, que son 40, que son muchos, yo no te voy a confesar que no me los he leído todos, pero ya no estamos hablando solo de los últimos del CNI, incluso de las Fuerzas Armadas, estamos hablando de algunos que venían desde principios de mes de julio alertando que la famosa sentencia del Supremo estaba incrementando exponencialmente las entradas en la ciudad, ¿no? Y que algo se estaba moviendo y que no era usual, no era, digamos, lo cotidiano de todos los veranos. Entonces, la idea era afianzar sus argumentos de que esto no se podía saber, creo que no lo ha conseguido ni de lejos, ¿no? Podemos hablar eso de que el CNI pidió incluso la colaboración con Marruecos, es decir, habló con sus homólogos marroquíes, que insistían mucho que coincidiendo con la fiesta del trono esto podía pasar. Incluso le pasaron datos a Marruecos de quién administraba los grupos por los que se estaba convocando el asalto a la valla, que uno de los grupos se llamaba literalmente asalto a la valla. Hombre, a lo mejor es verdad que ningún servicio de inteligencia dijo va a haber un asalto a tal hora, tal día y van a ser 72.000 personas. A mí los colegas que son expertos en seguridad me dicen que ante este tipo de cosas lo que se hacen es cruzarse los informes de unos y de otros para ver qué es lo que pueda estar pasando. Pero bueno, me imagino que como vamos a hablar bastante de esto, y a mí yo no conocía el último tuit del presidente, te lo tengo que confesar.
1: No, es que se hace nada, es de las 10 menos 5.
15: Pero sí de las fuentes que ha pasado Moncloa. Y las fuentes que ha pasado Moncloa tiene un último mensaje que es demoledor, ¿no? Porque dice, hablando del CNI, un organismo que cree que al día siguiente va a producirse una entrada masiva no se limita a mandar un WhatsApp ambiguo a un cargo menor. El cargo menor es el delegado del gobierno, ¿eh? Lo eleva. Esa es su responsabilidad y su competencia. Si esto es así, si el CNI fue un desastre, si no supo prever nada, el siguiente paso lógico es destituir a la responsable del CNI y pedir el cese o cesar a la ministra de Defensa.
1: A la ministra de Defensa la hemos invitado a estar en este programa, nos ha dicho que no tenía disponibilidad hoy, tampoco el PP, por cierto, a quien también hemos invitado a que estuviera aquí esta noche. Pero vamos a recuperar unas palabras de Margarita Robles en la Comisión de Defensa hace exactamente 15 días.
17: Nuestras Fuerzas Armadas, los servicios de inteligencia y obviamente el CNI realizaron la labor que competencialmente les era y es exigible, y que compartieron y analizaron con las fuerzas de seguridad del Estado y con el personal de la delegación del gobierno.
1: Bueno, pues lo que decía hace 15 días Margarita Robles es que el CNI compartió la información con la delegación del gobierno de Ceuta. Ramón.
18: La verdad. ¿No? La verdad,
1: sí.
18: Que se ha sabido que después era la verdad. Y por tanto, Margarita Robles, que como os imaginaréis, por su perfil político, pues no es mi ministra favorita, dijo la verdad, y eso hay que decirlo, y hay que reconocérselo. Yo creo que el gobierno sigue dando palos de ciego en este inmenso embrollo en el que está metido por haber hecho las cosas mal desde el principio hasta el final. Yo creo que hoy es importante conocer los documentos desclasificados, es importante saber qué se decía y es importante saber qué falló en ese momento. Pero el problema político que tiene hoy España y el problema político que tiene hoy el gobierno no es solo qué pasó el día que entraron, es qué ha pasado en los últimos 40 días, que en la ciudad de Ceuta hay el dato oficial que más se repite es 5.000 personas, pero no sé si serán 7.000, 4.000 o 9.000. No lo sabemos, no sabemos cuánta gente hay, pero desde luego hay un problema cronificado de convivencia en Ceuta que no se termina de resolver. Y no se termina de resolver porque, uno, hay una mala gestión de ese problema, hay una mala gestión de la gente que está en Ceuta, y dos, y mucho más preocupante, sigue sin haber un diagnóstico serio sobre por qué esa gente está allí. Y esa gente no está allí por una crisis migratoria, eso ya es evidente para cualquiera, diga el gobierno lo que diga. Esa gente está allí porque Marruecos decidió abrirle la puerta, si no llevarla. En el mejor de los casos, abrirle la puerta. Ahora, hagamos una prueba. Vamos a concentrar en cualquier punto de la geografía marroquí 2.000 personas contrarias al rey Mohamed VI, a ver si el Estado de Marruecos se entera o no se entera de que hay una reunión de 2.000. Pues imagínate si la reunión es de más de 70.000 y si es para asaltar la frontera española y para entrar ilegalmente en nuestro país y para generar, es decir, el Estado de Marruecos ha generado en España un problema de seguridad a sabiendas, utilizando como carnaza a personas que probablemente tienen una mala situación de vida y que han tratado de venir aquí a buscarse la vida un poquito mejor de lo que se la buscaban en sus países de origen. Ese es el contexto y eso es lo que está pasando. En realidad, ¿de qué tenor fuera el WhatsApp que le mandó el CNI al delegado del gobierno a día de hoy para resolver la crisis? No tiene demasiada relevancia. Lo que pasa es que si encima el material desclasificado empieza a indicar que hay gente en el gobierno que ha mentido, pues al gobierno no le va a quedar otra solución que depurar y cesar inmediatamente. Pero yo ya hace tiempo que creo que el presidente del gobierno tenía que haber cesado a Marlaska y tenía que haber tomado en primera persona las riendas de la crisis para gestionarla él, dando todos los días cuentas de qué se está haciendo en Ceuta para resolver este problema. Porque es insostenible que en una parte del territorio de nuestro país esté sucediendo lo que está sucediendo en Ceuta. Y esto no tiene nada que ver con una crisis migratoria. Y lo explico muy sencillo. Si tú metes 5.000 personas sin casa durante 40 días en cualquier lugar, vengan de donde vengan y sean quienes sean, va a haber un problema inmenso de convivencia. Por tanto, esta crisis no cursa como cursa una crisis migratoria. Una crisis migratoria es mucha gente a la que hay que acoger o expulsar o desplazar o ver qué se hace con ella, que entra de golpe en tu país. Pero lo que ha pasado aquí no es eso. Lo que ha pasado aquí es otra cosa. Es que se ha buscado violentar la paz en Ceuta. Se ha buscado violentar la vida normal en Ceuta para generar una crisis de carácter político. Y luego de ahí se deriva una crisis migratoria, pues seguramente, y una crisis humanitaria. Pero primero hay que tener un diagnóstico político de lo que está pasando.
1: Vamos a ir a lo último que hemos sabido, que son esos informes, porque yo decía que uno de los puntos, ¿no?, que está generando controversia es esa comunicación entre el CNI y la delegación del gobierno en Ceuta, porque no está solo ese mensaje por escrito. También hay una llamada de 11 minutos entre un agente de inteligencia y alguien de la delegación del gobierno. Alguien, porque el delegado del gobierno ha dado una rueda de prensa esta tarde, Miguel Ángel Pérez Triano, y dice que él no sabía nada de eso.
19: Los días 27 y 28 y 29 de julio hubo conversaciones entre un miembro del CNI y un miembro del gabinete. Esas conversaciones yo no las conocí y tampoco el contenido de la llamada que aparece también en esa desclasificación.
1: El delegado que emitió una nota de prensa a la delegación del gobierno en Ceuta el día que Margarita Robles compareció en comisión para desmentirla, Maite.
16: Sí, justo yo, lo último que he ido antes de venir para acá ha sido esa rueda de prensa un poco, no sé, para dejarte ojo y plático, ¿no? De que un colaborador suyo fue el que habló, pero que no hubo comunicación. O sea, me parece todo un poco, perdonadme, como de Mortadelo y Filemón, ¿no? Todo muy extraño, un miembro del CNI que llama no al delegado, sino una persona de su entorno. Él no dice qué persona del entorno él. A lo largo de la rueda de prensa, algún compañero le ha dicho dos veces que si piensa dimitir, y era como si le estuvieran mentando, no sé, a la Virgen del Pilar que pasaba por ahí. Hay muchísimos flecos en este tema y a mí me preocupa muchísimo la cuestión social. Por supuesto que hay un recorrido político, pero yo siempre por mi formación, primero me acuerdo de los 140 muertos. Ahora mismo estamos hablando y posiblemente alguna menor en las calles de Ceuta pues lo está pasando mal y está teniendo miedo porque esos 5.000, 6.000 o 4.000 revientan la ciudad a la que lleven. Y luego los procedimientos, claro. Para poder saber si les da España un asilo o si tienen que ser devueltos, tienen que hacer una afiliación. Para hacer esa afiliación tienen que tener un domicilio imposible. Es buscar, meterle en una carpa, en alguna de las instalaciones, de las infraestructuras que están haciendo para tenerles controlados. Este problema se va a alargar hasta diciembre, porque son muchísimos. Hoy creo que la Unión Europea le ha dado a España 114 millones o casi, pero en Frontex tiene que enviar aquí a 1.000 personas para hacer ese trabajo, pero para eso tienen que tener un sitio donde dormir. Me imagino que todos los que estamos aquí sentados hemos visto la entrevista del presidente. Yo opino igual que tú, Ramón. El presidente tenía que haberse vuelto de Lanzarote y haber cogido las riendas del problema. Y le han preguntado directamente, vamos, es alguna de las cuestiones a las que no ha querido entrar. Es una crisis, obviamente, no migratoria, es una crisis, fijaros que el informe, yo a mí tampoco me ha dado tiempo a leer todo, pero en uno de ellos dice, estaban relajados por la fiesta del trono las fuerzas de Marruecos. Hombre, claro, miraron para otro lado. Me sorprendió mucho, que seguro que lo visteis ayer, los vídeos de la otra parte. Pero ¿cómo sostenías a toda esa población que tenía una determinación absoluta? Por eso grupos de WhatsApp, que a lo mejor no es un elemento el WhatsApp de comunicación, pero bueno, no creo que vayamos a volver a los tiempos de, no sé, Miguel Estrogó, que tenían que llevar los mensajes en caballo. Me parece que ha habido un montón de errores que el gobierno no lo ha sabido gestionar bien. Yo también confío más en las palabras de la ministra de Defensa, y que lo tiene muy complicado. Y ya lo último, he quedado muy sorprendida con la filtración de estos documentos, porque los filtra el gobierno.
1: No es filtración, es publicación.
16: Es desclasificación. Sí. Pero yo pensaba igual que Cristina. Ajá. Digo, ¿será que lo tienen controlado? ¿Qué? Y ya en cuanto se ha empezado a escarbar un poco, es que les está dejando al gobierno en un pésimo papel.
1: Jesús Núñez, codirector del Instituto de Estudios sobre Conflictos y Acción Humanitaria. ¿Qué tal, Jesús? Buenas noches.
20: Hola, buenas noches, Laura.
1: Bueno, estamos hablando aquí mucho de esos documentos, que sé que tú ya has ojeado en profundidad. Es llamativo esto que revela, porque ahora lo que está diciendo tanto el gobierno como fuentes de Moncloa, como fuentes del CNI, hay fuentes del CNI esta noche, es que ellos tampoco previeron la magnitud de la entrada masiva de migrantes, aunque hubiera conversaciones entre un agente de inteligencia y la delegación del gobierno, y se alertara también a la Guardia Civil e incluso a Marruecos.
20: Bueno, realmente llamativo es, pero no nos explica todo, de tal manera que quien hasta ahora pensara que Marruecos no tenía nada que ver con lo que ocurrió el 30 y el 31 de julio, podrá seguir utilizando todo lo que hemos ido acumulando de información para sostener esa posición, y quien diga que Marruecos es el principal responsable también encontrará otros elementos. Lo que parece claro de momento, en cualquier caso, es que es imposible que en Marruecos se pueda llevar a cabo una entrada de ese nivel, de esas características, sin el conocimiento y la permisividad del gobierno marroquí. Por lo tanto, eso creo que queda suficientemente fundamentado, ya no solamente por lo que digan los documentos que hoy se han desclasificado, sino que, en fin, podemos irnos desde el regimiento de guerra electrónica del ejército español, que venía alertando de esas movilizaciones y de esas redes sociales. Podemos irnos al faro de Ceuta, que venía informando desde días antes de lo que ya estaba pasando. Podemos ir a cualquiera de los otros documentos que daban a entender que ya desde principios de año se estaba llevando a cabo una entrada de irregulares cada vez más intensa y los días anteriores, pero todo eso, ya digo, para quien quiera seguir manteniendo que Marruecos es un socio fiable, que colabora plenamente y que la relación entre España y Marruecos es idílica, le sirve para decir que en ningún caso esa documentación desclasificada señala directamente a Marruecos como responsable y seguir escudándose en esa posición.
1: Para que nosotros, a ver si nos puedes ayudar en esto, Jesús, para que nosotros entendamos, ¿es normal que un agente de inteligencia envíe un WhatsApp a alguien de la delegación del gobierno, le llame por teléfono, sabemos que hay una conversación de 11 minutos, pero esa alerta no se eleve a mandos superiores?
20: No es nada extraordinario, en cualquier caso lo pondría al revés y volvemos a darle vueltas a las palabras, porque recordemos que de eso iba las diferentes interpretaciones del Ministerio del Interior y del Ministerio de Defensa. Informes, ¿a qué llamamos informes? Informes tiene que ser un manuscrito sellado y lacrado, como decíais hace un momento, de tiempos del zar ruso, o informes que te estoy llamando porque estamos en el siglo XXI, te estoy llamando y te estoy diciendo esto. En cualquier caso, parece poco, evidentemente, una comunicación entre subordinados de una estructura jerárquica que cuando se trata de temas tan delicados como esto deberían ir por el canal reglamentario para llegar hasta donde tiene que llegar, es decir, a aquel que tiene que tomar decisiones. Y en cualquier caso, ya digo, no se trata de individualizar una llamada de teléfono o un documento más o menos oficial, sino de entender que había muchas señales que indicaban en todos los casos que se estaba poniendo en marcha una movilización que podía desembocar en algo como lo que vimos. Pero ya digo, no vamos a encontrar nunca un documento que diga Marruecos fue el culpable y aquí lo reconoce. ¿Por qué? Porque estamos en guerra híbrida. Y la guerra híbrida, uno de los elementos fundamentales que tiene es que muchas de las acciones que se emprenden no hay posibilidad absoluta de poder conocer con fiabilidad a 100% cuál es el origen de esa acción, dónde se tomó la decisión. Por lo tanto, siempre nos vamos a mover con esa ambigüedad, si se quiere.
1: Entonces, escuchándote, no le auguro mucho éxito a la investigación de la jueza Tardón en la Audiencia Nacional, Jesús.
20: Desde luego en el sentido ese de que ahora mismo no va a tener seguramente una fuente de información absolutamente capaz de determinar el origen de quién tomó la decisión para que esas personas entraran, porque ya digo, recordemos las declaraciones del presidente del gobierno, redes sociales asociadas a Rusia, a Israel y a la ultraderecha internacional. ¿Quiere decir eso que Vladimir Putin o Benjamin Netanyahu tomaron la decisión de poner eso en marcha? Evidentemente no, porque volvemos a lo mismo. En el mundo de la ciberdefensa y los ciberataques, precisamente una de las características es, vuelvo a repetirme, la imposibilidad de saber dónde se originó. Porque pueden ser redes sociales ubicadas físicamente en Rusia, pero la orden puede venir de cualquier otro lugar. Y digo Rusia por mencionar uno de los habituales sospechosos en estas historias. Por lo tanto, creo que no se trata tanto de rompernos la cabeza con esa cuestión, sino de entender que estamos en el contexto de una guerra híbrida, que Marruecos tiene un objetivo muy claro, que es Ceuta y Melilla y el resto de los territorios españoles en el norte de África deben formar parte de Marruecos, y que está con el viento a su favor porque siente el respaldo de Washington, siente el respaldo de Tel Aviv, siente que hay gobiernos de la Unión Europea que tenían ganas de castigar al gobierno español por la regularización extraordinaria, por su posición con el gasto de defensa, etcétera, y que todo eso le hace entender a Marruecos que tiene margen de maniobra para seguir adelante. Y si encima quien está al otro lado es el gobierno español, que sigue sosteniendo en contra de todas las evidencias que Marruecos es un socio fiable y colabora plenamente, porque analicémoslo desde el punto de vista y permítanme que me extienda un minuto más.
1: Imaginemos que no ha pasado
20: lo de Ceuta y Melilla. ¿Cómo se puede entender que un socio fiable haga las declaraciones que ha hecho el ministro de Justicia, el de Asuntos Islámicos y el de Infraestructuras, reivindicando otra vez la soberanía de Ceuta y Melilla? Eso no lo hace un socio fiable.
1: Eso no lo hace un socio fiable, pero Álvarez, esta tarde el ministro de Exteriores, ha vuelto a defender la relación de España con Marruecos. Por cierto, mañana el Congreso va a aprobar la ley para nacionalizar saharauis. No sé si eso también puede provocar un nuevo vaivén, Jesús.
20: Desde luego, porque estamos en un contexto en el que evidentemente cualquier gesto, pensemos en la visita del rey a Ceuta, pensemos en esto de la nacionalización de saharauis, va a ser utilizado por Marruecos en el mismo contexto. Ya no solamente porque ahora mismo está en periodo electoral y también las diferentes fuerzas políticas marroquíes tratarán de sacar pecho para ver quién se muestra más soberanista y más nacionalista, sino porque todos ellos sienten que España hasta ahora no ha planteado, con todas las palancas que tiene en su mano España, con todas las palancas que tiene la Unión Europea para hacerle sentir a Marruecos que cuando incumple sus compromisos y que cuando se salta las rayas rojas eso va a tener consecuencias y un coste para Marruecos, pues si no hay esa voluntad política, evidentemente no nos puede extrañar que cualquier cosa más o menos importante sea utilizada en el mismo sentido. Y recordemos lo que nos viene a continuación. Lo que nos viene a continuación es la reclamación por parte de Marruecos del espacio aéreo del Sáhara Occidental, de momento gestionada desde Las Palmas de Gran Canarias, y lo que viene a continuación es la disputa con las aguas territoriales en el escenario canario, con un monte trópico, un volcán subterráneo lleno de minerales críticos que obviamente Marruecos desea explotar y que de momento veremos en qué deriva eso. Por lo tanto, van a venir más reclamaciones soberanistas y si no se le hace ver a Marruecos, insisto, con todas las palancas que tiene España y todas las palancas de la Unión Europea, que no puede saltarse sus compromisos, no puede incumplir la tarea que se le ha encargado de externalizar la frontera, que lo cual demuestra que el modelo migratorio de la Unión Europea está fracasando, pues que eso va a permitirle seguir adelante.
1: Jesús Núñez, codirector del Instituto de Estudios sobre Conflictos y Acción Humanitaria. Gracias y buenas noches, Jesús.
20: Un placer, hasta la próxima.
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1: Por aquí estaban escuchando Ramón Espinar, Maite Antone y Cristina de la Hoz. Jesús Núñez, que conoce bien cómo funciona la inteligencia militar, muy clarito, pero decía yo, ¿no?, que mañana el Congreso va a aprobar esa ley para nacionalizar a los saharauis. Y ahora casi, Cristina, pues temiendo una respuesta de Marruecos.
15: Pues sí, estábamos hoy por la mañana especulando mucho cuál sería la posición del PSOE ante la votación de mañana. Porque, bueno, teniendo en cuenta las circunstancias actuales políticas y lo de las relaciones con Marruecos y el empeño en el que se ha metido el gobierno de exonerar a Marruecos de cualquier tipo de responsabilidad, aunque sea por invigilando, es decir, hay un empeño que ni siquiera ha habido. Bueno, ha habido casi un aviso, pero bueno, ha habido casi una rectificación, pero Sánchez lo dirigía más hacia los servicios de inteligencia españoles, más que hacia a un país que por lo menos puedes determinar que no ha sido todo lo diligente que tenía que ser, ¿no? Eso ni lo hemos escuchado. Es verdad que este tema es un tema pues especialmente sensible para Marruecos y hay que recordar que ya el presidente del gobierno dio un giro en la posición histórica de España con respecto al Sáhara Occidental, que también fue un cambio de posición nunca lo suficientemente explicado. ¿Cuál era la razón última de por qué España de repente viraba de esa manera tan sorprendente? Que creo que recordáis que conocimos a través de una extraña carta de Marruecos y que luego a través de la información que nos ofreció Marruecos ya pudimos un poco desentrañar qué era lo que se había negociado. Hablamos de que la posición posiblemente más probable tampoco puede quizá rechazar el tema de la nacionalidad de los saharauis, también por los vínculos que ha tenido históricamente pues el PSOE y la izquierda con el pueblo saharaui, y hablábamos de una abstención, pero en todo caso es verdad que esto viene en el peor de los momentos. Ojo, también parece que el gobierno está preparando una visita del presidente de Argelia a España, que me parece que tampoco es en esta situación. Yo preferiría un mensaje un poco más de firmeza de mi país con respecto a Marruecos, pensando que Marruecos también tiene mucho que perder con España y con la Unión Europea. Jesús es muy claro explicando todos los vínculos económicos y comerciales que tenemos con Marruecos y que eso puede ser también una palanca de presión que tengamos los europeos. Vamos a ver qué pasa mañana. Teníamos mucho el foco puesto en el PP, ¿no? ¿Qué va a hacer el PP con el tema de los saharauis? Pero a raíz de estos acontecimientos realmente el interés está ahora centrado en qué va a hacer el PSOE, qué va a hacer el gobierno con la votación de mañana. Todavía no tenemos aclarado cuál va a ser su posición.
1: Ramón.
18: Yo creo que en primer lugar el gobierno está aplicando una política que a mí me parece que es acertada y que es tradicional de nuestro país en lo que tiene que ver con las relaciones diplomáticas, y es España siempre ha querido que sus fronteras sean fronteras tranquilas y pacificadas. Esta ha sido la política de Estado en nuestro país desde, pues al menos desde la transición. Nunca hemos querido tener fronteras con conflictos abiertos y siempre España ha trabajado en la vía diplomática por que en sus fronteras no haya el más mínimo conflicto. Bueno, esto es una tradición diplomática, pero claro, es preocupante el papel que juega en nuestro país el Reino de Marruecos, y me explico. La anterior ministra de Asuntos Exteriores, Arantxa González Laya, una excelente ministra de Asuntos Exteriores, fue cesada porque España atendió en una clínica médica al líder del Frente Polisario en La Rioja. Y eso generó una crisis diplomática con Marruecos que llevó a que España terminara cesando a su ministra a petición de Rabat. Claro, en términos diplomáticos esto es la bomba de neutrones, aunque a quien nos esté escuchando no se lo parezca. Es la bomba de neutrones. Esa capacidad de presión y de influencia que ha tenido el Reino de Marruecos sobre España en los últimos años se sustancia también en el cambio de posición histórica sobre el Sáhara. Y ahora sobre un gobierno que no reconoce una violación flagrante de la soberanía española por parte del Reino de Marruecos. Y nos han metido en un debate, este debate de las pruebas, ¿no? Oye, mira, cuando uno sale a la calle y ve que está lloviendo, no necesita pruebas de que está lloviendo. Cuando más de 70.000 personas atraviesan una frontera porque el Estado del que vienen les deja pasar, uno no necesita pruebas, no necesitamos un informe del CNI que confirme que Marruecos les dejó pasar. Marruecos les dejó pasar y lo sabe todo el mundo. Y este debate es un debate muy bizarro sobre si Marruecos sí o Marruecos no, porque la inteligencia, el presidente del gobierno, en la entrevista que le dio a Aymar Bretos en la cadena SER la semana pasada, retaba, ¿qué pruebas hay? Pues la prueba que hay...
1: Bueno, el presidente del gobierno ha estado hoy, por cierto, en esta casa, en Televisión Española.
18: Con Cintura y con Esther Palomera, perdón, por no recordar, es de recordar la anterior. Pero retaba encontrar pruebas. Y la prueba que hay es que han entrado. ¿Qué más pruebas? Porque Marruecos no es un estado fallido por el que 70.000 personas puedan transitar sin que nadie lo detecte. Si 70.000 personas transitan por Marruecos y terminan por atravesar una frontera, es porque Marruecos ha querido. Y ahora viene la pregunta de por qué Marruecos ha querido. Y esto creo que estuvo especialmente brillante el diputado Rufián en la anterior sesión parlamentaria, en la que dijo, hay dos explicaciones posibles. Una es que Marruecos tenga pillado al PSOE, que ya es mala, y otras que Marruecos tenga pillada a España, que es peor. Y yo me inclino por la segunda. ¿Por qué? Porque lo que ha cambiado fundamentalmente en la relación entre España y Marruecos son los aliados. Los Estados Unidos de América, en su última estrategia de seguridad nacional, esto lo he contado ya muchas veces, en su última estrategia de seguridad nacional, han virado. La estrategia de los Estados Unidos de América para la Unión Europea, no para España, para la Unión Europea, ha dejado de ser la de la alianza y la de la estabilidad. Los Estados Unidos de América quieren en Europa inestabilidad. Y eso se sustancia en su propia demanda de soberanía sobre Groenlandia, se sustancia en su papel de haberse inhibido y cronificado el conflicto en Ucrania por la invasión de Rusia, y ahora aparece otro factor de conflicto, que es el de Marruecos, probablemente no provocado por los Estados Unidos de América, pero desde luego tolerado. Desde luego tolerado. Los Estados Unidos de América en ningún momento han actuado como un aliado de España. En todo caso, han actuado como un aliado de Marruecos mirando para otro lado. En este nuevo mundo, sin ley, en el que los preceptos del derecho internacional y la tutela de la paz y de la seguridad ya no se ejercen, porque lo que opera es la ley del más fuerte, Marruecos ha visto río revuelto. Y ahora estamos en esta situación en la que nos tenemos que replantear nuestra política tradicional de diplomacia en la frontera, y necesitamos europeizar el conflicto. Antes poníais un corte de Giorgia Meloni diciendo...
1: Con Agus Morales, sí, que exacto. Hablábamos sobre las paradojas, ¿no?, que conlleva. Agus Morales es experto, entre otras muchas cosas, en fenómenos migratorios, y repasaba esas paradojas, ¿no?
18: Y decía Meloni algo así como la migración es un problema europeo y necesita una respuesta europea. Esto es verdad, pero el problema es que la Unión Europea le ha depositado el poder de controlar sus fronteras a países como Albania, Marruecos o Turquía. Y Marruecos lo que está haciendo es utilizar el poder que le ha dado Frontex. Frontex es una política que ha externalizado la violación de los derechos humanos y le ha pedido a Marruecos que la ejerza por nosotros, que somos potencias democráticas que no se lo pueden permitir. Ese poder que Marruecos tiene sobre nosotros nos tiene pillados y esa es una situación que hay que asumir. Ahora, yo creo que el gobierno le tiene que contar a los españoles, como adultos, cuál es la situación del tablero geopolítico y le tiene que contar a los españoles una cosa que también es cierta, que es que nos están haciendo pagar nuestra posición geopolítica, nos están haciendo pagar el apoyo a Palestina y la oposición a Trump. Y yo creo que los españoles estamos dispuestos a asumir las consecuencias de denunciar el genocidio en Gaza y de denunciar a Donald Trump como un delincuente internacional. Pero nos tienen que explicar bien qué es lo que está pasando y eso es lo que se echa de menos.
1: Maite.
16: Sí, pero fíjate, lo ha explicado Jesús, que es un analista estupendo, perfectamente estas claves que estás dando tú, pero desde el principio lo pensamos, no es casual que dos semanas antes esa gran autopista que hace Marruecos por el desierto le llame Donald Trump. Quiero decir, ahí hay un buen rollo entre Trump, que apoya a Marruecos, y sobre todo también Netanyahu, lo ha explicado muy bien, pero lo que tú también acabas de decir, Ramón, el presidente del gobierno tiene una obligación moral para seguir. ¿Por qué? O sea, ¿por qué sigue apoyando cuando también lo comentaba antes Cristina, que Marruecos nos debe? O sea, hay un montón de prioridades o de necesidades que España le cumple a Marruecos. Y además, yo no creo que ahora mismo tenga, salvo el conflicto de Ceuta y Melilla, que siempre una reivindicación de todos los reyes de Marruecos, sin ningún fundamento histórico, porque nunca han sido territorios de Marruecos, históricamente siempre han sido territorios de España, pero se siente envalentonado porque en esa guerra híbrida, en esa guerra de lo hemos visto, de los WhatsApps, de los Facebook, de las redes sociales, pues cuenta con el apoyo por lo menos de un gigante total que es Trump, que no le perdona por una parte que se haya puesto un poco en contra de lo que hay que pagar en armamento y por otra parte que continuamente el gobierno español pues ha llevado la bandera por encima de otros muchos países con el tema del genocidio que está haciendo Israel en Gaza. Pero tanta sumisión, es que es una sumisión demasiado, no quiero decir sospechosa, porque sí, el control de las fronteras y que haya paz no es solo una premisa del gobierno español, yo creo que es de todos los gobiernos, ningún gobierno quiere tener un conflicto a las puertas si depende de con qué vecino, pero debe una explicación que, por supuesto, en estos 40 documentos que se han desclasificado, yo creo que ninguno de los que estamos sentados aquí y la gran mayoría de nuestros queridos oyentes pensaban encontrar pues la lámpara de Aladino, que le íbamos a frotar y íbamos a encontrar una prueba. Obviamente, también lo ha dicho Jesús en su análisis, no vamos a encontrar la causa exacta de esa marea. Por otra parte, también creo que esta imagen que está dando el pueblo de Marruecos, esta gente joven, este futuro de ese país que huye aterrorizado y que les preguntas y no quieren volver porque no hay futuro, yo creo que un país que aspira a que la final de fútbol, que es el deporte mundial, quiera celebrarse allí gastándose un montón de millones en hacer un estadio último modelo mientras su población se muere de hambre, pues tampoco creo que le esté haciendo bien. Pero claro, esto ya estamos hablando a un largo plazo y el pueblo español necesita respuestas ahora, necesita ya. Hombre, hoy el presidente ha dicho así de forma velada como que los servicios de espionaje español, bueno, pues que habría que darle una vuelta, que no estaban bien, pero fijaros, ha dicho el Estado español, que a mí me ha llamado mucho la atención, o sea, no ha hablado el gobierno, va a pensar, sino su único mea culpa que ha asumido ha sido el tema de los espías españoles, ¿no? Eso, como antes decías tú, Cristina, pues si tan mal lo han hecho, a lo mejor la dimisión es de su directora, ¿no? Le ha puesto un poco también a ella a los caballos y, bueno, también un poco a la delegación del gobierno, aunque aquí, como dice el refrán, el fracaso es huérfano y el triunfo, pues tiene muchos padres, ¿no?
15: Yo recuerdo un viaje que hizo Pedro Sánchez a los Balcanes y se entrevistó con el presidente de Albania, que es socialista, es de Rama, es de la Internacional Socialista.
18: Más alto que él.
15: Bueno, una cosa, si ha sido jugador de baloncesto también, efectivamente. Y entonces, háblanos sobre Kosovo, que España no reconoce Kosovo. Y dijo Ramón una cosa evidente, y es los vecinos nos eligen. Si no, elegiríamos todos tener de vecinos a los noruegos, que tú no eliges qué país, con qué país tienes frontera.
16: Es como los cuñados.
15: Exactamente. Y en este caso es verdad que nosotros hacemos frontera sur y terrestre con un país que tiene el grifo de los flujos migratorios, de los flujos de narcotráfico y de los flujos de terrorismo yihadista. Pero es que a Marruecos se le paga para que controle esos flujos. A Marruecos, la Unión Europea. Podemos criticar el modelo de externalización, aquí ya se ha comentado, que tenemos con Libia, que tenemos con Turquía, que tenemos con el propio Albania, pero es que Marruecos recibe fondos de la Unión Europea para controlar esos flujos migratorios, de narcotráfico y de terrorismo yihadista. El problema con Marruecos es que los conflictos que siempre hemos tenido con el país vecino ha sido por culpa de ellos, o sea, han motivado ellos ese conflicto, porque es verdad que cuando vino a España Brahim Ghali a tratarse del COVID, a lo mejor fue una torpeza recibirle en España y no decir, oye, mira, mejor que se vaya a Francia, no lo sé, pero generar un enorme conflicto diplomático por una cuestión, a mi modo de ver, muy menor. A mí me preocupa más, y en eso sí discrepo con vuestro análisis, de la reacción de la Unión Europea, porque tú lo que esperas es que tus socios europeos se pongan en posición de firmes a defenderte. Y de repente te planteas qué es lo que ha pasado para que hasta 22 jefes de gobierno decidan que tú has hecho algo mal. Y yo tengo la sensación de que le han pasado muchas cuentas a Sánchez, pero no por Trump, porque al final con Trump también ha acabado enfrentado muchísimos líderes europeos como Meloni. O sea que yo creo que ha sido más el asunto, y es verdad que lo dicen allí, el asunto de cómo ellos creen, pues puede ser cuestión de debate, pero cómo ellos creen que se interpretó la regularización masiva. La regularización masiva y luego el tema de la OTAN, pero no tanto porque Sánchez se enfrentara a Trump, sino porque ya en aquel momento, os acordáis de la cumbre de la Haya, que fue cuando dijo, yo he firmado el 5% pero no lo voy a cumplir, pensamiento que tenía la mayoría del resto de los jefes de gobierno, en la medida en que
1: porque Sánchez tiene mucho ruido interno,
15: se interpretó,
1: por eso, claro.
15: Exacto, en la medida en que muchos otros dirigentes lo interpretaron como una desautorización ellos mismos, no tanto a Trump, sino como una desautorización interna a la propia Unión y a la propia OTAN. Y yo creo que esos han sido dos elementos que de repente gobiernos conservadores, pero también socialistas o liberales, o decidieron hacer piña contra España en una actuación que a mí realmente me sorprendió mucho, pero que tuvo de yo creo que se le ha hecho pagar a Sánchez cuestiones anteriores, y la regularización fue una de ellas.
18: Pero fíjate dónde tiene el pecado el gobierno para esta penitencia. El pecado es de origen. ¿Dónde ha fijado el gobierno esta crisis? Si tú el primer día que Marruecos te mete a 70.000 personas en Ceuta, 70.000 o 90.000, las que sean, que no me quiero yo adherir a las cifras oficiales, digo las oficiales,
15: sí, porque es pero el referente
18: no porque
15: que
18: me
15: tenemos.
18: No porque me las creas, sino porque son las que tengo en la cabeza. El día que Marruecos te mete a 70.000 personas por la frontera de Ceuta, tú sales y dices que esto es una crisis migratoria. Es evidente que si España comunica a la Unión Europea que lo que tiene es una crisis migratoria...
1: En el tuit que ha puesto esta noche Pedro Sánchez habla de crisis migratoria.
15: No, sí, pero la primera reacción, ¿te acuerdas que fue ataque y violación de la integridad territorial de España el 31 de julio?
18: Perdón, pero no, el marco en el que se trabajó, se dijo eso, pero el marco en el que se trabajó desde el primer momento fue crisis migratoria. Se trasladó la idea de una crisis migratoria, es lo que hizo Álvarez, es lo que hizo el presidente del gobierno y es lo que desde el principio se trabajó. Si tú planteas ese marco, tú ya sabes lo que vas a encontrar en la Unión Europea. En la Unión Europea vas a encontrar a Giorgia Meloni encabezando una posición que a ella le sirve para hacer política interna, que estas claves también hay que tenerlas. La política interna italiana, fundamentalmente la variable que está atravesada y el eje que a Giorgia Meloni le da rédito electoral respecto de sus adversarios, tiene que ver con la política migratoria, entre otras cosas porque Italia tiene un problema con la entrada de migrantes ilegales mucho mayor que España, mucho mayor, por la frontera de Albania. En ese momento, en el momento en el que España define su problema como un problema de crisis migratoria, está renunciando a definirlo como un problema de soberanía europea. Es decir, con Groenlandia todo el mundo se encolumnó. Con Ucrania, todo el mundo está encolumnado, salvo Orbán, que ha perdido las elecciones, entre otras cosas, por no encolumnarse con Ucrania. Es decir, en la Unión Europea, aunque el proyecto de autonomía europea de Josep Borrell no es el proyecto hegemónico y triunfante en la Unión Europea, sí hay una cierta solidaridad y una cierta política de mínimos respecto de algunas cosas. Y una es la soberanía y la integridad territorial de la Unión y de los Estados miembros. Pero si lo que se plantea es una crisis humanitaria derivada de una crisis migratoria, lo que te vas a encontrar son posiciones bien complejas y bien complicadas en una Unión Europea en la que la mayor parte de los gobiernos están muy escorados a la derecha y nunca me acuerdo de cómo se pronuncia y por tanto no lo haré. La primera ministra, incluso danesa,
1: socialista. Mette Frederiksen, socialdemócrata.
18: Yo en Dinamarca no he pasado de pronunciar la UDRUP, no puedo con el resto de... Pues la primera ministra danesa, que es socialdemócrata, tiene también una posición ante la inmigración perfectamente compatible con la de la extrema derecha. Entonces, cuando tú te encuentras con ese marco y defines un problema de crisis migratoria, es que también estás dificultando la europeización del conflicto, que es exactamente lo que necesitas frente a Marruecos. Que es exactamente lo que necesitas. Europeizar el conflicto. Si Marruecos tiene la sensación de que ante su reclamación de soberanía sobre Ceuta, España está sola frente a Estados Unidos y está sola frente a Europa, como decía el otro día Rufián en el Congreso, que estamos jodidos.
1: Bueno, habláis de europeizar el conflicto, pero la verdad que lo que estamos es en medio de la batalla nacional pura y dura. Esther Muñoz, portavoz del PP.
0: ¿Esto les va a acercar al banquillo? Bueno, vamos a ver, efectivamente, está la investigación en la Audiencia Nacional en marcha y vamos a ver efectivamente cómo avanza esa investigación. Desde el punto de vista político, que es distinto al plano judicial, no se puede premiar la mentira. En uno de los momentos más delicados de toda la democracia, Pedro Sánchez ha mentido a todos los españoles. Y la pregunta es, ¿para proteger a quién? ¿Por quién ha mentido Pedro Sánchez?
1: Bueno, esas eran las palabras de Esther Muñoz. Por cierto, el PP no tenía hueco para atendernos esta noche. Sí ha tenido tiempo y hueco para irse a la radio privada que emitía por la web. Cristina.
15: No, quería hacer una observación a la reflexión que ha hecho Ramón sobre el tema. Claro, es que si tú hablas de una crisis migratoria, el debate ya es otro. Y en Europa se ponen de uñas con este asunto. Pero además, cuando se decía, bueno, es que la Unión Europea tampoco ha arremetido contra Marruecos, pero si España está exonerando continuamente a Marruecos. Eso. Dice que no hay pruebas para acusar a Marruecos y en cambio parece que sí tiene pruebas para decir que hay redes vinculadas a Rusia y a Israel. Ojo, que otra cosa es que utilizan esta crisis, claro que lo utiliza Rusia, Israel, Estados Unidos, utilizan esta crisis, pero de eso sí parece tener pruebas, sino de la vinculación de Israel, de Marruecos. Claro, no puedes pensar que el resto de Europa va a hacer cualquier tipo de comentario sobre Marruecos. Y luego otro elemento, Europa después de esta reacción muy cuestionable ofreció ayuda, ofreció Europol, ofreció Frontex. Todavía estamos esperando que llegue Frontex
1: para... Hoy se ha activado esa ayuda.
15: Exactamente, pues mira, hoy se ha activado la ayuda, estaba yo desactualizada. No se quería durante todo el mes de julio, o sea, perdón, de agosto, se insistió en que no era necesaria ayuda adicional europea, cosa que para mí también resulta incomprensible.
16: Sí, yo también quería destacar que la semana pasada, creo recordar, o ya no sé, porque los días pasan con tanta intensidad, que ya no sé cuándo es que Van der Leyen estuvo en Groenlandia, ¿no? Quiero decir, ¿os imagináis que vaya a venir a Ceuta, que es frontera europea? Y si queréis, luego abrimos el menú de la visita del rey a Ceuta, que también es otra de las cuestiones.
1: Y la foto de Margarita
15: la
1: Robles.
15: Es otra derivada.
16: Que decía que estaba en agenda y eso no estaba en agenda. Y el rey, que por supuesto, esa es
1: esa jefe mañana, del Estado y Pedro el mando, Sánchez le ha restado importancia a Pedro Sánchez a esa
16: sí,
1: foto.
16: Bueno, incluso ha dicho que estaba agendado y parece ser que no estaba esa cita agendada. Entonces, hay muchos en este puzzle terrible en el que no sabemos si ha habido invasión, si es una crisis migratoria, qué le debemos a Marruecos, qué va a pasar con estos, para mí, pobres que están por ahí deambulando en la calle, sobre todo las niñas y las mujeres, qué vamos a hacer o cuál es su futuro, quedan flecos, quedan piezas del puzzle que largo no lo fiáis. Yo cuando oí en la entrevista en esta casa el presidente del gobierno habla de los presupuestos, esa quimera imposible, casi como un bolero, que dice que se aprobará, he dicho, madre mía, con la faena, ¿no? Con la plancha que tienes todavía con Ceuta y Melilla por delante, con Ceuta, perdón, que Melilla todavía no.
1: Pues una noticia que no no sé si estáis al frente, o sea, al tanto. Ahora que dices lo de los presupuestos, ¿no? Que el gobierno se ha comprometido a llevar al Congreso, sabéis que por ley tendrían que llegar antes del 30 de septiembre. Bueno, pues Álvarez, que estaba hoy en Bruselas, ha dicho que España va a vetar la incorporación de nuevos países a la Unión Europea si catalán, gallego y euskera no se convierten en lenguas oficiales de la Unión, que sabéis que es ese compromiso que tiene con Junts. Se ríe Cristina, pero eso es un gesto claramente a Junts.
15: Álvarez nunca deja de sorprenderme. Admito que cada vez que habla el ministro de Exteriores no deja de sorprenderme. Y sinceramente, como si ese fuera el tema prioritario de la política exterior española. Estamos en mitad de una crisis de soberanía, en mitad de una crisis de seguridad. No olvidemos
1: tampoco.
15: Pero esto
1: es un guiño a Junts.
15: Ya, sí, evidentemente, claro. pero llegado a este punto, vamos a ver, que Junts no te va a aprobar ya nada. De aquí a lo que queda de legislatura, olvídate.
1: Eso no lo piensa lo mismo Espinar, ¿eh? Que ¿no? dijo en esta mesa que si Puigdemont volvía antes de que acabara el año, como
15: yo creo que ni por esas, Ramón. Yo creo que ni por esas. Entonces, yo, en serio, me parece que ahora hablar de este tema es bueno, minimizar lo que estábamos diciendo, vivir en una realidad paralela, sinceramente.
18: Yo creo que si esto fueran matemáticas, efectivamente el resultado de la ecuación es el que tú dices. Pero a mí la vida, no sé a vosotras, me ha enseñado a darle siempre a Pedro Sánchez una vida extra. Siempre hay alguna tecla.
1: Dicho en el Congreso, yo sería un perro, pero no tengo amo.
18: La verdad es que
15: la frase ha sido tremendo
18: titular. Es que o sea, yo lo siento, pero es que juega muy bien. El perro juega muy bien. Es un pedazo de parlamentario, es muy hábil. Por eso sorprende tanto la... no sé si lo decíamos aquí el último día que estuve. Pedro Sánchez se ha caracterizado, se le quiera bien o se le quiera mal, se ha caracterizado durante toda su presidencia por una gestión absolutamente magistral de las crisis. Absolutamente magistral.
16: Es que no sabe gobernar sin crisis.
18: Diagnósticos impecables, bueno, tampoco se le ha dado, ¿no? Ya veremos.
16: Por eso.
18: De momento no se le ha dado, veremos en la próxima legislatura. Pero de momento lo que se le ha dado es COVID, guerra de Ucrania, o sea, una concatenación de circunstancias, Filomena, de circunstancias tremendas. Volcán. Y ante todas ellas siempre ha habido un buen diagnóstico, una hoja de ruta clara y una buena comunicación. Esas tres cosas han estado siempre. Y de repente en Ceuta hay un vacío de liderazgo que es impropio de Pedro Sánchez. A mí por eso me llama la atención, porque luego, oye, puedes estar de acuerdo con él o no. Hubo en la gestión del COVID, pues obviamente hubo antivacunas y caceroladas en Príncipe Vergara y todas aquellas cosas de las que nos acordamos. Pero lo cierto es que ante la gestión del COVID nadie puede decir que el gobierno de España no tuviera un plan, una hoja de ruta y una comunicación, que decir, Fernando Simón todo el día, pues esta crisis de Ceuta requería de unas explicaciones claras, de una hoja de ruta, de trasladarle a la gente que esta es una situación dura y que no tiene una solución fácil, pero trasladarlo desde el primer día, no ir dejando que la situación se vaya cronificando durante 40 días y a ver por dónde sale el sol mañana. Esa sensación como de ir tirando es una sensación nueva con Pedro Sánchez que a mí me ha sorprendido mucho. Ahora, dicho esto, yo creo que Pedro Sánchez tiene margen para embridar la situación en todos los frentes, incluido el de los presupuestos, aunque lo tiene complicado, pero yo creo que está pendiente la vuelta de Puigdemont a España, están pendientes algunos de los acuerdos que el gobierno tiene con Junts, y a partir de ahí yo creo que el gobierno puede llegar a sacar los presupuestos adelante, porque el principal problema de Junts no es que no quiera pactar con el gobierno, el principal problema de Junts es que tiene que contarle a su electorado que es más útil en este contexto votar a Junts que a Silvio Riols. Si el gobierno puede darle ese pie, puede haber acuerdo.
15: Yo es que creo que el gobierno no quiere que salgan los presupuestos. Quiere convertir los presupuestos en el primer gran acto de campaña.
18: Eso es así,
15: en el
18: pero
15: programa
18: si lo sacas
15: electoral.
18: Mejor.
15: No, yo creo que no. Sí, yo creo sí, que sí. Si no lo saca, así, se erige en el único representante de las políticas sociales de este país.
18: No, pero sí, esto que tú dices que es así, esto que tú dices que es así, toda la escenificación de los presupuestos es confrontar proyectos y además confrontarlos en un eje que beneficia al gobierno, que es discutir de temas que no son los que ha puesto en la agenda la derecha durante toda la legislatura. La derecha quiere que se hable fundamentalmente de una especie de Estado fallido, de una corrupción insostenible, de un gobierno que no se sostiene, todo este imaginario que la derecha ha puesto en marcha con mucho éxito.
15: Hombre, no tener presupuestos en toda la legislatura, no, pero, creo que Cristina, nos puede llevar a que es un gobierno un poquito, como no, poco...
18: No, que no,
15: No se iba a decir cojo o quizá pero, inviable.
18: Que no estoy entrando en si tiene razón o no. Lo que digo es que el marco de la derecha es ese y el marco en el que quiere discutir Pedro Sánchez es cifras económicas, cómo le ha ido al país bajo su presidencia. Eso es, digamos, lo que va a colisionar. Poner unos presupuestos encima de la mesa a él le permite desarrollar discurso en temas de los que quiere hablar. Ahora, eso no implica que quiera perder. Yo creo que ya una vez que pones en marcha el mecanismo de los presupuestos,
15: yo tengo mis dudas,
18: pues, si ganas la votación parlamentaria, si ganas el debate de los presupuestos, tienes mucho terreno ganado y por tanto querrá ganar.
1: Esta noche compartimos tiempo de análisis aquí en 24 horas con Ramón Espinar, Cristina de la Hoz y Maite Antona, que no acaban de ponerse de acuerdo sobre si el gobierno quiere o no quiere aprobar los presupuestos generales del Estado. Lo que dice el presidente es que sí, por supuesto.

0: Son las 11, las 10 en Canarias.
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0: Y ahora lo que toca es recapitular, refrescar la información. La crisis migratoria no cesa, siguen llegando embarcaciones irregulares. Se acaba de localizar una patera a 30 millas del Hierro con unas 170 personas. Vamos a Canarias. Elena San Pedro, buenas noches.
2: ¿Qué tal? Buenas noches. Una nueva embarcación se aproxima a Canarias, a unos 55 kilómetros del Hierro. La primera cuenta, según fuentes de Cruz Roja, es de unas 170 personas. Hasta ya sabemos el recuento final una vez llegados al muelle. En este triaje habrá que contar una vez más a personas fallecidas, todavía sin datos exactos porque las condiciones del rescate no permiten decir en estos momentos ese número concreto. Tan solo ha pasado una semana desde que otras 130 personas fueran rescatadas tras llevar 30 días en el mar desde Gambia. Solo hubo 44 supervivientes en ese caso. Vemos una vez más la crudeza de la ruta.

0: Inteligencia se limitaron a trasladar esa información por mensaje y breve llamada telefónica al gabinete de la delegación del gobierno de Ceuta y que no se emitió una alerta mayor. En esa línea también, en este informativo, la ministra de Igualdad, Ana Redondo, Elena Jiménez. ¿Qué tal? Buenas noches.
1: ¿Qué tal? Buenas noches. Ha dicho en este 24 horas que la dimensión no estaba en esos informes, que se apuntaba a movimientos, pero no de esa magnitud. La ministra de Igualdad también ha recordado que es el gobierno de Ceuta el que tiene que nombrar a un representante de los menores para que se pueda proceder al traslado a la península de las 500 niñas que están en la ciudad autónoma.
2: Es que tiene que ser el gobierno de Ceuta el que nombre a esos representantes de los menores. Y precisamente mientras esa representación no sea nombrada, no se puede iniciar todo el proceso siguiente.
1: Ana Redondo recuerda que se mantiene la cifra de 23 agresiones sexuales, pero cree que es porque hay infradenuncias, porque muchas mujeres no conocen el idioma o no tienen acceso a los recursos.
0: Carlos Mazón va a volver a comparecer en la comisión de la Dana del Congreso, será el próximo 21 de septiembre.
1: Así lo ha acordado la mesa de esa comisión. Mazón ya estuvo en la Cámara Baja en noviembre de 2025 y tendrá que responder de nuevo a más preguntas de los diputados. Junto al expresidente de la Generalitat Valenciana, comparecerá también el exsecretario autonómico de Emergencias, Emilio Argüeso.
0: Entre tanto, Naciones Unidas ha denunciado a Elena Irán ante el Consejo de Seguridad por no cooperar en una investigación sobre rastros de uranio.
1: Ha sido el Consejo del Organismo de Control Atómico y lo hace por primera vez en 20 años. Recuerda este organismo que Irán tiene que dejar que sus equipos accedan a las instalaciones para garantizar que se están cumpliendo los compromisos y no han podido hacerlo desde el pasado verano. Y ha contestado el embajador iraní ante este organismo de control nuclear para decir que es una forma de presión por parte de Estados Unidos a Israel para tratar de derrotar a Irán.
0: Hoy había Champions, jugaban el Liverpool y el Atlético de Madrid en Anfield. ¿Cómo le ha ido a los de Simeone? Paco Pérez, buenas noches.
3: ¿Qué tal, Lara? Buenas noches. Pues malas noticias, ha caído el Atlético de Madrid en Liverpool 1-2-1. Remontaron ese gol inicial de Llorente los ingleses con goles de Szoboszlai y McAllister. Antes recordamos el baño del Barcelona al Feyenoord 5-1 y el resto de resultados de la jornada: Nápoles 0, Arsenal 1, Sporting Club de Portugal 3, Galatasaray 1, Stuttgart 3, Viking 1 y el primer líder de provisional de esta jornada de Champions, el PSG, el actual campeón, el equipo de Luis Enrique, 6-1, hat-trick de Ferran Torres al Slovan de Bratislava.
0: Bueno, pues mira, contento estará Ferran Torres. Paco Pérez, gracias. Y adiós, gracias, doctor. Elena Jiménez.
4: Adiós, hasta luego.
0: 11 y 4, 10 y 4 en Canarias.
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0: Esta noche compartimos tiempo de análisis de tertulia con Cristina de la Hoz, Maite Antone, Ramón Espinar. La jornada ha sido muy larga y muy intensa. Ya parece que esa entrevista del presidente del gobierno en Televisión Española fue hace 4 días, pero ha sido esta mañana aquí con Jesús Cintora y Esther Palomera. Ha insistido en que él va a agotar la legislatura, ha confirmado que no habrá superdomingo electoral. Lo que no ha dicho es si eso va a ser antes o después, o sea, se implica que las elecciones generales sean antes o después de mayo. También ha asegurado que para la campaña electoral contará con el expresidente Zapatero, que le recuerdo está imputado. Y cuando le han preguntado por la financiación del PSOE, responde a esto.
8: No sé si nos imputarán o no nos imputarán, pero yo le puedo garantizar que no hay financiación irregular del Partido Socialista Obrero Español.
0: no sabe si le imputarán, pero defiende la legalidad de las cuentas del partido. Y lo hace en el día que ha declarado ante el juez la gerente del PSOE, Ana María Fuentes, ha descargado en Santos Cerdán la responsabilidad de los supuestos encargos a los imputados en el caso Leire y ha dicho no decidía ni supervisaba los trabajos contratados, solo se limitaba a aprobar los pagos. Es ella la que aprobó, por ejemplo, los pagos de los viajes de Leire Díez a Madrid para participar en reuniones. No sé si habéis tenido la misma sensación, Ramón. Yo tenía

0: Con la sensación de que Sánchez le estaba poniendo la tirita antes de la herida cuando decía, no sé si nos imputarán, pero las cuentas del partido son limpias.
1: Yo es que creo que hay un problema de enfoque en esto. Yo creo que el Partido Popular y sus grupos mediáticos afines han intentado desde el primer día que la corrupción del PSOE termine con una condena simétrica a la que sufrió el Partido Popular por Gürtel. Esa es la obsesión del Partido Popular, quitarse la espina y cobrarse revancha por aquello. Y eso, que yo humanamente lo puedo entender, creo que los seres humanos cuando maduran tienen que aprender a pasar página y aprender a aceptar que el Partido Popular tuvo esa condena y que con esa condena tiene que convivir toda la generación de dirigentes que estuvo en el Partido Popular durante Gürtel, es decir, Alberto Núñez Feijóo, entre otros, y que esta corrupción del Partido Socialista, que no es mejor que aquella, pero es diferente y es otra cosa. Yo creo, por todo lo que he visto y por los sumarios, yo creo que es probable que presuntamente y todo eso, Cerdán utilizara las cajas del Partido Socialista para blanquear dinero. Pero creo que es improbable que el mecanismo de financiación ilegal fuera el mismo que el de Gürtel y que el PSOE acabe condenado por lo mismo que acabó condenado el PP, por mucho que lo intente retorcer una parte de la opinión pública de la derecha vinculada al Partido Popular. Y ya digo, no es mejor lo que han hecho estos corruptos del PSOE que lo que hicieron los corruptos del PP. Sencillamente es distinto, pero este debate obedece más a una obsesión del Partido Popular que a una realidad material.
2: Él ha puesto, si habéis visto la entrevista, que seguro que sí,
0: claro.
2: Ha puesto muy el foco en Aldama, ¿no? Ha dicho que se ha dado credibilidad a un delincuente. Bueno, me ha hecho mucha gracia cuando ha dicho que es el que su partido ha hecho un striptease total sobre las cuentas y que ha hecho incluso ahora nos piden hasta información sobre las donaciones, que son totalmente legales. Yo opino como tú, Lara, que él se va poniendo la tirita porque después del palo que ha sufrido el PSOE con la sentencia al fiscal general del Estado, ¿no?, que fue una sentencia que le condenó con indicios y sin pruebas, pues todo puede ser posible, ¿no? O él sería ahí un poco probable. Y luego lo ligo todo con la defensa que ha hecho de Zapatero, que yo no sé, posiblemente él tiene muchísima más información que la que tenemos nosotros, ¿no? Es que le ha llamado un faro moral del PSOE, ¿no? Y que a estas alturas pues haya hecho esta frase tan rotunda al presidente del gobierno, cuando Zapatero ya popularmente le conocen como el de las joyas, pues no sé, tiene un poquito de aquel. A mí me ha sorprendido, esa rotundidad respecto a Zapatero, como que se van a defender para cualquier cosa que vaya a pasar y poner el foco, se ha referido tres veces al Dama como un delincuente que va a decir lo que quiera porque ya le han dado beneficios en otros casos y que eso no le parece que fuera una causa justa. El tiempo nos dirá, ¿no?, si es imputado el PSOE o el que paga todo el pato, como hoy viendo la declaración, pues será Cerdán, que al final pues era el que autorizaba el dinero y el que estaba al control de todos esos gastos.
3: Me consta que en Ferraz cuentan con que llegue la imputación, es decir, se han puesto en el peor de los escenarios posibles. Pero a efectos políticos yo creo que no va a tener ninguna repercusión, porque yo he tenido la ocasión de escuchar a algunos de los socios, tanto de gobierno como parlamentarios del PSOE, que dicen que una cosa es una imputación y otra una condena. Entonces, que mientras que no haya una condena no tiene por qué haber una ruptura, aunque yo creo que de hecho ya la hay y por eso no puede sacar, entre otras cosas, no presupuestos generales del Estado, no haber una ruptura formal ni del gobierno de coalición ni del grueso de los socios principales. O sea, estamos hablando de Bildu, que ha sido el más leal de los socios, estamos hablando de RC, estamos hablando del PNV. Evidentemente, a mí me llama mucho la atención, ¿no?, esto de, bueno, es que Aldama es un delincuente, sí, pues como lo era Bárcenas o Correa. Y como les jaleaba el PSOE cuando implicaban al aparato de Génova. O sea, esto funciona así, tristemente, siempre la corrupción es la de los otros. Y bueno, posiblemente también, digamos que el listón lo pusieron ellos mismos, cuando los propios socios dijeron que si no se demuestra. A mí me parece todo lo que ha ocurrido. A ver, ya tenemos un secretario de organización con 24 años de condena por una red corrupta que se creó en mitad de una pandemia de este país, cuando era una de las autoridades responsables de la administración de esa pandemia. O sea, a mí me parece un caso gravísimo. Me hace mucha gracia cuando se pone el listón en la financiación irregular, y dices, perdona, o sea, lo de Ábalos es menos importante. Lo que empieza a aparecer, no hay condena, es la única condena, bueno, y la del hermano, pero está hasta el margen. Las cosas que estamos sabiendo de la fontanera, las cosas que estamos sabiendo de hidrocarburos, está imputada la cúpula de la Guardia Civil, está imputada la cúpula de la SEPI, está, todo eso es menos importante que lo de la financiación irregular. A mí es que me parece que ya los casos son tan graves que poner el listón en la financiación irregular, a mí me parece, si os digo en serio, me parecería hasta una cuestión algo menor. Hay que recordar, y termino muy rápido, Ramón.
1: Cristina,
3: y termino muy rápido, porque la condena del PP, si os acordáis, fue por partícipe a título lucrativo en la campaña, creo que de Majadahonda y de Boadilla, si no corregirme. Estamos hablando de la campaña local de dos localidades de Madrid en la que se habló del partícipe a título lucrativo. Es verdad que fue una condena, pero sabemos que los partícipes a título lucrativo ni siquiera tienen que saber. No es que no esté en el origen del acto corrupto, judicialmente es así, ni siquiera tienen por qué saber que se está produciendo un acto corrupto, aunque te estés beneficiando de él. Entonces, a mí, sinceramente, cuando dicen, no, si hay financiación ilegal ya rompemos, me parece, sinceramente, que la financiación ilegal sería hasta un tema menor al lado de los casos que ya estamos conociendo.
1: Puedo estar de acuerdo, no sé si es menor, mayor, no sé medir las intensidades. Yo creo que a mí, que he apoyado a este gobierno y apoyé que revalidara y apoyé la campaña electoral del 23, cuando poco después de revalidar el gobierno se vio que el apoyo en esa campaña electoral, que no sé si recordáis, pero que la levantó básicamente a pulso la ciudadanía, es decir, fue de izquierdas, quiero decir, fue una campaña que estaba perdida y que la izquierda le dio la vuelta con el concurso de José Luis Rodríguez Zapatero, que fue muy importante para el PSOE. Y a esa campaña le dio la vuelta a la izquierda fundamentalmente con el concurso de la ciudadanía, muy entregada a un gobierno de izquierdas y a la idea de un gobierno de coalición progresista. Cuando uno ve que todo ese apoyo y toda esa movilización popular pues se sustanciaba, no solo, pero también en las montañas de gambas que hacían algunos golfos en los reservados de algunos restaurantes, pues la verdad, a mí me hace daño eso, me duele y me decepciona y me produce ira y rabia. No sé si más o menos que Gürtel, diferente. Pero el problema de la financiación ilegal es que es un marco que no es jurídico, que es de revancha. Es que toda esta legislatura ha tenido un hilo conductor, y el hilo conductor que ha tenido es, en mi opinión, el infantilismo político del señor Feijóo, que no ha sido capaz de aceptar, que no ha sido capaz de desarrollar tolerancia a la frustración y de aceptar que esta legislatura no va a gobernar, no tiene mayoría parlamentaria y el presidente del gobierno va a ser Pedro Sánchez. Y esa ausencia de tolerancia a la frustración le ha llevado a hacer una oposición en términos de revancha todo el rato, cuando el Partido Popular tenía muchísimo camino por recorrer para hacer una oposición. Es decir, si el Partido Popular no hubiera anticipado, ante cada noticia de corrupción en el Partido Socialista, la dimisión de Pedro Sánchez, le hubiera hecho mucho más daño al gobierno. Mucho más daño al gobierno. Si han caído dos secretarios de organización del Partido Socialista, pero como no les valía, como solo les valía la cabeza de Pedro Sánchez, y la cabeza de Pedro Sánchez no se la han podido cobrar, no les valía. Y ese ha sido buena parte del problema de la dialéctica sobre la corrupción del gobierno en el Parlamento y en el debate público, que si no caía el gobierno y no caía Pedro Sánchez no valía nada. Y en realidad lo que estaba pasando era suficientemente grave como para que el Partido Popular hubiera sacado con una estrategia con algo menos de sangre y de mala leche en la boca. Hubiera sacado mucho más partido del que ha sacado, pero el Partido Popular ha sido profundamente torpe, y ha sido profundamente torpe porque el principal objetivo del Partido Popular ha sido invalidar de raíz el resultado del 23, y esto es así.
3: Pero en todo caso, los sondeos, que ya veremos si se confirman o no, respaldan en buena medida esa estrategia. Quizá no tanto como podría pensar el PP, que yo creo que tiene una carga de frustración muy importante, pero los sondeos nos dicen que la primera fuerza política que llega en el 23 sigue siendo el PP. Es decir, que a pesar de la torpeza de que tú interpretas de esa supuesta, de esa oposición, los sondeos no acompañan a Sánchez. en absoluto ni a la izquierda, y lo decía Rufián, ¿no? también con un grado de frustración en otro sentido. Señores, no vamos a sumar, si seguimos así no sumamos.
1: Pero...
3: Y ha hablado de los, pero luego ya veremos cuando los ciudadanos voten y si hay elementos de movilización. Pero bueno, ha hecho además un recordatorio de la suma de PP y Vox que están dando todos los sondeos.
1: Pero como es noche de fútbol, déjame que te diga una cosa que a Maite, que es vikinga, le va a gustar. Que es
0: a ver, verás. 90, a ver el del Rayo.
1: 90 minutos con el Pedro, solo el Tolongo.
3: Oye, además al PP se le hacen muy largas las campañas, sí.
2: Sí, que y efectivamente, yo estoy de acuerdo con los planteamientos que habéis dicho los dos. O sea, la impaciencia de Feijóo ha anulado un mensaje que pudiera calar en la ciudadanía. O sea, se ha centrado tanto en cobrar la cabeza del león, porque era su único fin, que con todos los desperdicios y toda la basurilla, no, toda la basura gorda que ha habido de corrupción, no ha sabido gestionar un mensaje. Y luego, respecto a que eso le está sirviendo, yo creo que hay un hartazgo. Yo creo que claramente, aunque bueno, nunca se sabe, con la baraca de Pero, como que la ciudadanía, la alternancia, si lo decía, ya no sé si esta mañana o ayer, Pedro Sánchez, en la entrevista en el Congreso, la alternancia suele ser bueno, pero él ha captado el mensaje de que la alternancia con este PP unido a la extrema derecha, que es el mensaje del miedo, ya lo sabemos, pues que no va a ser bueno, que no va a ser productivo, sobre todo en varios aspectos que denigran un poco esa alianza del PP, pues en las cuestiones de violencia de género, de igualdad, que hay un electorado femenino, que el otro día leí un informe, ahora no me acuerdo de quién, que en España más de izquierda son las mujeres que los hombres, ¿no? Pues digamos, yo creo que por esa cuestión que piensan de que están en peligro ante un futuro, ante su futuro que cambia de signo, aspectos como la violencia de género y la igualdad. La verdad es que antes también cuando hablabais de los presupuesto general del Estado, que ya venían las señales horarias, no quería decir, yo también pienso otra cosa.
0: A ver.
2: Que si no, a lo mejor es una quimera mía, si no lo saca adelante, que pues yo creo como Cristina, que Junts está ya más que no perdido, pues a lo mejor sería, le aviso de escuchar a Pedro, el adelanto técnico.
3: Sí.
2: Quiero decir, si esto se produce como en diciembre, si no recuerdo más, son 54 días, pues a lo mejor podríamos tener elecciones...
3: Febrero-marzo,
2: no sé. Se me ha podido pensar eso, aunque tú crees que los va a sacar porque Ramón cree la baraca
1: creo que puede hacer. Nunca me atrevo a decir que Pedro Sánchez no va a conseguir hacer una cosa, lo cual no quiere decir que no vea la realidad como la veis vosotras.
2: Sí, claro, pero que con él, ya lo hemos visto en otras ocasiones, nunca se sabe. Y si no, pues tiene la carta de ese adelantamiento técnico, que en el fondo es como no dar su brazo a torcer. Son en el 2027 y por esto no hasta el verano.
3: Hombre, hay una evidencia que es que esta puede ser la primera legislatura de la historia, claro, de este país en democracia.
2: Sin presupuestos.
3: Que no ha tenido unas cuentas propias, que ha tenido un parlamento que no ha aprobado unas cuentas del Estado. Porque recuerdo que las últimas las aprobó el Parlamento anterior. Siempre dicen aquello de, bueno, pero era un gobierno nuestro. Pero es una anomalía democrática, sin ninguna duda, porque además no hay nada más político con los presupuestos, que es donde se establecen las prioridades. Permite al Parlamento fiscalizar la actuación del gobierno. Aquí estamos hablando cada dos por tres de que se incrementa el gasto en defensa, de que se mueve una partida a otro lado. No sabemos, o sea, existe, bueno, me imagino que la Intervención General del Estado sí estará fiscalizando las cuentas, pero también se ha hurtado al propio Parlamento de fiscalizar las cuentas de un gobierno. Es decir, yo creo que esto tiene una trascendencia democrática muy, muy, muy, muy potente y muy profunda.
1: Os doy una clave sobre las elecciones.
0: A ver,
1: ya en el 23 sucedió lo siguiente. Hubo elecciones autonómicas y municipales, hubo un voto de castigo al gobierno, sobre todo hubo una abstención de izquierdas de castigo al gobierno, y luego resultó que a la gente de izquierda el resultado que salió de ese voto de castigo no le gustó demasiado, y en las generales se movilizó.
3: Es lo que confían, sí.
1: No tengo yo ningún motivo para pensar que el presidente del gobierno no vaya a volver a apostar a un escenario similar, es decir, a unas elecciones generales.
2: En la entrevista ha dicho que no hay super domingo. De...
0: Eso ya se lo prometió al PNV hace mucho, que no iba a haber super domingo para que no le rompiera todos los...
1: Yo creo que las elecciones generales van a ser después de unas autonómicas y municipales, que van a ser muy malas para la izquierda.
0: Bueno, si se cumple el mandato, ya nos lo explicó aquí Jorge Resina, serán el 22 de agosto, si él no pulsa el botón.
3: Tenía el cálculo también del 21-22, me habían comentado de agosto.
1: 22, no, pero las llevará a septiembre, yo no creo que nos haga votar un 22 de agosto.
3: Es que no sé, Ahí no nos puede llevar más allá.
1: Jugándose el colombino, el Teresa Herrera y las elecciones
0: el 22
1: no
0: es por mandato legal, ¿vale? Sí, sí, o sea, quiero decir, es lo que dice la ley electoral, que no sería que las convocaría él, sino que sería pues ya automático.
3: Fecha limite,
1: pero las podrán llevar a septiembre, creo.
0: 11 y 21 en Canarias.
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0: Pues nos queda poquito tiempo de análisis de esta tertulia que compartimos esta noche con Ramón Espinar, Maite Antonet, Cristina de la Hoz, pero es que a Sánchez le han preguntado hoy por el ático de Ayuso. Y es que este asunto ya ha entrado también incluso en el refranero popular. Primero fue la presidenta de la Comunidad de Madrid.
5: Está en venta, chao pescado, está en venta. Es que ya no se puede hacer mucho más.
0: Chao pescado, decía ella, porque bueno, ese ático de más de 6 millones de euros que el gobierno madrileño compró presuntamente para que se utilizara como oficina y que puso a la venta cuando se publicó esa adquisición, pues chao pescado. Claro, esta mañana en Televisión Española, Pedro Sánchez.
6: Yo creo que son demasiadas huellas que claramente nos indican que a la señora Ayuso se le ha pillado con el carrito de los helados.
0: Chao pescado y el carrito de los helados. Maite, unos que quieren dar la crisis por cerrada, otros que quieren seguir estirando el chicle. Es cierto que todavía no se han dado explicaciones sobre la compra de ese ático.
2: Sí, mañana hay un estado de debate de la región, en la Asamblea, en el que solo creo que habla la presidenta, y obviamente la presidenta intuyó que no va a hablar del ático. No ha habido explicaciones, son todas razones muy extrañas, porque ¿para qué compras un ático si creo que ayer los compañeros del país decían que había otra oficina de similares características, 7 metros menos, en una buena zona cerca de Plaza Castilla, propiedad de la Comunidad de Madrid, que se podía utilizar de oficina, que es el primer argumento, porque ya ha habido tantos que es como lo de Ceuta, nos vamos perdiendo. Yo, por cierto, tiene que la empresa Planifica Madrid tiene que presentar un informe de todo cómo sucedió, de cómo se ha comprado, de todo cómo se ha hecho, y no lo ha presentado todavía a la Asamblea, que hay un artículo del reglamento que les obliga, seguro que eso Ramón se lo sabe también muy bien, que le obliga a presentar esa información y no la tienen. Yo creo que todo lo que se ha dicho es muy poco verosímil, que la percepción que tengo yo, que tiene mucha gente, es que lo compraron para ella, que en ningún momento, si es que no se podía usar, porque las normativas, las leyes no permiten tener una oficina en un ático, que tampoco tiene un uso como para darle de oficina así, y ella no va a dar su brazo a torcer. O sea, yo creo que ella lo va a dilatar, a pesar de que le está haciendo mucho daño, porque es obvio que le está haciendo daño. También recuerdo que no es la primera crisis que está teniendo. Os recuerdo el viaje a México, os recuerdo también, bueno, pues lo del COVID, ya lo de los 7.000 personas de la residencia, eso casi ya está olvidado. No sé cómo va a salir, no sé si Feijóo, que la ha tratado muy bien, porque en todas sus intervenciones ha hablado del local, no sé, como si los ciudadanos no sepamos diferenciar entre un, ahora voy a utilizar el término del presidente del gobierno, entre un aticazo en pleno barrio estupendo de Madrid, enfrente de donde vive su mamá, que eso está muy bien por los tuppers, porque nunca se sabe, llegas tarde, y si tienes a mamá enfrente lo mismo es más fácil. No sé, esto ya es un tono un poco anecdótico, pero faltan explicaciones que mañana no las vamos a tener los medios de comunicación ni los ciudadanos, y que yo creo, mi percepción es que le va a dejar el embola un poco a su consejero de presidencia, que en algún momento ya casi le sacrifica diciendo esto no es asunto mío, esto lo hizo él, no lo sé.
0: Bueno, ella ya le nombró portavoz de este asunto, ¿no?
2: Por eso,
0: porque ella no sabía nada de este asunto y que era Miguel Ángel García Martín el que tenía que
2: por eso te digo que hay muchas incertidumbres. Algunas personas de Génova dicen que ha perdido el favor de Feijóo, yo creo que nunca lo tuvo, porque en todas las ocasiones que ha podido Feijóo, ella ha desautorizado a Feijóo, la ha llevado un poco la contraria, y hombre, Feijóo también tiene miedo después de lo que le hizo a Casado, ¿no? Y creo que es legítimo que él también tenga cuidado con lo que hay. No tengo la bola de cristal de Alaska, ya me gustaría, para saber cuándo nos va a contar. Y otra cosa, ha acabado ya el plazo para comprar el ático, que ese dinero que se sacara, esos más de 6 millones, serían para el incendio, pero pero ¿quién va a comprar el ático de Ayuso? O a lo mejor hay alguien, un millonario, que le apetece mucho pensar que va a vivir en el ático que iba a comprar Ayuso. Es un tema, es como el culebrón de verano que se ha vulgarizado con el Chao Pescado, con el carrito de los helados, que hoy hasta en tres ocasiones lo ha dicho el presidente del gobierno. Y bueno, yo ya he acabado, ¿no?, a su misma altura con lo de los tapers de la madre. En fin, que vamos echando.
0: Y se reía Ramón Espinar con lo de los tapers.
1: A veces eso se le da la vuelta y es la inversa. Y eres tú el que le llevas tapers a tu madre. Cuidado.
2: ¿Sí?
1: Cuidado, sí.
2: Yo es que como mi caso no es ese, querido.
1: Bueno, yo a veces le llevo a mi madre cosas. A mí me parece que la izquierda hace bien en no soltar este hueso. Este hueso no hay que soltarlo. Y Isabel Díaz Ayuso hay que llevarla hasta el final con la exigencia de explicaciones. A pesar de que las vende muy caras, porque yo estoy invitado mañana al debate del Estado de la Región y he mirado la estructura del debate. Si Pedro Sánchez planteara en el Congreso de los Diputados un debate con la estructura que tiene el debate del Estado de la Región en la Comunidad de Madrid, le llamarían Calígula y le dirían que va a hacer senador a su caballo. Es espectacular el tipo de debate que se plantea. Era igual cuando yo era diputado, pero no me acordaba de cómo era la estructura. Entonces, la presidenta habla todo lo que quiera y sin límite de tiempo, y ya mañana, cuando ella haya dado todos los titulares, haya hecho la gira de medios que toque, ya mañana los grupos, si ella tiene a bien, le pueden preguntar y ella responder a las intervenciones de los grupos. Es espectacular el tipo de debate. Por tanto, es difícil que la fiscalicen por ahí. Y además, la mesa de la Asamblea hoy se ha reunido por WhatsApp para evitar que haya un pleno sobre la cuestión del ático. Así que es difícil de fiscalizar, pero la izquierda hace bien en no soltar ese hueso. Ahora, a mí me parece, por poner una nota de color al debate y no decir todo lo mismo, porque creo que es como es indefendible lo de Ayuso, a mí me parece que la izquierda en Madrid tiene un problema si solo puede hablar de Ayuso, para bien, para mal o para regular. Me parece que la izquierda en Madrid necesita hablar de más cosas que de Isabel Díaz Ayuso. Necesita hablar de qué hace Isabel Díaz Ayuso y de qué problemas tienen los madrileños. La izquierda en Madrid tiene que contar qué va a hacer con la privatización de los servicios públicos, especialmente de la sanidad y de la educación. La izquierda, es decir, le tiene que dar la vuelta al debate, porque creo que Isabel Díaz Ayuso ha conseguido que, para bien o para mal, el debate gire alrededor de ella todo el tiempo. Y un debate que gira alrededor de un líder todo el tiempo es un debate que tienes muy difícil ganar, que se lo digan a la derecha con Pedro Sánchez. Esto es así. Cuando tú conviertes en el protagonista absoluto de todo lo que pasa y en el foco de todo lo que pasa a un líder político, ese líder político se empieza a convertir en prácticamente imbatible. Y ese problema lo empieza a tener la izquierda con Isabel Díaz Ayuso.
0: Tengo medio minuto, Cristina.
3: No, iba a hacer un comentario jocoso en el sentido de que nunca le íbamos a acusar a Pedro Sánchez de organizar un debate del Estado de la Nación, no sé qué término has utilizado exactamente, que ahora se me ha ido, porque en 8 años ha celebrado solo uno. O sea, no ha habido ni debates de presupuestos ni debate del Estado de la Nación. Yo creo que este es uno de los momentos más delicados para la presidenta de la Comunidad de Madrid. Me llama mucho la atención la gestión de esta crisis, porque creo que tiene un equipo que en otros momentos ha dado muestras de saber muy bien organizar un relato y gestionar crisis. Y en este caso, bueno, va a comparecer, quien sí va a comparecer va a ser el consejero el día 17, pero quedan pendientes muchas explicaciones.
0: Pues con esa última opinión de Cristina de la Hoz nos quedamos. Cristina, Maite Antona, Ramón Espinar, muchas gracias por estar esta noche aquí en 24 horas.
3: Adiós.
2: Buenas noches. Gracias.
0: Y a ustedes nos reencontramos mañana a las 7:30, a las 6:30 en Canarias. Sean felices.

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0: Señoras y señores, el último tren está a punto de partir. Ocupen sus asientos.
1: Para tener aliento, hay que tener desaliento. Para levantarse, hay que saber caerse. Para ganar, hay que saber perder. Y hay que saber que esa es la vida nomás. Y que te caes y te levantás muchas veces. Y algunos se caen y no se levantan nunca más, que en general son los más sensibles. Los más fáciles de lastimar, digamos, ¿no? La gente a la que más le duele vivir. La gente más sensible, la más vulnerable. Y en cambio, estos hijos de puta que se dedican a atormentar a la humanidad viven vidas larguísimas, eso no se mueren nunca. Porque no tienen una glándula, que la verdad es que se da bastante poco, que se llama conciencia y que es la que te atormenta por las noches.
2: Buenas noches, sensibles, nocturnos y sensibles. Bueno, ¿qué más se puede decir? Eduardo Galeano, ese gran escritor uruguayo que nos dejó ya hace unos añitos, decía estas palabras sobre las personas sensibles y la falta de conciencia de los malos, que también hay los en todos los tiempos y por supuesto en este. Bueno, buenas noches. Bona nit, buenas noites, Gabón. Ya estamos aquí, todavía con el virus rodando, pero lo importante es que ya me vuelvo a subir al último tren.

Anoche estuvieron muy bien acompañados con Marina Lacalle al frente del equipo, porque, en fin, hay momentos en que el cuerpo dice no puedo más, ¿verdad? El cuerpo, la mente, las dos cosas unidas. Bueno, el caso es que, como decía quien era el otro día, ¿no? Pues la voz es nuestro instrumento y a veces no responde. Pero bueno, aquí estamos. Y en este miércoles, por cierto, estamos por Radio 5. Hoy hay fútbol, los de Radio 1 están con el fútbol y los que no os gusta el fútbol, porque supongo que estáis con nosotros, ¿no? Esta noche, además de la catedrática de la copla, que nos traerá la historia de otra canción de la copla, Pilar Boyero, tendremos el encuentro de Manuel Vilas y Laura Freixas, que nos van a hablar de un caso que ha sido muy comentado en los medios de comunicación en el Reino Unido en este verano, aquí menos. Bueno, yo, la verdad, cuando me lo comentaba, nos lo comentaba Laura Freixas, yo no lo he oído, ¿no? El caso de este profesor Jason Garday, este profesor negro, más joven, contratado en Cambridge y que terminó suicidándose después de ser acusado por un profesor que había sido rechazado en la misma universidad, ¿no? Bueno, hay mucha controversia al respecto y se habla de muchos aspectos relacionados con esa noticia terrible, porque terminó muy joven, no llegaba a 40 años y terminó suicidándose, ¿no? Por todo el escándalo, porque fue acusado de plagio. Bueno, nos lo contarán muy bien esta noche Laura Freixas y Manuel Vilas. Así es que comenzamos. Un día como hoy, de 1971, se publicó esta canción, eso sí, por su autor, John Lennon.

aquí la recuperamos por Ray Charles. La canción nos podía imaginar un mundo sin fronteras, sin guerras, sin hambre. Tiene mucho que ver con la utopía de la que también nos hablaba, ¿verdad? Eduardo Galeano, ¿no? Qué gran utopía. Este mundo tan soñado y tan deseado a través de esta canción, pero me temo que sigue siendo una utopía.

0: Hoy, como hemos empezado en un estudio diferente, no veo ni siquiera quiénes están al otro lado del control. Aparte de Fer Fernanda Borloff. José Nieto, perdón porque no te veo. Y no eres pequeño, ¿eh? José Nieto y Fer Borloff ahí están, en la parte técnica. Es que no se ve, estamos... Como para que ustedes imaginen... sí, la hipérbole del sur, vale, se la acepto, ¿no? Es como, yo estoy en Madrid y ellos están en Burgos, para que ustedes me entiendan. ¿Y por qué? Bueno, vamos a recordar el contestador automático primero para que entiendan por qué estamos aquí. Porque hoy quiero que vayan pensando, por ejemplo, en dos instrumentos raros. Bueno, uno no tanto. Bueno, y raro es muy relativo. Porque, claro, raro, tiene que ver con lo... poco conocido, poco común, minoritario. Bueno, vamos a descubrir hoy dos instrumentos muy especiales que van a sonar en la noche. Ya verán, directos al corazón.
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0: Pero sigamos soñando, porque si no soportamos tanta realidad y no soñamos, ¿qué vamos a hacer? ¿Qué va a ser de nosotros, no? Bueno, ese contestador y ese WhatsApp podéis utilizarlo para compartir con nosotros historias de la noche. Vuestra historia, de ahí salen muchas historias, aparte del último tren @RNE, el último tren @RTVE.es, que es uno de los correos a los que podéis mandar vuestras historias, vuestras recomendaciones. Sí, en un mes vamos a poner en marcha, por ejemplo, los regalos que hacemos con los libros. Os vamos a regalar libros en el Club de las Luciérnagas. Entre todos los que nos vais dejando mensajes por el contestador, ahí entráis. Y os regalamos 5 libros. El día que lo hacemos, ya sabéis, 15, 20 libros esa noche. Pronto os avisaremos. Todos los mensajes que dejáis en el contestador con una historia, ¿eh? Con una recomendación. Pues no sé, pues el jardín botánico más maravilloso que habéis visto este verano, que os encantó. O esa ruta de senderismo. Yo qué sé, o ese paisaje que os hizo levitar, o ese libro, o esa estación de tren, o esa ciudad que habéis descubierto en este verano, o ese pueblo al que volvéis, en el que pasasteis la infancia con los abuelos, con los padres, en fin, historias, ya lo sabéis, y entraréis en ese sorteo de libros. Cada día hay más personas que se reúnen en un lugar para, con un su libro bajo el brazo, para leer en grupo, en una playa, en un parque. Estoy leyendo cada vez más noticias sobre esos grupos, me parece algo maravilloso. Y luego pues hablan de esa lectura, conoces gente, una manera maravillosa de conocer gente. En fin, quiero que escuchéis esta música. No, vamos a lo que íbamos. Quiero que escuchéis con mucha atención esta música porque es una belleza.

0: Es una belleza, no me diréis que no. Pues tiene que ver con el instrumento del que queremos, uno de los instrumentos del que queremos hablarte esta noche. Yo lo descubrí tampoco hace tanto, la verdad, Sinceramente, tengo una ignorancia supina sobre este instrumento. Pero es que esto que estáis escuchando, quien lo está tocando, tenemos el placer de tener una directora en Radio 1, pues que se dedica a la música y que, bueno, que es música, ¿no? Alguien diría, ¿música, músico? Pues ella es mujer, pues es música, ¿no? Elena Gómez, nuestra directora de Radio 1, cursó estudios superiores en el Conservatorio Superior de Música de Madrid y toca este instrumento, el tremín. ¿Lo habéis oído? Supongo que sí, porque sois, como habéis escuchado tanta música y os gusta tanto la música, seguro que sí. Pero mira qué belleza, porque aquí tiene esta colaboración con Rush, no sé si lo digo bien. O sea, un instrumento, ustedes imaginan, para aquellos que como yo no sabían nada, por ejemplo, porque para los que saben, pues oye, ya todo es como una repetición, ¿no? De un instrumento que se toca sin tocar, quiero decir, sin tocarlo, sí. Y aquí tenemos a Javier Díazena. Bueno, es una belleza esta composición que me mostró en su momento Elena Gómez. Javier Díazena es músico, toca el tremín y es periodista, bajista, contrabajista, bueno, músico electrónico. La verdad es que es un hombre renacentista del siglo XXI, pero de este tipo de música, con un grupo musical que tienes. Buenas noches.
1: Buenas noches,
0: Javier. Isabel, ¿qué tal?
1: Muy bien, encantado de estar aquí.
0: Dime de verdad que tú notas que hay mucho conocimiento sobre el tremín. ¿Por qué elegiste este instrumento?
1: Pues, a ver, primero, conocimiento es que se divide radicalmente en grupos de personas que lo conocen, es muy familiar, y grupos de personas con una formación muy parecida que lo desconocen por completo. Y es un instrumento que tiene más de 100 años. Es el instrumento electrónico más antiguo que ha llegado hasta nuestros días. Y curiosamente, a estas alturas del siglo XXI se sigue descubriendo. Yo doy talleres, conciertos y tal, y sigo viendo cómo la gente se queda alucinada al verlo por primera vez. O sea que...
0: ¿Y eso por qué crees que es?
1: Pues no lo sé, es un misterio.
0: ¿Qué peculiaridad tiene este instrumento que es bastante desconocido para mucha gente, me incluyo?
1: No lo sé, mira que llevo años tocándolo y no he llegado a la conclusión, porque creo que es un instrumento que ya una vez que se entra en contacto ya nunca se olvida. O sea, creo que la gente lo conoce ya se queda con ello.
0: Eso sí, entonces es uno de los más antiguos. Cuéntanos un poquito la historia del tremín para que ya se nos quede para siempre.
1: Bueno, pues en la segunda década del siglo XX, León Zeremin, que era un científico y músico ruso, chelista, estaba haciendo investigaciones, experimentos con sonidos de alta frecuencia, de radiofrecuencia, y entonces descubrió que, bueno, moviendo las manos en el aire con una varilla de metal y con ondas electromagnéticas, cambiaba el tono. Entonces ahí está la genialidad de este hombre, que cualquier otro científico hubiera dicho, bueno, esto qué curioso es, pero ahí lo dejo, pero él era músico. Entonces con ese hallazgo se empeñó hasta construir un instrumento musical de verdad, que es este que tenemos aquí, que bueno, son dos antenas, campos electromagnéticos, y dentro del aparato hay un oscilador que genera, dos osciladores que generan un tono electrónico, por eso es el instrumento electrónico más antiguo que lleva hasta nuestros días. Entonces, moviendo las manos en el aire dentro de estos campos electromagnéticos, cambias la nota y con mucha práctica pues puedes llegar a hacer melodías.
0: Eso te iba a decir.
1: Es muy difícil.
0: Con mucha práctica, porque vamos a ver, o sea, es como mover el aire.
1: Sí, sí. Además que no sabes dónde está cada nota, la tienes que buscar una por una, es así.
0: ¿Y cómo la encuentras?
1: Oído.
0: Es por oído.
1: Que te entras en una especie de trance, te dejas llevar y la mano es como que va sola buscando cada nota. Y el oído es el que...
0: ¿Hay que tener un oído entonces?
1: Sí, el oído es fundamental. O sea, no oído absoluto, pero relativo. Sin oído no se puede tocar el cerimín, eso seguro.
0: Bueno, entonces, ¿te parece que te vas...? Por eso este estudio es así, tienes que irte hacia el instrumento para que nos hagas una demostración, ¿no?
1: Vale, voy a tocar...
0: Para explicar un poquito cómo funciona, ¿no? ¿Te parece?
1: Perfecto, pues voy a tocar como dos o tres melodías así conocidas para que la gente se acostumbre al curioso timbre del tremín.
0: Al curioso timbre, sí, porque es curioso, ¿verdad? Te tiene que gustar. ¿En orquestas también llevan este instrumento, Javier? Sí, sí. ¿Lo podemos escuchar allí o no? Solamente puede tocar, este es el problema. No te preocupes, no. Si es que es la locura de este estudio, ya está, tengo que aceptarlo.
2: Empezó dentro del de la música clásica, sí.
0: A ver, ven, empezó en música clásica. Mira, mira qué maravilla.
2: Vale, tengo afinado ya, entonces...
0: A ver, pero es que entonces no se le escucha. ¿Cómo va a dar la explicación sin...? No tenemos un micrófono, queridos. ¿Cómo se le va a escuchar la explicación? Bueno, mira...
2: Voy tocando mientras...
0: Te voy a acercar yo un micrófono. Es que no se me ocurre otra cosa. Va tocando, ve tocando, ve tocando.
2: Voy a tocar varias melodías.
0: Sí, ¿vale? sí.
2: Por ejemplo, empezamos con...
0: No, pero si no se te escucha bien, Javier. Es tremendo. O sea,
2: toco y ya está.
0: Toca.

Es increíble, increíble, increíble. Es el único instrumento que se toca, nada más que hablo yo, Javier, no te preocupes. El único instrumento musical que se toca sin tener contacto físico con él, eso es así. Eso no hay otro. A ver, ¿qué más?

0: Es decir, todas las notas musicales se pueden tocar con el Dremel en cualquier obra que podamos imaginar.
1: Sí, desde muy grave.
0: Ahora me lo cuentas, desde muy graves a muy agudas. Este es el grave. Esto es de lo más grave, esto lo sé hasta yo con el poco oído que tengo.
1: Hasta lo más agudo.
0: Al más agudo. Uy, al agudo me abajo el sonido. Que eso puede parecer mucho pues el silbido, ¿no? El silbido, qué bueno.
1: Una última melodía.
0: Venga, vale.

0: Qué maravilla, Javier. La verdad, ¿cuál es la dificultad? Vente para acá, vente aquí ya, no, vente para acá ya, por favor. ¿Cuál es la dificultad? Desde luego, mucha práctica, por supuesto, conocer muy bien la música, aparte de tener oído, como tú decías, pero entraña una, yo creo, mucha dificultad este instrumento.
1: Sí, total, ¿no? Bueno, o sea, yo era músico y antes tocaba, como más bien has dicho, otras cosas, pero cuando te enfrentas al aire, realmente, es como que tienes que echar muchas horas y hay un año o dos de adaptación en la que te encuentras con un muro y hay mucha gente que no lo franquea. O sea, hay que echar muchas horas y al principio parece un imposible, pero todo es posible, ¿no? O sea,
0: ¿y a ti cómo se te ocurrió? ¿Por qué?
1: Pues bueno, todo viene, pues yo era aficionado a la ciencia ficción ya desde pequeñito y tal, y este instrumento se ha utilizado mucho en películas de ciencia ficción, ya es el típico sonido que ha acabado asociado a los platillos volantes, momentos paranormales, fantasmas, brujas, bueno, todo lo que se ha querido utilizar en cine de terror y de ciencia ficción, pues siempre aparecía un Theremin, ¿no? Entonces yo me acuerdo que estaba viendo la película Ed Wood de Tim Burton y escuché ese timbre que a mí me sonaba, esas películas de marcianos que había visto más joven, y me quedé hasta el final en el cine, estoy hablando del año 94, y hasta que vi que ese instrumento se llamaba Theremin. Entonces ya se me quedó grabado.
0: ¿Y por qué oigo unas veces Theremin, otras veces Theremin?
1: Bueno,
0: porque
1: es que
0: el apellido de ese hombre,
1: sí, sí,
0: del
1: sí,
0: que contabas la historia, de ahí
1: sí,
0: viene, ¿no?
1: Sí.
0: Lo del nombre del...
1: Exacto, sí. Bueno, en inglés se dice Theremin, en España se puede decir Theremin, o como se quiera, no hay una
0: Theremin,
1: cosa
0: madre
1: unificada.
0: Mía.
1: Entonces, bueno, pues descubrí en el cine este aparato y, bueno, durante años busqué desesperadamente uno de segunda mano hasta que lo encontré en el año 2003. Y a partir de ahí ya me compré instrumentos más, modelos más profesionales y hasta hoy.
0: Bueno. Pero es verdad que si vas a una orquesta, con lo que se suele tocar en las orquestas, seguro que eres de los que menos toca.
1: Bueno, hombre, esto se utiliza para pasajes muy melódicos, con melodías muy espaciosas, con un tempo lento para que se entienda bien las notas. Pues sí, porque claro, este instrumento no se puede estar tocando todo el rato.
0: No, todo el rato.
1: Bueno, no lo tocas nunca realmente, no se toca, ya sabes.
0: Bueno, sí. Qué locura, ¿eh?
1: Total.
0: Sí. Qué locura, de verdad, que locos estáis los músicos.
1: Sí.
0: Sí, menos mal, por eso nos dais lo que nos dais, qué maravilla. Bueno, y luego tenemos una oboísta aquí, Alejandra Febres, solista de la Atlántida Chamber Orchestra y Orquesta Sinfónica Alma Mahler. Buenas noches.
2: Hola, Isabel, encantada de estar aquí.
0: Y este instrumento, el oboe, ¿cómo lo defines tú?
2: Bueno, particularmente, pues para mí es todo, porque bueno, tengo toda mi vida dedicada a esto.
0: Y, ¿toda mi vida quiere decir?
2: Bueno, desde que tengo 7 años. Ya tengo 34. Entonces sí, o sea, bueno, como todo, como el fútbol también, que pues desde muy chiquiticos comenzamos a tocar, y bueno, es una carrera a la que hay que dedicarle, como decía Javier, pues muchas horas, y bueno, nada, es un instrumento muy particular.
0: Por eso os hemos juntado a los dos, porque hombre, no sé cómo definirlos, pero originales son los dos.
1: Total, sí, ya. Sí.
0: ¿Verdad?
1: Sí, sí, se deben descubrir más.
0: Por eso.
2: Totalmente,
0: mira.
2: Sí, sí, sí, que de hecho...
0: Los de la noche somos así de raros, también.
2: Siempre lo comentamos, que por ejemplo en las escuelas de música, pues no en todas hay oboe, no en todas los hay. O sea, normalmente instrumentos de viento, ¿cuál te viene primero a la cabeza? Un instrumento de viento, el primero que se tenga a la cabeza, no es el oboe, evidentemente.
0: Nunca, jamás, claro.
2: La flauta, por ejemplo.
0: La flauta.
2: Ya.
0: Sí, pero me gusta más el oboe que la flauta.
2: Pero tú conocías ya el oboe de hace muchos años.
0: ¿O no? El oboe sí, el Theremin este no.
2: Ya.
0: Pero el oboe sí, pero bueno, no es más conocida la flauta, estamos de acuerdo.
2: Claro, claro. Y bueno, nada, es un instrumento que en la orquesta, que es como a la parte en la que yo más me dedico, porque bueno, evidentemente hay instrumentistas que son músicos de orquesta y hay otros que son solistas, tal cual solistas que se paran frente a la orquesta y la orquesta los acompaña. Y dentro de la orquesta es un instrumento que tiene mucha responsabilidad.
0: Ajá.
2: Porque es el que da la carta de presentación a la orquesta, que es el que afina a la orquesta. Porque
0: caray,
2: es un instrumento que tiene un timbre muy penetrante.
0: Uh-huh.
2: Y que está muy estable en todo su registro armónico, ¿no?
0: Uh-huh.
2: Entonces, el oboe da una nota que es un la, y todos afinan con esa frecuencia.
0: A ver, dame la nota.
2: A ver, toquemos un poco aquí.
0: Bueno, eso que llevas, la lengüeta esta, es...
2: Sí, ya te comento.
0: Todo, ¿no?
2: Exacto.
0: Fundamental.
2: Sin esto, el lobo no...
0: ¿Y el tiempo que le dedicáis a la lengüeta?
2: A la caña, sí.
0: Bueno, la caña, como se llame. Sí, la caña. Le llamas la caña. Se llama caña. Ajá.
2: Ajá. Esa es la carta de presentación en todos los conciertos.
0: Es a que le ha sonado, ¿eh?
2: Es
0: sí, señor.
2: Lo primero que escucha
0: sí,
2: el público cuando está en una sala de conciertos.
0: ¡Qué maravilla!
2: Sí.
0: ¿Y tú por qué elegiste el oboe?
2: Bueno.
0: Porque también te gusta lo difícil.
2: Ya, no, bueno, no sabía yo en qué me metía, la verdad. Pero bueno, cuando muy niña, porque empecé muy pequeñita, de 7 años, me acerqué en el conservatorio en donde estaba. Había una orquesta y llegó el momento en que teníamos que escoger los instrumentos. Entonces yo estaba en el coro, porque comenzábamos en coro, y luego el director de la orquesta le comenta a mi madre que sería bueno porque me veía como capacidades para poder tocar oboe. Nosotras desconocíamos en ese entonces qué era el instrumento. Y me acerqué al oboísta en ese momento de la orquesta, tocó... Y yo quedé flechada.
0: Enamorada.
2: Por siempre y para siempre. Yo digo, esto es lo que yo quiero. No, no voy a mirar hacia los lados.
0: Lo que es la vocación,
2: no quiero,
0: él con el teremín y tú. Bueno, él toca muchísimos instrumentos. Javier es un músico muy completo. Tiene tu grupo, además.
1: Sí, sí, sí.
0: ¿Cómo se llama?
1: Bueno, ahora tengo muchos, pero el que tengo ahora se llama, es un poco complicado, Lexoti Ghost.
0: ¿Y esos nombres? De verdad,
1: es que hacemos música exótica, que por cierto, vamos a tocar el 26 de septiembre en el Café Berlín.
0: ¿Sabes? Hombre, soy mucho del Café Berlín.
1: Pues ahí nos tienes, sábado 26, y vamos a tocar con Vidoramina Mood, otro grupo de exótica, y va a haber Ceremín, entre otras muchas cosas.
0: Bueno, pues oye, toca, te vas allí para que se te oiga bien, venga, y terminamos ahí contigo. Muchísimas gracias, Alejandra Febres, también por haber venido a estas horas con estas, con estos dos, bueno, tú con este instrumento también tan peculiar, tan bonito y tan especial y tan para una orquesta como acabamos de comprobar. Venga, te escuchamos.
2: Bueno, aprovechando que este año se cumplen los 150 años del nacimiento de Falla, de Manuel de Falla.
0: Fíjate.
2: Pues he traído un pequeñito extracto. Bueno, preparé dos. Sí, da tiempo.
0: No,
2: pues.
0: No, mira la hora. Vale. En punto no se le
2: puede. Pues nada, uno. Perfecto.
0: Muchas gracias.
2: En el que, bueno, el oboe en esta pieza, Amor Brujo, que seguramente la habrán escuchado, es súper protagonista en muchos momentos. Pero bueno, este es uno de ellos.

0: Qué maravilla, qué bien suena el oboe con Alejandra Febres a esta hora de la noche. ¿Y por qué dices, tengo poquito tiempo, pero por qué dices que está en vía de extinción el oboe?
1: Bueno, por lo que te comentaba de que la mayor parte de, o sea, es un instrumento, como te dije al principio, o sea, requiere de muchas cosas. Y yo siempre digo que los oboístas, aparte de ser músicos, somos artesanos. Porque lo que comentabas de
0: Por la
1: la
0: caña.
1: caña es una parte fundamental del
0: Y
1: instrumento,
0: que pasáis muchas horas cuidando la caña
1: dedicando, sí,
0: y afinando la
1: pasas
0: caña.
1: muchas horas estudiando, pero también pasas muchas horas dedicadas a la caña, porque evidentemente sin la caña el instrumento pues no suena.
0: Uy, no veo la hora, pero creo porque aquí es imposible mirar de lejos, ver nada. Pero bueno, lo dejamos aquí. Muchísimas gracias a los
1: Perfecto,
0: dos.
1: nada, a
0: Javier, un
1: ustedes.
0: placer, de
1: Un
0: verdad.
1: placer, muchas
0: Un
1: gracias.
0: placer haberte conocido. Y Javier Díez Ena, y nada, el 26 en el Café Berlín.
1: Muy bien, os espero.
0: Un abrazo después, pasamos también por Radio 1. Hasta ahora, buen viaje, buenas noches.
2: Medianoche, las 11 en Canarias.
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2: Buenas noches. El CNI sí alertó a la delegación del gobierno en Ceuta y a Marruecos de las convocatorias en redes sociales que incitaban a saltar la valla de Ceuta. Así lo recoge uno de los informes del CNI, Policía y Guardia Civil, desclasificados este martes sobre la entrada masiva a la ciudad autónoma de los días 30 y 31 de julio. El gobierno, por su parte, y tras conocerse el contenido de los informes, mantiene que el CNI se informó de esas campañas en redes, pero no alertaron de la magnitud de esa posible entrada. Lo ha reafirmado en redes sociales Pedro Sánchez poco después de que en el informativo 24 horas la ministra de Igualdad, Ana Redondo, incidiera en esa misma idea.
4: La magnitud y la dimensión no están en esos informes y por eso no se reaccionó y por eso no se actuó conforme a esa magnitud, porque como digo, se tendrían que haber producido reuniones al más alto nivel en las que se habría tomado otro tipo de decisiones.
2: Una información que según la oposición demuestra que el CNI sí cumplió con su obligación y acusan al gobierno de mentir. Desde el PP, su portavoz en el Congreso, Esther Muñoz, ha pedido la dimisión de Sánchez y habla de mentira de Estado.
5: Esta tarde se ha revelado una mentira de Estado. Pedro Sánchez lleva mintiendo 40 días a todos los españoles. Pedro Sánchez ha mentido en esta Cámara la semana pasada en la comparecencia en el Congreso. Pedro Sánchez ha mentido esta misma mañana en una entrevista en Radio Televisión Española.
2: Vox es aún más contundente en sus críticas, mientras que desde los socios de investidura califican de preocupante lo que se ha conocido. Sumar pide analizar el contenido de esos informes, mientras que desde Esquerra

0: Además, que es preocupante que no se interpretaran bien los avisos. En ese mensaje en redes sociales de Pedro Sánchez, el presidente del gobierno habla de crisis migratoria en Ceuta por esa llegada masiva e irregular de migrantes. Llegadas, en este caso por mar, que siguen produciéndose en las Islas Baleares y las Islas Canarias. En este archipiélago, cerca de la Isla del Hierro, se encuentra una embarcación con unas 170 personas a bordo que ya está siendo remolcada al puerto de La Restinga y que fue localizada esta tarde, en la que, según Emergencias Canarias, habría fallecido. Una vez que lleguen a puerto, se realizará un balance definitivo de las personas que se encuentran a bordo de ese cayuco. Un frente de tormenta sigue avanzando por el litoral mediterráneo, dejando fuertes lluvias y viento que van a prolongarse hasta las 7 de la mañana, hasta el momento en el que terminan los avisos naranjas. En Baleares, en Felanitx, ha fallecido una mujer de 67 años tras tropezarse y quedar atrapada debajo de un coche durante la riada. Allí han llegado a caer más de 100 litros por metro cuadrado. Este es un vídeo de esa tormenta en el que se ve caer una cubierta y es que se han reportado centenares de incidencias, sobre todo en Murcia. Así que esta noche y hasta el amanecer, mucha precaución por esas intensas lluvias y granizo, sobre todo en Almería, donde está activo el plan de preemergencia por inundaciones. Y todo en un día en el que vamos a estar pendientes de nuevo de la Audiencia Nacional y de las nuevas declaraciones dentro del caso Leire. Hoy, turno del exdirector de la Guardia Civil, Leonardo Marcos, que comparece como investigado. Víctor García.
1: ¿Qué tal? Sí, acude después de que el juez Pedral le imputara a petición de la acusación popular que coordina el PP. Leonardo Marcos, exdirector de la Guardia Civil, deberá esclarecer si utilizó su autoridad para entorpecer las investigaciones. Todo después de que dos mandos de la UCO le situaran en una reunión que tenía como objetivo presionar a varios mandos policiales para que se pusieran de perfil en la investigación contra David Sánchez, hermano del presidente del gobierno.
0: Y termina la primera jornada de Champions para los equipos españoles con victoria para el Barcelona y derrota del Atlético de Madrid en Anfield. Paco Pérez, buenas noches.
2: Buenas noches. Sí, se adelantaban los rojiblancos en el 17 de la primera con un gol de Llorente, su quinto en Anfield, pero los Reds de Iraola le dieron la vuelta con dos tantos en el 40 de Szoboszlai y ya en la segunda parte de McAllister en el 50. Así lo valoraba el defensa rojiblanco en zona mixta.
3: Te das con sabor raro por eso, porque el equipo ha hecho buen partido. Quizás la segunda parte nos ha faltado un poco de energía al final para apretarles un poco, y sobre todo por los goles, ¿no?, que hemos concedido, que creo que se puede resolver de otra manera.
2: Antes recordamos la goleada del Barça 5-1 al Feyenoord con otro doblete de Rafinha. El PSG comienza la defensa del título también con goleada 6-1 al Slovan Bratislava con hat-trick de Ferran y otro tanto de Fabián. Y el resto de resultados: Nápoles 0, Arsenal 1, Sporting de Portugal 3, Galatasaray 1 y Stuttgart 3, Viking 1.
0: Gracias. 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Con esto terminamos. La información regresa en 55 minutos. Siguen en esta sintonía con Isabel Gemio y El Último Tren.
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0: Pues aquí estamos, hemos cambiado de estudio, lo digo porque venimos de Radio 5, ¿verdad? Estabais con el fútbol en Radio 1 y venimos de otro estudio porque hemos tenido pues unas actuaciones muy especiales de dos instrumentos musicales muy especiales, el theremin, pero bueno, ¿cómo se llama? ¿Cómo es? El único instrumento musical que se toca sin ser tocado físicamente, y el oboe, con Javier y con Alejandra, pues una maravilla. Entonces tenía que ser en otro estudio, nos hemos venido, ya estamos aquí en Radio 1, ya estamos en la Vía 1. Buenas noches, buenas noches, Gabón, gracias por estar ahí. Seguimos con el virus rondando y todavía pues con todas las precauciones. Pero bueno, aquí estamos. Anoche tuvisteis a Marina Lacalle al frente con todo el equipo, porque hay veces, lo que he dicho al principio, que el cuerpo dice basta y hay que parar y no puede ser, y no puede ser. Pero bueno, es que los autónomos somos así, no podemos tener ni baja siquiera. Ustedes, los autónomos, me entienden, ¿verdad? Los autónomos somos así, nos va así. No tenemos derecho ni a bajas casi, no. En fin, todos, si hubiera en estos momentos tal y como estamos, hacemos todo lo posible por sacar adelante este programa que de lunes a jueves tenemos aquí en Radio Nacional y le ponemos mucho corazón y mucha pasión para llegar hasta ustedes. El 91, recordamos el contestador, no sé si ha dado tiempo a mirar contestadores, porque estamos poquitos en la noche, poquitos, muy poquitos.
1: Déjanos tu mensaje en nuestro contestador, 91-346-1010. 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
0: Y ya vamos a empezar a tomar nota de vuestras sugerencias y regalar libros en el Club de las Luciérnagas. Hacer un sorteo entre todos los mensajes.

0: Los ojos de Bette Davis nos van a llevar a otros ojos muy especiales, porque hoy nuestra radiografía habla de una mujer que pintaba unos ojos inmensos, profundos, tristes, hipnóticos.
1: No pasa nada.
0: Hasta que no hago el cambio, pero no pasa nada. Borja, no pasa nada. Quería saludar antes a Laura Freixas y a Manuel Vilas, que están aquí con la canción, pero si es que vamos como vamos. Aceleraos. Buenas noches.
2: Buenas noches.
0: ¿Qué tal, Laura?
2: Pues estupendamente.
0: Mejor que yo, seguro. Sí. Y tú, Manuel, también. Mejor que yo, seguro.
3: Bueno.
0: Perfecto.
3: Yo te veo bien.
0: Ah, gracias. Qué majo. Qué majo. Sí, mira, sí, ayer decía... No, ayer no, porque ayer no pude venir. Ayer ya fue el acabose. Pero el lunes, que sí, también hice el programa, que todavía estaba peor que esta noche. Sí. Decía, digo, con esto...
3: Pero te quedó muy bien.
0: Michael Jackson, ¿no? Las gafas y la mascarilla.
3: Te hace juego con las gafas. Ah.
2: Ay, a mí me recuerda a esas mujeres del burka.
0: Sí,
2: no sé si alguna vez las habéis visto en un restaurante, que para comer, para cada cucharada tienen que levantarse un poco el velo.
0: Ay,
2: que les tapa la boca, meter la cuchara,
0: sí,
2: bajar el velo.
0: Pues efectivamente, porque en estos días yo me estoy dando cuenta, para el agua, por ejemplo,
2: sí,
0: porque tengo tos, pues para beber agua es un problema.
2: Claro, sí, sí, le tienes que levantar la mascarilla.
3: Eso es un crimen contra la gastronomía comer así, ¿eh?
0: ¿Verdad?
2: Es, bueno, si solo fuera... Si,
0: sí,
2: lo peor no es la gastronomía en esos casos.
0: Desde luego. Bueno, ¿tú has ido alguna vez, habéis ido alguna vez al festival este que se celebra donde nació Jane Austen?
2: ¿En Bath?
0: Sí.
2: No.
0: ¿No habéis estado?
2: En Bath estuve el verano pasado y he estado más veces.
0: Porque el festival es ahora, ¿no? Del 10 al 14 de septiembre, creo.
2: No lo sé.
0: Que cambia la ciudad y todos los pueblos de alrededor, la gente viste de época, ¿no?
3: Sí.
0: Y recuerdan, pues eso, el tiempo de Jane.
2: Bueno, como se hace en Dublín el 16 de junio.
3: Ese es el que... Ese sí que he estado yo, el Bloomsday. El 16 de junio en Dublín. Sí, ese es maravilloso.
0: ¿Sí?
3: Sí, porque es lo mismo. Es la literatura, el libro de Joyce vivido por la gente, por los ciudadanos, vistiéndose de época y recreando algunas de las escenas famosas del Ulises. Y además, sabiendo los dublineses que gracias a un libro, Dublín es una capital internacional y universal, ¿no?
0: Y bueno, es una excusa para conocer el libro y también un motivo de turismo para el lugar, evidentemente.
3: La ciudad real, no como la de Gabriel García Márquez, que se la inventó y no podemos...
0: Bueno, pues ya estamos aquí, vamos con nuestra radiografía.
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0: Bueno, hablaba de los ojos, ¿no? De esos ojos que pintó la protagonista de la radiografía de hoy, Margaret Keane. Pero también, bueno, son los ojos de las mujeres que, como ella, han visto menospreciado su talento. No sé si conocen la historia. Dos décadas tardó en poder demostrar Margaret Keane que ella era la autora de los famosos cuadros de ojos grandes y no su marido Walter Keane, porque fue entonces cuando ella misma entendió que aquellos misteriosos ojos reflejaban la opresión que había sufrido durante toda su vida. En realidad, esta mujer, a Margaret Keane, le dedicamos nuestra radiografía y quizás recordéis, le dio vida a una mujer cuya vida inmortalizó Tim Burton en la película Big, Big Eyes.
5: Nunca había pagado una fianza.
6: Perdona, Banducci se rió de nuestro arte, así que le arreé.
5: ¿Desde cuándo eres tan sensible? Los artistas aceptan los críticos.
6: Tienes razón, pero estaba de mal humor, había bebido. Y le había hecho creer a un cliente que yo era el autor de tus ojos grandes.
5: ¿Cómo? No lo entiendo, ¿por qué hiciste eso?
6: Fue un malentendido. Y no quería estropear la venta.
5: Que sea la última vez.
0: Pero no fue la última vez. Margaret Keane había recibido clases de dibujo desde que Era una niña con solo 10 años, ya era conocida en la iglesia de su ciudad natal, Nashville, por sus bocetos de ángeles con grandes ojos. Luego vendrían mujeres, niños, gatos, perros, en fin. Todos esos enormes y profundos ojos de aspecto kitsch que se convertirían en su sello de identidad. Una identidad artística que le robaría a su propio marido, Walter Kame. Se conocieron en los años 50 en un festival de arte. Ella acababa de separarse, tenía una hija y encontró en él, pues bueno, una figura protectora que en aquellos años creía necesitar. Walter Kame, agente inmobiliario aficionado a la pintura, empezó a vender sus cuadros de su mujer en clubes nocturnos, grandes almacenes y editoriales. Aquellos cuadros, con la firma de Kame, alcanzaron gran popularidad en los años 60. Llegaron a aparecer en la revista Life y el matrimonio recibió encargos de la Gabor, de Kim Novak, de Dean Martin, incluso de la Casa Blanca. Durante ese tiempo, él, Walter Kame, se llevaba los méritos. Ella, Margaret, pasaba días encerrada pintando sus cuadros.
6: Señora Kame, parece usted una mujer lúcida y razonablemente inteligente. Explíquenos cómo pudo seguir adelante con una argucia tan estrafalaria como esa.
5: Me sentí forzada a hacerlo. Me tenía dominada. Me montaba un escándalo si no le daba lo que él quería. Tenía miedo y no veía otra opción que seguirle la corriente.
6: ¿Puedo recordarle que sigue bajo juramento?
0: Margaret se enteró del engaño una noche en un club nocturno donde se exhibían y vendían sus pinturas. Estaba sentada en una esquina del local cuando alguien se le acercó y le preguntó si ella también pintaba. Enfadada e indignada, se enfrentó a su marido, pero asustada y acorralada, decidió participar del engaño.
5: Sencillamente cedí. Dejé que se atribuyera el mérito de los ojos grandes. Eran un reflejo de mis sentimientos y fue como perder a un hijo. Pero yo era débil. No creía que podría dejarle y poder mantenernos, a mi hija y a mí. Y él decía que nadie compraría los cuadros sin su personalidad.
0: Hasta que en 1965 Margaret se divorció de Walter Kame y reclamó los derechos de los cuadros de ojos grandes y retó a su ex marido a pintar frente al público de San Francisco. Él respondió con insultos y vejaciones y dijo de su mujer que era infiel y mentirosa compulsiva y no se presentó a aquel encuentro. Margaret pintó sola ante la multitud uno de sus característicos cuadros mientras sonaba esta música de fondo.

sola ante el peligro. Fue a mediados de los 80 cuando, tras unas polémicas declaraciones de Walter Kane, ella decidió denunciarle por difamación. Durante el juicio, que duró varias semanas, el juez les pidió a ambos que hicieran en la sala uno de aquellos famosos retratos. Margaret Kane pintó a un niño de enormes ojos tristes en apenas 53 minutos. Él se negó a hacerlo, alegando que tenía un problema en el hombro. Margaret vivió hasta los 94 años y siguió pintando hasta el final de sus días. Nunca llegó a recibir la indemnización de 4 millones de dólares a la que fue condenado su marido, arruinado por sus graves problemas con la bebida. Pero sus ojos, los ojos de Margaret Kane, cambiaron y la oscuridad dejó paso a la luz.

0: Laura y Manuel Vilas, Laura Freixas y Manuel Vilas, de alguna manera también tiene que ver un poco, porque, bueno, ¿sí? en este caso uno se hacía pasar por autor de los cuadros que pintaba ella. Mira, de él no hemos sabido mucho más, que terminó fatal, arruinadito, y ella, pues la estamos nombrando esta noche aquí.
1: Pues sí, al final.
0: No está mal, ¿eh? Pero claro, en vida tardó un poquito en hacerse justicia, pero bueno.
2: Me encanta la canción que escogió de la película de Fred Zinnemann, sí. Del peligro, que es una de las películas favoritas de mi vida, ¿no? Uh-huh. La he visto unas 50 veces.
0: Madre mía, caray, eres peor que Pedro Ruiz.
2: Sí, porque
0: cuando le gusta una...
2: Pero Solo ante el peligro es una película excepcional. Y me encanta que ella escogiera esta película porque tiene un gran significado. Si recuerdas,
0: bueno,
2: la película.
0: Vamos, sí, claro. Vamos a por
2: está
0: el tema.
2: Con Gary Cooper en la película.
1: Cuando corre perseguido por...
2: O sea, la abandonan. A Gary Cooper lo abandonan todos.
1: Sí.
2: Todo
0: ¿cómo
2: el
0: posible?
2: Pueblo lo abandona.
0: Sí.
2: Ah. Y él... decide, persevera en su oficio, sí, de sheriff, jugándose la vida, y se acaba de casar. Y durante toda la película va sonando la canción de la banda sonora, y es una película donde, por primera vez, una película del año 50, por primera vez se ve al héroe miedo, suda, tiene miedo.
0: Porque es
2: la primera
0: humano.
2: Vez. La primera vez que vemos el miedo en un western, ¿no?
0: Bueno, vamos con el tema que hoy queréis tratar, que me contabais que se ha comentado mucho.
1: Bueno, sigue la polémica. Ha sido
0: en
1: un
0: el Reino
1: bombazo,
0: Unido, ¿no?
1: Sí. Porque aquí convergen muchas cosas. A ver, la historia es la siguiente. En 2023, la Universidad de Cambridge, en cuyo profesorado prácticamente no hay negros, hay poquísimos, contrata como profesor de sociología de la educación a un negro de 37 años, que se llama Jason Alday, que es un hombre con mucho carisma, con unas rastas, o sea, bueno, como muy llamativo, le contratan en esta plaza, pues muy codiciada, ¿no? Profesor en Cambridge. Eso fue en 2023, y desde el principio hubo pues como ciertos rumores de que este hombre, pues que no era trigo limpio, sus artículos parece ser que no eran muy buenos, se empezó a hablar de que había plagiado su tesis doctoral, pero todo esto se acalló porque todo el mundo tenía miedo a ser acusado de racista. Entonces, ahora este verano, concretamente el 21 de julio, un antiguo profesor de Cambridge que había sido despedido de Cambridge por ser racista, porque es un... Él reconoce, o sea, él se llama a sí mismo realista de la raza, o sea, es un señor que se llama Kofnas, que es judío, por cierto, cuya tesis es, si imperase la meritocracia y no hubiera discriminación positiva, los negros solamente ocuparían puestos importantes en deportes y entretenimiento, y no habría ni uno en el profesorado universitario.
0: Bueno, en música también.
1: Ese
0: ejemplo
1: incluía,
0: yo lo ponía.
1: Lo incluía en el entretenimiento. Pero la cuestión es que este señor, que pues supongo que estaba muy dolido por haber sido despedido de Cambridge y porque entrara un negro en el profesorado de Cambridge contradiciendo sus teorías, fue siguiendo el tema del plagio, en el cual ya se habían interesado algunos periodistas, pero había habido pues como mucha polémica interna y al final no se había publicado abiertamente y tal. Y entonces el 21 de julio pasado, este señor despedido de Cambridge, en su blog publicó una texto muy largo con las pruebas del plagio, o sea, poniendo lado a lado fragmentos de la tesis de este profesor negro y fragmentos de un trabajo de otra persona, y los que estaban copiados hasta con las faltas de las erratas y tal. Entonces ya bueno, pues no había vuelta de hoja, y además esto pasaba en verano, que como que no había otras noticias, y entonces a raíz de eso empezaron a salir a la luz otras cosas de la historia de este hombre que eran muy raras. Por ejemplo, la historia oficial de este hombre, de este profesor negro, era que él no habló hasta los 11 años. porque era autista. No supo leer ni escribir hasta los 18 y luego a los 37 era profesor en Cambridge. Pero es que además, cuando se investigaba un poco, porque además justo en estos días acaba de salir, no sé si ha salido ya, la autobiografía que él había publicado, o sea, que él había escrito, y bueno, muchísimas, o sea, él alegaba muchísimas más cosas, que había corrido 600 millas, que son 900 kilómetros, en 6 días, que había tenido un tumor cerebral y entonces lo había olvidado todo y lo había tenido que volver a aprender todo, que había recaudado 5 millones de libras para organizaciones caritativas, que había entrado en su despacho un enmascarado con un puñal y le había atacado cuando las cámaras no habían registrado nada y cuando él no lo había denunciado en su día, o sea, bueno, y entonces
0: una película.
1: Entonces Cambridge, que siempre había estado tirando tierra encima de las alegaciones, los rumores y tal, anunció, o sea, el 21 de julio se publica este blog diciendo todo esto,
0: demostrando
1: el plagio y diciendo, y además hay muchas más cosas que son pues muy inverosímiles. Uh-huh. Entonces creo que es muy a primeros de agosto, como el 3 o así, Cambridge anuncia que va a abrir una investigación. Uh-huh. El mismo día este profesor dimite, y entonces bueno, en 2 semanas se publican como 200 artículos sobre este tema, y el 14 de agosto lo encuentran muerto por suicidio, ¿no? La policía no lo dice, pero tal. Y entonces esto es un tema, bueno, este hombre era una celebridad, porque claro, un hombre negro con este currículum brillantísimo, se habían hecho documentales sobre él, le habían dado doctorados
0: honoris causa. Y con lo que nos gustan los medios, alguien que se sale de la norma.
1: Exacto.
0: Exótico,
1: y además que
0: se salcaría muchísimo en muchos medios, seguro.
1: Y que es alguien inspirador, inspirational, como dicen ellos, ¿no? O sea, una historia de éxito, porque además era, bueno, venía de clase baja, claro, etcétera, etcétera. Entonces aquí convergen muchas cosas, como son la meritocracia, el tema tan polémico cada vez más, y bueno, desde Trump mucho más, de lo que se llama DEI, que es diversidad, equidad e inclusión, que es un avatar más de todo esto de la discriminación positiva, la acción afirmativa, las cuotas y tal, ¿no? Y digamos que yo por lo que veo, porque bueno, no paro de leer y escuchar sobre esto, porque en Inglaterra de verdad que es un escándalo
0: monumental. O sea, que es uno de los temas que se están comentando allí en las tertulias.
1: Sí, muchísimo. Y me extraña mucho que en España no se les ha hecho mucho caso.
0: ¿Tú lo habías oído? Yo no lo había oído.
2: No lo había oído, pero bueno, en España tenemos también nuestros casos singulares, ¿no? Bueno, cabe recordar el caso de Enric Marco, que se hizo pasar por superviviente de los campos de concentración nazis, y lo hizo con un... Una de las cosas que a mí me sorprende es el convencimiento, es decir, el estar verdad. De hecho, tiene un plano literario y artístico muy interesante, porque Enric Marco tenía irradiaba convencimiento, ¿no? Es un historiador el que descubre que no estuvo allí. Pero claro, él lo oías hablar, daba sus conferencias, daba sus charlas, y era tan fuerte su papel, su manera de haber vivido la mentira que contaba, que nadie pensaba, a nadie se le ocurriría pensar que era mentira. Otro caso ilustre, y este cómico también, es el caso del pequeño Nicolás, ¿no? Que también es un caso de amarrochamiento.
0: Más reciente.
2: Pero también son casos de picaresca española. Quizá el caso de Jason Hardy es un caso más relacionado con la sociología actual, como ha dicho Laura, de la discriminación positiva, un caso de discriminación positiva. El caso del pequeño Nicolás entroncaría con la historia de la picaresca española, ¿no? Pero a mí me interesa mucho recordar que hay enormes grietas sociológicas, administrativas, en cualquier sociedad avanzada, por donde alguien se puede colar. Hay una película maravillosa que es Atrápame si puedes, protagonizada por Leonardo DiCaprio, que DiCaprio se da cuenta de cómo habla un abogado e imita a lo que habla un abogado y pasa por abogado. Se da cuenta de cómo habla un médico y se pone una bata y pasa y hace de médico. De hecho,
0: tienen algo de superdotadas personas, ¿no? Con una capacidad.
2: Pero hay una cosa literaria y artística que es la de la fantasía y la ficción, ¿no? Y a mí muchas veces yo cuando voy a un centro de la seguridad, a mi ambulatorio, me entran ganas de cogerme una bata y ponerme en un despacho. Ponemos despacho y digo, pase, ¿qué tiene y tal?
0: Bueno, sería una prueba para escribir un libro,
2: pero
0: seguro.
2: Es que te aseguro que yo daba el pego. Y otra cosa que a mí me entiende mucho...
0: ¿Dabas el pego por qué?
2: Porque yo hago de médico perfectamente. O sea, Yo receto, le digo, más seguro, le receto. Porque
0: ¿le recetan qué?
2: La prueba fundamental para pasar por médico es recetar algo. Si no recetas algo, sí quiero. Y también sabría pasar por cura en un o sea, vestirme de cura. Eso
0: en
2: me
0: un
2: encantaría.
0: Funeral.
2: No, de confesión.
1: Uy, eso sería genial.
2: Pues, claro.
1: Oye, ¿te acuerdas que hubo un libro?
0: Se le está ocurriendo un libro.
1: En Italia, en los años, no sé, como 80 o así, alguien tuvo la idea, bueno, esto no es exactamente una impostura, pero tuvo la idea de ir a confesarse. Con una grabadora, poniendo a los curas en un brete, diciendo, mire, yo es que he asesinado a alguien, pero sobre todo no lo diga, o sí, y esto se publicó, o pues tengo relaciones sexuales con una cabra, a ver qué dice la Santa Madre Iglesia de esto, y tal.
0: Madre.
1: Y hay otro caso, este reciente, en Estados Unidos, de una señora negra, que, bueno, pues activista de los derechos de los negros, llegó a ser presidenta de la sección local de la asociación de afroamericanos más importante y tal, y quejándose de ataques racistas. Y entonces algún periodista en algún momento de polémica tuvo la idea de ir a entrevistar a sus padres. Y sus padres eran los dos blancos, de ascendencia sueca, checa y alemana, o sea, más blancos imposibles, y dijeron que su hija no era negra. Sí. Y efectivamente, su hija no era negra, no sé qué había hecho con la piel, se había hecho una permanente en el pelo, y pasaba por negra.
2: Sí.
1: Y entonces cuando la descubrieron dijo que ella se identificaba como negra. Y
2: este
1: que...
2: es el caso de Rachel Dolezal, ¿no?
1: Sí, de Rachel Dolezal, sí. Que luego hubo feministas que dijeron, bueno, entonces si se identifica como negra, ¿por qué no se la puede admitir como negra cuando a los hombres que se identifican como mujeres, claro, se les admite como mujeres, ¿no?
2: A mí todo esto me lleva a pensar, porque claro, ahora vivimos en la época de la gran información y de las redes sociales en donde te puedes enterar de todo.
0: Al segundo.
2: Sí, pero la cantidad de estafadores y de impostores que habrá habido en la historia de la humanidad, que no han sido pillados porque no existían las tecnologías ni lo que tenemos, la capacidad de información que tenemos ahora.
1: Bueno, hay una obra rusa, yo creo que es una obra de teatro, creo que es de Gogol, que yo me acuerdo que la vi una vez puesta en escena en Londres y era para partirse de risa, que se llama El Inspector. Entonces, por esto que tú dices, en la época en que ni había internet y tal, claro, en Rusia, un chico que no, en fin, con una mano delante y otra detrás, que no tiene dónde caerse muerto, llega a una ciudad de provincias y se hace pasar por un enviado del gobierno, por un inspector, y entonces consigue lo que quiere, vamos, lo consigue todo, o sea, le ofrecen corromperse, le ofrecen las chicas acostarse con él, sí, etcétera, porque se llama The Government Inspector, el inspector del gobierno.
2: Sí, sí. Mm-hmm. Luego están los casos de los más estéticos, más elevados, por ejemplo, el caso de Fernando Pessoa a través de...
0: Otra cosa.
2: Sí, pero también, ¿no?, es una impostura ya artística.
0: ¿Tú lo ves igual?
2: No es lo mismo, o sea, no, evidentemente...
0: No, me refiero comparable a lo que
2: estamos
0: diciendo,
2: sí,
0: ¿no?
2: Que
0: es engañar.
2: Pero o sea, es una impostura también.
0: No, pero no está engañando, o sea, lo que está utilizando otros nombres para escribir su talento, en definitiva, es decir, sacar su
2: pero
0: talento.
2: Pero Pessoa estaba convencido de que cuando escribía Álvaro de Campos o Ricardo Reis o cualquiera de sus heterónimos, era otra persona.
1: Su grado de convencimiento en ambos casos era... como un fruto de la imaginación, sí. Yo puedo ser otra persona si quiero,
0: sí. Pero lo utilizaba
2: de manera artística, pero
1: no engañaba a nadie.
2: No engañaba a nadie. Pero los casos de impostura que hemos visto antes, quizá la explicación sea una gran neurosis de notoriedad, ¿no? Hay mucha gente que tiene esa neurosis y que la puede canalizar.
0: Eso los psiquiatras deberían aquí decir algo de esta personalidad, de llegar a ser capaces de, en este caso, Jason, sí, de llegar a Cambridge. Quiero decir, y de...
1: Bueno, se le ha reprochado mucho a Cambridge que no apoyara a este hombre, o sea, que le dejara caer cuando ya empezó a haber alegaciones de... le contrataron, entre otras cosas, o fundamentalmente, porque parece ser que el trabajo académico de este hombre valía, o sea, muy poco valioso, por ser negro, y se enorgullecían de que era el profesor negro más joven que había habido en toda la historia de Cambridge, etcétera, y por ser neurodivergente, o sea, por ser autista. Y eso también lo valoraban. Pero a la hora de la verdad, cuando este hombre tuvo que sufrir todo ese acoso, porque, o sea, evidentemente era un impostor, pero al mismo tiempo que salgan cientos de artículos periodísticos metiéndose contigo, pues realmente eso es muy duro. Entonces se le ha reprochado...
0: Eso no se soporta,
1: claro. Porque...
0: Es decir, pero digamos que esa es la parte más lúcida, es decir, que no es capaz de soportar esa presión social, mediática, de que te están echando
1: suelos. Es que debe ser insoportable, y más si eres una persona pues que no tiene muchos apoyos, porque Cambridge como que le, o sea, que no le ofreció, digamos, algún tipo de, no le arropó de ninguna manera.
0: ¿Pero
1: ¿no?
0: cómo pasó eso? ¿Solamente por la cuota de todo lo que tú acabas de decir?
1: Bueno, se ha acusado mucho, yo antes iba a decir que en esta polémica yo veo como tres bandos. Los hay que acusan a Jason Alday de mentiroso, y digamos que le echan la culpa, claro, que después de que se ha suicidado, pues en fin, eso impone mucho respeto.
0: La cosa.
1: Luego hay quienes acusan a la prensa de racista y dicen si hay un profesor blanco comete un plagio, pues hay un artículo sobre eso. Si lo comete un negro, pues hay... En este caso era más que plagio, pero sí. Es verdad que hay muchos ejemplos de, por ejemplo, en Inglaterra y en la misma época, el líder del partido de extrema derecha, Nigel Farage, se ha descubierto que aceptó una donación de 5 millones de libras de un millonario que se había hecho millonario con las criptomonedas, y que, hombre, si le das esa donación así porque sí a un político, pues y él ni la había declarado ni nada. Bueno, pues nada, Farage ha sido reelegido como diputado. O sea, digamos que hay mucha gente que ha dicho que esto tiene unas consecuencias, o sea, que somos mucho más exigentes con las personas racializadas. Y luego hay quienes acusan, que yo más bien estoy con estos, quienes acusan a Cambridge por haber utilizado, o sea, por una especie de racismo raro, que es haber bajado completamente el listón con tal de contratar a un negro un poco como un trofeo, y luego cuando resulta, o sea, creyéndose, tragándose unas cosas muy gordas, porque esto de que no habló hasta los 11 años y toda la pesca, o sea, ¿cómo pueden ser tan crédulos, no? Y luego, pues, como que...
0: Bueno, pero entonces los controles fallaron, ¿no?
1: Claro,
2: es decir... fallaron los controles, y daban, por supuesto, que al ser racializado, pues no iba a mentir. Le daban como una especie de pasaporte
1: moral, ¿no?
2: Y casi que él ya podía adornarse con cosas ya extraordinarias como esa que dices, que hasta los 11 años no... Claro, uno ya... Si ya te aceptan las tres o cuatro mentiras fundamentales y tienes un poco de sed de adorno, ya te puedes adornar con más mentiras.
0: Porque no te van a investigar.
2: Claro, a mí me interesa
0: pero
2: mucho...
0: Pero, hombre, una universidad como...
1: Pero no sé. Yo creo que Cambridge, o sea, de esta no levanta cabeza.
2: Pero es espantoso.
0: Cae su reputación muchísimo,
2: pero,
0: ¿no?
2: Pero lo que hay detrás... Claro, todo esto ataca... Cuando encontramos un impostor de estas características, ¿qué pasa? Yo creo que ellos... Esta gente rompen las leyes y las convenciones de cualquier sociedad y desestabilizan la realidad, ¿no? Y hacen pensar que todo es ficción, ¿no? Este es el lado... Por eso nos rasgamos las vestiduras y claro, atacamos y tratamos de condenar de una forma muy fuerte, muy, muy, muy dura estas actitudes, porque son desestabilizadoras del sistema de creencias que tenemos, ¿no? Entonces, en teoría no son más que mentirosos, ¿no? Pero claro, esa
0: más
2: mentira...
0: Que mentirosos.
2: Esa, pues sí, pero porque desestabilizan un sistema racional, un sistema en el que todos creemos. Creemos en la universidad. Si de repente hay un tipo... Yo te digo que yo me meto en una clase de arquitectura y doy una hora de arquitectura, que lo doy.
0: Lo que yo quiero decir es
2: muy kafkiano, es que hay grietas en el aparato sociológico, moral, político, social de este mundo, hay grietas.
0: Muchas.
2: Lo malo es meterse en esas grietas con un ánimo de estafar y de mentir. Pero hay un ánimo divertido que es meterse en esas grietas desde el punto de vista cómico.
0: Como un reto ante
2: como
0: el
2: un
0: sistema.
2: Reto que es el que está en esa película. Sí. De Atrápame si puedes, de Leonardo DiCaprio, que esa es divertidísima, porque es decirle al espectador, ojo, cuidado, que si yo imito el lenguaje de un abogado, puedo hacerme pasar por un abogado. Y esas grietas a mí, como escritor, me interesan mucho, porque por ahí son muy permeables.
0: Habrá llegado a la literatura también. Oye, quiero decirte.
2: Hombre, tienes por ejemplo, Pierre Menard,
0: escrito sobre
2: Pierre Menard, autor del Quijote de Jorge Luis Borges, que es otra grieta sobre la autoría de lo que es la literatura, ¿no? Es decir, yo creo que la literatura le interesa siempre explorar esas grietas que abren paso a una.
0: Grandes escritores no han escrito sobre casos así.
2: Sí.
0: O se hayan inventado.
2: Bueno, Cercas escribió
0: una historia parecida.
2: Sobre el impostor.
1: Sí,
2: sobre en el caso de Enric Marco, que la película, bueno, por ejemplo, es extraordinaria, que es Eduard Fernández el que hace
1: Enric Marco. Qué gran actor es.
2: Que hace una interpretación allí.
1: Sí.
2: Porque cuando ve que le están cogiendo, que hay un historiador que está insistiendo en que quiere hablar con él y le da largas y cómo se pone nervioso ante esa insistencia del historiador. Bueno, es fantástico, ¿no? Es fantástico.
1: Oye, ¿y conocéis el caso de la revista Jot Down? ¿Sabéis
2: que se ha publicado?
1: ¿Hemos hablado aquí de esto? Yo creo que no.
2: La bola se llama.
0: Pero la bola, sí.
2: Lo hablamos el otro día, sí.
1: Vale, pues es que ha salido un libro del periodista Daniel Verdú, titulado La bola, que cuenta la historia de cómo nació la revista Jot Down con un personaje que es increíble, que es... la revista Jot Down empieza porque una señora que dice llamarse Mar de Marchis, que ya el nombre yo creo que ya es como para que alguien levante...
0: Investigue.
1: Sí, bueno... que dice que ella vive en Londres, es abogada y representa futbolistas, una historia un poco rara. Bueno, pues esta señora coge el teléfono, es una señora que tiene mucha labia, que es muy convincente y muy encantadora por teléfono y tal, y empieza a llamar a diestro y siniestro y a convencer a gente de que le escriban cosas y tal, encima sin pagar, y monta una revista pues que estaba muy bien, que era muy original. Y entonces toda esta gente que no solamente le escribía cosas, sino que incluso llegan a hacer, como hizo El País, un convenio con esta revista, y entonces una vez, creo que era una vez al mes, publicaban la revista Jot Down junto con El País, o sea, una serie de negocios, y claro, quieren conocer a esta señora, y entonces ella, sí, cogeré un avión y quedamos para cenar en Madrid y tal, irá también mi socio. Entonces el socio, que por cierto, Isabel, es aquel señor que tuvimos aquí un día, que le invité para hablar de lo del premio AENA, que se llama Ángel Fernández Recuero. Bueno, pues entonces iba a la cena, siempre iba el socio, y siempre resulta que hay Mar, en el último momento, pues ha perdido el avión, ha tenido un contratiempo y nunca aparecía. Y además, era muy raro porque la gente que empezaba pues a interesarse por ella y que conocía futbolistas, pues les decían que en el mundo del fútbol nadie sabía quién era esta Mar de Marchis. Entonces ella decía que no, que bueno, que ahora ya no se dedica a eso y que ahora vivía en Roma y entonces a toda esta gente que decía, bueno, pero sí, yo te escribo, hacemos un contrato y tal, pero oye, te quiero conocer, ay, es que mira que ahora no me va bien, que no sé qué, pero te mando una foto. Les mandaba unas fotos de una chica monísima, rubia, de ojos verdes, de 30 años, en bikini, en un yate.
0: Madre
1: y
0: mía,
1: tal.
0: En bikini, eso, bueno, ya tampoco es normal, perdona.
1: Eso ya tampoco
0: para
1: es normal.
0: Mandar una foto en bikini.
1: Sí.
0: Aunque alguien, bueno, se están viendo cosas en redes.
1: Bikini o sin bikini. En lencería y tal. Bueno, pues os cuento quién era. Esta era una mujer, pues evidentemente muy lista, muy inteligente y con mucho carisma, pero que tenía un problema de agorafobia, es decir, era incapaz de salir de su casa desde hacía años. Vivía en un ático, en Altea o en algún sitio de Alicante, que le había regalado su padre, o sea, tenía fortuna familiar, y como era incapaz de salir de casa, solamente recibía a una peluquera que le iba a arreglar el pelo. Esta se dedicaba a, por internet, a jugar aquellos juegos de rol, ¿sabéis? Lo de Second Life, Life y sí. todo eso. Y así, que era justamente pues una forma como de imaginación, como de impostura así inofensiva. Y a través de estos juegos, pues conoció a gente como este ángel, con el que luego se asociaría para la revista y tal. Y entonces, sin salir de casa, bueno, pues montó esta revista, pero ella tenía este problema de agorafobia y era incapaz de salir de casa. Y la foto que les mandaba era la foto de la peluquera en cuestión. Se había hecho amiga de la peluquera era monísima, ella, que no se llamaba Mar de Marchis, por supuesto, se llamaba, como se, María Pérez o algo así, le decía a la peluquera que ella era fotógrafa y entonces que se pusieran ropa interior y tal, y le hacía fotos y luego las mandaba como si fueran de ella. Bueno, todo este embolado se terminó descubriendo cuando un día en Roma encontraron un cadáver en la calle. Encontraron a una persona inconsciente en la calle y era ella, o sea, al final, que había tenido un ictus o algo así, estuvo en coma durante mucho tiempo en Roma y bueno, ya al final ya se supo todo. Y esto lo cuenta Daniel Verdú en un libro muy entretenido que se llama La Bola.
0: La Bola.
2: Es un libro que ha tenido,
1: éxito, él, sí. Se habla mucho de él. Sí.
2: A mí me fascina las grandes la invención de toda esta gente.
0: Manuel, dejadme hacer un alto en el camino para unas promociones. No sé, los oyentes se estarán quedando.
1: Eso, oye, es todo un mundo, ¿no? Lo de las imposturas.
0: Es todo un mundo. Sí. El de los impostores. Mm. El que se hacen pasar por otra persona. A mí me... O sea, sí, literariamente no son fascinantes.
2: No es fácil porque requiere dotes artísticas.
0: ¿Cómo? Y dedicar toda la energía. Sí. Es como los grandes mentirosos.
1: Sí.
0: Hay que tener mucha memoria.
1: Sí, sí.
2: Bueno,
1: sí.
0: Para saber mentir. Porque
2: ¿sabes
0: si no qué?
2: Se
0: te puede pillar.
2: Están cercanos al novelista también, de alguna manera.
0: Bueno, pero sí. Yo le pregunto a los oyentes, ¿conocen a alguien así? ¿Han conocido a alguien así?
2: Todos somos un poco así.
0: ¿Se enteraron de...?
1: Oye, ¿sabes qué?
2: Sí, pero en medidas no, digamos,
0: no
2: perjudiciales para la salud, pero un poco impostores somos todos. Solo cuando contamos nuestra vida, por ejemplo.
1: Dentro de un orden.
2: Sí, unas mínimas, de una forma muy, muy pequeñita, pero si, por ejemplo, la narración, cualquier persona que cuenta su vida, automáticamente le añade unas pinceladas de
1: una pizca de sal.
2: Siempre sales bien parado cuando cuentas tu vida, nunca sales
0: vamos a callarnos porque me ha atado un ataque. 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

0: Bueno, si no termináis vosotros.
1: Bueno, terminamos nosotros.
0: Si yo, si podéis podéis continuar, que iba a dar.
2: Yo me hago pasar
0: por ti. ¿Hemos dado los teléfonos?
2: Yo me hago pasar por ti.
0: Que no me hagáis reír porque la risa lleva a la tos. O sea, de verdad no sé por qué.
2: No, luego están los dobles de los políticos, que no hemos hablado. La película aquella de
0: bueno,
2: Franco.
0: Bueno, no sé, ¿no hemos dado el teléfono? ¿Habéis puesto los teléfonos? Cuando nos hemos ido... No, antes no. Ahora cuando nos íbamos a promos, como estaba intentando decir, que si los oyentes tienen una historia que contarnos de estas características, recordemos por favor, porque yo tengo poco gas para recordarlos.
1: Pues
3: déjanos tu mensaje en nuestro contestador. 91-346-1010. 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
0: Porque siempre hay algún oyente que nos sorprende.
2: Sí.
0: Y en la noche más. A ver, ¿qué os quedaba por...? Ahí, contar.
1: Cuando hemos hablado de los mentirosos, yo iba a contar que la escritora Anaïs Nin era una mentirosa consumada.
0: No me desmontes, Anaïs Nin, que yo fui muy, muy,
1: yo,
0: muy
1: yo la adoro, yo la adoro. Sí. Ahora,
0: yo era cuando era muy joven la leía mucho.
1: Yo también, y no, yo la he seguido leyendo mucho. Además he leído, todo el mundo ha leído los diarios de la juventud, que es cuando ya está en ligona y tiene marido, dos amantes fijos y algunos más así y tal, y los engaña a todos, les miente a todos y tal, pero luego están los diarios de madurez que me parecen más interesantes. Pero ella era tan mentirosa, además mentía, o sea, con gusto, y era su manera de vengarse de todo lo que no podía y tal.
0: Muy conscientemente.
1: Muy conscientemente, sí. En particular se vengaba de su marido mintiendo de una manera tan, pues por ejemplo, llegaba el marido y veía en el dormitorio de ella el abrigo de Henry Miller, que era su amante, y ella decía, no, sí, es que vino ayer, pero luego no pudo volver porque el tren, el metro, no sé qué, entonces está durmiendo en la otra habitación y se dejó aquí el gabán por lo que fuera, bueno, y entonces mentía tanto que tenía un cuaderno que ella llamaba el libro de las mentiras, donde apuntaba lo que le decía a cada uno, porque para no olvidarse,
0: claro
1: porque... para no meter la pata, sí.
0: Mira, qué inteligente.
1: Y practicaba, era como una, ella decía que era como una actriz, ¿no?, que ensayaba sus mentiras y en fin, es todo, yo alguna vez he dado una conferencia sobre Anaïs Nin y el arte de mentir.
0: Pues no lo sabía.
1: Sí.
0: No lo sabía, pero me parecía encantadora.
1: Es que era encantadora, formaba parte de su... Los mentirosos son encantadores.
0: Bueno.
1: Este Jason Alday, todo el mundo dice, pero que era un hombre muy encantador.
0: Yo no veo... Hay mentirosos que parece que se terminan creyendo sus propias mentiras. Anaïs Nin me parecía tan inteligente que ella dominaba el arte.
1: Ella dominaba el arte de mentir.
0: De mentir. Sí. Porque lo utilizaba para su propia vida, como le daba la gana. Claro, era muy consciente de eso. Pero el mentiroso o la mentirosa que te miente, que termina creyéndose la mentira, eso es terrible.
1: Yo no sé si alguien se acaba creyendo.
2: Sí que hay gente que manipula lo que le ha pasado. Y tú, por ejemplo, has vivido con un amigo tuyo, lo que sea, has vivido lo mismo y le oyes contar lo que ha pasado y te quedas con la boca abierta, ¿no? Porque lo está manipulando, o sea, lo has vivido con él, pero está dando una interpretación que tú no, que con la que tú no estás de acuerdo y él se la cree perfectamente, ¿no?
1: Eso...
2: Esto a mí me ha pasado constantemente.
1: Bueno, o la gente vive las cosas de maneras distintas. Por ejemplo, es muy común que dos hermanos, cuando hablan de su madre,
2: por ejemplo,
1: digan, pero si la madre que tu madre no debió ser la mía.
2: Cuando
1: porque...
2: cuando los dos o tres hermanos se reúnen para hablar de la infancia, relatan el mismo hecho, el hecho sí que es aceptado por los dos o por los tres, pero lo interpretan de manera absolutamente distinta.
0: Pero eso no es mentir, eso es vivirlo desde el punto de vista emocional, por ejemplo, en El ser querido, la película protagonizada por Bardem y Vicky Luengo, cuando empiezan a recordar la infancia, cada uno lo recuerda tal fecha cuando fue a buscarla y la dejó en un taxi, no sé qué. Ella lo recuerda de una manera y él de otro, pero eso es porque pasa por la parte emocional. Uh-huh. Y evidentemente ninguno de los sí. dos lo vivió de la misma manera. Y por supuesto no lo va a recordar 20 años después de la misma manera. Pero eso ya es porque tiene que ver con las emociones, ¿no?
2: Hay una película terrible sobre la impostura, que es La caja de música, no sé si la recordaréis, que es la historia del es un americano, un exiliado de la Segunda Guerra Mundial, que había sido colaborador de los nazis en Rumanía y que ya hace toda su vida en Estados Unidos, tiene una hija que interpreta en la película Jessica Lange, que es una abogada fantástica y extraordinaria en Estados Unidos, y de repente recibe la acusación de que su padre había sido un colaborador nazi, ¿no? Mm. No sé si la recordáis, es de Costa Gavras, es una película fantástica, ¿no? No, perdón, húngaro, él es húngaro, no rumano, húngaro. Y entonces ella no, en absoluto, tiene una fe absoluta en su padre, es decir, cree que es una mentira urdida por el Estado húngaro, porque él es anticomunista y que los comunistas húngaros le han querido hundir la reputación, etcétera, etcétera, y ella decide llevar, como gran abogada de prestigio, uh-huh. decide defender a su padre ante la Corte Suprema de los Estados Unidos. Y poco a poco va investigando, viaja a Budapest, habla con los amigos de su padre y al final, en una caja de música escondida en un en una tienda de ocasión, descubre las fotos de su padre asesinando judíos, ¿no? Y entonces es un momento terrible en donde una hija se da cuenta de que su padre, a quien adora, es un enorme impostor, ¿no? Entonces esa mujer de repente se rompe por
0: hombre,
2: dentro, ¿no?
0: Hombre, imagínate descubrir que tu padre no es quien creías.
2: Es una película maravillosa de Costa Gavras, un poco olvidada, pero es una película de corte político.
0: Tú cuentas unas cosas tremendas de tu padre en el libro, ¿eh?
1: Sí,
0: un día vamos a tener que hablar de eso, ¿no?
1: Pues cuando quieras, sí.
2: Tenemos
1: sí,
2: que hablar de los padres, sí, ¿verdad?
1: Sí,
2: y las madres.
0: De su último libro.
1: Sí.
0: Leí un pasaje que me impresionó mucho.
1: Sí.
0: Ya supones cuál es.
1: Sí.
0: Es claro.
1: El libro se llama Mi madre en el espejo. Sí. Ya que mencionamos libros y películas.
0: Claro que sí, para eso estamos.
1: Por cierto.
0: Bueno, me tengo que ir, dime.
1: Pues nada.
0: Dime.
1: No, que yo también quería, lo que pasa es que ya no nos queda tiempo, pero quería un poco salvar a Jason Ardey explicando que hay una novela muy famosa en Estados Unidos de los años 50 de un afroamericano que se llama El hombre invisible, y el autor se llama Ralph Ellison. Que entre otras cosas cuenta por experiencia propia cómo le tratan los progres blancos con un racismo así disimulado que me ha recordado lo que han hecho en Cambridge con este profesor negro, es decir, utilizarle como una marioneta, como un símbolo, ponerle un escaparate, pero no tenerle en cuenta como persona.
2: A mí lo que sí me gustaría es poderme aparecer en la vida de Jason Ardey antes de suicidarse y decirle, no hace falta que te suicides, no es para tanto. No es para tanto.
1: Pues, pero vivir con ese peso.
2: No, pero la vida
0: tendría
2: siempre.
0: Tendría que cambiar de vida.
2: Pero esa conversación
0: o
2: es importante.
0: Australia,
2: no hacía
0: algo.
2: Falta que se matara.
0: Si tenía...
2: hacía falta que se suicidara. O sea, el suicidio jamás.
1: Vivir con la vergüenza.
2: No.
0: Tiene que desaparecer crearse una vida nueva.
2: Vamos a ver, había mentido.
0: En otro sitio donde no lo conozcan.
2: Bien, pues que salga.
0: ¿Cuánta gente ha empezado de cero en otro sitio muy lejos?
2: Y que diga como una persona que todos recordaréis que dijo: lo siento, me he equivocado, no lo volveré a hacer.
1: No volverá a suceder.
0: Bueno.
1: En las muletas.
0: Ay, no puedo reírme. Que empiezo. Bueno, querido, muchísimas gracias por este ratito.
1: Pues qué bien lo pasamos.
0: Por
1: ¿no?
0: este ratito, sí. Claro. Espero que los oyentes
2: también. Lo siento, Isabel, me he equivocado.
0: Cuidado con el elefante. Cuidado. Bueno, buenas noches. Seguimos, por supuesto, después de la una, las 12 en Canarias. Mesa de redacción. Viene otra canción, Pilar Boyero, con otra canción de otra historia de otra canción de la copla. Y nos vamos. 9-1. 646-1010. No se sorprenda, ¿no? ¿Hay alguien por ahí contando una historia? Pues eso, nos encanta que participéis.

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1: Es la 1, las 12 en Canarias.
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1: El presidente Pedro Sánchez responde esta noche a los informes desclasificados sobre Ceuta. Sí hubo avisos previos, pero según el presidente, ninguno permitía anticipar una entrada de la magnitud que terminó produciéndose. En un mensaje publicado en X, defiende Sánchez que la alerta trasladada por el Centro Nacional de Inteligencia el 29 de julio advertía de las convocatorias para entrar por la valla y por mar difundidas en grupos de Facebook que sumaban unos 180.000 seguidores, pero no permitía prever ni la escala ni la naturaleza de la crisis de los días 30 y 31. Misma tesis defendía esta tarde desde Bruselas el ministro de Exteriores, José Manuel Álvarez.
2: A mí no me consta que hubiera ningún informe que pudiera prever la magnitud de lo que ocurrió el día 30 de julio.
1: Una interpretación que rechaza la oposición. El Partido Popular sostiene que los documentos demuestran que el Ejecutivo estaba advertido y acusa al presidente de ignorar las señales previas. Vox habla directamente de traición y apunta a Marruecos. Pepa Millán.
3: Por saber lo que iba a ocurrir, por no hacer absolutamente nada para evitarlo y por colaborar con el invasor que es Marruecos.
1: Sumar pone también el foco en Rabat. Considera que los informes evidencian que las autoridades marroquíes bajaron los brazos durante la crisis. Una crisis que va a sobrevolar hoy la apertura del año judicial, por cierto, que va a estar presidido por el rey Felipe VI. Será uno de los temas sobre la mesa junto a las medidas cautelares de la ley de nietos anunciados por el Tribunal Supremo en un acto de apertura que va a ser el primero de Teresa Peramato como fiscal general del Estado. Pendientes también del frente de lluvias y tormentas que avanza por el litoral mediterráneo, hasta ahora con avisos activos en puntos de Almería, Murcia o Comunidad Valenciana y Baleares. Sonido que nos llega desde Felantich, en Mallorca, y una mujer ha fallecido esta tarde después de caer en plena calle durante una fuerte

0: Sunset Countdown Europe, España avanza en adaptación, pero no al ritmo necesario. Rosa Basteiro.
1: El informe revela que en las ciudades europeas aumentan los riesgos para la salud derivados del calor extremo, la contaminación del aire y las enfermedades infecciosas. Riesgos que aumentan con mayor rapidez en el sur del continente, donde la mortalidad relacionada con el calor, por ejemplo, ha aumentado un 160% en la última década con respecto a finales del siglo pasado, un 136% en España. Las ciudades toman medidas, dice The Lancet, pero no al ritmo en el que aumentan los riesgos, por lo que los autores del informe proponen más inversión. José Chen, investigador del Instituto de Salud Global.
2: Financiación, coordinación, la expansión de los pasos verdes y la reducción de las superficies que absorben el calor. Y también la mejora de los transportes públicos.
1: Ponen de ejemplo a ciudades como Vitoria, que ha reducido de forma considerable las emisiones, mientras que Castellón encabeza el triste récord de incremento de la mortalidad por calor en más de un 500%.
0: Y un apunte cultural, ya está en marcha en Sevilla la 24ª Bienal de Flamenco, cita que ha abierto esta noche con un pregón cantado en la Plaza de San Francisco. Hoy celebra su gala inaugural en la Real Maestranza con José Mercé, Patitrio, Arcángel, La Tremendita o Patricia Guerrero, entre otros. La Bienal que se prolongará hasta el 3 de octubre. Es todo por ahora. 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

Hay por ahí muchos vídeos en las redes, en Instagram, bueno, cantando canciones de Dolly Parton, que hace poquito, un poquito nos dejó, ¿verdad? Con 80 años, tan estupenda ella, historia de la música country única, un personaje único. Y ahí te, ya hemos cambiado, ¿no? Ya hemos cambiado. Un chico, Águilo, un cantante artista musical independiente de origen italiano, con una chica que le acompañaba, que le hacen homenajes a Dolly Parton. Bueno, así llegamos a esta hora, la última de la noche para nosotros, porque la noche continúa. Y este equipo llega hasta las 2. Aquí tenemos, 913461010 es nuestro contestador. Ya lo decía yo al principio. A ver, historias de sugerencias que queráis compartir con nosotros. Libros, regalaremos libros, haremos un sorteo entre todos los mensajes que vayan llegando al 913461010 sobre historias de trenes, historias de lugares, historias de pues un parque maravilloso, un sendero, algo que queráis compartir, ese paisaje que habéis descubierto este verano. En fin, compartir con nosotros cosas, historias. Bueno, de todo lo que hemos escuchado aquí de Laura Freixas y Manuel Vilas, no sé, ¿os recuerda alguna? ¿Habéis conocido alguna vez a alguien que se inventara toda una vida al lado de casa casi? Cerquita, y luego se fue al norte y cambió de nombre, de identidad. Bueno, pues hay una figura. La semana que viene voy a hablar de Japón. Como decía aquella canción, qué lejos está el Japón. Pues voy a hablar de Japón porque me parece una cultura. Primero, porque cada día hay más españoles, españolas que van a Japón, que le encanta. Por el

contraste seguramente de cultura. Y me apetece hablar, pues somos tan distintos, nos fascina esa cultura japonesa, ¿no? Por cierto, que mañana, ya que es jueves, con José Madrid os voy a hablar de una película japonesa que he visto este verano, que es bellísima, bellísima. De unas imágenes, es el maestro del teatro, es que se me ha ido ahora el nombre, lo quería compartir mañana precisamente con José Madrid de cine, ya que estaremos ahí en la sección de cine, pero se me ha ido ahora el nombre. Es una belleza, tiene que ver con el arte del teatro, de hombres que se maquillan y se visten de mujer, y es una belleza todos los planos de la película, la historia que cuentan, bueno, es una belleza. Bueno, pues decía yo de hablar de Japón, y ahí hay una figura que tiene una traducción, es el evaporado, es decir, personas que desaparecen, cambian de identidad, se van a otro lugar y cambian de identidad, de nombre, de vida, y es una figura pues allí que se está dando muchísimo. Pasan unas cosas muy raras en Japón, ya lo veréis. Me parece que es el lunes o el martes cuando hablamos de Japón. Pues no sé, 100.000 personas al año que desaparecen, pero voluntariamente. No estamos hablando de accidentes o de crímenes o de asesinatos. No, de personas que desaparecen voluntariamente. Y no me busques. ¿No? Que van y dicen, no me busques, desaparezco por voluntad propia, que eso lo puedes hacer en cualquier parte del mundo, ¿no? Voy a desaparecer y no me busquen. Eso tiene su punto, ¿eh? Eso tiene su punto, eso de desaparecer de esa manera, voluntariamente, ¿eh? No forzado por en fin, las circunstancias de la vida. Bueno, pues eso, 913461010. Vamos con la copla, chicos, chicas de la noche, ¿cómo va por ahí la madrugada? Bien. Así me gusta.

0: Precisamente la semana próxima vamos a recordar a Carlos Cano. Buenas noches, Pilar Boyero.
1: Buenas noches.
0: Porque le vamos a hacer un homenaje a través de su hija Maranta.
1: Que la conozco y es un amor.
0: ¿La conoces?
1: Sí, sí, porque yo doy clases de copla en la Universidad de Mayores y llevé a Maranta y a su madre Alicia y al maestro Benjamín Torrijo, que fue su pianista durante muchos años, que es amigo mío, y bueno, le hicimos una cosa muy bonita.
0: Qué bien, porque le van a hacer un homenaje, pues a los dos días, y la tenemos nosotros el martes o el miércoles en Granada, le van a hacer un homenaje a Carlos sí. Cano, me parece que el 16. No sé si mis compañeros están por ahí, me lo pueden... ¿Tú lo sabes eso?
1: Sí, sí, ¿sí? Porque además cumple... Qué pena, que se nos fue ya hace un montón de años.
0: Pues ya se han cumplido los 20 años, sí. Ya, por eso te digo todo.
1: Y bueno, y 80 de su nacimiento, y entonces siempre es bueno recordar a Carlos, porque yo creo que Carlos es, además de ser gran reconciliador de la copla con el pueblo, que es su verdadero dueño, yo siempre lo digo.
0: Sí, para muchos está muy presente, la verdad. Sí. En este programa, desde luego, ya lo hemos hecho en varias ocasiones y lo seguiremos haciendo. Bueno, ¿se te quedó algo por decir el otro día? ¿Hoy vamos a otra cosa?
1: Hoy vamos al clavel, pero si quieres... Ah, porque te dije una cosa de ojos verdes que no dijimos.
0: ¿No? Ah, no sé, por si querías... Pero bueno, da igual.
1: Pero el clavel también tiene una historia preciosa.
0: Pues vamos con el clavel. ¿Por dónde empezamos?
1: Por la más grande.

0: Maravillosa actuación. Esto es Azabache, que estaba pletórica y que nos dio una lección de cantar, de bailar, de interpretar y de saber pasear como nadie, ¿no? El Clavel es una canción que Solano, el maestro cacereño y el poeta de la copla, Rafael de León, que también pertenece a la generación del 27, componen para Rocío Jurado, y ella sacan un single en el año 1969, según Ediciones Quiroga, que es lo más fiable que tenemos, y luego haría un disco completo con estos dos autores, que es el último gran disco ortodoxo de copla como tal, dicen los conocedores del género, y además el disco que le da el espaldarazo a Rocío para convertirse en la nueva figura de la copla. A mí de esta canción me gusta mucho la reivindicación que hace de la mujer, porque todo el mundo cree que cuando Rocío canta el clavel está hablando de una flor, y no es así. Todavía había censura cuando Rafael de León escribe este poema, y simboliza el sexo de la mujer y la libertad sexual de poder decidir cómo, cuándo y a quién se lo entrega. Y claro, la voz de Rocío con esa plenitud y sobre todo esa capacidad que tenía Rocío, que era sexo puro cantando, ¿no? Con sus manos, con su boca, yo creo que es el culmen de esta copla que dicen los grandes conocedores, insisto, como Manuel Francisco Reina, Manuel Román, que evidentemente es una canción que es la primera copla feminista y que pone en valor lo que los grandes autores de la copla siempre han reivindicado, que era a la mujer libre. A mí hay una cosa, Isabel, que me molesta mucho cuando alguien me dice que la copla es machista. Entonces yo les digo, la casa de Bernarda Alba o Doña Rosita la Soltera refleja, pues evidentemente, cómo vivían las mujeres en aquel momento. ¿Por eso Federico García Lorca era machista? No, lo que estaba haciendo precisamente era una crítica a través de sus obras de teatro, ¿no? Pues eso es lo que hacen los grandes poetas de la copla, Ochaíta, Rafael de León. Y eso es lo que podemos ver en este clavel y escuchar.
1: Yo un cachito, pero un trocito así.

0: Marieta, nuestra Rocío Dúrcal, la...
1: No la recordaban con esta canción.
0: Porque esta canción, ella contó además que Solano la compone para ella, pero no llegó a cantarla. La iba a cantar en una de las películas, pero Luis Sanz decidió que esa canción no iba en la película. Y ella lo contaba un día en Cine de Barrio, y me parece curioso traer esta historia, porque además Rocío Dúrcal cantó copla y estrenó sonetos como Mi amigo de Solano y León, y creo que, bueno, era una voz increíble, y ella misma cuenta en esta secuencia que luego lo cantó Rocío, y que evidentemente hay canciones que se escriben para una persona que es la que tiene que cantarla, como ha pasado tantas veces con coplas, que hasta que no las ha cantado la persona idónea no han triunfado. Uh-huh. Y luego hay otra versión también posterior de Isabel Pantoja, que tuvo mucho que ver con la figura del maestro Solano.
1: ¿Por qué?
0: Porque cuando fallece el padre de Isabel, le dice que al maestro Solano que por favor la cuide, y él se entrega en cuerpo y alma a Isabel. Tanto es así que yo recuerdo una grabación de Marifé de Triana en la que Mari le riñe un poco al maestro y le dice: nos ha tenido abandonadas a las demás por centrarse en su niña. Y que desgraciadamente luego la historia, bueno, pues no acabó como Solano quería, porque se distanciaron mucho, pero grabó canciones de Rafael de León, de Ochaita y de Solano.

0: Sí. La Mona Lisa del Pantoja.
1: Nadie sabe, y aunque todos lo quieren saber, ni la clave.
0: Muy joven, ¿no?
2: Muy joven, y si te das cuenta, porque luego eso se nota mucho, ¿no? El ritmo lo lleva muy acelerado en esta canción, esos arreglos del principio de...
0: ¿Ah, sí? Sí. Es verdad. A ver, lleva. A ver.

0: ¿Está acelerada?
1: Eso suele pasar en canciones como esas canciones de Solano, como el Garlochí, Empuja por tu querer, de esa época, lo lleva con ese ritmo, luego ya las ha vuelto a grabar ya más calmada, más relajada, pero en esa época la batería va marcando ahí un ritmo mucho más rápido.
0: ¿Algo más de esta canción? Porque la vas a terminar cantando tú.
1: Sí, la voy a cantar. Es una de mis canciones preferidas, porque además Solano es uno de mis músicos.
0: ¿Y por qué? ¿Qué tiene Solano?
1: Bueno, pues porque, primero porque es cacereño, y segundo porque decía Marifé, y yo también lo digo, que de cada canción de Solano se podían sacar 7 diferentes. Es un maestro que cultivó la copla de una manera especial. De hecho, el maestro Quiroga le dijo: tú eres mucho mejor músico que yo, pero yo me llevé la gallina de los huevos de oro. Ellos se llevaban estupendamente bien, y para Solano Quiroga fue siempre el gran maestro. Ya sabes que había una terna, la primera terna, Quintero, León y Quiroga, que coincide con la época dorada de la copla, y luego una segunda terna, Ochaíta, Valerio y Solano, que coincide con la etapa de plata de la copla. Y cuando fallecen Quintero y Quiroga, Ochaíta y Valerio se unen, León y Solano, que algún día lo contaremos, componían por teléfono y con números. Y bueno, y son los creadores de canciones como esta.
0: Pues venga, ¿vienes acompañada?
1: Vengo acompañada por Lázaro Zaldívar en el piano y Cristian Figueredo en la trompeta.
0: Pues venga, ahí están ellos ya preparados detrás de ti en nuestro set musical El Clavel, esta vez con la voz de Pilar Boyero.

0: Olé, olé, olé. Muy bien, muchísimas gracias a los tres, Pilar Boyero, por la historia hoy del clavel. Una pausa y mesa de redacción.
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0: Buenas noches, Marina Lacalle.
1: Muy buenas noches, Isabel Gemio.
0: Iván Manzano. Bueno, ¿qué tal la noche? Bien, ¿no?
1: Hoy muy bien. Qué programa tan gustoso de hacer, ¿eh?
0: En verdad que sí. Y además que anoche teníamos unos contenidos muy bonitos.
1: Sí, muy bonito, muy bonito de hacer.
0: Era un martes muy completito.
1: Y oye, qué colaboradores tan colaboradores.
0: Claro que sí. Andrea Quintero, buenas noches. Buenas noches. Bueno, y Marisol Galdón está por ahí, ¿no?
2: Sí.
0: Hola.
2: Buenas noches, ¿sí me escucháis?
0: Ahora sí, antes no.
2: Vale.
0: Ahora.
2: Buenas noches.
0: Ahora sí, muy bien.
2: Mi madre se la habría pasado pipa con esto de la copla. Ella era una fan de Marifé, claro, de Triana y Rocío Jurado, oye.
0: Claro, sí. Hay generaciones que mueren por la copla. Sí, señor.
2: Sí.
0: Bueno, ¿sabéis lo que ha pasado con el trío Tanxugueiras?
1: Un trío gallego.
0: Tanxugueiras.
3: Yo no.
0: Sí, ¿tú eres gallega?
1: No, yo soy de Badajoz.
0: Anda, venga.
1: Que sí, mujer.
3: Si te dice el día que cumple años, ya alucinas.
0: ¿Qué dices?
1: 5 de enero.
0: No.
1: Capricornio, igual que tú.
3: Primas hermanas.
0: ¿En serio?
3: Se lo dijimos al llegar, es que estaba destinada, Isabel.
0: ¡Qué fuerte!
1: ¿Cómo te quedas? Sí.
0: ¡Qué fuerte! Es que de verdad, ¿ustedes creen que esto es normal? Que no me lo haya dicho antes. Porque es que son más raras, tengo gente
1: para que la sorpresa
0: sea
1: precisa.
0: No nos da tiempo,
1: Isabel.
0: No nos da tiempo. Llego a un equipo... No nos da tiempo, eso sí que es verdad que trabajamos muchísimo. Pero yo llego a un equipo y a la presentadora le digo, yo nací el mismo día que tú y soy de tu tierra. ¿Es lo primero que le diría? Pues
1: sí,
0: ella
1: pues
0: no.
1: No se me ha ocurrido, fíjate.
0: Pues fíjate.
1: ¿Qué
0: tú.
1: Cosas?
3: Es
1: fíjate
3: que no quiso que la llamásemos pelota al resto.
0: No tiene nada que ver con ser eso, pelota.
1: Son
0: es que eso es una coincidencia.
3: 100%. Sí.
0: Vamos, que me parece curioso.
1: Además,
0: no es tan fácil encontrar.
1: No. Y es que además.
0: Dos personas del mismo lugar, del mismo día.
1: Te digo,
0: bueno, el mismo lugar, yo del pueblo, perdona. ¿Tú eres de Badajoz?
1: De Alburquerque, es un pueblo estupendo. Yo
0: Hombre,
1: soy de Badajoz capital, a 40 minutos de Alburquerque.
0: Sí, pero yo tengo pueblo.
1: Pero tú tienes pueblo,
0: y
1: yo...
0: Y tengo castillo.
1: Sí, eso es verdad. Yo tengo Alcazaba. ¿Cómo te quedas?
0: Pero... Hombre, la conozco. Bueno, chicos, ¿qué ibas a decir?
1: Nada, que en lo mío de nacer en Badajoz un 5 de enero fue puro milagrito. O sea, que no hubiera sido en ningún otro sitio.
0: ¿Por qué?
1: Pues porque fue un nacimiento complicado.
0: Ah.
1: Entonces tocó allí en un hospital y felizmente salió.
0: Bueno, ¿qué ha pasado con esta chica? Es un intento de boicot en Palencia el pasado 3 de septiembre, donde su concierto se retrasó y a partir de ahí, que está ocurriendo cada vez más en algunos escenarios. Ocurrió también con alguien de teatro, porque lo sé porque Jesús Cimarro lo puso en su cuenta, que ahora no recuerdo el nombre, que había pasado. Es decir, gente que de repente empieza a decir, mira, a Pilar Boyero también le pasó algo. Se lo tengo que preguntar, ella se ha ido. También le pasó algo en el escenario. Están cantando o dicen una cosa y hay la gente que se enfada y empiezan a boicotear la actuación o a silbar. No sé, me parece una falta de respeto.
3: Sí.
2: O dicen una cosa en galego, ¿no? Es el problema aquí, el que dijeron
3: sí,
2: que cantaban en galego, ¿no?
3: Aquí el problema es que se junta un poco todo. Había una manifestación de un grupo de un grupo multitudinario, pero con una pequeña parte, que era un grupo ultra durante su actuación en Palencia. Todo esto era una manifestación por la situación en Ceuta, que sabemos que es una situación complicada y donde pues hay mucha crispación.
0: Sí.
3: Y al ver luego también a las Tanxugueiras actuando, llegaron hacia la zona donde iban a actuar y bueno, pues pillaron por estar allí, ¿no? Entonces empezaron a meter con ellas también porque cantaban en gallego, a mezclar churras con merinas, a defender la unidad de España, como si el gallego no fuese un idioma oficial del castellano. Y bueno, salieron muy, muy asustadas, se retrasó la actuación 40 minutos, que ese es el principal problema, pero bueno, después pudieron actuar y luego lo que ellas han mostrado es muy agradecidas también por todo el apoyo que han recibido después. Ya sabemos que las Tanxugueiras en 2022, ¿no? Creo que fue con el Benidorm Fest, uh-huh. Es cuando uh-huh. tiene
2: sí,
3: un poco este boom tremendo y desde entonces, pues bueno, son muy seguidas, tanto que creo, lo que pasa es que nosotros estábamos trabajando, que ya han ido incluso a la revuelta con Broncano a explicar
0: sí.
3: un poco la situación.
0: ¿Ah, sí?
1: Sí, han ido.
0: ¿Hoy estaban?
1: Sí.
0: Bueno, las teníamos por ahí cantando, cantan muy bonito. Lo que yo había, no lo sabía.
1: Es
0: ¿no?
1: una música de raíz, además en gallego.
4: Es preciosa esta canción.

0: muy bonito. Bueno, Marisol...
1: Pero bueno, que en pleno siglo XXI hay algún problema para alguien, porque unas personas, unas mujeres concretamente, canten en galego, esto es anticonstitucional, bueno, totalmente.
0: Sí, pero o aparte sea, hay una falta de educación, de respeto.
1: Y de respeto.
0: Esto,
1: es, y además, mira, me vas a permitir, Isabel, porque... Sí. Precisamente la primera mujer de la época, dijéramos, moderna, eso fue a finales del siglo XIX, que publicó en galego, fue Rosalía de Castro. Sí. Y fue una mujer que dignificó la lengua galega, porque hasta aquellos momentos se consideraba que era, pues, lengua de campesinos. Y ella demostró con sus poemas y su genio que era muchísimo más que eso.
0: Pero
1: y,
0: si
1: favor,
0: nos enriquecen las lenguas, yo ojalá supiera hablarlas todas. Todas, vamos, por favor. En fin, cuando me jubile voy a estudiarlas todas. Vamos con la reflexión que querías destacar de Antonio Banderas sobre el miedo a la libertad de expresión, que bueno, también de alguna manera tiene que ver.
1: Sí. Claro, es que está muy conectado con esto, y Antonio pues precisamente hablaba de que hoy en día cualquier cosa que alguien dice, sobre todo si es alguien pues una celebrity como él, ¿no? Pero en general pues todo tiene una resonancia. Bueno, vamos a escucharle a él cómo lo dice.
2: Estoy muy preocupado con la libertad personal.
3: ¿Eso qué es?
2: Con ser libre cuesta, cada vez cuesta más dar opiniones, cada vez cuesta más mantener tu personalidad, da miedo porque cada vez que dices algo hay un rebote emocional en las redes que te vuelve loco. Entonces hay que prepararse para eso, hay que preparar a los jóvenes para eso, porque hay que tener un cierto grado de valentía y sobre todo un cierto grado de información. No la información, y eso lo diré esta noche probablemente de nuevo en el escenario, de los vaivenes del día a día. No. La información profunda que te da la lectura, que te da la observación de un cuadro, que te da la música, la abstracción, sí, el arte. Ahí es donde uno aprende a cultivarse a nivel personal y a nivel colectivo. Y estoy con esa lucha ahora interna porque no quiero morirme sin ser libre.
1: Muy bien dicho, el arte, la cultura, por favor, la cultura cómo ayuda, ¿eh?
0: Fundamental, y además sobre todo para tener criterio propio.
1: Ay.
0: Es que tener criterio propio es importante. Pero curioso que, claro, es un tío muy, muy querido, pero cuando Miguel Bosé dijo algo parecido, de que no hay la misma libertad y que no se puede decir porque luego se lía la que se lía, se le criticó muchísimo. No sé, parece que cae, evidentemente Miguel Bosé no cae tan bien como Antonio Banderas, porque él también lo dijo, y mucha gente lo está diciendo.
1: Miguel Bosé deja caer algunas de vez en cuando, hija.
4: Sí, pero es que la libertad de expresión tiene que ser para todos, piensen igual o no que nosotros, porque si no, no es libertad de expresión. Te oigo, sí, comulgo con lo que tú piensas.
0: Claro, esa es la historia.
1: Sí, pero aunque no nos guste... Dice Isabel que es que Miguel igual no le cae bien a la gente, pero que es que a veces dice cosas que es normal que haya gente a la que no le caiga bien. Eso no tiene nada que ver con que él pueda expresarse libremente. Claro,
0: pero se le criticó que dijera que ahora había menos libertad. Pero Antonio Banderas está diciendo lo mismo.
1: No, está diciendo que tiene mucho eco y mucha repercusión lo que uno dice, y que uno tiene que estar preparado para el efecto que eso causa, y que entonces la gente se reprime.
0: Exactamente.
1: Y no dice todo lo que quisiera decir.
0: Exactamente, y mucha gente no se quiere mojar porque tiene unas consecuencias para ser contratado, para no ser cancelado. Vamos a ver, estamos hablando todos de lo mismo y todos sabemos de lo que hablamos, por favor, ¿eh? No seamos hipócritas, porque libertad hasta cierto punto. Uh-huh. Vamos a poner las cosas sobre las IES. El punto. Vamos con el ingenio ante el auge de los discursos de odio.
4: Exacto, toda esta crispación que venimos recogiendo en los discursos políticos, pues afecta efectivamente, como ha pasado con el caso de las tanchungueiras, y también, pues evidentemente no son inocuos, y hay mucha gente, incluso en el trato personal, pues ya se les está yendo un poquito la cabeza, y se producen cada vez más episodios racistas por parte de quien oyen y comparten esos discursos. discursos, ¿no? Pero bueno, a veces esos ataques racistas que evidentemente tienen que ser denunciados y tienen que ser cancelados, a veces es que la mejor manera de contestarlos es la risa, y es lo que le pasó a esta chica, Manu Lachu, conocida en redes como la gitana de pata negra, que es una bailaora almeriense y negra, amante del flamenco. Vamos a escuchar, que ella lo cuenta muy bien, qué es lo que le pasó y cómo contestó.
3: Yo soy de Franco, me han dicho hoy. Gente, estoy yo tan tranquila, feliz, trabajando con la mujer que iba paseando por la calle y se acerca un hombre. Yo soy de Franco. A mí me ha dado por reírme directamente. Yo soy de Franco. Y yo soy de Camarón de la Isla. Él ha empezado a decirme eso directamente porque soy negra. Y luego se ha empezado a dirigir a la señora con la que yo estaba, que era blanca, y le dice: ten cuidado que un día va a llegar a tu casa y no va a ver nada. Bueno, yo riéndome, porque es que no me podía parar de reír, porque sabéis lo mejor, que esta persona, no voy a describir su raza, pero no un blanco español, ¿me entiendes? Claro, y yo decía, ay, qué lástima de gente. Bueno, la persona con la que iba la empezó a decir de todo. A mí me ha dado por rir. A mí obviamente no ofendió, o sea, me da igual. Pues me río de él. De hecho, yo soy de Camarón de la Isla. Yo soy de Camarón, tú eres de Franco y yo soy de Camarón. Y ya está.
1: Qué bueno.
5: O del Real Madrid,
4: yo soy de claro, Camarón. Claro, o sea, pero mira, al final ha venido a hacer lo mismo, ¿no? Que decía Antonio Banderas, ha reivindicado la cultura, ¿no? Claro. Tú te dejas tapar los ojos por un ideal absurdo, pues yo reivindico la cultura. Tú eres de Franco y yo soy de Camarón. Muy bien dicho, me parece.
1: Muy bien dicho.
0: A ver, Marina, cambia el mapa mundi 500 años después.
5: Sí, porque la Asamblea General de las Naciones Unidas ha aprobado cambiar las proporciones del mapa mundi que conocemos por una escala más realista. Resulta que llevamos 500 años representando en plano el globo terráqueo con la proporción que dio un señor flamenco, cartógrafo, Gerardo Mercator. Entonces, este señor, al poner los continentes en plano, cometió un error. Claro, en aquella época pues no se podía ver la Tierra desde el espacio. Y es que, por ejemplo, si te fijas, Groenlandia es casi tan grande como África. Esto no es una proporción real, no está bien representada. Y de hecho, esta iniciativa ha nacido en Togo, se titula Corrige el Mapa y tiene el respaldo de los 55 Estados miembros de la Unión Africana que abogan por una representación proporcional de la porción de tierra que les corresponde. ¿Ves? Mira, el mundo. Gira el mundo, gira, y este es el problema, que representamos el mundo en plano. Bueno, la votación que ha salido con 164 votos a favor y el único voto en contra de Estados Unidos.
1: ¡Hombre!
5: Sí,
1: favor.
5: Qué casualidad.
4: Sorprendidos todos.
5: Sí, ¿no?
4: Estupefactos.
5: Bueno, es una votación no vinculante, pero la voluntad es que esta proporción real sea adoptada por la ONU, la UNESCO y los sistemas educativos internacionales para erradicar la proporción Mercator de los libros de texto escolares y universitarios.
0: Me gusta más en italiano esta canción, ¿eh? A veces las canciones que te marcan un momento de tu vida, casi es mejor no saber bien lo que dice la letra, ¿eh? Aunque es preciosa y tal, pero el original a veces es lo mejor. Bueno, a ver, cuéntanos, Iván, exposición de fotos de Pascual Maragall.
6: Sí, este miércoles se ha inaugurado la temporada en cultural de la delegación del Govern de la Generalitat de Cataluña en Madrid, y lo ha hecho con una exposición que además contrapone dos maneras de fotografiar. Una es la del expresidente catalán Pascual Maragall, y la otra es la del fotógrafo Toni Catani, mucho más famoso, más sí. profesional, que eran amigos. Sí. El nombre de la exposición es La captura del tiempo. Rápidamente pongo un pelín de contexto. Uh-huh. Bueno, Maragall, presidente de la comunidad, de la Generalitat, perdón, sí. 2003 a 2006, alcalde de Barcelona durante 15 años antes, incluido pues durante los Juegos de Barcelona 92, que tanto marcaron al país, eso es. Y la exposición consta de 100 fotos y son todas tomadas con el móvil de Maragall entre 2007 y 2010, que es cuando le diagnostican Alzheimer. Se exponen en distintas salas, pero se exponen de manera conjunta con las de Catani, con ese contraste. Y lo bonito es esa combinación de las fotos de un profesional y las de un aficionado que, de hecho, explicado por su propia hija, no las hacía con la intención de expresar algo o de que pasase el tiempo, de que sean artísticas, sino las hacía con la idea de, una vez que le diagnostican el Alzheimer, conservar momentos que él consideraba importantes, ¿no? Y ella acaba explicando que, bueno, que la gran mayoría de esas fotografías se acabarán convirtiendo en algo más, que en una manera de hacer terapia y a la vez un diario. Así que si hay entre los oyentes amantes de la fotografía o, bueno, les gustaba mucho Pascual Maragall o Catani, pues ya tiene una recomendación para ir para allá. La verdad que he visto unas pocas en un vídeo y me parece una exposición muy chula.

0: campaña con el ex soldado israelí, Marisol?
1: Pues hija, es que desde Alemania no hacen más que darnos bajones, porque ya esta semana que haya ganado la ultraderecha y en Sajonia, en Alemania, la ultraderecha, bueno, ya es lo, ya, en fin, va, sí. Es lo último que nos quedaba. Bueno, pues la empresa alemana Adidas lanzó una campaña para promocionar el producto Single Shoe, ¿no? Un solo zapato para personas, pues eso, pues con un solo pie o una sola pierna. Y no se les ocurrió una cosa mejor para promocionar la campaña que el exsoldado israelí Shalev Biton, un exsoldado israelí a quien le habían amputado una pierna en 2021. Claro, pues lógicamente no ha sentado bien, porque personas amputadas las hay muchísimas por todos lados, pero sobre todo palestinos los hay a punta pala. Entonces aquí el movimiento BDS, el de boicot, desinversiones y sanciones a Israel, que ya hablamos la temporada anterior, reclamó a Adidas la retirada de esta publicidad, y Javier Bardem pues se mostró expeditivo al pronunciarse en las redes, que hablábamos antes de lo de la libertad de expresión, y él pues nunca se ha cortado un pelo con este tema, y en una de ellas se ve a un soldado israelí mutilado, como este del anuncio de Adidas, junto a un gran número de cadáveres en bolsas blancas manchadas de sangre de palestinos asesinados, junto a un mensaje en el que se lee: Adidas, ayudando a asesinos de niños a volver a levantarse. Entonces, pues bueno, en otra ha destacado que más de 5.000 personas han quedado mutiladas en Gaza durante los bombardeos israelíes, que más de un 20% son niños, y bueno, como resultado de todo esto, Adidas pues ha emitido un comunicado pidiendo disculpas. No sé qué os parece a vosotros.
0: Pero ha habido un boicot.
1: Un boicot, ¿no? Ha habido quejas, yo creo que legítimas, pero contra esa decisión publicitaria.
0: ¿Una sugerencia a boicotear a la marca? Porque a veces hay vídeos que utilizan... se han visto a varias empresas por cosas parecidas.
1: No, pero es que existe el movimiento BDS, que es boicot, desinversiones y sanciones a Israel, es lo que significa. Este movimiento es internacional, es un movimiento de apoyo a Palestina, y cada vez que surge algo a nivel internacional que pueda ser sospechoso de herir la imagen de Palestina o de zumbarla más y de denigrarla más de lo que la denigran, pues entonces hacen esto, y sobre todo lo hacen para hacer boicot a productos que vienen de Israel y de la franja de Gaza.
0: Productos, claro. Y al final también, pues Adidas se ve perjudicada, evidentemente.
1: Sí, se ve perjudicada por haber tomado una mala decisión, claro.
0: Y por eso emite el comunicado, claro.
1: Claro, exactamente, porque le han cagado,
0: para seguir vendiendo zapatillas,
1: claro. Sí. Sí, sí, claro, por supuesto. Ellos lo que quieren es vender.
0: Vamos. Si hay que pedir perdón, se pide. Bueno, que oye, que pedir perdón es muy importante.
1: Exactamente.
0: ¿Eh? Yo no digo que no sea, pero hay veces que con pedir perdón ya está.
2: A lo mejor hay que mirarse las culturas de empresa y dónde están las líneas rojas y estas
0: cosas. Antes, claro. Antes, no después.
2: Eso es.
0: Porque en el fondo no lo sientes.
2: Claro.
0: En el fondo no lo piensas. Eso es como los protocolos de Cambridge que nos contaba esta noche Laura Freixas con Jason. Es lo mismo, ahí han fallado los controles.
2: Claro.
0: Por la meritocracia o por la exuberancia o porque era negro. Entonces, perdona, es una gran, prestigiosa universidad, pues que de verdad los controles existan. No después, en fin. Bueno, vamos con... ¿Vuelve a la universidad? ¿Quién vuelve a la universidad? Mucha gente.
3: Mucha gente vuelve a la universidad.
0: Al cole está volviendo mucha gente.
3: Leonor entre ellos. ¿Empieza?
0: ¿Qué tal la vuelta al cole? ¿Qué tal la vuelta al cole, chicos, chicas?
3: Sí, y además, pues con la vuelta a la universidad, parece que se consolida este fenómeno del male flight. No sé si habéis oído hablar de qué va eso.
0: Cuéntamelo.
3: No. Bueno, pues os lo cuento.
0: Con tanto inglés para arriba y para abajo, anglicismo.
3: Bueno, sí, eso, sorpresa de nadie tampoco, viene de Estados Unidos, que a todo síndrome y a todo fenómeno hay que ponerle la etiqueta antes casi de que se produzca. Pero este ya viene de largo, os cuento. Es una dinámica social que afecta a todos los países, en la que, o sea, que explica que los hombres huyen de la universidad, y no solamente de la universidad, sino en general de todos los entornos que empiezan a ser dominados por mujeres.
0: Huyen en general.
3: Huyen.
1: como entremos ahí.
0: Uy, como pero, entremos ahí, ya pero, tenemos ya tenemos la noche, ya tenemos la protesta por ahí enseguida.
3: No, entonces es, la cuestión es esa, ¿no? En todos los países occidentales las estadísticas son parecidas, pero tomemos de ejemplo España. Los últimos datos, la presencia femenina en las carreras universitarias supera el 15% a la de los hombres, un 57 frente a un 42. Y aunque parece mucho, no somos de los que más distancia hay entre unos y otros, ¿eh? En Islandia, por ejemplo, hay un 68% de mujeres que van a la universidad y solo un 30% de hombres que acuden a las aulas, ¿no? En el lado opuesto, por si alguien se lo pregunta, está Suiza, por supuesto, en que es bastante equilibrado, son 49 frente a un 51. Pero lo relevante es que esta distancia entre la presencia de ellos en las clases y la de ellas crece cada año, y además no es porque se matriculen cada vez más mujeres, sino porque cada vez se matriculan menos hombres, que eso es constatable, sí. ¿No?
1: Pero ¿sabes cuál es el problema? Uh-huh. Que nosotras sacamos además mejores notas, pero luego quienes llegan a puestos de mando son ellos.
3: Eso es, eso es.
1: No nosotras.
3: Claro, es que ahí se produce, muy bien que hayas sacado ese tema, Marisol, porque ahí cuando ocurre eso, cuando un ámbito empieza a llenarse de mujeres, se produce lo que la socióloga Christine Williams llama resegregación ocupacional. Y es efectivamente, ahí pasa en la enfermería, por ejemplo, hay sectores en que
2: son feminizados.
3: Que son feminizados, los hombres no aparecen, cuando son feminizados son devaluados, se empieza a pagar menos y en cualquier caso, si quedan hombres, esos
2: laborales.
3: Hombres se quedan en puestos de mando.
2: Exacto. Responsabilidad.
3: Entonces, bueno,
1: sí,
3: depende del prisma de quien analice el fenómeno, pues las causas pueden ser muy diversas, porque también te dicen, no, es que claro, los hombres tienen complejo de inferioridad, porque tienden a sacar menos notas, porque su desarrollo de la lectoescritura es más lento, tal. Bueno, va por ahí, pero claro, es que es curioso que no solamente ocurre en la universidad, que entonces sí que podemos comprar el argumento,
0: no sé
3: qué sino en todos los ámbitos.
0: ¿Qué va a conseguir la IA con todo esto? Porque algo también...
1: ¡Uy, la IA, por Dios!
2: Pues hay que poner más mujeres programando IA, probablemente, para que tenga perspectiva femenina.
0: Hay una gran diferencia todavía, yo creo.
2: Sí, en las carreras técnicas y científicas es donde menos mujeres hay, generalmente.
0: A ver, la Luna se formó en solo 5 horas.
2: En menos de lo que dura una jornada laboral.
4: Fly me to the moon, let me play among the stars.
2: Pues este es el resultado de nuevas simulaciones que ha realizado el New Southwest Research Institute y la Universidad de Arizona.
1: Wow.
2: La Luna, nuestro satélite, fue producto del choque entre nuestro planeta Tierra y un cuerpo celeste al que llamaron Theia, como la titánide mitológica que dio a luz a Selene, ¿no? A la Luna. Durante décadas la comunidad científica pensó que la Luna se había formado a lo largo de millones de años recogiendo esos materiales dispersos de la colisión, que imaginaban como nubes de humo o tal, pero nunca tuvieron una condición relevante que ahora sí han tenido en cuenta, que es la temperatura a la que chocaron, porque si ese choque se produce con los cuerpos suficientemente calientes, ese material se funde y en tan solo 5 horas nació nuestra Luna.
0: Madre mía.
2: Qué bonito.
0: Esto se sabe ahora. ¿Sí?
3: Qué jornada también aprovechada.
2: ¿Verdad? Casi media jornada laboral.
3: Imagínate. ¿Qué nivel de productividad tiene la Luna? Hay que ver.
0: Por favor, de verdad.
3: Que parece que estáis descansando sin hacer nada.
2: Y ofreciendo siempre su mejor cara.
1: Qué graciosa.
0: Por favor. A ver, Iván.
5: Esto también va de temperatura. ¿Y de cuánto se tarda en hacer?
0: También.
5: También.
0: Perdona, a mí me sale.
5: ¿Sí?
2: ¿Sí?
5: Bueno, si traes un día.
2: Estamos deseando probarla.
0: Bien. La última no me salió bien. A veces no tengo tiempo y se me seca un poquito.
1: ¿De qué habláis? ¿De qué
3: sí, yo
5: hablamos
0: de la tortilla de
5: tortilla de patatas.
3: Es que claro, es que aquí vale, yo es que estaba aquí en mi cabeza, no estaba entendiendo Marisol tampoco.
5: Es que Marisol, no sé si igual sabes que Sansenso ha cocinado la tortilla de patatas más grande del mundo, con 17.000 huevos, y en total ha dado para 10.000 raciones. Han participado 72 personas Y para darle la vuelta ha sido necesaria una grúa para manejar la sartén.
2: ¿Y no se les ha caído nada?
5: No, no, pero os digo las cantidades. Ya he dicho, 17.000 huevos, 1.700 kilos de patatas, 300 de cebolla, porque llevaba cebolla para los haters, 300 litros de aceite y 30 kilos de sal, que aquí me parece también la clave. Bueno, pues todo esto se lo han propuesto este pasado sábado, batir ese récord de cocinar la tortilla de patatas más grande del mundo, el diámetro total...
0: Se la comen, ¿no?
5: Sí, sí, sí, no sobró nada. Diámetro total, no es el de la luna, pero casi 6 metros y un peso de 10 toneladas, ¿eh? Casi nada. Todo esto
0: porque eso no parece bien. Si se lo come la gente, claro. Aquí lo que salió el otro día, lo de la tomatina.
2: El desperdicio,
0: sí, ya tenemos verdad. Dos o tres oyentes que han opinado que sí, que lo de la tomatina no se entiende. ¿Cómo se tira tanto tomate?
5: Ya.
0: ¿No?
5: Sí, sí, total.
0: Cuando hay tanta gente que se muere de hambre.
5: Sí.
0: Es decir,
5: cuando se hacen las fiestas del agua o cosas así, sí, sí, sí. Que son,
0: ¿no? En ese caso, pues oye,
5: se ha comido. Ya digo que yo he visto luego el vídeo y es impresionante, pero si te gusta jugosa, claro. Complicado para darle la vuelta. No, claro. No quedó de la más jugosa, pero, hombre, pero el todo el mundo decía que estaba camión, muy buena.
0: A la grúa, a ver cómo
5: claro,
0: da la
5: claro.
0: vuelta.
5: Yo que me las hago de... O sea, yo hago tortilla francesa para empezar porque la de patata ya me parece complicada. Y aún así trato de hacerla de un huevo porque me resulta más fácil darle la vuelta bueno, que ya con dos. Es que soy un zorri, ¿sabes?
0: ¿Vives solo?
5: No, no, no, por suerte no. Por suerte vivo todavía con mis padres. Y me aprovecho. Bueno. El día que me apetece tortilla... Claro, el día que me apetece tortilla de patatas, yo escribo a mi madre y le digo, oye,
0: pero
5: mañana,
0: si vives
5: por favor.
0: Con tus padres,
5: claro.
0: Entonces...
5: Bueno, madre... pero habría algún día que también hay que cocinar. Lo que pasa es que ahora cocino... Yo he vivido solo, no, pero ahora he vuelto a casa, como el turrón. Claro, entonces...
3: Claro. Pero te has adelantado a la Navidad.
5: Claro, claro.
0: Me estaba recordando que los chicos, cuando os vais a vivir solos,
5: sí.
0: Pues os hacéis así cosas muy elementales.
5: Sí.
2: Bueno, los chicos y las chicas, ¿eh?
5: General, sí,
2: bueno, que yo recuerdo mi dieta cuando era...
0: me ha gustado comer bien.
2: Cuando era universitaria...
0: No, porque no tenía tiempo, comía mucho bocadillo, pero porque no tenía ni tiempo ni dinero.
5: De pollo plancha...
2: Arroz.
5: Claro, arroz.
0: Bocadillo de
5: tortilla, pasta, espaguetis.
0: Bueno, a ver, cuéntame, Marisol, lo de leer está de moda, porque eso es un buen titular, la verdad.
1: Ay, sí, por favor, qué ganas tenía de soltarlo. Sí, ponedme la música, compañeros, por favor. Ah. ¿Os acordáis de esta voz? Bueno... seguramente igual, los más jóvenes igual no, pero los que ya tenemos más edad sí. Esta es la música de una joven inglesa que tenía 19 años, se llamaba Kate Bush, la que hoy es todo un icono. Y el tema se llama Wuthering Heights, que es el título que nosotros conocemos como Cumbres Borrascosas, el título del libro de Emily Brontë, que antes hablábamos de la importancia de la cultura. Pues bueno, leer es algo que puede inspirar muchísimo, canciones, películas, todo tipo de cosas, ¿no? Y en el último tren ya lo hemos comentado, pero bueno, hay muchas celebrities hoy en día que están recomendando lecturas y que tienen muchos seguidores y están ayudando. Hablamos de Dua Lipa, ¿te acuerdas, Isabel,
0: sí,
1: la cantante?
0: Sí, sí, sí.
1: Le hablamos, pues sí. También Natalie Portman, Oprah Winfrey están recomendando y tienen clubs de lectura. Pues bueno, aunque la lectura es un acto solitario, la verdad es que nadie nos impide hacerlo en compañía. Y han surgido aquí en nuestro país dos noticias encantadoras. Una que es de las tendencias actuales del resurgimiento de los clubs de lectura, que esto empezó con la pandemia, pero que se ha mantenido. Y el otro día un compañero del Confidencial nos hablaba de, no sé si vosotros sabéis lo que es esas furgonetas que van por los pueblos repartiendo el pan.
0: Sí,
5: sí.
1: ¿No? Ah, porque yo viví en la Alcarria, en un pueblito de 90 habitantes durante 14 años, y entonces ahí venía todos los días la furgoneta del pan. Bueno, pues... sí, porque no teníamos panadería ni teníamos nada, ¿no? Entonces, ahora se lleva la Bibliopan, que es una furgoneta que además de repartir pan, reparte libros por los pueblos.
0: ¡Qué bonito! ¡Qué maravilloso! Mira, el otro día he leído también en Barcelona, no me acuerdo, me parece que hay no me acuerdo en qué hospital, que regalan libros, recetan libros, o sea, a los enfermos les recetan libros, me parece también
2: una terapia maravillosa.
0: Sí, una terapia maravillosa.
1: Exacto. Claro.
0: Bueno, Mamen Asencio, buenas noches.
1: Nada, en Valencia, Ah, perdón.
0: No, venga, termina. No, no, no, no, entonces, hay que rematar siempre.
1: No, no, no, no, que nada, que hay grupos de gente que se reúnen en un parque.
0: Sí, hoy lo he contado
1: y
0: yo.
1: Está
0: eso.
1: Prohibido utilizar la tecnología. Sí, sí, y solo sí. se reúnen para leer y
0: como
1: es hermoso,
0: no me escuchas,
1: ¿no?
0: Pero nada, eso lo he contado yo hoy al comienzo.
1: Ay, hija, pero
0: sí. Y en un parque, en no se me acuerdo.
1: En un parque.
0: En un parque en Galicia también. Bueno, cada día sí. Hay más clubes de lecturas. Bueno, nosotros, el último tren también tiene el Club de las Luciérnagas. Mamen, buenas noches.
6: Que estaba yo aquí apuntando, digo, las buenas ideas que nos dais, ¿eh? Hay de todo un poco. Me he enterado de si vive con alguien o no vive con alguien. Si la tortilla se da la vuelta. He oído hace un rato lo de la luna, que parece que estáis trabajando, aunque no dais nada. He oído, no me parece. Sí, sí. Escuchar aquí como un
5: chiste. La luna se formó en 5 horas, Mamen. O sea, y tú en preparar un programa de lunáticas, ¿cuánto tarda?
6: Y yo soy 2. Imagínate las otras 3 que es lo que haremos con
5: eso.
0: O sea, fíjate, 5 horas en hacer la luna y tú en crearse la luna. Y
6: tan redonda, menos que la tortilla.
0: Bueno, sí, querida, sin duda. Pues que esta noche quieres decirle algo, adelantarle a los oyentes.
6: Mira, voy a hilarlo con lo que estabais comentando. Hay un libro que se acaba de publicar, pero se va a hacer de una forma especial. Se titula Todavía. Y está elaborado precisamente para poner en valor esa España, ellos llaman sentenciada, es decir, la que se va a quedar poquito a poco sin gente. Pero lo cachondo del asunto, porque lo son y tienen grandes ideas, es que van a hacer llegar esos textos a los que mandan, los que toman decisiones. Y entonces a ver qué es lo que ocurre. Es decir, es como una especie de carta libro. Y hoy lo vamos a contar para empezar.
0: Qué pues guay. Mira, te regalamos.
6: ¿Me vais a regalar algo?
0: Esta canción para marcharnos.
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6: Fíjate tú, fíjate tú.
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6: Y yo ahora cómo continúo. Si a mí con esto me apetece hacer puntos suspensivos.
0: Es una canción romántica, es verdad, pero habla de la luna.
6: Del amor.
0: Así nos despedimos. Buen programa.
6: Gracias, compañeros.
0: A todo el equipo, a todos los que seguís ahora. Marina Lacalle, gracias.
2: A ti.
0: Iván Manzano, Marisol Galdón, un abrazo.
1: Un abrazo, hasta la semana que viene.
0: Marina Ortueta por la mañana, Diego Burbano por la mañana, David Sierra por la mañana, todos están por la mañana, tienen unos horarios ellos divinos. Lucía Sancho, Marta Conde, todos están por la mañana. Todos estos que no oyen aquí están por la mañana. Tienen más suerte. Bueno, depende. En la vida nunca se
5: sabe. Para dormir, sí, para el resto.
0: Bueno, Manuel Linares, gracias también por haber llegado al control técnico. Fernanda Borlot, muchísimas gracias. Andrea Quintero, buenas noches.
2: Buenas noches.
0: Yo creo que no me he dejado a nadie. Paula Ayer, por cierto, que además es la que siempre nos escribe la radiografía. Yo espero no. Antonio Muñoz en producción. Borja López, que estuvo al principio. En fin, mañana volvemos con esta canción tan bonita. Vamos con el original. Ya hemos oído este trocito de moderno que he oído por ahí, pero la original es esta canción que habla de la luna y se la dejamos ahí a ustedes para que sigan contemplando la luna y escuchando la radio. Yeah.

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2: Son las 2, la 1 en Canarias.
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2: El Centro Nacional de Inteligencia avisó a Marruecos un día antes de la entrada masiva en Ceuta de que circulaban convocatorias para saltar la valla y entrar a la ciudad por mar. Así lo revelan los informes desclasificados y también sobre el momento de la entrada. El CNI habría dejado por escrito que no había detectado una reacción proactiva de las autoridades marroquíes. Marina Corredor.
3: Un aviso que también llegó a España. Ese mismo 29 de julio el CNI avisó al gabinete de la delegación del gobierno en Ceuta de un llamamiento para cruzar a la frontera a través de un grupo de Facebook que sumaba unos 180.000 seguidores. El delegado del gobierno, Miguel Ángel Pérez Triano, asegura que él no conoció el contenido de estos mensajes ni de aquella conversación.
4: Los días 27 y 28 y 29 de julio hubo conversaciones entre un miembro del CNI y un miembro del gabinete. Esas conversaciones yo no las conocí y tampoco el contenido de la llamada que aparece también en esa desclasificación.
3: Es uno de los puntos que dejan los 40 documentos desclasificados. Hubo advertencias sobre las convocatorias en redes, aunque el gobierno mantiene que no permitía anticipar una entrada de esa magnitud. Ana Redondo es la ministra de Igualdad y lo ha dicho así en el 24 Horas.
5: La magnitud y la dimensión no están en esos informes y por eso no se reaccionó y por eso no se actuó conforme a esa magnitud, porque, como digo, se tendrían que haber producido reuniones al más alto nivel en las que se habría tomado otro tipo de decisiones.
3: Y el gobierno finalmente va a poder ejercer como acusación particular en la causa que investiga la Audiencia Nacional. La jueza María Tardón ha admitido la personación de la abogacía del Estado al considerar que España pudo resultar perjudicada por una actuación que afectó a su soberanía y a la estabilidad del Estado.
2: El exterior. La guerra con Irán, entre Estados Unidos e Irán, podría prolongarse hasta el final de mandato de Donald Trump en 2029, según asegura esta noche The Wall Street Journal, que cita a los principales asesores del presidente. Una previsión que contrasta con el mensaje público de Trump, que sostiene que el conflicto terminará después de las legislativas de noviembre. Esto mientras aumenta la presión sobre Teherán. El Organismo Internacional de Energía Atómica ha remitido el caso de Irán al Consejo de Seguridad de Naciones Unidas por sus incumplimientos en materia nuclear. Es la primera vez en 20 años que el organismo da ese paso.